0: Good afternoon, familia radial. Gracias por su sintonía en este bendito día, en este viernes 4 de septiembre. ¡Qué alegría, familia! ¡Qué gozo estar reunidos en el nombre de nuestro Rey Salvador Jesucristo! Como cada programa, como cada momento de nuestras vidas, estamos con nuestro Rey Salvador Jesucristo. Sinceramente, nomás pensar en eso me trae esperanza, me trae aliento. En esos momentos donde uno como que a veces, sinceramente, uno como que se cansa. A veces con las cosas de la vida, tal vez con uno mismo. Digo, ¿por qué sigo siendo así? Si ya Dios me había sanado, ya me había dado gracia, pero sigo siendo un pobre pecador. Ay, Dios, ayúdame, ten piedad de nosotros. Así como San Pablo, ¿verdad? ¿De quién va a ser, de este miserable, quién va a ser la salvación de este ser humano, este pobre pecador? Pues nuestro Señor Jesucristo. Y es cada uno de nosotros, ¿verdad? Vivimos eso. Y gracias a Dios estamos acompañados a través de esta emisora de Radio Santísimo Sacramento en colaboración con EWTN Radio Católica Mundial internacionalmente. Familia, eso me fascina, me emociona muchísimo que gracias a la colaboración con EWTN Radio Católica Mundial podemos conectarnos internacionalmente con nuestros hermanos, hermanas que están en México, Chile, Argentina, Europa, Rusia, China, donde quiera que estén, estamos reunidos en el nombre de Jesucristo. Familia, gracias por su sintonía. Gracias a Dios, tengo aquí a mi izquierda a mi hermosa esposa Andrea. ¿Cómo estás, chula?
1: ¡Feliz viernes a todo mundo! Gracias a Dios hemos llegado a vivir otro día más de la semana, otro día más de vida, de gracia, como dices tú. Gracias a nuestro Señor, ¿verdad? Que, you know, he is over everything and over, out of space and time, and he is in control. So, you know, we are so blessed to be here, to continue serving our Lord y pues dar otra oportunidad de compartir ese amor que Él nos da gratuitamente, infinitamente, con todos los demás.
0: Amén, amén, Andrea. Y me encanta la manera que lo dices porque es tan real. Like, nos lo da sin cobrarnos nada, aunque sí, no es gratis. No fue gratis el amor que Dios nos ha dado y nos sigue dando si no le costó su vida. Esa entrega total a la voluntad del Padre que nos toca a nosotros también colaborar, hacer nuestra parte. Pues como notan, familia, solamente estamos Andrea y un servidor aquí en este programa de Young Soul Alma Joven edición viernes, casualmente hablándole la fe. ¿Y por qué, familia? Nos preguntarían, ¿por qué están solos? Why are you guys just there by yourselves? Well, gracias a Dios, Alex, Tony, los dos Tonys, más bien los tocayos, están sirviendo en un retiro de Search que es viernes, sábado y domingo. Y desde ahorita pedimos oraciones, familia radial, para estos jóvenes que van a tener este encuentro con Cristo. Es un retiro de 3 días en inglés en esta ocasión. Y justamente, primeramente, Dios, podremos ir a pescar a algunos de esos jóvenes para dar testimonio de cómo este retiro personal, este retiro, un momento, ¿verdad? De 4 de septiembre al 6 de septiembre, cómo Dios puede transformar nuestras vidas dándole la oportunidad, familia. Y también quiero pues felicitar a todos los que ya están en sus vacaciones estos 3 días y recordar lo que estamos celebrando este lunes, ¿verdad? Labor Day.
1: Día de trabajo.
0: Día de trabajo, ¿verdad? La importancia del trabajo, que es
1: y
0: esencial.
1: Y del servicio, sí, porque pues como todo, ¿verdad? Todo requiere un esfuerzo y a veces, you know, o es en la casa o es en una escuela o quizás una oficina. O en el campo, ¿verdad? No importa dónde sea nuestra labor, pero todo nos toca ayudar de una forma u otra. Y pues, you know, just like the Lord calls us, you know, to serve others, to love others through service, you know, we are very blessed to be able to have a job and poder tener esa labor. Gracias a Dios tenemos algo que hacer, algo que ofrecer y pues para compartir nuestros talentos y nuestro tiempo con los demás.
0: Amén, amén, mi amor. Y es algo muy interesante, como tal vez familia sabrán que hace unos años yo no tenía, me despidieron de mi trabajo y no tenía trabajo por casi 2 años. Y claro, podía haber conseguido algún trabajito, pero yo quería un trabajo de propósito, familia. Y creo que porque en esos tiempos, como que, y uno lo valora ahora que uno tiene trabajo, uno tiene propósito adentro de su trabajo, que es un al fin un trabajo ministerial, que es al fin otro nivel personalmente, es mi primer, ¿verdad? Diferente comparado, o más bien poniendo al lado a un trabajo, pues donde no puedes vivir tu fe así excesivamente como lo hacemos aquí en la radio, donde literalmente el día de ayer pudimos ir al Santísimo juntos en una hora santa como equipo, como familia. Eso no lo puedes hacer en cualquier trabajo. Es una gran dicha, una gran bendición, familia, poder, ¿verdad?, compartir mi testimonio con ustedes, familia, y ustedes, hermanos, hermanas, que no tienen trabajo, que están buscando y no encuentran, familia, no se desanimen. Sigan adelante, siguen buscando, siguen pidiéndole a nuestro Padre Dios, porque Él es fiel, Él responde a las oraciones nuestras, tal vez no en nuestro tiempo, pero en su tiempo que es perfecto, familia, su tiempo que es perfecto. Entonces, todos los que tenemos trabajo, hay que darle gracias a nuestro Dios, y los que no tienen, hermanos, estamos orando para que busquen y encuentren un buen trabajo donde encuentren propósito, no solamente el dinero de cada día, porque el dinero nos puede corrompir, nos puede literalmente destruir, pero también nos puede ayudar si la utilizamos como herramienta, familia. Pero yo creo, mi hermosa esposa, después de todos estos saluditos,
1: ¡arrancamos!
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0: sembrar sin ver inmediatamente los frutos. A ustedes les corresponde sembrar. El crecimiento pertenece a Dios. Ningún gesto realizado en el nombre de Cristo es inútil.
1: Amén, amén, amén. Ningún gesto hecho en el nombre de Cristo es inútil, familia. Cada uno de nosotros tenemos esta gran responsabilidad de sembrar, de compartir, de darle una, tal vez, no necesariamente tiene que ser una palabra de evangelización, pero con la manera que nos comportamos, la manera que vivimos nuestra propia fe. ¿La vivimos con alegría o la vivimos por obligación, familia? ¿Nos sentimos atormentados por los pensamientos de que no soy suficiente? ¿Qué tengo que ofrecerle a nuestro Dios? Yo no soy nada. ¿Eso nos molesta, familia? ¿O tal vez nos lleva más cerca a nuestro Dios, reconociendo el gran valor que le tenemos en sus ojos, familia? Cada uno de nosotros, y hoy nos recuerda nuestro querido Papa León XIV, que a nosotros nos corresponde sembrar. El crecimiento le pertenece a Dios. ¿Cuántas veces, familia, hemos querido nosotros ser el Dios en nuestras vidas en vez de dejar que Dios nos utilice como sus instrumentos para que Él sea Dios a través de nosotros? Hay que dejarnos moldear, dejarnos transformar por el amor de Cristo. Y ahí vamos, familia, sembrando y confiando que Dios nos va a seguir iluminando para hacer la voluntad del Padre aquí en la tierra. Que Dios me los bendiga, familia.
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Familia, en este su programa de Young Soul Alma Joven. Les agradezco de todo corazón, familia, su sintonía en este bendito día 4 de septiembre, ya esta primera semana de este hermoso mes de septiembre, que es tan importante, familia, este mes dedicado a los siete dolores de María. Quería comentar esto bien rapidito porque justamente gracias a mi hermana Lisa, que gracias a Dios, ¿verdad? Compartimos los micrófonos los lunes de Young Soul Alma Joven. Gracias a ella he podido ver el valor de reflexionar sobre los dolores de nuestra Virgen Madre. ¿Por qué? Porque antes sinceramente me deprimían, me hacían sentir triste y no solamente sentir, sino decir... ¿Pero por qué queremos recordar momentos tan amargos de la vida de nuestra Virgen Reina? Si queremos recordar los momentos de gloria, no los momentos de tristeza, de dolor. Pero hay algo tan grande, familia. Esto lo he y sigo aprendiendo todos los días de mi vida. Pero hay algo único cuando unimos nuestro dolor, nuestro sufrimiento a la cruz de Cristo. Y eso es lo que hace nuestra Virgen Reina. Y esos siete dolores, ¿verdad? Ella los ofrece y los une a la cruz de Cristo y le da sentido. Y nos puede ayudar a caminar más rectamente en esta vida hacia Cristo para obedecerlo totalmente, como estamos llamados, ¿verdad, familia? Entonces, justamente le agradezco a mi hermana por eso, porque me ayudó a ver la necesidad de que hay que ofrecer nuestros sufrimientos a la cruz de Cristo como lo hace nuestra Virgen Reina. Y pues este mes de septiembre nos, ¿verdad?, es dedicado a estos siete dolores de María, que es muy importante. Y justamente este día, casualmente, vamos a hablar sobre algo que yo me encontré que sinceramente nos puede ayudar en nuestro camino.

0: No es necesariamente lo que enseña nuestra madre iglesia, pero vamos a hablar de los siete temperamentos espirituales y compartir un poquito cómo nos identificamos con estos y vamos a dar unos ejemplos. Pero como mencioné, familia, esto es solamente herramientas para ayudarnos en este caminar de fe. No quiero decir que esto es lo que nos enseña la madre iglesia, ¿ves? Sino esto nos puede ayudar en nuestro caminar. Y para ayudar a identificar hasta a nuestros hijos, los jóvenes adultos, cómo nos conectamos, cómo encajamos con nuestra fe en la vida cotidiana, ¿verdad, mi amor?
1: Sí, yo sí también quería agregar, ¿verdad? Es como también ayudarnos no solamente a crecer en nuestra fe, a vivir nuestra fe, pero también, God calls us to love him, ¿verdad? Y para poder amarlo también hay una parte que nosotros estamos llamados a conocernos un poco mejor a nosotros mismos, ¿verdad? Nuestro temperamento, nuestra personalidad, las cosas que nos enojan rápido, quizás las cosas que nos animan y nos motivan más, ¿verdad? Entonces,
0: Your
1: un
0: pet
1: ¿verdad? Así es que
0: peeves.
1: lo que nos enoja, que nos molesta, todo eso, ¿verdad? Es una responsabilidad que cada uno tiene y conlleva en todo su caminar de vida. Entonces, yo creo que este tema, ¿verdad? It was inspired, I think, by a post, ¿verdad? Dijiste en social
0: Sí,
1: media.
0: sí.
1: Y pues sí, y pues queríamos como que tomarlo más a fondo y para que podamos nosotros, ¿verdad? Aprender a relacionarnos con los unos con nosotros, con nuestro Señor y también pues con uno mismo.
0: Definitivamente. Y comenzando con esos temperamentos espirituales, comenzamos con el primero que es el tradicionalista, ¿verdad? Esta persona busca a Dios mediante la tradición, la disciplina, la oración establecida y las prácticas espirituales. Y así como nos recuerda, ¿verdad? En Tesalonicenses 2, capítulo 2, versículo 15, mantenémonos firmes y conservad las tradiciones que habéis aprendido de nosotros, de viva voz o por carta. Y eso nos recuerda, ¿verdad? Y esto es mucho para nuestros hermanos protestantes, hermanos esperados, ¿verdad? Estamos esperando que lleguen a casa de su creencia de que es sola escritura, ¿verdad? Solamente la Biblia nos puede guiar. Pero nosotros como católicos, pues creemos en la tradición, ¿verdad? De los apóstoles y de los que pues siguieron. Y esto es algo muy interesante, mi amor, porque justamente conozco varios amigos que sinceramente la tradición es la manera como se conectan más con nuestro Dios. Es muy interesante, ¿verdad, mi amor?
1: Sí, yo creo que, la tradición es algo esencial de nuestra fe. O sea, I think it's impossible to live our faith sin incluir la tradición.
0: Literally,
1: Like, it's
0: literally.
1: part of our culture, it's part of our history, it's part of who our God is and who
0: And the
1: He is
0: church he
1: showing
0: gave
1: us,
0: us.
1: He's revealing us for Him to be, ¿verdad? Y entonces yo creo que, a veces nosotros nos identificamos más con las tradiciones, sentimos que nos conectamos más con nuestro Señor, nos inspira más nuestro Señor a través de vivir las tradiciones de la iglesia. Entonces yo creo que es muy bonito honrar y valorar, ¿verdad? Y continuar viviendo a través de todos estos años, 2000 años, y todavía esas tradiciones sigan muy vivas en nuestra iglesia. Cada vez que vamos a misa, cada vez que hay una celebración, ¿verdad? Los ritos, todo eso es algo muy hermoso y claro, va a seguir viviendo por muchos, muchísimos siglos más.
0: Exacto, y justamente yo no sé si conocen familia, pero hay muchas personas que son como influencers, por decirlo así, en las redes, en YouTube, ¿verdad? Que ahorita se están convirtiendo al catolicismo. ¿Y por qué? Porque ven la rica tradición a través de siglos de continuidad. ¿Verdad? Like we've continued these traditions for thousands of years. Like it's so beautiful. A mí la verdad me llena el corazón ver las tradiciones, especialmente de nuestra cultura mexicana, hispana, ¿verdad? Cómo tenemos las peregrinaciones, cómo tenemos las diferentes solemnidades, ¿verdad? Donde sacamos a la Virgen de la Inmaculada Concepción a la calle en Jalisco, donde vamos a Costa Rica o vamos a Colombia y tienen diferentes devociones que ya se han convertido en tradición, gracias a Dios, gracias al Espíritu Santo que nos ayuda a recordar esta riqueza que tiene la Iglesia Católica. El siguiente que sinceramente, cuando yo comencé a vivir mi fe, me identifico más por la manera que vemos y tenemos ese encuentro con Cristo a través de la creación, el naturalista, ¿verdad? Esa persona que le encanta orar en la naturaleza, ¿verdad? Puede ser en el río, en el lago, en el mar. Donde quiera que puedes ver la manifestación de la gloria de Dios a través de la creación suya, la naturaleza, que a mí me fascina, ¿verdad, mi amor?
1: Sí, yo creo que también I can kind of relate with you, pero ya, I mean, es reconociendo que Dios, siendo creador de absolutamente todo, pues Él está presente en la naturaleza, o sea, Él se puede manifestar de muchas formas a todos nosotros. And I think, si tú sientes, ¿verdad?, en tu caminar de fe que te puedes enfocar más en acercarte con tu relación a Dios en la naturaleza, en, you know, stepping away from your bedroom, stepping away from school for a moment, tomándote un break y salir afuera y sentarte en una banca y nada más contemplar el sonido de las hojas en el aire, or just looking at the water, o viendo un atardecer o amaneciendo, darle gracias a Dios por otro día. Todo eso, ¿verdad? Dios está presente y Él escucha nuestra oración, Él escucha, Él está ahí con nosotros. Entonces, you know, He is calling for us and, you know, that is our chance for us to connect with Him cuando nosotros vamos a su encuentro en estos lugares muy hermosos, naturales que Él nos ha creado.
0: Definitivamente, mi amor, y justamente a mí me llama mucho la atención este temperamento espiritual, el naturalista, porque en ese silencio, cuando yo estoy y personalmente a mí me encanta ir al río, antes lo hacía más frecuentemente, pero ahora pues gracias a Dios tengo más responsabilidades. Y iba al río, llevaba mi Biblia, llevaba mi hamaca y me ponía allí enfrente del río, escuchando el río. ¿Verdad? Escuchando el río, leyendo la palabra de Dios, meditando sobre ella, reflexionando sobre lo que Dios quería decirme en silencio. Eso para mí era like my mero mole. If you were to ask me, what is your perfect day, Juanito? Well, to be honest, now it wouldn't be a be alone. It would be with my wife and our daughter. Maybe we leave our daughter home
1: Pero
0: with his
1: también
0: grandma.
1: traerla,
0: Por
1: claro.
0: un ratito, por un ratito. Y no digo que no es bueno, pero también ocupamos nuestro
1: Balance.
0: tiempo a solas, ¿verdad? Nuestro tiempo íntimo con nuestro Dios justo a solas. Como los que tienen la dicha de tener niños saben que son una gran bendición, pero también pues ocupan esa atención. Y en este momento, es importante tener esos momentos a solas con nuestro Rey Salvador Jesucristo y claro, como matrimonios juntos con nuestro Rey Salvador Jesucristo. Justamente, si tú me preguntarías, ¿qué es el perfecto día? Pues amanecemos, no tan temprano, pero tampoco no muy tarde, pero nos vamos al río, ¿verdad? Nos ponemos a orar juntos, ¿verdad, mi amor? Juntos, allí enfrente del río, escuchándolas. La agua pasando, los pajaritos, ¿verdad? Pero en oración con nuestro Rey Salvador. Y es algo muy impresionante cuando yo veo el mar, cuando veo el mar y digo, wow, mira, esta agua nos podría hundir en este momento. Sinceramente, o tal vez uno de esos pensamientos irrational thoughts where you're like, what's under the water? Hay un monstruo abajo del agua, and you're like, wait, you know what I mean? You gotta think. Pero al fin también y es chiste, ¿verdad? Pero no hay monstruos abajo del agua. Pero también esa criatura, Dios lo creó. Dios está dentro de ese pez que te le tienes miedo, o de ese tiburón que tal vez está en el mar, que está ahí, ¿verdad? Pero es muy impresionante ver, y justamente que ca acabamos de celebrar a San Agustín, en sus confesiones hablaba de eso, de que cómo nos podemos ir lejos del quien nos creó, del quien él habita en cada creación suya. Entonces, si nos ponemos a reflexionar sobre palabras como este gran santo San Agustín, recordando que Dios está en cada creación suya. Recordamos que Él está en el mar, Él está en el viento, Él está en el sol, porque Dios lo creó, ¿verdad? Él no se puede alejar de lo que Él creó por su perfección, por su grandeza. Quería seguir el tercero que es, mi amor.
1: La belleza me lleva a Dios, ¿verdad? Podemos decirlo como el sensorial, la persona sensorial. Y es cuando nos acercamos a Dios mediante la música, el arte, la belleza.

0: pizza, ¿verdad? Arts and crafts, los símbolos y los sentidos. Entonces yo creo que I can relate a lot to this porque en mi Spotify playlist tengo un playlist con puras alabanzas. Entonces yo creo que, para las personas que, quizás tengan un talento musical o tengan buen oído, you're not tone deaf, quizás
1: Why'd you look at me?
0: cantan bien. I'm so proud, I'm kidding. Y pues bueno, claro, sienten que les prende el corazón, el espíritu cuando usamos la música o usamos el arte o usamos activities, hands-on activities, our senses, right, to become
1: Painting, right?
0: right, painting,
1: Painting.
0: sculpture, you name it, ¿verdad? Para conectarnos más con nuestro Dios y vivir nuestra fe y compartirla con los demás. I think we're talking about you guys. Y yo me identifico mucho con because I'm artsy. I used to be very artsy cuando yo era pequeña. Yo me encantaba pintar y dibujar. No tanto esculturas, no tenía yo ese talento, pero más sí con el arte y pues con la música también. Yo pues toco guitarra, pues medio canto bien. Me gusta cantar. Y sí, yo cuando estaba chiquita, yo servía, eso fue uno de mis ministerios cuando yo era chiquilla, cuando una niña, yo estaba en el coro de niños y pues pintaba mucho y ahí empecé a vivir mi fe, ¿verdad? Desde chiquita aprendí de que, oh, we can use music not just like for rock bands o like pop o lo que vemos en la tele, pero también para alabar a nuestro Dios, para acompañar y animar a la misa. ¿Verdad? Porque el corazón necesita eso. We need to use our senses. That's part of our humanity. Y es algo que Dios nos ha dado para utilizarlo. I think it's so beautiful how God created so many things. And we can use all of those things, no matter a paintbrush, a pencil, a string, in order to create something bigger and to connect with others. Entonces yo creo que, para las personas que están como que en esta categoría, reconocen, ¿verdad? Que se conectan mucho con nuestro Dios. A través de la música, se inspiran mucho, como que les renueva el espíritu en some sort of way, ¿verdad? Y tienen ese talento de poder animar a otros, right? That maybe they're going through something, but maybe we share a song with them, or we sing them a song, o les regalamos un cuadro, o algo así, o quizás una imagen que está pintada de la Virgen, it really resonates with somebody. Entonces yo creo que esta es otra forma que nosotros podemos conectarnos con nuestro Dios mediante estos sentidos como la música y el arte.
1: Y es muy impresionante, ¿verdad, mi amor? Porque seguramente de toda nuestra familia radial que nos sintoniza en este bendito día, a algunos de sus hijos, de sus hijas, tal vez se identifican, pueden vivir su fe más personal a través del arte, ¿verdad? A través, como mencionaste, y me encanta cómo lo pusiste, la belleza me lleva hacia Dios, ¿verdad? Esa reconocer que el arte es creación de Dios, sino también lo vemos que en la Biblia muestra que Dios mismo permitió que su pueblo utilizara arte, música, incienso, objetos sagrados y belleza en el culto. Y es necesario, familia, seguir esas tradiciones, así como nos recuerda en el Salmo, adorad al Señor en la hermosura de la santidad. Y Cristo nos da su imaginación creativa para construir, y esto es algo también, familia, es el libre albedrío, también para destruir. Y allí está la clave. Estas cosas que estamos compartiendo nos pueden ayudar a acercarnos a Dios, o tristemente lo podemos utilizar mal y nos pueden alejar de Él. También puedo hacer arte que nos va a llevar,
0: O nos distrae,
1: nos va a
0: ¿verdad?
1: distraer, nos va a, tal vez nomás a gastar tiempo precioso, tal vez, por ejemplo. Un ejemplo, ¿verdad? Yo voy a enfocarme tanto en esta arte que ni voy a estar atento a mi ministerio primordial, que es mi familia, ¿verdad? Mi esposa y mi hija, ¿verdad? No hay que dedicarnos total. We gotta find that balance, ese equilibrio, ¿verdad? Pero me encanta la manera que lo mencionaste, Andrea, de que son categorías que tal vez nos podemos identificar ahorita. No es para dividirnos, no es para decir, ah, pues él es sensorial, él no puede ser naturalista, o tú tienes que ser uno o el otro. No, familia, lo hermoso, todos hallamos maneras de acercarnos a Dios, pero Dios no cansa de buscar maneras para acercarse a nosotros. Y esas son las maneras, ¿verdad, mi amor?
0: Sí, yo creo que también es importante reconocer, ¿verdad?, que solamente porque nos sentimos bonito, no tenemos ganas, right? Things that are también sensorial, pero también muy humano, hay que reconocer.

0: que, you know, no dejarnos llevar por lo que sentimos también, ¿verdad? Un balance, reconocer que somos humanos y los sentidos es algo parte de nosotros, que así Dios lo quiso, Él lo creó así y era bueno, es bueno. Pero también tener ese balance, como dice Juan, de que, you know, sometimes we are called to pursue, to push, to move forward, even when we don't feel like it, even cuando sentimos que no tenemos las fuerzas o no tenemos ganas o no me sentí inspirado cuando fui a misa este domingo porque el coro no había coro, por ejemplo. No dejar que esas cosas nos dominen, sino que tener muy presente en nuestro corazón y en nuestra mente que Dios está presente, ¿verdad? Se hace presente por medio de nuestros sacerdotes, de nuestros hermanos en la comunidad, y Él nos llama y Él está ahí, aunque no sintamos bonito, aunque no tengamos ganas.
1: Definitivamente, como hemos hablado y seguimos hablando de no caer en ese sensualismo, ¿verdad? De que si no lo siento, pues no quiere decir que Dios no está allí, sino como Madre Teresa de Calcuta, que justamente vamos a celebrar el día de mañana, gran santa, esta mujer santa que por más de 20 años no sintió la presencia de Dios, familia, pero ella no paró, siguió perseverando, sabiendo que ella estaba haciendo la voluntad del Padre.
0: Amén.
1: Y mírala ahora, está gozando de esa eternidad, esa alegría eterna. Y ahora podemos utilizar la verdad, su vivencia, su testimonio en nuestro caminar, en nuestro propio testimonio para recordar en esos momentos donde no siento su presencia, tal vez es porque está tan cerca. ¿Qué les parece, familia? Vamos a ir un pequeño corte musical y ahorita regresamos en este su programa de Young Soul, Alma.

0: Y ya estamos de regreso, familia, en este su programa de Young Soul, Alma Joven. Gracias, familia, gracias por su sintonía en este bendito día, este 4 de septiembre, que estamos gozando de la presencia de nuestro Rey y Salvador Jesucristo en este bendito viernes. Otra oportunidad, familia, de conversar casualmente sobre la fe, sobre diferentes temas. Y este bendito día traímos a la mesa los siete temperamentos espirituales, familia. Ya estamos en el cuarto, que es el cuidador, ¿verdad? Particular temperamento me llama mucho la atención, uh-huh, porque he tenido pues el privilegio de, y los dos
1: sí,
0: hemos tenido.
1: Sí, yo creo que this is our second one too, where we're like, this is me.
0: Esto me identifico yo. Sí. Y creo que tiene que mucho que ver con nuestra familia, nuestra vivencia, ¿verdad? El cuidador. Qué hermoso, familia. Este cuidador tiene un encuentro con Cristo a través del servicio que hace por los demás. Y justamente, como mencionaste, mi amor, creo que este nos identifica más, no solamente por nuestra vivencia, por cómo hemos ayudado, vivido, ¿verdad?, con nuestros hermanitos, pero creo que también en la manera que vivimos nuestra fe. Creo que yo me acuerdo cuando comencé cuando comencé este camino de conversión hace, ya van a ser 10 años, yo me acuerdo que era un proceso continuo. Pero cuando más me hace, de un aspecto a otro, me sentía cerca de Cristo. Y no solamente sentía, sino experimentaba ese acompañamiento suyo, es a través del servicio. Y creo que eso es lo que me enamoró tanto del movimiento de Search, porque podemos ir y regresar a servir y dar lo que a nosotros nos dieron, ¿verdad? Y creo que es muy importante, familia, recordar, seguir esas huellas de Cristo, ¿verdad? De ir al encuentro del hermano, de ayudar en las necesidades que uno puede ayudar, ¿verdad? Y esto es algo que Cristo mismo nos enseñó en la última cena, ¿verdad? Lavándole los pies a los apóstoles. Y creo más importante recordar la necesidad, familia, que es el servicio. No podemos vivir esta fe cristiana católica sin servir. ¿Y a quién estamos sirviendo? Pues a Dios a través del prójimo. ¿Verdad, mi amor?
1: Sí, yo creo que, you know, este también it hits home a lot too para mí, porque como estaba compartiendo hace rato, para el otro temperamento
0: la naturaleza.
1: El sensorial, el de sensorial. Los artes y la música. Right? Desde yo chiquita he estado yo involucrada, y es gracias, claro, a mis papás, pero I think like learning how to serve, like being able to see como algo tan sencillo como ser altar server, ¿verdad? Que, you know, it does have a lot of things, you know, que los jóvenes, los niños tienen que hacer. Pero, you know, ahí empezó la semillita. We're like, I like helping the community. I like to be part of something that's bigger than myself. Y eso desde muy chiquita, tenía que, creo que 9 o 10 años, cuando me empecé yo a hacer eso. Y luego de ahí ya eso me movió a la música, a tocar guitarra para un coro, cantar en un coro de niños. Y luego de ahí, pues ya entré a la preparatoria, la high school, pues ya estaba muy ocupada, ya no estaba yo activa tanto en la iglesia. Luego fui a un grupo de jóvenes y luego dije, oh, we can be active and we can do things for the town, for the parish, ¿verdad? Y entonces sí, poco a poco me fui enamorando del servicio, no solamente del servir, pero de nuestro Señor. Y claro, cuando uno es niña no comprende muy bien eso. Pero ya cuando ya soy adulta y ya viví mi retiro de Search hace ya 10 años, en noviembre va a ser. y ahí fue cuando decidí, you know what, I'm going to follow Christ because I'm in love with Him. Not because my family raised me that way. Ahí fue cuando empecé yo a buscar dónde yo puedo servir. Porque yo sentí que el Señor me estaba pidiendo que yo le sirva, que yo así podía demostrar mi amor a Él a través del servicio. Y pues ahí poco a poco, ¿verdad? Entonces yo creo que muchos de nosotros jóvenes nos identificamos con este tipo de trayectoria en nuestras vidas, o quizás la estamos viviendo ahorita. We're discovering that for ourselves, and I think that's so exciting, porque, you know, it's essential for a Christian to serve, to go out of yourself, to die to yourself, and, you know, for Christ to live in you, ¿verdad? A través de ayudar a alguien, extender tu mano a los demás. Y verdad, como dice aquí Mateo 25:40, ahora cuando hicisteis a uno de estos hermanos míos más pequeños, a mí me lo hicisteis.

0: Entonces, again, Jesus is reminding us, like, whatever we do for others, we're doing it to him. Entonces, yo creo que ahí facilito, ahí podemos ver service, you know, ayudando, dando nuestro tiempo, nuestro talento, nuestro tesoro por nuestro Dios a través de los demás. Es algo súper esencial que muchos nos podemos relacionar.
1: Y a través del amor, ¿verdad? Ese amor que brinde de una amistad con Cristo. Muy hermoso que creo que fue el padre Mike Schmidt o otro sacerdote que decía, creo que fue el padre Rob Galea que hablaba, un músico, un sacerdote músico, que justamente hablaba de que cuando tú tienes a Cristo, no te puedes quedar con él. Tienes que compartirlo. Y creo que a través del servicio, por lo menos en mi propio testimonio, he podido conocer más íntimamente a nuestro Señor. A través del hermano necesitado. A través de esa persona que necesitaba tal vez una palabra de consuelo. Tal vez un abrazo, una sonrisa, algo tan sencillo. Pero uno ni lo piensa y luego pasan a años después y luego vienen y dicen, gracias, ese abrazo, sentí el amor de Dios. Y uno dice, gloria a Dios, Dios es tan bueno y Él permitió este pobre pecador ser instrumento de nuestro gran Dios, transmitiendo ese amor suyo, familia. Así como nos recuerda en Gálatas 5:13, por medio del amor, poneos al servicio los unos de los otros. El amor es lo que nos lleva hacia el servicio, familia. No hay servicio sin amor. Claro, podemos ir y ayudar, pero ese servicio, tristemente, si no lo unimos al amor de los amores, si no lo unimos a Cristo, pues no tiene el mismo sentido, ¿verdad? Uh-huh. Pierde el sentido ese servicio. Por ejemplo, aquí ya seguimos al quinto, que es el activista, ¿verdad? Esta persona no se puede quedar callado, ¿verdad? Quiere justicia, no solamente para ellos mismos, sino también para el pueblo de Dios. Ellos le encantan ser esa voz para los que no tienen voz. Y creo que es muy importante en esta vida, en este tiempo, familia, que estamos viviendo, ¿verdad? Siendo voz para los no nacidos, para esos niñitos que tristemente le han quitado la oportunidad de vivir su vida propia. Porque según son derechos, pero son cosas que tenemos.

0: y el gran cariño y amor, ¿verdad?, que le tenemos a la verdad, ¿verdad?, que es nuestro Señor Jesucristo. You know, He is the way, the truth, and the life. Entonces, you
1: Amen.
0: know, being able to have, you know, tener ese don, esa, pues yo diría ese don, porque no cualquiera tiene ese carisma, esa
1: Esa
0: personalidad
1: capacidad
0: de
1: también.
0: poder servir estar en la comunidad de este tipo de nivel, you know, being out, you know, in front of the Capitol, or, you know, ir a un retiro y promocionar algo, o dar una plática, you know, informando a la comunidad de que, you know, esto es lo que está pasando, ¿verdad? Y tenemos que despertar, right? God is calling us to wake up through the Holy Spirit. Entonces, tener esa, that courage to go out and speak the truth, you know, inspired by the Lord, you know, that is the Lord speaking through us, ¿verdad? Cuando lo unimos con oración, y no platicándolo con un sacerdote quizás, y compartiéndolo con nuestros hermanos y hermanas, ¿verdad? Para que seamos juntos una familia, ¿verdad? Advocating for those who need advocating for, ¿verdad? Nuestros bebés, las personas que no tienen hogar, estén por cuidar nuestro medio ambiente mejor. Todas estas cosas que Dios nos da, again, coming back to our common home, caring for creation, for God's creation, poder tener esa voz y poder animar a otros a compartir esa verdad y vivir esa verdad de una forma muy concreta.
1: Y creo que, por ejemplo, los familia radial, los que hemos tenido el privilegio de ir a la caminata por la vida en enero, ¿verdad? Hemos tenido el privilegio de ser un activista. Sinceramente, estamos yendo en contracorriente de este mundo secularizado donde nos dice, you don't need God, it's my body, my choice. Pero es una gran mentira. Sabemos, familia, que ni este cuerpo es nuestro, sino es de nuestro Señor. Y nos pide que lo cuidamos, pero que lo glorifiquemos a Él a través de esta vida, a través de nuestras decisiones, familia. Algo muy importante en este es de que no se trata solamente de defender la verdad, sino de hacerlo con caridad. Y creo que allí es la gran importancia, familia. No vamos a decir, yo soy activista para la Iglesia Católica, escúchame. Like, no, tampoco. Hay que saber la manera de hacerlo con amor.
0: Hay que
1: Es
0: tener
1: amor.
0: mucha compasión, mucha misericordia, porque uno no sabe por qué las personas están pasando por lo que pasan,
1: ¿O por qué piensan en la
0: o por
1: manera
0: qué
1: que
0: piensan
1: piensan?
0: así es, o por qué viven de tal forma. Uno no sabe la historia, y even when if you do kind of know someone, you don't really, really know them the way God knows them, the way God sees them. Entonces, siempre cuando vamos a estos tipos de eventos, por ejemplo, con la radio, cuando vamos a San Francisco para defender la vida, ¿verdad? Lo hacemos de una forma pacífica. No estamos gritando, no estamos incitando violencia, estamos simplemente caminando, compartiendo el amor de Cristo con una sonrisa o con nuestras pancartas, ¿verdad? De una forma muy, muy pacífica. Entonces, yo creo que recordar que hay que tener compasión, aunque tengamos pasión por compartir la verdad con los demás, pero igual God is calling us to be merciful in that that mission.
1: Amén, amén. Y el sexto, que ya es el intelectual. Esta persona le necesita, más bien, necesita comprender. ¿Verdad? Y esta persona me pone mucho a pensar en nuestro hermano en Cristo, Alex, porque él es una de esas personas que le encanta hacer preguntas y quiere llegar a la raíz. Y a mí eso me encanta. Yo personalmente, yo no me puedo identificar con un intelectual, por ejemplo, nuestro hermano Cristo Bernal también, que le encanta hacer preguntas. Él quiere llegar a la raíz de la verdad, ¿verdad? ¿De dónde viene esta? Es por la mente, ¿verdad? Y algo muy importante y bonito, familia, que mediante el estudio puedes, ¿verdad? Esas personas que se dedican a los estudios, los teólogos, los doctores de la iglesia, ¿verdad? Que nos han dado esa riqueza de la mente, de esa mente que ha de esa mente que ha ido al corazón y regresado. Porque allí es la gran aventura. Siempre me dice mi madre que le decía a un sacerdote, la aventura más grande en la vida que uno puede hacer es de ir de la mente al corazón y el corazón a la mente. ¿Por qué? Porque hay tanto en medio, familia. Muchas veces nuestra mente nos quiere engañar, nos quiere desviar. Hasta a veces nuestro corazón, como lo dice en la Santa Escritura.
0: Hay que discernir bien.
1: Exacto, hay que discernir bien. Hay que dejar que el Espíritu

0: Santo nos guíe y que no nuestros propios pensamientos o nuestro propio pues sentir nos engañen, ¿verdad? Aquí como nos dice en el primer libro de Pedro, capítulo 3, versículo 15, estad siempre dispuestos a dar respuesta a todo el que os pida razón de vuestra esperanza. Y qué importante, familia, eso es lo que hacemos aquí en la radio, familia. Compartimos la verdad para que el día de mañana, cuando alguien venga y te diga, no, ustedes católicos adoran a la Virgen María, y nosotros podemos decir, muchas gracias por tu perspectiva, pero nosotros la veneramos, la honramos como la Madre de Dios que es, y nuestra Madre que intercede por nosotros. Muy importante y claro saber hacer eso en la manera adecuada, como mencionó Andrea, con compasión, reconociendo que diferentes, que hemos sido creados, educados diferentes, ¿verdad? ¿Y qué es el último, mi amor?
1: Sí, así es. Y ya para empezar a cerrar este tema, ¿verdad? De los temperamentos como espirituales, right? Like, which one we identify with. El último es el entusiasta, ¿verdad? Entonces, ¿cómo quiero celebrar a Dios? Like, someone who is just wanting to celebrate the Lord. Y se acerca a Dios mediante la alegría, la alabanza, la celebración y una expresión apasionada de la fe, right? Entonces, what these people, you know, I think when we go to mass, they're the ones that sing the loudest. When we go to retreats, they're the ones that are clapping the loudest.
0: Nuestros hermanos evangélicos que no sí. Se pueden quedar con esa vivencia de Cristo en su vida y tienen que expresarlo físicamente.
1: Así es. Yo creo que es, you know, if you're one of those people que tienen muchísima energía, muchísimo ánimo, muchísimo volumen, ¿verdad? Y no les da pena de compartir eso visiblemente con los demás.
0: Carismáticos. ¿Verdad? Eso es lo que estaba queriendo decir, carismáticos. ¿Qué dije?
1: Sí, es evangélicos, carismáticos.
0: Ay, perdóname.
1: Sí, así es. You know, this would be you, right? This would kind of be like your temperament. Entonces, yo creo que es tan bonito como ya encapsulando como todos estos 7 temperamentos, como categorías, ¿verdad? De dónde encajamos más o menos nosotros. To help us identify where we fall, ¿verdad? No solamente para conocernos mejor, pero también para poder relacionarnos con los demás mejor, poder maybe figure out where other people are, you know, in their walk. If maybe
0: sin juzgar,
1: they're more,
0: pero también preguntar,
1: así
0: hacer
1: es,
0: preguntas,
1: ¿verdad?
0: Sí,
1: y,
0: sí.
1: Y nunca hace daño, ¿verdad? Conocernos un poco más, pero sí, las personas entusiastas, ¿verdad? Son las personas que animan muchísimo nuestra comunidad, ¿verdad? Y yo creo que es tan hermoso y es muy necesario, igual como los otros temperamentos, el tener personas que no les da pena de dar un abrazo a un extraño, que no les da pena de decir buenos días, gloria a Dios, sino que Dios te bendiga, right? It's really important, it's really beautiful to have these things porque no sorprende, you know, it's something out of the ordinary, pero es algo tan, it's not something glorious, you know, it's just something very simple, un comentario, un abrazo, un gesto, pero igual se necesita, hay que tener ese balance.
0: Y es tan hermoso, familia, recordar, ¿verdad?, que Dios puede utilizar aquello que naturalmente nos atrae para acercarnos a Él. Tal vez sea la naturaleza, tal vez sea el arte, la música, la tradición, ¿verdad?, y ser activista. Pero la meta no es solamente descubrir solo lo que, cómo me gusta encontrar a Dios. No, familia. La meta es aprender a amar a Dios con todo mi corazón, mi mente, alma y fuerzas. Es la meta de estas 7 temperamentos espirituales. Al fin llegar a esa meta de amar a Dios con toda la mente, todo el corazón, con todo nuestro ser, familia, que justamente es el mandamiento más importante, como dijo Jesús, amarás a tu Dios, tendrás un solo Dios y lo amarás con todo tu ser, con toda tu mente, con todo tu corazón y amarás al prójimo como yo te he amado, familia. Y justamente si nos ponemos a ver, ¿verdad? El tradicionalista, el naturalista, sensorial, cuidador, activista, intelectual, entusiasta. Qué importante, familia, recordar que Cristo habita en todos esos 7 temperamentos espirituales. Tal vez ahorita, a los 20 años joven que nos escuchas, te identificas más con el naturalista, pero tal vez en unos años vas a identificarte más con el tradicionalista. Pero solo Dios sabe. Pero lo más hermoso, familia, es que estos solamente son este

0: momentos de reflexión también, y para poder como inspire us, right? How to live our faith. Cómo podemos vivir nuestra fe en las cosas ordinarias, ¿verdad? Como la naturaleza, como la música, cosas así, ¿verdad?
1: Y es muy importante, y me encanta que lo mencionas, mi amor, de identificarnos, pero también conocernos. Qué importante es conocernos, familia. Todos tenemos personalidades diferentes, todos tenemos temperamentos diferentes, y un libro no nos puede decir, ah, pues esto es lo que yo soy. Mira, este libro dice que yo soy así. No, familia, somos únicos.
0: Somos hijos de Dios.
1: Hijos de Dios,
0: pero exacto. Pero esas son herramientas que nos ayudan a poder conectarnos con nuestro Dios y con los demás también.
1: Y qué importante, familia, utilizar las herramientas que hemos sido dados para aprovechar y crecer en Él, quien es, ¿verdad?, nuestro Padre bueno, que nos ama, que nos inspira. ¿Qué les parece, familia, en esos 4 minutitos que terminan? Hay que hacer una oración juntos, invocando al Espíritu Santo para ayudarnos a conectarnos, a dejarnos conectar con Él, con el uno en quien somos uno. En el nombre del Padre, el Hijo y el Espíritu Santo. Amén. Padre, en este bendito día te queremos dar gracias. Gracias por tu creación inmensa. Gracias por el mar, por el río, por los lagos, por los árboles, por las ardillitas que están en el bosque, por todos los animales en tu reino animal, por toda la creación tuya, Señor, por nuestros hermanos y hermanas que nos están acompañando en este bendito día. Pedimos por ellos, por sus necesidades, por su continua conversión y la conversión de todos nosotros, pobres pecadores, para que podamos abrirnos a ti, Señor, sea a través de la naturaleza, a través del activismo, pero recordar que tú eres amor perfecto, Señor. Recuérdanos esto. Ten paciencia con nosotros en este camino hacia ti. Ilumínanos con tu Espíritu Santo. Derrama tu gracia sobre nosotros. Pedimos todo esto, Padre Dios, en agradecimiento por lo que ya has hecho. Y confiando en esa intercesión de nuestra bienaventurada y siempre Virgen María, quien escucha las oraciones de sus hijos con amor, siempre dispuesta para servir. Señor, ayúdanos a seguir ese ejemplo de nuestra Virgen Reina con tus fuerzas, Señor. Te damos gracias y te pedimos esto humildemente en tu santo nombre, en el nombre del Padre, el Hijo y el Espíritu Santo. Amén. Amén. Bendito sea Dios, familia. Qué hermoso es orar en comunidad, unidos en el nombre de Jesucristo. Quédanse con nosotros, familia. Tenemos el rezo del Santo Rosario en vivo para que juntos podamos pedir a nuestra Virgen Reina que siga intercediendo por sus hijos aquí en la tierra. Que Dios me los bendiga, familia. Que tengan un buen fin de semana.
0: Sí, que tengan un feliz día del trabajo. También se lo merecen.
1: Bendiciones, familia.

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1: ¡Viva Cristo Rey! Es el grito de la resistencia cristera en México. Durante el siglo XIX, en México, hay algunos abusos contra la religión, especialmente por las constituciones de 1824, las leyes de reforma, que provocan, pues, una irritación social. En 1858, durante 3 años, los católicos se levantan y hay una lucha contra los hombres sin Dios. Estos hombres laicistas quieren una reforma y ponen, ¿verdad?, ciertos, pues, restricciones. Dieron a los cultos de otras religiones libertad, pero a la Iglesia Católica le pusieron restricciones. Hay la venta de los bienes de la Iglesia, prohibición de los votos religiosos, supresión de la Compañía de Jesús, y los colegios se cierran. El juramento de todos los empleados del Estado a favor de estas medidas, la deportación y el encarcelamiento de obispos y sacerdotes que protestaran, hizo que el Papa Pío XI expresara su admiración por los cristeros. Y el alzamiento, que no tuvo aprobación en cuanto a la Iglesia, las rebeldías fueron aprobadas y hoy muchos de estos hombres están canonizados, los que no levantaron las armas. ¡Viva Cristo!
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1: Si somos padres de familia, de jóvenes, si somos jóvenes, la oración es un camino que no puede faltar. Los jóvenes tienen muchas dudas e interrogantes sobre sus afectos, sobre sus relaciones. Tienen miedos y deseos, y ahí en la oración guiada podemos ayudar y aportar montones. Y por supuesto, ¿y si tienen vocación? Recordemos que no somos nosotros los que elegimos un camino religioso vocacional, sino que ya viene en nuestro corazón y tenemos que descubrir que fuimos creados para ser sacerdotes, para ser hermanas de María, hermanas del Carmelo. ¿A dónde nos llama Dios? Y a los jóvenes hay que guiarlos vocacionalmente. Es lindísimo, en mi caso, que pertenezco al movimiento de Schoenstatt, ver a los jóvenes frente al Santísimo. Ellos aquí en Costa Rica tienen el jueves la hora santa de la noche. Y un día me quedé ahí y salí enamorado de la fuerza de la oración juvenil. Pero esto hay que promoverlo, hay que ayudarlos, hay que formarlos, hacerlos entender de qué se trata y provocar retiros para que aprendan a crecer en la oración. Estos programas pueden servir para ese crecimiento y esta formación en preparación al año jubilar. No cambien de estación.
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2: Hola hermanos, les saluda el diácono Alfredo Anguiano desde el Santuario Nacional de Nuestra Señora de Guadalupe en la diócesis de Sacramento, California. Saludamos y agradecemos a EWTN por este enlace con el mundo entero. Este rosario lo ofrecemos por las intenciones del Papa León XIV, que es por el cuidado del agua, para que sea signo de amor al Creador y compromiso con la vida de los más pobres, educando a que las nuevas generaciones valoren y protejan los recursos de la tierra. Y por supuesto también incluimos todas las oraciones por nuestra comunidad de radiosantísimosacramento.com. Si tienes oportunidad ahora de rezar con nosotros, llama a cabina al teléfono 916-469-9092 para rezar una decena con nosotros. Por la señal de la Santa Cruz de nuestros enemigos, líbranos Señor Dios nuestro, en el nombre del Padre, del Hijo y del Espíritu Santo. Amén. Hoy estaremos contemplando los misterios dolorosos. Creo en Dios Padre Todopoderoso, Creador del cielo y de la tierra. Creo en Jesucristo, su único Hijo, nuestro Señor, que fue concebido por obra y gracia del Espíritu Santo. Nació de Santa María Virgen. Padeció bajo el poder de Poncio Pilato. Fue crucificado, muerto y sepultado. Descendió a los infiernos y al tercer día resucitó entre los muertos. Subió a los cielos y está sentado a la derecha de Dios Padre Todopoderoso. Desde allí ha de venir a juzgar a vivos y muertos. Creo en el Espíritu Santo, la Santa Iglesia Católica, la comunión de los santos, el perdón de los pecados, la resurrección de los muertos y la vida eterna. Amén. Primer misterio: la oración en el huerto. Padre mío, si es posible que pase de mí esta copa, pero no sea como yo quiero, sino como quieres tú. El fruto de este misterio es el dolor por los pecados. Armando, desde Florida. Padre nuestro que estás en el cielo, santificado sea tu nombre. Venga a nosotros tu reino, hágase tu voluntad en la tierra como en el cielo.
3: Danos hoy nuestro pan de cada día, perdona nuestras ofensas, tal como nosotros perdonamos a quienes nos ofenden. No nos dejes caer en la tentación y líbranos de todo mal. Amén.
2: Dios te salve María, llena eres de gracia, el Señor es contigo. Bendita eres entre todas las mujeres, y bendito es el fruto de tu vientre, Jesús.
3: Santa María, Madre de Dios, ruega, Señora, por nosotros los pecadores, ahora y en la hora de nuestra muerte. Amén.
2: Dios te salve María, llena eres de gracia, el Señor es contigo. Bendita eres entre todas las mujeres, y bendito es el fruto de tu vientre, Jesús.
3: Santa María, Madre de Dios, ruega, Señora, por nosotros los pecadores, ahora y en la hora de nuestra muerte. Amén.
2: Dios te salve María, llena eres de gracia, el Señor es contigo. Bendita eres entre todas las mujeres, y bendito es el fruto de tu vientre, Jesús.
3: Santa María, Madre de Dios, ruega, Señora, por nosotros los pecadores, ahora y en la hora de nuestra muerte. Amén.
2: Dios te salve María, llena eres de gracia, el Señor es contigo. Bendita eres entre todas las mujeres, y bendito es el fruto de tu vientre, Jesús.
3: Santa María, Madre de Dios, ruega, Señora, por nosotros los pecadores, ahora y en la hora de nuestra muerte. Amén.
2: Dios te salve María, llena eres de gracia, el Señor es contigo. Bendita eres entre todas las mujeres, y bendito es el fruto de tu vientre, Jesús.
3: Santa María, Madre de Dios, ruega, Señora, por nosotros los pecadores, ahora y en la hora de nuestra muerte. Amén.
2: Dios te salve María, llena eres de gracia, el Señor es contigo. Bendita eres entre todas las mujeres, y bendito es el fruto de tu vientre, Jesús.
3: Santa María, Madre de Dios, ruega, Señora, por nosotros los pecadores, ahora y en la hora de nuestra muerte. Amén.
2: Dios te salve María, llena eres de gracia, el Señor es contigo. Bendita eres entre todas las mujeres, y bendito es el fruto de tu vientre, Jesús.
3: Santa María, Madre de Dios, ruega, Señora, por nosotros los pecadores, ahora y en la hora de nuestra muerte. Amén.
2: Dios te salve María, llena eres de gracia, el Señor es contigo. Bendita eres entre todas las mujeres, y bendito es el fruto de tu vientre, Jesús.
3: Santa María, Madre de Dios, ruega, Señora, por nosotros los pecadores, ahora y en la hora de nuestra muerte. Amén.
2: Dios te salve María, llena eres de gracia, el Señor es contigo. Bendita eres entre todas las mujeres, y bendito es el fruto de tu vientre, Jesús.
3: Santa María, Madre de Dios, ruega, Señora, por nosotros los pecadores, ahora y en la hora de nuestra muerte. Amén.
2: Dios te salve María, llena eres de gracia, el Señor es contigo.

0: Bendita eres entre todas las mujeres, y bendito es el fruto de tu vientre, Jesús.
1: Santa María, Madre de Dios, ruega, Señora, por nosotros los pecadores, ahora y en la hora de nuestra muerte. Amén.
0: Gloria al Padre, al Hijo y al Espíritu Santo.
1: Como era en un principio, ahora y siempre, por los siglos de los siglos. Amén.
0: María, Madre de Gracia, Madre de Misericordia.
1: En la vida y en la muerte, ampáranos, Gran Señora.
0: Oh Jesús mío.
1: Perdona nuestros pecados, líbranos del fuego del infierno. Lleva todas las almas, especialmente a las más necesitadas, de tu divina misericordia.
0: Amén. Armando, muchas gracias, bendiciones. Segundo misterio. La flagelación de nuestro Señor Jesucristo. Pilato entonces tomó a Jesús y mandó a azotarle. El fruto de este misterio es la pureza. Berta de Sacramento, California. Padre nuestro.
2: Padre nuestro que estás en el cielo, santificado sea tu nombre. Venga tu reino, hágase Señor tu voluntad en la tierra como en el cielo.
0: El pan nuestro de cada día, dánoslo hoy y perdona nuestras ofensas, como también nosotros perdonamos a los que nos ofenden. No nos dejes caer en tentación y líbranos del mal.
2: Dios te salve María, llena eres de gracia, el Señor es contigo, bendita eres entre todas las mujeres y bendito sea el fruto de tu vientre Jesús.
0: Santa María, Madre de Dios, ruega por nosotros los pecadores, ahora y en la hora de nuestra muerte. Amén.
2: Dios te salve María, llena eres de gracia, el Señor es contigo, bendita eres entre todas las mujeres y bendito sea el fruto de tu vientre Jesús.
0: Santa María, Madre de Dios, ruega por nosotros los pecadores, ahora y en la hora de nuestra muerte. Amén.
2: Dios te salve María, llena eres de gracia, el Señor es contigo, bendita eres entre todas las mujeres y bendito sea el fruto de tu vientre Jesús.
0: Santa María, Madre de Dios, ruega por nosotros los pecadores, ahora y en la hora de nuestra muerte. Amén.
2: Dios te salve María, llena eres de gracia, el Señor es contigo. Bendita tú eres entre todas las mujeres y bendito sea el fruto de tu vientre, Jesús.
0: Santa María, Madre de Dios, ruega por nosotros los pecadores, ahora y en la hora de nuestra muerte. Amén.
2: Dios te salve María, llena eres de gracia, el Señor es contigo. Bendita tú eres entre todas las mujeres y bendito sea el fruto de tu vientre, Jesús.
0: Santa María, Madre de Dios, ruega por nosotros los pecadores, ahora y en la hora de nuestra muerte. Amén.
2: Dios te salve María, llena eres de gracia, el Señor es contigo, bendita tú eres entre todas las mujeres y bendito sea el fruto de tu vientre Jesús.
0: Santa María, Madre de Dios, ruega por nosotros los pecadores, ahora y en la hora de nuestra muerte. Amén.
2: Dios te salve María, llena eres de gracia, el Señor es contigo. Bendita tú eres entre todas las mujeres y bendito sea el fruto de tu vientre Jesús.
0: Santa María, Madre de Dios, ruega por nosotros los pecadores, ahora y en la hora de nuestra muerte. Amén.
2: Dios te salve María, llena eres de gracia, el Señor es contigo, bendita tú eres entre todas las mujeres y bendito sea el fruto de tu vientre Jesús.
0: Santa María, Madre de Dios, ruega por nosotros los pecadores, ahora y en la hora de nuestra muerte. Amén.
2: Dios te salve María, llena eres de gracia, el Señor es contigo, bendita tú eres entre todas las mujeres, y bendito sea el fruto de tu vientre Jesús.
0: Santa María, Madre de Dios, ruega por nosotros los pecadores, ahora y en la hora de nuestra muerte. Amén.
2: Dios te salve María, llena eres de gracia, el Señor es contigo, bendita tú eres entre todas las mujeres, y bendito sea el fruto de tu vientre, Jesús.
0: Gloria, Santa María, Madre de Dios, ruega por nosotros los pecadores, ahora y en la hora de nuestra muerte. Amén.
2: Gloria al Padre, y gloria al Hijo, y al Espíritu Santo.
0: Como era en el principio, ahora y siempre, por los siglos de los siglos. Amén. María, Madre de Gracia, Madre de Misericordia.
2: En la vida y en la muerte, ampáranos, Gran Señor.
0: Oh Jesús mío,
2: perdona nuestros pecados y líbranos del infierno. Llévanos al cielo a todas las almas más necesitadas de tu misericordia. Amén.
0: Berta, muchas gracias. Bendiciones. Las líneas están abiertas. El número de teléfono es 916-469-9092. Tercer misterio: la coronación de espinas. Lo desnudaron y le echaron encima un manto de color púrpura, y trenzando una corona de espinas se la pusieron sobre la cabeza, y en su mano derecha una caña, y doblando la rodilla delante de él le hacían burla diciendo: Salve, Rey de los Judíos. El fruto de ese misterio, hermanos, es la valentía moral. Andrea, de Sacramento, California. Padre nuestro que estás en el cielo, santificado sea tu nombre. Venga a nosotros tu reino, hágase tu voluntad en la tierra como en el cielo.
3: Danos hoy nuestro pan de cada día, perdona nuestras ofensas, como también nosotros perdonamos a los que nos ofenden. No nos dejes caer en tentación y líbranos del mal. Amén.
0: Dios te salve María, llena eres de gracia, el Señor es contigo. Bendita eres entre todas las mujeres, y bendito es el fruto de tu vientre, Jesús.
3: Santa María, Madre de Dios, ruega por nosotros los pecadores, ahora y en la hora de nuestra muerte. Amén.
0: Dios te salve María, llena eres de gracia, el Señor es contigo. Bendita eres entre todas las mujeres, y bendito es el fruto de tu vientre, Jesús.
3: Santa María, Madre de Dios, ruega por nosotros los pecadores, ahora y en la hora de nuestra muerte. Amén.
0: Dios te salve María, llena eres de gracia, el Señor es contigo. Bendita eres entre todas las mujeres, y bendito es el fruto de tu vientre, Jesús.
3: Santa María, Madre de Dios, ruega por nosotros los pecadores, ahora y en la hora de nuestra muerte. Amén.
0: Dios te salve María, llena eres de gracia, el Señor es contigo. Bendita eres entre todas las mujeres, y bendito es el fruto de tu vientre, Jesús.
3: Santa María, Madre de Dios, ruega por nosotros los pecadores, ahora y en la hora de nuestra muerte. Amén.
0: Dios te salve María, llena eres de gracia, el Señor es contigo. Bendita eres entre todas las mujeres, y bendito es el fruto de tu vientre, Jesús.
3: Santa María, Madre de Dios, ruega por nosotros los pecadores, ahora y en la hora de nuestra muerte. Amén.
0: Dios te salve María, llena eres de gracia, el Señor es contigo. Bendita eres entre todas las mujeres, y bendito es el fruto de tu vientre, Jesús.
3: Santa María, Madre de Dios, ruega por nosotros los pecadores, ahora y en la hora de nuestra muerte. Amén.
0: Dios te salve María, llena eres de gracia, el Señor es contigo. Bendita eres entre todas las mujeres, y bendito es el fruto de tu vientre, Jesús.
3: Santa María, Madre de Dios, ruega por nosotros los pecadores, ahora y en la hora de nuestra muerte. Amén.
0: Dios te salve María, llena eres de gracia, el Señor es contigo. Bendita eres entre todas las mujeres, y bendito es el fruto de tu vientre, Jesús.
3: Santa María, Madre de Dios, ruega por nosotros los pecadores, ahora y en la hora de nuestra muerte. Amén.
0: Dios te salve María, llena eres de gracia, el Señor es contigo. Bendita eres entre todas las mujeres, y bendito es el fruto de tu vientre, Jesús.
3: Santa María, Madre de Dios, ruega por nosotros los pecadores, ahora y en la hora de nuestra muerte. Amén.
0: Dios te salve María, llena eres de gracia, el Señor es contigo. Bendita eres entre todas las mujeres, y bendito es el fruto de tu vientre, Jesús.
3: Santa María, Madre de Dios, ruega por nosotros los pecadores, ahora y en la hora de nuestra muerte. Amén.
0: Gloria al Padre, y al Hijo, y al Espíritu Santo.
3: Como era en un principio, ahora y siempre, por los siglos de los siglos. Amén.
0: María, Madre de Gracia, Madre de Misericordia.
3: en la vida y en la muerte, ampáranos, Gran Señora.
0: Oh Jesús mío,
3: perdona nuestros pecados, líbranos del fuego del infierno, lleva al cielo a todas las almas, especialmente las más necesitadas de tu misericordia. Amén.
0: Andrea, muchas gracias. Saludos hasta Sacramento, California. Cuarto misterio, la cruz a cuestas. Y obligaron a uno que pasaba, a Simón de Cirene, que volvía del campo, el padre de Alejandro y de Rufo, a que llevara su cruz. Lo condujeron al lugar del Gólgota, que quiere decir de la calavera. El fruto, hermanos, de este misterio es la paciencia. Jesús, desde Hood, California.
4: Padre nuestro que estás en el cielo, santificado sea tu nombre. Venga a nosotros tu reino. Hágase, Señor, tu voluntad en la tierra como en el cielo.
0: Danos hoy nuestro pan de cada día y perdona nuestras ofensas, como también nosotros perdonamos a los que nos ofenden. No nos dejes caer en tentación y líbranos del mal.
4: Dios te salve María, llena eres de gracia, el Señor es contigo. Bendita tú eres entre las mujeres y bendito sea el fruto de tu vientre, Jesús.
0: Santa María, Madre de Dios, ruega por nosotros los pecadores, ahora y en la hora de nuestra muerte. Amén.
4: Dios te salve María, llena eres de gracia, el Señor es contigo. Bendita tú eres entre las mujeres y bendito sea el fruto de tu vientre, Jesús.
0: Santa María, Madre de Dios, ruega por nosotros los pecadores, ahora y en la hora de nuestra muerte. Amén.
4: Dios te salve María, llena eres de gracia, el Señor es contigo. Bendita tú eres entre las mujeres y bendito sea el fruto de tu vientre, Jesús.
0: Santa María, Madre de Dios, ruega por nosotros los pecadores, ahora y en la hora de nuestra muerte. Amén.
4: Dios te salve María, llena eres de gracia, el Señor es contigo. Bendita tú eres entre las mujeres y bendito sea el fruto de tu vientre, Jesús.
0: Santa María, Madre de Dios, ruega por nosotros los pecadores, ahora y en la hora de nuestra muerte. Amén.
4: Dios te salve María, llena eres de gracia, el Señor es contigo. Bendita tú eres entre las mujeres y bendito sea el fruto de tu vientre, Jesús.
0: Santa María, Madre de Dios, ruega por nosotros los pecadores, ahora y en la hora de nuestra muerte. Amén.
4: Dios te salve María, llena eres de gracia, el Señor es contigo. Bendita tú eres entre las mujeres y bendito sea el fruto de tu vientre, Jesús.
0: Santa María, Madre de Dios, ruega por nosotros los pecadores, ahora y en la hora de nuestra muerte. Amén.
4: Dios te salve María, llena eres de gracia, el Señor es contigo. Bendita tú eres entre las mujeres y bendito sea el fruto de tu vientre, Jesús.
0: Santa María, Madre de Dios, ruega por nosotros los pecadores, ahora y en la hora de nuestra muerte. Amén.
4: Dios te salve María, llena eres de gracia, el Señor es contigo. Bendita tú eres entre las mujeres y bendito sea el fruto de tu vientre, Jesús.
0: Santa María, Madre de Dios, ruega por nosotros los pecadores, ahora y en la hora de nuestra muerte. Amén.
4: Dios te salve María, llena eres de gracia, el Señor es contigo. Bendita tú eres entre las mujeres y bendito sea el fruto de tu vientre, Jesús.
0: Santa María, Madre de Dios, ruega por nosotros los pecadores, ahora y en la hora de nuestra muerte. Amén.
4: Dios te salve María, llena eres de gracia, el Señor es contigo. Bendita tú eres entre las mujeres y bendito sea el fruto de tu vientre, Jesús.
0: Gloria, Santa María, Madre de Dios, ruega por nosotros los pecadores, ahora y en la hora de nuestra muerte. Amén.
4: Gloria al Padre, al Hijo y al Espíritu Santo.
0: Como era en el principio, ahora y siempre, por los siglos de los siglos. Amén. María, Madre de Gracia, Madre de Misericordia. En la vida y en la muerte, ampáranos, Gran Señora. Oh Jesús mío, perdona nuestros pecados.
4: Fuego del infierno, lleva al cielo a todas las almas, especialmente a las más necesitadas de tu misericordia. Amén.
0: Jesús, muchas gracias. Bendiciones. Quinto misterio. La crucifixión y muerte de nuestro Señor Jesucristo. Era ya eso del mediodía, cuando, al eclipsarse el sol, hubo oscuridad sobre toda la tierra hasta la media tarde. El velo del santuario se rasgó por medio, y Jesús, dando un fuerte grito, dijo: Padre, en tus manos pongo mi espíritu. Y dicho esto, expiró. El fruto, hermanos, de este misterio es la perseverancia. Silvia, de Sacramento, California. Padre nuestro que estás en el cielo, santificado sea tu nombre. Venga a nosotros tu reino, hágase tu voluntad en la tierra como en el cielo.
5: Danos hoy nuestro pan de cada día, perdona nuestras ofensas, como también nosotros perdonamos a los que nos ofenden. No nos dejes caer en la tentación, más bien líbranos y guárdanos de todo mal. Amén.
0: Dios te salve María, llena eres de gracia, el Señor es contigo. Bendita eres entre todas las mujeres y bendito es el fruto de tu vientre, Jesús.
5: Santa María, Madre de Dios, ruega por nosotros los pecadores, ahora y en la hora de nuestra muerte. Amén.
0: Dios te salve María, llena eres de gracia, el Señor es contigo. Bendita eres entre todas las mujeres, y bendito es el fruto de tu vientre, Jesús.
5: Santa María, Madre de Dios, ruega por nosotros los pecadores, ahora y en la hora de nuestra muerte. Amén.
0: Dios te salve María, llena eres de gracia, el Señor es contigo. Bendita eres entre todas las mujeres y bendito es el fruto de tu vientre, Jesús.
5: Santa María, Madre de Dios, ruega por nosotros los pecadores, ahora y en la hora de nuestra muerte. Amén.
0: Dios te salve María, llena eres de gracia, el Señor es contigo. Bendita eres entre todas las mujeres y bendito es el fruto de tu vientre, Jesús.
5: Santa María, Madre de Dios, ruega por nosotros los pecadores, ahora y en la hora de nuestra muerte. Amén.
0: Dios te salve María, llena eres de gracia, el Señor es contigo. Bendita eres entre todas las mujeres, y bendito es el fruto de tu vientre, Jesús.
5: Santa María, Madre de Dios, ruega, Señora, por nosotros los pecadores, ahora y en la hora de nuestra muerte. Amén.
0: Dios te salve María, llena eres de gracia, el Señor es contigo. Bendita eres entre todas las mujeres y bendito es el fruto de tu vientre, Jesús.
5: Santa María, Madre de Dios, ruega por nosotros los pecadores, ahora y en la hora de nuestra muerte. Amén.
0: Dios te salve María, llena eres de gracia, el Señor es contigo. Bendita eres entre todas las mujeres y bendito es el fruto de tu vientre, Jesús.
5: Santa María, Madre de Dios, ruega por nosotros los pecadores, ahora y en la hora de nuestra muerte. Amén.
0: Dios te salve María, llena eres de gracia, el Señor es contigo. Bendita eres entre todas las mujeres, y bendito es el fruto de tu vientre, Jesús.
5: Santa María, Madre de Dios, ruega, Señora, por nosotros los pecadores, ahora y en la hora de nuestra muerte. Amén.
0: Dios te salve María, llena eres de gracia, el Señor es contigo. Bendita eres entre todas las mujeres, y bendito es el fruto de tu vientre, Jesús.
5: Santa María, Madre de Dios, ruega, Señora, por nosotros los pecadores, ahora y en la hora de nuestra muerte. Amén.
0: Dios te salve María, llena eres de gracia, el Señor es contigo. Bendita eres entre todas las mujeres, y bendito es el fruto de tu vientre, Jesús.
5: Santa María, Madre de Dios, ruega, Señora, por nosotros los pecadores, ahora y en la hora de nuestra muerte. Amén.
0: Gloria al Padre, al Hijo y al Espíritu Santo,
5: como era en el principio, ahora y siempre, por los siglos de los siglos santos. Amén.
0: María, Madre de Gracia, Madre de Misericordia,
5: en la vida y en la muerte, ampáranos, Gran Señora.
0: Oh Jesús mío,
5: perdono.
0: Perdona nuestros pecados, líbranos del fuego del infierno y lleva al cielo a todas las almas, especialmente a las más necesitadas de tu divina misericordia. Amén. Silvia, muchas gracias. Bendiciones.
5: Gracias.
0: Dios te salve, Reina y Madre de Misericordia, vida, dulzura y esperanza nuestra. Dios te salve, a ti llamamos los desterrados hijos de Eva, a ti suspiramos, gimiendo y llorando en este valle de lágrimas. Ea pues, Señora abogada nuestra, vuelva a nosotros esos tus ojos misericordiosos, y después de ese destierro muéstranos a Jesús, fruto bendito de tu vientre. Oh clemente, oh piadosa, oh dulce siempre Virgen María, ruega por nosotros, Santa Madre de Dios, para que seamos dignos de alcanzar las promesas y gracias de nuestro Señor Jesucristo. Amén. Oh Dios, cuyo Hijo nos obtuvo la salvación eterna por medio de su vida, muerte y resurrección, concédenos a quienes meditamos estos misterios en el Rosario de la Virgen María, imitar lo que enseña y alcanzar lo que promete. Por Jesucristo nuestro Señor. Amén. Santa María de Guadalupe, ruega por nosotros. La bendición de Dios Todopoderoso, Padre, Hijo y Espíritu Santo descienda sobre todos nosotros y permanezca para siempre. Amén.

0: Oye, ¿qué pasa, mi gente? 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
1: Te amaré, te amaré, te amaré, aunque digan lo que digan. Te seguiré.
0: Te recuerdo que el Señor te llama para que lo sigas. 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

El arte de vivir feliz, del sacerdote franciscano Fray Anselmo. La variación de la intensidad de la luz produce el contraste de los colores que dan belleza a un paisaje y elimina la monotonía. Cada momento de la vida adquiere un colorido diferente según la intensidad del amor con el que vivimos. La escalada de una montaña es cansada y penosa, pero es altamente gratificante el placer que sentimos cuando contemplamos la belleza del panorama que la altura ofrece a nuestros ojos. Siempre es profunda la alegría de una conquista, fruto de un gran esfuerzo.

Quien dice que habita en la luz y odia a su hermano, todavía habita en la oscuridad. Quien ama a su hermano, permanece en la luz y nada lo hará tropezar. Primera de Juan 2:9.

programa de hoy, la presidenta de México, Claudia Sheinbaum, hace un balance de los dos años de su gestión y destaca que el país mantiene un rumbo firme, mientras sus críticos cuestionan los resultados. Tras pedir disculpas por profesar su fe católica en la toma de mando como presidente de Colombia, Del Espriella reabre el debate sobre la expresión pública de la fe desde el ejercicio del poder. Con un despliegue de 15.000 policías, Francia se prepara para la primera visita de León XIV del 25 al 28 de septiembre. El evento contará con la histórica presencia de la Santa Túnica de Argenteuil, venerada como la vestidura de Jesucristo en su pasión. La Iglesia en Perú lanza una colecta nacional para financiar la organización de la visita de León XIV en noviembre y presenta el himno oficial para darle la bienvenida. Una familia brasileña sentenciada por practicar el homeschooling apela el fallo judicial y respalda su recurso con evidencias del desarrollo cognitivo, creativo y espiritual alcanzado por sus hijos

0: a través de la educación en el hogar. Hola amigos, gracias por acompañarnos en su programa de noticias con enfoque católico cerrando la semana. EWTN Noticias, soy Eddie Rodríguez Morel. En el día en que celebramos 10 años de la canonización de Santa Teresa de Calcuta, empezamos en México, donde el gobierno de la presidenta Claudia Sheinbaum está por cumplir 2 años. Mientras el Ejecutivo defiende que el país mantiene un rumbo firme, la oposición y diversos sectores sociales cuestionan los resultados en seguridad, la polarización política y el respeto a las instituciones y la libertad religiosa. Nuestro corresponsal Diego López Colín tiene el balance de esta gestión.
1: Comparezco ante el pueblo de México a casi 2 años de haber asumido la presidencia de la República. Lo hago con la certeza de que estamos transformando la vida pública del país. Cada avance, decisión y esfuerzo tienen un mismo propósito: que el bienestar llegue a todas y a todos.
2: Con estas palabras, la presidenta Claudia Sheinbaum defendió los resultados de sus primeros 2 años de gobierno durante un informe presentado el 1 de septiembre, en donde destacó avances en áreas como la reducción de la violencia, el incremento a los salarios y la ocupación laboral. Según la mandataria, estos resultados muestran que México va mejor y tiene rumbo. Sin embargo, la percepción no es compartida por todos.
3: Pues ha subido en los homicidios, hay más casos de desaparición forzada y la libertad religiosa se ha visto muy mermada, sobre todo al catolicismo, así que pues nos deparan 4 años difíciles.
4: Algo que podríamos mejorar en este gobierno actualmente es evitar la polarización, como si la sociedad pudiera dividirse en buenos y malos.
2: Claudia Sheinbaum llegó a la presidencia como heredera política del proyecto de Andrés Manuel López Obrador, respaldada por la popularidad del expresidente y por Morena, el partido que lo llevó al poder. Sin embargo, para algunos expertos, uno de los principales cuestionamientos a estos primeros 2 años de gobierno es precisamente la continuidad de ese proyecto.
5: Desafortunadamente ha sido una continuación casi al pie de la letra. Eso es el dato tal vez negativo, ¿no? Porque si no hubo un buen gobierno en muchos aspectos en el primer periodo de este grupo político, pues continuar con lo mismo es ir apagando la esperanza.
2: Pero las críticas también alcanzan a las instituciones. Una de las reformas más controvertidas que se ha puesto en marcha es la del Poder Judicial, iniciada durante el gobierno de López Obrador y continuada por la actual administración. La reforma modificó la estructura y los mecanismos de selección de jueces y magistrados para las diferentes instituciones de impartición de justicia en el país. Para sus críticos, estos cambios representan un desmontaje de la carrera judicial y ponen en riesgo la independencia de los juzgadores y el debido proceso.
6: Tiene que parar ya el proceso de degradación institucional. Revertirlo en la medida de lo posible, pero este desmontaje de la división equilibrada de poderes no puede continuar, so pena de que caigamos en un régimen de plano autoritario.
2: Otro de los pendientes señalados es la libertad religiosa. De acuerdo con el informe de Libertad Religiosa Ayuda a la Iglesia Necesitada, el crimen organizado es uno de los primeros actores que limitan el ejercicio de este derecho en México, llegando incluso a asesinar sacerdotes y otros agentes de pastoral que trabajan en comunidades afectadas por la violencia. A esto se suman ataques contra templos, actos sacrílegos y confrontaciones en torno a expresiones religiosas.
7: En México existen leyes que protegen este derecho, el derecho a la libertad religiosa, pero no existe una capacidad del gobierno para que ante ciertas o varias situaciones que se van ya haciendo un aumento donde existe una falta de libertad religiosa, el gobierno intervenga para que esto no suceda.
8: Concluyeron los primeros 2 años del gobierno de Claudia Sheinbaum. Y los 4 años restantes serán un verdadero reto, tanto para ella como para su gabinete, demostrar que pueden hacer los cambios que México necesita. En Ciudad de México, EWTN Noticias, Diego López.
0: El presidente de Colombia, Abelardo de la Espriella, tuvo que acatar un fallo que le exigía, un fallo judicial, que se disculpara por medios de comunicación públicos con respecto a las expresiones de fe que tuvo durante su toma de mando. Además, también esta orden judicial lo obliga a tomar medidas para que no se hayan este tipo de expresiones en otros en otras partes del Estado. ¿Esto qué nos dice del marco constitucional colombiano

0: o tal vez es un exceso judicial? Para responder esa pregunta estamos con el doctor Juan Esteban Rodríguez. Él es director de la plataforma Iglesia y Derecho y nos habla desde Medellín. Doctor, bienvenido al programa.
1: Gracias, Eddie. Un saludo para ti y para toda la audiencia.
0: Pues doctor, cuéntenos por favor, ¿cuál es el marco constitucional justamente colombiano que supuestamente este juez invoca para tomar esta medida que parece desde fuera algo, en fin, excesiva?
1: Bueno, debemos entender que en Colombia se da un tipo de Estado laico y entendido este como una laicidad positiva o una aconfesionalidad instaurado a partir de la Constitución de 1991, que de hecho en su preámbulo invoca la protección a Dios y reconoce que la religión forma parte de nuestra cultura, incluso garantiza la libertad de cultos en su artículo 19. Ser un Estado laico no significa ser un Estado ateo o enemigo de la fe, sino por el contrario, el ordenamiento colombiano entiende el fenómeno religioso como un valor social y cultural que el Estado debe proteger y garantizar en condiciones de igualdad.
0: Entonces, ¿cuál es la lógica de este fallo justamente que parece querer desaparecer el dato religioso de ocasiones importantes como la toma de mando, también incluso de la actividad general de las diferentes dependencias del Estado, si lo entendemos bien?
1: Bueno, este fallo debe entenderse como un ajuste técnico sobre las formas como el discurso institucional opera y no como una censura hacia las convicciones propias del señor presidente de la República. Aquí lo que hace el juzgado es marcar una frontera entre esa investidura del cargo y la libertad personal del ciudadano, en este caso del presidente, considerando que en un acto oficial no se debe perder el lenguaje neutral, porque la idea es representar a todos los colombianos independientemente de su credo. Por esto no significa el fallo que se deba borrar las creencias del presidente, sino simplemente actuar de manera más neutral.
0: Casi nos quedamos claros todos, nos pareció simpático que de hecho el presidente pide estas disculpas al que se ha sentido, digamos, de alguna manera ofendido por ellos, y concluye este mensaje diciendo ¡Viva Cristo Rey! Justamente una expresión de fe que parecería estar, digamos, no ser de acuerdo al espíritu de este fallo. ¿Usted qué le pareció esa declaración final de esta pedida de disculpas?
1: Claro, con el presidente acata la orden y ofrece excusas públicas, está dando un mensaje muy claro y es que nadie está por encima de la ley. Pero cuando dice que viva Cristo Rey, simplemente está actuando desde su fuero personal como ciudadano, manifestando esa religión a la que él pertenece o esa fe que él profesa. De hecho, él impugnó el fallo haciendo uso del debido proceso y de la segunda instancia para solicitarle al juez superior funcional que corrija la interpretación judicial para que no se confunda la aconfesionalidad del Estado con un laicismo militante que busca arrinconar la fe o censurar símbolos y valores que hacen parte de la tradición de muchos colombianos.
0: Pues estamos completamente de acuerdo y esperamos que esta impugnación también de justamente ese tipo de resultados haga claridad sobre ese tema para que no sea interpretado como una censura contra la religión, en este caso incluso mayoritaria de la nación colombiana. Doctor Juan Esteban Rodríguez, gracias por haber estado con nosotros el día de hoy.
1: Gracias, Eddie.
0: Por otro lado, Francia ultima los preparativos para la primera visita apostólica del Papa León XIV, programada del 25 al 28 de septiembre. El ministro del Interior francés, Laurent Núñez, anunció un despliegue de seguridad excepcional de 15.000 agentes, con especial atención en París, donde se espera una afluencia masiva de fieles. Durante su estancia, el pontífice se reunirá con el presidente Emmanuel Macron, visitará la UNESCO y oficiará una misa multitudinaria. Uno de los momentos más significativos será una vigilia con 80.000 jóvenes en el Estadio de Francia, que contará con la histórica presencia de la Santa Túnica de Argenteuil, venerada como la vestidura de Jesucristo en su pasión, trasladada excepcionalmente para la ocasión. El viaje concluirá con una visita al santuario de Lourdes, donde el Papa mantendrá un encuentro privado con víctimas de abusos sexuales, y una parada final en Metz, donde visitará la tumba de Robert Schuman, uno de los padres de la Unión Europea, donde pronunciará un discurso sobre el futuro del continente. Y en Perú, la Conferencia Episcopal lanzó una gran colecta nacional para financiar la organización de

0: peregrinos que vendrán de la mejor manera. Yo creo que la preparación interior es la oración, el Santo Rosario, la palabra de Dios, el que cada uno se comprometa cada noche en rezar un Ave María por el éxito de esta visita. Entonces es la primera colaboración, la oración. Y luego que cada uno en lo posible de aquí al 10 de noviembre pueda confesarse, estar en gracia de Dios, porque a través de esta visita se ganan las indulgencias plenarias. Por lo tanto, creo que es muy importante que nuestro corazón esté preparado en gracia para acoger el mensaje que Dios quiere para nuestra patria.
1: En el anuncio de esta colecta también se presentó a la prensa el himno de la visita del Papa al Perú, titulado León, hermano del camino. Nuestro corresponsal Abel Camasca nos cuenta.
2: El himno de la visita del Papa al Perú ya tiene videoclip. Allí los integrantes del coro Aguchita interpretan el himno León, hermano del camino. Fue grabado en distintas locaciones como el convento dominico, donde están las tumbas de Santa Rosa de Lima y San Martín de Porres, e integra lenguas nativas andinas del Perú, que estudió Santo Toribio de Mogrovejo, quien partió al cielo en la actual diócesis de Chiclayo.
3: Este videoclip ha sido elaborado por la dirección de televisión de TV Perú y efectivamente se han realizado más o menos en 4 locaciones, en la Playa Pescadores, en el Parque de las Leyendas, en Canta y en diferentes zonas. Se han incluido unas partes de la canción en quechua y en aymara.
2: El rodaje se extendió durante casi 3 semanas en medio de un clima de fraternidad entre el equipo de producción, el personal técnico y el coro Aguchita.
4: Es una experiencia muy distinta, ¿no? Cantar la canción, a poder estar frente a una cámara. Son cosas muy distintas, pero realmente siento que ha salido un producto muy bonito que representa mucho lo que queremos transmitir.
5: Muy agradecidos con IRTP, la Conferencia Episcopal, por todo ese esfuerzo, ese gran esfuerzo que se ha sumado para producir tan lindo video. Estamos de verdad muy agradecidos, muy felices, muy contentos de que todos los peruanos puedan sentir esa linda canción, ese lindo himno.
2: La presentación del videoclip se realizó el jueves 3 de septiembre en la sede de la Conferencia Episcopal Peruana. Estuvieron presentes Monseñor Carlos García, presidente del Episcopado, el nuncio apostólico Monseñor Paolo Gualtieri y Monseñor Guillermo Inca, capellán de su santidad y coordinador general de la visita del Santo Padre.
6: Yo creo que han recogido bien lo que es la expresión de nuestro Perú. Y creo que ahora tenemos que impulsarlo porque debemos recibir al Papa cantando el himno. Además, refleja el pensamiento, el programa, el proyecto del Papa, la paz, la unidad, la fraternidad. Estamos muy contentos.
7: El videoclip muy bonito y sobre todo que trae un solo mensaje, la paz. Qué importante que eso sea para nosotros la venida del Papa. Refrescante y que venga como el trigo a fortalecer nuestra vida y nuestro corazón.
2: El nuncio apostólico también resaltó al videoclip como instrumento para acoger al Santo Padre e indicó cuál es el sentir del Papa sobre su visita del 11 al 16 de noviembre.
8: Él está muy contento de regresar para visitar a su país. El Santo Padre está esperando con mucho entusiasmo esta visita.
2: En un país golpeado por la división política y la inseguridad, el Papa León XIV retornará a la tierra donde fue obispo, como hermano del camino y sembrador de fraternidad, tal como indica el himno.
9: ¡Santo Padre, te esperamos!
2: En Lima, Abel Camasca, EWTN Noticias.
1: Hacemos una pausa y al volver, rescatan con vida a 2 trabajadores luego de 9 días atrapados en el túnel de una central hidroeléctrica tras la devastadora avalancha en Nepal. Además,
10: Papa León, sembrador de fraternidad.
1: León, hermano del camino, es el himno oficial de la visita del Papa León XIV al Perú, interpretado por el coro Aguchita.
11: A vivir la unidad.
1: Regresamos con más noticias con Enfoque Católico.
10: Papa León, sembrador de fraternidad.
1: Este viernes fueron rescatados con vida dos trabajadores atrapados durante 9 días en el túnel en una central hidroeléctrica en Nepal, luego de las catastróficas inundaciones del pasado 26 de agosto. Las autoridades identificaron a los sobrevivientes como Kabir Maharyan y Sanjay Sa, capataz y supervisor mecánico respectivamente, quienes fueron trasladados a un hospital. Uno de los sobrevivientes, que se encuentra en estado crítico, asegura que hay más personas con vida dentro del túnel. Un portavoz del ejército comunicó que la búsqueda continuará. Según Associated Press, unos 900 trabajadores siguen desaparecidos en 12 proyectos hidroeléctricos.

0: eléctricos de la región, mientras que el balance general de la tragedia provocada por el deshielo de un glaciar ya supera los 1.280 desaparecidos. Si desea apoyar los esfuerzos de ayuda humanitaria para las miles de familias damnificadas, puede realizar una donación a través de la organización católica Catholic Relief Services en su sitio oficial www.crs.org. Escuchemos a la esposa de uno de los trabajadores rescatados del túnel.
1: Estamos muy felices. Llevamos ya 10 días esperando. Incluso hoy al principio no lo creíamos. Día y noche hemos estado esperando y aún hoy no creíamos que fuera a volver. Cuando vi su foto en las noticias, nos pusimos muy contentos y todos lloramos.
0: Y sobre noticias del Vaticano, el Papa León XIV analizó este viernes la guerra en Ucrania durante su encuentro con el primer ministro de Letonia, Edgars Rinkevičs, centrándose en los esfuerzos para alcanzar una solución pacífica al conflicto. Más tarde, ante una delegación del Oriel College de la Universidad de Oxford, uno de los centros que integran la histórica institución académica inglesa de la que formó parte St. John Henry Newman, el pontífice resaltó la figura del santo como modelo educativo. El Papa destacó la necesidad de una formación integral que no se limite al conocimiento, sino que ayude a la persona a buscar la verdad, desarrollar un pensamiento crítico y poner sus capacidades al servicio del bien común. Dejamos el Vaticano y nos vamos a Brasil, donde una familia católica enfrenta una dura batalla legal por educar a sus hijos en casa. Tras 13 años de homeschooling, los padres, quienes lideran este movimiento en su estado, fueron condenados a pagar casi $13,000 por no matricular a los menores en una escuela regular. La sentencia ya fue apelada y nuestra corresponsal Natalia Queiroz nos da todos los detalles.
2: Leer al aire libre, estudiar en la mesa de casa y tener un plan de estudios adaptado a la edad de cada hijo. Así es la rutina de la familia Vieira en Blumenau. Diego y Patricia tienen 7 hijos y practican homeschooling o enseñanza en el hogar desde 2013.
3: Tenemos una rutina bien estructurada. Valoramos la buena planificación pedagógica. Cada niño tiene un plan específico para su edad y priorizamos una educación personalizada para cada uno.
2: Para la familia, educar en casa es responder al llamado que Dios hace a los padres de educar los hijos para el cielo.
4: La finalidad de la educación católica es el cielo, la búsqueda de las virtudes, la búsqueda de la santidad y la adquisición de la sabiduría para contemplar verdaderamente la verdad.
2: Por las mañanas, los niños estudian las materias de su plan educativo. Por las tardes, hacen música, deportes, actividades culturales y ajedrez. Pero esta rutina familiar terminó en los tribunales. A finales de julio, un juez de primera instancia ordenó matricular y mantener en la escuela a 4 de los hijos de la pareja. Diego y Patricia también fueron condenados a pagar cerca de $13,000.
5: Y por sermos figuras públicas.
4: Por ser figuras públicas y estar actuando en favor de la regulación, creemos firmemente que se trata de una persecución contra líderes del movimiento, porque cada año que pasa ha habido una escalada de persecución.
2: Ellos también creen que la condena se debe a su fe católica.
4: Porque queriendo o no, nosotros siempre levantamos la bandera del derecho canónico, la autoridad de los padres, la autoridad de la familia en la educación de los hijos. Y cuando mostramos esto, sentimos mucho prejuicio en varias situaciones.
2: Diego es presidente de la Asociación de Familias Educadoras de Santa Catarina y participa en la dirección de la Asociación Nacional de Educación Domiciliaria. Hace años, ayuda a otras familias denunciadas por educar en casa. La pareja también mantiene el proyecto Educando para el Cielo, que ofrece orientación y materiales para familias que educan a sus hijos en casa. Ellos llevan más de 10 años hablando públicamente sobre enseñanza en el hogar. El hijo mayor de la familia tiene 19 años, fue formado en homeschooling y hoy estudia letras e historia en la universidad. También dicta clases y es maestro nacional de ajedrez.
6: Fui alfabetizado en casa y desde muy pequeño mis padres me incentivaron a estudiar. Poder estudiar en casa me dio la libertad de desarrollarme a mi propio ritmo, tener una rutina flexible, pudiendo dedicar más o menos esfuerzo a las tareas en las que tenía dificultad y estudiar realmente aquello que más me gusta.
2: El concejal Flavio José dice que la familia tiene una participación activa en la comunidad de Blumenau. Son atletas del equipo de ajedrez de la ciudad. Participan en actividades de la biblioteca municipal y en ferias literarias.
7: Y no xadrez,
6: En ajedrez, la familia ya ha conquistado más de 300 medallas, representando al municipio en esta modalidad.

0: Entonces, tienen una vida activa en la comunidad. Y cuando vimos esta decisión que condenó a la familia a 40 salarios mínimos, nos quedamos indignados. Nosotros podemos apreciar la calidad, el cuidado y el cariño que tienen por la educación de sus hijos.
1: No hay estadísticas oficiales sobre el número de familias que practican homeschooling en Brasil. La Asociación Nacional de Educación en Casa estima que son más de 75 mil familias y 150 mil estudiantes, pero son datos de la propia entidad, no del gobierno. La educación en casa no está regulada por una ley federal. En 2018, el Supremo Tribunal Federal determinó que por ahora las familias no tienen un derecho legal a educar a sus hijos exclusivamente en el hogar. La Corte también señaló que la Constitución no prohíbe el homeschooling y que su regulación depende de una ley federal. Un proyecto para reglamentar la enseñanza en el hogar fue aprobado por la Cámara de Diputados y continúa en trámite en el Senado.
2: Nos fundamentamos en nuestra fe, en nuestras creencias, en las leyes de la Iglesia, en el derecho natural, en los derechos humanos. Todos los tratados garantizan esta libertad. También esta primacía de los padres, ¿verdad? Así que no estamos haciendo nada malo. Por lo tanto, en este asunto de conciencia, estamos muy tranquilos y seguiremos luchando. El homeschooling es indetenible.
1: Diego y Patricia ya presentaron un recurso contra la sentencia. Dicen que si la decisión se mantiene, llevarán el caso a instancias superiores. Desde Brasil, Natalia Queiroz, EWTN Noticias.
3: Nos despedimos con León, hermano del camino, himno oficial de la visita del Papa León XIV al Perú, interpretado por el coro Aguchita. Hasta pronto.

Feliz el que ha sido absuelto de su pecado y liberado de su falta. Feliz el hombre a quien el Señor no le tiene en cuenta las culpas y en cuyo espíritu no hay doblez. Mientras me quedé callado, mis huesos se consumían entre continuos lamentos, porque de día y de noche tu mano pesaba sobre mí. Mi savia se secaba por los ardores del verano. Pero yo reconocí mi pecado. No te escondí mi culpa, pensando, confesaré mis faltas al Señor. Y tú perdonaste mi culpa y mi pecado. Por eso que todos tus fieles te supliquen en el momento de la angustia. Tú eres mi refugio, tú me libras de los peligros y me colmas con las alegrías de la salvación. Yo te instruiré, te enseñaré el camino que debes seguir. Con los ojos puestos en ti, seré tu consejero. ¿Cuántos son los tormentos del malvado? Pero el Señor cubrirá con su amor al que confía en Él. Alégrense en el Señor, regocíjense los justos, canten jubilosos los rectos de corazón.

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1: ¡Viva Cristo Rey! Grito de la resistencia cristera en México en el siglo XX. Durante el siglo XIX se gesta una serie de inconformidades entre el gobierno y la Iglesia, como producto de las represiones que el gobierno mexicano impone, lo que provoca un alzamiento popular entre 1926 y 1931. Hubo un alzamiento parecido en 1858 y 1861. Entonces, a partir de allá, la catolicidad mexicana lucha, ¿verdad?, para los hombres que llamamos sin Dios de la época, laicistas, jacobinos, que habían puesto muchas restricciones y habían impedido libertad para los cultos, y solamente había, pues, unas excepciones para la Iglesia católica, y habían todas las restricciones. Eso provoca que se vendan los bienes de la Iglesia, se prohíban los votos religiosos y provoca el alzamiento. ¡Viva Cristo Rey!

Hola, ¿qué tal, queridos amigos? Aquí les saluda Douglas Archer, el arquero de Dios. Bienvenidos, amigos. Estamos listos para arrancar aquí en Fecha Canción.

Alabama, en este primer viernes de septiembre. ¡Bienvenidos! Tenemos un montón de estrenos y novedades y lanzamientos que vamos a escuchar el día de hoy.

0: afuera para todos ustedes. ¿Cuántos son ahí, Jejo, hoy? No sé, como 60 personas. Increíble. Bueno, amigos, no tenemos 60 canciones. No nos daría tiempo ni siquiera para escucharlas si las tuviéramos. Pero tenemos muchas novedades que vamos a escuchar el día de hoy. Si ustedes quieren enviarnos algún saludo, algún mensaje, ya saben que nos pueden escribir, nos pueden enviar un email. fehechacancion@ewtn.com o en España ewtn.com. fehechacancion@ewtn.com. Y si nos quieren buscar por Facebook, Fehecha Canción, por Instagram, la cuenta es Arquero de Dios. Ya oprimí un botoncito que está aquí a mi derecha y están abiertas las líneas telefónicas para que nos puedan llamar, amigos. Así que desde los Estados Unidos, 1-866-398-6377. Desde fuera de los Estados Unidos, 1-205-271-2976. Seis. ¡Manos a la obra!
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0: O manos al tocadiscos, no sé. Bueno, vamos a poner a... ¿Cómo se dice? A rodar el tocadiscos con los lanzamientos que tenemos el día de hoy. Y vamos a comenzar, amigos, con una nueva canción de Itala y Juanjo junto con los Ascoy. Y este nuevo tema se llama De lo demás se encarga Dios. Aquí está.

0: Adiós.
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2: Comenzamos con Los Ascoy junto con Itala y Juanjo. Y esta nueva canción que se llama De lo demás se encarga Dios. Y bueno, seguimos con más estrenos. Marco López también tiene nueva canción el día de hoy y la suya se llama Morador de Sion. Aquí es

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1: Esa nueva canción de Marco López se titula Morador de Sion. Y seguimos, amigos, porque tenemos más estrenos. El día de hoy,

Y el siguiente nos llega desde España. Tenemos dos estrenos hoy desde España de sacerdotes. Y el primero es una nueva canción del padre Luispo, junto con el grupo Quinto y el grupo Kenosis. Y es una nueva versión de un tema del padre Luispo, pero esta versión ha salido ahora con estos dos colaboradores. Y la canción se llama Atrapado. Aquí está.

Ahí escuchamos al padre Luis Po con el grupo Quinto y el grupo Kenosis en esta nueva versión de su canción Atrapado. Y tenemos otro estreno desde España de otro sacerdote cantante, el padre Jaime Salmoreno. Y él está lanzando una nueva canción que se llama Tú Eres la Luz.

Otra nueva canción, amigos, desde España, del padre Jaime Salmoreno. Se llama Tú Eres la Luz. Seguimos, amigos, con más. Tenemos cantidad de novedades, amigos, y lanzamientos hoy día. Y ahora vamos con otra colaboración, esta vez entre dos grupos, el grupo Surgit Iglesia y el grupo Tiempo de Dios. Y esta nueva canción se llama ¿Quién contra mí?

Amigos, llegamos al final del primer segmento. Tenemos todavía más estrenos para escuchar en el segundo, luego de estos mensajes. Así que mira, mientras tanto, yo voy a salir un momentico aquí al pasillo a hacer fila con los chavos, los chavales, para buscarme mi refresco al taco truck. Y luego regresamos, amigos. No se me vaya.

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1: Las pequeñas bienaventuranzas. Bienaventurados los que se ríen de sí mismos, porque nunca acabará la diversión. Bienaventurados los que no confunden un grano de arena con una montaña, porque se ahorrarán muchas preocupaciones. Bienaventurados los que saben descansar sin buscar excusas, porque están en el camino de la sabiduría. Bienaventurados los que no se toman muy en serio las cosas, porque serán más estimados por los demás. Dichosos serán todos si toman en serio las cosas pequeñas y afrontan con calma las grandes. Llegarán muy lejos en la vida. Dichosos los que aprecian una sonrisa y olvidan un mal gesto, porque caminarán por la vertiente feliz de la vida. Dichosos si son comprensivos con los malos gestos de los demás. Les tendrán por tontos, pero ese es el precio de la caridad. Bienaventurados los que piensan antes de obrar y oran antes de pensar, porque evitarán muchos errores. Dichosos si reprimen su lengua y saben sonreír, aunque les contradigan y les molesten, porque el Evangelio ha dado vida en su corazón. Y sobre todo, bienaventurados si reconocen en todos al Señor, porque la luz de la verdad brilla en su vida y han hallado la verdadera sabiduría.
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¿Qué tal, queridos amigos? Gracias por seguir aquí en la sintonía de Fecha Canción a través de EWTN, Radio Católica Mundial. Aquí con ustedes Douglas Archer, el arquero de Dios, hablándoles desde el Estudio 3, amigos. En este maravilloso día, amigos, el tiempo está fabuloso por acá en esta época del año. Por eso septiembre es mi... Bueno, septiembre y octubre son los meses que más me gustan aquí en Alabama. Y esta semana es maravillosa. Y hoy es viernes y la casa está llena. Con Jejo, todos sus amigos. Hoy. Y todavía hay más, porque hay un montón de chicos por el pasillo haciendo cola para el taco truck el día de hoy. Así que bueno, cierra los micrófonos de una vez. Les permito eso nada más. Ya, voy a cerrar los micrófonos porque no vamos a poder escuchar más si los dejo abiertos. Amigos, si nos quieren enviar un saludo, un mensaje por correo electrónico, escríbanos fehechacancion@ewtn.com o búsquenme por las redes Facebook, Fe Hecha Canción, Instagram, ahí la cuenta es Arquero de Dios. Bueno, entonces tenemos un estreno más para escuchar en este segundo segmento del programa y esta canción es otra que llega desde España, de un cantante que se llama Alejandro Abrante. Fíjense que yo no conocía la música de Alejandro, así que vamos con este nuevo tema suyo que acaba de salir y que se llama Como tú quieras.

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1: Ah, escuchamos a Alejandro Abrante desde España con su nueva canción Como Tú Quieras. Y bueno, pues amigos, seguimos aquí en Fecha Canción. Ya no tengo más novedades propiamente hablando del día de hoy, pero tenemos más canciones nuevas de estos días que hemos escuchado en esta última semana, entre ellas la nueva versión de la canción Vida en Abundancia con Mechi Ruiz Luque, Atenas, Pablo Martínez y Maxi Largui.

0: Mechi, Ruiz, Luque, con Atenas, Pablo Martínez, Maxi Largi, Vida en Abundancia. Y bueno, pues seguimos, amigos, con lo más reciente de Felipe Gómez de Colombia. Se llama Me Rindo.
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Escuchamos a Felipe Gómez de su más reciente, que se llama Me Rindo. Y todavía nosotros no nos rendimos, amigos, porque nos queda todavía un poco de tiempo para seguir escuchando lo más reciente de nuestros músicos y cantantes católicos el día de hoy en Fecha Canción, terminando esta semana. ¿Qué tal si escuchamos nuevamente esa nueva de Ángel Chaparro de Puerto Rico, que se llama Su Nombre Es Misericordia?

Escuchamos a Ángel Chaparro de Puerto Rico con su más reciente que se titula Su nombre es Misericordia. Amigos, muchísimas gracias a todos ustedes por estar aquí el día de hoy en la sintonía de Fe Hecha Canción. Acuérdense que nos pueden enviar sus saludos y sus mensajes a fehechacancion@ewtn.com. Y Facebook, Fe Hecha Canción, Instagram, Arquero de Dios. Y bueno, amigos, el lunes es feriado aquí en Estados Unidos. Así que no vamos a estar en vivo el lunes. Voy a poner un pregrabado y regresamos, primero Dios, a los micrófonos en vivo el próximo martes. ¿Ok? Vamos entonces con Misión Caná, los jóvenes colombianos y su canción a San José.

amigos, gracias por escuchar. Ya nos despedimos de todos ustedes. Hasta la próxima semana. Feliz fin de semana largo para todos ustedes aquí en Estados Unidos. No todos pueden descansar. Yo sé, muchas personas tienen que trabajar igual. Pero bueno, espero que tengan tiempo en familia también este fin de semana. Y nos encontramos, amigos, el martes próximo en Fecha Canción. Hasta luego. Bye, bye.

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2: Al celebrar la independencia y fundación de nuestra nación, conviene que reflexionemos sobre el hecho de que San Junípero Serra no solo fue el apóstol de California, sino que fue también uno de los padres fundadores de Estados Unidos, como lo dijo el Papa Francisco hace varios años. Incluso antes de que nuestra nación fuera fundada, los misioneros ya estaban aquí, en California y en todo el país, proclamando a Jesucristo y su amor. Pidámosle especialmente a San Junípero, al igual que a todos esos maravillosos y santos misioneros que intercedan por esta gran nación, que nos ayuden a seguir edificando una nación que viva de acuerdo a sus principios fundadores de igualdad, libertad y dignidad para toda persona.
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3: A ti, oh Dios, te alabamos. A ti, Señor, te reconocemos. A ti, eterno Padre, te venera toda la creación. Los ángeles todos, los cielos y todas las potestades te honran. Los querubines y serafines te cantan sin cesar. Santo, santo, santo es el Señor, Dios del universo.
4: Da lo que tienes para que merezcas recibir lo que te falta. San Agustín.

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1: Hoy, primer viernes de mes, ya con todos ustedes en directo, hay un corazón, el corazón de Jesús, que ama profundamente al hombre. Pero desgraciadamente no todos los hombres aman al corazón de Jesús, tal vez porque viven en pecado, tal vez porque ignoran que hay un corazón que nos ama hasta el extremo. Un cordial saludo para todos nuestros oyentes este primer viernes de mes, del mes de septiembre, y gracias al Señor, por supuesto, a la Santísima Virgen y a San José, estamos haciéndolo en directo de nuevo después de un mes con programas que eran en diferido, pero ya volvemos a estar con todos ustedes en directo desde la ciudad de Barcelona, en España. Y bueno, saludo a nuestros técnicos aquí en Barcelona, Carlos Quequesana, en conexión, como siempre, con nuestro queridísimo compañero de Radio Católica Mundial en la ciudad de Birmingham, en Alabama, Jorge Graña. Bueno, y antes ya de presentarles a nuestro invitado, que es muy conocido de años para todos ustedes, vamos a dar la respuesta a las preguntas que dejamos en julio. Uy, ya ha pasado tiempo. Que dejamos pendientes de contestar, me lo había anotado yo, contestar el 4 de septiembre. Así que lo vamos a hacer. Bueno, Carlos ya nos va a poner la cuña del concurso. La primera pregunta era: ¿a qué persona sabemos por los evangelios resucitó Jesús? La hija de Jairo, el hijo de la viuda de Naín y Lázaro. Segunda: ¿en qué ciudad vivió San Martín de Porres? En Lima.

0: tercera, ¿cuál fue el apóstol que entró después de San Pedro en el sepulcro de Jesús? Fue San Juan Evangelista. Bueno, ahora ya nos vamos a nuestro, como siempre es que me encanta decirlo, nos vamos a nuestro querido México, me encanta, estuve yo en México en algún momento viendo por supuesto a la Virgen de Guadalupe, pues allí ya saben a quién tenemos a nuestro queridísimo invitado de siempre tantos años con nosotros, el doctor Manuel Ocampo. Doctor, bienvenido al programa.
1: Muchas gracias, hermana. Yo igual encantado de estar con ustedes y con todos los que nos escuchan en este programa.
0: Bueno, muy bien. Hoy es el primer viernes de mes y vamos a hablar del corazón de Jesús, pero desde el hombre. Es decir, Él, sabemos que el corazón de Jesús nos ama profundamente y es verdad, es un corazón divino, pero también humano. Por lo tanto, todos esos sentimientos que nosotros tenemos humanamente hacia los demás, Dios también lo tiene con nosotros porque Dios se encarnó, pero a la vez es un amor inmenso porque es un corazón humano, pero de Dios, imagínense. Pero hoy vamos con el doctor Ocampo, que le pareció muy bien hacer este programa. Vamos a ver por qué el hombre, nosotros, no amamos a Dios, a Jesús, al corazón de Jesús, como Él nos ama a nosotros. Y hoy vamos a ver que este fenómeno, desgraciadamente, se cumple porque el hombre sigue empeñado en vivir en la mentira. Por eso el doctor Ocampo, que, bueno, para los que se incorporen al programa y haga y que a lo mejor estén empezando a escucharlos, estos programas, decirles que el doctor Ocampo es doctor en filosofía y miembro correspondiente de la Pontificia Academia de Santo Tomás y director general de la Academia Internacional Santo Tomás de Aquino. Y además profesor investigador de la Universidad Panamericana Campus Guadalajara en Jalisco, en México. Pues nos va a hablar el doctor Ocampo con todo su conocimiento de, doctor Ocampo, y esta sería la primera pregunta, ¿por qué? ¿Qué es que el hombre viva en la mentira? ¿Qué es vivir en la mentira? Que no solamente es que yo que miento de no decir la verdad, pero es el hecho de vivir en la mentira.
1: Sí, bueno, para entender lo que es la mentira, tenemos que ver primero qué es la verdad, ¿no?
0: Sí.
1: La verdad es, acuérdense que nosotros tenemos unas facultades que nos permiten conocer la realidad. ¿Cómo la conocemos? Pues a través de nuestros sentidos, ¿no? La vista, el gusto, el olfato. Así es como nosotros conocemos las cosas, pero nuestro conocimiento no se limita a lo sensible, sino que también conocemos lo que son las cosas con el intelecto, con la inteligencia. Dios nos dio la inteligencia y es imagen y semejanza de Él, nuestra inteligencia, para conocer la realidad, la verdad. Entonces, la verdad se produce cuando lo que nosotros tenemos en nuestra inteligencia corresponde con lo que hay en la realidad. Por eso decimos que o a los filósofos, ¿verdad? En este caso un filósofo que se llamaba Isaac Israelí, un filósofo medieval, dijo que la realidad, la verdad es la adecuación entre las cosas y el intelecto. Es decir, que las cosas que están afuera correspondan con lo que hay dentro. Cuando una persona no corresponde lo que está afuera en la realidad con lo que está en su mente, pues decimos que se salió de la realidad, ¿no? Y pensamos que hay, que puede estar enferma o incluso pues tener una afectación grave de sus facultades. Pero fíjense, en esto de que la realidad, como somos imagen y semejanza de Dios, semejanza, pero no somos iguales a Dios, entonces, en el caso de Dios, las cosas son verdaderas cuando las cosas corresponden a lo que Dios tiene en su inteligencia, en la inteligencia divina.
0: Sí.
1: Porque Dios es la medida de toda la realidad. Entonces, algo es verdadero cuando corresponde a lo que Dios tiene pensado que sean las cosas. Pero en el caso del hombre es al revés. El hombre está en la verdad cuando su inteligencia se adecua o se pliega o corresponde con lo que hay fuera de su mente, de su inteligencia. De modo que, mientras que Dios es la medida de toda la realidad, las cosas son verdaderas cuando son como Él las piensa, en el caso del hombre hay verdad cuando el hombre corresponde lo que tiene en su mente con lo que hay en la realidad, es decir, la medida es la realidad, la medida del hombre y en última instancia Dios. Pero, ¿qué sucede? Bueno, que además hay otro tipo de verdad, una verdad en donde lo que primero tiene que corresponder lo que hay en la realidad con lo que hay en mi mente y luego también lo que nosotros hacemos o decimos tiene que adecuarse con lo que hay en nuestra mente y que nuestra mente se corresponda con lo que es la realidad. Y entonces podemos vivir en la verdad, porque hay veces que nosotros no corresponde lo que está afuera con lo que está dentro. Pensemos, por ejemplo, ahora que está tan de moda en esto de las disforias, ¿no? Donde una persona se percibe como lo que no es.
0: Así.
1: Por ejemplo, las disforias de sexo, ¿no? Donde una persona se concibe como mujer siendo hombre o como hombre siendo mujer, pues ya no hay una correspondencia entre lo que es y lo que está en su mente, lo que se percibe.
0: Sí.
1: O disforia de especie que ahora también ha habido, ¿no? Personas que se perciben como un animal cuando son humanos. Entonces vemos que no hay una adecuación entre lo que es y la persona y lo que percibe. Eso puede ser respecto a la persona misma o a la realidad, ¿no? Percibir cosas. Cuando hay un delirio, nosotros vemos que la persona puede percibir con los sentidos o con la inteligencia, oler, escuchar, ver cosas que en realidad no existen. Esto sucede por alguna afectación que puede ser una temperatura muy alta, ¿no? O
0: Sí.
1: algunas enfermedades psicológicas o psiquiátricas que pueden conducir a delirio, ¿no? La ansiedad, la depresión muy constante, etcétera. Y entonces no hay una adecuación. Pero además, hay veces que nosotros tenemos algo en nuestra mente, sabemos, por ejemplo, una cosa, y si hay adecuación, pero decimos otra. Y entonces engañamos, ¿no? Porque sabiendo, no hay, ya entonces ya no corresponde lo que decimos con lo que pensamos. Como por ejemplo cuando una persona es hipócrita, ¿no? Y
0: Sí.
1: le dice a otra que cosa, elogios, y en realidad en su mente piensa lo contrario. Entonces no hay una correspondencia entre lo que la persona piensa y lo que dice o lo que hace. Piensa una cosa que está mal hacer una cosa y luego va y la hace. Entonces no hay una correspondencia entre lo que esa persona piensa que debe hacer y luego lo que está haciendo. Entonces todo esto significa que no hay una adecuación entre lo que es la realidad y lo que hacemos, lo que decimos o lo que pensamos. Y a eso se llama vivir en la mentira. Entonces, es muy importante que nosotros cuidemos nuestra salud mental, nuestra salud espiritual, procurando que haya una adecuación entre lo que nosotros pensamos que es la realidad y la realidad misma. O sea, que nos adecuemos a lo que las cosas son objetivamente y al orden que está establecido por Dios en las cosas, para que además, una vez que nosotros conozcamos ese orden y esa realidad, podamos obrar, es decir, hablar, hacer las cosas conforme a esa verdad. Porque si no, pues acabamos viviendo en la mentira y al cabo de estar viviendo en la mentira, esto nos puede desarticular de la realidad, nos puede causar pues una enfermedad que consiste en que nosotros ya no podemos percibir la realidad como es, sino que al cabo de vivir en la mentira, acabamos por considerar esa mentira como si fuera una verdad. Bueno, esto puede ser por el vicio, ¿no? De vivir enviciados en querer negar la realidad y no adecuarnos a ella.
0: Sí.
1: Pero también puede haber otras razones psicológicas más profundas que tendríamos.

0: tenemos que analizar en el caso de las personas, por ejemplo, con disforia, ¿no? Esos son ya otros tipos de situaciones en donde no corresponde la persona lo que percibe con lo que es o con lo que es la realidad, y había que tratarla de una manera para investigar más profundamente cuáles son las causas o pueden ser las posibles causas por la que la persona no se percibe como es, como lo que realmente es, o a veces sucede también porque pueden ser, el problema puede venir o en la inteligencia o en la voluntad. Muchas veces la persona no se acepta como es o no quiere ser o no quiere que la realidad, no acepta la realidad como es. Pensemos en una persona que tiene un vicio y que no quisiera que ese vicio fuera malo porque le gusta, ¿ven? Entonces ya no es un problema de la inteligencia, de que no perciba lo que es, sino de que no quiere percibir lo que es la realidad. Y entonces el problema ya no está en la inteligencia, sino en la voluntad, en no querer aceptar lo que son las cosas, en no querer aceptar lo que Dios estableció, el orden que estableció Dios, porque nos gusta hacer cosas que van en contra del orden establecido por Dios. Por ejemplo, mentir, por ejemplo, quitarle sus cosas a otras personas, que se llama robar. Y así podemos decir un montón de, mucha, una gran cantidad de desórdenes que nosotros vamos eligiendo, y luego por lo mismo no queremos que eso que nos gusta y que nos conviene según nosotros subjetivamente, pues no corresponda con lo que Dios estableció. Y entonces también al cabo de nosotros vivir mal, acabamos creyéndonos esas mentiras y acabamos queriendo forzar la realidad a lo que nosotros quisiéramos que fuera, a lo que nosotros nos convendría. Entonces, hay esto de vivir en la mentira que dice la pregunta, ¿qué es vivir en la mentira? Pues puede ser, es precisamente vivir en una no correspondencia entre lo que las cosas son y el orden establecido por Dios en las cosas y lo que nosotros pensamos de las cosas o quisiéramos que fueran. No siempre es que el hombre no ve la realidad como es, sino que no quiere verla, ¿no? Y el problema de la voluntad es también muy grave. El de la inteligencia es grave porque, pero se puede tratar, ¿no? Ay, es que si una persona te dice, oye, pues yo me percibo como perro, ¿no? O como gato. Tú puedes decirle, mira, es muy raro que te percibas así porque todos los demás te percibimos como humano. Pero si tú te percibes como perro, como gato, algo te está pasando. Y entonces la persona lo puede entender, porque la persona no es tonta, simplemente tiene una forma de percepción equivocada. Entonces se puede ayudar a la persona para tratar de que se perciba como lo que realmente es. Pero, y es, siento yo que más fácil, no es totalmente fácil, pero te puede investigar mejor. Pero cuando el problema está en la voluntad, es decir, que la persona no quiere ser humano, sino quisiera ser un perro, un gato, o un hombre si es mujer, o una mujer si es hombre, entonces es más difícil, porque la persona no quiere esa forma, no acepta el orden que Dios le dio, ¿ven? Entonces, hay muchas formas de vivir en la mentira, como vemos, pero todas se relacionan con la inteligencia o con la voluntad, ¿no? Que al final. También, obviamente, los sentidos pueden percibir otra cosa, porque todo el conocimiento humano parte de la experiencia sensitiva. Como les decía, como cuando alguien en un delirio, pues ve, ¿no? Puede ver personas, o en una enfermedad mental como la esquizofrenia, se puede también ver situaciones o personas o que no existen, que no son reales, pero porque ahí ya estamos hablando de una patología, de una enfermedad. Pero no siempre es enfermedad, sino muchas veces son vicios que al cabo de querer vivir fuera de la realidad o de no aceptar la realidad como es porque no nos conviene a nuestros intereses subjetivos, pues acabamos saliéndonos de la realidad, ¿verdad?
1: Así es.
0: Entonces, La mentira es la no adecuada.

0: entre lo que son las cosas y lo que pensamos, o entre lo que hacemos o lo decimos, o decimos, como cuando pensamos una cosa y hacemos. No querer aceptar lo que son las cosas o lo que nosotros mismos somos. Ahora, no sé, hay que tener cuidado aquí también porque hay personas que piensan que por eso, para vivir en la verdad, ¿no? Cuando una persona tiene un desorden, es ventilar su vida privada, ¿no? Por ejemplo, alguien que vive en adulterio, pues ir descaradamente, ¿no? Exhibiéndose como adúltero por toda, entonces para vivir en la verdad. No, no se trata de eso, porque eso también hay que entender que nosotros somos limitados y que por lo mismo de nuestra limitación tenemos una parte pública y una privada. Entonces, vivir en la verdad tampoco es decir o comunicar todo a personas que no corresponde saber esas cosas, ¿sí? Por eso hay sigilos sacramentales, secretos profesionales, secretos de Estado. Eso no es vivir en la mentira. Eso es simplemente que vivir en la verdad, porque muchas personas creen que vivir en la verdad es ventilar su vida íntima, su vida
1: Así
0: privada
1: es.
0: o incluso sus pecados, ¿no?
1: Sí.
0: Lo cual corresponde a una impudicia y una falta de respeto a sí mismo y a las demás personas. O incluso con cosas, ventilando cosas que pueden ser peligrosas. Imagínense un sacerdote que comunique los pecados de otras personas, o un gobierno que ventila información que puede ser peligrosa para la población, para los ciudadanos, o un profesionista, igual. Entonces, hay que entender que la verdad en el hombre, como es un ser limitado, también tiene límites y que no es saber todo de todos. Toda la red, sino saber lo que nos corresponde saber e ignorar lo que no nos corresponde saber.
1: Muy bien, yo creo que lo ha explicado el doctor Ocampo muy bien. Bueno, por lo menos a mí me ha quedado muy claro. Y bueno, ahora que tenemos siempre la primera pausa, pero vamos dentro de esta mentira que no se adecua lo que pienso con lo que hago o con lo que digo. Hay una mentira, es lo que le quería luego de la pausa preguntar, doctor Ocampo. Hay una mentira que yo creo, doctor Ocampo, usted me corrige, que es una mentira, pues, es decir, porque ya toca como la libertad del ser humano, ¿no? Hay una mentira que es que querer hacerme autónomo, es decir, yo no quiero saber con Dios, siendo que igualmente dependemos de Dios, aunque nos haya dado una libertad, pero claro, no es una libertad absoluta, sino relativa, seguimos dependiendo de Dios, y el no querer esto, pues es vivir en algo que no es así. Por eso también quería que el doctor Ocampo nos lo explicara, porque esta mentira es, ahora se da mucho, yo no quiero saber, yo hago mi vida, yo no quiero saber, a mí Dios no me tiene que controlar. Pero en realidad dependemos de Dios, nuestra existencia. Entonces, claro, hay algo en el hombre que es casi un cáncer, que lo devora, lo destruye, ¿no? Porque el hombre sin Dios se destruye totalmente. Y bueno, pues esto es lo que le vamos a preguntar al doctor Ocampo, esta mentira total que es que me quiero hacer autónomo de Dios y es imposible porque me voy a destruir. Pero bueno, lo vamos a hacer después de escuchar o tener esta primera pausa.
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1: Bueno, pues doctor Ocampo, como ya le introduje un poquito esta pregunta, explíquenos, si le parece bien, esta gravedad, esta mentira, que creo que es como diríamos la más grave, ¿no? De querer yo pensar que soy autónomo, es decir, que yo no quiero saber de Dios, ¿no? Lo explico así, y que en realidad, bueno, para mí sería la mayor mentira, ¿no, doctor Ocampo?
0: Sí, Bueno, esa tiene que ver con esta pregunta.

0: justamente con la segunda, que
1: Sí.
0: dice que el hombre busca vivir en esta mentira, ¿no? Que dice,
1: Sí.
0: y que, ¿por qué, verdad? ¿Por qué buscamos vivir en esa mentira? O vivir como si fuera un espejismo, ¿no?
1: Exacto.
0: Y entonces aquí la razón es, primero, porque tenemos el pecado original.
1: Sí.
0: Hay que acordarnos que el demonio, que es el padre de la mentira, engañó a nuestros primeros padres. Y de esa manera se introdujo la mentira en el mundo. Ahí fue o sea, la primera causa, la causa última, o la primera causa por la que el hombre vivimos, estamos en esta situación, pues es por la mentira del demonio que engañó a nuestros primeros padres. Y si se acuerdan, una de las frases fue, seréis como dioses. ¿Se
1: Sí,
0: acuerdan de esa frase?
1: sí, sí, sí.
0: Esa frase es la que tiene que ver exactamente con esta situación que nos está comunicando, hermana Dolores, que es
1: Sí.
0: que el hombre desplaza a Dios y se pone como medida de la realidad. Dios es el creador, es el que hizo la realidad y decíamos en la pregunta anterior que es la medida de todas las cosas. No solo las creó, sino las hizo de una manera y con un orden que no depende del hombre, sino que Dios estableció en la realidad. Pero cuando el demonio les dice que serán como dioses, entonces el hombre desplaza en ese momento a Dios y se pone como medida de la realidad. De modo que ya generación tras generación, desde nuestros primeros padres, han vivido bajo esa tentación, en la cual pues la mayoría de las personas acaba cayendo, ¿no? En la tentación de, pues, querer desplazar a Dios y ponerse como el ordenador, ¿no? El que va a decir lo que está bien, ¿no?
1: Exacto.
0: Y lo que está mal, porque dice después el demonio, ¿no? Ese era el árbol del bien y del mal, ¿no? Ya no es Dios el que va a establecer lo que está ordenado y desordenado, sino es el hombre, en lugar de Dios, el que va a decir lo que es conforme, lo que es el orden que deben tener las cosas. Y entonces eso se extiende por generaciones hasta la modernidad. Y en la modernidad ya más recientemente, pues tenemos pensadores y sociedades que han seguido con este desorden, ¿no? Y que han estado promoviendo, tanto por medio de sistemas filosóficos muy sofisticados, pero también esos sistemas acaban por repercutir o por tener una trascendencia hacia los sistemas políticos, económicos, a la educación, a la cultura en general. Y en donde, ¿qué pasa? Que estos pensadores promueven precisamente que el hombre es la medida de toda la realidad, que el hombre es autónomo respecto a Dios y que el que elabora sus propias leyes. Y entonces vemos las legislaciones, ¿no? Estas legislaciones perversas
1: Sí.
0: a favor del aborto, de la eutanasia, ¿no? De la maternidad subrogada, de la fecundación artificial, o la in vitro, ¿no? De los métodos de control natal antinaturales, una cantidad de leyes y de promoción de toda clase de desórdenes e incluso aberraciones morales gravísimas
1: Sí.
0: que ya forman parte de las legislaciones porque tienen como base un pensamiento que ya es el pensamiento moderno, muy muy bien desarrollado, muy bien sistematizado para poder engañar a las personas y que las personas se crean que a partir de la unión de las voluntades, es decir, de los consensos sociales, pueden determinar desplazando a Dios y poniéndose en su lugar para determinar lo que está bien y lo que está mal, lo que hace que el hombre pueda ser feliz o lo que hace que no pueda ser feliz. Entonces, ya no aceptan estos filósofos y luego todos estos pensadores ideólogos que en el caso del hombre el intelecto tiene que adecuarse a la realidad, sino que el hombre es medida de la realidad y entonces la realidad tiene que adecuarse a lo que nosotros quisiéramos que fuera. Y
1: Sí,
0: por
1: sí.
0: eso también se han desarrollado tantas de estos tipos de desajustes, ¿no? O incluso enfermedades en donde las personas ya no se perciben ni siquiera como lo que son.

0: Pero esto viene porque va promovido por muchos medios, ¿no? Por medios políticos, por medios educativos, toda la educación, esta educación en donde cada uno construye su propia realidad a partir de sus experiencias. Desde muy temprana edad, estos sistemas que son perversos de raíz van deformándola para que los niños desde chiquitos aprendan que no es la realidad la que te dice lo que es, sino que tú eres el que vas a decir lo que es la realidad y que tú eres como Dios y que las cosas tienen que ser como tú quieres que sean, no como en realidad son. Entonces van creciendo esas generaciones y de pronto nos sorprende que vemos muchas personas pues sintiéndose perros, sintiéndose gatos y sintiéndose mujeres si son hombres, hombres si son mujeres. Y eso es producto pues de todo el sistema económico, político, educativo y de toda esta ideología que se llama también en algunas veces, a veces se llama perspectiva de género, ideología de género o de especie, ¿no? O de
1: Sí.
0: sexo, o de diferentes formas, va revistiendo diferentes formas, pero al final, si se dan cuenta, es el viejo, seréis como dioses de la serpiente y los que van a determinar lo que está bien y lo que está mal. Entonces, este pecado, pues este es un pecado realmente y es un desorden moral gravísimo que nos separa totalmente de Dios y que nos hace desorganizar el mundo de una manera que además acaba por destruir al mundo y al hombre mismo. Por eso vemos tanta injusticia, tanta enfermedad y tanta destrucción. De hecho, en las universidades ahora dan cursos, ¿no? A los profesores, porque qué tal si te llega un alumno que se percibe como gato, ¿no? Pues hay que ponerle un retrete para que haga sus necesidades como
1: Sí.
0: gato, pero no se dan cuenta que están completamente separados de la realidad y que fomentar que una persona que se percibe como lo que no es lo haga, ya no es una cuestión, es una cuestión de caridad, pero también es una cuestión de seguridad pública. ¿Por qué? Porque esa persona, imagínense una persona que ya se salió de la realidad al punto que se percibe como un animal siendo un hombre, ¿qué garantía podemos tener de que esa persona no nos va a ver a nosotros como una fiera o como a una amenaza? Y luego por eso tenemos también que han proliferado pues asesinatos masivos, ¿no? Y unas tragedias muy grandes, porque cuando el hombre se sale de la realidad, antes a eso se le llamaba locura, ¿sí? Antes se decía, cuando una persona ya no veía lo que las ya en lugar de empezaba a decir que era un conejito y era o que ya veía cosas que no estaban, pues ya decían, bueno, enloqueció, ¿no?
1: Sí.
0: Pero ahora, como esto se ha institucionalizado y como se ha estado promoviendo por muchos medios que el hombre es la medida de la realidad y que la realidad tiene que adecuarse a lo que uno quiera que sea o piensa que es, pues esto se ha fomentado y ha crecido de una manera últimamente
1: Uy,
0: muy
1: sí.
0: fuerte. Pero si nos damos cuenta y lo analizamos, no es más que el viejo seréis como dioses, que a partir del siglo XIV, sobre todo con la vía moderna, se ha ido institucionalizando y sistematizando a través de pensadores y de gobiernos que apoyan a estos pensadores. A eso se le llama agnosticismo relativista. A es privación, gnosis es conocimiento, ¿sí? El hombre que bajo una bandera de una supuesta humildad, porque somos muy limitados, no aceptamos lo que la realidad es, porque nos sentimos, bueno, es que dicen que es una osadía pensar que tenemos la verdad, ¿no? Que es una osadía que pensamos que podemos conocerla. Bueno, pues no es ninguna osadía, porque si bien nuestra inteligencia es limitada porque no somos Dios, y en eso sí hay que ser humildes, pero es una facultad que Dios nos puso para que conociéramos, obviamente, el orden que estableció Él en la realidad, y que por lo mismo obremos conforme a ese orden y no conforme a lo que nosotros quisiéramos que fuera, y haciendo a un lado el orden que Dios estableció, y así de ese modo promoviendo toda clase de desviaciones de la verdad, de no adecuaciones con la realidad, y además que acaban siendo muchas de ellas

0: crímenes, depravaciones, ¿no? Inmoralidades de todo tipo
1: Así
0: que
1: es.
0: acaban causando mucho daño porque desvinculan al hombre de la realidad y sobre todo de Dios. Nos van alejando de Dios y así vamos teniendo, ¿no? Estas ideologías, les digo, la perspectiva o ideología de género y otro tipo y una gran cantidad de modalidades de esto que nos hace mucho daño.
1: Así es, y lo más, también hace mucho daño que, bueno, cuando sale esto, estas tendencias que dice el doctor Ocampo por primera vez, bueno, todos nos aterramos y todo, pero hay una cosa por debajo muy grave, que es que ya se está haciendo normal y lo vemos
0: Así
1: como
0: es.
1: con normalidad. Entonces, a medida que iba hablando el doctor Ocampo, yo decía, ay Dios mío, los niños que ahora nacen, o los que son jovencitos, 10 años, como ya van viendo esto normal, imagínense la generación que va a venir, porque es que son unas aberraciones. Hay vídeos que salen esta persona que se siente perro y va como con un disfraz de perro. Da lástima ver a un ser humano que estamos hechos para amar a Dios y, bueno, y con estas cosas, ¿no? Y que esto se vaya haciendo algo normal. Bueno, eso es muy grave. Vamos a escuchar o tener esta segunda pausa donde vamos a escuchar los correos donde pueden escribir. Creo que está siendo muy interesante el programa porque ahora vamos a ver en dónde nos refugiamos para no acepto a Dios, entonces, ¿dónde me refugio? Para que esas que se llaman compensaciones. Pero bueno, lo vamos a ver después de esta segunda pausa.
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1: Bueno, ahora le quería yo preguntar al doctor Ocampo, estamos en conexión con él, él está en México. Y le quería preguntar, como nuestro corazón o nuestra tendencia siempre es a algo, así Dios nos ha hecho, ¿no? Estamos hechos para Dios. Cuando yo no quiero que Dios signifique nada para mí, doctor Campo, ¿qué es lo que el hombre va buscando, ¿no? Que creo, en esta palabra compensaciones, ¿no? Que se está escuchando también, ¿qué es lo que busca el hombre? Porque creo que es que no le va a dar la felicidad.
0: Claro, porque el hombre se va alejando de Dios y
1: Sí.
0: va viviendo en el desorden de sus pasiones, de sus intereses subjetivos, ¿no?
1: Sí.
0: De la parte inferior que está desordenada respecto a la superior. Y entonces, una vez desplazado Dios de su vida, aunque diga que tiene fe, pero hay un ateísmo práctico que consiste en vivir como si Dios no existiera, y entonces empezamos a caer en la idolatría, es decir, a poner cosas en lugar de Dios. Y ahí podemos encontrar muchísimas cosas, ¿no? Pero bueno, que yo quería terminar un poquito la idea anterior con
1: Ah,
0: algo que
1: sí.
0: ahora se me ocurrió,
1: Sí.
0: que además, fíjense que presentan como que promover a estas personas. Ahora yo veía un anuncio aquí en mi país, del Instituto Nacional Electoral, en donde sale una persona en un video que tiene disforia de género, un jovencito, pues vestido de mujer, pero además como una, bueno, no, no se sabe si es mujer porque tiene orejas de gato,
1: Ay, Dios
0: o
1: mío.
0: sea, se ve como una mujer, pero además como una gata,
1: Ay,
0: una
1: Dios mío.
0: gatita, como un animal. Y entonces dice que el Instituto Nacional Electoral, que está a favor de las minorías y no sé qué, y que de la comunidad LGBT y no sé cuánto. Pero esto es una falta de caridad y de respeto a la persona que
1: Uy,
0: está
1: sí.
0: haciendo eso. Y lo peor es que lo ponen como si fuera, fíjense, tal es el engaño que hacen creer como que eso es ser muy incluyente, muy inclusivo y muy bueno con estas personas. Y eso no es así. Eso es una falta de respeto a la persona.
1: Sí.
0: Porque si tú te estás dando cuenta que la persona no corresponde lo que se percibe con lo que es, lo menos que puedes hacer, lo peor que puedes hacer, es además grabarla y exhibirla
1: Ay, sí.
0: de esa manera para que todo el mundo vea a esa persona como está. Eso no es caridad, eso es una crueldad
1: Sí,
0: con la
1: sí.
0: persona. Entonces, pero como decía, hermana, es

0: tanto lo que se ha normalizado esto, que ya estamos totalmente al revés. Ya vemos como bueno lo que es malo y como malo lo que es bueno. Si realmente queremos ayudar a esas personas, no debemos exhibirlas de esa manera. Al contrario, debemos de buscar la manera de ayudarlas para que corresponda lo que está en su mente con lo que ellos se perciben, y no seguir fomentando ese error. Pero además, bueno, fuera de esos casos que son extremos, pero que ahora cada vez son más por lo mismo que acabamos de mencionar, tenemos que el hombre va poniendo muchas cosas en lugar de Dios. Hay que acordar que el hombre solo puede ser feliz, porque así lo estableció Dios, si alcanza a Dios. La felicidad es algo que para lo cual está hecho el hombre. El hombre está hecho para ser feliz, pero su felicidad solo es posible en Dios, pero no por una cuestión mala, sino porque Dios buscó el mayor bien para el hombre. ¿Y cuál bien podía ser el mayor para el hombre? Pues Dios mismo.
1: Así es.
0: Dios se dona al hombre como el máximo bien para que el hombre pueda ser máximamente feliz. Y eso lo descubrió San Agustín. Acuérdense que decía, nos hiciste Señor para ti y nuestra voluntad está inquieta hasta que descanse en ti. Y esto sucede porque San Agustín supo que no cualquier cosa podía hacer feliz al hombre. Él había vivido mucho, había llevado una vida desordenada y buscó la felicidad de muchas formas, San Agustín. Y cuando se convirtió y se dio cuenta que conoció a Dios, se dio cuenta que todo lo demás lo había desviado del amor de Dios y por lo tanto de su verdadera felicidad. Entonces, se dio cuenta San Agustín pensando, porque él era un filósofo maniqueo, que después se convirtió al cristianismo y se hizo obispo, pero él se dio cuenta que las exigencias de la felicidad humana eran muy grandes, porque tenía que ser algo que fuera bueno y que no tuviera ningún defecto, porque cualquier cosa que tiene defecto ya merma la felicidad.
1: Así es.
0: Pero además, que tuviera el hombre la seguridad de no perderlo, jamás, porque si hay una mínima duda de que podamos perder ese bien, pues en ese momento se nos acaba la felicidad, porque empezamos a pensar en el momento en que la vamos a perder. Y entonces dijo, ¿cuál puede ser ese bien que sea absolutamente bueno, que no tenga ningún defecto y que tengamos la seguridad que es para siempre? Solamente puede ser Dios. Y entonces se dio cuenta de que el hombre, cuando se aleja de Dios, pues busca desesperadamente la felicidad, pero la pone en un sinfín de cosas, ¿no?
1: Sí.
0: Dinero, poder, honores, fama, o incluso personas, ¿eh?
1: Sí.
0: Pueden ser a los ídolos, no solamente es el dinero, el poder, ¿no? Las riquezas, la fama, sino a veces son amigos, una amistad desordenada.
1: Sí.
0: Novios, ¿no? Novios en una relación desordenada. Cónyuges. Tú puedes poner en idolatrar a tu esposo o a tu esposa, a tus padres, a tus hijos, ¿sí? A ministros, sacerdotes, a un sacerdote, a políticos, a una figura pública, o hasta al mismo papa, ¿no? Tenemos la papolatría, que es la idolatría del papa, ¿no? Cuando todo lo que se pone en lugar de Dios está mal, aunque sea un hijo, aunque sea un padre, aunque sea el mismo papa, ¿sí? Todo eso es idolatría, porque Dios, nada en este mundo puede sustituir a Dios, y solo Dios puede hacernos felices. De modo que es muy importante que el hombre supere esa idolatría, no, deje de poner cosas en lugar de Dios,

0: nos ha dicho de San Agustín, ¿no? Y pueden, aunque ya nos lo ha respondido, pero nos quedan todavía unos minutos.
1: Sí, tengo
0: Ciertamente,
1: más.
0: doctor Ocampo, ¿verdad? Esto no puede, pero pareciera que lo llenan el vacío, pero también es una mentira, porque uno, yo, ¿cuántas veces he escuchado, hermana? Pero esta gente ahí en Miami con estas mansiones, bueno, parece que viven muy bien, que están plenos. En realidad, eso es una mentira, ¿verdad, doctor Ocampo? No, no
1: Sí,
0: puede llenar
1: bueno,
0: el vacío.
1: exactamente. Eso es una pena porque tener
0: Sí.
1: bienes no es malo, porque Dios hizo los bienes para el hombre.
0: Sí.
1: El problema no es en ser rico o ser pobre, sino tener un apego desordenado a
0: Es,
1: esos bienes. Ese
0: es.
1: es el problema, ¿sí? El problema es cuando ponemos esos bienes en lugar de Dios. Y eso puede ser, lo puede hacer un pobre. Sí, a mí me llama mucho la atención porque llama mucho la atención los extremos, ¿no?
0: Sí.
1: Estas mansiones en Miami, ¿no? O en lugares donde hay mucha opulencia y las personas, pues piensa uno, se da uno cuenta como muchos de ellos, no todos, pero acaban poniendo esas cosas en lugar de Dios, esas
0: Sí.
1: riquezas, y luego perdiéndose en la depresión, ¿no? Perdiéndose
0: Sí, sí,
1: en el
0: sí.
1: vacío y en la enfermedad. Pero luego también va uno a comunidades rurales muy pobres, en donde las personas están matando por una gallina, ¿no? O muriendo de envidia porque el vecino compró una gallinita. Y luego le matan a la gallina, porque ¿cómo es posible que haya podido comprar una gallina? O sea que la envidia, ¿no? La soberbia, los vicios, ese es la clave aquí de todo, se dan en todos los estratos, ¿no? En
0: Así es.
1: pobres, en medianos y en ricos. Podemos cambiar a Dios siendo, claro, es más fácil cambiarlo por cosas más vistosas, ¿no? Por grandes honores, por fama, y por
0: Sí.
1: eso estas personas también, y not lo notamos también en estadísticas, que los países más que tienen más opulencia económica y todo, luego son los que tienen índices de drogadicción más alto, pues porque además tienen recursos para comprar las drogas, de toda clase de vicios y también de depresión, de suicidios y de todo lo demás, ¿no? Porque es más fácil alejarse de Dios de esa manera. Pero eso no excluye que en los estratos también medianos y pobres se den este tipo de idolatrías. Y lamentablemente, ¿verdad? Todo esto depende de vicios. Y lo peor del caso es que esos vicios se disfrazan de virtudes. Eso es lo más peligroso de todo. Y por eso tarde o temprano termina esas personas en el vacío y en la frustración. ¿Por qué? Pues porque parece que es muy virtuosa la persona, porque es muy próspera, ¿no? Porque gana mucho dinero, porque. Y resulta que en el fondo hay vicios ahí disfrazados de virtudes que nos hacen un camino perfecto para la frustración. Y que si no reaccionamos a tiempo y ordenamos nuestra vida a Dios, acabamos por frustrarnos eternamente, porque acabamos perseverando en una vida gravemente desordenada, lo que es el pecado grave y el pecado mortal, que nos conduce a un alejamiento definitivo de Dios. Por eso es muy importante que el hombre reconozca que no es la medida de todas las cosas, que hay un orden establecido por Dios que es el camino para que nosotros alcancemos la felicidad y que aunque ese orden muchas veces implique renunciar a bienes que son menores para alcanzar ese bien mayor, hay que hacerlo, ¿sí? Hay que hacerlo cuando estos bienes nos desvían del amor de Dios, que eso es lo más importante y lo que nunca debemos perder. Contra más dinero tengamos, más poder y todo, más responsabilidad también, o más sabiduría, más responsabilidad respecto a nuestros hermanos, a los demás, porque somos un don también para los demás, ¿verdad?
0: Así es. Bueno, qué bien, creo que nos ha satisfecho, diríamos, este tema que yo le había propuesto al doctor Ocampo. Y qué precioso, no sé si le parece así, que el corazón de Jesús, a pesar de todo lo miserables y perdidos que estamos, siga siendo un corazón, ¿no, doctor Ocampo? Que

0: Delata,
1: misericordioso.
0: esa dilate por el hombre y lo ama, ¿no? Cristo nos ama de verdad.
1: Sí, y aún la misericordia es miseria, ¿sí?
0: Sí, sí,
1: aún
0: sí.
1: en nuestra miseria, viendo que por el pecado y la serpiente que tentó a los hombres y que acabamos en esta situación, Dios tiene un corazón grande para nuestra miseria, ¿sí?
0: Así es.
1: Siempre nos perdona y siempre está dispuesto. No hay ningún pecado que sea más grande que la misericordia de Dios. Nadie está tan bajo que no pueda subir hasta lo más alto. Entonces, nunca hay que dejarnos engañar también por el demonio de que nuestros pecados ya son tan grandes, porque hay gente que ha hecho cosas gravísimas,
0: Sí, sí,
1: pero
0: sí.
1: ningún pecado por grande que sea, es más grande que la misericordia de Dios y no hay que desanimarse nunca, nunca, nunca. Siempre hay que acudir a Él y haya pasado lo que haya pasado, podemos llegar hasta Dios y a la santidad.
0: Así es, estaba yo pensando también a lo largo del programa que sería, en estos tiempos que vivimos, bueno, el pecado siempre ha estado desde que el hombre es hombre, pero en
1: Sí.
0: estos tiempos, ¿verdad, doctor Ocampo, tan dificultosos porque es tan raro, claro, todo es el pecado, pero se está dando de una manera, como usted más o menos lo decía, tan salvajemente que uno puede, ojalá no, pero a ver si le parece, doctor Ocampo, que hagamos algunos programas sobre esta virtud teologal de la esperanza, porque
1: Ah, sí.
0: no podemos perder la esperanza en estos tiempos que nos ha tocado vivir, ¿no le parece?
1: Claro que sí, las virtudes teologales, fe, esperanza y caridad, pero la esperanza obviamente
0: Es
1: es algo que no
0: importante.
1: debemos perder jamás, ¿sí? La
0: Así es.
1: esperanza sobrenatural, que es esperar
0: Exacto.
1: en lo que Dios nos prometió.
0: Exactamente. Bueno, pues doctor Ocampo, si le parece, vamos a rezar en este primer viernes de mes, ahora que en América es por la mañana, vayan a la Santa Misa para hacer los 9 primeros viernes de mes que tienen muchas promesas del corazón de Jesús. Pues vamos
1: Así es.
0: entonces, gracias doctor Ocampo, vamos entonces a rezarlas. María, Madre mía, por el poder que te concedió el Padre, líbranos de caer en pecado. Dios te salve María, llena eres de gracia, el Señor es contigo. Bendita tú eres entre todas las mujeres y bendito es el fruto de tu vientre, Jesús.
1: Santa María, Madre de Dios, ruega por nosotros los pecadores, ahora y en la hora de nuestra muerte. Amén.
0: María, Madre mía, por la sabiduría que te concedió el Hijo, líbranos de caer en pecado. Dios te salve María, llena eres de gracia, el Señor es contigo, bendita tú eres entre todas las mujeres y bendito es el fruto de tu vientre, Jesús.
1: Santa María, Madre de Dios, ruega por nosotros los pecadores, ahora y en la hora de nuestra muerte. Amén.
0: María, Madre mía, por el amor que te concedió el Espíritu Santo, líbranos de caer en pecado. Dios te salve María, llena eres de gracia, el Señor es contigo. Bendita tú eres entre todas las mujeres y bendito es el fruto de tu vientre, Jesús.
1: Santa María, Madre de Dios, ruega por nosotros los pecadores, ahora y en la hora de nuestra muerte. Amén.
0: Bueno, doctor Ocampo, nos quedan como 2 minutos y querría decirnos algo, sobre todo para animarnos, por supuesto.
1: Sí, por supuesto,
0: Sí.
1: para que nosotros pues no perdamos la esperanza y sobre todo también estemos muy conscientes del tiempo que nos tocó vivir
0: Sí.
1: y no permitamos que nuestra vida entre el desorden, ¿no? Que nos convenzan con estos sistemas educativos, los que son padres de familia, tener
0: Sí.
1: mucho cuidado con sus hijos y también con el ejemplo que les damos, ¿no? A los niños, a los adolescentes, que siempre sea aceptar el orden establecido por Dios. Adecuarnos a lo que es la voluntad de Dios desde pequeños, a incluir a Dios en nuestra vida, ¿no? En nuestros planes, para escoger la escuela, para escoger la carrera, para escoger los esposos, en todos los momentos de nuestra vida, tener presente a Cristo y tenerlo en el lugar más importante de nuestra vida para que Él nos vaya ayudando y marcando el camino que debemos seguir para ser felices.
0: Muy bien, pues doctor Ocampo, le agradecemos mucho haber participado en el programa como lo viene haciendo hace muchos años y que siempre nos ilumina.

0: mucho nuestro intelecto para así que actuemos conforme a la verdad que sabemos. Muchísimas gracias, doctor Ocampo.
1: No, gracias a ustedes y bendiciones para todos. Que tengan
0: Gracias.
1: un bonito día.
0: Gracias. Bueno, y me queda solo un minutito más o menos decirles que me han escrito mucho y personas nuevas, creo que de Centroamérica, no sé si de Nicaragua, o escribieron por primera vez, no recuerdo bien el país, pero es de Centroamérica. Siguen escribiendo también personas, como les digo, que nunca habían escrito a los programas y también me dicen que les ha gustado mucho los programas que dejamos grabados para el mes de agosto. Lo hicimos con mucho amor y ya a partir de hoy estamos en directo. Bueno, pues me despido este primer viernes de mes. Amemos mucho al corazón de Jesús porque Él ciertamente nos ama, de verdad, de verdad. Así que vayan a la Santa Misa hoy y hagan el primer viernes de mes. Bueno, pues nada más. Un cordial saludo y que Dios les bendiga siempre a todos.
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1: La oración de intercesión es bellísima y tenemos que tener la humildad de pedirla cuando necesitamos. ¿Y a quién la pedimos? Tenemos hermanos, hermanas espirituales para pedirles ayuda en la oración. ¿Pertenecemos a algún grupo en la parroquia, en algún movimiento de la iglesia donde podemos pedir intercesión? Nuestra familia, nuestras hermanas, hermanos, hijos, les pedimos oración frente a un problema, frente a una decisión importante, frente a un tema de discernimiento. En la oración de intercesión es donde mejor se expresa la comunión de los santos. Nos unimos la iglesia celeste y la iglesia de aquí, de la tierra. Podemos rezar por las necesidades de los demás. Es para pedir por las necesidades de los demás. Tenemos que mostrar solidaridad, comprensión y compasión. Es un acto de amor que nos une como hermanos, donde participamos de los sufrimientos y de las esperanzas. Es un gran instrumento de comunión. Presentamos nuestras necesidades al mundo y a nuestros hermanos y hermanas. En este año de la oración, recordemos la gracia de la indulgencia plenaria. Podemos orar por nuestros hermanos y hermanas difuntos y difuntas, con los que estaremos pronto gozando de la vida celeste, si Dios lo permite, si nos esforzamos por lograrlo. 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
1: Jesús, salvador de los hombres, sálvalos, mi gente hermosa. Ya escuchaste, yo soy tu amiga Luz Yvonne. Feliz, rete contentota y súper agradecida con Dios de que me permita estar un lunes más contigo, completamente en vivo, de verdad. Gracias, gracias de corazón por estar en este espacio donde te invitamos a ser generador de esperanza, portador de alegría y heraldo del amor. Y con el cariño y la gratitud de siempre, saludo a mi productora y a todas nuestras estaciones afiliadas. Y bueno, hoy te voy a pedir que sigamos en esta sintonía. Te has fijado que los últimos programas los hemos ofrecido por cosas en particular, pero especialmente por nuestros hermanos de Venezuela, de Colombia y tantas cosas que han pasado por el mundo que pues nos hace seguir pegando rodilla al piso. Bendito sea Dios, Dios, ese Dios en el que tú y yo creemos, que ahoga el mal en abundancia de bien. Entonces te invito a que en este momento igual sigamos en esa, ¿cómo le vamos a llamar? Sinergia de amor, en esa misma sintonía de amor con Papá Dios, y le pongamos este extra de amor para convertir este espacio en oración, con tanto amor que le sacamos una sonrisa al rostro de Cristo, se lo regalamos y lo ofrecemos por esas, todas esas personas de todos esos países que están pasando, no únicamente a los que acabo de mencionar. Es que en todo el mundo están pasando cosas difíciles, pero tú y yo siempre les vamos a recordar que el amor vence siempre, como nos decía nuestro San Juan Pablo II, el amor vence siempre. Y quizá muchas veces tú y yo, la manera en que les vamos a demostrar nuestro amor va a ser con oración. Así es que en este momento te pido que tú y yo hagamos oración así. En el nombre del Padre, del Hijo y del Espíritu Santo. Amén. Padre bueno, te amo por sobre todas las cosas y te reconozco como mi único Dios y Señor. Te doy gracias por el día de hoy, por el don de la vida, por todo lo que me das y todo lo que me quitas. Si en tu infinita sabiduría permites que hoy experimente tristeza, entonces mi Señor también en la

0: tristeza te alabo, porque mis lágrimas son las plegarias de mi alma que llora en silencio. Mi Señor, en el nombre de tu amadísimo Cristo Jesús y por intercesión de su Santísima Madre, te suplico me perdones por las veces que no he sabido corresponder ni a tu amor ni a tu gracia santificante. Humildemente te imploro que quites de mí todo aquello que no te he sabido entregar y estar abierta a recibir todo aquello que no te he sabido pedir. Aparta de mí lo que me aparte de ti y nunca permitas que ningún amor humano, ningún bien material ni ninguna circunstancia de mi vida me separe de tu corazón ni de la verdad, porque deseo ser solo tuya, mi Señor, vivir en ti y morir para ti. Amén, amén, amén.
1: Ay, amén, mi Señor Jesús. De verdad que yo estoy súper, súper, súper contenta de la oportunidad que Dios nos da para tener súper invitados. Y sabemos, mi gente, que hay historias que se cuentan, hay historias que se filman y hay historias que cuando Dios las toca terminan convirtiéndose en una pregunta para el corazón. Y bueno, mi gente hermosa de Radio Católica Mundial, hoy a ti que nos estás escuchando, hoy les quiero pedir algo. No escuchen esta entrevista solamente con los oídos. Ajá. Escúchenla con la memoria del alma, escúchenla con las heridas, ¿por qué no con los sueños? Y sobre todo con esa parte del corazón que alguna vez se preguntó, Señor, ¿para qué estoy aquí? Yo muchas veces me he hecho esa pregunta. Porque sí, nuestro invitado de hoy nos lleva precisamente hacia ahí. Hoy está con nosotros un hombre que vive entre cámaras, proyectos, empresas, creatividad, marketing, emprendimiento, café, deporte, familia, pero que en medio de este mundo tan concreto y tan exigente, se encontró con una historia que terminó tocando profundamente su propia historia. Él es Juan Pablo Fager Navarro, él es productor audiovisual, emprendedor, estratega creativo, fundador de proyectos empresariales y sobre todo un hombre que decidió poner sus talentos al servicio de algo mucho más grande que él mismo. Juan Pablo es uno de los productores de Concepción, la película que lleva a la pantalla la vida de nuestra queridísima beata mexicana Concepción Cabrera de Armida, Conchita para los cuates, esposa, madre de 9, mujer laica, una mujer profundamente humana, mujer que conoció el cansancio, las responsabilidades, las pérdidas, las luchas, las cruces y que precisamente ahí descubrió que Dios no siempre nos saca de la realidad, siempre nos santifica dentro de ella. Y quizá por eso esta historia nos toca tanto, porque Conchita no es presentada como una santa lejana, de vitrina, imposible de imitar. Conchita es una mujer que vivió, que amó, que sufrió, que lloró, que tuvo responsabilidades, que conoció la cruz y que aprendió a convertir cada hora de su vida en una ofrenda de amor. La película nació precisamente con una intención que hoy resulta casi profética: recordarle a una sociedad cansada, fragmentada y muchas veces desesperanzada que el amor verdadero todavía existe, mi gente, todavía existe, que la familia todavía puede ser y es camino de santidad, y que lo ordinario, un matrimonio, unos hijos, un trabajo, una enfermedad, una pérdida, una decisión difícil, puede convertirse en lugar de encuentro con Dios si tú y yo se lo permitimos. Y quizá lo más hermoso es que mientras Juan Pablo ayudaba a contar la vida de Conchita, Dios también iba escribiendo algo en la vida de Juan Pablo, porque a veces, mi gente, creemos que nosotros hacemos los proyectos y un día Un día descubrimos que era Dios quien estaba utilizando el proyecto para transformarnos a nosotros. Juan Pablo, gracias, gracias por estar aquí. Bienvenidos a Siempre Alegres. Qué felicidad que el Espíritu Santo te haya traído aquí. ¿Cómo estás, Juan Pablo?
2: Hola, Ivone, muy bien, gracias a Dios, gracias por invitarme a tu espacio, qué bonito, saludos a todos, qué bendecido soy, qué honor que me invites por acá.
1: No, el honor es todo nuestro, de verdad, siempre le hemos dicho que cada invitado que llega aquí no es rollo de mi producción ni de Lucibones, el Espíritu Santo va tejiendo todo eso y de verdad que van llegando las personas con nosotros de una forma, obviamente todo esto es fruto de oración. Y bueno, quiero comenzar no preguntándote por la película, sino por el hombre que Dios tuvo que formar para que esta película pudiera existir, porque quizá detrás de Concepción no hay solamente producción, lo sabemos, una producción cinematográfica. Estoy segura que hay una historia de providencia y me encantaría que hoy la descubriéramos,
2: claro
1: contigo.
2: Sí.
1: Así es que si hoy te quitáramos todos tus títulos, Juan Pablo, todo esto que yo hablé, verborrea de todo lo que eres, productor, empresario, fotógrafo, estratega, etc. Y te dejáramos solamente frente a Dios, ¿quién eres, Juan Pablo?
2: Soy su hijo amado, primero que nada. Ay. Creo que me he sabido como un hijo amado porque todo ha sido gracias a él. Nada que se ha logrado en mi vida ha sido por mérito propio. Y pues si algo me ha hecho entender el Señor, ha sido que las cosas que más valen la pena son las que ponemos en sus manos. Y realmente, pues él nos invita, como lo decía el Evangelio de ayer, la palabra de Dios, a hacer ofrendas vivas de su amor, ¿no? Y pues creo que el Señor, especialmente a mi familia en este proyecto, principalmente por mi madre, que ha sido quien ha llevado al Espíritu Santo a la iluminación de querer hacer este proyecto en el nombre del Señor y que pues el Espíritu Santo guiara este proyecto hasta su final, que realmente una película jamás se deja de trabajar. Entonces seguimos buscando llevarla a todos los corazones, pero realmente ha sido un caminar, como dices tú, que el Señor ha tenido que forjar desde cero a toda mi familia. Y pues por mi parte, yo te puedo decir en mi perspectiva, porque cada uno de mis hermanos que estuvo involucrado en el proyecto, así como mi mamá, mi hermana, que fue la protagonista, la actriz principal que representó a Concepción Cabrera, con muchísimo talento. De hecho, cuando vean el proyecto, se van a dar cuenta que su actuación es más que excelente y se nota que el Espíritu actuó en ella de una manera muy especial. Creo que nos llamó a ofrecer nuestra cruz el Señor a este proyecto y pues nos fue quitando del mundo cada vez más, hasta el punto de decir, todo el Señor, todo el Señor, todo el Señor y nada más. Y pues bueno, en pocas palabras es un poquito resumido lo que el Señor nos llamó en el proyecto y a dejar todas las cosas del mundo, que bueno, uno sigue siendo humano, ¿no? Uno nunca deja de luchar por agradar al Señor y pues realmente no vamos a descansar hasta que no estemos en el cielo y no vamos a tener nuestro corazón en paz hasta que no estemos en la gloria. Pero sí, ha sido un instrumento tan bonito la película en el que hemos visto conversiones, empezando por mi familia, empezando por mí, realmente que no tenía idea de lo que me llamaba el Señor. Yo muchas veces pensaba que al Señor únicamente lo encontramos en la felicidad, alegrías de la vida, en lo que el mundo te puede ofrecer, pero el Señor también nos llama a sufrir, ¿no? Y abrazar nuestra cruz. Y esta mujer, la Beata Concepción Cabrera, pues de manera muy especial nos llama a aprender a vivir de la mano de Dios, desde lo bueno, lo malo, y cómo nunca vamos a descansar hasta que no lleguemos a la patria celestial de nuevo. Básicamente es un poco de lo que el Señor nos permitió vivir, pero así que te digo, sí, este camino de conversión y seguimos luchando sin descansar porque pues el camino al cielo hasta que el Señor nos llame, pues no sabemos cuándo va a ser. Entonces hay que seguir luchando y estamos muy contentos de poder compartir esta historia que viene a llamar de nuevo a las mujeres a que no tengan miedo a ser madres, a que también pueden ser empresarias como Concepción llegó en algún momento de su vida a ser encargada de la hacienda. Yo digo que es una feminista, diría yo, por excelencia, porque siempre puso todo al servicio de Dios antes que a ella. Y por eso creo que es un muy bonito ejemplo para acercar a tu familia.

0: Mile que vea esta película porque está increíble que también como formato documental puedes mirar en la película que hay muchos testimonios que de laicos, consagrados, sacerdotes, matrimonios, jóvenes que hoy viven la espiritualidad de Concepción y que son hijos espirituales de ella, que hasta la fecha viven su espiritualidad y cómo ellos a través de esta espiritualidad han encontrado el sentido a su vida, ¿no? Y han encontrado el sentido del servicio a Dios y más importante que nada, diría yo, darle sentido al sufrimiento, porque a veces nos escandalizamos de ver la cruz, pero si fuera un Dios que no nos llamara al sufrimiento, estoy seguro que no hubiera muerto en una cruz por nosotros. Entonces, el Señor nos llama a vivir en sufrimiento también por Él, no de manera en la que todo sea sufrimiento, pero sí que cuando nos toque vivir una experiencia que puede ser fundante en nuestra vida, como el sufrimiento lo puede ser, que lo ofrezcamos a Él y lo unamos a su amor en la cruz.
1: Sí, y fíjate que escuchándote
0: ¿No?
1: eso que me dices, claro, choca con la lógica del mundo. Hoy no está de moda, no está in, digamos, incluso hay hasta corrientes, y lo pongo entre comillas, religiosas, que su eslogan es pare de sufrir, donde cosas, por ejemplo, de la nueva era te dicen que no pongas nada de cruz porque atraes malas vibras y malas energías. O sea, todo
0: Exacto.
1: esto que Conchita para la Santidad vino a poner sobre la mesa es lo que realmente no nos vino a descubrir el hilo negro, sino a vivir como los primeros, vaya, con la mirada bien puesta en Cristo. Y como bien dices, Juan Pablo, estamos en el mundo, la diferencia es que no somos mundanos, no le pertenecemos
0: Exacto.
1: al mundo. Este es como nuestro apenas transitar para la gloria eterna. Y todos los que nos están escuchando, Juan Pablo, súper generoso, al ratito voy a pasar los teléfonos, nos encantaría sobre todo que nos llamara alguien que sea hijo espiritual de Conchita Cabrera, porque Juan Pablo les va a regalar el que puedan ver la película de Concepción gratis, obviamente. Entonces, al rato voy a pasar los teléfonos y claro que nos encantaría poder platicar con algún hijo, hija espiritual de Conchita. Oye, y pensando en esto,
0: Excelente.
1: y al ratito ya vamos a hablar un poquito más de lo que fue la película, cuando eras niño, ¿qué soñabas ser Juan Pablo? ¿Y qué crees que Dios ya estaba sembrando en aquel niño que todavía no podías reconocer?
0: Mira, yo siempre fui un gran cinéfilo desde chiquito. Mis fines de semana desde chiquito siempre fue juntarme con mis amigos a hacer películas y les decía, vamos a comer pizza. Pero vamos a hacer antes una película todos juntos. Y no, bueno, pues todos ahí se ponían de actores, que jugábamos a hacer agentes especiales, que bueno, como un niño no te importa tanto la temática, sino más divertirte, ¿no? En el proceso. Y pues el señor desde chiquito me llamó hacia eso. Siempre me encantó hacer películas y pues bueno, ahí en intentos de pequeño de hacer películas, pues el señor me dio una pasión por el séptimo arte, que es el cine, para poder apreciar todo lo que puede ser. Todo lo que pueda hablar dentro de una película, desde la música, las actuaciones, el guión, la fotografía, ahora sí que todo lo que está detrás de la producción, que muchas veces no vemos el alcance que puede tener todas las personas que están detrás de una cámara. Y pues bueno, el Señor siempre me puso ese anhelo en el corazón de hacer películas. Lo que sí fue que el Señor fue transformando mi intención. Yo antes quería hacer películas con valores, sí, siempre una persona que me han gustado las películas que tuvieran mensaje, porque realmente si no tienen mensaje, pues un mensaje bueno de virtud, realmente no creo que valía tanto la pena. Pero después me puse a pensar, pero es que el mundo está lleno, bueno, el Señor puso en mi corazón, ¿no? El mundo está lleno de tantas películas con mensaje bonito, está lleno de tantas películas con mensajes terroríficos, y creo que hace falta que hagamos películas con un sentido de pertenencia, ¿no? De volver a la casa del Padre, del valor de la Eucaristía, de la vida de los santos. Entonces, mi intención antes de hacer películas de agentes especiales, de balazos, de cosas que pues, son mundanas, básicamente, me di
1: Sí.
0: cuenta que podía hacer algo para glorificar a Dios dentro de ese arte. Y entonces, el Señor puso en mi corazón de que, ah, pues vamos haciendo películas de santos, ¿no? Y entonces comenzamos. Mi mamá le dio la ilusión de hacer este proyecto, porque ella siempre se ha dedicado a dar a conocer las obras de

0: Veracruz, siempre ha pertenecido a Alianza de Amor, que es una de las obras que fundó Concepción Cabrera de Hermida. Y como mi familia siempre ha sido perteneciente de las obras de la Cruz de Concepción, pues mi mamá sintió este llamado, ¿no? Después de que serán 15 años de desarrollar el proyecto, a mí me tocó irme a estudiar cine, por gracia de Dios, a Vancouver. Y pues regresando a lo que fue, hice que, pues, que mejor que agradecer a mi madre que me dio la oportunidad de poderme ir a estudiar cine y ayudarla a hacer su proyecto que tanto anhelo en su corazón tenía y que el Señor había puesto ese anhelo, ¿no? Y que era no solamente para dar a conocer a esta gran mujer, sino para glorificar a Dios, más que nada. Entonces yo como hijo, pues me dijo, hijo, ¿me ayudas? Le dije, claro que sí, mamá, en lo que te pueda ayudar. Así como yo dije un sí, todos mis hermanos también lo dijeron. Y pues todos nos encaminamos a hacer un proyecto familiar en el cual pues se ve el amor de Dios, ¿no? Porque realmente tú lo ves ya ahorita que la producción terminada, pero fueron años de producción, de investigación, de tener esta certeza de que era lo que Dios quería. Nosotros teníamos pensado hacer un blockbuster con actuaciones impresionantes de personas muy famosas y demás. Pero el Señor quiso que fuera de esta manera, ¿no? Y hay veces lo que no entendemos. Una vez creemos que nosotros queremos lo que quiere Dios, pero Dios quiere otra cosa. Entonces el Señor fue transformando nuestro corazón poco a poco para que se hiciera lo que Él quisiera. Y así fue. Desde el corazón del director, que también es un gran amigo, Alejandro Francés, mi mamá Marta, que también, pues todos teníamos el anhelo de que fuera un proyecto todavía más grande, pero sí terminó siendo más grande de lo que nosotros esperábamos, porque fue el querer de Dios. Entonces, nosotros no queríamos que fuera documental, pero sí terminó siendo una parte documental, pero en el cual tú te puedes identificar de diferentes maneras, ¿no? Tiene esta riqueza de que ves laicos, ves consagrados, ves todo tipo de personas que tal vez tienen una similitud, una vivencia que nosotros como audiencia podemos ver y podemos sentirnos identificados. Y tiene una conexión a la vida de esta gran mujer, ¿no? De Concepción, que fue madre, mística, apóstol, y que aparte se le regaló este regalo tan enorme que es la cruz del apostolado, ¿no? Y que el Señor le regaló el anhelo de recibir a Cristo todos los días, ¿no? Y era una persona muy eucarística. Y, pues bueno, creo que dentro de lo que más, a través de los misterios que se le revelaron a esta gran mujer, que tiene de hecho hasta más escritos que ni Santo Tomás de Aquino, imagínate, ni la Suma Teológica tiene tantos escritos. Pero sí, esta gran mujer, creo que a mí lo que más me deja en el corazón y el anhelo que más me da es que todos estamos llamados a recibir a Cristo diariamente, que no hay mayor cielo en la tierra que se pueda comparar con el recibir a Jesucristo vivo en este pedazo de pan que recibimos en la Santa Misa, ¿no? Y entonces el Señor, en mi corazón, siento que eso más lo que más me sembró, tener el anhelo de ir a misa diario, que a veces no se puede por el trabajo, pero siempre intento ponerlo como prioridad. Y es creo que lo que más, que no hay cosa más cercana al cielo que podemos tener, si que no sea recibir a Cristo Eucaristía. Sí. Eso es lo que más me deja esta mujer.
1: Totalmente, y me encanta porque me haces pensar en San José María Escrivá, el fundador del Opus Dei, con él siempre yo soy hija espiritual de él, y siempre nos decía que nuestro día gire alrededor de la Santa Misa. O sea, nosotros no vamos a misa si tenemos tiempo. Nosotros hacemos el tiempo para la misa y luego ya todo va a girar alrededor de eso. Y entonces, bueno, no, qué belleza. Y aparte, ¿sabes qué? Me llega muchísimo escucharte, porque ya también he escuchado en nuestras entrevistas a Diego y a Yanel y demás. La juventud, esta es la juventud de Cristo. Esta es la juventud de Cristo, la que ha elegido que sus heridas no los definan, sino su identidad en Dios. Entonces vamos a seguir como en esa tónica, conociendo más sobre Juan Pablo, y al ratito nos vamos a ir un poquito más allá sobre la película. ¿Quieres compartirnos cuál fue como de tus primeras heridas o heridas de tu vida que te enseñaron que crecer también significaba perder cosas?
0: Mira, principalmente el Señor me permitió vivir, porque yo lo veo, antes no lo veía así, pero ahorita veo todo como toda vivencia, como una gracia. Yo siempre tuve problemas con mi papá, la verdad sufrimos violencia familiar, de parte de mi papá, que él, sin él querer lastimarnos, él en su manera, en cómo fue educado, pues veía bien que a veces la violencia puede ser aplicada para enseñar a un hijo, ¿no?

0: más, pues nos lastimó mucho, así como a mi hermano y a mí. Con el tiempo me fui entendiendo que todos tenemos heridas, ¿no? Y que actuamos muchas veces de la herida. Y que no porque mi papá se haya equivocado, deja de ser hijo amado de Dios, ni nosotros dejamos de ser hijos amados de Dios por estar lastimados. Pero pues mis papás se divorciaron y para mí eso fue muy doloroso, realmente. Fue muy doloroso y realmente pues no encontré sentido en mi vida en mucho tiempo. Yo como mis hermanos nos sentimos algo abandonados y pues nuestro refugio más grande, que era nuestro abuelito en ocasiones donde sufríamos, pues ya había fallecido, ¿no? Entonces no teníamos como esa figura paterna cercana con la que podíamos convivir. Hasta que el Señor me dijo, nos dijo a todos mis hermanos, a mí, que no estoy yo aquí, ¿sabes? Si yo estoy aquí en la Sagrada Eucaristía y te estoy esperando, hijo amado, está llamándote a que sepas que tienes un padre que te ama, que tal vez tu padre en la tierra no estaba presente en ese momento por las circunstancias, que hoy, gracias a Dios, vivimos una experiencia de perdón en mi familia, en la que pues nos hablamos con misericordia y con verdad y con caridad y nos pedimos perdón todos como familia en algún momento, pero sí el Señor de cierto modo restauró y preparó a mi familia para estar bien, ¿no? Sabiéndonos hijos que cometemos errores, porque nadie es perfecto. Uno dice, pues, oye, tú tuviste esta experiencia, sí, pero yo tengo estas otras experiencias. Sí, todos vivimos cosas diferentes, pero todos estamos llamados a ofrecerlo a Dios. Y la cosa aquí es que, pues por gracia de Dios, mi familia me enseñó que vale la pena el sufrimiento si lo vives en Cristo. Si no, no vale la pena. Es una cruz de muerte, nada más. La cruz, como lo dice la película que el padre Luis, que quiero mucho,
1: Sí.
0: que ya cuando van la película se van a dar cuenta lo que dice, una cruz sin Cristo espanta, es una cruz de muerte.
1: Uy, sí.
0: Y muchas veces vivimos viendo esa cruz o ese sufrimiento que muchas veces nos sobrepasa, una manera que nos espante, pero estamos llamados a ver el crucifijo, ¿no? Al crucificado, aquel que ya lo dio todo por nosotros. Y entonces encuentra sentido el sufrimiento, ¿no? Entonces, yo como en ese entonces, que pues era más joven, no tenía tanto entendimiento de esto, el Señor fue forjando en mi corazón la misericordia y el perdón por su gracia, de aceptar a mi papá como era en ese entonces, de aceptar a mi familia, aceptar a las personas que tal vez me rodeaban, que me pudieron haber lastimado, y darme cuenta que todos somos hijos amados de Dios, que somos personas y nos vamos a seguir equivocando y, no, y eso no nos define, ¿no? Que estamos llamados a vivir en misericordia, en el amor, y que no hay cosa más bella que el perdón. Es un regalo que nosotros podemos dar a las personas, que podemos perdonar y no decirlo, pero pues si imagínate si un Dios tan amoroso que ya que perdonó al primer papa, yo pongo mucho ese ejemplo, ¿no? San
1: Sí.
0: Pedro que lo negó 3 veces y el Señor lo perdonó, o sea, la persona más cercana le dice que no, el primer papa, y nosotros muchas veces nos cuesta perdonar a nuestros hermanos, a nuestros padres. ¿Quiénes somos nosotros, no? Si tenemos un Dios tan amoroso que nos pone el ejemplo de perdonar, sea lo que sea, entonces yo los invito a que vivamos en el perdón. Te digo, como persona, yo como hijo de dos padres que se divorciaron, que pues fue algo doloroso y demás, pues el Señor me llamó a entender y a ofrecer ese sufrimiento, para la salvación de mi familia, ¿no? Y yo como mis hermanos entendimos que tiene una gracia santificante el sufrimiento,
1: Sí.
0: que no es una gracia que nomás desciende sobre nosotros y el Señor te dice, es una gracia. Pues sí, que es una gracia. Realmente no tenemos el entendimiento total de eso, pero sí, esa gracia te acerca más a la Eucaristía. Y en mi caso fue así, me refugié en el Señor. Me di cuenta que el amor más grande ya existe, como lo dices, ¿no? Que nos llama a entender que el verdadero amor sí existe tal cual y no, nunca nos abandona. Es un Dios tan cercano que tenemos misas en cada esquina, tenemos templos por todos lados de un Dios tan amoroso que desciende por nosotros para que nos alimentemos de su vida. Y pues el Señor me dio paz, ¿no? En mi corazón, a través de la Eucaristía, me hizo darme cuenta que la vida, que muchas veces en esas situaciones vemos o creemos que la vida no tiene sentido, que nos vemos ahogados dentro del dolor, nos vemos encerrados en una pecera donde creemos que no podemos salir. Y el Señor te saca sin miedo y te restaura completamente, ¿no? Y en mi caso así fue. El Señor me restauró.

0: y me dio la gracia de seguir adelante, ¿no? Como creo que todos estamos llamados a vivir, ¿no? Dentro de
1: Sí.
0: cualquier circunstancia de nuestra vida.
1: Oye, yo te voy a decir ahorita que te estoy escuchando, Juan Pablo, que como Dios te está utilizando también para llegar a mí. En algún momento te compartí alguna circunstancia que pasamos en mi familia y en este caso, digamos que yo fui tu papá. No, vaya, no sé a qué grado de agresiones llegarían, pero la que falló en mí en el matrimonio y la que de verdaderamente destrozó el corazón de mis hijos fui yo. Y vivimos un perdón como el que tú estás hablando, pero ahorita que te escucho, haz de cuenta que se lo dije a Dios, es como si tú estuvieras hablando o mis hijos estuvieran hablando por tu boca, porque como padre te lo digo, vamos. A ver, no cargando con culpa, pero sí con dolor. ¿Sí me explico? O sea, no, no, solo un papá perfectamente herido es capaz de lastimar de esa manera hacia los hijos. Y te lo digo en primera persona, ¿no? Entonces, escuchándote que verdaderamente perdonaste a tu papá y cómo vives la misericordia y cómo vives el perdón, o sea, hoy acepto después de casi 14 años, 12 años. Que verdaderamente mis hijos, y siempre me lo han dicho, he tenido el perdón incondicional de ellos. Así es que gracias te doy, Juan Pablo, por haber permitido que el Espíritu Santo me hablara con esa claridad y con ese amor a través de ti. Y luego, a ver,
0: No,
1: seguimos
0: gracias a Dios.
1: platicando de Juan Pablo. ¿Alguna vez en toda esta historia que nos estás comentando, en tu historia personal, alguna vez le preguntaste a Dios, ¿por qué permites que esto me pase si estoy intentando hacer bien las cosas? Y si fue así, ¿qué te
0: Híjole,
1: respondió en el
0: muchísimas veces.
1: silencio Dios?
0: Mira,
1: ¿Sí?
0: muchas veces que creemos que el silencio es un abandono, pero muchas veces el Señor nos está diciendo, simplemente estoy aquí contigo. Y creo que no hay regalo más grande que ese. Y creo que a veces, porque no sea tan tangible lo que el Señor nos quiera decir en el silencio, pues Él no lo dice en su palabra tantas veces, ¿no? A mí me encuentran en el silencio, ahí estoy yo. ¿Qué más que su presencia necesitamos, no? O sea, eso es lo que me pregunté yo en ese entonces. Y pues te lo digo fácil ahorita, porque me resulta más entendible ya después de mucho tiempo de no entender por qué el Señor no me respondía, por qué me está pasando vivir esto, por qué esto, por qué el otro. Y yo echaba culpas y decía, no, es que mi papá, mi mamá tenía la culpa. No, yo echaba culpas a todo el mundo y me da cuenta que cada quien es dueño de sus propias decisiones, ¿no? Y me di cuenta que no tenía que culpar a nadie. Yo tengo que hacerme responsable de mis emociones y entregárselas a Dios, ¿no? Y que Él las purifique, que Él las edifique, que Él las alinee a lo que Él quiere de mí, no lo que yo quiera de Dios. Entonces, muchas veces esperamos, en mi caso yo esperaba una respuesta inmediata, ¿no? O muchas veces iba a hablar con sacerdotes intentando buscar respuestas y la primera respuesta que me daba ya era suficiente, ¿no? O muchas personas se escudan en la nueva era, ir a buscar respuestas a lectura de cartas que pues hace tanto año el espíritu, ¿no? En mi caso yo sí fui a hablar con sacerdotes y muchas veces hasta esos sacerdotes ni entendían el contexto y yo ya me hacía con lo primero que me decían y ya porque fuera un sacerdote ya era lo que quería escuchar, ¿no? Pero no, me di cuenta que ni esas respuestas me llenaron, hasta que me di cuenta que lo que Dios me quería decir es que Él estaba presente conmigo, que no estaba solo dentro del sufrimiento y que realmente nunca, nunca iba a estar solo. O sea, que mamá María, así como Jesús, es un Señor tan, tan amoroso que bueno, que como te digo, la Eucaristía creo que es el regalo más grande de la humanidad, ¿no? Pero sí. Nuestra mamá María también, con el rezo del Santo Rosario, que Dios me ha dado la gracia de poderlo rezar diario, pidamos esa gracia, ¿no? De sentirnos amados. Señor, dame la gracia de saberme hijo amado tuyo. Y saberse hijo amado suyo es que, ¿cómo es un papá? ¿Cómo es una mamá? Los papás y las mamás en esta tierra se pueden equivocar una y otra vez. Si Dios me da la gracia algún día de ser padre, que si es el querer de Dios algún día me da la gracia de serlo. Yo sé que yo no voy a ser ningún papá perfecto, pero yo no le voy a poner, si Dios me da la gracia también de tener hijos, yo no les voy a poner el ejemplo de que yo soy el papá perfecto. Yo les digo, el papá perfecto está en la Eucaristía, papá Dios que te ama. Y eso es lo que yo me quedé en el corazón, ¿no? De saber que así con las miserias de mis padres, que ellos se iban a equivocar, nadie es un papá por excelencia más que Cristo, ¿no? Y nuestro papá Dios y la Virgen María tan hermosa que nos lleva de la mano a su hijo. A través del Santo Rosario, creo que esa es la forma más efectiva en la que podemos vivir nuestro día a día. Y en mi caso,
1: Sí.
0: te digo, en ese sufrimiento, en esa soledad de decir, Señor, ¿por qué me permites vivir esto? Me di cuenta que simplemente estando, así como muchas veces solamente necesitamos un abrazo, pues Jesús también nos lo da, ¿no? En la visita al Santísimo, en una oración, tal vez a mí me pasó mucho, ¿no? Que pues yo cuando tenía problemas en mi familia, yo huía con mi abuelo, ¿no? Y cuando había violencia y me iba directito a casa de mi abuelito y lo abrazaba y me cuidaba, me chequeaba. Y muchas veces fue un padre para mí cuando mi papá no lo fue. Y en momentos de soledad y en momentos de tristeza, cuando mi abuelito ya no estaba, mi papá ya no estaba, pues el Señor también me llevó a, no sé si fue ilusión o no sé, pero creo que fue un regalo de Dios, que el Señor me permitió leer a mi abuelo en un cierto momento y yo dije, Señor, aquí está mi abuelito conmigo, ¿no?
1: Sí.
0: Tú estás permitiendo que mi abuelito esté presente aquí conmigo. Y yo sé que es tu amor y tu misericordia la que me hace decir, yo estoy aquí, no tanto mi
1: Qué
0: abuelito.
1: belleza. Qué belleza. No, no, no, es
0: Entonces.
1: que te escucho y no quiero, o sea, vamos a tener que ir a un corte y me quiero ir con esta pregunta que la pienses. Ya me la dijiste, pero escuchándote, ¿qué has aprendido sobre la diferencia entre hacer algo para Dios y hacerlo verdaderamente con Dios? Vamos a ir a un corte. Mi gente hermosa, estamos con Juan Pablo Fager, es el productor de la película Concepción. Y como te dijimos al comienzo, te invitamos a que llames y participes. Y la primer llamada, de verdad nos encantaría que nos llamara un hijo, una hija espiritual de Conchita. 1-866-398-6377, internacional 205-271-2976. Vamos a un corte y regresamos.
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Les ruego pues, hermanos, por la misericordia de Dios, que se entreguen ustedes mismos como sacrificio vivo y santo que agrada a Dios. Ese es nuestro culto espiritual. No sigan la corriente del mundo en que vivimos, más bien, transfórmense por la renovación de su mente. Así sabrán ver cuál es la voluntad de Dios, lo que es bueno, lo que le agrada, lo que es perfecto.

Mi gente, soy el padre Edwin Lozada de Colombia, misionero contemplativo javeriano Adyentes, y hoy quiero preguntarte algo: ¿cuántas veces alimentas tu cuerpo al día? Seguramente me dirás 3 o 5 o hasta más. Y entonces recordamos el desayuno, el almuerzo y la cena, pero no podemos olvidar que nuestra alma, nuestro espíritu también necesita de tres alimentos necesarios: la oración, la palabra de Dios y la Eucaristía. De ahí en adelante, todo lo que hagas por alimentar tu alma y tu cuerpo, tu corazón, será para bendición tuya y para bendición de los demás.

Carta de Santiago, capítulo 1, versículo 6. Pero hay que pedir con fe, sin vacilar, porque el que vacila se parece a las olas del mar que están a merced del viento.

0: Ya estamos de vuelta con Siempre Alegres.
1: Gracias por continuar con nosotros. Yo soy tu amiga Lucy Bon. Te vuelvo a pasar los teléfonos. Y a ver, mejor te los paso al ratito los teléfonos. Janet de Texas. Bienvenida, Janet.
2: Gracias, buenas tardes.
1: Buenas tardes. No nos digas que, no me digas que tú eres hija de Conchita, por favor.

0: Claro, hace 14 años.
1: ¡Cuéntanoslo todo!
0: No, pues súper contenta. Créeme que ahorita que estoy escuchando a Juan Pablo, esa juventud, yo tomé la cruz del apostolado de la cruz en mi parroquia en McAllen, Texas, Holy Spirit. Fuimos la primera generación de mujeres hace 14 años, más o menos, y estoy encantada por escuchar a un joven como Juan Pablo hablar de esta espiritualidad tan hermosa y de cómo, como familia, están sacando este proyecto para llegar a las almas, que es el lema de Conchita, ¿verdad? Las almas, y estoy bien emocionada. Quiero ver ya la película, ya vi la anterior película, pero ahora quiero ver esta y decir que estoy súper orgullosa de esta espiritualidad en donde he aprendido demasiadas cosas. Mi esposo tomó la cruz, mi hijo, con los jóvenes también. Entonces somos una familia de la espiritualidad del apostolado de la cruz.
1: Qué belleza, Juan Pablo. ¿Algo que le quieras decir a Janet?
2: No, hombre, Janet, pues qué emoción, qué gusto, qué alegría saber que hay en la espiritualidad de Conchita. Ahora sí que, como dice Concepción, Jesús Salvador de los hombres, sálvalos, sálvalos. Y no,
0: Claro.
2: hombre, pues qué gusto que ya te tocó ver la película, que vive en familia esta espiritualidad. Qué bonito que haya testimonios de personas que sigan viviendo esta espiritualidad tan bonita y cómo esta cruz tan hermosa, ¿no? Tiene como cierto distintivo y llamativo, ¿no? La cruz del apostolado, una cruz trinitaria con tantas promesas que seguramente ya la tienes sintonizada por tu casa. Ya has de tener algún cuadro, has de tener alguna cruz, de Concepción Cabrera, donde esta cruz trinitaria tan hermosa que se viene a mostrar como Dios Padre a través de las nubes, a través del Sagrado Corazón y el Espíritu Santo representado como paloma, viene a salvar a México y al mundo, ¿no? Entero. Cómo viene a entronizarse con esas promesas que ahuyentará al demonio, esparcirá virtud, curará las almas y los cuerpos y hará muchos milagros, ¿no? Y esta cruz que viene a complementar todo aquello que se le reveló a Santa María de la Coque del Sagrado Corazón, viene a elevar un poquito más nuestro amor a Dios con esta cruz tan bonita, ¿no? Yo creo que es un regalo tan grande que allá en McAllen tengan una parroquia de Concepción y que la vivan tan vivamente. Seguramente perteneces a alguna de las de los movimientos que hizo Concepción.
0: Sí,
1: ¿A qué
0: sabes
2: movimiento
0: que de
2: perteneces,
0: hecho
2: Janet?
0: la tomo en McAllen, Texas, y ahorita tengo una semana viviendo aquí en Houston, en The Woodlands, y pues ya me enteré que aquí está empezando la espiritualidad. Bueno, tuvo hace mucho tiempo, pero ahora está también arrancando. Aquí en The Woodlands no hay, entonces no sé a qué nos trajo Dios a ese
2: A
0: lugar, no le voy
1: fundarla,
0: entendiendo.
1: yo sí sé.
0: Sí, de hecho ya conocí a Ivonne ahí en la parroquia, me fui a presentar en San Antonio, ya la conocí ahí y si tú me confirmas, los dos me confirman en la tarde de hoy, muchas cosas que tenía miedo reconocer, pero de verdad, más Juan Pablo, cuando una persona como tú que estás contando todo lo que cambia, el pensamiento, la vivencia, esta es una vivencia, ¿verdad? Entonces,
2: Así
0: llevarla a
2: es.
0: los demás para hacer una comunidad grande, a mí me llamó mucho la atención la beata mexicana, bueno, todavía no era beata, pero yo le decía a Dios, no, señor, pues qué chiste, la monjita no tenía marido, pues cómo no iba a ser santa.
1: No, no, santa
0: Pero
1: de
0: cuando
1: casa,
0: me
1: mija.
0: presenta Conchita, mamá, nuera, suegra,
1: Esposa, sí,
0: esposa
1: todo.
0: y mexicana, y dije, ok, ya no tengo excusa. Entonces, muy, muy contenta, y sobre todo, cómo veo ahora a los sacerdotes, nuestra misión de también estar en oración por ellos. Conozco varios
2: Claro.
0: misioneros del Espíritu Santo, entonces, súper contenta y más de escucharlos. Muchas
1: Gracias.
0: felicidades por este
1: Gracias,
0: programa.
1: Janet. Gracias. Por favor,
2: Gracias, Janet.
1: déjanos tu correo electrónico con nuestra producción para que Juan Pablo te mande el enlace de la película. Y ahora tenemos a Juliet de Dallas, Texas. Bienvenida, Juliet.
3: Buenas tardes.
1: Hola,
2: Buenas
1: Juliet. ¿Tú también
2: tardes.
1: eres hija de Conchita?
3: No, no, no. No, yo leí su libro de ella. Estoy muy emocionada
1: Sí.
3: porque la vida de María Conchita me ha ayudado mucho en mi vida.

0: todos los días, de gustarlo, abrazarnos, revestirnos, que sea nuestro alfa, nuestro omega, querida Yuleti. Él es el hacedor de milagros, Él es el sanador de almas y Él lo único que quiere es que lo amemos. Así es que todos los días, y como dice Juan Pablo, dame esa sed de ti, dame esa sed de amarte, de quererte, de pedir la gracia, no tengas
1: miedo a pedir la gracia, porque las gracias se piden. Dile, Señor, dame la gracia de enamorarme de ti en la Eucaristía. Y vas a ver si no te la va a dar.
0: Así es. Muchísimas gracias, Yulet, y por supuesto que te quedas en nuestras oraciones. Y bueno, vamos contigo, Juan Pablo, esto que me quedé. ¿Qué has aprendido sobre la diferencia entre hacer algo para Dios y hacerlo verdaderamente con Dios?
1: Híjole, creo que un proyecto de la magnitud que es la película, nos dimos cuenta que en el momento en que empezábamos a depender de nuestras fuerzas, el Señor nos corregía y nos decía, no, esa es mi manera, no, esa es mi manera, no, esa es mi manera, no la tuya, no, esa es mi manera. Y así fue una vez y otra y otra y otra y otra. Durante el proyecto fue corregirnos y corregirnos como un papá tan bueno que es, en decirnos cómo quería las cosas y cómo todo se abría, ¿no? Era sorprendente cómo desde hechos que decíamos, es que tiene que ser así porque así es como se hace una película. Yo con la mente un poco cuadrada de cómo había aprendido a hacer cine durante mi maestría, pensaba que se iba a hacer igual que un proyecto de cualquier otro proyecto cinematográfico, pero no, el Señor me hizo darme cuenta que las cosas a su manera, a veces 2 + 2 = 8. Sí. Y entonces el Señor nos hizo entender a la buena que pues las cosas con Dios muchas veces no son como las esperamos y que lo único que nos pide es que confiemos en Él, que
0: Ay, pero
1: es
0: eso
1: su plan.
0: ¿Cómo cuesta, verdad? ¿Cómo cuesta?
1: ¿Cómo cuesta,
0: Juan Pablo, eso?
1: No,
0: oye,
1: sí, porque,
0: y pensando, sí, en esa línea, Juan Pablo, a ver.
1: Pues uno depende de nuestras fuerzas, piensa que depende de nuestras fuerzas.
0: Sí, no.
1: Y realmente no tomamos las decisiones en base a lo que el Señor quiere, sino a lo que nosotros queremos.
0: Sí, totalmente.
1: Y el Señor va corrigiendo como un papá que nos ama, ¿no? Y nos va diciendo, no, no es por aquí, es por acá.
0: Cuánta docilidad, cuánta visión sobrenatural. A ver, me imagino que hubo alguna escena, escrito o momento de la vida de Conchita que mientras investigaban la película te haya hecho pensar, ¡ay, recórcholis! Esto no puede ser casualidad, esto me está hablando directamente a mí.
1: Híjole, tantas cosas, ¿qué te puedo decir si...? La película entera hasta la fecha sigue hablándome de diferentes maneras. Creo que es una película que no solamente vale la pena ver una vez, creo que vale la pena verla más de una vez porque realmente hay tanta riqueza en la película y creo que no le hicimos justicia con 2 horas de película para todo lo que tiene que decir esta mujer, ¿no? O sea, realmente esta mujer tiene tanta riqueza y tanto que enseñar al mundo que... Como decía ahorita Janet, ¿no? Cómo el amor a los sacerdotes es tan importante, ¿no? Realmente necesitamos orar por los sacerdotes porque ellos están al servicio del pueblo de Dios y nosotros como pueblo de Dios tenemos que estar al servicio de los sacerdotes para que mutuamente nos santifiquemos como iglesia, ¿no?
0: Ya estamos escuchando la canción de... Cuando me ponen esa musiquita significa ya cállate, Lucibo, ni pregunta. Entonces, Juan Pablo, nosotros terminamos nuestro programa así. Imagínate que en este momento, Juan Pablo, Dios se te aparece y te dice que te presta su dedo para que escribas un mensaje para la eternidad. Ese dedo es la vida que Dios te ha regalado para testimoniar su poder y para dejar tu huella en esas personas que te rodean. ¿Qué mensaje escribirías con el dedo de Dios que es tu vida, Juan Pablo?
1: ¿Qué escribiría para decirle a hermanos en Cristo o para mí?
0: Al mundo, porque al tú aquí viniste entero a dejar huella, y la huella de Cristo.
1: Yo diría que, como te lo dije desde un principio, no nos olvidemos del regalo más grande de la humanidad, que es la Sagrada Eucaristía, porque ahí mismo encontramos el cielo mismo, ¿no? Y es un Dios tan amable, tan amoroso, que desciende todos los días para que lo recibamos. Que no nos olvidemos y que pidamos esa gracia, porque las gracias se piden, ¿no? Y que le pidamos al Señor, Señor, dame la gracia de enamorarme de la Sagrada Eucaristía, para recibirte todos los días, porque, sí, pues yo creo que qué bonito llegar al... Si

0: Y si Dios nos da licencia de llegar con él y decirle, Señor, te recibí todos los días y ya estoy aquí en tu presencia, bendito sea Dios. No, hombre, va a ser una alegría en el cielo brutal, ¿no? Y cómo, pues bueno, a veces pensamos que solamente es espiritual, ¿no? Pero el Señor realmente te edifica recibiéndolo todos los días, que es el regalo, no por nada, Santo Tomás de Aquino antes de morir quería quemar todos sus escritos, la Suma Teológica y todo, decía, no, es que todo se resume en la Eucaristía. La Eucaristía es
1: Todo.
0: el regalo más grande del mundo. Y yo creo lo mismo. O sea, si tenemos la capacidad de comer todos los días, ¿por qué no alimentarnos del pan celestial, ¿no? Del mismo cuerpo de nuestro Señor Jesucristo? Que lo busquemos, que lo anhelemos, que le pidamos al Señor la gracia de que poderlo recibir, lo digo una y otra vez porque es una gracia, no es algo que yo tomé la decisión de ir a misa a diario, no. O sea, hay que pedir la gracia. Señor, dame la gracia de querer ir a misa todos los días, de recibir tu palabra, los dos manjares de la vida, que es la palabra de Dios y tu cuerpo santo en la Eucaristía.
1: Qué
0: Y pues yo
1: belleza.
0: creo que ese es el mensaje más grande que le puedo dar a mis hermanos y hermanas del mundo, que oren por mí porque sigo en conversión, sigo luchando por ser un mejor hombre y que Dios me dé la gracia de mantenerme fiel a su voluntad.
1: Oye, a ver, y en esa misma, a ver, porque efectivamente es una gracia el hilo a recibir, él te busca y uno responde. ¿Qué te ha costado más, Juan Pablo? ¿Creer que Dios puede hacer grandes cosas contigo o creer que Dios puede amarte cuando tú sientes que no has estado a la altura? O sea, te ama incondicionalmente a pesar de ti.
0: Creo que eso es lo que más me costó trabajo entender y hasta hace yo creo que un año o 2 años entendí que Dios me ama a pesar de mí. Y eso es lo que más trabajo me
1: Exacto.
0: costó entender. Que a pesar de mis miserias, de mis pecados, de mis malas mañas, de mis actitudes a veces, como toda persona se equivoca. Y yo me equivoco muchísimo. Y el Señor tiene una paciencia y una misericordia de que yo muchas veces me preocupaba, Señor, si me confieso cada semana me haces ir en el cielo, pero ¿por qué te confiesas tanto? No, al contrario, me dice, hay vidas de santos, hay santos que se confesaban hasta diario. Entonces, ¿tú qué te vas a andar preocupando que te confiesas una vez por semana, no? No hay que tener miedo a la gracia, no hay que tener miedo a querer ser santos. Y eso es lo que nos dice el Señor, no, no tengamos miedo. Ahorita que decía Janet, digo, Janel, o bueno, ya no me acuerdo la segunda persona que habló, que decía, estoy muy lejos de ser como Conchita. Pues eso es lo que tú crees, pero el Señor nos ve de diferentes maneras, ¿no? Y si
1: Tú lo sientes.
0: nos disponemos a su gracia, Él puede hacer maravillas. Y yo soy un ejemplo vivo de eso, ¿no? Y
1: Qué
0: de que el
1: maravilla,
0: Señor te
1: qué
0: toma y
1: maravilla.
0: te moldea y pues hay que querer ser lo que él quiere que seamos, no lo que nosotros queramos ser. Muchas veces creemos
1: Así
0: que lo
1: es,
0: que
1: así
0: queremos y
1: es.
0: nuestros deseos son los correctos y pues el Señor nos llama por otro lado.
1: Él tiene una visión absoluta de todo y espera lo que él quiere es que lleguemos con él. Juan Pablo, definitivamente hoy llegaste a nosotros, a EWTN, para hablarnos de una película, pero creo que al final terminamos hablando de algo mucho más grande. Hablamos de la vida de Dios, de esa vida que a veces Juan Pablo nos sonríe y a veces nos rompe, de los sueños que Dios pone en nuestras manos, de los proyectos que parecen imposibles, de las lágrimas que nadie ve, como tú las tuviste, de los sacrificios que no salen en los créditos, de las familias que luchan por permanecer unidas, de los hombres y de las mujeres que trabajan, se cansan, se equivocan y vuelven a empezar, y aún así siguen buscando a Dios. Y quizá por eso Conchita sigue siendo tan, pero tan actual, porque ella nos recuerda algo profundamente cristiano, que la santidad no siempre comienza cuando nuestra vida se vuelve extraordinaria. Comienza cuando aprendemos a amar extraordinariamente nuestra vida ordinaria, porque sabemos, Conchita fue esposa, madre, mujer, tuvo responsabilidades, vaya que conoció el dolor, la pérdida, el cansancio, y en medio de todo eso descubrió que la cruz no era el final de la historia, sino el lugar donde podía encontrarse con el amor. Y sabemos cómo la espiritualidad de la cruz habla de un Jesús cuyo corazón y cuya cruz están inseparablemente unidos. Y la propia tradición de las obras de la cruz nos recuerda que la vida cotidiana, el trabajo, la vida familiar y hasta las molestias pueden convertirse y deben convertirse en ofrenda. Por eso fue maravilloso escucharte. escuchar que el amor vale la pena vivirlo, porque muchas veces el amor duele y no estamos hablando de cosas.

cosas raras, ¿no? El entregarnos, el sacrificio, que todavía vale la pena luchar por la familia, mi gente, que todavía vale la pena perdonar, que todavía vale la pena comenzar y recomenzar una y otra vez, que todavía vale la pena creer. Juan Pablo, gracias, gracias por permitirnos mirar no solamente al productor de Concepción, sino al hombre que hay detrás de las cámaras. Gracias por compartir tus alegrías, tus luchas, tus cansancios, tu sonrisa, porque yo te escuchaba reír durante la entrevista. Gracias por haber estado con nosotros y gracias por recordarnos que Dios sigue vivo entre nosotros. Mi gente hermosa, yo soy tu amiga Lucy Boni. Tú y yo tenemos una cita el próximo lunes, 3 de la tarde, tiempo del centro, 4, tiempo del este. Reza por mí, esta semana cumplo 55. ¡Woohoo! Tú y yo nos vemos en el corazón de Cristo Eucaristía. Hasta el lunes.

0: Aquella mañana dijeron los fariseos y los escribas a Jesús:
1: los discípulos de Juan ayunan a menudo y oran, y los de los fariseos también. En cambio, los tuyos no. Solo atienden a comer y a beber.
0: Jesús les miró de manera desafiante, caminó hacia ellos y les contestó:
2: ¿quieren que ayunen los amigos del novio mientras el novio está con ellos? Llegará el día en que se lo lleven, y entonces ayunarán.
0: Los fariseos se miraban entre sí, y Jesús les añadió esta parábola:
2: nadie recorta una pieza de un manto nuevo para ponérsela a un manto viejo, porque se estropea el nuevo, y la pieza no le pega al viejo. Nadie echa vino nuevo en vasijas viejas, porque el vino nuevo revienta las vasijas y se derrama, y las vasijas se estropean. A vino nuevo, vasijas nuevas. Nadie que cate vino añejo quiere del nuevo, pues dirá: está bueno el añejo.
0: Quédate con nosotros por siempre, Jesús, como el novio que nunca se irá de nuestro lado, y llena nuestras vasijas del vino nuevo de tu amor, para que así nuestras vidas estén siempre rebosadas de tu amor y de tu misericordia.
3: Rayo de luz.
4: Señor Jesús, muchas veces deseo tus bendiciones, pero me cuesta dejar atrás aquello que me impide crecer. Renueva mi corazón, mis pensamientos y mis actitudes. Hazme disponible para recibir el vino nuevo de tu gracia y ayúdame a confiar en los caminos nuevos que quieres abrir en mi vida. Amén.

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1: Bienvenidos una vez más a Solo el amor crea, el programa dedicado a resaltar el amor, la vida, todo el contenido y belleza del verdadero evangelio de la vida. Soy la hermana Alejandra del equipo de NSE Argentina. Antes de empezar, doy un cordial saludo a Jorge Graña, que nos acompaña desde los estudios en Alabama, a la hermana Ofelia en la parte técnica desde los estudios de NSE Argentina en Buenos Aires. Y, por supuesto, le damos la bienvenida a todos nuestros oyentes de habla hispana de Radio Católica Mundial y a los oyentes de NSE Internacional. Bueno, pues hoy tenemos la oportunidad de conversar con misioneras que están en una de las zonas, yo diría, más golpeadas de América, ¿no? En las llagas de Cristo, en Venezuela. Esa querida tierra tan rica, tan fecunda en recursos materiales, pero especialmente en corazones nobles, generosos, alegres, como es el pueblo venezolano, que si Dios quiere en este programa de hoy ellas mismas nos van a comentar. Pues tras décadas de una situación general complicada, ¿no? Con todo lo que implicaba ya de por sí ese entramado social, político, económico, y meses después de la terrible sacudida de ese terremoto que dejó hasta la fecha pues más de 6.500 muertos y una situación compleja a todos los niveles. Todos creo que cuando veíamos esas tremendas y desoladoras imágenes del terremoto, junto con esa sensación de impotencia, podíamos dejar de exclamar, pues es que yo sobre llovido para Venezuela, porque a una situación que ya parecía de por sí imposible, ¿no? de empeorar, pues tras el sisma fue ya lo inimaginable, sin palabras. Y Venezuela pues fue noticia, llegó la ayuda, pero la realidad es que todos nos preguntamos qué es al día de hoy de Venezuela, ¿no? Si esa ayuda es eficiente, si se sigue recibiendo ayuda, si hay algún proyecto a futuro. Decía la madre Teresa de Calcuta, mi comunidad son los pobres, su seguridad es la mía, su salud es la mía, mi casa, la casa de los pobres. Y no simplemente de los pobres, sino de los pobres más pobres, de aquellos a quienes nadie se acerca porque son contagiosos, porque están sucios, porque están llenos de microbios, de aquellos que no van a rezar porque no pueden ir desnudos o no tienen dónde ir a rezar, de aquellos que no comen porque no les quedan fuerzas para hacerlo, de los que se desploman por las aceras sabiendo que están para morir y a cuyo lado pasan los vivos sin apenas volver la cabeza para atrás, de los que ya no lloran porque se les han agotado

0: las lágrimas. Y ellas, estas cuatro misioneras que tengo aquí conmigo, al mismo tiempo que la Madre Teresa de Calcuta, esta santa fundadora de las misioneras de la caridad, repiten de corazón esta frase por nuestra querida Venezuela. Las voy a ir presentando. Está conmigo la hermana Marinés Guerriero, que es de Argentina. Bienvenida, hermana Marinés.
1: Hola, ¿qué tal? Un gusto, un saludo para todos.
0: La hermana María Josefina Rivas, que también es de Argentina. Bienvenida.
2: Muchas gracias y un saludo también para todos los que nos están oyendo.
0: Sí, que son más de 30 países a través de Radio Católica Mundial y de la plataforma de NSE. La hermana Jennifer Palacios, que es venezolana. Bienvenida, hermana.
3: Muchas gracias por invitarme.
0: Vamos a hablar de tu tierra.
3: Sí, se ve.
0: Y la hermana Yadira Anaya, que es mexicana. Bienvenida, enhorabuena.
4: Muchas gracias. Saludos a todos.
0: Muy bien. Bueno, pues voy a dar algunas cifras que aparecen para estos meses posteriores al terremoto. Venezuela supera ya los 6.500 muertos, mientras continúa todavía la remoción de escombros. Se retiraron 600.790 toneladas de escombro solamente del estado costero de La Guaira, que fue el más afectado. Más de un centenar de edificaciones que colapsaron tuvieron que ser también demolidas. El número de viviendas inspeccionadas, que alcanzó ya casi las 70.000 viviendas, de las cuales más de 15.000 presentan daños clasificados como de alto riesgo, es decir, que ya no se pueden habitar. Las unidades residenciales entregadas a damnificados se mantienen en 335. En muchos lugares sigue sin haber agua, ni llegar ese recurso de alimentos, ni agua fresca y limpia, ¿no? En algunos lugares ya se habla de desnutrición, de deshidratación y se necesita ayuda. Gran parte de los más de 17.900 damnificados vive en refugios improvisados y algunos de ellos se escucha decir: no tenemos a dónde ir, estamos esperando si nos reparan la casa, si nos dan una vivienda. Hay más de 19.000 desaparecidos. Bueno, pues la situación a simple vista, pues creo que para todos nos parece trágica, ¿no? Pero ellas están ahí precisamente para llevar esperanza, ¿no? Lo mismo que nuestro Señor en un mundo ennegrecido por el pecado y lleno de destrucción, pues ellas están ahí para vivir junto a los que están siendo crucificados, porque no es que llegan y trabajan un número de horas y se van, sino que viven junto a ellos. Y para al mismo tiempo llevar ese mensaje de esperanza. Por eso quería agradecerles por concedernos esta entrevista. Hoy vamos a hablar sobre realidades muy encontradas de terror por la violencia, ¿no? Pero al mismo tiempo de esperanza. Antes de empezar, quería preguntarles cuánto tiempo lleva cada una, en qué zona de misión trabaja, ¿no? Y qué misión viene realizando en concreto. Hermana Marinés, ¿tú cuánto tiempo llevas en Venezuela?
1: En Venezuela ya tengo 23 años.
0: ¿Se dice pronto?
1: Sí, se dice fácil. Sí. Estoy en lo que es Petare. Uh-huh. Ahí tenemos un colegio con unos 700 estudiantes. Uh-huh. Y una parroquia cercana que atendemos. Entonces, sí. En el colegio tenemos una de preescolar, primaria y bachillerato técnico, que son 6 años.
0: Sí.
1: Y ya llevamos, ahora en junio se graduó la 14ª promoción.
0: Pues haznos una idea, porque cuando hablas de Petare quizás uno puede imaginarse una urbanización o qué es Petare en concreto, qué zona es, en qué Petare, situación social se encuentra.
1: Sí, Petare Cerro, de las zonas más, de uno de los sectores más oprimidos, de multitud de habitantes, muchas familias hacinadas, ¿no? Es decir, cantidad de personas, y es un sector que tiene sus, aunque vamos recuperando, ¿no? De parte de agresividad, de encuentros, uh-huh, fuerte, pero confiamos en Dios, la Virgen, que eso ha ido con la educación mejorando y la situación. Pero es una situación fuerte.
0: Y quiero aclarar también que las cuatro misioneras, estas hermanas, son de la Fundación Prodein, ¿no? Que trabaja por el desarrollo integral del hombre, pues, en todas sus esferas, tanto materiales como espirituales, haciendo al propio hombre agente de su propia superación, que precisamente de esto es de lo que nos estaba hablando la hermana Marinés, ¿no? Que al mismo tiempo que esa zona pues parece tan deprimida y con tantos inconvenientes, sin embargo, pues nuestra mayor esperanza es poder sacar pues ese mayor bien para toda esa población, ¿no? ¿Cuánto tiempo llevamos con este colegio, hermana Marinés?
1: El colegio se abrió en el año 2000, o sea, ya llevamos 26 años y la realidad es que en ese acompañamiento, en esa formación integral, hemos dado la fuerza a la parte misionera, el enseñar a ayudar a los demás, el hacer el bien.
0: Sí.
1: Y es una de las partes como quizás como más gratificante, ¿no? La respuesta de las personas, de niños, de ayudar a los demás, algo hay que hacer. ¿Qué hacemos? ¿No? Después del terremoto, una de las preguntas es qué podemos hacer, en qué ayudamos, qué
0: Claro.
1: traemos. Y cada uno, dentro de su pobreza, pues traían cosas, alimentos, privándose ellos. ¿Sí?
0: Qué
1: No
0: bonito
1: dar lo que nos
0: testimonio.
1: sobra, sino ayudar con lo que tengan, porque
0: Bueno,
1: hay
0: pues
1: otros que sufren.
0: qué bonito testimonio ya de entrada, ¿eh? Vamos a ir antes de seguir con esto, porque está precioso esto que estás comentando, hermana Marinés, con la hermana Josefina Rivas. Hermana Josefina, ¿tú cuánto tiempo llevas en Venezuela? ¿En qué zona de misión estás? ¿Qué misión concreta realizas?
2: Sí, yo llevo 2 años en Venezuela, más o menos, y estoy también trabajando en la zona de Petare, pero una zona todavía, podríamos decir, mucho más conflictiva, que se llama El Encantado. Es una zona prácticamente que está ubicada en un cerro cerca de un río que se llama El Guaire, donde se tiran los desechos. En esas zonas, es decir, prácticamente las casas están construidas con desechos de latas, cartón, madera, con lo que la gente consigue, si bien hay casitas que, gente que ha podido hacer una casita bien hecha, pero ahí tenemos abuelitos que pasan hambre, no tienen medicinas, no tienen agua, están en situaciones, la verdad, que inhumanas, podríamos decir, como nos tocó varios casos. Y luego tenemos ahí muchos niños que también están pasando muchas clases de necesidades. No solamente están pasando una necesidad material, sino espiritual, necesidad familiar, porque quizás están sin papás, están viviendo con un familiar, están viviendo con una abuelita. Y entonces nosotros tratamos de ser. Decir, fuente de esperanza para esas personas en ese lugar. Concretamente, trabajamos con los niños y los abuelitos. Nos reunimos semanalmente y es una alegría poder ver a tantos niños que ha ido aumentando el número. Tenemos un pequeño comedor que, gracias a Dios, hemos conseguido unas ayudas que pudimos arreglar varias instalaciones que estaban un poquito. Es decir, que están en estado un poquito lamentable, pero que ya ahora podemos volver a tener el funcionamiento del comedor y, bueno, pues les ayudamos con comida, les damos catequesis y tenemos, por ejemplo, también la zona espiritual de acompañarlos espiritualmente a niños, jóvenes y abuelitos.
0: Qué bonito. ¿Y cuánto tiempo me has dicho que llevas en Venezuela?
1: 2 años,
0: 2 años.
1: sí, dos
0: Uy,
1: años.
0: muy fecunda la misión
1: Es muy
0: entonces, ¿no?
1: fecunda y se pasa volando los 2 años porque, es decir, que está uno constantemente en actividad por la necesidad que hay de todo tipo. Que uno dice, a veces me encuentro con gente que está en la capital, en Caracas, y que dentro de sus necesidades también quiere ayudar. Y entonces me dicen, ¿qué puedo ayudar? Y le digo, cualquier cosa que pueda donar ahí es importante porque hace falta alimento, medicina. Ropa, calzado, esos niños están útiles escolares, están en una necesidad realmente, como le digo, como hemos encontrado dos abuelitos viviendo en una choza, sin baño, sin agua, los dos discapacitados y sin alimento. Ese es uno de los casos más fuertes que hemos encontrado.
0: Impresionante, ¿no? Que en este siglo todavía sigamos en estas condiciones. ¿Cuántos comedores tenemos, hermana Marinés?
1: Tenemos 7 comedores que estamos atendiendo entre el colegio en Petare, la parroquia, Tacarigua, Coche, el del Encantado. Y misteriosamente la ayuda llega. O sea, no
0: Uy.
1: sabemos ni cómo los atendemos. Hemos pasado momentos en que decimos mañana nos hemos quedado y a las 2 horas nos llaman por teléfono si estamos para traernos una donación. Y la donación son

0: los de arroz, comida justo para llegar, o una ayuda en efectivo, ¿no? Que llega justo en el momento que deseamos mañana qué vamos a hacer.
1: Qué maravilla, ¿no? Cómo Dios se encarga de sus pobres cuando
0: Sí.
1: hay una mano que se pone de por medio, ¿verdad, hermana Josefina?
0: Sí, y en eso vemos lo agradecido que luego son los niños. Cada sábado que nos reunimos, todos los sábados cuando llegan alguna ayuda de alguna panadería, de alguna persona que da su aporte, los niños, juntando sus manos, le hacen una oración al Señor y a la Virgencita por todos esos donantes.
1: Fíjate, qué bonito,
0: Sí.
1: ¿no? Pues la Madre Teresa de Calcuta decía también otra frase que la voy a decir antes de presentar a las siguientes dos misioneras. Decía, deja que Jesús te use sin pedir permiso. Y os cuento que, claro, a ellas les cuesta un poco más hablar y comentar la misión, porque no todo el mundo, ¿no? Se lanza a hablar. Y tiene como ese don, ¿no? Pero sin embargo, cuando les dije, vamos a hablar de Venezuela y vamos a contar un poco lo que está pasando, vamos a compartirlo con todos nuestros queridos oyentes, que son muchos, son más de 30 países, ellas dijeron, pues sí, vamos a compartir esta vivencia que por una parte puede ser tan negra, pero podemos todavía sembrar algo de esperanza, ¿no? En esos corazones. La hermana Jennifer Palacios, que es venezolana, ¿cuánto tiempo llevas? Bueno, ya sabemos que has nacido en Venezuela, que llevas mucho tiempo, pero también has estado en otras zonas de misión. Entonces, cuando volviste a Venezuela, ¿cuánto tiempo llevas ya en Venezuela?
0: 12 años.
1: 12 años misionando en Venezuela. Se dice pronto también, hermana Jennifer.
0: Sí.
1: ¿Y en qué parte estás de misión en Venezuela?
0: En Valencia y los fines de semana voy a Central Tacarigua.
1: Ya, Valencia es ciudad,
0: Sí.
1: entonces. Y allí en Valencia, ¿qué es lo que hacen las misioneras?
0: Atendemos espiritualmente a las personas, tenemos la parte de adoración con el Santísimo y las personas, según
1: Sí. Sus
0: su
1: recursos, su
0: recursos,
1: posibilidad, ¿verdad? Ayudan,
0: ayudan
1: colaboran,
0: a
1: ¿no?
0: Tacarigua, sí.
1: Sí, que desde allí se hace una especie como de puente solidario, ¿no?
0: Sí.
1: Para ayudar en el resto de las misiones. Qué importante también esto que comentabas, ¿no? La ayuda espiritual. Que a ver si la hermana Yadira aquí también nos comenta un poquito de esto, porque, claro, el hombre no solamente es un cuerpo, ¿verdad, hermana Yadira? ¿Tú cuánto
0: Así.
1: tiempo llevas en Venezuela?
0: En Venezuela llevo 9 años, he estado 2 años en Caracas, 7 en Valencia
1: Ya.
0: y bueno, ahora estoy nuevamente en Caracas.
1: Y allí tú también te encargas de la atención, ¿no? De las
0: Sí,
1: personas.
0: la atención a las personas, se da la dirección espiritual, o sea, se organiza la dirección espiritual, la adoración al Santísimo. También de alguna manera se atiende, llegan muchas personas con necesidades espirituales, se les escucha, se
1: Claro.
0: les orienta lo que se puede. Tenemos una clínica al frente de la casa, hay incluso los mismos médicos que mandan a las personas a la capilla y es muy bonito ver cómo llegan con sus problemas, atribuladas, sus familiares enfermos, etcétera. Entran a nuestra capilla que es de adoración perpetua
1: Qué necesario.
0: y salen reconfortados, incluso también tenemos la Santa Misa todos los días y bueno, se participa de la misa y se les coloca sus intenciones también y muchas cosas más que se pueden hacer en el mundo.
1: Maya, mira, tú tienes experiencia, ¿no? En cuanto a terremotos, porque eres de una zona que también. Claro, yo lo digo porque están las de Argentina, que ahí pues no vibra la tierra, ¿no? La hermana Jennifer que ha estado en Venezuela, pues quizá en algún momento le haya vibrado, pero México sí que tiene historial.
0: Sí, México también, pero también he estado en Lima y en Chile, que también
1: Has pasado
0: tiembla a cada
1: ahí,
0: rato,
1: sí.
0: sí. Y bueno, realmente mi primer terremoto fue a los 8 años en México. Y después los demás, claro, ya no es tan, uno no se asusta tanto cuando ve que no es tan fuerte.
1: Sí.
0: Pero en este caso, el de Venezuela fue terrible, porque además fueron dos. Uno seguido del otro, el segundo más fuerte incluso, y de un movimiento diferente que uno no podía ni siquiera sostenerse en pie. Y claro, ahí uno espera a ver a qué hora se cae todo.
1: Sí. Qué tremendo, ¿no? Qué situación tan de. Sí, lo que se veía en las imágenes, ¿no? Que es
0: Sí.
1: una impotencia donde no llegas con ningún medio natural, por más sofisticado.

0: que sea, por más tecnológico que sea, por más inteligencia artificial, el hombre ahí se ve muy pequeño, ¿no? Ante un fenómeno natural que le desborda y que le supera. Y qué importante esta misión que hablabais de la parte espiritual, porque creo que todas coincidiremos que si no hay ese Dios, ¿no? En los corazones, no hay un cambio real y verdadero, y no se llega realmente al fondo del hombre para propiciar ese cambio, ¿no? En un Venezuela que ya venía bastante machacado. Esto ya acaba de todavía machacar más, ¿no? De golpear más esa llaga de Cristo en América, que es Venezuela. ¿En dónde estabas tu hermana Josefina cuando fue el terremoto? ¿Dónde te encontrabas?
1: Nos encontramos un grupo de hermanas en la casa y estábamos en la Santa Misa y tenemos una abuelita que vive con nosotros, con nosotras y que estaba justo en silla, bueno, está en silla de rueda la abuelita y claro, cuando empezó el terremoto y como fueron dos seguidos, no nos dio tiempo a salir de la casa porque yo fui corriendo a intentar sacar a la abuelita. Y no me pude mover porque
0: Claro.
1: era tal la vibración y empecé a sentir que el techo se nos iba a caer encima porque la casa empezó con un movimiento violento tan fuerte que fue imposible movernos, nos tuvimos que quedar quietos y lo único que hicimos tanto el sacerdote como todas las hermanas que estamos ahí fue rezar, invocar a la Virgen María y así muchas personas nosotros estamos viviendo en una casa de un piso bajo. Imagínense una persona que estaba viviendo en un séptimo, octavo, noveno piso, cómo habrá sentido ese terremoto y la impotencia de por dónde baja, por dónde sale.
0: ¿Habéis tenido alguno de estos casos de gente que ha quedado atrapada en los pisos, verdad?
1: Sí, sí, sí, sí. Tenemos casos impresionantes, por ejemplo, una adoradora nuestra que tristemente falleció precisamente a unas cuadras de nuestra casa, cayó un edificio completo y una adoradora vivía en el primer piso con su hermano milagrosamente, cuando cae todo el edificio, logra salir, se encomienda a Dios primeramente y se le logra abrir un huequito cuando se abren las paredes y pu puede sal logró salir, pero la hermana quedó atrapada, viva, casi 2 semanas porque una de sus hermanas la estaba siguiendo y notaba que movía el celular porque la veía activa en Instagram. No sabemos en qué posición quedó, pero lo único que hacía era tocar el celular con la mano para que supieran que estaba
0: Estaba
1: viva.
0: viva.
1: Pero no pudo salir porque no se la pudo rescatar a tiempo, igual que ella y un grupo de personas. Pero cómo es de grande la misericordia de Dios que fue un sacerdote y pudo absolver a todas las personas que estaban ahí, es decir, que les dio, los absolvió de sus pecados. Entonces esas personas, en medio de esa situación, pues
0: Encuentran esa esperanza, ¿no?
1: exactamente esa esperanza, han recibido el perdón de Dios, han tenido días, primero, pues la experiencia, me imaginaremos que todos habremos tenido una experiencia así. Primero viene la desesperación, luego de esas personas la resignación al ver si hay tantos días encima de escombros, habrán quedado un huequito ahí vivos esperando, y luego ya al final el aceptar la voluntad de Dios, el acogerse a las manos providente de ese Dios que los estaba amando porque había muchísima gente rezando por ellos. Nosotros todos los días íbamos con una imagen de una virgen con velitas a rezar el Santo Rosario por esas personas que estaban intentando rescatar. Entonces, todas esas oraciones han tenido un gran fruto y todas esas personas pasando ahí una purificación, pues la Virgen los esperó con los brazos abiertos en el cielo.
0: Sí, pudimos ver esas imágenes en varias redes sociales que aparecíais con Nuestra Señora del Encuentro. Y mucha
1: Así
0: gente
1: es.
0: rezando, y los mismos rescatistas, que se nota que varios de ellos eran del mismo pueblo venezolano, ¿no? Los mismos
1: Sí,
0: que
1: sí.
0: estaban ahí, llevando ellos mismos, intentando llegar con la Virgen lo
1: Así
0: más cerca posible de
1: es,
0: los que estaban
1: así
0: atrapados entre los escombros para darles esa pequeña esperanza y grande esperanza, ¿no? Como es el corazón de la madre.
1: es. Incluso cuando llegábamos con la Virgencita, los mismos familiares, llorando, teniendo ahí a sus familiares atrapados, nos decían, van a rezar el rosario, vienen a rezar con nuestra familia, se aferraban a nosotros, se agarraban a su rosario, rezaban con un fervor.

0: decir que eso fue como una fuerza grande, poner esa parte espiritual, porque quizás estaban los rescatistas, personas que ayudaban llevando agua, alimentos, pero esa parte espiritual que pudimos hacer, me parece que es algo, fue algo esencial en ese momento para esas personas, porque se sintieron acompañados, se sintieron con fuerza y sintieron a Dios cerca de ellos.
1: Sí, yo en ese sentido creo que coincidimos todos y nuestros oyentes también, que estas clases de situaciones, si no se ven desde Dios y no se acogen desde Dios, esa cruz que se abraza, pues al final no se entiende, ¿no? Y uno se rebela contra una pared, porque es que en definitiva le supera, ¿no? ¿Tú dónde estabas en ese momento, hermana Marinés?
0: Estábamos en misa también en la parroquia. De pronto empezó el primer movimiento así ondulante y ya nos paramos. O sea, la gente, el padre detiene la misa. Luego, cuando empieza el otro, que fue una sacudida en varias direcciones, ya todos mirábamos la iglesia intacta, no se cayó en una piedra, nada, nada, nada. Nos quedamos refugiados en una parte que es estructura de hierro, la escalera, con la gente, tenemos unas 20 personas en la misa. Pero al momento se fue la luz, quedó total oscuro.
1: Claro,
0: Y eso fue crítico porque por dónde salir, el pánico en la gente, gente que corría, iba y venía sin saber a dónde, gente en la calle de rodillas, pidiendo clemencia, misericordia de Dios, porque primero no fue algo esperado, primera vez así después del último terremoto en Venezuela fue en 1967. Y ya la gente, bueno, de otra edad no estaban pendientes, nadie esperando eso.
1: lógico.
0: Y como que pareció larguísimo, pues en menos de un minuto cambió la vida tan trágica, porque fue en el momento hubo algunas casas, paredes que se cayeron, incluso hubo un caso de una señora que sale del edificio donde está por miedo y se cae una pared del último piso y la mata al
1: Sí,
0: momento, así, buscando una seguridad,
1: que
0: pues
1: sí,
0: así decimos la obra de Dios,
1: la
0: decir que
1: obra de
0: ahí
1: Dios, sí.
0: se ve que lo material, pues lo que la gente más nos está agradeciendo y nos agradece, y nosotros también queremos aprovechar para agradecer, ¿no?, las oraciones de todos, porque en el momento de uno no sabe a veces qué palabra decir, qué aconsejar, a veces
1: Sí.
0: es llorar con ellos porque no queda más, pero ese momento de estar con alguien, ¿no?
1: Sí.
0: Y la esperanza en Dios, que Dios sabe por qué lo permitió, que ha sido un futuro, algo que para esa persona era lo mejor en ese momento, Dios sabe, y nos toca la fe y la
1: Sí.
0: esperanza. Y no hay más, porque lo material, perder todo, ¿no? Quedar
1: Es
0: sin
1: todo.
0: nada, sin seres queridos, sin nada, nada, literal, nada.
1: Sí.
0: Entonces fue salir, después una vez fuimos al colegio, en oscuridad, nos encontramos en una parte inundada, no podíamos encontrar, no acertábamos, porque las réplicas siguieron toda la
1: Hoy,
0: noche y todo,
1: Dios.
0: nos costó acertar, encontrar al vigilante, que él estaba en ese momento, que estaba. Él estaba en los pisos, entonces como se cayó una pared del tercer piso, eso fue un ruido ensordecedor, no sabía si se iba a caer todo el edificio, estaba
1: Eso
0: solo,
1: en el colegio,
0: estaba en el
1: ¿no?
0: colegio. Y la inundación también fue, se rompió unas tuberías, se inunda, y no podíamos acertar con la llave de poner a la
1: Para
0: cerradura
1: cortarla, claro.
0: para poder cerrar la llave de paso. Si fue unas situaciones perplejas, de qué
1: Porque en el
0: hacer.
1: momento del terremoto estaban en clases, que no, la
0: Gracias a
1: hora,
0: Dios, fueron las 6 de la tarde. No había
1: claro, no había
0: estudiantes, eso
1: estudiantes,
0: lo
1: bueno.
0: agradecemos todos, que no había nadie en el colegio, solo el vigilante, ¿no? Y nosotros llegamos como a las 7 y media de la tarde, y ya después, bueno, fue tratar de cerrar, pero claro, la angustia y la zozobra era si iba a seguir temblando
1: Las
0: otro
1: réplicas,
0: terremoto.
1: sí.
0: Y las réplicas fueron fuertes, algunas de 5.1, algo
1: Sí,
0: así,
1: en
0: entonces
1: las
0: sí, esa
1: noticias se veían.
0: y largo, más como ya teníamos desde el anterior y aún no temblaba también, y así, ya va a venir, ya va a venir, y recoger las cosas rotas, pero gracias a Dios la estructura no ha sufrido en el colegio, sino cuando fueron grietas, paredes, que todo se solucionó, no hubo la parte humana, digamos.
1: Sí. Tu hermana Jennifer, ¿dónde estabas en el momento del terremoto?
0: Gracias a Dios estaba saliendo de la misa. Estaba en una parroquia y salía con una colaboradora y ahí justo en la esquina empezó el terremoto. Pero estábamos justo en un centro comercial, abajo de un centro comercial, y cuando pensamos que ya iba a parar, vino el otro. Cuando vino el otro, yo sentí que se iba a caer el centro comercial. La señora lo que hizo fue agarrarme y jalarme todo lo que pudo hasta la mitad de la calle, y de allí ya no nos podíamos estar quietas,
1: Claro.
0: porque era un movimiento continuo Y yo quería... Era

0: a quitarme del centro comercial porque digo, se va a caer, se va a caer.
1: Claro,
0: Y no podía,
1: no podías.
0: no podía. Entonces, ya duró mucho. O sea, para uno fue larguísimo. Yo pensaba que se iba a abrir la tierra porque la sensación del suelo era horrible. La señora terminó en una crisis de nervios porque su hijo estaba en la casa, planta baja, y no había manera cómo comunicarse. Y yo digo, vamos a intentar a llamar por el celular. Yo no aceptaba de poner los dedos donde tenía que poner para funcionar el celular. Entonces, ya cuando paró, me fui con la señora para ver cómo estaba el hijo. Y uno veía, la gente salió como estaba, a la calle
1: Claro.
0: salió como estaba. Toda esa gente iba en la calle, cuando me vieron, hermana, hermana, y una pudo decir, mira, hermana, fue terremoto. Y yo, bueno, vamos a rezar, vamos a rezar. Pero era horrible. A la vuelta, para llegar a la casa, eso era, o sea, la gente cerró los centros comerciales a lo loco. Tú veías todo regado. Y una soledad y cosas destruidas. Hay una señora que salió como pudo de la casa con los hijos, discapacitados.
1: Uy.
0: Y ella dice, no, nos vamos a quedar aquí en la plaza. O sea, mucha gente se quedó durmiendo en la plaza por miedo de
1: Claro.
0: subir otra vez al
1: No,
0: apartamento. Y
1: seguro.
0: sin luz.
1: Claro. Sin luz y sin
0: Sí.
1: agua y sin lo más básico y necesario, sin nada. Hermana Yadira, ¿tú dónde estabas?
0: Bueno, estaba junto con la hermana Josefina en la Santa Misa. Empezamos, parece que la segunda lectura, porque era la solemnidad de San Juan. Eso, paramos y como pudimos nos pusimos, nos colocamos, nos sostuvimos de una reja,
1: Sí, en zonas que consideraban seguras dentro de lo que se puede, ¿no? Porque claro.
0: Fue impresionante en entrar a la capilla y ver que la custodia se cayó, el Santísimo está expuesto,
1: Ya.
0: pero bueno, gracias a Dios no pasó nada más. La casa, bueno, salimos y el padre decidió continuar la Santa Misa en el patio y al abrir el portón tenemos la clínica enfrente, la habían
1: Sí.
0: desalojado. A mí me impresionó ver a los enfermos en camilla a mitad de la calle.
1: Claro.
0: Los familiares,
1: Es.
0: bueno, intentando llevárselos a donde podían, porque no sé si realmente sus casas eran o no eran seguras. No había ambulancias, bueno, era un colapso en ese momento. Se les invitó al que quisiera participar de la Santa Misa, que estábamos en el patio y bueno, con el portón abierto. Y también cuando ya terminó la misa y salimos un poco a hablar con las personas, una chica nos contó que ella tenía en ese momento a su mamá ingresada en la clínica. Cuando empezó a temblar, ella bajó del edificio y vio cómo se caían las escaleras de su edificio. Se le cayeron las escaleras del edificio y la
1: Difícil.
0: pared. Logró llegar a la clínica a ver y encontrar a su mamá fuera de la clínica en una camilla, porque la clínica se cayó un techo, me parece. Nuestra casa está muy cerca de la zona de los Palos Grandes, que es una zona sísmica,
1: Ya.
0: es toda la parte donde se cayeron creo, dos edificios. Y muchísimos estarán dañados porque fue
1: Claro.
0: una zona muy afectada.
1: Ya.
0: Y también ahí nosotras vimos la protección del Señor, que a nuestra casa no le pasó absolutamente nada. Y, o sea, todo eso, las réplicas, tuvimos que estar. Una señora que estaba con nosotras no pudo volver a su casa porque su casa quedó,
1: Destruida.
0: sí, unas grietas impresionantes. Y dice que en su edificio viven muchas personas mayores solas. Entonces, claro, ella estaba con nosotras, pero ¿y las demás? Y es una zona, no es una zona, digamos, de bajos recursos. O sea que, y cuando fuimos a ver, había mucha gente fuera, durmiendo en la calle, por el miedo a la red.

0: Antes de irnos a la pausa, quiero recordar a nuestros oyentes que estamos aquí con cuatro hermanas misioneras de la Fundación Prodein, que fundó nuestro querido padre Molina en Venezuela, hablándonos de esta experiencia del terremoto y a ver si ya en la siguiente parte nos comentan también las necesidades, ¿no?, por las que están pasando, dado que además ellas trabajan en zonas de mayor pobreza, ¿no?, que fueron doblemente, o, sí, como todo Venezuela, muy afectadas. A mí siempre digo que me gusta no solamente leer las noticias a nivel internacional y las cifras que llegan, sino también enterarme, ¿no?, con las misioneras que están a pie de calle, con los que están realmente junto a ese Cristo concreto, ¿no? Que a veces quizás no sale en las noticias mayores, pero que delante de Dios tiene tanto valor, ¿no? Entonces, bueno, pues ese Cristo roto y concreto que está en las calles de Venezuela y que ellas son las que están junto a él, ¿no?, haciendo presencia. Antes de irnos a la pausa, voy a dar un visum a través del cual los que quieran colaborar pueden hacerlo con la tranquilidad de que los recursos llegan a la Fundación Prodein, es el 00803. Y también el mail, por si quieren colaborar de alguna forma más específica, que es info@prodein.org. El visum 00803, info@prodein.org, es el mail a través del cual pueden colaborar de una manera más concreta con la misión en Venezuela. Vamos a la pausa y volvemos en unos minutos, si Dios quiere.
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0: Para los que se incorporan a nuestra programación, bienvenidos. Enhorabuena, estamos en Solo el Amor Crea. Hoy estamos dedicándonos a nuestro querido pueblo venezolano gracias al testimonio de cuatro misioneras, la hermana Josefina, la hermana Marinés, la hermana Jennifer y la hermana Yadira, que nos están comentando cómo fue su experiencia tras el terremoto, también pues las experiencias de otras personas, siempre en clave de esperanza, como decimos, y bueno, quieren estar junto a estos Cristos llagados y concretos. Ahora, sin ánimo de ser materialistas, porque bueno, siempre decimos lo más importante es la persona, por supuesto la parte espiritual, que ellas están abocadas 100% a eso, pero claro, pues también hay que dar el pan, ¿no? En este momento, como decimos, lo prioritario son las personas, la atención siempre de en toda su vertiente, pero sí que entiendo que al estar también en las zonas más necesitadas, todavía la necesidad aumenta, ¿no? Entonces, ¿cómo queda afectada la labor de las misioneras en cada uno de estos lugares? Hablamos de comedores, lugares donde atendemos ancianos, colegios, la parte espiritual también, y esa ayuda que a veces concreta se deriva como... Digamos que la persona que viene a veces a contarte algo espiritual también viene con esa necesidad de ayuda concreta, ¿no? Los que tenemos experiencia en este campo bien lo sabemos. Entonces, ¿cómo queda afectada esta labor de los misioneros? Y bueno, pues, ¿de qué manera creen ustedes que podemos ayudar y colaborar, ¿no? Tampoco sé en qué época del año están. Ahora mismo no sé si están en una época lectiva del año en que se dan clases o vacaciones, hermana Marinés.
1: Ahora estamos nosotros, el curso ahí empieza en septiembre y acaba en junio. O sea, ahora son vacaciones, agosto son vacaciones, ya a mediados de septiembre ya empiezan a regresar los colegios, claro, los que están en condiciones
0: claro.
1: Que no hayan podido recuperar, porque hubo varios colegios, incluso de Caracas, que se han caído o que tienen grietas graves.
0: Este de Petare que tú diriges, ¿cómo
1: sí,
0: está?
1: Gracias a Dios, la estructura, fueron especialistas, está todo en muy buen estado a nivel estructural. Pero en paredes sí que han sufrido. Pues claro. Hay grietas. Bueno, el mes de agosto se ha dedicado con ayuda, ¿no? Generosidad,
0: claro.
1: La solidaridad, es realmente es agradecer. Mucha gente se ha movido. Y ese granito de arena, ¿no? Que se va juntando con lo que puedan. Y
0: eso te iba a decir, esa clase de ayuda que estáis necesitando es más bien financiera, económica, a nivel de que la gente lo que done sea dinero, para hablar claramente, porque... ahora mismo me imagino yo que todo lo que es lo inmobiliario es lo más importante, ¿no? Salvar el inmueble para que puedan entrar los niños, ¿verdad?
1: Cemento, bloques, arena, pero claro, eso no se puede mandar, eso
0: claro,
1: es conseguirlo ahí.
0: Claro.
1: Y por otra parte, sí, estamos con una campaña de amor a la Virgen, de rosarios, entonces también nos harían falta medallas milagrosas, porque la verdad es que en lugares que hemos ido, cerca ahí del colegio, en los edificios que hubo donde murieron personas y todo, que se han agrietado, pues íbamos con las medallas las milagrosas, incluso personas que ni rezaban ni nada, pero yo quiero, la abrazaban, la apretaban la medallita como esa fuente de esperanza. Y de hecho la Virgen en esa advocación nos dice que una gracia especial ha prometido Dios a través de esa medalla, y lo cumple,
0: Y lo
1: es una
0: cumplen.
1: fortaleza, una fuerza que da. Entonces, medallas milagrosas necesitamos millones, porque poder hacer campañas, repartir, rezar el rosario en cadena, porque vemos que la parte espiritual, incluso niños que quedaron muy afectados, la parte de nervios, miedos.
0: ¿Tienes testimonios de eso
1: Tenemos
0: también en el
1: casos, sí, de
0: colegio?
1: un
0: Sí.
1: niño, una de las maestras justo trajo al niño, para que pudiéramos hablar con él, porque no quería ni siquiera al baño solo. Tiene 5 años el niño, y le da tal terror, y que si tiembla, si va a temblar, es decir, todo momento que pudiera pasar. Y también sí, por varios testimonios que nos llegaron, hemos visto una gran afectación por dejar a los niños los teléfonos y conectarse con redes.
0: Claro.
1: Porque

0: hermano, mi papá,
1: Ya.
0: mis seres queridos, ¿no?
1: Claro.
0: Entonces, y claro, al quedarse sin luz, pues no había ni redes ni nada, no había señal, no había nada, entonces fue más angustioso. Entonces, ahora en este momento puedes restaurar, arreglar, y claro, mucha fe y confianza y poder hacer las cosas bien hechas.
1: Que muchos de esos niños me comentaban que han quedado pues sin padres, sin madres, sin familia, que inclusive algunos los encontraron bajo los escombros con los padres protegiéndolos, pero los padres muertos, ¿verdad, hermana Josefina?
0: Así es, hermana Alejandra. Visitando hospitales, me ha tocado estar en la zona también, exactamente de La Guaira, donde muchísima gente ha quedado en un estadio con carpas.
1: Ya.
0: Y entonces todas esas personas han tenido experiencias de estas muy dolorosas. Por ejemplo, un padre que por proteger a su bebé recién nacido y a su
1: Ya.
0: esposa, pues los abrazó y él.
1: Claro,
0: Obviamente
1: recibió el
0: falleció,
1: golpe.
0: recibió el golpe, pero el bebito, por ejemplo, pudieron rescatarlo. Una
1: Fíjate.
0: mamá también que por proteger a su hija de 16 años, la cubre, fallece la señora, está 2 días encima de su hijita hasta que vivían en un edificio, en un tercer piso de un edificio, un departamento es decir, en el tercer piso de un edificio
1: Sí.
0: de 11 pisos y entonces la mamá está 2 días encima de la muchacha muerta y la chica lo único que hace es acudir a Dios. Gracias a Dios la pueden rescatar, sí le tuvieron que amputar una pierna, pero la chica lo único que hacía era dar gracias a Dios por estar con vida.
1: Fíjate, ¿no? Como en estos momentos también se ve lo mejor y lo peor, ¿no? Del ser humano y cómo el ser humano es capaz de sacar lo mejor, ¿no? Cuando como estos padres que protegieron la vida de sus hijos, ¿no? Y estos hijos que luego son capaces de, en medio de ese sufrimiento, agradecer a Dios, ¿verdad, hermana Josefina?
0: Sí, incluso uno ve decir cómo pues sale, como decís vos, eso bueno del ser humano, esa parte noble. Un hombre, por ejemplo, que quedó sepultado y otro arriesgando su vida, un voluntario rescatista, se mete entre los escombros y se acerca entre escombros, ve a un hombre, ve a un muchacho, escucha su voz y en eso. En ese momento empieza otra réplica. ¿Y qué le dice el sepultado? Le dice, mira, está volviendo a temblar, si quieres puedes irte. Eso me pareció a mí impresionante. Ni siquiera le dijo, no, rescátame a toda costa, sino que preocupándose por el otro, que no le vaya a pasar nada, que no le pase lo mismo que estoy yo aquí debajo de los escombros. Y ha salido gente impresionantemente, es decir, generosa, dando de gente, familias en los hospitales. Papá, mamá, hijos llevando sanguchitos, llevando arepas, llevando jugo a los familiares de las personas que estaban trayendo a los hospitales, personas que estaban más graves. Es decir, creo que se movilizó toda Venezuela en un gesto de generosidad y caridad, sacando, como decimos, de donde no tienen, de ese amor y corazón, privándose de cuántas cosas quizás, de lo necesario, porque ya sabemos cómo está la situación en Venezuela. Entonces, se vio, por ejemplo, la autopista que va a La Guaira, la zona más afectada, imposible que hubiese una circulación de coches normal, de tanta cantidad de gente que estaba llevando ayudas, con ese gozo, con esa alegría de querer
1: Y que
0: ayudar.
1: gente, bueno, de Venezuela, que sí, en un primer momento fueron el mismo pueblo
0: El mismo
1: venezolano, como tú
0: pueblo,
1: dices,
0: al día
1: pero
0: siguiente fueron.
1: vibramos todos, ¿no?
0: Así es,
1: También,
0: no se
1: no
0: ha
1: sé
0: visto.
1: cuántos países se hablaba, hermana Marínez, que llevaron ayuda.
0: 17 países, hermana Alejandra, y además no solamente ayuda material, sino las mismas personas, rescatistas, gente especializada con sistemas, aparatos para detectar si había vida. Realmente fue un movimiento muy generoso.
1: Y de México también, ¿verdad,
0: Sí,
1: hermana Yadira, de tu tierra?
0: los grupos mexicanos. Tuve la oportunidad de acercarme a uno y darle las gracias
1: Sí.
0: por esa.
1: Porque ellos son especialistas en
0: Son
1: eso.
0: especialistas y no es que los contraten para ir,
1: No.
0: no, ellos son voluntarios
1: Y arriesgan su
0: y
1: vida de una
0: arriesgan su
1: manera
0: vida,
1: muy
0: sí.
1: arriesgada,
0: Sí,
1: realmente, ¿eh?
0: sí. Y
1: Bajo tierra.
0: ya digo, me acerqué a uno y le di las gracias por estar en esa. Le dije que compartíamos esa vocación de servicio de alguna manera,
1: Sí,
0: ¿no? Ellos
1: claro.
0: como rescatistas y nosotros como misioneros. Y él dijo que hizo referencia a Dios.
2: sea, él dijo que era Dios el que esté.

0: que les ayudaba a ellos también para poder hacer eso.
1: De alguna manera, en todo este tipo de situaciones uno encuentra, ¿no? A Dios. Hermana Jennifer, ¿y tú?
0: Sí, en Valencia hay una chica que ya se dedica al teatro, tiene 17 años. Y recuerdo que cuando llegó a la casa me comentó dónde estaba cuando fue el terremoto y me dice: "Hermana, ahora sí sé dónde puedo ayudar con mi teatro". Entonces, la niña, ¿qué ha hecho? Empezó a contactar dónde iban los niños. Como iban trasladando a los niños de La Guaira a varias partes de Venezuela,
1: Sí.
0: entonces se enteró y ella misma se ofreció y empezó a alegrar a los niños.
1: Uy, qué maravilla.
0: Hacer juegos recreativos para que los
1: Fíjate.
0: niños se entretuvieran un rato, dejaran de pensar. Entonces dice que un día llegó vestidita ella de muñequita. Entonces, ve una niña de 4 años que la ve, se le acerca y le dice: "Abrázame, abrázame". Entonces ella la abrazó,
1: Sí.
0: pero duró mucho rato porque la niña no le soltaba. Y bueno, después siguió haciendo su trabajo normal con los demás niños y una de las compañeras le dice: "¿Tú sabes por qué la niña te está abrazando tanto?
1: ¿Por qué?
0: Porque es que ella tenía su hermana mayor y que tú te pareces mucho y murió". Entonces era como un recuerdo, en ella veía recuerdo de su hermana mayor, entonces le pedía que la abrazara.
1: Claro, le ayudó a hacer el
0: Sí,
1: duelo, ¿no? Que es
0: sí.
1: tan necesario en todos estos niños que son nuestro futuro. Bueno, pues las misioneras, lo digo esto porque estamos llegando casi al final del programa que se nos ha pasado volando. Las misioneras se quedan, ¿verdad?, en Venezuela ante estas cosas, no se van corriendo, no
0: Claro.
1: salen, ¿verdad?
0: No.
1: Y que, hermana Marinés,
0: Es
1: dinos.
0: una razón más para estar ahí.
1: Claro.
0: Ahí incluso una de los aspectos, ¿no? En esta formación integral del colegio tenemos la parte de misionología. Y ahí uno de los jóvenes de quinto año, que incluso él,
1: Misionología tienen.
0: sí.
1: Qué fabuloso. Qué bien.
0: Entonces empezamos en este curso del año pasado, ¿no? De septiembre a julio. Empezamos con actividades extra programáticas de banda, música, deportes y pusimos aparte misionera por estimular, porque el joven es generoso,
1: Sí.
0: pero a veces no sabe qué hacer ni con su tiempo ni con sus cosas.
1: Sí, sí,
0: Entonces,
1: sí.
0: de un modo organizado, entonces visita lo que antes se llama la Josefina del Encantado, coche, otro sitio. Y en este aspecto, pues los jóvenes fueron a ayudar, a reunir qué hace falta, ¿no? Entonces juntaban, iban, y no solo dar, en uno de los casos de uno de los jóvenes que él no era especialmente así muy generoso,
1: Sí.
0: pero fue tan el reconocimiento y agradecimiento a Dios de que él y su madre estaban sanos y
1: Sí.
0: su casita también, pese a el sector fue dañado. Y él le decía a su mamá: "Mamá, tenemos que ayudar". Incluso la mamá en un momento, porque él se quedaba hasta las 11 de la noche, también fue a La Guaira a repartir, a ayudar. Y claro, su mamá tras él, porque tiene 16
1: Claro.
0: años, es un
1: Uy.
0: adolescente.
1: Claro.
0: Y él, en un momento, la mamá dice: "Mira, que no, te puedes morir, ¿sabes?". Y le
1: Sí.
0: dijo: "Mamá, qué hermoso sería morir ayudando".
1: Qué maravilla, qué mejor fruto que este que podemos contar, ¿no? De toda la labor de las misioneras allí y de tantos otros frutos que se estarán dando también en los distintos lugares de trabajo donde tenéis toda esta misión tan bonita, ¿no? Y que forma parte de ese futuro para Venezuela, ¿no? Tenemos que unirnos para ayudar a los que están ayudando. Voy a recordar la cuenta, es Bizum, a través de Bizum, si quieren que llegue de manera certera a estas misioneras, es el 00803. Y si quieren escribir para informarse mejor de la misión en Venezuela, info@prodein.org. Ojalá que tengamos mucha respuesta. Yo sé que nuestros oyentes son muy generosos, gente con un corazón muy grande también de muchos países y que seguramente van a colaborar con nuestras misioneras. Muchas gracias, hermana Josefina, hermana Marinés, muchas gracias, hermana Jennifer, gracias, hermana Yadira también. Y bueno, pues contamos con tu apoyo, nuestro querido oyente, para seguir transformando todas esas vidas, para construir un futuro más justo, más solidario para todos, para meter a Dios en esos corazones y hacer esa diferencia.

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0: Josías, ¿qué te parece si te cuento del nacimiento de Jesús?
1: Sí, porfa, anda, abuelito, sí.
0: Pues escucha, María, su madre, estaba desposada con José, y antes de vivir juntos, resultó que ella esperaba un hijo por obra del Espíritu Santo. Un ángel se le apareció en sueño a José para decirle:
2: José, hijo de David, no tengas reparo en llevarte a María, porque la criatura que hay en ella viene del Espíritu Santo. Dará a luz un hijo y tú le pondrás por nombre Jesús, porque él salvará a su pueblo de los pecados.
0: Todo esto sucedió para que se cumpliese lo que había dicho el Señor por medio del profeta.
3: Miren, la Virgen concebirá y dará a luz un hijo, y le pondrá por nombre Emmanuel, que significa Dios con nosotros.
0: Así que como anunció el ángel, este niño nació. Y desde su nacimiento, aquellos que le han buscado han encontrado sentido a sus vidas a través de él. Otros, no sé qué están esperando.
4: Rayo de luz.
5: Señor, dame la gracia de amar a mis hermanos como tú. Amén. Propósito del día: estar atento a las necesidades de los demás.

Hola, ¿qué tal, queridos amigos? Aquí les saluda Douglas Archer, el arquero de Dios. Bienvenidos, amigos. Estamos listos para arrancar aquí en Fecha Canción.

viernes de septiembre. ¡Bienvenidos! Tenemos un montón de estrenos y novedades y lanzamientos que vamos a escuchar el día de hoy.

0: afuera para todos ustedes. ¿Cuántos son ahí, Jejo, hoy? No sé, como 60 personas. Increíble. Bueno, amigos, no tenemos 60 canciones. No nos daría tiempo ni siquiera para escucharlas si las tuviéramos. Pero tenemos muchas novedades que vamos a escuchar el día de hoy. Si ustedes quieren enviarnos algún saludo, algún mensaje, ya saben que nos pueden escribir, nos pueden enviar un email. fehechacancion@ewtn.com o en España ewtn.com. fehechacancion@ewtn.com. Y si nos quieren buscar por Facebook, Fehecha Canción, por Instagram, la cuenta es Arquero de Dios. Ya oprimí un botoncito que está aquí a mi derecha y están abiertas las líneas telefónicas para que nos puedan llamar, amigos. Así que desde los Estados Unidos, 1-866-398-6377. Desde fuera de los Estados Unidos, 1-205-271-2976. ¡Manos a la obra!
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0: O manos al tocadiscos, no sé. Bueno, vamos a poner a, ¿cómo se dice? A rodar el tocadiscos con los lanzamientos que tenemos el día de hoy. Y vamos a comenzar, amigos, con una nueva canción de Itala y Juanjo junto con los Ascoy. Y este nuevo tema se llama De lo demás se encarga Dios. Aquí está.
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0: Adiós.
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2: Comenzamos con Los Ascoy junto con Itala y Juanjo. Y esta nueva canción que se llama De lo demás se encarga Dios. Y bueno, seguimos con más estrenos. Marco López también tiene nueva canción el día de hoy y la suya se llama Morador de Sion. Aquí está.

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1: Esa nueva canción de Marco López se titula Morador de Sion. Y seguimos, amigos, porque tenemos más estrenos el día de hoy. Y el siguiente nos llega desde España. Tenemos dos estrenos hoy desde España de sacerdotes. Y el primero es una nueva canción del padre Luispo, junto con el grupo Quinto y el grupo Kenosis. Y es una nueva versión de un tema del padre Luispo, pero esta versión ha salido ahora con estos dos colaboradores. Y la canción se llama Atrapado. Aquí está.

Ahí escuchamos al padre Luis Po con el grupo Quinto y el grupo Kenosis en esta nueva versión de su canción Atrapado. Y tenemos otro estreno desde España de otro sacerdote cantante, el padre Jaime Salmoreno. Y él está lanzando una nueva canción que se llama Tú Eres la Luz.

Otra nueva canción, amigos, desde España, del padre Jaime Salmoreno. Se llama Tú Eres la Luz. Y seguimos, amigos, con más. Tenemos cantidad de novedades, amigos, y lanzamientos hoy día. Y ahora vamos con otra colaboración, esta vez entre dos grupos, el grupo Surgit Iglesia y el grupo Tiempo de Dios. Y esta nueva canción se llama ¿Quién contra mí?

Amigos, llegamos al final del primer segmento. Tenemos todavía más estrenos para escuchar en el segundo, luego de estos mensajes. Así que mira, mientras tanto, yo voy a salir un momentico aquí al pasillo a hacer fila con los chavales, para buscarme mi refresco al taco truck. Y luego regresamos, amigos. No se me vaya.

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1: Conocemos y hemos pensado, hermanas y hermanos, en las respuestas a nuestra oración. Yo acostumbro a rezar muchas veces

0: escribiendo para darme cuenta precisamente después de los resultados, decía el fundador de Schoenstatt, el padre José Kentenich. Cuando rezamos y tenemos una inquietud y una decisión que tomar y escuchamos a Dios y tomamos la decisión, podemos después revisar qué pasó con esa decisión que tomamos y nos vamos a dar cuenta de muchas cosas. Que nos fortaleció en la fe, que ciertas circunstancias cambiaron en nuestra vida, que Dios a través de otras personas nos habló. Dios utiliza causas segundas para responder a nuestras oraciones. De pronto hay una enfermedad y el doctor fue el correcto. El Espíritu Santo va a tocar nuestro corazón y a darnos esa certeza de que Dios nos escuchó y nos respondió. Y es que nos da una paz interior lindísima, aprendiendo a darnos cuenta de la acción de Dios en nuestra vida diaria. No olvidemos Mateo 7, versículos 7 y 8. Pidan y se les dará, busquen y van a hallar, llamen y se les abrirá, porque todo el que pide recibe, y el que busca halla, y al que llama se le abre. Palabra del Señor. Y Juan 14, 13, 14. Y todo lo que pidan al Padre en mi nombre lo haré, para que el Padre sea glorificado en el Hijo. Si alguno pide en mi nombre, yo lo haré, palabra del Señor. Padre, te pedimos que podamos crecer en la oración. 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

¿Qué tal, queridos amigos? Gracias por seguir aquí en la sintonía de Fe Hecha Canción a través de EWTN, Radio Católica Mundial. Aquí con ustedes Douglas Archer, el arquero de Dios, hablándoles desde el Estudio 3, amigos. En este maravilloso día, amigos, el tiempo está fabuloso por acá en esta época del año. Por eso septiembre es mi... Bueno, septiembre y octubre son los meses que más me gustan aquí en Alabama. Y esta semana es maravillosa. Y hoy es viernes y la casa está llena. Con Jejo, todos sus amigos. Hoy. Y todavía hay más, porque hay un montón de chicos por el pasillo haciendo cola para el taco truck el día de hoy. Así que bueno, cierra los micrófonos de una vez. Oh, oh, geez. Well, okay. Les permito eso nada más. Ya, voy a cerrar los micrófonos porque no vamos a poder escuchar más si los dejo abiertos. Amigos, si nos quieren enviar un saludo, un mensaje por correo electrónico, escríbanos fehechacancion@ewtn.com o búsquenme por las redes Facebook, Fe Hecha Canción, Instagram. Ahí la cuenta es Arquero de Dios. Bueno, entonces tenemos un estreno más para escuchar en este segundo segmento del programa y esta canción es otra que llega desde España, de un cantante que se llama Alejandro Abarante. Fíjense que yo no conocía la música de Alejandro, así que vamos con este nuevo tema suyo que acaba de salir y que se llama Como tú quieras.

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1: Ah, escuchamos a Alejandro Abrante desde España con su nueva canción Como Tú Quieras. Y bueno, pues amigos, seguimos aquí en Fecha Canción. Ya no tengo más novedades propiamente hablando del día de hoy, pero tenemos más canciones nuevas de estos días que hemos escuchado en esta última semana, entre ellas la nueva versión de la canción Vida en Abundancia con Mechi Ruiz Luque, Atenas, Pablo Martínez y Maxi Largui.

0: Mechi, Ruiz, Luque, con Atenas, Pablo Martínez, Maxi Largi, Vida en Abundancia. Y bueno, pues seguimos, amigos, con lo más reciente de Felipe Gómez de Colombia. Se llama Me Rindo.
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Escuchamos a Felipe Gómez de su más reciente, que se llama Me Rindo. Y todavía nosotros no nos rendimos, amigos, porque nos queda todavía un poco de tiempo para seguir escuchando lo más reciente de nuestros músicos y cantantes católicos el día de hoy en Fe Hecha Canción, terminando esta semana. ¿Qué tal si escuchamos nuevamente esa nueva de Ángel Chaparro de Puerto Rico, que se llama Su Nombre Es Misericordia?

Escuchamos a Ángel Chaparro de Puerto Rico con su más reciente, que se titula Su Nombre es Misericordia. Amigos, muchísimas gracias a todos ustedes por estar aquí el día de hoy en la sintonía de Fe Hecha Canción. Acuérdense que nos pueden enviar sus saludos y sus mensajes a fehechacancion@ewtn.com. Y Facebook, Fe Hecha Canción, Instagram, Arquero de Dios. Y bueno, amigos, el lunes es feriado aquí en Estados Unidos. Así que no vamos a estar en vivo el lunes. Voy a poner un pregrabado y regresamos, primero Dios, a los micrófonos en vivo el próximo martes. Ok, vamos entonces con Misión Caná, los jóvenes colombianos y su canción a San José.

gracias por escuchar. Ya nos despedimos de todos ustedes. Hasta la próxima semana. Feliz fin de semana largo. Para todos ustedes aquí en Estados Unidos, no todos pueden descansar. Yo sé, muchas personas tienen que trabajar igual. Pero bueno, espero que tengan tiempo en familia también este fin de semana. Y nos encontramos, amigos, el martes próximo en Fecha Canción. Hasta luego. Bye, bye.

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el buen humor en cualquier circunstancia y trata de mantener vivo el buen humor de todas las personas que te encuentren en la vida. La alegría es medicina divina. La tristeza, en cambio, nos hunde en un mar de barro que salpica y ensucia a los que se nos acercan. También en los sufrimientos y penas trata de ser alegre, porque la alegría es la mejor medicina para conseguir la felicidad. 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

0: Dame, oh Señor y Dios mío, entendimiento para conocerte, un corazón que busque sabiduría para encontrarte, una conducta que te complazca, fiel perseverancia para esperar por ti y esperanza para finalmente abrazarte.
1: El hombre no puede ser separado de Dios, ni la política de la moral. Santo Tomás Moro.

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1: Un gusto saludarlos, amigos, en este cierre de semana, prácticamente al menos, para su programa Más que Noticias. Pero tenemos muchas notas interesantes que compartir con ustedes. Vamos a compartir en un segmento, en la segunda parte del programa, algunas noticias publicadas bajo el título de Gender Watch. Es una sección de La Brújula Cotidiana donde revisan temas que tienen que ver con la ideología de género y también con cómo se ha difundido este tipo de normalización de la actividad homosexual. Ayer veía un mensaje en Facebook de Courage, este hermoso apostolado de ayuda a personas que experimentan tendencia homosexual, y veía justamente una cita inicialmente del Papa León, hablaba de vivir en la verdad básicamente, ¿no? Muy bien, y luego veía que continuaba la cita con un texto que me pareció, uy, el Papa ha dicho eso, porque era un texto muy claro sobre el hecho de que la Iglesia, al oponerse a la normalización homosexual, no es, digamos, no está siendo despiadada, sino más bien está ejerciendo su auténtica caridad pastoral para ayudar a las personas a vivir en la verdad. Y yo decía, ¡qué maravilla! Y después me di cuenta que era una cita de un documento del cardenal Ratzinger del final de los años 80. Y justo me pregunté, ¿por qué la Iglesia no puede hablar así hoy? ¿Por qué ya el Papa no habla así últimamente? Hace, digamos, desde Benedicto ya no se habla así. ¿Por qué? ¿Es acaso que esta normalización homosexual ya ha entrado y ya lo primero que hacemos es simplemente no decir las cosas claramente para luego después permitir que sean cosas como el jubileo LGBT? Vamos a ver que todo esto tiene una historia, y esta serie de pequeñas noticias sobre la normalización LGBT nos va a ayudar a entenderla. Gracias por acompañarnos hoy en Más que Noticias. Los saluda Eddie Rodríguez Morel.
2: También reciban mi saludo, amigos. Les habla Guillermo Montezuma. ¿Qué importante es la familia a la hora que nosotros nos aproximamos a cualquier problemática? Tiene un trasfondo, tiene unas causales. Y el Papa San Juan Pablo II nos decía que relegar a la familia a un papel secundario, subalterno, excluyéndola del lugar que le compete en la sociedad, significa causar un grave daño al auténtico crecimiento de todo el cuerpo social. Y por ahí alguna vez alguien había dicho, arreglemos la familia y probablemente las cárceles terminarán vacías. Y es que muchísimos problemas tienen ese antecedente. Y hay un libro que es el DOCAT, que nos enseña sobre la doctrina social de la Iglesia, que dice así: es extremadamente importante que cada uno experimente la familia. En la familia se conoce por primera vez la vida en comunión con los demás, que es algo propio y satisfactorio para la naturaleza humana. En ella se aprende también a amar, a aceptar a los demás sin condiciones. En un ambiente positivo como este, cada miembro de la familia puede desarrollar sus capacidades y prepararse para afrontar todo lo que la vida le depare, acopiando fuerzas para ellos. Y así continúa una serie de elementos que creo que nos debe motivar a todos nosotros, porque participamos de una familia, somos parte de una familia. Tenemos que ver la forma de reparar los daños que puedan existir dentro de esa familia, no ser más la carga o ser parte del problema, sino ser parte de la solución. Y así, cuando contemplamos a la Iglesia con los problemas que hay, no es para simplemente llenarlos de información, sino para darnos cuenta de que hay una Iglesia que es nuestra familia, nuestra gran familia, es la familia de Dios, que merece nuestra súplica, nuestra oración y poder de nuestra parte, los buenos oficios para hacerlo mejor. Y miramos un poquito la realidad de lo que pasa en la Iglesia en Alemania, pues dos renuncias en solo 14 días, el Papa León.

0: ha aceptado la salida anticipada de otro obispo alemán que era, bueno, hincha del camino sinodal, Heinrich Tim Revers, obispo de Dresde. Y bueno, vamos a contarle los detalles de esta inusitada, inesperada salida, y por supuesto que nuevamente nos hace pensar qué pasa en esa iglesia alemana, qué necesitará esa iglesia alemana, por supuesto, nuestra oración, porque tendrán que poner a un nuevo administrador y un pastor, que Dios quiera sea un santo pastor venido de cualquier punto del planeta.
1: Es otra oportunidad para poder ver cuál es la solución que tiene León XIV para la crisis de una iglesia en la práctica cismática, en muchos aspectos, donde Roma le dice no hagas esto y lo hace deliberadamente, una y otra vez. Bueno, veremos, porque sabemos que uno de los obispos que se jubiló anticipadamente, el primero de estos tres, digamos, fue reemplazado por alguien que era un hincha del camino sinodal alemán. Entonces uno dice, ¿qué solución es esta, ¿no?, para el problema? Estos dos nombramientos que está por hacer León nos darán a conocer qué es lo que piensa él debe hacerse en Alemania. Y siempre tenemos muy presentes, amigos, que ningún historiador católico niega que han habido buenos papas y malos papas. Hay que rogar para que León sea un buen papa, evidentemente, porque no es automático, no está descontado que lo sea. Necesita nuestras oraciones, como Pedro también necesitó las oraciones de la iglesia, no solo para escapar de esa prisión en la cual lo habían encarcelado las autoridades, Herodes lo había encarcelado, sino para poder ser fiel a su misión sobre todo. También, amigos, veremos que el Parlamento de Liechtenstein, por supuesto, hay mucha presión en Europa para que todos los países europeos sean zona franca de aborto. El príncipe que gobierna justamente también con poder de veto absoluto, ese pequeño principado, ha dicho que él vetará cualquier decisión que liberalice el aborto en ese pequeño principado, pero el Parlamento, no obstante, ha querido aprobarlo, porque la vez pasada que trataron de hacerlo por vía de referéndum fueron derrotados. La mayoría de los liechtensteinenses prefieren tener a su príncipe que tener al aborto, y aparentemente eso quiere decir que también valoran la vida por nacer. Compartiremos con ustedes esa nota.
0: Info Católica nos presenta también, amigos, una realidad que habrá pronto, vamos a ver, un próximo secretario general de la ONU, pues entonces hay una serie de expectativas europeas que son que justamente coincida con sus formas de pensar, de ser, de organizar el planeta. Pues son hinchas, como hemos mencionado, ya lo saben ustedes, estos europeos, viejos europeos, el aborto, la ideología de género, el alarmismo climático, que son las expectativas europeas. Estados Unidos exige justamente todo lo contrario, y la carrera se encamina hacia un largo bloqueo, porque los woke quieren que la próxima o el próximo secretario general sea feminista, que sea aquel que hable su lenguaje y que tenga todas estas propuestas. Y aquí hay un entrampamiento.
1: Y vemos por otro lado, amigos, lo que pasa en Pensilvania, porque el gobernador quiere dejar de que se usen los términos madre y mujer embarazada para usar el término individuo posparto e individuo embarazado. Eso es ideología pura y dura. Y no solamente eso, amigo. La ACLU, American Civil Liberties Union, ha anunciado que va a gastar $25 millones en políticas arcoíris para contrarrestar, o sea, haciendo básicamente causas judiciales con jueces simpatizantes de estas causas para contrarrestar las medidas anti-transgénero de Trump. Sí, pero ¿cuánto de esto transgenerismo verdaderamente es algo que experimenta, pues, porque simplemente tiene una particular dificultad una persona, o es parte de un contagio social? ¿Hasta qué punto influyen el boca a boca y la orientación cultural predominante para fortalecer esa tendencia? Tenemos uno de estos boletines muy interesantes de Gender Watch de La Brújula Cotidiana. También veremos otro interesante, las raíces históricas de la homosexualidad. Este cambio de mentalidad de hablar de sodomía, hablar de homosexualidad como si fuera heterosexualidad, homosexualidad, por lo tanto, digamos, variantes simplemente, ¿no? Y esto que es el presupuesto también de esta imposición y difusión, este ataque frontal del padre James Martin y lamentablemente un batallón de obispos que son abiertamente impulsores de la normalización homosexual en la iglesia, entre ellos el relator general del sínodo, que sigue siendo el cardenal Hollerich, como aquí lo hemos dicho muchas veces. Bueno, es otra medida también para ver la eficacia de este pontificado, qué medidas va a tomar respecto a esas personas. Y por otro lado, también tenemos una interesante explicación del psicoterapeuta Joseph Nicolosi. Falleció hace unos años, pero era uno de los más conocidos expertos en lo que se llama terapia reorientativa o reparativa para ayudar a las personas que experimentan tendencias homosexuales no queridas a poder superarlas. Pues él tiene una explicación, tiene varias, pero una de las posibles causales de esta desorientación la ve en la madre, digamos, absorbente, que al muchachito no le deja espacio para ser el mismo, parece que está en todos lados y eso podría generar en el niño una incapacidad de poder identificarse bien con su propio sexo, de manera que eventualmente empieza a ver al varón como alguien más atractivo que a la mujer. Podría ser, ciertamente es una teoría muy interesante y también veremos hoy día, amigos, esperamos llegar a ese punto, que Mel Gibson desvela a Raymond Arroyo, nuestro entrevistador en EWTN News Nightly, las claves de Resurrección, que será estrenada en mayo tras 20 años de pensamiento y trabajo. Con eso y más regresamos después de una breve pausa.
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descarriados en ese país, alguno tenga un liderazgo espiritual o religioso de tal magnitud que genere un verdadero cisma. Están en estado de cisma porque hacen lo que el Vaticano les deja hacer, contra lo que el Vaticano les dice, porque no toma medidas concretas, específicas para detenerlos, entonces hacen lo que les parece. Pero en efecto, si el Vaticano tomara medidas, habría de repente un poco de revuelo mediático, sería noticia, pero no pasaría de eso, porque los obispos alemanes en este momento tienen prácticamente visibilidad cero. Es lamentable decirlo, pero a nadie le importa lo que piensan y lo que dicen. Cuando toman una posición sobre un tema, es garantía de que a la gente le va a importar menos que cero. Desde esa perspectiva, esperamos medidas para poder encarrilar nuevamente una iglesia a la que se le ha permitido por los últimos, ¿cuántos? 15, 14 años, hacer lo que le da la gana, y los frutos están ahí. Pero coincidentemente han habido 3 renuncias episcopales antes del periodo últimamente. Una de ellas fue ya reemplazada, y como dijimos acá, lo lamentamos, fue con una persona abanderada del camino sinodal, del LGTBismo y lo demás, y dijimos, ¿pero de dónde salió esa persona? ¿Por qué nombrar a esa persona? Nos cuestiona, por supuesto, y debe cuestionar a todo católico. Pero ahora han, como dice esta nota, hay 2 renuncias de obispos anticipadas en 14 días. León XIV acepta la salida anticipada de otro obispo alemán del camino sinodal. Presidía Monseñor Timmer Evers la comisión que firmó las orientaciones sobre diversidad de identidades sexuales para las escuelas alemanas, la que ocasionó que padres, un colectivo de padres, apelara a la Santa Sede diciendo, por favor, detenga esto. La Santa Sede le respondió, el subsecretario, ni siquiera el subsecretario, le respondió diciendo, ustedes tienen la razón, pero no se hizo nada para impedir que estas directrices se aplicaran. Lamentablemente, otra perplejidad. También este obispo pidió bendecir a las parejas del mismo sexo antes que Fiducia Supplicans. Ahora deja Dresde-Meißen, esta diócesis, un año antes de tiempo. Compartimos esta nota de Infocatólica.

0: En 14 días, dos obispos diocesanos alemanes identificados con las posiciones más rupturistas han dejado su cargo antes de la edad canónica. León XIV aceptó este miércoles la renuncia de Heinrich Timmerevers, obispo de Dresde-Meißen, a los 74 años y a menos de 12 meses de cumplir los 75, que es el derecho canónico fija para presentar la dimisión. El prelado alega que el desgaste acumulado del oficio y descarta expresamente que exista una causa externa o un problema grave de salud.
1: La oficina de prensa de la Santa Sede hizo pública la decisión el 2 de septiembre. La salida se produce exactamente dos semanas después de la renuncia el 19 de agosto de Karl-Heinz Weizmann, obispo de Spira, que dejó el cargo a los 66 años, casi una década antes de lo previsto. Weizmann invocó la carga psíquica como motivo, aunque una de las fuentes consultadas resume esa explicación con motivos de salud. No consta ninguna indicación oficial de que Roma haya vinculado ambas decisiones. Sí coinciden, en cambio, los perfiles. Los dos prelados figuran entre los defensores del camino sinodal alemán y de algunas de las reformas más contestadas impulsadas en los últimos años por una parte del episcopado germano.
0: Timmerevers explicó en un video difundido por la diócesis que había presentado su renuncia a Roma meses antes y que llegó a tratar personalmente el asunto con León XIV en una audiencia privada, celebrada en febrero, según la versión de la diócesis. El Papa le formuló algunas preguntas y le indicó que sometería la petición a consulta del dicasterio para los obispos antes de comunicarle su decisión. El 23 de junio, en un encuentro en Berlín, el nuevo nuncio apostólico en Alemania, Hubertus van Mechen, le entregó la carta que confirmaba la aceptación.
1: Siento que los numerosos desafíos y responsabilidades de este oficio han supuesto un enorme desgaste para mí, declaró el obispo. Por eso he decidido entregar la dirección de nuestra diócesis de Dresde-Meißen, que tanto ha llegado a importarme durante mis 10 años de mandato, a manos más jóvenes, dijo. Timmerevers subrayó el carácter mediato de la decisión. He luchado intensamente en la oración por esta decisión para que no exista ninguna causa externa ni ningún motivo urgente de salud. Esta diócesis sigue necesitando una dirección con energía inagotable, y añadió que la edad y la acumulación de responsabilidades han dejado huella en él.
0: La renuncia coincide con el 25 aniversario de su ordenación episcopal. Estaba prevista una misa conmemorativa el 5 de septiembre en la Catedral de Dresde, seguida de una recepción que la diócesis ha convertido ahora en despedida. Se espera que predique el presidente de la Conferencia Episcopal Alemana, Heiner Wilmer. En una carta dirigida al todavía obispo de Dresde-Meißen, Wilmer califica su salida de una gran pérdida para la diócesis y para la propia conferencia episcopal a la que Timmerevers perteneció durante 25 años.
1: Wilmer agradece expresamente el compromiso de Timmerevers con el camino sinodal. Recuerda su presencia constante en las asambleas sinodales y después en el comité sinodal considera que sus intervenciones aportaron objetividad a muchos debates. Años antes de que el Vaticano publicara la declaración Fiducia Supplicans sobre bendiciones a parejas irregulares y homosexuales, Timmerevers había pedido públicamente que se permitieran estas bendiciones para las uniones entre personas del mismo sexo. En 2020 nombró una laica y un sacerdote para la atención pastoral de católicos que se identifican como LGBT. 13 sedes vacantes en Alemania. Entonces, amigos, la designación del sucesor seguirá lo dispuesto en el concordato de Baden, según la fuente principal. El Vaticano examina las listas de candidatos que remite anualmente el obispo a la que elabora el cabildo catedralicio, previa consulta a representantes laicos, una vez vacante la sede. De ahí se forma una terna que debe incluir al menos un candidato de la diócesis de Dresde-Meißen. El cabildo elige a uno de los tres en votación libre y secreta y comunica el resultado a los gobiernos de Sajonia y Turingia, que pueden expresar reparos políticos pero carecen de veto. El nombramiento final corresponde al Papa. Ahí está. Está en manos del Papa decidir qué se puede hacer en este caso de un obispo abanderado de del sinodalismo alemán que está por jubilarse. Con las salidas de Timmerevers y Weizmann, las tres diócesis alemanas quedan vacantes. A ella se suma Hildesheim, tras el nombramiento de Wilmer como obispo de Münster. Gerhard Frege, obispo de Magdeburgo, diócesis de limítrofe con Dresde-Meißen, ha presentado ya su renuncia ante sus 75 cumpleaños el 19 de noviembre. El precedente más próximo de renuncia anticipada por desgaste es el de Gregor Maria Hanke, que dejó Eichstätt a los 70 años. Hanke fue crítico con el camino sinodal alemán, pero fue nombrado por una persona que en efecto no era nada crítico, sino más bien abanderado del mismo. Por lo tanto, las cuestiones y la tensión continúa en Alemania. Pero vayamos, amigos, ahora a lo que ha pasado en Liechtenstein. Por 13 votos sobre 25, el parlamento de este pequeño y muy bienestante, muy rico principado europeo, Liechtenstein, ha aprobado una iniciativa popular para legalizar el aborto hasta la semana 12. Pero el príncipe Alois ya había anunciado su veto y ese veto pone fin al procedimiento legislativo. El príncipe, según la constitución de Liechtenstein, tiene poder de veto absoluto. En un momento hubo un referéndum para ver si se limitaba el poder del príncipe y la población abrumadoramente votó que no, que querían un príncipe con un poder de veto absoluto. Veamos cómo esto se desarrolla en esta particular ocasión. Compartimos esta nota de InfoCatólica.
0: El texto fue examinado en Vaduz tras un largo debate y sometido después a votación, aprobado por 13 votos de los 25 miembros presentes. El Landtag, por tanto, ha aprobado la iniciativa popular, declaró su presidente Manfred Kaufmann al anunciar el resultado. La aprobación parlamentaria tuvo un efecto procesal decisivo. Si el Landtag hubiera rechazado la iniciativa, la medida habría pasado automáticamente a referéndum, donde es probable que hubiese sido rechazado. El mismo procedimiento democrático que otras partes del mundo. Tras ganar la votación, un diputado de la Freie List, la lista libre, pidió que el proyecto se sometiera igualmente a consulta popular, pero la moción fue rechazada por 13 votos contra 12.
1: El príncipe heredero Alois, que ejerce como regente y puede bloquear los acuerdos del Parlamento, se opone a la iniciativa y ha anunciado su intención de hacer uso del derecho de veto. La Casa Principesca fundamenta su rechazo en que la legislación de plazos no tiene suficientemente en cuenta la protección de la vida del no nacido. El anuncio no es posterior a la votación, sino anterior. En una entrevista concedida al principal periódico del país tras la presentación de la iniciativa, el príncipe regente sostuvo que la protección del niño no puede depender de su edad, que la protección de la vida del no nacido siempre debe ser claramente visible y que las leyes de plazos son solo una forma de que el Estado eluda su responsabilidad de proteger la vida de todos los habitantes del país. El Landtag votó, por lo tanto, conociendo la medida, que la medida no podrá llegar a vigor dado el veto del príncipe.
0: El presidente de 2011 y el pulso a la monarquía. No es la primera vez que la cuestión llega a la esfera pública en el Principado. En el año 2011 se planteó una propuesta para legalizar el aborto en las primeras 12 semanas o cuando se previera que el niño iba a nacer con una discapacidad. También entonces el príncipe anunció que vetaría la ley si se aprobaba y esa oposición resultó determinante en el resultado. El 52% de los electores rechazó la propuesta en referéndum. Aquel gesto tuvo consecuencias. A raíz del pulso, se desencadenó una campaña contra los poderes constitucionales de la monarquía, sometida a su vez a consulta popular en el 2012. Los liechtensteinianos mantuvieron las prerrogativas del soberano con el 72% de los votos. Esa ratificación explica el alcance de la situación actual. El veto principesco no es un trámite simbólico, ni una sanción formal, sino la facultad que cierra definitivamente el procedimiento legislativo. Amigos, aquí tenemos a un buen príncipe y además a un buen pueblo que, por supuesto, ha hecho una opción por la vida. Nos alegramos y esperamos que el resultado sea siempre así, un lugar en donde haya ese afán de proteger lo más necesitado de ser protegido.
1: Qué buen argumento, ¿no? Esto de los plazos es simplemente una manera en la que el Estado elude su responsabilidad de proteger a todos los ciudadanos. Excelente refutación por parte de este príncipe. Bueno, estamos hablando ahora, nos vamos a las Naciones Unidas, donde también hay un príncipe, por así decirlo. No tiene ese tipo de facultades, pero sí tiene mucha influencia en el tipo de procedimientos regulares de la Asamblea. Porque la carrera por la Secretaría General de la ONU se atasca en un pulso entre bloques ideológicos. Aborto, ideología de género y alarmismo climático marcan las expectativas europeas. Sobre el próximo secretario general de la ONU, Estados Unidos exige justo lo contrario. La carrera se encamina hacia un largo bloqueo. Compartimos esta nota de InfoCatólica.
0: Ninguno de los candidatos a ocupar la Secretaría General de la ONU ha reunido todavía los 9 votos favorables que exige el Consejo de Seguridad para elevar un nombre a la Asamblea General, y la carrera empieza a dibujarse como un pulso entre bloques ideológicos en que la promoción del aborto y de la ideología de género pesa tanto como los méritos de cada aspirante. Así lo describe Stefano Gennarini, jurista analista del Center for Family and Human Rights, en un repaso de los 2 primeros sondeos celebrados hasta la fecha.
1: El procedimiento se articula mediante votaciones informales, conocidas como straw poll,

0: en las que los 15 miembros del Consejo se limitan a alentar o desalentar cada candidatura. Ninguna de ellas ha alcanzado ahora el umbral necesario, por ahora. La carrera, señala Gennarini, sigue completamente abierta, hasta el punto de que algunos observadores consideran que ningún aspirante actual reúne apoyos suficientes y que podría producirse una sorpresa de octubre con la irrupción de un nuevo nombre.
1: Lo que ya resulta evidente, sostiene el analista de CFAM, es que los bloques ideológicos anticipan un proceso largo y disputado. El más poderoso sería el conformado por los estados europeos y progresistas, empeñados en que la próxima persona al frente de la organización sea una mujer y se declare feminista. Ese criterio explicaría, a juicio del autor, algunos de los resultados más llamativos del segundo sondeo. Macky Sall, expresidente de Senegal y candidato autodeclarado MAGA, recibió ya 7 votos de desaliento, cifra que podría bastar para forzar su retirada, salvo que la siguiente votación modifique el escenario.
0: El argentino Mariano Grossi, actual responsable del Organismo Internacional de Energía Atómica, encajó 6 votos en contra en el sondeo segundo sondeo, frente a los 2 que había recibido en el primero, celebrado en julio. Algunos comentaristas atribuyeron ese deterioro al desconocimiento de determinados al descontento de determinados países con su gestión al frente del organismo atómico. Gennarini discrepa. Si esa fuera la razón, argumenta, la oposición se habría manifestado ya en la primera votación. Su hipótesis es otra. Los estados europeos progresistas y sus aliados quieren apartar a Grossi porque lo perciben como una amenaza para las candidatas femeninas o porque no han obtenido de él garantías suficientes de alineamiento con la agenda progresista. Entiéndase, LGTBista, abortista, climática. De ser cierto, los 6 votos contrarios habrían procedido de Francia y el Reino Unido, miembros permanentes de los Estados miembros de la Unión Europea, Dinamarca, Grecia y Letonia, y de Colombia, bueno, bajo el anterior presidente. Esperemos que con el nuevo presidente cambie ese panorama. El autor presenta esta reconstrucción como conjetura propia, no como un dato confirmado.
1: El tercer aspirante masculino y el menos conocido es Olara Otunnu, defensor de los derechos de la infancia, antiguo funcionario de la ONU y exministro de Exteriores de Uganda, que entró tarde en la carrera. En una entrevista concedida la semana pasada en la sede de la Asamblea General, citó como inspiración la conocida oración atribuida a San Francisco: Señor, haz de mí un instrumento de tu paz, donde haya odio, que yo lo lleve el amor. 2 días después, 5 miembros del Consejo de Seguridad votaron en contra de su candidatura.
0: No quieren a nadie que reza.
1: Sí, así es. Una carrera abierta en esta fase, cuando hizo una oración que creo que la puede decir cualquier persona en cualquier punto del planeta.
0: En efecto.
1: Total. Una carrera abierta en esta fase abre la puerta a un proceso prolongado y a un bloqueo ideológico dentro del Consejo. En tal escenario, el poder de veto de los 5 miembros permanentes resulta decisivo. Aunque un candidato logre 14 de los 15 votos posibles, un solo voto contrario de un permanente basta para impedir su designación.
0: La aspirante más cerca del umbral es actualmente la embajadora de Guyana, Caroline Rodríguez Birkett, con 8 votos de aliento en el segundo sondeo. Sobre ella pesa, sin embargo, la probabilidad de un veto estadounidense por las posiciones que ha mantenido contra Israel en el propio Consejo de Seguridad. Así que estaremos muy atentos a ver este desenlace que podría definirse justamente a través del poder de veto. Veamos solo lo que pasa en Pensilvania, porque el gobierno estatal del Partido Demócrata ha presentado una reforma del Código Sanitario para eliminar cualquier referencia, especialmente femenina, vinculada al embarazo y la maternidad. Se usarían los términos individuo posparto e individuo embarazado. La propuesta está todavía en fase de tramitación, pero previsiblemente será aprobada.
1: El gobernador demócrata de Pensilvania, Josh Shapiro, ha propuesto modificar el lenguaje empleado en distintas disposiciones del Código Sanitario Estatal para sustituir términos como mujer embarazada y madre de un recién nacido por expresiones de carácter neutro como individuo embarazado e individuo posparto.
0: La modificación forma parte de una extensa propuesta de reforma de las normas sanitarias de Pensilvania, publicada el pasado 8 de agosto y que afecta más de 500 páginas de normativa. Parece ser que porque hay un Congreso demócrata con un gobernador bastante popular, hay que decirlo, demócrata, está por descontado que tendrá la victoria. Pero uno se pregunta, si fuera el hecho de que estamos basándonos en evidencia cierta, objetiva, y entonces queremos que eso se refleje en la ley, diríamos, enhorabuena, de repente había una comprensión equivocada que ha sido corregida. Pero cuando hablamos de algo que es, ante todo, una máquina de presión política para conformarse a una ideología y un cierto tipo de lenguaje, entonces

0: por supuesto, tenemos las más profundas reservas y el rechazo a este tipo de pretensión de redefinir el lenguaje para poder ejercer de alguna manera un poder absoluto sobre las mentes de las personas. Porque, como decía muy bien Jordan Peterson, si te digo cómo tienes que hablar, te estoy diciendo cómo tienes que pensar, y así son las dictaduras. También, lamentablemente, en el estado de la amistad, llamado así tradicionalmente el estado de Pensilvania. Regresando a la segunda pausa, amigo, veremos justamente cómo esta ideología que parece ser tan, en fin, ¿no? Porque también vemos que, por ejemplo, la American Civil Liberties Union ha prometido que va a destinar $25 millones a promover el aborto y contrarrestar las medidas antitransgénero de Trump. Parecería que están hablando en base a algo cierto, pero es pura ideología. Y lo veremos con unas notas muy interesantes publicadas por La Brújula Cotidiana en su sección Gender Watch, que nos hablan un poco de la génesis de esa transformación de la concepción pública de la sodomía a lo que se llama homosexualidad, como si fuera un término igualmente válido, la heterosexualidad. Todo da igual, son simplemente tendencias. Con eso y más, regresamos después de una breve pausa.
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0: Esta ideología de LGTBismo, de normalización homosexual, tiene todas las características de algo que no se fundamenta en la realidad. Porque si se fundamentara en la realidad, habría un debate abierto. Conversemos sobre ese tema, que se presenten los argumentos pro y en contra, y en base a eso dejemos que decidan las mayorías parlamentarias. No se quiere hacer eso. Se quiere aprovechar mayorías ideologizadas para imponer algo que finalmente va a condicionar la manera de expresarse del sector público y, por lo tanto, de las personas que trabajan en él y las personas que reciben sus servicios. Y además, por otro modo, también busquemos jueces ideologizados para que ellos impongan también ese tipo de fallos y parezca que ganaron el día, que están en el lado correcto de la historia, como dicen algunos, para justificar ese tipo de agendas. Pero finalmente, ¿de qué dependen? De jueces que usan su poder como activismo para imponer sus preferencias. La American Civil Liberties Union ha anunciado que gastará $25 millones en las elecciones de mitad de mandato, que son ahora en noviembre, para promover el aborto y contrarrestar las medidas antitransgénero del presidente Trump. Compartimos este boletín de La Brújula Cotidiana.
3: La Unión Estadounidense por las Libertades...
0: En un comunicado a la ACLU expone su plan. La Fundación ACLU está comprometida con 7 campañas de referéndum que otorgan a los votantes el poder de decidir. Estas incluyen la ampliación del derecho al voto, la protección del derecho al aborto, la lucha contra las medidas antitrans y la protección de los tribunales estatales frente al nombramiento de jueces politizados. Evidentemente, los jueces con los que ellos elevan sus causas no lo son. El comunicado de prensa luego entra en detalles y enumera las iniciativas que están impulsando en cada estado. Entre ellas destacamos, en Missouri, los votantes tendrán la oportunidad en agosto de rechazar el intento de los políticos de anular el proceso de iniciativa popular para las propuestas de referéndum al requerir una mayoría en cada distrito congresional rediseñado y de oponerse en una segunda propuesta en noviembre que derogaría la enmienda de libertad reproductiva, aprobada por iniciativa popular en 2024, restablecería la prohibición del aborto y consagraría en la Constitución Estatal una prohibición en los tratamientos de afirmación de género para menores. Esto

0: suele pasar en las elecciones, se ponen también este tipo de principios que los votantes pueden aceptar o rechazar.
1: En Montana, los votantes aprobaron un referendo para consagrar las elecciones judiciales no partidistas en la Constitución estatal, lo que supone un importante contrapeso a la mayoría contraria a las libertades civiles en la legislatura estatal y salvaguarda el acceso al aborto, la atención médica para personas transgéneros y otras libertades civiles. Esto es cabildeo. Deberíamos seguir el ejemplo de la ACLU, recaudar fondos para frenar la ideología LGBT en nuestro país.
0: Porque frenar esta ideología es finalmente frenar una pretensión tiránica del Estado de redefinir el lenguaje y redefinir de esa manera la sociedad. Pero esto que vemos como lo que fue bajo el señor Biden, hubo una explosión de casos de disforia de género en los Estados Unidos y en el mundo. Cambió el presidente y de repente vimos que se reducían muchísimo. ¿Cómo se llama eso? Marcello Veneziani, un autor especializado en este tema en Italia, escribe: ¿hasta qué punto influyen el clima, el boca a boca y la orientación cultural predominante en esta tendencia cada vez más extendida a descubrir impulsos lésbicos y homosexuales? Compartimos esta nota de La Brújula Cotidiana.
1: He aquí un extenso extracto de un artículo del filósofo Marcello Veneziani. Permítame, abro comillas, permítame abordar un tema delicado sobre el cual existen prohibiciones preliminares, incluso con solo insinuarlo. ¿Cuánto influye el clima, el revuelo, la presión mediática y la orientación cultural predominante en esta tendencia cada vez más extendida, especialmente entre las mujeres, de descubrir impulsos lésbicos y homosexuales? Escuché a chicas menores de 20 años que habían absorbido un sermón obsesivo y unilateral de la escuela, el cine, la televisión, las redes sociales y las agencias públicas. El hombre es el enemigo. El amor a menudo degenera en opresión machista y patriarcal. El sexismo está a la vuelta de la esquina, lo que lleva a la violencia, incluso al feminicidio. El mensaje que sigue es que las mujeres estamos bien sin parejas masculinas. De hecho, las mujeres están mejor con mujeres y los hombres con hombres, como se ve cada vez más en ciertos grupos unisex que parecen reproducir las aulas del pasado, divididas en secciones femeninas y masculinas. Una nueva intolerancia inversa está ganando terreno y empujando la migración de género. ¿Qué tan importante es la elevación de las lesbianas a un modelo de liberación intelectual y emancipación en esas declaraciones públicas sobre su orientación sexual?
0: He conocido chicas, hijas de amigas, que fueron criadas y adoctrinadas, no por sus padres, en esta visión hostil y conflictiva, esta desconfianza feminista hacia todo lo masculino, incitadas a la lucha de género, adoptando nuevas formas de apartheid sexual. Mejor resolverlo entre nosotras. Mejor evitar a los intrusos masculinos, que no nos entienden y quieren dominar. Minas terrestres, como si todo amor y todas las relaciones heterosexuales debieran terminar en violencia, abuso y opresión. Y como si todo hombre, excepto quizás los homosexuales, escondieran una persona violenta, un opresor, sino un potencial violador de mujeres. Esto, dicen, es el legado de la sociedad patriarcal que llevamos dentro y del que debemos liberarnos.
1: Retomo mi punto de partida y me pregunto, ¿cuánto influye esta implacable campaña en las decisiones y comportamientos resultantes? ¿Existe una conexión entre esas decisiones homosexuales y este clima fomentado entre los sexos, estas presiones constantes para liberarse del propio sexo, este entorno favorable a todo lo gay o trans y suspicaz y hostil hacia todo lo hetero, natural y tradicional? ¿Cuánto pesa esta intensa presión psicológica y social sobre la sexualidad aún indefinida de niños y adolescentes? ¿Cuánto influye en la elección sexual? ¿Y cuánto daño puede causar esa intrusión y este fuerte condicionamiento externo en la vida de las personas, del mismo modo que se denuncia la intrusión inversa de la educación tradicional y los modelos patriarcales de familia, pareja y unión?
0: Sé que muchos de los fundamentalistas más fervientes de la nueva ideología del género fluido, bisexual o con sesgo de género rechazan indignados estas cuestiones y estas conexiones de plano, incluso si luego las practican casualmente en sentido contrario. Por ejemplo, cuando culpan a los defensores retrospectivos y reaccionarios de la familia natural y tradicional, de la propagación de actitudes machistas y sexistas que luego conducen a

0: la violencia, incluso el feminicidio. Pueden atribuir delitos individuales a elecciones culturales y sociales conservadoras y tradicionales, mientras que no se les permite plantear la hipótesis de que ciertas elecciones individuales, como una orientación sexual diferente, están influenciadas por modelos culturales y sociales generalizados, promovidos por el progresismo radical y sus medios de comunicación y empresariales y políticos, y el feminismo más agresivo. Así llevan el orgullo gay a tu puerta, directamente a tu casa, y ay de ti si te atreves a alzar la voz.
1: Miramos ahora, amigos, un artículo que comienza así, de La Brújula Cotidiana: las raíces históricas de la homosexualidad. El académico Rodolfo de Matei explica que las raíces histórico-ideológicas de la homosexualidad se encuentran en la Europa de mediados del siglo XIX.
0: Rodolfo de Matei escribe sobre las raíces histórico-ideológicas de la homosexualidad. Cita a continuación: en Europa, en la segunda mitad del siglo XIX, se produjo el primer punto de inflexión real en el proceso de socialización de la homosexualidad. Quienes pretendían normalizar las tendencias homosexuales, sexuales entre personas del mismo sexo, recurrieron primero al estudio de la antigüedad clásica, buscando apoyo ideológico para sus teorías en textos griegos y latinos, ricos en historias de amor complejas e intrigantes. Posteriormente pasaron a la llamada medicalización de la homosexualidad, transformando la atracción entre personas del mismo sexo de un pecado y una actitud antinatural en una condición natural de la sexualidad, que debía estudiarse y explorarse desde una perspectiva médica y psicológica.
1: El siglo XIX fue, de hecho, el siglo del positivismo y la fe absoluta en la ciencia, que pretendía comprender y explicar racionalmente cualquier fenómeno, incluido el estudio de la humanidad. En ese sentido, presenciamos una transición de una sociedad aún fundada en principios espirituales y trascendentales, que consideraba los actos homosexuales como una corrupción moral y un vicio que debía rechazarse y erradicarse, a una sociedad basada en valores materiales y postulados científicos, que consideraban la homosexualidad un caso clínico cuyas causas debía investigarse y curarse.
0: Por lo tanto, a partir de 1860 se produjo un cambio de paradigma crucial que sustituyó la evaluación moral por un nuevo método supuestamente científico con el que comprender el comportamiento homosexual. Esto viene del libro de Matei, De la sodomía a la homosexualidad. Cambio de lenguaje, cambio de mentalidad. Así funciona. Eso a nivel social. Y a nivel personal, el psicoterapeuta Joseph Nicolosi, experto en ayudar a personas a superar tendencias homosexuales no queridas, escribe que una madre dominante combinada con un padre distante puede contribuir al desarrollo de la homosexualidad en los niños varones. Compartimos este boletín de La Brújula Cotidiana.
1: El psicoterapeuta Joseph Nicolosi explica en su libro Terapia Reparadora de la Homosexualidad Masculina, un nuevo enfoque, que una causa probable de la homosexualidad es la presencia invasiva de la madre en la crianza de su hijo y la ausencia de una figura paterna. Debido a esto, el niño no puede identificarse con la masculinidad del padre y no se siente adecuado como varón, por lo que busca la afirmación de su masculinidad durante la pubertad a través de la confirmación erótica con otros varones.
0: Escribe el autor, el psicólogo: la influencia de ambos padres en el niño es tan sutil pero profunda que Winnicott afirma: no existe tal cosa como un niño, más bien existe madre, padre e hijo, los tres juntos. El sistema triangular describe la teoría de que la madre, el padre y el hijo juntos determinan el desarrollo homosexual. Se refiere a una madre intensamente afectuosa, dominante y posesiva, combinada con un padre distante, ineficaz y que tal vez rechaza al niño, o que el niño experimenta un rechazo hacia él, tal vez porque maltrata a la madre. Es otro posible perfil, ¿no?, que he visto justamente relacionado con este. Pensemos un caso en el que el padre maltrata a la madre y la hace sufrir. La madre está desconsolada y busca su consuelo en el niño. El niño es incapaz de identificarse con el padre, al que ve como una persona mala por hacerle sufrir a su madre, y empieza a desarrollar una relación de este tipo demasiado invasiva con la madre, a la par que no puede él identificarse con el papá, que está causando tanto dolor a su madre. Otro posible camino a esta desorientación. Existen muchas variaciones sutiles de este patrón triangular básico. O sea, tomemos en consideración padre, madre e hijo. Todo esto confluye en la comprensión de lo que puede ser el desarrollo personal de la orientación o desorientación homosexual. Importante el parecer de Nicolosi, un experto sobre el tema.
1: Eddie, qué importante

0: Más de 20 años hemos estado esperando la secuela de La Pasión de Cristo, que tendrá el nombre de Resurrección. Será rodada en inglés, con un estreno el próximo mayo, tras más de 20 años de trabajo. Mel Gibson ha tenido una entrevista con Raymond Arroyo, donde da las claves de esta superproducción que está por estrenarse. Compartimos este boletín de Info Vaticana.
1: 23 años después de La Pasión de Cristo, vuelve a la gran pantalla del 10 al 17 de septiembre como antesala del acontecimiento que el cine religioso lleva 2 décadas esperando, La Resurrección de Cristo, cuya primera parte se estrenará en mayo. Con ese motivo, Mel Gibson ha recibido a Raymond Arroyo en Toronto, donde la última el montaje de la película, y le ha concedido una entrevista extensa, honda y con no pocos destellos de humor. El Gibson que aparece es el de siempre, un hombre de fe, consciente de que su obra más importante no fue solo una película.
0: Quise que fuera lo más real posible. Gibson defiende hoy, con la misma serenidad entonces, el realismo con que retrató el sacrificio del Calvario. Las representaciones anteriores estaban edulcoradas. Lo hacían parecer fácil y no lo fue. Yo quería que fuera lo más real posible para que la gente pudiera entrar en ese camino, que es durísimo. Recuerdo que me dijo un amigo, justamente sacerdote, en Argentina, que él había visto más frutos espirituales de conversión, de búsqueda de la fe, de regreso a los sacramentos, como consecuencia del estreno de esta película, de lo que vio durante el año santo de la redención 2000, el año 2000. Y decía, cuesta decirlo, pero es así. O sea, que el impacto ha sido verdaderamente muy profundo. Y la crudeza que tantos le afearon, su respuesta es catequesis pura. Quería dar una idea de la magnitud del sacrificio. No fue algo a medias, fue todo, hasta la última gota. No hubo reservas, fue el cordero entregado por completo. Los agoreros anunciaron que la película traería violencia y división. Ocurrió exactamente lo contrario. Lo que trajo fueron conversiones, algunas espectaculares. He visto cartas de conversiones. Hubo gente que después de verla fue a confesar delitos graves que llevaba años callando. Es increíble el poder que tuvo, afirma Gibson.
1: Y un poder que no caduca. Gibson cuenta que hace unos días un joven de 19 años vio la película por primera vez. Le dejó sin palabras. Le dije, esta película es más vieja que tú y todavía te ha hecho esto. Salió conmovido y de algún modo cambiado. Caviezel, el actor que se vació María, la humildad junto a la cruz. Sobre Jim Caviezel, Gibson revela que buscaba y que encontró alguien capaz de vaciarse a sí mismo y pedir ser llenado por otra cosa, y lo hizo. A diario se convirtió en una especie de vaso. Especialmente hermoso es su retrato de la Virgen, a la que nadie había mostrado así en el cine, acompañando a su hijo paso a paso hasta el Calvario.
0: Era una criatura de humildad. No quería llamar la atención. Siempre estaba detrás. Hablaba cuando tenía que hablar. Fue como una madre para todos los apóstoles. Su gran tesoro era la humildad. Pensad lo que es dar a luz a alguien y verlo padecer así delante de ti, y aceptarlo. Y no solo aceptarlo, perdonar. Se ha dicho que habría muerto de dolor de no haber sido sostenida por la gracia.
1: Gibson confirma que las visiones de la beata Ana Catalina Emmerich iluminaron su manera de retratar a la Virgen Dolorosa. Lo verdaderamente asombroso es que volvió a la vida. ¿Por qué contar lo que viene después? Si muchos consideran la pasión el clímax del Evangelio, Gibson corrige la premisa con precisión de teólogo. No es el clímax, es una parte, un acontecimiento inmenso, sí, pero lo verdaderamente asombroso es que alguien vuelva a la vida por su propio poder después de una muerte pública y se muestre de nuevo públicamente, y no lo vieron solo los apóstoles, lo vieron cientos de personas y fueron testigos y lo proclamaron.
0: El proyecto le ha costado 20 años, 10 de ellos solo de escritura. Es como un rompecabezas en el que primero tienes que crear las piezas y luego encajarlas. La película recorrerá los grandes hitos de la historia de la salvación. Abraham, Moisés, David, como profecía cumplida en una sola persona. Si lees la Septuaginta, que es la versión en griego del Antiguo Testamento, todo es profecía crística y todo se cumple en un solo hombre. ¿Qué probabilidades hay de esto? Más fácil sería ganar la lotería. Y nadie gana la lotería. Hay una novedad que quedará que hablar. Esta vez no habrá arameo ni latín. La resurrección está rodada en inglés. Gibson lo justifica. Con la pasión podía hacerse porque todos conocían la historia y el foco eran 12 horas. pero la resurrección es un acontecimiento imposible de abarcar del todo.

0: todo, que exige mucho más del espectador. Me parecía absurdo obligar a la gente a leer subtítulos mientras se enfrenta a conceptos tan hondos. Esta vez los acompañamos en su propia lengua.
1: No hay casualidades. Arroyo le pregunta si el momento del estreno es providencial. La respuesta de Gibson resume toda su visión del mundo. No hay accidentes en ninguna parte, así que sí. Yo pensaba que llegaba tarde, 23 años después. Probablemente llega justo a tiempo, no es mi calendario. También reivindica el cine como experiencia comunitaria casi litúrgica. Es bueno que vuelva a las salas. Se convierten en testigos de algo, al mismo tiempo comparten algo. ¿Cómo era aquello? Donde dos o más se reúnen en mi nombre. ¿Le ha cambiado espiritualmente hacer estas películas? Responde, necesariamente. Nadie juega en ese arenal sin acabar con arena encima. Tienes que buscar el corazón del asunto, encontrar granos de verdad que resuenen en ti y que con suerte resonarán en quienes la vean.
0: El consejo de su padre, preocuparse es falta de fe. El cuestionario final regala momentos deliciosos sobre sus enemigos que no le han faltado. No puedes despreciar a nadie. Todos tendremos enemigos y pueden ser brutales y despiadados. Pero si no perdonas, el que sufres eres tú, así de simple. Y el mejor consejo que recibió en la vida se lo dio su padre. Me dijo, te preocupas demasiado. Yo creía que eso era bueno y me contestó, no, es pecado, porque demuestra una clara falta de fe en la providencia y en Dios. En mi papá no se preocupaba por casi nada, dice Gibson.
1: El cierre es de manual de ejercicios. Arroyo le pregunta, ¿qué ocurre cuando todo termine? Y Gibson responde sin pensarlo dos veces. Cuatro cosas, ya sabes cuáles. Muerte, juicio, cielo, infierno. Así que hay que prepararse. Los novísimos recitados de memoria en plena promoción de Hollywood no es poca cosa. Queda un guiño para los fieles de la primera hora, solo un actor de la pasión repite en la resurrección. Gibson no suelta el nombre. Lo dejamos en suspense, pero es bueno. Mientras se despeja la incógnita, la cita es doble. La Pasión de Cristo en cines del 10 al 17 de septiembre, con un adelanto exclusivo de La Resurrección incluido y la primera parte de The Resurrection of the Christ en mayo. 20 años después, Gibson vuelve a apostarlo todo en la misma carta, que la historia más grande jamás contada sigue convirtiendo corazones.
0: Bueno, espléndida noticia, amigos. Y esta entrevista por primera vez nos da detalles de la boca del arquitecto de esta primera parte, la pasión que todos conocemos, y que nos permite esperar las mejores cosas de la segunda, que como bien explicado va a ser un repaso de las profecías cristológicas del Antiguo Testamento, que, como decían los padres de la Iglesia, ¿no? El Antiguo Testamento está oculto, el Nuevo Testamento está oculto en el Antiguo, y el Antiguo Testamento está manifestado en el Nuevo. Y pueden decir eso por la impresionante cantidad de profecías que solo se entienden verdaderamente con claridad a partir de su realización. Y su máxima realización, al tercer día, resucitará. Y es lo que todos estamos esperando poder ver en la gran pantalla. Y también oramos para que tenga frutos comparables o, por qué no, incluso mayores a los que tuvo la primera parte, de manera que muchos se puedan encontrar con su Señor muerto y resucitado para salvarnos.
1: Bien, amigos, llegamos al final del programa. Creo que hay que pensar en el tiempo que ha sido tan rápido. Nos ha sorprendido 20 años, pero ya llega esta película. Porque el tiempo es Cristo que viene y en este tiempo tenemos que confiar, tenemos que orar, tenemos que trabajar e interceder. Todo esto que hemos contado, amigos, sea motivo para que en sus oraciones recuerden los lugares, los rincones donde es perseguida la iglesia, los lugares donde crece la iglesia. Y por supuesto, en este tiempo oremos también por la familia y también pensar que el Papa viene pronto a América y eso nos entusiasma mucho. Muchas gracias y Dios mediante estaremos con ustedes el próximo lunes.

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Oh alto y glorioso Dios, ilumina las tinieblas de mi corazón. Dame fe recta, esperanza cierta, caridad perfecta, acierto y conocimiento, oh Señor, para cumplir tu santo y veraz mandato.

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0: bien despierta, amiga.
1: Que ya amaneció, ya amaneció. Estamos en viernes disfrutando la alegría de vivir y dando gracias a Dios por estar juntos una vez más. Les manda este abrazo y saludos su amigo Carlos Canseco, muy bien acompañado desde Maní, Yucatán, por el padre Jorge Oscar Herrera Vargas. Bienvenido, padre Jorge.
2: Tanta alegría, pues, el estar con ustedes y compartir este viernes, pues, todas estas reflexiones de Dios y estos momentos de oración con ustedes.
1: Gracias, padre. Y también, pues, estamos hablando hoy del mes de la Biblia. Es un tiempo en el que ya lo habíamos hablado en estas últimas semanas, de volver a los básicos, y el mes de la Biblia es una gran oportunidad, una gran bendición de poder redescubrir las bases de nuestra fe y tener este encuentro con Cristo de corazón abierto y palpitante. Así que, pues, ya tenemos ahí todo disponible para tener un mes maravilloso, para que más de alguno vaya a desempolvar la Biblia, que a lo mejor la tiene en un altar allí en su casa, pero que ya tiene años que no cambia de página, y que primero la limpie y luego la empiece a hojear y luego tenga ese encuentro ahí en la palabra de Dios. Vamos a platicar de todo esto también, agradeciendo como siempre a todos ustedes, donde quiera que estén, que nos escuchen, en la casa, en la oficina, en el trabajo, en la carretera, en el internet, en su celular, desde la aplicación de EWTN que pueden descargar de forma gratuita y que está disponible para todos. También acuérdense que estamos en Spotify, Apple Podcasts, en la página de EWTN.com en español. Ahí nos busca en escuchar. También estamos a través del YouTube de EWTN Español, y estamos también con un equipo maravilloso que todos los días está al pie del cañón ayudándonos a salir adelante. Muchas gracias a Jorge Graña y todo el equipo de EWTN, Radio Católica Mundial, y de todas las estaciones afiliadas que hacen posible que estemos al aire todos los días. También, pues, hoy nos confiamos a Dios, y agradezco como siempre a César Carreño, que nos ayuda a mantenernos ahí dentro de nuestro equipo en Alianza de Vida para poder producir este contenido allá en Mérida, Yucatán, desde las redes sociales, el Facebook de Alianza de Vida. Hoy es tu gran día, en el WhatsApp, en el +1 6 8 2 7 7 2 19 58. Los teléfonos del estudio están abiertos y nosotros nos confiamos a Dios y nos ponemos en oración. Por la señal de la Santa Cruz de nuestros enemigos, líbranos, Señor Dios nuestro, en el nombre del Padre, del Hijo y del Espíritu Santo. Amén. Hacemos un acto de contrición pidiendo la misericordia de Dios. Padre Santo, soy un pecador y de familia pecadora. Me pesa de todo corazón haberte ofendido, porque eres infinitamente bueno. Me amas incondicionalmente y enviaste a tu Hijo Jesús al mundo para salvarnos y redimirnos. Ten misericordia de todos nuestros pecados y por el Espíritu Santo, danos la gracia de una perfecta contrición.

0: el don de la conversión para no ofenderte más, y la piedad para reparar nuestros pecados. Amén. Oramos al Padre Dios desde el corazón de Jesús y le decimos: Padre nuestro que estás en el cielo, santificado sea tu nombre, venga a nosotros tu reino, hágase tu voluntad en la tierra como en el cielo.
1: Danos hoy nuestro pan de cada día, perdona nuestras ofensas como también nosotros perdonamos a los que nos ofenden. No nos dejes caer en tentación y líbranos del mal. Amén.
0: Nos confiamos a la Virgen María y le decimos: Santa María de Guadalupe, Madre nuestra, ruega por la conversión, purificación y salvación de nosotros y toda nuestra familia humana. Dios te salve María, llena eres de gracia, el Señor es contigo. Bendita tú eres entre todas las mujeres y bendito es el fruto de tu vientre, Jesús.
1: Santa María, Madre de Dios, ruega por nosotros pecadores, ahora y en la hora de nuestra muerte. Amén.
0: Gloria al Padre, al Hijo y al Espíritu Santo.
1: Como en el principio, ahora y siempre, por los siglos de los siglos. Amén.
0: Proclamamos la fe que recibimos en nuestro bautismo. Creo en ti, Dios trino y uno, Padre, Hijo y Espíritu Santo. Creo en la Iglesia, que es una, santa, católica y apostólica. Creo en tu plan de salvación universal y en la vida eterna. Amén. Ofrecemos a Cristo como nuestro Redentor.
1: Santísima Trinidad, Padre, Hijo y Espíritu Santo, te adoramos profundamente y te ofrecemos el preciosísimo cuerpo, sangre, alma y divinidad de nuestro Señor Jesucristo, presente hoy en todas las misas y sagrarios del mundo, en reparación de nuestros pecados, los del mundo entero, y por todas las almas del purgatorio, por los méritos infinitos de su Sacratísimo Corazón y de sus santas llagas, unidos a los corazones de la Virgen María y San José en la Sagrada Familia Gloriosa, por el amor eucarístico del Espíritu Santo, te suplicamos que derrames tu gracia sobre nosotros y sobre todos aquellos por los que intercedemos este día en tu eterno presente. Amén.
0: Ofrecemos nuestra vida, oración, trabajo, sufrimientos y sacrificios, purificados en el corazón de la Virgen y unidos a la pasión de Cristo, en reparación de nuestros pecados y en reparación del Sagrado Corazón de Jesús, el Inmaculado Corazón de María y por las intenciones de sus corazones. Ponemos ante la presencia de Dios todas las necesidades, anhelos e intenciones que hay en nuestros corazones. Oramos por el Papa, para que el Espíritu Santo lo guíe, le dé sabiduría y protección, valentía y autoridad en el camino de la verdad. Oramos por las intenciones del mes que nos invita el Papa. Ofrecemos nuestra oración como obra de misericordia, pidiendo por todo el orden sacerdotal, la vida consagrada, la vida laical, la vida familiar, por nuestras comunidades, parroquias y diócesis, por la pureza, la humildad, la fidelidad y la fortaleza en el corazón de todos los bautizados y por todos los que se alejan de la verdadera doctrina de Cristo.
1: Familia gloriosa, hagan nuestros corazones semejantes a los suyos. Pedimos su gracia para la santificación de cada familia y que nos libren del pecado mortal. Rogamos por la intercesión de Santa María de Guadalupe para que nos ayuden a construir la casita sagrada del Tepeyac en cada hogar, para formar la iglesia doméstica, levantando una red de oración familiar para sanar todas nuestras relaciones y nuestros corazones. Pedimos los dones de tu divina providencia y que seamos buenos administradores. Pedimos por todas las vocaciones al sacerdocio, al matrimonio y la vida consagrada y misionera en nuestras familias. Rogamos por los más alejados de la misericordia de Dios, por nuestros enemigos, por los no creyentes y por la conversión de todos nosotros los pecadores.
0: Oramos por todos los que están en el mundo del gobierno, la política, la economía y el trabajo, para que Dios guíe nuestras patrias y nuestros gobiernos, para que venga su reino en la tierra como en el cielo.

0: cielo. Clamamos por el fin del aborto y de toda la cultura de la muerte y del miedo, por las necesidades de los enfermos, los presos, los perseguidos, los pobres, los migrantes y por todos los que sufren discriminación y exclusión, por todos los países que sufren de la violencia y las guerras y por la conversión de sus gobernantes y sus habitantes. Unidos al Papa, pedimos por el desarme y la paz, para que las naciones elijan el camino del diálogo, la diplomacia y la reconciliación, y para que cada uno de nosotros desarme también su propio corazón del odio, el rencor y la indiferencia.
1: Ponemos en nuestra oración a los que van a fallecer el día de hoy. Guardamos nuestras intenciones junto con nuestros corazones, todo nuestro ser, nuestras familias, la humanidad y la creación en los corazones de Jesús, María y José, para una consagración total como discípulos y misioneros del amor eucarístico de sus corazones por la gracia del Espíritu Santo.
0: Hacemos una comunión espiritual. Jesús, creo que estás real y verdaderamente presente en el cielo y en el Santísimo Sacramento del altar. Te adoro y te amo sobre todas las cosas, y deseo ardientemente recibirte espiritualmente en mi corazón. Te abro la puerta, me abrazo a ti y pido la gracia del Espíritu Santo para unirnos y consagrarnos plenamente a tu Sagrado Corazón Eucarístico, y por tu medio unirnos al amor y la voluntad del Padre y a la Sagrada Familia para alcanzar la salud, la unidad y la paz. Jesús, Eucaristía, transfórmanos en Eucaristías vivas. Sagrado Corazón de Jesús, en ti confío. En la batalla por nuestra familia, pedimos el auxilio de los arcángeles.
1: San Miguel, San Gabriel, San Rafael, arcángeles del Señor, junto con todos los coros y ejércitos celestiales, defiéndanos del demonio, líbrenos de todo mal. Llévenos a adorar a Dios y a vivir en su santa y divina voluntad. Amén. Gracias, Espíritu Santo, fuente de luz, ilumínanos. Gracias, Espíritu Santo, ven y envía un nuevo Pentecostés. Divino Niño Jesús, nuestra vida está en tus manos. Llena nuestro corazón de esperanza. El futuro a ti confiamos.
0: Pedimos que la sangre, el agua y el fuego del Sagrado Corazón Eucarístico de Jesús, unido a los corazones de María y José, derramen su gracia sobre nosotros, nuestros hogares y sobre toda nuestra familia humana. Recibimos de corazón a corazón su bendición, que por las manos maternales de la Virgen de Guadalupe recibamos toda esta gracia con su protección, que nos selle con el signo de la cruz y nos cubra con su manto. En el nombre del Padre, del Hijo y del Espíritu Santo. Amén. Pues qué alegría, Padre Jorge, de empezar a platicar hoy y hablar de este mes de la Biblia. El mes de septiembre es el mes de la Biblia y tiene esta connotación especial, ya que es uno, el santo que más los católicos ligamos a la Biblia es este mes,
1: San Jerónimo,
0: que hizo la traducción del griego y del arameo al latín, que se conoce como la Vulgata, y San Jerónimo se celebra en este mes y también pues se convierte en esa gran oportunidad de regresar a la Biblia. En muchos lugares se celebra este mes, un acercamiento. En algunos lugares se dan cursos de introducción a la Biblia, en algunos lugares se dan cursos de historia de la salvación, y se convierte, Padre, pues en una gran oportunidad de regresar a lo esencial, a la fuente de donde viene nuestra fe, que es la palabra de Dios, Padre.

Sí, creo que es muy importante, ¿verdad? Hemos empezado un proceso, ¿verdad? Desde el Concilio Vaticano II, que llamamos inculturación. Poner en el centro del corazón del hombre el cristianismo, la fe a Jesús. Para poderlo hacer, lo primero que necesitamos, ¿verdad? Es que la persona tome la decisión de acercarse a Jesús. Usamos la palabra querigma. Pero una vez que uno decide ser cristiano, necesita tener contacto con lo primero, que es la palabra de Dios, y a partir de allá, pues recibir una formación catequística. Pero el primer contacto es con la Biblia. Y entonces, pues todos sabemos, ¿verdad?, que la Biblia, pues fue escrita, pues el Antiguo Testamento en hebreo, el Nuevo Testamento en griego, y algunos textos están en sirio copto, y hay otros idiomas que intervienen en la formación de la Biblia completa. Cuando el Papa, le encarga, ¿verdad?, a pues San Jerónimo la traducción, lo hace precisamente por esa razón, porque la iglesia necesita, pues ya nadie hablaba griego y menos el griego clásico, y la mayoría de los cristianos en ese momento hablaban el latín. Entonces él lo escribe en la lengua, por eso se llama así la Biblia, Vulgata, vulgar, común, ordinaria, la que todos hablan. O sea, la idea del Papa. Y para eso mandan a Jerónimo, para que haga los estudios y le dedica 20 años de su vida en Belén, en el lugar donde Jesús nació. Allá funda un monasterio en oración, en penitencia, en vida comunitaria. Pues él hace 20 años allá y hace la traducción de toda la Biblia, desde el Génesis hasta el Apocalipsis. Y durante muchos siglos fue la única traducción en latín que se tenía de diríamos, de la Biblia, pero era el único idioma que la gente podía. Y eso hizo que la Biblia, la palabra de Dios, se acercara a toda la gente. Con esa misma intención, pues estamos celebrando, pues, lo que nosotros conocemos como el mes de la Biblia. O sea, si en algo todos tenemos conciencia, es que necesitamos leer la Biblia. Pero ¿para qué? Pues lo vemos de otra manera. O sea, lo que es una realidad es que muy pocos leen la palabra de Dios. Y muchos otros la leen, pero no tienen una formación para poder entender lo que leen. Eso también a lo largo de nuestra historia ha dado pie a, pues, muchas herejías, a muchas personas que solo hablan, e incluso muchos predicadores no tienen contacto. Por eso se ha creado, pues, algo que posteriormente San Benito Abad, pues, puso, que sería lo que hoy conocemos como la lección divina. Es decir, no solo se trata de leer la palabra de Dios, sino entrar en un contexto y en un contacto existencial con la palabra de Dios, entender lo que dice, lo que me dice y cómo lo puedo aplicar en mi vida y en las acciones apostólicas que yo realizo. Entonces, la iglesia hoy necesita regresar a este punto y esa es la idea. Cada diócesis, ¿verdad?, se une, pues, a estos esfuerzos durante el mes de septiembre de diferentes modos. Por ejemplo, aquí en la diócesis en la que estamos, se elabora un folleto, ¿verdad?, con seis temas, con la intención de hacer una misa de inauguración de lunes a viernes, los seis temas, y el domingo la misa de clausura, en donde la palabra de Dios se entroniza. En la misa se pide que se entronice en cada hogar.

y se hace una campaña, no para comprar un texto bíblico o para regalar un texto bíblico, pero sí hay parroquias en donde se hace, al menos en la parroquia anterior, que era más pobre económicamente de la que estamos hablando, pues hacíamos, por ejemplo, en las otras parroquias donde yo he estado, recolectábamos Biblias, las Biblias que a veces los niños que fueron a la doctrina, las que llevaron en el colegio ya no usan, pues las regalan, hay un equipo que pues las vuelve a forrar, las vuelve a arreglar y las repartimos en estos cursos a la gente que no tiene Biblia para que todos tengamos acceso. Pero no solo se trata de que tengas tu Biblia, porque también nos sucede. Hay gente que ves que tiene una Biblia en un lugar principal de su casa, pero esa Biblia se abrió allá el día que la entronizaron y pasan 10 años y nadie le da vuelta a una hoja, ni nadie leyó nada. Se convirtió en un adorno familiar precioso y se venden Biblias a unos precios exorbitantes con pues muchas cosas.

0: muy elegantes, bellísimas, pero pues no cumple su función, que es servirnos de instrumento para que la palabra de Dios entre a nuestro corazón.
1: Así es, padre. Y de hecho, hablando de San Jerónimo, y usted ya lo menciona, hay una frase célebre que él dijo: desconocer las escrituras es desconocer a Cristo. Y creo que esto es algo que pues, sucede, que hemos dejado en alguien más la responsabilidad de nuestra fe. Y muchas veces los papás que hicieron un compromiso en el bautismo, pues dejan eso en manos de los catequistas en la iglesia. Pero si los papás no tienen fe, ¿cómo la van a transmitir? Los hijos viven en el día a día en la casa y no hay quien conozca la palabra de Dios. ¿Por qué? Porque los papás no la leen, no la viven, no la meditan. Y de ahí, pues parte lo siguiente, que cuando llegamos a la edad adulta, pues también no la conocemos. Y creo que pues, hay esta otra frase que no sé quién la haya acuñado, pero que también es muy cierta. Ah, católico ignorante, seguro protestante.
0: Es una frase que conozco desde que soy niño.
1: Sí.
0: Una frase antigua, diríamos así, como de mi abuelita.
1: Así es, y puedo decirles algo más, ¿no? Creo que en los últimos años, yo lo puedo decir, tendrá cuántos años, bueno, ya casi 30 años que hice mi curso de Biblia en el Instituto Bíblico Católico en Guadalajara, y para mí fue un gran descubrimiento, porque, bueno, el tener todo este contexto de la Biblia, el estudiar, el prepararnos, nos lleva a poder primero conocer más profundamente a Cristo. Y verdaderamente todo el Antiguo Testamento está dirigido a Cristo. Por eso a veces es difícil para muchos de nosotros el poder entender cómo tantas personas no descubren a Cristo porque no conocen la Biblia, a veces porque no conocen la historia y a veces porque lo han tenido ahí pero estado oculto, como usted dice, ¿no? Alguna vez llegué a alguna casa y bueno, y puedo decir también la mía, ¿no? Porque yo tenía dos Biblias, una que estaba entronizada. Y de repente me di cuenta, es cierto, padre, cuando dejamos esa Biblia ahí entronizada, está muy bonita, tiene imágenes, y la podemos dejar en una página ahí donde aparece hasta la Virgen María de Guadalupe, etcétera. Pero luego pásale el dedito a ver cómo está, y el dedo se te pone negro del polvo que tiene. Entonces, necesitamos. Bueno, si la quieres tener entronizada y está ahí muy bonita, pues está bien. Pero me acuerdo el testimonio de un buen amigo, Leonides, que también, pues hace no sé cuántos años, muchos, muchos años, dice que compró una Biblia grandota, pero él empezó a leer y dice, uy, se me hacía difícil porque era la Biblia grande y digo, estaba muy bien la letra, pero para maniobrarla a veces era difícil. Pero necesitamos descubrir, bueno, por ejemplo, la Biblia católica tiene 73 libros, hay 46 del Antiguo Testamento y 27 del Nuevo Testamento. También están incluidos, por ejemplo, en diferencia con la Biblia protestante, hay unos libros llamados deuterocanónicos, que es el segundo canon, la iglesia los acepta y casi todas estas escrituras son las que usted menciona que no están escritos en arameo, que sino están algunas en griego y en otros idiomas, que es Tobías, Judith,

0: Macabeo, Sabiduría, Eclesiástico, Baruc y algunas partes de Esther y de Daniel, pero que en el tiempo de Jesús era la Biblia que era aceptada, que era la Biblia que utilizaba la gente, porque ya, como lo dice usted, muchos no hablaban el hebreo, que era el lenguaje original de los libros de la Torá, o sea, el Pentateuco, los primeros cinco libros, hablaban arameo, y en la cultura en general era el griego. Entonces, pues viene todos estos cambios que nos van ayudando, y si no sabes de historia, pues no vas a entender por qué cada cosa fue sucediendo. Y hay que saber de Biblia y hay que saber de historia para poder encontrar la base de nuestra fe. De hecho, usted, Padre Jorge, ha sido maestro de historia de la iglesia toda la vida allá en el seminario, que tantos años estuvo dando estas clases, ahora da a religiosas y a muchas otras personas, pero creo que es tan importante el que cada uno de nosotros tome la iniciativa, tome la responsabilidad personal de entrar a conocer la Biblia. Nosotros aquí en la parroquia, en Santa María, en Sherman, gracias al apoyo del padre Martín Castañeda, estamos iniciando en el ciclo con los padres del catecismo el curso de Historia de la Salvación con la cronología bíblica. Lo vamos a tener durante todo este año. Y hay tantas cosas en línea que son católicas para aprender la Biblia. Porque aparte, la Biblia católica es diferente. Primero, hay muchas Biblias que no, en las cuales la traducción no es diferente. El número del libro sí, a veces. Pero sobre todo, como usted lo decía, la Biblia católica tiene siempre una, al principio, debe tener un imprimatur in nihil obstat, que son estas cartas de los obispos donde reconocen que esta es una traducción adecuada, de que no hay ningún problema con esa traducción y es una aprobación de la iglesia. Y por otro lado, tienen introducciones, notas al pie de página, están preparadas para que tengamos algún tipo de estudio. Y hay Biblias de estudio católicas, desde la Biblia de Jerusalén, o la latinoamericana, o la Biblia del joven, y hay muchas diferentes Biblias con las cuales podemos ir acercándonos y conocer más, porque esto, por un lado, hará que nuestras preguntas generales se respondan. Pero también podemos decirlo, ya en la actualidad se han hecho muchos cursos donde se liga la Biblia y el catecismo para poder descubrir. Bueno, el catecismo no se lo inventa la iglesia, está basado primero en la Biblia y luego en la tradición que ha venido de la iglesia, que está desde los primeros llamados padres de la iglesia, de los primeros cuatro siglos de la iglesia, y también el magisterio de la iglesia, en especial de los papas y de los concilios de la iglesia, que nos ha ayudado a comprender mejor nuestra fe y que le dan base para que tengamos, estemos a punto de cumplir 2000 años. En el 2033, 2000 años de nuestra redención, Padre Jorge.
1: Y esto, ¿verdad?, que queremos celebrar, ¿verdad?, en los 2000 años de la redención, de la resurrección de Jesús, queremos llegar, ¿no?, como con un espíritu renovado. Y hay muchos movimientos dentro de nuestra iglesia en los que están haciendo estas renovaciones. Los que ya tenemos un poquito más de canas o se nos cayó el pelo, vivimos, por ejemplo, cuando hicimos el novenario de años previo al año 2000, cuando hicimos, ¿verdad?, cuando la Virgen María cumplió igual un aniversario, cuando han habido diferentes momentos, hemos hecho novenarios de años, en donde hemos estado 9 años en una preparación. Entonces,

Sí, creo yo que pues sí es importante, ¿no? El que nosotros como personas pues entremos también en estos procesos de renovación. Lo primero que nos tiene que quedar claro a nosotros es, ¿no? Que pues nos hace falta realmente pues un encuentro con la palabra de Dios. Y si ya se dio en nuestra vida un reencuentro. Y hay momentos en los que, como este mes,

0: pues tienen esa intención, que regresemos a estas decisiones, que las volvamos a afirmar y que las volvamos a presentar. Hoy Jesús nos hace la invitación, ¿verdad? Para que, pues, a través de estas acciones, pues nosotros revaloremos la palabra de Dios y la volvamos a poner aquí en la iglesia. Según la comunidad, lo vamos a hacer una semana de la Biblia en cada una de ellas. Y pues en algunas otras hemos tomado la decisión de hacer el mes de la Biblia y hacerlo de un modo más extendido. Pero pues sí es importante que haya una acción y que cada año, así como lo hacemos en Cuaresma, en Adviento, pues haya un momento para revalorar otra vez la palabra de Dios y volverla a poner. Creo.
1: Así es, padre, y pues con esto nos vamos a ir a un pequeño corte y les quiero compartir este canto que se llama Mi nombre es Simeón. Y pensaba en este cántico que sale en el Evangelio, que es el cántico de el anciano Simeón que se encuentra con Jesús. Al ser el anciano Simeón parte de los que estaban cercanos al templo, era alguien que conocía la palabra de Dios, que estaba en espera de ese cumplimiento de las promesas de Dios. Y al conocer nosotros la Biblia, vamos descubriendo las promesas de Dios en el Antiguo Testamento que llevan a la plenitud en el nacimiento de Cristo, que llevan al culmen en la pasión, muerte y resurrección de Jesucristo, y que nos impulsan para caminar en la vida hasta llegar al cielo. Pero si no tenemos la luz en el camino, como dice el Salmo, lámpara es tu palabra para mis pasos, guía en mi sendero. Si no lo conocemos, pues no sabemos por dónde caminar. Y es importante dar ese paso para conocer la Biblia, ese paso para estudiarla, ese paso para tener un nuevo corazón. Y les comparto este canto que habla y que canta precisamente la oración de este anciano Simeón, que lleno de la palabra de Dios en su corazón, logra encontrar a Cristo.

Señor, así como Simeón en el final de su vida esperaba en tu palabra y confiado siguió las inspiraciones de tu Santo Espíritu. Llénanos, Señor, de esta esperanza, en medio del mundo que no quiere ver la luz. Llévanos a caminar cada día para alcanzar esa presencia de Jesús en nuestras vidas.

Seguimos adelante con su programa Hoy es tu gran día. Estamos hablando del mes de la Biblia con el padre Jorge Herrera, su servidor Carlos Canseco. Estaba, mientras escuchaba el canto, me recordaba esta idea tan hermosa que sigue estando ahí en el camino, ¿no? El mismo San Pablo lo dijo, los israelitas son los que, y los judíos son los que recibieron esta palabra de Dios, pero aún, como lo decía el mismo San Pablo, aún a él le dolía a aquellos que no lo recibieron, como lo dicen en San Juan 1, ¿no? Vino a los suyos y los suyos no lo recibieron, pero a los que lo recibieron les dio el poder de ser hijos de Dios. Y para poder vivir como hijos de Dios, necesitamos conocer la palabra de Dios. Y también es algo que nos va a hacer más plenos, más felices y también más capaces de transmitir la fe. Una de las cosas que yo estaba meditando un poco sobre esto es que el mundo desde hace algunos siglos pues ha ido quitando a Dios de tantos lugares, incluso

0: a las escuelas. Y si nosotros mismos, como padres o abuelos, no estamos no solo responsables, sino conscientes y no solo preocupados por compartir y descubrir la palabra de Dios y llevarla a nuestros hijos y a nuestras comunidades, pues es tan difícil que hoy alguien pueda buscar el bien. El mundo que nos rodea nos ha ido llevando de mal en peor porque nos va alejando de la fraternidad, de la amistad, de la bondad, y ha ido transformando en las cosas que antiguamente decíamos esto está feo, ahora son cosas que aparentemente son bellas, y los que eran héroes ahora son los villanos, y los villanos ahora son los héroes, y hay tanta confusión que si no volvemos a lo esencial que está en la palabra de Dios, es tan difícil que podamos formar nuestra conciencia, Padre.
1: Y creo que es importante que nosotros, dentro de este, de lo que hoy estamos conversando, el retorno a la Biblia para poder valorar la palabra de Dios y ocupar los espacios en el mundo moderno que los hemos perdido. Pero el ejemplo de Simeón, y no mencionamos a Ana, pero Simeón y Ana se habían pasado toda su vida en el templo esperando a Jesús. Y no estaban sentados, parados en la puerta, estaban haciendo oración, pidiéndole a Dios que los ilumine y que estuviera su corazón listo para que en el momento en el que llegara el Mesías pudieran saber que era Él. Si pensamos en Jerónimo, él se retira como monje 20 años al monasterio que funda él mismo allá en Belén, en el lugar donde nació Jesús, y se dedica a orar. Eso mismo le da frutos, diríamos, intelectuales, pero lo importante es que él oraba. Y entonces, esas son de las dos cosas que en el mundo de hoy nos hacen falta. Por un lado, conocer el contenido de la Biblia y conocerlo desde su contexto histórico, porque hay ciertas expresiones bíblicas que necesitamos entender qué se entendía en tiempos de Jesús o qué se entendía en tiempos de Samuel, que es lo diferente a lo que entendemos hoy. Pero por otro lado, hace falta una vida de más oración,

0: arreglando muchas cosas, pero sí hace falta un pequeño espacio para que le abramos y el corazón a Dios y la palabra de Dios pueda penetrar más fuerte. Entonces, si no abrimos estos espacios, pues no va la palabra de Dios nunca a fructificar. Hay mucha gente que lo tiene y hoy tenemos a gente que sabe mucho de Biblia, pero no lo aplica en su vida. Y tiene ese desfase entre fe y vida. Y hace falta que hagamos la unión entre los dos aspectos y hagamos un todo en nuestra vida dentro de la iglesia.
1: Sí, y como lo dice San Juan, el amor echa fuera el temor. Parte del estrés que tenemos es que hay un miedo alrededor del mundo en que vivimos. El entorno nos lleva a vivir en miedo, pero cuando nosotros vamos conociendo la palabra de Dios, vamos conociendo nuestra esperanza, vamos conociendo y confiando en la presencia y la providencia de Dios, vamos confiando en las promesas de Dios para nuestra vida, vamos descubriendo una forma de vida, de oración, de donde vivimos la liturgia, donde celebramos a Dios, donde estamos intercediendo, donde vamos descubriendo a Cristo en la palabra de Dios, desde el Antiguo Testamento a través de las promesas de Dios, pero en el Nuevo Testamento y en la misión de la iglesia, vamos descubriendo nuestra misión, vamos encontrando esa paz para ir bajándole, diríamos de broma, pero en serio, dos o tres rayitas al volumen del estrés para poder recobrar la paz. Muchas familias están constantemente en pelea porque el nivel de estrés es muy alto. Pero si no nos convertimos en hombres y mujeres de palabra de oración, de conocimiento de nuestra fe y de práctica de la fe, entonces la paz no llega. Lo decía por ahí el padre Peyton, familia que reza unida permanece unida, pero es el rezo, la oración. La oración del rosario, el rezo de la lección divina con la palabra de Dios, el poder tener esta conciencia de que Dios es Dios y nosotros no somos los que tenemos el control de todo, sino que Dios está a cargo, hizo la creación y tiene en sus manos el fin de nuestra vida, pero que vamos caminando para cumplir nuestra misión en el tiempo presente. Y necesitamos hacerlo en paz, con calma, con momentos de silencio, con un estrés que baja, para que lo podamos transmitir ese amor, esa paz a nuestros hijos y a nuestra familia, Padre Jorge. ¿Con qué quisiera cerrar?
0: Pues yo creo que, pues con esta reflexión, motivación que hemos tenido en el programa, para que cada quien, ¿verdad?, de manera personal y cada quien con las comunidades a las que pertenece, familia, ¿verdad?, grupo apostólico, comunidad de diferentes estilos parroquiales, pues pueda establecer, pues, ese vínculo nuevamente. No es que no lo tenga, es que necesita dar un pasito para mejorar en ese conocimiento bíblico y en su oración en torno a la Biblia.
1: Sí, y por ejemplo, desde la aplicación de EWTN, si la descarga en su celular, ahí está la Biblia. Hay muchos podcasts católicos que hablan y estudian la Biblia. Y es buscar la información católica que nos vaya ayudando a encontrar esto, encontrar en un curso de introducción a la Biblia. Hay, por ejemplo, en ASI Prensa hay mucho contenido de todo esto. Al final de cuentas, EWTN.com en español, busque la Biblia, aparte en la página, ahí encontrará muchas cosas y acérquese a su diócesis y su parroquia para dar estos pasos. Y vamos a ponernos en oración y vamos a hacer este cuarto misterio.

0: que va directamente a el corazón de la Biblia, donde Jesús se encuentra en la presentación en el templo con el anciano Simeón. En nombre del Padre, del Hijo y del Espíritu Santo. Amén. Padre nuestro que estás en el cielo, santificado sea tu nombre, venga a nosotros tu reino, hágase tu voluntad en la tierra como en el cielo.
1: Danos hoy nuestro pan de cada día, perdona nuestras ofensas, como también nosotros perdonamos a los que nos ofenden, no nos dejes caer en la tentación y líbranos del mal.
0: Dios te salve María, llena eres de gracia, el Señor es contigo, bendita tú eres entre todas las mujeres, y bendito es el fruto de tu vientre Jesús.
1: Santa María, Madre de Dios, ruega por nosotros los pecadores, ahora y en la hora de nuestra muerte. Amén.
0: Dios te salve María, llena eres de gracia, el Señor es contigo, bendita tú eres entre todas las mujeres, y bendito es el fruto de tu vientre Jesús.
1: Santa María, Madre de Dios, ruega por nosotros los pecadores, ahora y en la hora de nuestra muerte. Amén.
0: Dios te salve María, llena eres de gracia, el Señor es contigo, bendita tú eres entre todas las mujeres, y bendito es el fruto de tu vientre Jesús.
1: Santa María, Madre de Dios, ruega por nosotros los pecadores, ahora y en la hora de nuestra muerte. Amén.
0: Dios te salve María, llena eres de gracia, el Señor es contigo, bendita tú eres entre todas las mujeres, y bendito es el fruto de tu vientre Jesús.
1: Santa María, Madre de Dios, ruega por nosotros los pecadores, ahora y en la hora de nuestra muerte. Amén.
0: Dios te salve María, llena eres de gracia, el Señor es contigo, bendita tú eres entre todas las mujeres, y bendito es el fruto de tu vientre Jesús.
1: Santa María, Madre de Dios, ruega por nosotros los pecadores, ahora y en la hora de nuestra muerte. Amén.
0: Dios te salve María, llena eres de gracia, el Señor es contigo, bendita tú eres entre todas las mujeres, y bendito es el fruto de tu vientre Jesús.
1: Santa María, Madre de Dios, ruega por nosotros los pecadores, ahora y en la hora de nuestra muerte. Amén.
0: Dios te salve María, llena eres de gracia, el Señor es contigo, bendita tú eres entre todas las mujeres, y bendito es el fruto de tu vientre Jesús.
1: Santa María, Madre de Dios, ruega por nosotros los pecadores, ahora y en la hora de nuestra muerte. Amén.
0: Dios te salve María, llena eres de gracia, el Señor es contigo, bendita tú eres entre todas las mujeres, y bendito es el fruto de tu vientre Jesús.
1: Santa María, Madre de Dios, ruega por nosotros los pecadores, ahora y en la hora de nuestra muerte. Amén.
0: Dios te salve María, llena eres de gracia, el Señor es contigo, bendita tú eres entre todas las mujeres, y bendito es el fruto de tu vientre Jesús.
1: Santa María, Madre de Dios, ruega por nosotros los pecadores, ahora y en la hora de nuestra muerte. Amén.
0: Dios te salve María, llena eres de gracia, el Señor es contigo, bendita tú eres entre todas las mujeres, y bendito es el fruto de tu vientre Jesús.
1: Santa María, Madre de Dios, ruega por nosotros los pecadores, ahora y en la hora de nuestra muerte. Amén.
0: Gloria al Padre, al Hijo y al Espíritu Santo.
1: Como era en un principio, ahora y siempre, por los siglos de los siglos. Amén.
0: Nos da la bendición, Padre Jorge.
1: Que el Señor esté con
0: Y con
1: ustedes.
0: tu espíritu.
1: La bendición de Dios Todopoderoso, Padre, Hijo, Espíritu Santo, descienda sobre ustedes.
0: Amén. Muchas gracias, Padre Jorge.
1: Nos vemos la próxima semana.
0: Sigamos estudiando la Biblia. Recuerda, hoy es tu gran día.

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1: Salir. Realmente, para iniciar un camino, para realizar un viaje, tenemos que tomar el riesgo de salir. Salir es más que simplemente abandonar un espacio físico. Es aventurarnos a lo desconocido, desafiar la comodidad familiar, salir de nuestra zona de confort. El acto de salir implica un riesgo, ya que nos lanzamos a la incertidumbre. Puede que nos salga todo muy bien o puede que nos salgan las cosas no tan bien. Salir es dar un salto hacia lo nuevo. Y es una oportunidad.

0: da también para crecer, para aprender, para experimentar. En este sentido, el riesgo de salir no solo se manifiesta en términos como de seguridad o de exponernos a algo que no conocemos, sino también que salir nos confronta a nosotros mismos, te confronta a tus propias limitaciones e incluso te enfrenta a tu vulnerabilidad. Jesús nos invita a salir. Una vez estaba Jesús junto a Marta frente al sepulcro donde estaba enterrado Lázaro, y Marta le advierte que ya tiene varios días muerto allí, pero Jesús aún así le grita al muerto, ¡sal! Y lo dice con tanta fuerza que el muerto lo escucha y sale. Así nos está gritando Jesús a cada uno de nosotros, ¡sal! Y la voz de Jesús resucitará dentro de nosotros aquello que está muerto, ¡sal! Que quiero que seas sal de la tierra.
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0: siendo luz para todos los hombres.
1: La paz de Jesús a todos nuestros queridos oyentes de Radio Católica Mundial EWTN. Somos las hermanas comunicadoras eucarísticas del Padre Celestial y estamos transmitiendo desde la ciudad de Cali, Colombia, en este espacio radial de
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1: Siendo luz para todos los hombres.
3: Bueno, queridos hermanos, hoy les acompañamos un día más. Nuestra alegría es inmensa en poder compartir con cada uno de ustedes. Gracias a todos los que se conectan a través de Radio Católica Mundial EWTN y también a los que nos siguen a través de nuestras redes sociales. Hoy estamos con ustedes, las hermanas comunicadoras eucarísticas del Padre Celestial, la hermana
1: María Isabela
3: y también la hermana Araceli. Es un gusto poder compartir con ustedes este espacio de formación, este espacio en el que vamos a poder aprender muchísimo más y también resolver todas sus dudas. Así que, queridos hermanos, ¿qué les parece si iniciamos pidiendo la asistencia del Santo Divino Espíritu para que Él nos acompañe a lo largo de este programa y podamos iluminar nuestra mente y nuestro corazón con una oración?
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1: En el nombre del Padre, del Hijo, del Espíritu Santo. Amén. Espíritu Santo de Dios, pedimos que venga sobre nosotras y sobre nosotros, sobre cada uno de nuestros oyentes que está aquí conectado. Mándanos la sabiduría que viene de lo alto, Espíritu Santo. Derrama tu gracia, tus dones, los frutos, especialmente ese fruto de la templanza. Ayúdanos, Espíritu Santo, fortalece nuestra voluntad, ilumina nuestra mente, vivifica nuestros corazones. Gracias, Espíritu Santo, porque tú haces todo nuevo en nuestras vidas. A veces estamos como esos huesos secos, como esa tierra árida. Que seas tú, Espíritu Santo, regando esa agua de vida sobre nosotros. Te pedimos que ilumines, inundes a todo bautizado, a toda persona que se conecta en este programa o que no se conecta. Ayúdanos para que recibamos esa gracia de conversión, para que podamos ser santos y luchar por esa corona que nunca se va a marchitar, que está en el cielo. Y a María, Madre Inmaculada, te pedimos que nos defiendas, que nos protejas como verdadera madre que eres ante las insidias del enemigo. Ayúdanos, María Santísima, para que ningún enemigo del alma quiera venir a arrancarnos el deseo que tenemos de santidad. Y si no tenemos ningún deseo de santidad, regálanos ese gran deseo, ese fuego en nuestro corazón. María, hija predilecta del Padre,
3: ruega por nosotros. Amén.
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1: Bueno, queridos hermanos, qué alegría poder contar con cada uno de ustedes. Qué alegría también que se conectan a este programa. Y de verdad es un regalo tenerlos aquí conectados porque, pues imagínense, nosotros a quién podríamos anunciar, a quién podríamos hablarles del Señor. Entonces también queremos darles eso que hemos recibido en la Eucaristía, lo que hemos recibido que es el regalo del amor de Dios, que también ustedes lo puedan comunicar, lo puedan dar, no se queden con nada, sino que también puedan darlo a los demás y vivirlo en sus propias vidas.
3: Así es, hermana Isabela, y qué bonito porque en esta temporada que ya va finalizando, vamos recordando a medida que van avanzando los programas, cómo ese llamado de la santidad está ahí presente para todos, y que no hay que huir a la posibilidad pues de ser santos, ¿no? Pensando que es algo como vacío, algo como sin vida, o algo que lo puedo dejar para después, sino que al contrario, hemos también a lo largo de esta temporada dado razones específicas para poder anhelar la santidad y también para luchar por alcanzarla. Así que el llamado está hecho. A lo largo de esta temporada la palabra santidad se ha repetido muchísimo, queridos hermanos. Entonces esperamos que ustedes en los comentarios de nuestra transmisión puedan dejarnos cómo va ese anhelo de santidad. ¿Será que ya la estamos anhelando? ¿Será que todavía nos falta un empujoncito? A lo largo de este programa vamos a seguir ahondando en esas herramientas que podemos hacer uso nosotras para poder llegar a ese equilibrio de querer la santidad.
1: Así que, hermanos, Vamos a quitarnos de la cabeza esa mentalidad que a veces tenemos, que, bueno, yo creo que es una mentalidad un poco mundana, que la santidad solamente es para abuelitas o también que
3: o para la hermanita.
1: Para la hermanita, para el padrecito, o que es inalcanzable, eso mejor dicho, solamente le tocó a esas personas.
3: O solo para las personas santos que sirven en la iglesia, hermana, también. O sea, uno piensa que, ay, no, la hermana que pertenece a liturgia, o solamente la señora que es ministra extraordinaria de la comunión, o el hermano que está en cierta comunidad, solamente como que para ellos es la santidad. Pues no, queridos hermanos.
1: Así es, Araceli. Así que pongámonos en marcha, porque realmente la santidad es un reto de valientes para gente que realmente quiere ser feliz al lado de Dios y que está dispuesta a trabajar por la santidad.
3: Así es, hermana. Y es por eso que vamos entonces viendo que es muy indispensable hablar de dos armas, de dos herramientas que nos van a mantener firmes en ese propósito de querer ser santos. Y es por eso que hoy vamos a hablar justamente de la fuerza de la voluntad. Así que, ¿qué les parece si vamos iniciando nuestro tema? Iluminados por el siguiente pensamiento.
0: Conéctate con este pensamiento.
3: Pedid el gozo de la renuncia. Si hay más renuncia, hay más felicidad. Pero cuando se renuncia por amor, qué torpes somos al ser tan poco mortificados, pues Jesús quiere inundarnos de gracias. Recuerda, por un sacrificio que me ofrezcas, yo te colmaré con las delicias de mi corazón. ¡Qué impresionante esta frase, hermana!
1: Así es, Araceli. Es muy impresionante y pues hay que llevarla al corazón y poderlo vivir, porque esta vida de santidad implica renuncias. La renuncia de que yo me tenga que levantar temprano a las 4:30 de la mañana para ir a hacer la oración, para ir a hacer las laudes. La renuncia también de que muchas veces... por ejemplo, las madres o los padres de familia que tienen que renunciar a algo, a un deleite que tanto les gusta, a la mejor loción o pues a la mejor comida para que sus hijos puedan obtener su colegio, su estudio, para que sus hijos puedan estar bien, puedan tener su ropita.
3: Exacto.
1: Pues todo nuestra vida implica de una renuncia. Y no es fácil. ¿Quién dijo que una renuncia va a ser fácil, hermanos? Es algo muy difícil, porque imagínense, hoy en día, yo estaba pensando hoy, uy, Dios mío, como hoy se hablaba un poco de la pobreza, entonces yo pensaba, Señor, debe ser muy difícil entonces hoy en día la pobreza. Antes debió ser más fácil. Por ejemplo, los apóstoles tenían pues el corazón más hacia el Señor, aunque pues estaban apegados a cosas, pero hoy en día hay más cosas, el comercio te vende muchas cosas innecesarias, entonces tienes tu corazón apegado, pero antes era, yo creo que era más fácil para tener ese corazón desprendido y renunciar a muchas cosas. Hoy en día, pues siento que es muy difícil y va siendo más difícil a medida que vayamos caminando. Pero no dejemos que eso tan difícil nos haga renunciar a lo que realmente no debemos renunciar, que es a Dios, que es al camino de la santidad. Porque uno muchas veces dice, no, pues hermanita, yo pues lo que pasa es que es muy difícil en la vida matrimonial o en la vida religiosa, yo ir a rezar porque primero está el apostolado y yo me voy a ir al apostolado, entonces tengo que hacer muchas cosas y a veces es muy difícil yo ponerme a orar, dedicarle el tiempo al Señor. Pues a veces también debemos renunciar a aquello que nos está apartando de la vida de oración. Exacto. Debemos decir, bueno, Señor, tengo que hacer tu voluntad, está bien, la hago, lo cumplo con amor, pero desde lo que yo esté haciendo pueda renunciar a aquello que no me deja estar en una vida interior contigo.
3: Sí, hermana, y eso es muy importante lo que usted dice, ¿no? Puede que ahora veamos muy difícil esto de la pobreza, pero no imposible. O sea, sabemos que el Señor, a medida que nosotros vamos avanzando, el Señor nos va a dar las gracias para poder cumplirlo, y eso es muy importante. Incluso, pues, San Pablo nos dice que los que se preparan para competir en un deporte, pues, evitan todo que les pueda hacer daño. Entonces, nosotros tenemos que ir depurando de nuestro corazón todo aquello que también nos hace daño, que muchas veces sí, estamos apegados a cosas materiales que nos alejan, nos quitan el centro, que el centro tiene que ser nuestro Señor Jesús.
1: Así es, Araceli. Y por eso, ¿cuál es el tema de hoy, Araceli? Cuéntanos un poco.
3: El tema del día de hoy es la fuerza de la voluntad.
1: Recordar.
3: Y qué importante, qué importante que nosotros tengamos esa fuerza y esa fortaleza firme en nuestro Señor. Y que nosotros sepamos que sí, aunque a mí me cuesta hacer ciertas cosas, hay también herramientas que nos van a ir ayudando. Así que hoy vamos a ir hablando de esas dos herramientas a lo largo de este programa para que ustedes lo mediten. Y bueno, seguíamos hablando de que muchas personas acá se preocupan por esos premios o por esas situaciones que les den gloria, que les ayuden a poder seguir adelante, pero nosotros tenemos que fijarnos específicamente en la corona.

0: Una que no se marchita, sino que en no querer las glorias del mundo, sino en querer ganar todo ese tesoro para el cielo. Eso es lo que nos debe importar. No como un castigo de que, ay, hermana, entonces me voy a privar de todo lo que a mí me gusta y yo voy a hacer todo esto. No, sino por amor. O sea, cada acto de renuncia que nosotros hagamos, tenemos que hacerlo por amor, porque ahí le damos más sentido a nuestra vida. Y es ahí donde vamos viendo que no es como ese castigo, sino que también es para obtener una recompensa mayor. Y el apóstol Pablo nos dice que al contrario, dice, castigo mi cuerpo y lo obligo a obedecerme para no quedar yo mismo descalificado después de haber enseñado a otros. Él nos está hablando de esa maratón que estamos corriendo todos y como ya lo hemos dicho, la meta es el cielo.
1: La meta es el cielo, Araceli, y es que efectivamente el deporte es un ejemplo muy claro para comprender lo que significa la renuncia. Claro. Y ustedes dirán, ¿cómo así, hermanita?
0: No, pues, que estamos hablando de la santidad y vamos a hablar de deporte.
1: Así es, no. Bueno, también eso significa la renuncia, la disciplina y la entrega. Ahí podemos ver que nosotros también en la vida de santidad nos implica una renuncia, una disciplina y una entrega. Y pensemos en algún deporte que nos gusta. A ver, cuéntenos cuál es el deporte favorito suyo. Escríbenos por ahí cuál es el deporte que más le gusta. ¿Cuál te gusta, Araceli?
0: Pues a mí... Uy, qué difícil pregunta. Pues es que me gustan los deportes, pero yo no he como practicado algún deporte así en específico. Me gusta mucho caminar o correr. ¿Podría ser quizás ese?
1: Sí, claro.
0: Porque se necesita también el sacrificio, sí, el ponerse la disposición para poder hacerlo.
1: Exactamente. Y bueno, pues ya hemos pensado en ese deporte que nos gusta. Ciertamente son personas... Por ejemplo, las personas que practican un deporte son personas que entrenan mucho, que sacrifican descanso, sacrifican familias, amigos, comer ciertas cosas, todo para mantenerse en forma y entrenar. Yo me pongo a ver, hay una persona en mi familia que, bueno, yo no sé si es un deporte, que ella practicó ballet. Imagínense que en su ballet, en el ballet, eso le implicaba una renuncia, una entrega, un comer más poco. Eso es algo un poco difícil, la verdad. Yo siento que es un poco difícil porque les exigen demasiado la comida, todo tiene que ser vegetales. Yo no sé cómo están haciendo ahora, pero es un darte y practicar los movimientos corporales. Es algo impresionante. Y cómo estas personas que se esfuerzan, que hacen dietas, que hacen muchas cosas para ser delgadas, para que puedan moverse mucho mejor en esas danzas de ballet, lo hacen por una corona que se va a marchitar, para conseguir fama, para conseguir dinero.
0: Reconocimiento, renombre.
1: Ajá, exacto. Sí. Y se hace, pero sí, como que vamos a hacer esto para poder, porque esto es una profesión o algo así. Pero,
0: hermana, ajá, tengo, perdón que la interrumpa, tranquila. Acá tengo la definición, que el ballet es una disciplina artística, pero que exige un esfuerzo físico tan extremo que algunas personas sí lo consideran un deporte. Y es que el enfoque principal del ballet es formalmente pues un arte, sí, escénico, que busca la expresión emocional y la belleza estética, no digamos como la competencia ni la victoria sobre un rival, aunque entre los mismos personas que practican esta danza, pues sí hay como esa rivalidad, ¿no?, de querer ser mejor. Entonces es eso.
1: Gracias a la serie por ayudarnos, sí, a investigar.
0: Aquí estamos pendientes.
1: Exacto. Excelente, gracias por investigar. Pues es muy importante eso, que nosotros nos entrenemos por lo que realmente importa. ¿Y qué importa? La salvación de nuestra alma, la salvación de las almas y también que nosotros podamos encontrarnos algún día con nuestro Señor en la eterna bienaventuranza que es el cielo. Ojalá nosotros como tarea podamos leer las bienaventuranzas, que es muy hermoso. Bienaventurados los puros de corazón porque ellos verán a Dios. Y bienaventurados los que lloran. Bienaventurados también los pobres de espíritu. Qué hermoso que podamos leer las bienaventuranzas para que así nos antojemos más de ese cielo.
0: Sí, hermana. Y avanzando un poco con este tema, pues vamos viendo que sí, muchas personas quieren esa recompensa porque ellos no hacen nada, pues por decirlo así, de gratis, ¿no? Ya sea una recompensa económica, ya sea una recompensa emocional, de que ellos se sientan bien, pues por de acuerdo a algún vacío que ellos tengan, ellos puedan sentirse útiles o plenos en esta situación, o ya sea pues por meramente un premio que los categoriza como el mejor de este deporte o de esta disciplina o de este arte. Pues bueno, la mortificación y la templanza son las dos armas de las cuales hoy vamos a hablar, que ya lo hemos tratado en otras ocasiones, pero vamos y volvemos a repetirlo lo mismo porque nosotros queremos que se inscriba en nuestro corazón y así tener presente todo lo que nosotros podemos hacer. En realidad es llegar con ese caminito a la santidad. Y es que hoy vamos a ver estas dos herramientas como esas exigencias necesarias que debemos aplicarnos para alcanzar algo que realmente vale la pena. ¿Y qué es lo que realmente vale la pena? El cielo, la vida eterna. ¿Y cómo voy a alcanzar eso? Pues con la santidad que yo viva cotidianamente. Se necesita que nos vayamos regulando un poco, ya sea con lo que nuestro cuerpo nos pide y con lo que nuestra alma necesita, ya sea para esas carreras que podamos tener espiritualmente acá durante la tierra, llamémosle carreras a esas pruebas que nosotros tenemos, o también pues para esa carrera final, ¿no? Que va a ser el juicio donde nosotros vamos a saber hacia dónde se dirige nuestra alma. Y como dice la segunda carta a Timoteo en el capítulo 4, no hay santidad sin renuncia y sin combate espiritual. La santidad, queridos hermanos, no significa que va a ser algo de que ¡ay, me la voy a pasar lo más genial, lo más...! Bueno, yo he escuchado que aquí en Colombia decimos lo más de chévere, como súper cómodos. Entonces no, sino que va a ser algo que sí me va a implicar a mí pues ese esfuerzo extra, ese dar un poco más, ese morir a mí mismo, ese mortificarme, ese mantenerme alineado con la templanza.
1: Así es, Araceli, y qué bien difícil se es sí. Mortificar esta carne, este burrito. Y bueno, mortificarse proviene de dos palabras, que es mortis, muerte, y facere, que es hacer. Significa también entonces morir a gustos, a placeres. Pero cuidado con esto, hermanos, porque se muere a ello para alcanzar un bien mayor, no para causarnos un mal, como por ejemplo, bueno, voy a dejar de comer. Sí, voy a dejar de comer porque pues yo tengo que ser un alma mortificada porque me tengo que salvar.
0: Exacto.
1: O me voy a dar látigo en mi espalda para sentir los mismos dolores de Cristo en la pasión. Bueno, hermanos, Cristo ya murió por nosotros. Y pues si es algo que el Señor te está pidiendo, pues primero hay que verlo con el director espiritual, ¿sí? Y pues hablárselo, contárselo, que y él mirará, o sea, hay un discernimiento, porque para esto hay que discernir si es algo que el Señor está pidiendo para tu propia santificación, para reparar muchos pecados, pues con el director espiritual ahí van a mirar, pues, qué hacer y pedirle al Señor la sabiduría y el discernimiento para saber qué hacer en ese caso, si el Señor te está pidiendo eso. Pero mortificarse en actos, en cosas pequeñas, como por ejemplo Santa Teresita decía mucho que ella se iba más a lo pequeño, al camino de lo pequeño, porque el Señor le pedía cosas pequeñas, ya sea lavar un plato por amor, con amor, ofreciéndolo por un alma, bueno, este plato que me cuesta lavar la loza, o esta olla grande que la voy a lavar por ese artista, o por esa persona que está en la cárcel y le van a dar cadena perpetua. Bueno, lo voy a ofrecer por esa persona. Y así sucesivamente, y ahí vas reparando también tus pecados. Señor, lo ofrezco en reparación de todas mis fallas.
0: Y qué importante, hermana, que nosotros vayamos dimensionando que incluso en esas cosas pequeñas, como lo hemos mencionado muchas veces, queridos hermanos, en eso pequeño vamos a poder nosotros ir dando gloria a Dios, ir mortificándonos, ya sea el hecho de hacerlo todo con amor, recordando que no todo acaba pues en la cruz, pero que todo en realidad comienza allí y es lo más bonito porque ahí se va a renovar nuestra caída, nuestros pecados, ahí se puede pueden rescatar las almas porque nuestro Señor Jesús ya pagó ese precio por ellas. Ahí comienza la cuenta regresiva para poder nosotros llegar a la santidad. Y qué importante que la mortificación es también donde comenzamos a cambiar, a transformarnos nosotros. Es la manera como vamos a también colaborar con la salvación de otras almas, de esas almas que se nos han confiado, de esas almas que Jesús también espera que nosotros salvemos. Y qué bonito que el Señor cuente con nosotros para este gran trabajo. Vamos a hacer un pequeño alto en este momento, querido.

0: Sobre Manos para poder pasar a otra parte de nuestro programa, una parte que nos emociona muchísimo, en el que nosotros vamos a ir aprendiendo día a día de cómo nuestro Señor Jesús quiere que nosotros le conozcamos, quiere que nosotros le amemos y sobre todo quiere que también vayamos aprendiendo, porque nosotros a medida que aprendemos vamos a poder amarle muchísimo más. Entonces, ¿qué les parece si vamos a nuestra sección de presencia de amor? Ahí vamos a aprovechar de saludar a todos los que nos siguen a través de las redes sociales, así que en estos segunditos usted escriba su comentario si quiere que le mandemos saluditos para nosotros poder tenerlos ahí muy presentes. Pero antes, digamos juntos, Padre, que todos seamos una sola familia para gloria tuya.
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0: Bueno, queridos hermanos, seguimos conectados acá en este programa, aprendiendo sobre la santidad y también aprendiendo sobre el amor de Jesús Eucaristía. Antes de que otra cosa suceda, yo quiero saludar a los que están acá en Facebook, que los tengo acá enfrente, para saludar a todos ustedes. Gracias, queridos hermanos, por estar conectados con nosotros a través de nuestra transmisión. Si usted nos está escuchando a través de Radio Católica Mundial, saluditos también. Gracias por estar con nosotros. Y si usted dice, bueno, ¿por dónde es que transmiten las hermanas? Yo quiero ver esa transmisión, quiero ver quiénes son las que nos hablan por ahí. Puede buscar nuestra página de Facebook como Comunicadoras Eucarísticas. Ahí le vamos a aparecer. Así que ahí puede también seguir nuestra transmisión. Queridos hermanos, quiero saludar a cada uno de ustedes, en especial a los que nos han escrito comentarios. Saluditos a Patti Gutiérrez, a Victoria González. Saluditos y abrazos con mucho cariño a María Guálida. Espero haberlo dicho bien. Lance de Medina, también a Flor Díaz, a Julia Raimundo y también a Jorge Melgoza. Tenemos por acá también a Liliana Castillo, a Rosa Uguña y también queremos saludar a los que nos siguen a través de nuestra transmisión en YouTube. Hermana Isabela, ¿a quiénes tenemos por ahí?
3: Bueno, Araceli, por acá tenemos a nuestros queridos hermanos de YouTube. Tenemos a Domingo Tomás, Matt Watson, Claudia Andrea, Sonia Franco, John Elkin, Joaquín Piña, Gabriela Chávez, Diácono Cruz, Lujeria Quimis, Blanca Estela, Alex Mar, Aleida. Tenemos también a Miriam Santillán. ¡Qué alegría que de muchas partes nos escriben! Tenemos también por acá a Guillermo Arguedas. Y pues es una alegría que de muchas partes nos están escribiendo, que están conectados.
0: Sí, qué alegría. De verdad. Que nos escriban desde qué país nos sintonizan.
3: Bueno, por acá tenemos España, tenemos también desde, a ver, yo quiero ver Nueva York, también tenemos saluditos. México.
0: Sí, aquí tengo a Guatemala, a Sonia Franco, bueno, desde Medellín, a John Elki, también, bueno, yo no encuentro más comentarios, pero yo sé que todavía por ahí hay personitas.
3: República Dominicana también.
0: Saluditos. Bueno, qué impresionante y qué hermoso que estos medios nos puedan unir y que puedan llegar y traspasar fronteras. ¿Y saben qué es lo que también traspasa fronteras? El amor de nuestro Señor Jesús. Así que nosotros queremos contarles hoy una historia que nace de ese profundo encuentro con Jesús Eucaristía, pero ¿saben de manos de quién? De María Santísima. Y es que hoy tengo con ustedes una historia impresionante. Permítame por acá la encuentro. Una historia que habla de Alfonso. Este era un hombre, pues, de familia judía, vivía en Francia, pues, él lo más de cómodo. La verdad es que él no tenía como un intento de querer acercarse al catolicismo, pues él estaba muy bien en su vida, caminando, viviendo según lo que él conocía, ¿no? Él no quería, pues, tampoco como casarse o no tenía como ninguna aspiración en el ámbito religioso. ¿Qué pasa? Que hubo un tiempo en que él viajó a Roma y ahí conoció a un católico que se hizo muy amigo de él. Hicieron como ese clic de eso, de esas coincidencias que luego se vuelven amistades, llamado Teodoro. Resulta de que este amigo Teodoro, sabiendo de que Alfonso no quería pues nada con respecto al catolicismo, y si eran muy amigos y todo, pero hasta ahí, no quería tampoco como entrometerse. Teodoro le propone algo a Alfonso. Bueno, te propongo que tú durante un tiempo puedas cargar al cuello una medallita. A ver, ¿y como que qué tiene que tener esa medallita o qué es lo que tengo que hacer? No, nada, solamente portarla al cuello. Resulta, queridos hermanos, que eso era la medalla de la Virgen de la Medalla Milagrosa. Imagínense qué hermoso. Él solamente le propuso eso así como algo sin... Sí, solamente que lo hiciera, no con algo tan fuerte, sino como una prueba. Viene y Alfonso pues lo aceptó así, como un reto. O sea, ¿cómo es que yo no voy a poder cargar una medallita al cuello, no? Resulta de que pasó el tiempo, ellos se siguieron de amigos y había pues un momento en que ellos quedaron para verse. Resulta de que Alfonso estaba esperando a su amigo Teodoro afuera de la iglesia. En ese momento en que él estaba fuera de la iglesia, vio de lo lejos una pequeña luz concentrarse en una pequeña capilla que estaba justamente ahí. Entonces, al contemplar esa luz, se fijó que era la Virgen María, tal como en la medallita que él llevaba. Era la Virgen de la Medalla Milagrosa que llevaba consigo. Y es que él sintió una fuerza irresistible que lo llevaba a arrodillarse. Imagínense ustedes, ¿qué habrá pasado después?
3: Bueno, después su amigo entra a la capilla donde se encontraba Alfonso, lo ve de rodillas. Para él era, ¿qué le está pasando? ¿Qué está pasando aquí? Dios mío. Era un momento impresionante el ver a su amigo de rodillas, porque cuando una persona se arrodilla delante del Señor es un acto de humildad. Y lo vio llorando. Estaba llore, y era, no sé, como un... Estaba tan conmovido por haber visto esa imagen de la Santísima Virgen María. O sea, ¿quién no se va a conmover? Es que la Virgen María le concedió la gracia del Señor para convertirse, para ser discípulo del Señor. Y hay algo todavía aún más hermoso e impresionante, es que aquella experiencia con María no hizo que Alfonso se quedara simplemente en una devoción mariana, como muchos se quedan ahí. Sí, yo soy devota a la Virgen y ya, pues llevo mi escapulario.
0: Rezo la Ave María, rezo la Ave María, cargo el rosario y ya.
3: Exacto, el escapulario en el carro para que no me pase nada, ya. No es un amuleto. Él lo vio más allá, como un regalo del Señor, como que la Virgen María lo conduce hacia Jesús y hacia la iglesia. Pues imagínense que él comenzó inmediatamente, él no esperó más tiempo. Él a los días del 31 de enero, esto ocurrió el 20 de enero, a los días. El 31 de enero, él fue confirmado, recibió también el sacramento de la primera comunión y del bautismo. Y después de su conversión, Alfonso quiso tener ese privilegio de llamarse como la Virgen María, Alfonso María.
0: ¡Guau! ¡Qué hermoso el poder cambiar tanto, el poder sentir esa transformación de querer cambiar hasta el nombre, de querer tener una nueva identidad! Sí. Y es que, ¿sabe, hermana? Yo meditaba cuando leí esta historia de que la Virgen María, pues sí, lo hemos dicho, siempre nos lleva a Jesús, ¿no? Uh-huh. Pero en esta historia lo podemos ver cómo la Virgen no se le apareció pues afuera, en cualquier lugar, no sé, en un jardín hermoso lleno de flores, uh-huh. no se apareció como en otro lado, sino que se apareció en una capilla. O sea, él pudo ver esa luz concentrada en una capilla. Y en una capilla, ¿quién está? Nuestro Jesús. Señor Jesús. Entonces, qué impresionante que nosotros podamos dimensionar esos pequeños detallitos que tiene nuestra mamita María para poder, sí, verdaderamente llevarnos a Jesús. Y es que ella puede ser nuestra abogada, nuestra intercesora, pero siempre nos lleva al puerto seguro, siempre nos lleva hacia él. Y es que cuando María entra verdaderamente en nuestra vida, pues ella nunca nos aleja de su hijo, sino que nos toma de la mano y nos enseña a amarle muchísimo más.
3: Así es, y mira que hay algo tan bonito, que Alfonso antes de su conversión pensaba que podía vivir perfectamente sin Dios su vida. Pero María salió al encuentro de Alfonso. ¡Qué hermoso! La Virgen María se lo encontró.
0: Como dijo, buena mamá, ella siempre está presente, pendiente también.
3: Exactamente. Y pues ella misma lo llevó hasta Jesús. Pues imagínate, como contabas tú, que ahí estaba, lo llevó a la capilla, porque no en otro lugar, a una capilla. Pues ahí que está Jesús en el sagrario, esperando por nosotros. Pues si te cuesta ir a Jesús, pues ve a María. y ella te va a llevar a Jesús. Así que ánimo, hermana.
0: Doy fe de eso, hermana.
3: Es hermoso, impresionante.
0: En otra ocasión les contaremos esa
3: historia.
0: Por
3: favor, tenemos que pedirte que vengas otro día.

0: También a
1: Ah,
0: acompañarnos.
1: yo encantada. Bueno, yo siempre les acompaño, pero pues estamos acá, detrás de todo lo que sucede. Y, sabe, hermana, aprovechando acá un pequeño paréntesis, como preguntamos desde qué ciudades nos saludan, por acá tengo comentarios de las personas que ya nos escribieron. Tenemos acá para saludar a Lupe Sánchez, que dice desde Washington. También desde Oklahoma, a Gabriela Chávez, desde Costa Rica, Guillermo. A Julia Raimundo desde El Salvador, saluditos hermana, y saluditos hasta Cúcuta para Isabel y también desde Washington nos escribe el diácono Cruz. Así que por ahí teníamos esos saluditos pendientes. A Verónica Valla también, saluditos desde Estados Unidos, nos dice por acá. Gracias a todos ustedes, queridos hermanos, por estar en este programa, por tener en cuenta este espacio también para formarse. Y acá cabe mencionar también si usted tiene algún testimonio, alguna historia que quiera compartir con nosotras, puede escribirnos al medio del correo info@comunicadoras.org para que así también, imagínese, podamos contar esa historia acá en este espacio o poder también darla a conocer a los demás. Qué importante es que nosotros también seamos esos testimonios de todo lo que el Señor ha hecho en nuestra vida y cómo nosotros vemos la mano del Señor en nosotros, la vemos por medio de esos pequeños detalles que Él tiene y yendo a la de oración eucarística, a la adoración o cantándole, ahí es donde nosotros podemos también desembocar en toda esa alabanza y esa alegría que tenemos y que sentimos estar junto a ellos. Así que, queridos hermanos, queremos que ustedes también vivan esa experiencia. Queremos invitarles a nuestro próximo concierto eucarístico virtual el 19 de septiembre. Ya se está llegando la fecha. Márquela en su calendario, apártela. Usted tiene una cita con nosotras para ese día a las 7 p.m. hora Colombia. 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
0: Así es, hermana. Vamos a disfrutar de ese concierto que el Señor nos tiene preparados, porque Él es el que nos está invitando. Si usted dice, como lo decía ayer también, nadie me invita a un concierto. Ah, no,
1: El Señor le invita.
0: el Señor la invita o lo invita. Así que
1: Así es.
0: aprovechemos y cantarle al Señor. Y por acá les tenemos un videito, pero antes del video queremos dejarle también el número de WhatsApp para que ustedes nos puedan escribir. Por favor, escríbanos allí sus intenciones, escríbanos también si desea participar. Puedes escribirnos al +1 480 612 5737. Vuelvo a repetir, +1 480 612 5737. Te dejamos con este video.
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0: Bueno, queridos hermanos, queríamos aprovechar también en este hermoso programa, que es ver también un poco sobre la voluntad. Y hablábamos un poco antes de ir a la presencia de amor sobre el deporte. Preguntábamos cuál es el deporte que más le gusta a cada uno y por acá Alex nos respondió, aquí en mi país de México del fútbol mexicano, le gusta
1: Muy
0: mucho
1: bien.
0: El fútbol. Entonces, qué lindo, pues que cada uno escoja un deporte que le gusta para que pueda también aprovechar y entrenarse también, pues tanto físicamente y así aprovechar también espiritualmente con la oración. Ese es el mejor, la mejor vida de entreno para cada uno de nosotros.
1: Como vamos a ir ejercitando, así es. Y bueno, queridos hermanos, vamos a ir avanzando y ahora vamos a pasar a esta otra arma que nosotros podemos tener, que es ciertamente la templanza. Y es que yo veo que algunas personas con tal de apoyar a un amigo, pues se sacrifican, le ayudan y le preguntan qué es lo que piensa, qué es lo que necesita, y cuando saben que está pasando por alguna situación, qué es lo que le hace falta. Entonces, como yo quiero apoyarte, yo quiero hacer esto, vamos aquí, vamos allá. Entonces, ¿cómo no vamos a poder mejorar y afianzar la relación si nosotros también lo hacemos esto con nuestros hermanos, pero también con nuestro Señor Jesús? Y es que si este apoyo se da entre los amigos, que es pues sí, casi que hasta el extremo, lo llamaríamos también pues lealtad, fidelidad o una verdadera amistad o un verdadero amor. Entonces, queremos como identificar qué es lo que realmente tenemos que nosotros hacer para poder ver a los demás.
0: Así es, hermana, y bueno, pues es muy importante que nosotros podamos practicar esa hermosa virtud de la templanza en nuestra vida. Y ciertamente para llegar a renunciar se necesita amor.
1: Exacto.
0: Y también una buena dosis de disposición.
1: Eso es como un combo.
0: La verdad, un combo. Esa disposición la vamos a llamar templanza. Es la amiga también de la moderación, autocontrol voluntario, porque se define así. Exacto. Y hoy más que nunca la vamos a necesitar, porque el pensamiento del mundo ha golpeado mucho nuestra potencia de la voluntad, y ya para muchos es escuchar también una palabra como, es un poco difícil escuchar esta palabra como templanza.
1: Uno dirá, ¿cómo así? ¿Y eso qué es?
0: Temple o no sé qué significa.
1: Sí.
0: Y esto se vuelve algo fastidioso para muchos. No es de agrado que nos saquen de la comodidad, hermanos. No es un de agrado, por eso uno a veces le fastidia o algo. Entonces, pues, es muy importante.
1: Sí, y es que necesita un valor muy importante, hermana, porque es ahí donde nosotros vamos a ir aprendiendo. Y sabe que nuestra madre iglesia, a través del catecismo de la Iglesia Católica, nos menciona en el numeral 1809 que la templanza es una virtud. Y que esta virtud modera la atracción de los placeres y procura el equilibrio entre el uso de los bienes creados. Ok, bueno, hermana, pero en español, porque siento yo que ahí como que no le entendí muy bien. ¿Qué quiere decir esto? Que esta virtud ordena todo, no solamente, bueno, entonces yo voy a tener como un exceso en esta área de mi vida, por ejemplo, no sé, en la comida, sino que, y voy a descuidar un poco la oración, no, sino que entonces todo se va ordenando, todo se va poniendo a un mismo nivel. ¿Por qué? Porque el nivel más alto lo tiene que tener nuestro Señor Jesús en nuestra vida, como centro, como culmen de todo esto.
0: Así es, Araceli, y esto nos puede ayudar para aclarar la importancia de esta virtud cardinal, porque la vida hay que saberla vivir y Dios nos regaló las cosas para usarlas, pero no para someternos a ellas. Las cosas son un medio,
1: exacto,
0: no son un fin. Y además, si tenemos templanza, vamos a aprovechar mejor cada cosa que nosotros tenemos. Vamos a aprovechar a tener y a ver como un regalo de Dios las cosas. No verlos como que sí, esto es mío y con esto me voy a morir. Con esto me van a enterrar en mi tumba, por favor, familia. Sí. Entiérrenme con esto cuando yo me muera. No, porque al fin y al cabo no vamos a tener ya nada. Cuando estemos 3 metros bajo tierra, no vamos a tener nada. Únicamente, esto es me parece impresionante porque lo leí en un libro que se llama Preparación para la Muerte. Es de San Alfonso María de Ligorio, decía, no te vas a llevar nada. Lo único que te vas a llevar en la tumba es la ropa con la que te van a vestir.
1: Tan cierto, ¿no?
0: Y es muy cierto. Uno sí piensa que se va a llevar...
1: Materialmente, nada. Materialmente,
0: exactamente,
1: nada.
0: Sí. La familia va a estar allí, pero prontamente te pueden olvidar si tú no hiciste nada aquí en la tierra, si no dejaste huella, te van a olvidar. Pero lo único que queda es tu alma, es la salvación de tu alma. Por eso nos puede motivar en este caminito de santidad. Yo creo que muchos santos jóvenes, muchos santos, que usted puede ver un Carlo Acutis, uno dirá, uy, no, pero es que Carlo Acutis, Dios mío, comía Nutella. Pues sí, es un santo sencillo, normal, pero aún así tenía su voluntad, la templanza, firme, porque pues comía la Nutella, normal, jugaba Xbox, ¿sí? Todas esas cosas, pero sabía en qué momento, en qué horario lo hacía, no era como que todo el tiempo voy a estar esclavo de esto, y de esto, y le dedicaba más que eso, le dedicaba tiempo al Señor.
1: Y ahí está la clave, hermana, dedicarle tiempo al Señor. Qué importante que nosotros también, en medio de nuestro día a día, vayamos dedicándole este tiempo. Y es que, bueno, siguiendo con el Catecismo de la Iglesia Católica, también nos dice el numeral que la templanza asegura el dominio de la voluntad sobre los instintos y mantiene los deseos en los límites de la honestidad. Y bueno, para todos los que estuvieron ayer, hablábamos también un poco de esto, de los deseos, de todo aquello que nosotros sentimos, de que sí, los deseos pueden ser muy nobles, pero que muchas veces esos mismos deseos se nos desordenan, esos deseos van adquiriendo otro rumbo y es ahí donde se pierden completamente y donde nosotros tenemos que tener mucho cuidado de si obedecemos esos deseos o echamos mano de la templanza para poder orientarlos y alinearlos a la forma en la que nosotros nos tenemos que sentir cómodos, y no solamente cómodos, sino en la forma en que el Señor desea que nosotros le sirvamos con esa santidad. Y qué bonito es poner límite a nuestros deseos. Y, ay, ¿cómo así, hermana Araceli? ¿Cómo que poner límite a nuestros deseos? No, si a mí me encanta comer muchísimo, o si a mí me encanta estar viendo películas, no, o a mí me encanta estar en X situación. Pues no, cuanto al desenfreno que hay hoy en día, muchas veces el poner ese freno a esos deseos mal orientados nos va a dar esa paz, queridos hermanos, nos va a dar esa paz que muchas veces nosotros, sí, tenemos. Y es que hoy en día, pues las comerciales, las películas, los artistas, todo el mundo del entretenimiento está con eso que podemos ir aprendiendo cualquier cosa, ¿no? Que se descontrola así, que ellos se cree que son los dueños, ¿no? De todo el mundo, o que inculcan también en las generaciones más jóvenes, pues todo esto. Y qué importante es que nosotros tengamos presente que la llamada a la santidad es de acuerdo a cada realidad de vida. Queridos hermanos, el tiempo va más que rápido y yo no me había dado cuenta. Pero, ¿qué le parece si hacemos una pequeña pausa, hermana Isabela? Vamos a escuchar una pequeña canción, vamos a hacer una pequeña pausa para que meditemos también lo que vayamos hablando a partir de este momento de la santidad. Así que antes digamos juntos, Padre,
0: que todos te conozcan y te amen.

0: Seguimos conectados.
1: Bueno, queridos hermanos, seguimos conectados con este programa. Vamos avanzando ya en este tema que vamos viendo. ¿Cómo nosotros tenemos que tener esa fuerza de la voluntad? Qué importante hemos visto, pues, en este tema, que la templanza y también

0: Y me fue.
1: Bueno.
0: Espéreme que la vamos a alcanzar, espéreme que la vamos a alcanzar. No, queridos hermanos, qué importante es que nosotros tengamos estas dos herramientas en nuestro radar para poder tener ese control, la templanza y la mortificación que siempre van de la mano, cómo nosotros podemos alcanzar ese camino de la santidad. Y es que yo quiero comentarles que la raíz etimológica de la palabra templanza es medida, y es que todo en su justa medida es lo que nos va a ser de provecho en nuestra alma. Es ahí donde nosotros vamos a poder tener ese equilibrio en el que nosotros necesitamos ampararnos para poder ser parte de ese camino de santidad. Y es que la templanza permite que nuestra vida no pierda el norte, ese camino señalado, eso que nos va a llevar a la vida eterna, que siempre nos va a señalar a Dios. Se trata de poder acertar en las acciones y también en nuestros deseos, es poder ir meditando y ir avanzando sobre todo eso que nos genera no solamente placer, sino en todo aquello que podemos renunciar para un bien mayor.
1: Así es, Araceli, renunciar por un bien mayor, y ese bien mayor es el que nos da el Señor, el cielo, el regalo del cielo.
0: Exacto.
1: Y podríamos preguntarle a cada uno de ustedes, que espero que puedan responder, así como el deporte también, que por ahí respondieron. ¿Ustedes quieren ser felices, hermanos?
0: Yo sí.
1: Bueno, creo que la respuesta también es como Araceli, que digo, sí.
0: Yo quiero
1: ser feliz. Pues enseguida deberíamos preguntar esta otra. ¿Y trabajas tu virtud de la templanza para no perder ese objetivo de ser feliz?
0: Bueno, esa es una buena pregunta para el examen de conciencia.
1: Exacto. De hecho, que muchos también dirán, ¿y qué es eso de templanza, hermana? O otros van a decir, ¿para qué ponerme medidas si lo que quiero es disfrutar, hermanita? Déjeme disfrutar, déjeme, que la religión a veces pide muchísimo. No, qué pereza eso de la religión, del cristianismo, catolicismo. Ay, no, qué abrumador, muchos dirán.
0: Sí, hermana, y es que por acá estoy leyendo nuestros comentarios de que sí, la templanza puede ser complicada, pero la conversión requiere templanza. Y me llama mucho la atención este comentario. Muchísimas gracias por haber escrito esto acá. Y es así, sí, la conversión necesita de que nosotros lo podamos hacer. Y es que ahí vamos llegando a esa respuesta aún mayor, de como lo veíamos también ayer, ¿no? La felicidad no solo consiste en lo que nosotros podamos tener acá en este mundo, sino que la felicidad consiste en esa esperanza que nosotros tenemos y en esa esperanza que nosotros depositamos por adquirir los bienes terrenos. Esa alegría profunda que pase lo que pase, pues siempre estamos ahí con ese norte específico de lo que yo quiero alcanzar, que es llegar a los brazos de papá Dios y decirle, Señor, ya llegué, aquí estoy. Qué emoción que nosotros podamos hacerlo, pero que definitivamente, pues sí, el mundo, el enemigo, va a querer cambiarnos de dirección, va a querer cambiarnos de norte. Es ahí donde nosotros tenemos que echar mano de estas dos armas para poder, una, mortificarnos renunciando a algo que me guste, y dos, con la templanza, orientando todos nuestros deseos para que todo sea en pro de esa santidad.
1: Sí, Araceli, y ya pues para terminar, una anécdota que nos contaba nuestro padre fundador, que en paz descanse, él decía muchísimo, al final, cuando tú llegues al cielo, papá Dios va a estar con un pañuelito para secarte las lágrimas, ese pañuelito que tenía desde toda la eternidad, lo pensó para ti, para secarte las lágrimas y decirte, lo lograste, hijito mío.
0: ¡Ay, qué hermoso! Pues que esa imagen de nuestra mente sea la que nosotros siempre aboquemos para poder pedir la gracia. Si nosotros pedimos, queridos hermanos, se nos dará esa gracia en abundancia. Así que para ir finalizando este momento, vamos a pedir justamente esas gracias para nuestros corazones. Así que los invitamos a cerrar con broche de oro este programa con una pequeña oración. En el nombre del Padre, del Hijo y del Espíritu Santo. Amén. Padre de amor, Padre celestial, queremos darte las gracias por este momento que nos has permitido vivir, por este espacio de formación, porque hoy nos has hablado al corazón y nos has dispuesto que podamos anhelar el cielo, que podamos anhelar la santidad. Queremos entregarte, Señor, cada una de las situaciones que

0: estamos pasando, las intenciones de todos nuestros hermanos que se encuentran conectados por los diferentes medios. Que seas tú, Papá Dios, dándoles las gracias, dándoles la fuerza de voluntad que ellos necesitan para afrontar esas situaciones. Queremos, Señor, entregarte cada una de nuestras situaciones, por difíciles que parezcan, para ti no hay nada imposible. Por todas aquellas intenciones, Señor, que muchas veces nos desaniman o nos desalientan, que seas tú dándonos la fuerza del Santo y Divino Espíritu para que podamos confiar más en ti. Queremos, Madre de Amor, también saludarte y expresarte nuestro amor, nuestro cariño, para que tú también lleves nuestras peticiones de entre tus manos a los pies de nuestro Señor. Porque si tú, mamá, nos tomas de la mano, podremos llegar más rápido a ese camino de la santidad. Acompáñanos y protégenos, Madre Santísima, y que todo podamos siempre amarte a ti y amar también a tu querido Hijo Jesús. Gloria al Padre, y al Hijo, y al Espíritu Santo.
1: Como era en el principio, ahora y siempre, por los siglos de los siglos. Amén.
0: En el nombre del Padre, del Hijo y del Espíritu Santo. Amén. Bueno, queridos hermanos, qué hermoso poder haber compartido este espacio con ustedes. El tiempo pasa más que rápido, así que los esperamos en un próximo programa. Les recordamos que hemos estado con ustedes, las hermanas comunicadoras eucarísticas del Padre Celestial, acompañándoles desde Cali, Colombia, la hermana
1: María Isabela.
0: Y también Araceli. Que sea mucha bendición este fin de semana que inicia y que Dios les acompañe y les bendiga siempre. Dios les bendiga.
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1: Al celebrar la independencia y fundación de nuestra nación, conviene que reflexionemos sobre el hecho de que San Junípero Serra no solo fue el apóstol de California, sino que fue también uno de los padres fundadores de Estados Unidos, como lo dijo el Papa Francisco hace varios años. Incluso antes de que nuestra nación fuera fundada, los misioneros ya estaban aquí, en California y en todo el país, proclamando a Jesucristo y su amor. Pidámosle especialmente a San Junípero, al igual que a todos esos maravillosos y santos misioneros, que intercedan por esta gran nación, que nos ayuden a seguir edificando una nación que viva de acuerdo a sus principios fundadores de igualdad, libertad y dignidad para toda persona.
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2: Respeta a tu padre y a tu madre, para que se prolongue tu vida sobre la tierra que Yahvé, tu Dios, te da.

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2: Ven, Espíritu Santo, llena los corazones de tus fieles y enciende en ellos el fuego de tu amor. Envía, Señor, tu Espíritu Creador y renueva la faz de la tierra. Oh Dios, que has iluminado los corazones de tus hijos con la luz del Espíritu Santo, haznos dóciles a sus inspiraciones para gustar siempre el bien y gozar de su consuelo. Te lo pedimos por Jesucristo nuestro Señor. Amén. Hemos llegado a esta nueva edición del programa Oración y Vida en este hermoso viernes. Y a todos les doy la más cordial bienvenida. Les agradezco su fiel sintonía durante tantos años y sus oraciones, también sus aportes, sus contribuciones, todo lo que ustedes comparten y que siempre enriquece el programa. Pueden escribirnos directamente a nuestro correo oracionyvida@ewtn.com. Es el nombre del programa, Oración y Vida, todo junto, @ewtn.com. Y hoy me acompaña un sacerdote que yo diría no necesita presentación porque forma parte de esta familia radial ya durante

durante muchos, muchos años, ustedes le aprecian, le quieren, porque siempre el padre Lino Otero, un sacerdote legionario de Cristo, que colabora y lo hace con gran generosidad, compartiendo siempre su sabiduría, sus conocimientos, su enseñanza, y ayudándonos a crecer de forma integral en nuestra formación como seres humanos, como cristianos, pues es uno de los que forma parte de este proyecto también de evangelización a través de la radio. Con el padre Lino siempre tocamos temas que tienen que ver un poco también con todo lo que ocurre a nuestro alrededor y todo lo que va sucediendo. Y hace un tiempo atrás, a petición de algunos de ustedes que escribieron este correo, pedían que tratáramos algunos temas relacionados con la doctrina social de la Iglesia. Y teniendo en cuenta todo eso, hemos ido viendo en programas anteriores algunos de esos temas, y hoy vamos a continuar y vamos a profundizar un poquito más en algunas realidades que están presentes constantemente en nuestra vida, y lo leemos en las noticias, lo escuchamos en la radio, en los noticieros televisivos, etcétera, etcétera. Y se habla de ideología y las ideologías políticas y los diferentes partidos, todos los diferentes movimientos, lo que cada uno propone, cuáles son sus temas, sus ideas, su plataforma. Y aunque muchas veces queremos aislarnos, y yo escucho expresiones como, yo en política no me meto, a mí eso no me gusta, la política, eso es un campo muy complejo, o es un campo en el que hay mucha suciedad y hay mucha corrupción, y a mí eso para otro, yo en la política. Y son muchas infinidades de expresiones en las que se desprecia un poco este término. Y claro, creemos que realmente podemos aislarnos de algo como la política. Y los cristianos a veces ingenuamente creemos que no, que la política no forma parte de nuestro entorno, de nuestro campo de interés, que eso es para otros. Y creo que son grandes errores, porque querámoslo o no, y seamos conscientes o no, todos estamos inmersos en la política, aunque no la ejerzamos como a veces se entiende, porque se confunde también esto con el tener un puesto en una oficina de, no sé, del gobierno, o ejercer algún tipo de cargo, de poder, etcétera. Pero vamos a descubrir hoy cuáles son algunas de estas ideologías políticas que forman parte de nuestro entorno, cómo nos afectan, qué es una ideología en realidad, este término, qué abarca, qué quiere decir, y cuál ha de ser esa relación que debemos y podemos tener los cristianos con la política. ¿Cuál es el sentido ese del compromiso político que debemos tener los cristianos dentro de una sociedad completamente pluralista y, digamos, entre comillas también, pues democrática, etcétera, etcétera? Pero para esto no estoy solo, como dije. Me acompaña hoy el querido padre Lino Otero, que pacientemente ha estado ahí escuchando, esperando después de esta introducción. Y ahora sí, padre, gracias, gracias una vez más, porque yo sé que usted tiene realmente a veces el tiempo bastante, bastante ocupado, como todo sacerdote, que todos tienen muchas
cosas que hacer, en el caso suyo también, pues vinculado a la docencia y ahí en esta universidad.

0: universidad, pues también, además de, no sé, pues celebrar la Eucaristía, ministrar los sacramentos, la dirección espiritual, etcétera, etcétera, labores docentes. Pero a pesar de todo eso, siempre, siempre con gran humildad, con gran generosidad, usted dice sí y nos acompaña. Gracias, Padre, gracias de corazón, en nombre mío y de toda la audiencia, por estar una vez más aquí.
1: Muchas gracias, Jorge, a todos ustedes los que nos están escuchando. De nuevo, muchos saludos y muchas bendiciones. El tema que me has sugerido, muy bueno, yo creo que muy actual, especialmente porque a veces posturas extremas, ¿verdad?, que
0: Exacto.
1: nosotros queremos evitar. Y centrarnos en el Evangelio y lo que nos dice el Señor, que nos dice al César lo que es del César, a Dios lo que es de Dios, pero hay que entenderlo bien también, ¿verdad?
0: Así es, Padre. Y mire, para comenzar, porque creo que siempre es bueno, estamos hablando de este concepto, pues vamos a definirlo. Si yo o alguien le preguntara, Padre, ¿qué es una ideología? Cuando hablamos de ideología, ¿a qué nos estamos refiriendo? ¿Cuál sería la respuesta?
1: Pues mira, sí, la palabra muy bien. Yo la voy a, la palabra puede entenderse positivamente o negativamente, y aquí la estamos entendiendo en un sentido, vamos a decir, más peyorativo, ¿no? En Ajá. realidad, una ideología en comparación como una filosofía y una filosofía cristiana. Ideología, la palabra a veces se podría entender como un conjunto organizado de ideas, uh-huh. valores, supuestos, ¿verdad?, sobre la sociedad y la orientación política, ¿verdad? Sin embargo, el sentido que nosotros estamos dándoles es un sentido un poco más crítico, porque estamos hablando de una visión parcial del ser humano, y detrás de una ideología hay una antropología parcial. Y cuando hablamos de antropología, estamos hablando de visión de la persona y de la sociedad.

0: Hay un documento que me mandaste, es muy bueno, ¿verdad? Lo que es sobre las ideologías contemporáneas, en las cuales dice muchas de ellas han tenido, han surgido después de la Revolución Francesa. Y es verdad. Y esto tiene que ver con una bifurcación que se ha dado en la filosofía contemporánea, moderna y contemporánea, especialmente con el declive del cristianismo. Y esa bifurcación, desde un punto de vista social, ha sido a veces ver la sociedad más desde un punto de vista del individuo, ¿verdad? Uh-huh. Tratando de realzar los derechos del individuo a costas, y aquí es donde viene el problema, porque no tiene nada de malo de ver lo que son los derechos de la persona, o digamos la dignidad de la persona humana, pero a veces a costa de los compromisos con la sociedad, ¿verdad? De tal sí. manera que ahí entramos a un individualismo exagerado, o por el otro lado, una visión parcial que tiende a ensalzar la sociedad, el conjunto, hasta tal punto de sacrificar al individuo, ¿verdad? Y entonces nos vamos a posturas socialistas o nacionalistas, ¿verdad? Y entonces tenemos de nuevo una visión parcial, y como visión parcial, al final estas visiones parciales, que tiene algo bueno, ¿no? Positivo, pero son deformantes y terminan dañando al conjunto social. Entonces las ideologías, desde este punto de vista, son visiones parciales de lo que es el ser humano y la sociedad, que llevan a una a detrimento de ambos, del individuo y de la sociedad misma, ¿verdad? Entonces, desde esta sería, digamos, una definición que sí. podríamos tener en cuenta.
1: Creo que usted lo ha definido muy, muy bien. Y una característica también que yo añadiría a esto que usted acaba de decir con referencia a lo que es una ideología, que es ese sistema de, digamos, de creencias que son explícitas, integradas, coherentes, que justifican a veces pues el ejercicio del poder y explican también o juzgan los acontecimientos históricos, etcétera, y que, como bien dice usted, nos afectan de manera personal o también como conjunto a la sociedad. Una característica que yo añadiría para que lo entendiéramos bien también, porque desde este punto de vista, Padre Lino, la ideología es un poco como la cosmovisión que tenemos de ciertas realidades en las cuales estamos inmersos. Pero una característica que me parece que distingue claramente una ideología es que no se confunda con un estado de opinión pasajero, sino que es propio de toda ideología que tenga una continuidad y una consistencia, digamos, en su planteamiento, en su idea, ¿no?
0: Sí, porque el caso está en que nadie comienza de cero. Ay. Nosotros entramos dentro de la vida pública y de las opiniones sobre la sociedad ya teniendo una experiencia previa. Los psicólogos dicen que muchas veces los valores, no solamente sobre la identidad personal, sino que valores en términos de nuestra posición con la sociedad, se van originando y se van afianzando en la primera fase de la adolescencia. De tal manera que experiencias que nosotros hayamos tenido durante nuestra juventud pueden tener unas repercusiones de cómo vemos nosotros la realidad social durante la vida adulta. De tal manera que aquella persona que me diga que es totalmente neutral, simplemente no se ha examinado cuáles son sus presupuestos sobre la visión social. No, hay que ser honestos ahí, ¿verdad? Y esto desafortunadamente da pie a esas convicciones tan arraigadas que aunque le digan lo contrario, hay algunas personas socialistas, ¿verdad?, que aunque le prueben lo que hizo Stalin, lo que hizo Mao, lo que hizo Fidel, nada de eso les convence de lo contrario, uh-huh. ¿no?, porque ya tienen una postura ideológica firme, contundente,

0: de tal manera que van a racionalizar cualquiera de las consecuencias nefastas que puede traer esta ideología, ¿no?
1: Así es, padre. Desafortunadamente lo vemos a diario y un poco es como que hay, como diríamos, una especie de ceguera, ¿no? Cuando no se quiere ver la verdad en cuanto a estos errores que muchas veces promueven ciertas ideologías políticas. Y hablando de esto, pues, porque mencionamos algunas, ¿no? Y en el documento este que yo le mandaba y que queremos compartir, por ejemplo, dice que durante los siglos XIX y XX, todas estas ideas acerca, digamos, de la libertad, derechos ciudadanos, propiedad, democracia, la organización del Estado, todo esto se va como, digamos, expandiendo, profundizando y dan origen a distintos movimientos políticos y sociales. Usted mencionaba ahora el socialismo, por ejemplo, y el llamado, claro, que supuestamente o por lo menos debe llevar al comunismo, que sería ya el culmen de todo esto.
0: El socialismo extremo,
1: por extremo, decirlo así. Exacto. Pero, por ejemplo, aquí habla de una ideología política que también hoy la vemos muy frecuente, y el liberalismo, que es una de esas corrientes que son más influyentes.
0: Y aquí yo creo que es importante diferenciar.
1: Ajá.
0: Una cosa es el liberalismo clásico, ¿verdad?, de lo que podría ser el pensamiento liberal del siglo XIX, de lo que hoy en día a veces en ciertos círculos se habla de una persona que es liberal, ¿verdad?, como que especialmente ataña a una moral más relajada, ¿no?
1: Exacto, exacto.
0: Aquí, cuando estamos hablando de liberalismo, y para entender un poquito de dónde viene esta tradición, habrá que entender cómo surgió, ¿no? En el siglo XVIII, estamos hablando 1700, todavía teníamos reyes que desafortunadamente con el abandono de una sociedad cristiana, ya incluso desde entonces, en esas sociedades aristocráticas, ¿verdad?, donde todavía se podría decir que el rey era ya sea católico, protestante, ¿verdad?, en total, estos reyes prácticamente se sentían ley en sí mismos, ¿no? El Estado soy yo.
1: Exacto.
0: Como que tienen el absolutismo real de aquellos tiempos, era una concepción de que el rey había sido puesto ahí por Dios. Ni siquiera la iglesia tenía nada que decirle, ¿no? Entonces, allí ese absolutismo y esa realeza, esa aristocracia, esa nobleza que se sentía que tenían derechos prácticamente eternos, ¿verdad?, se ven retados ante una creciente clase media industrial, ¿verdad?, fruto de la revolución industrial, precisamente, y de la tecnología.
1: Exacto.
0: Entonces, esa revolución industrial va haciendo que comerciantes, emprendedores, vayan creciendo desde un punto de vista de estatus social y digan, pues, esto de que el Estado, la realeza y todo eso no nos va. De ahí que viene todas estas ideas del siglo XVII de lo que le llaman el contrato social, ¿verdad? Ahí hay diferentes filósofos diciendo, no, esto no viene de Dios, como que el rey es puesto por Dios, no. Es la organización política social tiene que venir del pueblo, ¿verdad? El contrato es un contrato social de los ciudadanos. Claro, ¿verdad? La clase media que va surgiendo, va adelantándose, está buscando enfatizar los derechos del individuo, ¿verdad? Y de ahí surge lo que son los pensadores políticos de un liberalismo clásico, por decirlo así. Es interesante que durante el siglo XIX, ese liberalismo clásico que busca fomentar la revolución industrial es combatido luego por, viene el otro extremo. Si esto se enfoca en el individuo, entonces, y ahí viene el abandono del cristianismo, que rompe al ser humano entre individualistas y luego colectivistas. Luego los que se enfocan más en la sociedad y las diferencias sociales dicen, pues no, ¿verdad? Estos se están haciendo ricos a costas de estos otros pobres. Y entonces surge el movimiento, vamos a decir, los socialistas, a partir de los seguidores de uno de los grandes del contrato social, Jean-Jacques Rousseau, ¿verdad? Y de ahí eventualmente llega hasta Marx y llega incluso dentro de los países de Occidente también. Entonces, ya desde ese entonces tenemos estas dos grandes corrientes que después se van multiplicando, porque tenemos, okay, los conservadores, luego tenemos los socialistas, luego tenemos los nacionalistas, ¿verdad? Tenemos diferentes versiones de, pero yo diría que estas son las dos grandes tendencias, unas en que se enfocan más en el individuo y otras que se enfocan más en la sociedad. Pero ahí es donde está el problema, a costas de la otra cara de la moneda.
1: Así es, padre, y ciertamente hoy por hoy estamos inmersos en este mundo de las ideologías, porque una cosa también ya que hay que aclarar, y es que en realidad todas estas grandes ideologías son todas ellas productos de la civilización occidental. Ninguna otra civilización ha generado, digamos, una ¿cómo se llama?, ideología política que sea relevante. Es decir, pero también a medida que ahora con todo este tema de la globalización, etcétera, etcétera, que lo vamos a ver en futuros programas, pero a medida que el mundo pues se va interconectando de esta manera y como que se va alejando de esa fase occidental, pues diríamos esas ideologías que simbolizaron esa civilización, pues también van como entrando en un declive. Y hoy por hoy, pues sí, en realidad muchas de ellas pues han sido enjuiciadas, contestadas, y por eso también ante este declive y esa, como diría, corrupción también que ha penetrado todo este movimiento, pues hoy realmente resulta difícil, digamos, sanear este pensamiento y encontrar dónde está realmente el equilibrio, dónde está la verdad y cómo salvaguardar esa antropología que usted mencionaba al principio y que es sumamente importante, porque nosotros como creyentes, como cristianos, sostenemos una antropología muy diferente a la que muchas veces el mundo propone. Y yo creo que ahí es donde está también...
0: Y yo creo que para los que nos están escuchando, es bueno ir al fondo de dónde es que vienen estas ideologías, ¿no?
1: Sí.
0: Porque yo lo comprendí incluso estando... yo soy de Nicaragua, ¿no?
1: Ajá.
0: Y uno ve cómo el pueblo ha sufrido tanto, tanto.
1: Y sigue sufriendo,
0: padre. Yo veía y estudiaba la historia de nuestros países, yo veía las ideas, vamos a decir, antes de la revolución sandinista, ¿no? Existían dos partidos, estaban los liberales y los conservadores. Bueno, esas ideas venían de Europa, y venían de Europa del siglo XIX, o sea que no es nada inventado, es ya importado, que luego es adaptado a la realidad latinoamericana y todo eso, pero es importado, ¿no? Todo lo que fueron los grandes libertadores,

0: La mayoría de ellos, ¿no? Simón Bolívar y todo eso, o sea, tenían una detrás de ellos una ideología de la Revolución Francesa. No, no, no nos hagamos líos que eran simplemente, vamos a decir que sus ideas eran nativas de Latinoamérica. No, no, eran ilustrados. Entonces nosotros caemos en una ingenuidad creyendo que nosotros simplemente estamos defendiendo nuestras propias ideas de nuestros propios países cuando no nos damos cuenta ni de dónde vienen todas esas ideas, ¿no? Entonces es importante tener en cuenta que el mundo en que nosotros vivimos es un mundo donde se debaten ideas, ideologías, a veces los dos campos tienen problemas. Por eso es que la iglesia no toma un campo ni otros, porque los dos campos, ya sea hacia el individualismo, ya sea ante el colectivismo, son parciales y tienen parte de defecto. Por eso la iglesia no toma parte en ninguna de las dos, sino que ofrece principios que en su base son principios antropológicos, cristianos, ¿verdad? Que buscan resolver esos polos contrarios.
1: Usted lo ha resumido excelente y vamos a tomarnos un breve descanso aquí con una canción que les pido presten atención a la letra de esta canción. Es música y letra de Fher Toledo, un cantautor cubano que lleva muchos años residiendo en Chile. Es un excelente pintor, músico, compositor y tiene realmente una sensibilidad especial para tocar temas que están inspirados en eso, en las vivencias del ser humano. Y esta canción se titula Esperanzas. Pónganle atención a la letra y al regreso seguimos aquí con el padre Lino Otero y este servidor Jorge Graña.
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Bueno, como dice el refrán, a buen entendedor, pocas palabras bastan y ahí, hemos mencionado esa antropología cristiana y aquí en la canción escuchábamos la voz de ese querido y recordado San Juan Pablo II, invitándonos a apostar siempre por Cristo y a darnos cuenta de que el verdadero humanismo brota de precisamente de Dios, de comprender la dignidad de haber sido creados a imagen y semejanza de Dios. Y nosotros que somos discípulos de Jesucristo, somos sus seguidores, pues de igual manera tenemos que vivir esa unidad con el Señor. Y estamos aquí en el programa de hoy con el padre Lino Otero en Oración y Vida, viendo un poco este panorama de las ideologías políticas y cómo nos afectan y cómo podemos nosotros también aportar nuestra visión a este mundo de la política en el cual todos estamos inmersos, porque como dice parte aquí de este documento, que concepción política en la doctrina social de la Iglesia, que está escrita fue un trabajo muy interesante, por eso lo estamos compartiendo también con ustedes, yo se lo compartía al padre Lino. Mario Olmos, que es secretario general de la Universidad Don Bosco y profesor de doctrina social de la Iglesia. Y es interesante algo que él dice aquí, que la visión cristiana de la política, dice, descansa en la concepción antropológica que deriva del Evangelio, es decir, la persona humana como sujeto libre, racional, responsable y en relación con los demás. Y esto es importante porque la persona, padre Lino, en cuanto sujeto de esa acción social, está al centro de todas las relaciones y las instituciones sociales, culturales, económicas, políticas. Pero esa centralidad, digamos, que tiene la persona en la vida social, no significa que ella pueda prescindir de los demás. Por el contrario, nosotros nos relacionamos, vivimos en sociedad, interactuamos los unos con los otros. Entonces, esa dimensión de relación que tiene la persona nos abre al diálogo y a la colaboración con los demás seres humanos. Por eso es tan importante que entendamos esta visión correcta de la política. Y usted ya hablaba del liberalismo y esa corriente que defiende, pues, eso, las libertades individuales, la igualdad ante la ley, la propiedad privada, la economía de mercado, etcétera. Y claro, muchos de los sistemas actuales llamados democráticos se supone que promueven también estos valores. Pero también existe otra

0: fuerte ideología política hoy que también se respira y se abre camino en este fascinante universo, ¿no?, del político, y es el conservadurismo, tradición y estabilidad. Es decir, ese conservadurismo surge como una reacción a esos cambios radicales provocados por revoluciones políticas y sociales. Usted mencionaba ya, pensemos en el comunismo, el nacionalismo, el fascismo, el nazismo, todo eso.
1: Y fíjate, aquí quisiera hacer una distinción.
0: Ajá.
1: Porque en los partidos conservadores, y esto de hecho originario, surgieron como una reacción al liberalismo.
0: Sí.
1: Y de hecho eran impulsados bastante por a veces incluso la iglesia, a veces incluso la nobleza, tanto allá en Europa como también las clases pudientes, vamos a decir en Latinoamérica. Un movimiento de buscar, como tú dices, restaurar la tradición, ¿no?, los valores morales, porque el liberalismo se estaba presentando como una búsqueda de la libertad del individuo, donde ya podía la persona pensar como quisiera, y si quería ser atea y todo esto, ¿verdad? Entonces viene una reacción contraria. Pero yo lo distinguiría de lo que es el nazismo y el fascismo, porque el nazismo, es interesante, aunque no les guste a los socialistas, pero el nazismo, la misma palabra, es nacional socialismo.
0: Sí.
1: El nazismo es una... los herederos de Hegel se distinguen entre los hegelianos de izquierda y los hegelianos de derecha. Los dos tienden a tener una concepción colectivista de la sociedad. Por un lado está el comunismo y por el otro lado estaba el nacional socialismo de los nazis, que eran enemigos, pero eran primos. O sea, que los dos eran socialistas, ¿verdad? Sí. Y por el otro lado tenemos el fascismo, vamos a decir, de Mussolini, que es como un corporativismo, en el cual el Estado se engrandiza y se hace alianzas con grandes corporaciones, ¿verdad? De tal manera que también tenemos ahí un paternalismo estatal, ¿verdad?, que tiende a anular la competencia y el libre mercado. Entonces, yo creo que habría que distinguir estas ideologías de lo que podría haber sido vamos a decir, los partidos conservadores que tenían una reacción en contra del liberalismo político.
0: Político. Sí, es bueno hacer esta distinción, y cabe entonces, padre Lino, preguntarnos entonces, porque teniendo en cuenta...
1: Entonces, ¿por dónde vamos, no?
0: ¿Eh?
1: ¿Por dónde vamos? Este es un campo de minas donde
0: sí,
1: por un lado y otro encontramos ideologías, ¿no?
0: Exacto.
1: ¿Cuál es la postura católica del cristiano y cómo navegar dentro de tantos sistemas?
0: Exacto. ¿Y cómo entonces? Porque aquí la cuestión es sobre qué bases podemos nosotros construir, digamos, una confianza en los sistemas políticos. Porque, mire, yo lo decía al principio cuando hablaba de esas personas que hablan siempre negativamente de todo lo que tiene que ver con la política, lo cual es una ingenuidad, porque tú de alguna manera, quiéralo o no, estás incluso digamos, vamos a el ejemplo
1: social, o sea, nos afecta lo que es la realidad
0: es,
1: social, o
0: sea, correcto, ¿no? Correcto, mire, el mismo, y esto se ve muy claro ahora que pronto, ahora aquí los que viven en Estados Unidos, pues todos están que hoy, que en noviembre, que vienen las votaciones del término medio y que hay que... Y muchos, por ejemplo, teniendo en cuenta las votaciones, cualquier tipo de votación que sea,

0: Alguno dice, no, yo no voto, yo no voy. Mira, aunque tú elijas no votar, ya estás tomando partido. Es decir, quiéralo o no, nuestras acciones influyen en las decisiones políticas y depende de la opción que hagamos, entonces pudiera ser algo positivo o pudiera ser algo negativo. Y ahí es donde vamos, porque
1: Y aquí yo creo que lo importante es, está en un par de palabras, porque yo creo que tendemos a fácilmente cada uno tirar por su lado.
0: Sí.
1: Está, ¿cuál es el bien común? Y me gusta a mí ponerlo en un lenguaje sencillo. Me gustaría, siempre voy a la familia, porque la familia es la célula más pequeña de la sociedad, ¿no? De la iglesia también, ¿verdad? En una familia, para que haya un orden, se requiere que las papás busquen que el joven se vaya desarrollando y que vaya madurando. No le pueden hacer todo al niño de 12 años, de 13 años y todavía estar haciéndole la cama. No, no. Tiene que hacerse responsable, tiene que crecer y contribuir al bien común de la familia. Eventualmente, si sigue viviendo en casa, que tome un trabajo y que contribuya, ¿verdad? En ese sentido, una sociedad que se vuelve una sociedad paternalista, pues entonces termina atrofiando a la personalidad de los individuos, ¿verdad? Por el otro lado, una sociedad donde no hay una autoridad que pueda ejercer cuál es el bien aquí en casa, no se permite traer drogas. Bueno, pues entonces no se permite traer drogas. Algunos de ellos la van a meter por contrabando, ¿verdad? Está este niño desobediente y todo esto, ¿verdad? Pero el principio es muy importante para el bien de todos, ¿no? Entonces, hay que tener en cuenta las dos cosas. Por eso la Iglesia subraya dos principios. Subsidiariedad, por lo tanto, fomentar la responsabilidad. Y por el otro lado, la solidaridad de búsqueda en que todos nos apoyemos unos a otros. Que eso va en torno del bien común. Pero quisiera poner otro nivel.
0: A ver.
1: Y el otro nivel es el siguiente, porque aquí tenemos una sociedad donde hay una autoridad, son los papás. Bueno, ¿qué pasa si nosotros tenemos una comunidad de naciones? Vamos a decir, aquí tenemos en un vecindario, tenemos muchas familias. Y vamos a decir que vivimos en un vecindario que está tan infestado de narco, que ahí ni siquiera la policía puede meterse. O sea, si te roban, no hay a quién pedirle ayuda, porque no hay ningún gobierno que te vaya a auxiliar. Vamos
0: Padre,
1: a ponernos en
0: eso es
1: una
0: un
1: situación
0: no,
1: así. ¿Por
0: eso
1: qué la estoy poniendo yo así? Porque esta es la comunidad de naciones. Aunque haya en las Naciones Unidas es simplemente un organismo de colaboración mutua, pero ¿qué tal si uno de ellos es maleante y dice no quiero? Pues ¿quién le va a decir? ¿Verdad? Dios no va a venir a lanzarle no sé,
0: claro.
1: para. No, entonces ahí es donde viene que las naciones, ¿verdad? En esta comunidad donde tenemos una mini sociedad sin ley, ¿verdad? Que es este vecindario de puros narcos, pues entonces es importante que las naciones, ¿verdad? En este sentido, que las familias se protejan. Si vas a proteger a tus hijos, tienes que poner candado en la casa. Y si hay muchos maleantes, tienes que tener, vamos a decir, una pistola por si vienen a querer hacerle daño a tus hijos, ¿verdad? Porque no hay una autoridad suprema que vaya a auxiliarte. En este tipo de escenario es que la comunidad de las naciones se encuentra, y por esto hay incluso pensadores, ¿verdad? Tenemos Thomas Hobbes del siglo XVII, aquellos de contrato social, ¿verdad? En que ponen una manera, una visión del ser humano que es, de nuevo, pobre. Es prácticamente como que aquí es la ley de la selva, ¿no? A veces parecería que así estamos, ¿verdad? En el mundo, como la ley de la selva. Y es la voz de

0: la iglesia el decir no nos dejemos llevar simplemente por la ley de la venganza, ojo por ojo, diente por diente, ¿verdad? Porque cada uno busca decir, no, a mí me hicieron esto, pues entonces yo voy a responder con esto, y así.
1: Mire, no, y eso, ese ejemplo que usted ponía para ilustrar y que no es nada, ¿cómo se llama?, inventado, eso es, desafortunadamente existe en la realidad, en la actualidad. Hay países que tienen esos barrios que están totalmente copados por mafias, por contrabandistas, etcétera, etcétera, y ni la policía es capaz de entrar y de controlar. Entonces, esto, si lo traspolamos a escala mundial también, a nivel de países, como usted decía, y organizaciones que muchas veces, no sé, son simplemente como decorativas, porque sí, muchas reuniones, mucho hablar, mucho escribir, muchos tratados que después ni se cumplen, ni sí, en realidad van a las causas del problema.
0: Y lo que pasaba, vamos a decir, hace 50 años después, y especialmente después de la Segunda Guerra Mundial, surge los Estados Unidos como el gran hegemón, ¿no? Es la gran potencia económica militar del mundo, que se vuelve la policía del mundo. Entonces podríamos decir que existía en los años 60, 70 una Pax Americana.

0: ha logrado sacar adelante industrialmente a diferentes naciones que han llegado a todavía no a quitarle la primacía a Estados Unidos, pero sí, a hacerle rival.
1: Sí.
0: Y entonces hemos visto en las últimas décadas un incremento de conflictos internacionales porque, vamos a decir, Estados Unidos ya no puede ser la policía del mundo, ni quizás debería de serlo, pero, y a veces no es que sea santita tampoco, ¿verdad? A veces puede hacer más mal que bien. Pero en todo caso, tenemos una situación global bastante complicada.
1: Sí la tenemos, y ¿sabe qué? Mire, porque estamos hablando y ya estamos casi llegando a los minutos finales, pero para poner todo esto en contexto, recuerden que todo esto que estamos aquí comentando, analizando, lo hacemos desde una perspectiva cristiana católica, que tenemos una visión de fe y que por eso es necesario que iluminemos todas estas realidades con las verdades de la fe y del Evangelio. Porque recordemos, usted ahorita mencionaba a Marx y Marx y Engels, todos estos creadores de la filosofía comunista. Marx era uno de los que afirmaba, y esto así lo creía él y lo promulgaba, que era necesario, digamos, cancelar la trascendencia para que el hombre, curado de esos falsos consuelos, recordemos que ellos decían que sí, la religión es el opio de los pueblos, pues para ellos el hombre necesitaba quitarse esa realidad de Dios, ¿no?, para finalmente poder construir el mundo perfecto. Sin embargo, mis queridos hermanos, sabemos hoy que el hombre tiene necesidad de la trascendencia para poder plasmar su mundo, porque, miren, el Estado moderno, cualquier Estado en cualquier país, es una sociedad imperfecta. Imperfecta no solo en el sentido, digamos, de que sus instituciones son imperfectas, pues ya lo sabemos, sí, lo experimentamos, sino yo diría también que igual, porque nosotros como ciudadanos, como seres humanos, somos imperfectos. Entonces, el hombre como tal tiene necesidad de una fuerza exterior que le ayude a él a subsistir en su misma identidad humana. Y el problema cuando eliminamos entonces esa perspectiva de la trascendencia y de Dios del ser humano, Padre, lo que hacemos es caer en ese ateísmo, ¿cómo se llama? Ese humanismo ateo, diríamos, que ya tanto daño ha hecho. Y fíjese, Henry de Lubac, ese gran teólogo y pensador, él decía que un humanismo ateo con una ideología desarrollada y un programa para formar el mundo es devastador, decía él. Dice, pero sin embargo, fíjese, y lo voy aquí a citar, textualmente, decía él, no es verdad, como se dice en ocasiones, que el hombre no puede organizar el mundo de espaldas a Dios. Lo que sí es verdad es que el hombre, si prescinde de Dios, lo único que puede organizar es un mundo contra el hombre. Lo que han probado las tiranías de mediados del siglo XX es que un humanismo ultramundano es inevitablemente un humanismo inhumano. Y un humanismo inhumano es absolutamente incapaz de crear, mantener y defender el proyecto democrático. Lo único que puede hacer es atacarlo o tratar de socavar sus cimientos. Creo que más claro no canta un gallo, como solemos decir.
0: Yo creo que tanto a nivel personal como a nivel social aplica aquella oración de la serenidad,
1: sí,
0: ¿verdad? Porque estamos en las manos de Dios, Él también permite que existan estos males sociales, pero todo ello también va en vistas a nuestra propia conversión, ¿verdad? Y a nuestra propia

0: propia búsqueda de él, decía esta oración, ¿verdad? Dame, Señor, la fortaleza para cambiar aquello que puedo cambiar, la paciencia para aceptar aquellas cosas que no puedo cambiar y la sabiduría para reconocer la diferencia.
1: Pues mire, ha cerrado usted el programa con broche de oro con esta hermosa oración. Apliquémosla en nuestra vida y para concluir el programa del día de hoy también el Padre Lino nos va a dar su bendición. Les espero el próximo viernes con el favor de Dios. Pero ahora nos quedamos con la bendición, sí. Padre.
0: Que la bendición de Dios Todopoderoso, Padre, Hijo y Espíritu Santo descienda sobre todos ustedes y con ustedes permanezca siempre.
1: Amén.

Canten al Señor un canto nuevo. Canten al Señor toda la tierra. Canten y bendigan al Señor. Su salvación proclamen diariamente. Cuenten a los paganos su esplendor y a los pueblos sus cosas admirables. Porque es grande el Señor, digno de todo honor, más temible que todos los dioses. Pues son nada los dioses de los pueblos. El Señor es quien hizo los cielos. Hay brillo y esplendor en su presencia y en su templo belleza y majestad. Adoren al Señor todos los pueblos. Reconozcan su gloria y su poder. Den al Señor la gloria de su nombre. Traigan ofrendas y entren en su templo. Póstrense ante él con santos ornamentos. La tierra entera tiembla en su presencia. El Señor reina, anuncien a los pueblos. Él fija el universo inamovible, gobierna las naciones con justicia. Gozo en el cielo, júbilo en la tierra, resuene el mar, todo lo que encierra. Salten de gozo el campo y sus productos, alégrense los árboles del bosque, delante del Señor, porque ya viene, viene a juzgar la tierra, juzgará con justicia al universo y a los pueblos según su rectitud.

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1: El Padre Nuestro es el modelo de oración que el Señor nos enseñó. Es una escuela de oración. No es un simple conjunto de palabras y necesidades, sino un camino de intimidad con nuestro Padre Celestial. Aprendemos a dirigirnos a Dios con una confianza filial, llamándolo papito, Abba, Padre, con simplicidad y amor. No es multiplicar palabras vanas, dice el Papa Francisco en sus catequesis. Recordemos que estos microprogramas, las ideas de este microprograma están tomadas de las catequesis que dio el Santo Padre en el año 2020 y 2021 y que en este 2024 se han tomado en el documento Enséñanos a Orar, que nos prepara al año jubilar 2025. Las invito a ir al documento Enséñanos a Orar y profundizar en el tema de la oración y mejorar, porque vamos a aprender muchas cosas como esta tan sencilla y tan importante de reconocernos hijos de un papá que nos ama. Si reconocemos a Dios como Padre, un Padre que es bueno y que es bueno todo lo que hace y que de un mal saca un bien mayor, como dice Romanos 8:28, se solucionan un montón de cosas en nuestra vida. Dios es un Padre que es bueno, que nos ama, es misericordia. Y al reconocerlo como Padre, nos estamos reconociendo nosotros como hijos. Y al reconocernos como hijos, entonces empezamos a ver a los demás como hermanos y hermanas. Y esto es increíble. Abba, Padre, no cambien de estación.
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Rezo del Santo Rosario. Misterios gozosos. Por la señal de la Santa Cruz, de nuestros enemigos, líbranos, Señor, Dios nuestro. En el nombre del Padre, del Hijo y del Espíritu Santo. Amén. Primer misterio gozoso. La Anunciación del Arcángel San Gabriel a María Santísima y Encarnación del Hijo de Dios.

0: Padre nuestro que estás en el cielo, santificado sea tu nombre. Venga a nosotros tu reino. Hágase tu voluntad, así en la tierra como en el cielo.
1: Danos hoy nuestro pan de cada día. Perdona nuestras ofensas, como también nosotros perdonamos a los que nos ofenden. No nos dejes caer en tentación y líbranos del mal.
0: Dios te salve María, llena eres de gracia. El Señor es contigo. Bendita tú eres entre todas las mujeres. Bendito es el fruto de tu vientre, Jesús.
1: Santa María, Madre de Dios,

0: nosotros los pecadores, ahora y en la hora de nuestra muerte. Amén.
1: Dios te salve María, llena eres de gracia, el Señor es contigo. Bendita tú eres entre todas las mujeres, bendito es el fruto de tu vientre, Jesús.
0: Santa María, Madre de Dios, ruega por nosotros los pecadores, ahora y en la hora de nuestra muerte. Amén.
1: Dios te salve María, llena eres de gracia, el Señor es contigo. Bendita tú eres entre todas las mujeres, bendito es el fruto de tu vientre, Jesús.
0: Santa María, Madre de Dios, ruega por nosotros los pecadores, ahora y en la hora de nuestra muerte. Amén.
1: Dios te salve María, llena eres de gracia, el Señor es contigo. Bendita tú eres entre todas las mujeres, bendito es el fruto de tu vientre, Jesús.
0: Santa María, Madre de Dios, ruega por nosotros los pecadores, ahora y en la hora de nuestra muerte. Amén.
1: Dios te salve María, llena eres de gracia, el Señor es contigo. Bendita tú eres entre todas las mujeres, bendito es el fruto de tu vientre, Jesús.
0: Santa María, Madre de Dios, ruega por nosotros los pecadores, ahora y en la hora de nuestra muerte. Amén.
1: Dios te salve María, llena eres de gracia, el Señor es contigo. Bendita tú eres entre todas las mujeres, bendito es el fruto de tu vientre, Jesús.
0: Santa María, Madre de Dios, ruega por nosotros los pecadores, ahora y en la hora de nuestra muerte. Amén.
1: Dios te salve María, llena eres de gracia, el Señor es contigo. Bendita tú eres entre todas las mujeres, bendito es el fruto de tu vientre, Jesús.
0: Santa María, Madre de Dios, ruega por nosotros los pecadores, ahora y en la hora de nuestra muerte. Amén.
1: Dios te salve María, llena eres de gracia, el Señor es contigo. Bendita tú eres entre todas las mujeres, bendito es el fruto de tu vientre, Jesús.
0: Santa María, Madre de Dios, ruega por nosotros los pecadores, ahora y en la hora de nuestra muerte. Amén.
1: Dios te salve María, llena eres de gracia, el Señor es contigo. Bendita tú eres entre todas las mujeres, bendito es el fruto de tu vientre, Jesús.
0: Santa María, Madre de Dios, ruega por nosotros los pecadores, ahora y en la hora de nuestra muerte. Amén.
1: Dios te salve María, llena eres de gracia, el Señor es contigo. Bendita tú eres entre todas las mujeres, bendito es el fruto de tu vientre, Jesús.
0: Santa María, Madre de Dios, ruega por nosotros los pecadores, ahora y en la hora de nuestra muerte. Amén.
1: Gloria al Padre, y al Hijo, y al Espíritu Santo.
0: Como era en un principio, ahora y siempre, por los siglos de los siglos. Amén.
1: Oh Jesús mío, perdona nuestros pecados. Líbranos del fuego del infierno. Lleva todas las almas al cielo, especialmente las más necesitadas de tu misericordia.
2: Segundo misterio gozoso. La visita que hizo María Santísima a su prima Santa Isabel y santificación de San Juan Bautista.

0: tu nombre. Venga a nosotros tu reino. Hágase tu voluntad así en la tierra como en el cielo.
1: Danos hoy nuestro pan de cada día. Perdona nuestras ofensas, como también nosotros perdonamos a los que nos ofenden. No nos dejes caer en la tentación y líbranos del mal.
0: Dios te salve María, llena eres de gracia, el Señor es contigo. Bendita tú eres entre todas las mujeres, y bendito es el fruto de tu vientre, Jesús.
1: Santa María, Madre de Dios, ruega por nosotros los pecadores, ahora y en la hora de nuestra muerte. Amén.

0: vientre, Jesús.
1: Santa María, Madre de Dios, ruega por nosotros los pecadores, ahora y en la hora de nuestra muerte. Amén.
0: Dios te salve María, llena eres de gracia, el Señor es contigo, bendita tú eres entre todas las mujeres, bendito es el fruto de tu vientre, Jesús.
1: Santa María, Madre de Dios, ruega por nosotros los pecadores, ahora y en la hora de nuestra muerte. Amén.
0: Dios te salve María, llena eres de gracia, el Señor es contigo, bendita tú eres entre todas las mujeres, bendito es el fruto de tu vientre, Jesús.
1: Santa María, Madre de Dios, ruega por nosotros los pecadores, ahora y en la hora de nuestra muerte. Amén.
0: Dios te salve María, llena eres de gracia, el Señor es contigo, bendita tú eres entre todas las mujeres, bendito es el fruto de tu vientre, Jesús.
1: Santa María, Madre de Dios, ruega por nosotros los pecadores, ahora y en la hora de nuestra muerte. Amén.
0: Dios te salve María, llena eres de gracia, el Señor es contigo, bendita tú eres entre todas las mujeres, bendito es el fruto de tu vientre, Jesús.
1: Santa María, Madre de Dios, ruega por nosotros los pecadores, ahora y en la hora de nuestra muerte. Amén.
0: Dios te salve María, llena eres de gracia, el Señor es contigo, bendita tú eres entre todas las mujeres, bendito es el fruto de tu vientre, Jesús.
1: Santa María, Madre de Dios, ruega por nosotros los pecadores, ahora y en la hora de nuestra muerte. Amén.
0: Dios te salve María, llena eres de gracia, el Señor es contigo, bendita tú eres entre todas las mujeres, bendito es el fruto de tu vientre, Jesús.
1: Santa María, Madre de Dios, ruega por nosotros los pecadores, ahora y en la hora de nuestra muerte. Amén.
0: Dios te salve María, llena eres de gracia, el Señor es contigo, bendita tú eres entre todas las mujeres, bendito es el fruto de tu vientre, Jesús.
1: Santa María, Madre de Dios, ruega por nosotros los pecadores, ahora y en la hora de nuestra muerte. Amén.
0: Dios te salve María, llena eres de gracia, el Señor es contigo, bendita tú eres entre todas las mujeres, bendito es el fruto de tu vientre, Jesús.
1: Santa María, Madre de Dios, ruega por nosotros los pecadores, ahora y en la hora de nuestra muerte. Amén.
0: Gloria al Padre, al Hijo y al Espíritu Santo.
1: Como era en el principio, ahora y siempre, por los siglos de los siglos. Amén. Oh Jesús mío, perdona nuestros pecados, líbranos del fuego del infierno, lleva todas las almas al cielo, especialmente las más necesitadas de tu misericordia. Amén.
2: Tercer misterio gozoso: el nacimiento del niño Dios en el portal de Belén, en un pobre y humilde pesebre.

0: Padre nuestro que estás en el cielo, santificado sea tu nombre. Venga a nosotros tu reino. Hágase tu voluntad, así en la tierra como en el cielo.
1: Danos hoy nuestro pan de cada día. Perdona nuestras ofensas, como también nosotros perdonamos a los que nos ofenden. No nos dejes caer en tentación y líbranos del mal.
0: Dios te salve María, llena eres de gracia. El Señor es contigo. Bendita tú eres entre todas las mujeres. Bendito es el fruto de tu vientre, Jesús.
1: Santa María, Madre de Dios, ruega por nosotros los pecadores, ahora y en la hora de nuestra muerte. Amén.
0: Dios te salve María, llena eres de gracia, el Señor es contigo. Bendita tú eres entre todas las mujeres, bendito es el fruto de tu vientre, Jesús.
1: Santa María, Madre de Dios, ruega por nosotros los pecadores, ahora y en la hora de nuestra muerte. Amén.
0: Dios te salve María, llena eres de gracia, el Señor es contigo. Bendita tú eres entre todas las mujeres, bendito es el fruto de tu vientre, Jesús.
1: Santa María, Madre de Dios, ruega por nosotros los pecadores, ahora y en la hora de nuestra muerte. Amén.
0: Dios te salve María, llena eres de gracia, el Señor es contigo. Bendita tú eres entre todas las mujeres, bendito es el fruto de tu vientre, Jesús.
1: Santa María, Madre de Dios, ruega por nosotros los pecadores, ahora y en la hora de nuestra muerte. Amén.
0: Dios te salve María, llena eres de gracia, el Señor es contigo. Bendita tú eres entre todas las mujeres, bendito es el fruto de tu vientre, Jesús.
1: Santa María, Madre de Dios, ruega por nosotros los pecadores, ahora y en la hora de nuestra muerte. Amén.
0: Dios te salve María, llena eres de gracia, el Señor es contigo. Bendita tú eres entre todas las mujeres, bendito es el fruto de tu vientre, Jesús.
1: Santa María, Madre de Dios, ruega por nosotros los pecadores, ahora y en la hora de nuestra muerte. Amén.
0: Dios te salve María, llena eres de gracia, el Señor es contigo. Bendita tú eres entre todas las mujeres, bendito es el fruto de tu vientre, Jesús.
1: Santa María, Madre de Dios, ruega por nosotros los pecadores, ahora y en la hora de nuestra muerte. Amén.
0: Dios te salve María, llena eres de gracia, el Señor es contigo. Bendita tú eres entre todas las mujeres, bendito es el fruto de tu vientre, Jesús.
1: Santa María, Madre de Dios, ruega por nosotros los pecadores, ahora y en la hora de nuestra muerte. Amén.
0: Dios te salve María, llena eres de gracia, el Señor es contigo. Bendita tú eres entre todas las mujeres, bendito es el fruto de tu vientre, Jesús.
1: Santa María, Madre de Dios, ruega por nosotros los pecadores, ahora y en la hora de nuestra muerte. Amén.
0: Dios te salve María, llena eres de gracia, el Señor es contigo. Bendita tú eres entre todas las mujeres, bendito es el fruto de tu vientre, Jesús.
1: Santa María, Madre de Dios, ruega por nosotros los pecadores, ahora y en la hora de nuestra muerte. Amén.
0: Gloria al Padre, y al Hijo, y al Espíritu Santo.
1: Como era en un principio, ahora y siempre, por los siglos de los siglos. Amén.
0: Oh Jesús mío, perdona nuestros pecados. Líbranos del fuego del infierno. Lleva todas las almas al cielo, especialmente las más necesitadas de tu misericordia.
2: Cuarto misterio gozoso. La presentación del Niño Dios en el templo y purificación de su Santísima Madre.

0: nosotros tu reino. Hágase tu voluntad, así en la tierra como en el cielo.
1: Danos hoy nuestro pan de cada día. Perdona nuestras ofensas, como también nosotros perdonamos a los que nos ofenden. No nos dejes caer en la tentación y líbranos del mal.
0: Dios te salve María, llena eres de gracia, el Señor es contigo.

0: mujeres, y bendito es el fruto de tu vientre, Jesús.
1: Santa María, Madre de Dios, ruega por nosotros los pecadores, ahora y en la hora de nuestra muerte. Amén.
0: Dios te salve María, llena eres de gracia, el Señor es contigo. Bendita tú eres entre todas las mujeres, y bendito es el fruto de tu vientre, Jesús.
1: Santa María, Madre de Dios, ruega por nosotros los pecadores, ahora y en la hora de nuestra muerte. Amén.
0: Dios te salve María, llena eres de gracia, el Señor es contigo. Bendita tú eres entre todas las mujeres, bendito es el fruto de tu vientre, Jesús.
1: Santa María, Madre de Dios, ruega por nosotros los pecadores, ahora y en la hora de nuestra muerte. Amén.
0: Dios te salve María, llena eres de gracia, el Señor es contigo. Bendita tú eres entre todas las mujeres, bendito es el fruto de tu vientre, Jesús.
1: Santa María, Madre de Dios, ruega por nosotros los pecadores, ahora y en la hora de nuestra muerte. Amén.
0: Dios te salve María, llena eres de gracia, el Señor es contigo. Bendita tú eres entre todas las mujeres, bendito es el fruto de tu vientre, Jesús.
1: Santa María, Madre de Dios, ruega por nosotros los pecadores, ahora y en la hora de nuestra muerte. Amén.
0: Dios te salve María, llena eres de gracia, el Señor es contigo. Bendita tú eres entre todas las mujeres, bendito es el fruto de tu vientre, Jesús.
1: Santa María, Madre de Dios, ruega por nosotros los pecadores, ahora y en la hora de nuestra muerte. Amén.
0: Dios te salve María, llena eres de gracia, el Señor es contigo. Bendita tú eres entre todas las mujeres, bendito es el fruto de tu vientre, Jesús.
1: Santa María, Madre de Dios, ruega por nosotros los pecadores, ahora y en la hora de nuestra muerte. Amén.
0: Dios te salve María, llena eres de gracia, el Señor es contigo. Bendita tú eres entre todas las mujeres, bendito es el fruto de tu vientre, Jesús.
1: Santa María, Madre de Dios, ruega por nosotros los pecadores, ahora y en la hora de nuestra muerte. Amén.
0: Dios te salve María, llena eres de gracia, el Señor es contigo. Bendita tú eres entre todas las mujeres, bendito es el fruto de tu vientre, Jesús.
1: Santa María, Madre de Dios, ruega por nosotros los pecadores, ahora y en la hora de nuestra muerte. Amén.
0: Dios

0: Santa María, Madre de Dios, ruega por nosotros los pecadores, ahora y en la hora de nuestra muerte. Amén.
1: Gloria al Padre, al Hijo y al Espíritu Santo.
0: Como era en el principio, ahora y siempre, por los siglos de los siglos. Amén. Oh Jesús mío, perdona nuestros pecados, líbranos del fuego del infierno, lleva todas las almas al cielo, especialmente las más necesitadas de tu misericordia. Amén.
2: Quinto misterio gozoso: la pérdida y hallazgo del niño Dios en el templo, discutiendo en medio de los doctores de la ley.

0: Padre nuestro que estás en el cielo, santificado sea tu nombre. Venga a nosotros tu reino. Hágase tu voluntad, así en la tierra como en el cielo.
1: Danos hoy nuestro pan de cada día. Perdona nuestras ofensas, como también nosotros perdonamos a los que nos ofenden. No nos dejes caer en tentación y líbranos del mal.
0: Dios te salve María, llena eres de gracia. El Señor es contigo. Bendita tú eres entre todas las mujeres. Bendito es el fruto de tu vientre, Jesús.
1: Santa María, Madre de Dios, ruega por nosotros los pecadores, ahora y en la hora de nuestra muerte. Amén.
0: Dios te salve María, llena eres de gracia. El Señor es contigo. Bendita tú eres entre todas las mujeres. Bendito es el fruto de tu vientre, Jesús.
1: Santa María, Madre de Dios, ruega por nosotros los pecadores, ahora y en la hora de nuestra muerte. Amén.
0: Dios te salve María, llena eres de gracia. El Señor es contigo. Bendita tú eres entre todas las mujeres. Bendito es el fruto de tu vientre, Jesús.
1: Santa María, Madre de Dios, ruega por nosotros los pecadores, ahora y en la hora de nuestra muerte. Amén.
0: Dios te salve María, llena eres de gracia. El Señor es contigo. Bendita tú eres entre todas las mujeres. Bendito es el fruto de tu vientre, Jesús.
1: Santa María, Madre de Dios, ruega por nosotros los pecadores, ahora y en la hora de nuestra muerte. Amén.
0: Dios te salve María, llena eres de gracia. El Señor es contigo. Bendita tú eres entre todas las mujeres. Bendito es el fruto de tu vientre, Jesús.
1: Santa María, Madre de Dios, ruega por nosotros los pecadores, ahora y en la hora de nuestra muerte. Amén.
0: Dios te salve María, llena eres de gracia. El Señor es contigo. Bendita tú eres entre todas las mujeres. Bendito es el fruto de tu vientre, Jesús.
1: Santa María, Madre de Dios, ruega por nosotros los pecadores, ahora y en la hora de nuestra muerte. Amén.
0: Dios te salve María, llena eres de gracia. El Señor es contigo. Bendita tú eres entre todas las mujeres. Bendito es el fruto de tu vientre, Jesús.
1: Santa María, Madre de Dios, ruega por nosotros los pecadores, ahora y en la hora de nuestra muerte. Amén.
0: Dios te salve María, llena eres de gracia. El Señor es contigo. Bendita tú eres entre todas las mujeres. Bendito es el fruto de tu vientre, Jesús.
1: Santa María, Madre de Dios, ruega por nosotros los pecadores, ahora y en la hora de nuestra muerte. Amén.
0: Dios te salve María, llena eres de gracia. El Señor es contigo. Bendita tú eres entre todas las mujeres. Bendito es el fruto de tu vientre, Jesús.
1: Santa María, Madre de Dios, ruega por nosotros los pecadores, ahora y en la hora de nuestra muerte. Amén.
0: Dios te salve María, llena eres de gracia. El Señor es contigo. Bendita tú eres entre todas las mujeres. Bendito es el fruto de tu vientre, Jesús.
1: Santa María, Madre de Dios, ruega por nosotros los pecadores, ahora y en la hora de nuestra muerte. Amén.
0: Gloria al Padre, y al Hijo, y al Espíritu Santo.
1: Como era en un principio, ahora y siempre, por los siglos de los siglos. Amén.
0: Oh Jesús mío, perdona nuestros pecados. Líbranos del fuego del infierno. Lleva todas las almas al cielo, especialmente las más necesitadas de tu misericordia.
2: Dios te salve, Reina y Madre, Madre de misericordia, vida, dulzura y esperanza nuestra. Dios te salve, a ti clamamos los desterrados hijos de Eva, a ti suspiramos gimiendo y llorando en este valle de lágrimas. Ea pues, Señora abogada nuestra, vuelve a nosotros esos tus ojos misericordiosos, y después de este destierro, muéstranos a Jesús, fruto bendito de tu vientre. Oh clemente, oh piadosa, oh dulce Virgen María, ruega por nosotros, Santa Madre de Dios, para que seamos dignos de alcanzar las promesas y gracias de nuestro Señor Jesucristo. Amén.

La riqueza no depende de los dineros que hayas acumulado. El que tiene riquezas y no sabe ayudar al prójimo es pobre. El que guarda con avidez los dones recibidos de Dios es pobre. El que no sabe decir una palabra de aliento o mostrar una sonrisa que estimule es pobre. Pero el que, teniendo poco o absolutamente nada, sabe darse para ayudar al prójimo, ese es rico, inmensamente rico. 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

Y Jesús dijo: No se enciende una lámpara de aceite para cubrirla con una vasija de barro, sino que se pone sobre el candelero para que alumbre a todos los que están en la casa. Brille su luz delante de los hombres, de modo que al ver sus buenas obras, den gloria a su Padre que está en los cielos.

Esta oración que te ofrecemos llenos de gozo, cumple tus promesas, que los hombres al conocer tu verdadera imagen se convertirán a ti y retornarán a casa. Haznos instrumentos de tu amor y tu misericordia. Te lo pedimos por Jesucristo nuestro Señor y nuestro Dios, que contigo y el Espíritu

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1: En aquel tiempo, vio Jesús a un publicano, llamado Leví, sentado en su despacho de recaudador de impuestos.

0: todos y le dijo, «Sígueme». Él, dejándolo todo, se levantó y lo siguió. En la vida a menudo nos encontramos con decisiones difíciles, momentos en los que debemos elegir entre seguir el camino conocido o aventurarnos hacia lo desconocido. En el Evangelio encontramos el llamado de Jesús a sus discípulos, «Sígueme», y aquellos que lo escucharon le siguieron, como Mateo. Este llamado de Jesús sigue resonando en nuestros corazones en el día de hoy. ¿Estamos dispuestos a dejarlo todo y a seguir a Jesús? ¿Estamos dispuestos a dejar atrás nuestras comodidades y seguridades para embarcarnos en una aventura de fe? Seguir a Jesús implica confiar plenamente en Él, incluso cuando no entendemos nada, cuando no entendemos completamente el camino al que nos está llamando a recorrer. Significa renunciar a nuestras propias agendas y dejarnos llevar por Él. Cuando decidimos seguir a Jesús, estamos diciendo sí a una vida de propósito, de amor incondicional y de servicio a los demás. Estamos diciendo sí a una vida que trasciende de nuestras propias ambiciones y nos lleva a descubrir el verdadero significado de la existencia. ¿Estás dispuesto a dejarlo todo y seguir a Jesús confiando en que Él tiene un plan perfecto para tu vida?
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3: La medida del amor es amar sin medida. San Agustín.

0: Querida familia, cuando rezamos juntos nuestra oración es poderosa. Por lo tanto, les pido que recen junto conmigo nuestra oración familiar de EWTN. Hoy oramos por los refugiados. Oh niño Jesús, nacido de Santa María con los Reyes Magos, te rendimos honor. Tú y tu familia conocieron la penuria de ser refugiados en su huida a Egipto. Por favor, ayuda a aquellos que han sido expulsados de sus lugares de origen debido a la persecución, el hambre o los disturbios en sus tierras natales. Proteja a los niños y ayuda a esas familias a encontrar el camino a la seguridad y la paz. Oh, pequeño niño Jesús, no permitas que sus esperanzas de una vida mejor dejen de cumplirse. Guíalos hacia la alegría de tu auxilio. Amén.
1: 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Take this, all of you, and eat of it, for this is my body, which will be given up for you. Take this, all of you, and drink from it, for this is the chalice of my blood, do this

0: In the name of the Father and of the
1: Son. En el nombre del Padre, del Hijo y del Espíritu Santo. Amén. La gracia de nuestro Señor Jesucristo, el amor del Padre y la comunión del Espíritu Santo estén con todos ustedes.
2: Brothers and sisters, let us
3: hermanos, para celebrar dignamente estos sagrados misterios, reconozcamos nuestros pecados.
1: Yo confieso ante Dios Todopoderoso y ante ustedes, hermanos, que he pecado mucho de pensamiento, palabra, obra y omisión. Por mi culpa, por mi gran culpa. Por eso ruego a Santa María Siempre Virgen, a los ángeles, a los santos y a ustedes, hermanos, que intercedan por mí ante Dios, nuestro Señor. Dios Todopoderoso tenga misericordia de nosotros, perdone nuestros pecados y nos lleve a la vida eterna.

0: Let us pray.
1: Oremos.
0: Señor
1: Dios, que enseñaste a tu iglesia a observar todos tus celestiales mandamientos compendiados en el amor a ti y al prójimo, concédenos que practicando las obras de caridad, a ejemplo de Santa Teresa de Calcuta, merezcamos ser contados entre los bienaventurados de tu reino. Por nuestro Señor Jesucristo, tu Hijo, que contigo vive y reina en la unidad del Espíritu Santo y es Dios por los siglos de los siglos. Amén.
2: A reading from the book of
1: Isaiah. Lectura del libro de Isaías.
2: Thus says the Lord. This is the fasting.
1: Así dice el Señor, el ayuno que yo quiero es este: abrir las prisiones injustas, hacer saltar los cerrojos de los cepos, dejar libres a los oprimidos, romper todos los cepos, partir tu pan con el hambriento, hospedar a los pobres sin techo, vestir al que ves desnudo y no cerrarte a tu propia carne. Entonces romperá tu luz como la aurora. Enseguida te brotará la carne sana. Te abrirá camino la justicia. Detrás irá la gloria del Señor. Entonces clamarás al Señor y te responderá. Gritarás y te dirá: aquí estoy. Cuando destierres de ti la opresión, el gesto amenazador y la maledicencia, cuando partas tu pan con el hambriento y sacies el estómago del indigente, brillará tu luz en las tinieblas. Tu oscuridad se volverá mediodía. El Señor te dará reposo permanente en el desierto. Saciará tu hambre. Hará fuertes tus huesos. Serás un huerto bien regado. Un manantial de aguas cuya vena nunca engaña. Palabra del Señor. Gloria a ti, Señor Jesús.

bendigo al Señor en todo momento. Bendigo al Señor en todo momento. Su alabanza está siempre en mi boca. Mi alma se gloría en el Señor. Que los humildes lo escuchen y se alegren. Bendigo al Señor en todo momento. Proclamen conmigo la grandeza del Señor. Ensalcemos juntos su nombre. Yo consulté al Señor y me respondió. Me libró de todas mis ansias. Bendigo al Señor en todo momento. Contémplenlo y quedarán radiantes. Su rostro no se avergonzará. Bendigo al Señor en todo momento.

Te doy gracias, Padre, Señor del cielo y de la tierra, porque has revelado los misterios del reino a la gente sencilla.

0: Jesus said to his disciples,
1: en aquel tiempo dijo Jesús a sus discípulos,
0: when the Son of Man comes,
1: cuando venga en su gloria el Hijo del Hombre y todos los ángeles con él, se sentará en el trono de su gloria y serán reunidas ante él todas las naciones. Él separará a unos de otros como un pastor separa las ovejas de las cabras. Y pondrá las ovejas a su derecha y las cabras a su izquierda. Entonces dirá el rey a los de su derecha, vengan ustedes, benditos de mi Padre, hereden el reino preparado para ustedes desde la creación del mundo. Porque tuve hambre y me dieron de comer. Tuve sed y me dieron de beber. Fui forastero y me hospedaron. Estuve desnudo y me vistieron. Enfermo y me visitaron. En la cárcel y vinieron a verme. Entonces los justos le contestarán, Señor, ¿cuándo te vimos con hambre y te alimentamos, o con sed y te dimos de beber? ¿Cuándo te vimos forastero y te hospedamos, o desnudo y te vestimos? ¿Cuándo te vimos enfermo en la cárcel y fuimos a verte? Y el rey les dirá, les aseguro que cada vez que lo hicieron con uno de estos mis humildes hermanos, conmigo lo hicieron. Entonces dirá a los de su izquierda, apártense de mí, malditos. Vayan al fuego eterno preparado para el diablo y sus ángeles. Porque tuve hambre y no me dieron de comer. Tuve sed y no me dieron de beber. Fui forastero y no me hospedaron. Estuve desnudo y no me vistieron. Enfermo y en la cárcel y no me visitaron. Entonces también estos contestarán, Señor, ¿cuándo te vimos con hambre o con sed o forastero o desnudo o enfermo en la cárcel y no te asistimos? Y él replicará, les aseguro que cada vez que no lo hicieron con uno de estos, los humildes tampoco lo hicieron conmigo. Y estos irán al castigo eterno y los justos a la vida eterna.

0: God the Son became poor.
1: Dios Hijo se hizo pobre para que nosotros fuésemos ricos.
0: God the Son, the eternal Word.
1: Dios Hijo, la palabra eterna, se encarnó.
0: Took on our humanity in all things.
1: Tomó nuestra humanidad en todas las cosas para que pudiésemos poner nuestros brazos alrededor de Él. Aquel que creó el universo y todo debajo de Él, las estrellas, las galaxias, los planetas, todo lo que miramos y nos asombramos, todo lo que es más grande que nosotros, pensamos, Dios creó todo eso y Él se hizo pequeño.
0: Emmanuel.
1: Él acampó entre nosotros, Emmanuel, Dios con nosotros. Él acepta toda nuestra humanidad, todo menos el pecado. Y como dice San

0: Pablo, aquel que no conoció pecado, se hizo pecado para que compartamos en su justicia. El profeta Isaías dice, y por sus llagas y por sus marcas han sido sanados. Se puede decir que hoy es un día de divina providencia, un día en que celebramos la primera vez que usamos las palabras para Santa Madre Teresa de Calcuta, una santa que caminó sobre esta tierra al mismo tiempo que nosotros caminamos por este planeta. Una santa que literalmente vivió cada palabra de las lecturas del profeta Isaías, capítulo 58, y el Evangelio según San Mateo, capítulo 25. Un día en que este día de fiesta, la memoria de Santa Madre Teresa, también se celebra la solemnidad del Divino Niño Jesús en el santuario en Huntsville. Muchos de ustedes aquí nos están visitando. Bienvenidos a Alabama para celebrar al Divino Niño, el Divino Niño Jesús. Tengo una pequeña estatua conmigo. Me encantaba cuando era niño mostrar algo y contar una historia. Esta estatua, de hecho, es la estatua que era de la Madre Angélica, me la dio Michael Warsaw, y muestra al Niño Jesús sosteniendo su corazón, extendiendo su corazón, y está alejando su corazón del pecho y le está ofreciendo a ustedes y a mí este pequeño corazón que está encendido con llamas por amor. Si han ido al santuario de Huntsville y alguno de ustedes van a ir el día de hoy, les recomiendo que vayan y contemplen. En el centro mismo de la plaza hay una estatua del Divino Niño Jesús que la Madre Angélica quería colocar justo en medio de la plaza. Quería que las personas tuviesen esperanza. Principalmente quería que las mujeres, que por algún motivo u otro habían sufrido el flagelo del aborto, quería que tuviesen un lugar donde pudiesen ir y elevar la mirada a ese niño y que su hijo estuviera en las manos de Dios. Un lugar de entrega. Hay algo que la gente que ha tenido aborto, lamentablemente, es la tragedia más grande de sus vidas que llevan consigo todo el tiempo. Y para que ellos puedan deshacerse de eso y entregar ese dolor, Dios quiere que lo soltemos. No quiere que carguemos ese dolor con nosotros. Quiere que lo entreguemos y que sepamos que ese bebé está en sus manos.
1: And to surrender and trust like this child, God becomes small like a child.
0: Y Dios se hace pequeño como un niño, una vez más, para que podamos poner nuestros brazos alrededor de Él. Aquel que todo lo creó se hace niño.
1: You did it to me.
0: Lo hiciste por mí. Lo hiciste por mí.
1: Words from the heart and lips of the Lord Jesus.
0: Palabras del corazón y los labios del Señor Jesús para darle forma a nuestras vidas. Y este es el Evangelio de la Madre Teresa en cinco dedos. Me lo hiciste a mí. Podemos mirar nuestros dedos. De hecho, tenemos dos manos para poner vida, para poner carne en el Evangelio. Que el Evangelio no sea meramente algo externo, sino que tenemos que poner en práctica lo que predicamos, lo que creemos. Tiene que cambiarnos. El Señor Jesús está oculto en el angustiante disfraz de los pobres. En cierta manera, la presencia del Señor Jesús en los pobres está cerca, está relacionada a la presencia del Señor Jesús en la Eucaristía. Jesús no dice sencillamente, ve y haz esto porque me importan los pobres. No, Él dice, ve y haz esto porque yo estoy aquí, porque yo estoy aquí. En su beatificación en el 2003, el ahora santo San Juan Pablo II dijo que la convicción de la Madre Teresa era que cuando tocaba los cuerpos de los pobres y los quebrantados, estaba tocando la carne y el cuerpo quebrantado de Jesús. La vida cristiana es aprender a reconocer al Señor Jesús en las circunstancias más humildes, en las circunstancias ocultas de la vida diaria. La forma en que la Madre Teresa miraba a los pobres estaba condicionada por la manera en que ella miraba y buscaba unión con el Señor Jesús, verdaderamente presente en la Sagrada Eucaristía. La Sagrada Eucaristía y los pobres son la razón por la que probablemente ella era la mujer más rica del mundo. La presencia oculta de Jesús, reconociendo a los más pobres entre los pobres. Ella solía pasar horas al día, especialmente a la mañana, ante el Señor en la Eucaristía, en la misa y en adoración, condicionándose a sí misma y a sus hermanas para que fuesen capaces de salir al mundo y mirar a los pobres y reconocer a los más pobres entre los pobres, reconocer a aquellos que necesitaban ser recogidos.
1: Even people who had garbage, literally,
0: personas que tenían basura literalmente sobre ellos, habían sido descartados.
1: Walked past every day, and people would just,
0: la gente les pasaba por el costado todos los días y continuando basura sobre lo que pensaban era una pila de basura, y literalmente debajo de esa pila de basura había una persona. Una persona que había sido olvidada. Hace unos años, una señora nos mandó este retrato. Y quiero compartir esto con ustedes. Y también tengo una reliquia de primera clase de la Madre Teresa, un poco de su cabello. Pero me gusta, es algo muy singular y quiero compartir con ustedes. Hace unos años, una televidente de EWTN le encargó esto al padre Joseph y los Frailes. Y esta tela que tiene la firma y la bendición de Madre Teresa, ella escribió esto: ama a otros como Jesús te ama. Dios te bendiga. Y quiero compartir con ustedes la carta que está en la parte de atrás, lo que escribió esta señora, que dice algo muy hermoso, la historia de su vida con la Madre Teresa.
1: She wrote on the back here,
0: ella escribe en la parte de atrás. En noviembre del 2024, Manuela, el esposo de muchos años de Manuela Olsen, falleció tranquilamente mientras estaba dormido después de una larga enfermedad. Recientemente, mientras limpiaba el escritorio de su esposo, Manuela descubrió un sobre olvidado por mucho tiempo, discretamente guardado en un cajón. Dentro de este sobre encontró este pañuelo de seda doblado con una bendición escrita a mano de la Madre Teresa. Junto con el pañuelo había una estampita con la imagen de la Madre Teresa. El esposo de Manuel había sido un economista cuya carrera llevó a la pareja a diferentes puestos diplomáticos en todo el mundo. Y mientras vivía en Madrid en 1970, Manuela recibió una llamada inesperada del embajador de la India, preguntándole si estaba libre aquel día. Y cuando confirmó que sí estaba libre, él la invitó a que la acompañe, aunque a propósito él no le dijo el destino, compartiendo solamente que iba a ser una sorpresa que le iba a gustar. Pronto llegaron a el aeropuerto de Barajas y una conmoción inusual reveló la llegada de un distinguido huésped. Manuela fue llevada a una fila junto con miembros de la familia real española. Bajita de estatura e incapaz de ver claramente por encima de la muchedumbre, más adelante pudo ver la fuente de tan

tanto entusiasmo. Era la Madre Teresa de Calcuta, estamos viendo. Cuando la Madre Teresa llegó donde Manuela, hizo algo inesperado. En lugar de ofrecerle la mano para que se la apretara, la Madre Teresa abrió sus brazos y abrazó a Manuela con una calidez tan poderosa que envió lo que le pareció un choque eléctrico por todo el cuerpo. Manuela se quedó atónita, tanto por la sensación física como por el gesto este gesto tan espontáneo de la Madre Teresa. Unos pocos años después, Manuela fue invitada una vez más, esta vez para despedirse de la Madre Teresa antes de su transición. A medida que cuando se cruzaron una vez más sus caminos, la Madre Teresa la abrazó por segunda vez y un choque inexplicable volvió a través de su cuerpo. Hasta el día de hoy, sigue entregada de la cual es la razón por la que fue elegida para un gesto tan íntimo que no fue ofrecido a los demás. Después de volver a casa, Manuela descubrió el pañuelo de seda dentro de su cartera con la bendición personal de Madre Teresa. Se dice que la Madre Teresa quizás se la metió escondidas cuando no estaba mirando. ¿Cómo es que llegó a estar ahí? Permanece un misterio para Manuela, pero para Manuela es una reliquia sagrada es un recordatorio de un encuentro que afectó su vida en maneras que ella no entiende por completo. Las formas de Dios son nuestras formas, los pensamientos de Dios no son nuestros pensamientos. Él obra de maneras que son muy cercanas a nosotros. El Señor quiere que veamos profundamente y en este Evangelio Él quiere que veamos muy profundamente cuando estemos en situaciones con personas, que veamos más allá de lo meramente externo, que veamos incluso lo que Dios mismo ve. Rogamos al igual que Madre Teresa de haber rogado, Señor, ayúdame a verte y a todos los que conocemos. Ayúdame a ver tu presencia oculta.

0: God is ever ready to hear the cry.
1: Dios está siempre dispuesto a escuchar el llamado de los pobres. En nuestra necesidad, unámonos en ofrecerle nuestras peticiones con manos puras. Que la iglesia siga a donde Cristo nos ha guiado y encuentre toda su esperanza y su gloria en el cielo. Roguemos al Señor.
2: That our Holy Father,
1: que nuestro Santo Padre dé fruto que perdure en la labor de evangelización. Roguemos al Señor.
2: For all here present,
1: por todos los aquí presentes y por aquellos que han pedido nuestras oraciones, que el Señor aumente nuestra confianza en su amor y cuidado providencial. Roguemos al Señor.
2: For married couples,
1: por las parejas casadas que crezcan en amor mutuo y reflejen ese amor en su vida familiar y servicio al prójimo, roguemos al Señor.
2: For those who have died,
1: por aquellos que han fallecido, que Jesús, quien dio su vida por el rebaño, les lleve a la casa del Padre, roguemos al Señor. Señor Dios, has preparado para aquellos que te aman lo que ningún ojo ha visto, ningún oído ha escuchado. Llena nuestros corazones con tu amor, para que al amarte por encima de todo y en todo, alcancemos tus promesas que el corazón del hombre no concibe. Te la pedimos por Jesucristo nuestro Señor. Amén.

0: Pray, brothers and sisters, and my...
1: Oren, hermanos, para que este sacrificio mío y de ustedes sea agradable a Dios Padre Todopoderoso. El Señor reciba de tus manos este sacrificio para alabanza y gloria de su nombre, para nuestro bien y el de toda su santa iglesia.
0: Receive, O Lord, the...
1: Acoge, Señor, las ofrendas de tu pueblo, para que al celebrar la obra de la caridad inmensa de tu Hijo, seamos confirmados en el amor a ti y al prójimo, a ejemplo de Santa Teresa de Calcuta, por Cristo nuestro Señor. Amén.
0: The Lord be with you.
1: El Señor esté con ustedes.
0: Lift up your hearts.
1: Levantemos el corazón.
0: Let us give thanks to the Lord, our...
1: Demos gracias al Señor nuestro Dios.
0: It is truly right and just.
1: En verdad es justo y necesario que te alaben, Señor, tus criaturas del cielo y de la tierra. Porque al recordar a los santos que por amor al reino de los cielos se consagraron a Cristo, celebramos tu providencia admirable, que no cesa de llamar al ser humano a la santidad de su primer origen y lo hace participar ya desde ahora de los bienes que gozará en el cielo. Por eso, con todos los ángeles y santos, te alabamos proclamando sin cesar:

Escrituras, ya que por Jesucristo tu Hijo, Señor nuestro, con la fuerza del Espíritu Santo, das vida y santificas todo, y congregas a tu pueblo sin cesar para que ofrezca en tu honor un sacrificio sin mancha desde donde sale el sol hasta el ocaso. Por eso, Padre, te suplicamos que santifiques por el mismo Espíritu estos dones que hemos separado para ti, de manera que se conviertan en el cuerpo y la sangre de Jesucristo, Hijo tuyo y Señor nuestro, que nos mandó celebrar estos misterios. Porque él mismo, la noche en que iba a ser entregado, tomó pan y, dando gracias, te bendijo. Lo partió y lo dio a sus discípulos, diciendo: tomen y coman todos de él, porque esto es mi cuerpo, que será entregado por ustedes.

Del mismo modo, acabada la cena, tomó el cáliz. Dando gracias, te bendijo y lo pasó a sus discípulos diciendo: tomen y beban todos de él, porque este es el cáliz de mi sangre, sangre de la alianza nueva y eterna, que será derramada por ustedes y por muchos para el perdón de los pecados. Hagan esto en conmemoración mía.

0: Así pues, Padre, al celebrar ahora el memorial de la pasión salvadora de tu Hijo, de su admirable resurrección y ascensión al cielo, mientras esperamos su venida gloriosa, te ofrecemos en esta acción de gracias el sacrificio vivo y santo. Dirige tu mirada sobre la ofrenda de tu iglesia y reconoce en ella la víctima por cuya inmolación quisiste devolvernos tu amistad, para que fortalecidos con el cuerpo y la sangre de tu Hijo, llenos de su Espíritu Santo, formemos en Cristo un solo cuerpo y un solo espíritu. Que Él nos transforme en ofrenda permanente para que gocemos de tu heredad junto con tus elegidos. Con María, la Virgen Madre de Dios, su esposo San José, los apóstoles y los mártires, Santa Teresa de Calcuta y todos los santos por cuya intercesión confiamos obtener siempre tu ayuda. Te pedimos, Padre, que esta víctima de reconciliación traiga la paz y la salvación al mundo entero. Confirme en la fe y en la caridad a tu iglesia peregrina en la tierra, a tu servidor, el Papa León, a nuestro obispo Steven, al orden episcopal, a los presbíteros y diáconos y a todo el pueblo redimido por ti. Atiende los deseos y súplicas de esta familia que has congregado en tu presencia. Reúne en torno a ti, Padre misericordioso, a todos tus hijos dispersos por el mundo, a nuestros hermanos difuntos y a cuantos murieron en tu amistad, recíbelos en tu reino, donde esperamos gozar todos juntos de la plenitud eterna de tu gloria. Por Cristo, Señor nuestro, por quien concedes al mundo todos los bienes.
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0: at the Savior's command and formed by.
1: Gracias a la recomendación del Salvador y siguiendo su divina enseñanza, nos atrevemos a decir: Padre nuestro que estás en el cielo, santificado sea tu nombre. Venga a nosotros tu reino, hágase tu voluntad en la tierra como en el cielo. Danos hoy nuestro pan de cada día. Perdona nuestras ofensas, como también nosotros perdonamos a los que nos ofenden. No nos dejes caer en la tentación y líbranos del mal. Líbranos de todos los males, Señor, y concédenos la paz en nuestros días, para que, ayudados por tu misericordia, vivamos siempre libres de pecado y protegidos de toda perturbación, mientras esperamos la gloriosa venida de nuestro Salvador Jesucristo. Tuyo es el reino, tuyo el poder y la gloria por siempre, Señor. Señor Jesucristo, que dijiste a tus apóstoles, la paz les dejo, mi paz les doy. No tengas en cuenta nuestros pecados, sino la fe de tu iglesia. Y conforme a tu palabra, concédele la paz y la unidad, tú que vives y reinas por los siglos de los siglos. Amén. La paz del Señor esté siempre con ustedes y con tu espíritu.

0: Behold the Lamb of God, behold him who takes away.
1: Este es el Cordero de Dios que quita el pecado del mundo. Dichosos los invitados a la cena del Señor. Señor, no soy digno de que entres en mi casa, pero una palabra tuya bastará para sanarme.

0: This is how all will know that you are my disciples, if you have love for one another.
1: Ustedes conocerán todos que ustedes son mis discípulos en que se amen los unos a los otros, dice el Señor.
2: Para todos aquellos que no pueden recibir a Jesús en el Santísimo Sacramento, les ofrecemos la siguiente oración. Oh, mi dulce Salvador Jesucristo, tú eres mi bondad soberana, la fuente de todo lo bueno, mi Dios y mi todo. ¡Qué bendición sería para mí si yo pudiera en estos momentos poseerte dentro de mi corazón y allí rendirte mi pleitesía y exponerte mis necesidades y compartir la gracia que concedes tú a aquellos que te reciben! ¡Oh, ven a mí, amadísimo Señor, en espíritu, y toma entera posesión de mi corazón y de mi alma! A ti te ofrezco mi memoria, para que tú puedas siempre habitar en mis pensamientos. Te ofrezco mi entendimiento, para que pueda estar siempre comprometido en contemplar tu amor y bondad. Y mi voluntad, para que tú puedas dirigirla, para que cumpla.

0: Let us pray.
1: Oremos.
0: Grant, we pray, O Lord, that we who are renewed by these
1: renovados por este santo sacramento, concédenos, Señor, seguir los ejemplos de Santa Teresa, que te honró con su incansable piedad y con su inmensa caridad, hizo tanto bien a tu pueblo. Por Jesucristo nuestro Señor. Amén. El Señor esté con ustedes. La bendición de Dios Todopoderoso, Padre, Hijo y Espíritu Santo, descienda sobre ustedes. Vayan en paz glorificando al Señor con sus vidas. Demos gracias a Dios.
2: God's plan for marriage is love.

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1: Envuelto en tu presencia, te puedo sentir, te puedo abrazar, me envuelve en tu presencia.
2: Entonces Jesús preguntó a los 12: ¿Acaso también ustedes quieren irse? Simón Pedro le respondió: Señor, ¿a quién iríamos? Tus palabras dan vida eterna. Nosotros creemos y sabemos que tú eres el Santo de Dios. Juan 6:67.

0: cuando sufrimos,
1: cuando caemos enfermos, cuando la muerte nos visita.
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0: No temas, es nada lo que te asusta. ¿No estoy yo aquí, que soy tu madre?

Saludamos a todos los amigos y oyentes de Una Mirada Llena de Misericordia y nuevamente les acompaña la hermana María Angélica para meditar un nuevo tema que nos ayude a levantar el corazón. Hoy quiero especialmente hablar a aquellas personas que sufren de depresión, angustia, tristeza, agobio, una enfermedad del siglo XXI, una enfermedad porque nosotros hemos tal vez perdido el sentido del sufrimiento, nos hemos apartado del Señor, hemos puesto nuestra esperanza en muchas cosas que fácilmente perdemos y nos pueden llevar a sentir vacío, frustración, rebeldía, fracaso. Pues hoy vamos a tratar de dar algunas ayudas a aquellas personas que están pasando por este momento o a sus familiares que nos escuchan, para que les animen, para que les ayuden a encontrar nuevamente el sentido a su vida. La Santísima Virgen María ayudó a Juan Diego a levantar su corazón en un momento de dificultad cuando veía que su tío se moría. Ella le dijo: no temas, es nada lo que te asusta. ¿No estoy yo aquí que soy tu madre? ¿No soy yo la fuente de tu alegría? ¿Qué más necesitas? La Virgen María, nuestra intercesora, nuestra madre, quiere ayudarnos a superar estos momentos difíciles. Ella, valiente, que estuvo al pie de la cruz de su divino Hijo, nos quiere enseñar a llevar la cruz. Nos quiere enseñar a plantar cara a las dificultades. Nos quiere enseñar a vivir de verdad. No a sobrevivir, sino a vivir. Por eso vamos a iniciar hoy, queridos hermanos, invocando a Nuestra Señora, la Virgen de Guadalupe, suplicándole a ella para que nos acompañe, para que traiga sobre nuestro corazón esas gracias que estamos necesitando. Madre buena, madrecita que has prometido que a todos

Aquellos que te invoquen, los que a ti clamen, los que te busquen, tú, Madre Santísima, los consolarás, les ayudarás, les darás las gracias que necesiten. Queremos traer a la fuente de tu Inmaculado Corazón a todos los que padecen esta enfermedad, depresión, a todos aquellos que sufren también angustias, ansiedades, a todos aquellos que no logran tener dominio de su propio ser, a todos aquellos que se sienten frágiles ante la vida y que se sienten aplastados ante el dolor, a todos aquellos que no se sienten conformes consigo mismos, con su cuerpo, con su historia, aquellos que están resentidos, tristes, a aquellos que aún no conocen al Señor y por eso sufren, sufren, sufren y no le encuentran sentido a su dolor. Madre Santísima, extiende tu manto, abre tu corazón materno y concédenos a todos aquella gracia que más estemos necesitando. Dios te salve María, llena eres de gracia, el Señor es contigo. Bendita eres entre todas las mujeres, bendito el fruto de tu vientre Jesús. Santa María, Madre de Dios, ruega por nosotros pecadores, ahora y en la hora de nuestra muerte. Amén.

Bien, queridos hermanos, no vamos a hacer una descripción aquí o una definición sobre lo que es la enfermedad de la depresión. Los psiquiatras especialistas definen la depresión en dos clases, una que llaman endógena y otra que llaman exógena. La endógena es aquella que ellos clasifican como enfermedad depresiva producida por un desorden bioquímico que tiene un carácter hereditario y que se cura con fármacos que corrigen el desajuste cerebral. Y pues la depresión exógena es aquella que se produce por acontecimientos de la vida que producen un estado anímico de melancolía, tristeza, decaimiento, y que pues estas situaciones a veces son producidas por, bueno, hedonismo, por el consumismo exacerbado o por una debilidad muy fuerte en la voluntad, por la permisividad, por el relativismo, materialismo, etcétera, etcétera, etcétera. Y pues esto, no asumido bien por el hombre, le puede llevar a un estado de depresión, por sentir un gran vacío, por sentirse frustrado, porque no encuentra la verdad para su corazón. En fin, lo que quiero tratar hoy, queridos hermanos, es de aquella depresión de la que nosotros, con la ayuda de Dios, podemos salir, de toda la depresión. He comprobado también en el tratamiento de algunas personas con depresión que mejorando su interioridad, mejorando su relación con el Señor, aprendiendo a combatir especialmente en el área del pensamiento, todos aquellos pensamientos que roban la paz, aprendiendo a poner nuestra confianza en el Señor, aprendiendo a vernos desde la visión de Dios, es posible mejorar el estado físico, incluso llegando a dejar, por ejemplo, totalmente la medicación de la depresión. Las personas son capaces de superar esto con la ayuda del Señor cuando se dejan ayudar. El depresivo es una persona soberbia, orgullosa. ¿Cómo así, hermana? Sí. ¿Por qué? Porque ante el poco conocimiento del verdadero amor del Señor, el depresivo piensa que todo lo que le ocurre es terrible y que no hay nadie quien le ayude, ni Dios. Y cuando empezamos a plantearnos eso, luego podemos plantearnos si Dios existe. Y luego, pues, como Dios no existe, ahí vamos, ¿no?

como en un tobogán, rumbo abajo. Pues hace unos años atrás, el Papa Juan Pablo II, más o menos hacia el año 2000, 2002, 2003, por ahí, se realizó un encuentro organizado por el Vaticano para afrontar la enfermedad de la depresión. Y se reunieron cientos de médicos, de laicos comprometidos y hombres de iglesia, pues para tratar un poco sobre este tema. Y pues bueno, los profesionales de la salud llegaron a conclusiones muy buenas. El mismo Papa Juan Pablo II en aquel momento hizo algunas declaraciones que quizás nos dan luz a nosotros en este momento. Por ejemplo, una frase definitiva del Papa Juan Pablo II fue decir que la depresión es siempre una prueba espiritual. La depresión como tal, hermanos, es una enfermedad moderna. Si tú miras la historia de muchos santos y la historia de algunas personas de hace unos siglos atrás, si tú la encuadras, podrías decir que esta persona sufrió depresión. Pero si tú lo miras desde la fe, te das cuenta que ha sido una prueba espiritual, un acrisolamiento de la fe. Cuando nosotros, queridos hermanos, estamos estancados, porque realmente la depresión es un estancamiento de la persona, tenemos que preguntarnos por qué. ¿Qué es lo que nos impide dar el paso? ¿Qué es lo que nos impide ver las cosas mejor? Y tenemos que reconocer con humildad que nos falta fe. El soberbio, el orgulloso, piensa que tiene que resolver las cosas él solo y choca contra la pared de su propia fragilidad, de su propia incapacidad y de que hay cosas que definitivamente le superan. Hay historias de historias, queridos hermanos, pero cuando tú miras las historias de los santos, dolorosas, de desprecios, de familias desestructuradas, un San Martín de Porres, por ejemplo, que viene de una familia donde pues, su madre fue engañada y él nació prácticamente de una unión libre y es un santazo. Cuando miras estas historias y miramos nuestra propia historia, tenemos que ver qué es lo que a estas personas les ha ayudado a salir adelante. Número uno, su fe. Tenemos que empezar a ver esto que estamos pasando como una prueba espiritual. Hay alguien que te quiere ayudar a salir y hay alguien que te quiere impedir salir. Eso no lo podemos negar. Existe el mal, existe el maligno, existe el diablo. Y él quiere, con todas las fuerzas de su ser, llevarnos a la perdición. Cuando una persona se entristece y se deprime, cuando cae en estados largos de depresión, puede llegar incluso a plantearse la solución del suicidio. Puede intentarlo. Por eso no podemos permitir que la tristeza y el abatimiento hagan casa en nuestro corazón. La fe nos ayuda a superar estos momentos. Nos ayuda a encontrarle un sentido o a darle un sentido a aquello que estamos padeciendo. A descubrir realmente los engaños del maligno. Por ejemplo, un deprimido tiene una autoimagen negativa y destructiva de sí mismo. Todo lo que hace, lo hace mal. O todo lo que hace, él le pone, sin que lo tenga realmente, una intención perversa. ¿Cómo así? Tú haces algo, haces una obra buena, y luego cuando reflexionas sobre eso que has hecho, tú le das un tinte negativo. Ah, es que lo hice para buscar el cariño de tal, pero realmente cuando estabas obrando, ¿lo hiciste así? No. Tendemos a tener un pensamiento muy negativo y destructivo de nosotros mismos por la imagen que nos hemos hecho errónea. ¿Eres realmente eso que tú piensas? Yo pienso que, como estamos enfermos, tenemos que creerle al que realmente sabe quiénes somos nosotros. Por eso debemos creerle al Señor. La lucha de tu pensamiento se acaba con la fe. Cuando tú empiezas a ver las cosas con los ojos de la fe, empiezas a descubrir que lo que estás es en un combate espiritual. No tienes culpa de tener un carácter más melancólico o ser más sensible, pero sí tienes culpa de no trabajar ese carácter y no aprender a controlarlo, de no dejarte ayudar y de no permitirle al Señor sacar de ti lo mejor. Tú mismo pones a veces las trabas. Ahora, lo que tienes que aprender es a reconocer que estás enfermo. Y tienes que ir delante del Señor y decírselo: Señor, estoy enfermo. Mi mente está enferma. Mi mente está enferma de negatividad. Todo lo veo negativo. Todo quiero destruirlo. Principalmente quiero destruirme a mí mismo. Me culpo de cosas que no tengo culpa. Y quisiera cargar con el sufrimiento de todo el mundo cuando no es realmente lo que tú me pides. Señor, ayúdame. La depresión se puede combatir con la fe. Es posible que nosotros

0: veremos toda dificultad. Podemos ver en la vida de Jesucristo que es posible. En el momento en que Jesús estaba orando en Getsemaní, que el maligno vino a tentarle, que él sentía el peso de lo que se le venía encima, que él sabía que muchos no le íbamos a corresponder, Jesús pasó un momento de sufrimiento muy fuerte, tanto que sudó sangre. Sus vasos sanguíneos se reventaron del sufrimiento que tenía y sudó sangre. El Señor pasó un momento depresivo, de oscuridad. ¿Pero cómo lo venció? Padre, hágase tu voluntad. Es decir, hago un acto de fe, hago un acto de confianza en ti. Yo realmente, como hombre, no sé si lo voy a soportar, pero con la ayuda de tu amor, con la ayuda de tu gracia, voy a cumplir tu voluntad. Y si tú dices que lo puedo hacer, lo voy a hacer, porque también soy tu hijo, soy Dios. Pues su parte humana sufrió y su parte divina también. Jesús ha sufrido como Dios y como hombre para poder salvarnos. Por eso se hizo hombre, para poder salvarnos, para poder decirte hoy a ti, querido hermano, que pasas momentos de lucha y de depresión, te entiendo, te comprendo, pero la medicina es esta. Haz un acto de confianza, haz un acto de fe. Mírame, mírame a mí, mírame en la cruz y comprende que eso que estás pasando es, como dice el Papa Juan Pablo II, la depresión es siempre una prueba espiritual. Quiero ayudarte a pasar esta prueba. Y cuando pases esta prueba, saldrás mucho mejor. El problema, queridos hermanos, es que aquellos que sufrimos de depresión o que hemos sufrido de depresión, nos da miedo enfrentarlo. Nos da miedo porque somos mucho más vulnerables que otras personas. Tal vez seamos más sensibles o quizás seamos muy encerrados en nosotros mismos, tengamos problemas de comunicación, nos veamos mal a nosotros mismos y pensamos que no lo vamos a poder lograr. Tú y yo no lo podemos lograr. Pero agárrate de la mano del Señor, agárrate de la mano de la Virgen María y déjales a ellos hacer lo que tienen que hacer y nosotros hagamos lo que tenemos que hacer nosotros. Pongámosle cara a esto, digamos sí, lo acepto, tengo esta enfermedad, Señor, sé que voy a tener una tendencia a la melancolía, a la tristeza, a ver todo negativo, por eso necesito ayuda, por eso incluso humanamente voy a buscar ayuda, voy a buscar a un director espiritual y voy a hacerle caso a ese director espiritual y voy a aprender a conducir mis pensamientos con la fe, con la esperanza, con la caridad. Voy a rezar más, voy a aprender a hacer sacrificios, voy a aprender a morir a mí mismo, aunque me duela un poquito. Voy a comulgar para recibir tu fuerza, voy a confesarme con frecuencia, voy a acogerme más al corazón de la Virgen, voy a rezar el rosario, voy a luchar. No me voy a echar a morir aquí. Voy a prestarle cara a esta prueba espiritual que al final, con tu ayuda, Señor, sé que la puedo superar y que saldré fortalecido. Medita en esto, querido hermano, y enseguida regresamos.
1: En el mundo tendréis tribulaciones, pero ánimo, yo he vencido al mundo. ¿Por qué se sufre a veces tan desordenadamente?
2: Porque se queda para sí la mayor parte que me pertenece. ¿No he dicho yo, compartiré contigo tu carga? Pues es cierto que si tú quieres llevarla solo, caerás bajo su peso.
0: Bueno, ya estamos de vuelta, queridos hermanos, aquí en una mirada llena de misericordia, hoy hablando sobre la enfermedad de la depresión y ayudándonos a animarnos para poder enfrentarla, porque realmente solo enfrentándola la podemos superar. El mismo Papa Juan Pablo II, en este encuentro que les comento del año 2003, en el cual el Vaticano pues organizó este encuentro para hablar sobre esta enfermedad, él dijo, la enfermedad depresiva puede ser un camino para descubrir otros aspectos de uno mismo y nuevas formas de encuentro con Dios. Uy, ¿cómo así? Pues sí. Sabiamente el Papa Juan Pablo II nos ha dejado este camino. ¿Sufres depresión? Maravilloso. Ahora tienes que conocerte mejor a ti mismo. Porque cuando estamos en una dificultad, tenemos que conocer también nuestras fortalezas. Tenemos una manía, queridos hermanos, con perdón, pero tenemos una manía de vernos solo lo negativo. Así como se lo vemos a los demás, solo nos vemos lo negativo.

y despreciamos los talentos y dones que Dios nos ha dado. Ser depresivo, ser hipersensible, ser melancólico también es un talento. Luchar contra eso se convierte para ti en el medio para acercarte al Señor. Por eso el Papa dice que también esta enfermedad nos puede ayudar a encontrar nuevas formas de encuentro con el Señor. En los momentos de dificultad, en el momento en que me siento que todo el mundo se me vino encima y no sé qué hacer, ahí debo cerrar un momento los ojos, parar y orar. Jesús, en ti confío. Ayúdame. En este momento no me puedo dejar derrumbar. Ayúdame, Señor. Necesito aprender a ser más fuerte. Necesito aprender a luchar. Ayúdame a luchar, Señor. Entonces, esta enfermedad también se me puede convertir a mí en camino de santidad. Santa Teresita del Niño Jesús era una niña huérfana. Desde muy pequeña tuvo a su padre y a sus hermanas que la fueron educando, que la fueron criando, pero la pérdida de su madre sumió a Teresita en una gran tristeza. Teresa fue durante muchísimos años una niña depresiva, triste, melancólica, pero un día de Navidad, Teresa se decidió a no dejarse derrumbar por sus sentimientos. Su padre, al que tanto amaba, aquella noche de Navidad, como que la ignoró, y Teresa sentía que se moría y empezó a subir las escaleras de su casa, dispuesta a hacer nuevamente lo de siempre, a llorar, a derrumbarse. Pero algo le dijo: no, no, no le voy a dar gusto a este sentimiento. Teresa se devuelve, está con su familia, comparte con los suyos y aprende a luchar. Teresa en el convento tiene que luchar contra su temperamento melancólico, sensible, dulzón, digámoslo así, un poco débil. Y es Santa Teresa del Niño Jesús y de la Santa Faz, doctora de la Iglesia. O sea que tú, querido hermano, que estás pasando por un momento de depresión, un momento de dificultad, también estás llamado a la santidad, también estás llamado a descubrir en medio de tu dolor, en medio de tu depresión, en medio de tu negatividad, una forma para estar más cerca del Señor. ¿Tienes miedos? Pues aprende a confiar más en el Señor. Señor, tú sabes que, por ejemplo, Teresa del Niño Jesús tenía esto, miedo a las arañas. Pues Teresita, en lugar de quedarse en su aracnofobia, Teresa encontró en ese miedo que ella tenía una forma de acercarse más a su Padre del Cielo, de pedirle más ayuda, de pedirle más gracia especial para que si veía una araña no gritara y no hiciera un espectáculo. Pues bueno, igual nosotros. Hay muchos miedos que podemos tener. Miedos para enfrentarnos a las personas, miedos para relacionarnos, miedo a trabajar, miedo a fracasar, miedo a ser rechazado. Muchos miedos nos pueden rodear y nos pueden entristecer. Pues solo hay una forma de vencer esos miedos: enfréntalos. No te digo que los enfrentes tú solo. Ora, comulga, enfréntalos con la fuerza de Dios. Mercedes Martín del Moral, una profesora de la Universidad San Pablo CEU de Madrid, después de este encuentro dijo lo siguiente: el Papa Juan Pablo II da soluciones al asunto de la depresión al señalar la fe cristiana como una forma de esperanza. Si una persona está desamparada y derrotada, la fe le puede ayudar a combatir ese estado de ánimo. La ciencia ha comprobado que la vivencia de la fe es un elemento positivo para la curación o superación de este mal. Queridos hermanos, tenemos a la mano un medio maravilloso para poder combatir nuestras tristezas, nuestras depresiones, nuestros abatimientos. Vuelve tus ojos hacia el Señor. Confía en Él. Confía en Él y Él actuará, como dice un salmo. Tenemos también, queridos hermanos, que aprender a darle a cada cosa su sitio. Cuando somos depresivos, tendemos a hacer muy grandes las cosas que no son tan grandes y a minimalizar lo que debiéramos poner en un sitio más grande. Revisa en tu corazón, querido hermano, ¿qué es lo más importante para ti y qué es lo que debería ser lo más importante? Si para ti lo más importante es tu yo, tienes que sacarlo de ese sitio, porque lo más importante para ti debe ser Dios. Si vives para Él, serás feliz, porque Él te va a enseñar a amar, te va a enseñar a entregarte, y entregándote a Él y al prójimo, serás muy feliz. Descubrirás la fórmula de la felicidad. Y tenemos que aprender a desinflar un poco el globo de nuestra sensibilidad cuando nos hacen algún desplante o cuando alguna cosita no nos sale tan bien como quisiéramos. Decir: no es para tanto, no es para tanto.

no voy a perder la paz por esto. No voy a dejar que estas razones, supuestas razones, para perder la paz, me la quiten. Porque toda razón que me lleva a perder la paz no es una buena razón. Hay que darle importancia a lo que realmente es importante. Y a lo que no es importante, no hay que prestarle tanta importancia. Las cosas que no tienen importancia y que nosotros le damos importancia son las que nos empiezan a hundir en la sociedad de consumo. Lo que ocurre hoy es que tenemos tantas cosas que tenemos también mucha más oportunidad de perderlas. Y no sabemos perderlas, no sabemos desprendernos de ellas. El Papa Juan Pablo II también habla de la caridad, ya que la mejor manera de no deprimirse es olvidándonos de nosotros mismos. Te invito, querido hermano, como un ejercicio para que hagas en tu casa, a leerte el libro de Job, que está en el Antiguo Testamento. Lee un poco cómo Job fue afrontando las grandes dificultades que se le presentaron, la pérdida de todos sus bienes materiales, la pérdida de su familia y luego la pérdida de su salud. Sus amigos que se enfrentan contra él, que le acusan de que ha hecho algo malo. Mira cómo él ora y espera. Y cuando se empieza a desesperar y se equivoca y se enfrenta contra el mismo Dios, es humilde para reconocer y decir: Señor, tienes razón, me he equivocado. Es decir, hace un acto de humildad y un acto de fe. Y por eso el Señor puede devolverle todos los bienes. Pero ahora esos bienes vienen transformados. Porque para Job ya no es lo importante las cosas o los bienes materiales, o incluso su familia, no es lo esencial. Les ama y les servirá, pero para él lo esencial es Dios. Porque si ama a Dios, amará bien a su familia, distribuirá bien sus bienes, será feliz y hará feliz a los demás. Pues querido hermano, si quieres ayuda, si necesitas asesoría, no dudes en escribirnos a guadalupanasradio@yahoo.es. Tenemos un equipo de religiosas y de religiosos dispuestos a ayudarte, a asesorarte, a acompañarte a superar esos momentos de dificultad, de depresión, de tristeza. Sería bueno que tú entres a hacer ese proceso de clínica del alma. Necesitas sanar tu corazón, necesitas fortalecer tu fe y aprender a combatir. Te ha acompañado hoy la hermana María Angélica, que se une a ti en la oración y te encomienda al corazón de la Virgen para que puedas encontrar el camino de la paz y de la felicidad en Jesús.

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El arte de vivir feliz, del sacerdote franciscano Fray Anselmo. Dios nos creó para ser felices. No nos dio la felicidad de una vez como si fuera un regalo que recibimos, pero nos ofrece todos los medios para conquistarla. La felicidad está a mi alcance. Yo quiero, puedo y debo ser feliz. La convicción de que puedo encontrar la felicidad es el punto de partida para construirla. Dios no nos abre la puerta de la felicidad, pero nos ilumina para encontrarla y nos da fuerzas para abrirla.

ver a la gente, Jesús sintió compasión de ellos, porque estaban cansados y desorientados como ovejas sin pastor. Entonces dijo a sus discípulos: la cosecha es abundante, pero los obreros son pocos.

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Hermanas, hermanos, bienvenidos una vez más a este su programa, esta su casa, el corazón de la iglesia desde EWTN. Yo soy Fede Carranza de GESED Ministerio de Música y estamos aquí para dar gracias a Dios, conocer y enriquecer nuestra vida espiritual, nuestra vida de fe, con las vidas de los santos, los tesoros que la iglesia tiene para nosotros, para que podamos hacer de nuestra vida de fe un camino espiritual agradable al Señor. Y hoy concluimos nuestro último programa dedicado a nuestra Madre Santísima María, que no solo es Madre de Dios, Madre de Jesucristo, también es Madre de la humanidad y Madre de la Iglesia, pues ella está ahí presente. Cuando se presenta el Espíritu Santo, cuando desciende el Espíritu Santo y se funda la iglesia, ella está ahí, diría la mariología, como esposa esperando al esposo a que llegue a la casa. María está presente cuando el Espíritu Santo desciende y en torno a María las lenguas de fuego se posan en las cabezas de los apóstoles. En torno a María se funda la iglesia.

María, nuestra Madre, viviría todavía varios años después de la resurrección y la ascensión del Señor. Viviría en Éfeso con el discípulo Juan, su hijo adoptado, y ella como madre adoptada por Juan. Después sería asunta al cielo para ser parte de la historia de la Iglesia en distintas apariciones, de diferentes formas, en diferentes momentos estratégicamente situados en la historia de la Iglesia y de la humanidad. Se observa que María se aparece en momentos cruciales de la historia de la humanidad para hacer un parteaguas en la historia de la Iglesia y de la sociedad en el momento que se aparece, ya sea en Fátima, en Lourdes o en México. María habría de mostrar un acercamiento a nuestro Señor de manera constante, siendo todavía parte de la historia de la salvación, como la madre de la humanidad. Esta dulce madre a quien le pedimos su intercesión.

María habría de participar en la historia de la salvación después de haber sido asunta al cielo en las distintas apariciones donde interviene para el bien de la humanidad. Interviene en México en un momento crucial de la evangelización del nuevo continente, en donde había un problema de dar a entender las realidades del encuentro con Cristo a una cultura completamente ajena. Pero vendría María proféticamente a cumplir con todo aquello que las culturas prehispánicas conocían o pensaban de Dios, trayendo a conocer las semillas del Verbo, cumpliendo profecías antiguas y mostrándose una con el pueblo mexicano-americano. En su tez, en su rostro, en sus manos, su vestido y el códice entero que verían al peregrinar a la casa de nuestra Madre del Cielo, la cual se presentaría como la Madre del verdadero Dios por quien se vive, la Madre de Guadalupe.

Nuestra Madre del Cielo ha de ser parte también de la vida de los santos, pues muchos, si no es que todos, reconocen en ella una intercesora amorosa que nos muestra el camino a Jesucristo. Santos que habrían de crear oraciones dando gracias a Dios por el don de la vida de María, por la intercesión de nuestra Madre, a quien podemos acudir con el rezo del rosario, con el rezo del Ángelus, con quien podemos estar en relación íntima para que podamos acercarnos cada vez más a lo que ella quiere acercarnos, que es simple y sencillamente el corazón de su Hijo.

La Iglesia reconoce a María como Madre de Dios, como la Virgen purísima, concebida sin pecado original, aquella que nos traería la salvación a través del nacimiento de su Hijo, pero también a través del ejemplo del cumplimiento de la voluntad de Dios en su vida. María es para la Iglesia un tesoro que nos trae a Cristo en su seno, una intercesora que lleva nuestras plegarias al corazón del Padre. Ella es la que acerca el corazón de Dios a nuestro corazón. Es a través del Inmaculado Corazón de María que nosotros conocemos el Sagrado Corazón de Jesús. María es nuestra Madre. Nos ama con amor de madre, nos muestra el camino, nos muestra la forma en la que podemos consagrar nuestra vida como ella para llevar siempre a Cristo. Por eso es a quien elevamos nuestra oración como la mujer gloriosa y bendita, intercesora, madre de todas las gracias, nuestra madre María.

A los pies de María se reúne la Iglesia Universal para elevar nuestros corazones a Dios, elevar nuestras intenciones al Señor y a través de ella que sean presentadas en bandeja de plata al Sagrado Corazón de Cristo y a los brazos misericordiosos del Padre. Una vez más, les agradecemos el haber estado con nosotros y le pedimos al Señor que a través de María conceda las gracias que ustedes ponen a sus pies. Los invitamos a seguir escuchando nuestra música en plataformas digitales, así como los programas de EWTN que hay disponibles para el enriquecimiento de nuestra fe. Los invitamos a participar y a seguir haciendo oración activamente en sus comunidades, promoviendo el rezo del rosario para que podamos acercar más corazones a través de María. También los invitamos a que nos acompañen en nuestro próximo programa, agradeciéndoles el que estén con nosotros. Los esperamos aquí una vez más. Yo soy Fede Carranza de parte de GESED Ministerio de Música y aquí nos veremos en el corazón de la Iglesia.

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1: Examíname, oh Dios, y conoce mi corazón. Pruébame y conoce mis pensamientos, y ve si hay en mí camino de perversidad, y guíame en el camino eterno. Salmo 139.

0: Josías, ¿qué te parece si te cuento del nacimiento de Jesús?
1: Sí, porfa, anda, abuelito, sí.
0: Pues escucha, María, su madre, estaba desposada con José, y antes de vivir juntos, resultó que ella esperaba un hijo por obra del Espíritu Santo. Un ángel se le apareció en sueño a José para decirle:
2: José, hijo de David, no tengas reparo en llevarte a María, porque la criatura que hay en ella viene del Espíritu Santo. Dará a luz un hijo y tú le pondrás por nombre Jesús, porque él salvará a su pueblo de los pecados.
0: Todo esto sucedió para que se cumpliese lo que había dicho el Señor por medio del profeta.
3: Miren, la Virgen concebirá y dará a luz un hijo, y le pondrá por nombre Emmanuel, que significa Dios con nosotros.
0: Así que como anunció el ángel, este niño nació. Y desde su nacimiento, aquellos que le han buscado han encontrado sentido a sus vidas a través de él. Otros, no sé qué están esperando.
4: Señor, dame la gracia de amar a mis hermanos como tú. Amén. Propósito del día: estar atento a las necesidades de los demás.

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3: Hola, ¿qué tal, familia? Bienvenidos, bienvenidos a este programa maravilloso Ojos de Fe. Soy Sandy Caldera, muchísimas gracias por estar con nosotros, por acompañarnos, por invertir este tiempo. Yo lo veo así, como una inversión, como una maravillosa inversión, de veras que algo increíble que vamos a estar trabajando, que vamos a estar ahora sí que acompañándonos. A mí me encanta esa palabra de acompañarnos en un camino de amor, de fe, de todo lo bueno que nos puede pasar cuando conocemos estos caminos que nos llevan pues a Dios, ¿verdad? Sin duda alguna, al final del camino nos llevan a Dios. Y hoy voy a hablarte de un tema que a mí me parece muy, muy bello, muy bonito. Un tema que ojalá y nos lleve a un encuentro con Dios y con nosotros, ¿verdad? Al final de cuentas, creo que para eso hacemos estos programas, para eso hacemos estos encuentros contigo, con toda la gente hermosa que nos escucha, con todas las estaciones repetidoras. Muchas gracias, de verdad, por el tiempo que nos regalan. Y bueno, pues vamos a compartir con ustedes este espacio, este momento. Y quisiera con todo el corazón que comenzáramos a analizar dos palabras: resignarte y o resignificarte. Porque en una hablas de una rendición, pero medio negativa, y en la otra hablas de una rendición muy hermosa y muy positiva, ¿no? Muy, muy bonita. Porque hay momentos que dices, ok, o sea, literalmente tenemos que resignificar nuestra realidad, replantear nuestra realidad, remarcar a dónde voy, por qué voy para allá, qué estoy haciendo. Y siempre buscar la paz, ¿no? Porque, a ver, rendirte cuando lo haces desde el lado negativo es cobardía. Ponerlo en las manos de Dios y decir, tú sabes que esto es lo que yo quiero, Dios, tú sabes que esto es lo que yo verdaderamente anhelo y anhela mi corazón y mi alma, pero lo demás lo pongo en tus manos, pues eso es muy bonito y muy positivo. Ese es resignificarte, ese es volver como a planear, a plantearte, a rehacerte. Y es muy bonito, bastante lindo, bastante bonito el poder resignificarte. Y bueno, ¿por qué hablamos de resignificarnos? Bueno, porque en la vida va a haber muchos cambios que a veces no nos van a llamar la atención, no nos van a gustar, al contrario, de hecho, nos van a hacer sentir bastante incómodos, bastante en situaciones de defensa, en situaciones de complicación. Y por eso mismo es que el día de hoy justamente vamos a hablar de la resignificación versus la resignación. Ahora, ¿hay resignación positiva? Pues sí, o sea, hay momentos que, por ejemplo, me tengo que rendir ante la muerte, por ejemplo, ¿no? Que son las cosas irremediables, que son las cosas que verdaderamente, aunque hagas lo que hagas, pues así son. Y no hay de otra. Y es donde viene la rendición, aunque sea negativa. O sea, me dolió, me caló, me enojé, me aislé, tuve todas las etapas del duelo pertinentes y las no pertinentes también. Pero al final de cuentas, me resigné, me reencontré. Me animé a empezar de cero. Me animé a dar vuelta en U y entender qué es la resignación, ¿no? Entonces, en ese aspecto sí. O sea, por ejemplo, resignarte pues también es a la edad. Porque por más que ahorita hay tanto mecanismo de defensa para no envejecer, entre comillas, pues de todas formas, vas a envejecer. O sea, es una cosa a la que te tienes que resignar, te tienes que rendir, porque ahí sí no hay para dónde, te tienes que resignar y decir, bueno, aún con mi edad soy productivo, aún con mi edad lucho, aún con mi edad sigo adelante, aún con mi edad le echo ganas, ¿verdad? O sea, ahí es cuando vienen esos momentos de resignación positiva. Resignificarte es, por ejemplo, cuando vienen cambios en la vida, cuando vienen situaciones que tienes que reinterpretar, que tienes que rehacer, tanto en tu vida, como en tu vida matrimonial, como en tu trabajo, como en... Y son momentos donde tienes que, a ver, detener, unos momentos, detener, parar y observarte, o sea, y decir, pues es que aquí lo que yo tengo que hacer es reinventarme, readaptarme. Y estamos hablando de que, por ejemplo, venimos en una sociedad donde todos los que estamos, bendito Dios, sobreviviendo lo que pasó en la pandemia, por ejemplo, nos tuvimos que resignificar en nombre de Dios, porque somos una generación que nos hemos tenido que volver a levantar después de que de un terrible hecho, de un terrible suceso. ¿Sí? Entonces, ahí es donde vamos. La resignificación, pues a veces no es opcional, ¿eh? A veces va a implicar muchas cosas. Resignificarte puede ser toda una tarea titánica, heroica. Créemelo que titánica. O sea, no es para cobardes resignificarse, es para valientes. Y por lo mismo, vamos a comenzar el programa invitando a Dios a que se quede con nosotros, a que esté con nosotros, a que nos abrace. Vamos pues con la oración del día. En el nombre del Padre, y del Hijo, y del Espíritu Santo. Amén. Señor, te damos gracias por todo esto que nos regalas. Por todos estos momentos. Por todos estos tiempos. Por todas estas situaciones de vida. Algunas las entiendo, Señor, y otras no. Algunas las comprendo y otras simplemente siento que me ganan. En esas donde yo no entiendo qué está pasando, te pido que vengas y me ayudes a interpretarlas. Ayúdame, Señor, a tener la capacidad para que aún sin entender pueda comenzar de ceros. Para que aún sin saber por qué pueda trabajar en eso que no entiendo. Señor, te pido tu presencia en mi vida. Te pido tu amor en mi historia. Te pido tu fuerza en medio de la batalla que enfrento. Te pido que me des la capacidad que yo no tengo. Pero sobre todo, te pido la paz. La paz para poder seguir y salir adelante. Todo esto te lo pido en tu nombre y por tu gracia. Amén, amén, amén. En el nombre del Padre, del Hijo y del Espíritu Santo. Amén. ¿Resignarte o resignificarte? Yo creo que en la vida están esas dos salidas, ¿no? Esos dos caminos. Pero, como les digo, hay situaciones donde nos tenemos que resignar. Pero una vez resignados, también nos tenemos que resignificar. Te voy a poner un ejemplo. Las personas que tú ves, por ejemplo, como yo o como muchos que tienen alguna capacidad diferente y que se reinventan todos los días y que le echan muchas ganas y que te motivan y que los ves y dices, wow, o sea, si esa persona puede, yo también. Yo te voy a hablar de la realidad que enfrentamos nosotros. Obviamente lo que tú ves es lo que nosotros queremos que tú veas. Nadie te lo va a decir de los que son muy influyentes en redes sociales, pero yo sí. Si tú enfrentas retos, nosotros enfrentamos retos dobles. Y sí, obviamente es más admirable, claro, porque, o sea, dices tú, bueno, a ver, si esa persona no se ha rendido, pues entonces yo tampoco. Sí, pero no me he rendido, no porque no tengo ganas. O sea, muchas veces me han dado ganas de decir, ay, ya sabes que ya, ¿no? Pero si para ti la vida es difícil, imagínate para mí. Lo que pasa es que yo he decidido contarme una historia diferente. He decidido ser la protagonista de mi historia. Lo cual va a implicar retos muy grandes. Pero que hay momentos que digo, bueno, a ver, si la gente que tiene todo se rinde, pues yo como, ¿por qué no? Claro que me han llegado esas preguntas, o sea, me han atacado mucho, o sea, a mí, y sé que a muchos de los que te digo se dedican a motivarte, sé que también, o sea, entiendo que también les llegan esos momentos de decir, ay, ¿sabes qué? Ya, ¿no? Ya. Pero decides no hacerlo. Decides no. ¿Y por qué decides no? Porque de por sí la vida de una persona con una capacidad un tanto diferente no es fácil. Si tú no abrazas eso que te vuelve diferente a los demás, tú solo te pones trampas, tú solo te pones trabas, tú solo haces que, pues, de veras ahora sí tu vida sea complicadísima y muy diferente a lo que Dios quiere de ti. ¿Sí? Entonces, aquí vamos. En medio de la resignación, porque la resignación es aceptarme. O sea, la resignación es decir, ok, esta soy yo. Esta, así, tal cual, esto soy yo, esta soy yo. Pero resignificarte es decir, ok, y así con lo que eres, ¿qué quieres hacer? Y entonces le preguntas a Dios, ¿qué quieres de mí? ¿Qué puedo lograr? ¿Para dónde quieres que vaya? ¿Cómo le hago? Fíjate que yo te voy a ser muy sincera. A mí me desespera mucho ver que la gente, aún teniendo todos sus talentos, todos sus dones en su lugar, decide no aprovechar. O sea, a mí eso me tiene, no, bueno, o sea, no solamente cansada, sino muy decepcionada y muy desilusionada. Porque tienes todo y decides ver la vida por el lado negativo y decides rendirte y decides bajarte de tus proyectos, soltar las cosas maravillosas que Dios te da, decir, ay, ya, pues total, suelto y dejo y esto. En lugar de luchar, ¿verdad? En lugar de trabajar fuerte y levantarte y decir, a ver, es que Dios me ama y tiene un propósito para mí. Decides mejor sucumbir, rendirte, apagarte, dejarte y ya, no crecer. De antemano te voy a decir que Dios no quiere eso para ti, ¿eh? O sea, eso te lo digo de corazón a corazón. Dios no quiere eso para ti, para que no le eches la culpa a Él. Es que Dios me quita cosas. No, tú renuncias a muchas que sí son buenas para ti. Oportunidades que eran tuyas, pero que de alguna manera tu sabotaje te hizo que te resignaras

y que no quisiera resignificarte. Ejemplo, tú tienes el don y el talento para una actividad, un trabajo, o Dios te mandó la oportunidad de que con tus ingresos compras una casa, o te mandó una hermosa pareja, pero tú decidiste ponerte el pie, sabotearte, hundirte, quedarte donde solamente tú puedas como llorar tu desventura y decir, es que siempre voy a estar igual, es que sufrir me tocó a mí en esta vida, es que, porque obviamente es más fácil, ese camino de la resignación negativa es más fácil, mucho más fácil. El de la resignificación no es fácil, no te voy a mentir, porque no lo es. Pero es un camino que aunque es cuesta arriba, que aunque es hacia el camino angosto, ¿verdad? Al que cuesta, pero el resultado es muy diferente y es muy hermoso. Solo que hay momentos en los que dices, creo que me estoy volviendo loco. Por ejemplo, yo les voy a compartir algo. Yo soy una persona que trato, y la verdad es que bendito Dios digo que así es. Si alguien pones a hacer algo, yo lo voy a hacer bien hecho. No a medias tazas, no. Tú ponme lo que tú quieras y lo voy a hacer bien. No porque andes atrás de mí, sino porque yo sé lo que tengo que hacer. ¿Me explico? En lo que sea, o sea, en trabajo, en crear, en vestirte, en lo que sé, en amistades, en todo. Entonces, de pronto descubres que para la sociedad actual que se está resignando, eso es ser muy ¿qué? Muy intenso, muy perfeccionista, muy exigente. No, a ver, que tú quieras hacer las cosas por donde ve la suegra, como decimos en México, o que quieras caminar a medias tazas, no es mi problema. Y ahí es donde viene el choque, porque te vas quedando un poquito más solitario. Porque eres exigente, porque exiges desde tu amor propio, porque caminas desde tu amor propio, porque, por ejemplo, no te bajas de los proyectos, eliges tus proyectos y los terminas y luchas porque se hagan las cosas bien. Hacer las cosas a medias todos podemos, familia. Eso es bien fácil. Pretendo que cumplo, los demás pretenden que no ven que no cumplo, pero al final de cuentas, ¿a quién le haces el daño? A mí, no, a ti. Porque yo voy a seguir adelante. Una persona que se resignifica va a seguir adelante contigo, sin ti o a pesar de ti, porque entiende que su resignificación está en Dios y en Él. Por eso son muy solitarios. ¿Sí? Por esas razones que son muy solitarios. Porque no se conforman, porque tienen un camino paralelo. Y porque creen plenamente en la regla de la reciprocidad. Doy y sí, espero recibir. Sandy Caldera, ¿pero por qué? Si el amor debe ser incondicional, el humano no. El amor humano no. El amor humano sí quiere recibir de lo que da. Claro que sí. El amor humano sí. El de Dios es incondicional. El de la madre de sus hijos es incondicional. Y les diré que también tengo mis dudas en ese. Pues que nadie se los dice. Pero sí te gustaría que tu hijo saliera bueno, que no se drogue, que no tenga una vida disoluta. ¿A poco no? Entonces es condicional. Sí, pero bueno, Sandy, es el de la madre, no importa, pero pónganle palabras a lo que es verdadero. O sea, hablemos como es. Si no, nunca la sociedad se va a resignificar. Dejemos de mentirnos. Por eso tantas parejas están fracasando. Porque uno da y da y da y el otro es así, recibiendo. Uno, mira, yo siempre las parejas las he visto como cuando tienes una canoa. No sé, alguna vez han remado en canoa. A mí me tocó hacerlo en la Huasteca Potosina, aquí en México. Entonces, son dos lados y tienes que ir remando a la par, tienes que ir así.
porque si no, la canoa no avanza. Y si uno solo rema, se va para un lado. Entonces, ¿qué pasa si en la vida de pareja yo voy remando y remando y remando y tú vas así, con tu coquito, tu piña colada, descansando en el solecito mientras yo voy así? Por eso es que no funcionan. Y es bíblico, o sea, no estoy mintiendo, porque dice Dios que no puedes estar con alguien que es un yugo desigual a ti. ¿Sí estamos? Entonces, duele decir eso. Y mucha gente se molesta y se irrita porque le dices, no estoy de acuerdo, no estoy, o sea, no estamos en el mismo sitio, no estamos viendo las cosas desde el mismo lugar. Y obviamente va a haber diferencia, claro. Una porque somos hombre y otra mujer, otro porque la crianza que te dieron a ti y la que le dieron al otro. Pero justo por eso las parejas debemos estar trabajando en resignificarnos, ponernos de acuerdo, ceder y ceder, ganar y ganar. Es así. ¿Estamos? Así es como funciona. Lo que pasa es que me resisto. Me rehúso. No me enfoco en eso. En ganar, ganar. No. Entonces, va, familia hermosa. Yo te comparto que para resignificarte, por ejemplo, en la vida de pareja, sí es cierto, no lo puedes hacer tú solo, pero sí le puedes aprender a pedir al otro lo que tú realmente quieres, pero es que ahí viene la resignificación personal. ¿Qué quiero yo? ¿Cómo quiero vivir yo? Y el encuentro personal es muy bello, es muy bonito. El llamado en Dios es muy bonito, el trabajar en Dios es muy bonito, pero aguas con el misticismo disfrazado también. Porque si te resignificas desde el misticismo disfrazado, eres el típico mediocre que se agarra de Dios. ¿Cómo así? A ver, ay, yo le pido a Dios que me dé un trabajo maravilloso, pero me estoy rascando la panza, ¿no? ¡Ay! Vivo un día, yo tengo una persona que pone en su estado de WhatsApp, ¿no? Un día a la vez. No, mi amor. Hay vida, hay pagos, hay situaciones. Y hay que enfrentarlas. Qué fácil es disfrazarte de místico cuando lo que no quieres hacer es enfrentar la verdad. La resignificación implica enfrentar la verdad. Existe la vida real, hay pagos, muévete, levántate. Pues sí lo hago, sí, pero a ver, y si no te va bien en eso, toca puertas, vete por otro lado, métete, abre una ventanita, búscale. ¿Sí está claro? Esa es la resignificación. Pero como eres tan místico y como eres tan, que Dios provea, no, a ver, Dios va a proveer a la persona que trabaja. Dios va a proveer a la persona que se levanta. ¿Qué dice? Busca primero el reino de Dios y su justicia divina y todo lo demás te vendrá por añadidura, pero búscale. Búscale. ¿Sí? ¿Qué dijo en el Evangelio hace muy poquito tiempo? Pide y se te dará, toca y se te abrirá. O sea, el llamado es a la acción, muévete. Muévete. Pero si quieres que todo se resuelva a pedir de boca, sin que tú tengas que trabajar y resignificarte y mover hilos, por ejemplo, regreso a la vida de pareja, muevo lo que no te gusta, mueves lo que no me gusta y ganamos los dos y gana la relación con los hijos. Ok, yo no voy a ser tan estricto, pero tú tampoco me ocultas cosas. ¿Me explico? O sea, en la vida la resignificación es eso. Es simplemente acordar. Y el primer acuerdo es con Dios y contigo. Señor, ¿a qué vine? ¿A qué vine? Yo he tenido días muy complicados en trabajo donde le pregunto,
sea, realmente yo veo gente que todo le sale así como tan facilito, todo se le sale, y a mí no, a mí, por ejemplo, yo tengo que luchar el doble, el triple, el cuádruple, y esto, y para acá, y para. A veces le digo, bueno, si quieres esto o no. Pero luego me viene la respuesta. El que quiera seguirme, que se prepare para la prueba. Y digo, ok, va. Va. Nomás dame fuerzas. Porque también los estoicos, los guerreros, también se cansan. Y también se hartan. Es bien triste estar de este lado también, ¿sabes por qué? Porque se espera mucho. Ah, siempre lo resuelve. De una u otra manera lo hace. Nah, pues de una u otra forma va a salir. No sale. Lo resuelvo con Dios, pero con las acciones. Me muevo. No espero a que alguien venga a resolvérmelo. Lo resuelvo. Porque ese es el problema. O sea, el problema está en esa resignación negativa. Pues ya, pues, ni modo. No, a ver. Te cerraron una puerta. ¿Qué sigue? ¿Qué sigue? Y mucho ojo con esto que te voy a decir. Dios te va a abrir las puertas a ti, como persona, a ti. Tu mamá no puede abrirte las puertas, ¿eh? Tu pareja no puede abrirte las puertas. Te puede ayudar, sí. Pero las puertas las abres tú con Dios. No es que alguien vaya a venir y, a ver, te voy a abrir esta puerta para ver si por aquí cabes. No, señor. No. Las puertas, mueva su manita, dele vueltecita y muévalas usted. Abra la puerta. ¿Sí? Ábrala. Esa es la resignificación. Nos quejamos de la generación de cristal. Esos niños que tenemos tan chiqueados y tan así, que no los toque ni el aire, que no sé qué y no sé cuánto. ¿Pero quién los han hecho? Nosotros. Nosotros. O sea, nosotros hemos hecho esta generación. ¿Por qué? Porque todo les hacemos. Porque todo les damos en la mano. Entonces, esta parte es la que nos tiene que empezar a comprometer. Digo, a ver, voy a hacer que mi hijo tenga este hábito nuevo. Voy a hacer que mi hija se levante, ejemplo, en la mañana, ¿no? Le dije a mi hija, ok, yo estoy ocupada trabajando, cocina para las dos. Ay, qué mala madre, ¿no? ¿Por qué? Yo hago una cosa que ella haga otra. Ya está grande, ya tiene manera, ya lo puede hacer. Es resignificarte. ¿Sí? Porque, ay, no, es que el rol de la mamá es cocinarle. ¿Siempre? No siempre. Si pueden ayudar, que ayuden. ¿Sí? No es dureza. Es entender que si queremos resultados diferentes, tenemos que hacer cosas diferentes. Es entender que hay cosas importantes que tienes que cambiar. Por ejemplo, voy a poner un ejemplo bien trivial. Te quejas de tu carro sucio. Pregunta, ¿quién lo ensucia? Tú, ¿no? Y te quejas, y te quejas, y te quejas. Pero en lugar de eso, en lugar de lavarlo, ¿qué haces? Ay, aquí en mi carro es mi segunda casa. Es mi... esto. No. Si es tu segunda casa, pero también lo puedes traer bien, lo puedes traer en orden. Son cosas que yo he ido como mentalizando. Digo, ok, no, es que aquí es otra historia, ¿sabes? Entonces, esas son las áreas que sí me gustaría mucho que trabajáramos en equipo. Resignificarnos.
El otro día escuchaba a una persona, ¿no? Me llamaba mucho la atención que me decía, pues ya sabes, estoy en mi grupo de oración y pues como siempre, somos bien tóxicos. Y yo, ¿y por qué? O sea, como, ¿por qué como siempre somos bien tóxicos? ¿No? ¿Por qué? ¿Por qué nos tenemos que acostumbrar a que las relaciones humanas tienen que tener toxina, tienen que tener drama, tienen que... No, no. Platicaba con una amiga que me dice, amiga, entregué la presidencia, el último evento que vamos a tener es este mes, porque yo entregué la presidencia de mi grupo de oración, porque estoy descubriendo que yo estaba enferma por tanto estrés ajeno, y la verdad es que ya no quiero eso para mí. Mi primer misión soy yo. ¿Y ya crees que hizo el grupo? ¡Qué bárbara! Ni porque sanaste, te volviste así, ahora eres un egoísta. No, no es un egoísta. Es una persona que está honrando su propio templo para de ahí amar a los demás. ¿Sí? Tienes que resignificar y reinterpretar todo lo que te han enseñado. Por eso Jesús delegaba. Vayan en mi nombre y bendigan y sanen enfermos. Jesús no era como que yo voy a hacer todo, yo voy a hacer todo, yo voy a... Porque eres así, porque quieres protagonismo. Tienes que resignificarte, suelta a la gente para que puedan crecer. Suéltalos para que puedan evolucionar, suéltalos para que puedan reinventarse. Porque la zona de confort no le ayuda a nadie, mijo, a nadie, mija, no le ayuda a ninguna persona. Ay, pero es que son tantos años que le he invertido a esto, ¿y le vas a seguir invirtiendo más? No. ¿A dónde va eso? Vamos a ir a un corte y regresamos con más. No le vayas a cambiar, estamos aquí en tu programa Ojos de Fe. Ya estamos de regreso en tu programa Ojos de Fe. Soy Sandy Caldera. Gracias a todos y todas por continuar aquí en EWTN, Radio Católica Mundial. Les recuerdo y les menciono, síganme en todas las redes sociales como Sandy Caldera. Sandy Caldera, síganme en todas las redes sociales, por favor, como Sandy Caldera, para poder verdaderamente, te lo digo, acompañarte en este camino de convertirte en esta mejor versión de ti, en esta persona que Dios quiere, en esta persona resignificada, reacomodada, reinventada, rehecha. O sea, verdaderamente es algo muy grande. Fíjense, a ver, cuando estamos en medio de situaciones que no nos gustan, tenemos que resignificarnos luego. Mira, uno de mis grandes issues o defectos, te lo voy a compartir porque pienso que hay muchas personas que están batallando con lo mismo. Yo no reacciono luego. Haz de cuenta que pasa algo y me saca de balance y digo, ok, aguanta, tranquila. Y luego vuelve a pasar otra cosa y me vuelve a sacar de balance y digo, bueno, ok, aguanta. Pero ya cuando son varias, entonces viene mi explote, así, ¿no? Y hablo de todas las que me fueron molestando durante ese tiempo, ¿no? Entonces, pues aquí yo te voy a compartir algo. Para resolver problemas, sí tiene que haber cosas en medio de la resignificación que no son cómodas. Por ejemplo, conversaciones incómodas. No hay relaciones humanas perfectas, no existen. Lo que existe es relaciones humanas donde la gente cambia y se reinventa. No cambiará tu esencia, pero sí cambian hábitos, sí cambian formas de conducirte, sí cambian maneras de hacer las cosas. Sí, claro que sí, porque si no, entonces te quedas estancado. Y es como todo. O sea, tú puedes, por ejemplo, ¿no? Vas en una caminata. Fíjense, el otro día nos tocó ver eso. Nos tocó ver una, ¿cómo le llamaban? Una,
Hay una cascada, pero ¿cómo era el nombre? Bueno, el punto es que era una cascada estancada, o sea, no era una cascada que fluía, sino era una cascada así estática. Es que no sé cómo explicarlo, pero entonces la gente iba como atractivo turístico. Yo volteaba, yo veía, yo decía, pero ¿qué de atractivo tiene esto? O sea, el agua olía, no, o sea, no olía rico, ¿sabes? Era como un olor así como, pues no sé, como feo. Y luego el color del agua era como verdoso. ¡Ay, que tiene minerales! No es cierto, está estancado. Medio que se mueve, pero realmente no se mueve. Entonces así eres tú como persona, así soy yo. Te vas a poner verde. No me refiero a tu color de piel, sino a esas emociones que dejas estancar. A esas que no dejas que fluyan y que estás así como... No, déjalas que fluyan, déjalas. ¿Sí? Déjalas que fluyan. Porque estancado no vas a lograr nada. Y el problema con la gente es que cuando están estancados dicen, pues es que yo así estoy muy en paz. No, estás muy a gusto. Pero si quieres ir detrás de lo que Dios tiene para ti, déjame explicarte algo. No es fácil. No es fácil. ¿Estamos claros? No es fácil, no es sencillo, no es como te lo han pintado, no es. Entonces, todo esto es lo que vamos a ir trabajando como persona, como papá, como pareja, como trabajador, como lo que sea. O sea, tienes que ir enfocándote, redirigiéndote. Así. Eso es así. ¿Que me equivoqué? Pida disculpas. Eso también es manera de resignificarse. Pero es que me va a ver débil, ¿no? Quien pide disculpas no es alguien débil, por el contrario. Es alguien que sabe caminar de una manera madura. Es una adulta, un adulto responsable. Es alguien que crece constantemente. Alguien que sabe cómo caminar, ¿no? Luego, trabajar desde mi interno. Antes de ir con los demás, empiezas a resignificarte contigo mismo, ¿eh? Eso es así. Antes de ir con los demás, empiezas contigo. Y mucha gente ahí es donde batalla, porque dicen, es que sí comienzo conmigo, pero pues es que cuando llego con los demás no me entienden, es que no te van a entender. Pero aún así, tú vas a seguir. Y como te digo, va a ser un camino cuesta arriba, un camino complicado, un camino que no es fácil, un camino difícil, pero es un camino que te va a llevar. Créeme que te va a llevar. ¿A dónde? No lo sé, pero camina. Esa es la principal prueba. Camina, aunque a veces no sabes a dónde vas. Pero dile a Dios, guíame. No solo. El problema es que lo queremos hacer solos. Y es donde nos vamos equivocando. Una y otra vez. Señor, realmente no sé a dónde me va a llevar esto. No sé. Pero tú guíame. Tú llévame. Yo me pongo en tu mano. Yo quiero ser guiado, ¿no? Pero si tú le dices, Dios, guíame, y tú le dices, ay, pero es que ese camino como que hay mucha subida, ¿no? Pero como que tiene piedras, ¿no? Ay, pero como que... ¿Y si nos vamos por acá? ¿Tú no te estás dejando guiar? Y mira que Dios sí te habla, ¿eh? Dios sí te habla. Y directo al corazón.
A mí me gusta mucho levantarme escuchando el Evangelio diario porque es como mi área donde sé que Él me habla así directo a mí, pues. Y me gusta. Y me reinventa. Y me llena. A veces resignificarte va a implicar soltar. Yo me acuerdo, mi papá antes de morir estuvo un poquito menos de un año en un cuarto muy chiquito, y lo único en lo que él se refugiaba era su misa que escuchaba y sus oraciones, ¿no? Y cuando le llegaba el momento de dolor, se agarraba de Dios. Yo nunca escuché a mi papá decir, ¡ay, por qué! No. Era, Dios mío, ayúdame. Dios mío, ayúdame. Y Padre nuestro, y Dios mío, ayúdame. Y es cuando le das un sentido al dolor. Pero Dios te va preparando. Te va preparando de una manera perfecta, no más que uno se rehúsa a ser preparado. Uno se resiste a esa preparación. No nos gusta lo que implica. Porque la resignificación implica compromiso. ¿Con quién? ¿Con Dios? ¿Conmigo? Y con los demás. Eso es así. Es con Dios, conmigo y con los demás. Obviamente, no lo vas a entender. No lo voy a entender. Pero las cosas son así. Es con Dios, es conmigo y es con los demás. No tengas miedo a resignificarte. De veras. ¿Será que cuando vas perdiendo en la vida, entre comillas perdiendo, descubres que vas ganando? Que vas entrando en los caminos que verdaderamente son correctos y que te vas acomodando y que te vas poniendo en paz y que poco a poco vas quedando de la forma que Dios quiere que quedes. ¿No? Pero no hagas las cosas tú solo. A eso sí te invito con todo el corazón. No hagas las cosas tú solo. Hazlas en Dios. Siempre espera en Dios. Hay una canción que me gusta mucho, ¿no? Que dice, los que esperan en Jesús, como las águilas, sus alas levantarán. Y luego fíjate, por eso me encanta la resignificación, porque dice, caminarán y no se cansarán. Correrán y no se fatigarán. Nuevas fuerzas tendrán los que esperan en Jesús. O sea, hay momentos que sí se te va a acabar la fuerza humana y vas a decir, ¡ay, ya, por Dios! Pero viene Él y te vuelve a dar fuerza. Y te vuelve a posicionar. Y te vuelve a poner en el camino correcto. Y es el aire que levanta tus alas. Es el aire que eleva tu vuelo. Hay una canción también muy linda. Esta no es una alabanza. De hecho, es una canción que en inglés dice, 'Cause you are the wind beneath my wings. Que es el viento
que eleva sus alas, que está debajo de sus alas. Did you ever know that you are my hero and I everything that I like to be? I can fly higher than an eagle because you are the wing beneath my wings. O sea, que puede, sabes que es tu héroe y todo lo que tú has querido ser y que puedes volar más alto que un águila porque es el viento que está debajo de tus alas. Eso es Dios para nosotros. Ese es Dios para nosotros. Pero nosotros a veces, como que las alas nos duelen y, ay, ya, pues ya no voy a volar. Mejor aquí me quedo como gallina, así, nomás revoloteando, nomás sobreviviendo. Un día más, y otro día, y otro, y así. A mí esa parte me cuesta mucho trabajo. Ahorita estoy en ese punto de decirle, ok, Señor, no he encontrado lo correcto ni sé para dónde caminar, pero sé que tú quieres algo y nomás dime por dónde me voy. Así. Pero no estoy resignada, ¿eh? Porque resignada sería, ay, ¿sabes qué? Ya, no voy a hacer nada, me voy a quedar así, voy a ya. No, es, quiero averiguar por dónde. Ya vi por dónde no. Ahora quiero ver por dónde sí. ¿Cómo hacer? ¿Cómo empezar? Y yo decía en otro de los programas que trabajo que yo no creo en comenzar desde cero. Yo no creo en eso. Yo creo en que comienzas desde la experiencia vivida, porque si no, entonces comenzar de cero es volver a equivocarte para llegar a donde estás ahorita. Entonces son ciclos interminables. Mejor apréndele. Ok, ya vi que esto no me funcionó. Ya vi que esta manera de hacer las cosas me llevó a tener un problema. Bueno, entonces voy a cambiarle. Voy a hacer las cosas distintas. Voy a mejorar. Resignificarte es reconocer tus errores. Disculparte con la gente que amas. Aprender que no eres perfecto. Eso también es resignificarte, también le da un sentido nuevo. Eso también es la resignificación. Es parte de. No dejes que por decepción te conviertas en lo que nunca has querido ser. Ah, pues no me fue bien, pues ya, no voy a hacer nada. Ah, pues no me fue bien el amor, pues ya nunca voy a amar. Ah, pues con papá no me fue bien, pues ya me rindo. Hay que mis hijos se hagan bolas. No. No te hagas eso. Que la vida, que Dios siempre te encuentre caminando. No tirado, no rendido, no resignado, no atorado. Así no. Porque la sanación viene a la persona que quiere ser sanada. A mí me encanta esa parte del evangelio, ¿no? ¿Qué quieres que haga por ti? Y entonces venía, ¿no? Señor, que vea. Esa mujer hemorroísa a mí me roba el alma, me roba el corazón. Porque había un montón de gente, ¿no? Y ella dice, con que toque la orilla de su manto, la orla de su manto, yo voy a sanar. Imagínate que se hubiera resignado. No, hay mucha gente. No, pues no. ¿Cuándo voy a llegar? Nunca. Ella dijo, si tan solo tocara la orilla del manto, yo sanaría. Y se metió y se estiró. Y yo creo que hasta hizo un lado a los demás, ¿no? Para tocar la orla del manto. Y sanó. La sanación no es de los resignados, es de los resignificados. Es de los aventados, de los atrevidos, de los que luchan, de los que no se rinden, de los que caminan al contrario de lo que les dicen los demás. De ellos es la sanación. Ellos son los que se merecen buenas relaciones humanas, buenos trabajos,

Y tú con las primeras de cambio, ya me cansé, me rindo, ya se acabó. Ay, no, ya. Levántate. Sacúdete el polvo y vas para adelante. Órale. A menos que quieras ser de los resignados, pero yo no. Lucha por lo que quieres. Lucha por lo que Dios te dio como promesa. Lucha. Por lo que más quieras, lucha. Levántate del letargo. Por eso es que esos libros de superación personal sin Dios te apartan del verdadero éxito. Porque tú puedes ser el mejor. Ajá, ¿cómo? ¿Cómo? La búsqueda. Y te cuentan una historia, ¿no? De que un águila creció en un corral y que quién sabe qué y que no sé qué tanto y bla, bla, bla. Sí, pero ¿y cómo me entero que soy águila? Y así sucesivamente. Y la gente ahorita quiere resultados mágicos. ¿Por qué creen que las redes sociales están llenas de personas que les venden resultados mágicos? Y digo, ¡ay, sí, qué suave! Para empezar, la magia no es de Dios. Dios quiere acciones, oraciones, trabajo, lucha, amor. Eso es resignificarte. Eso es trabajar, es caminar al contrario, es ir en contra de lo que te dicen los demás. Es volverte loco. Vuélvete loco en una sociedad de cuerdos. Atrévete, vuélvete loco. En el buen sentido, ¿no? Porque luego, ah, Sandy, nah, les encanta. Sandy dijo que esto y que el otro, no. Volverte loco es que si la gente dice, vete por aquí, tú digas, ¿y si me voy por acá? ¿Y si lo intento de esta otra forma? ¿Qué pasa? A eso voy con el discernimiento, a eso voy con la oración. A eso voy con la resignificación. Y sí, la resignificación sí te puede llevar a una rendición, pero muy bonita y muy diferente. Cuando ya hiciste todo, todo lo humanamente posible, todo, todo, todo, fuiste, peleaste, luchaste, te levantaste, le echaste ganas y todo, y de pronto ya no pasó nada de lo que tú querías y dices, bueno, señor, pues me rindo. Ahí se aplica. Me rindo. Pero esa rendición es hermosa. Porque lo dejas actuar a él. Es una resignificación y rendición en paz. Pero eso no quiere decir que tú aceptas no trabajar. Vas a trabajar, pero de una forma inteligentemente espiritual. Eso es. Acércate a ser restaurado. Llega a ser tocado por Dios. Y acuérdate, las sanaciones de los aguerridos. Lo vimos, te invito a que leas la historia de Zaqueo. Chaparrito, pero muy grande, ¿no? Se subió a un árbol, dijo, ¿qué me importa? Yo lo voy a ver desde acá arriba y Jesús voltea para arriba. El ciego de Jericó. Jesús, hijo de David, cállate. No, Jesús, hijo de David, seguía. ¿Sí? Les hablé de la mujer hemorroíza. Jairo. Y tanta gente en la Biblia que verdaderamente se atrevía. Atrévete. No te resignes, resignifícate. Familia hermosa, los invito a que me sigan en todas las redes sociales como Sandy Caldera. Sandy Caldera, verdaderamente para mí es un gusto compartir con ustedes, transmitir para ustedes en EWTN Radio Católica Mundial. Muchas gracias por este cariño, por este amor y por este apoyo que le dan a este programa Ojos de Fe. Que Dios los guarde, los bendiga y los cuide. Muchas gracias porque verdaderamente están dejando que Dios entre a sus hogares por medio de esta estación. Gracias a todas las estaciones repetidoras, gracias a todos ustedes. Dios los bendiga y si Dios permite, nos escuchamos en una emisión más de su programa.

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1: Tiene que notarse. Un hombre decidió abrir una pescadería y puso al frente del establecimiento un rótulo que decía: aquí se vende pescado fresco. Pero cuando un amigo pasó a visitarlo, le comentó: puedes borrar la palabra aquí, porque está sobrando. Es evidente que donde se vende pescado fresco es en este lugar. ¿Dónde más podría ser? Así que aquel hombre siguió el consejo de su amigo y eliminó del rótulo el adverbio de lugar. Ahora decía: se vende pescado fresco. Unos días después, llegó a visitar otro amigo, que le hizo la siguiente observación: a tu rótulo como que le sobra la palabra fresco. Pues si el pescado que vendes no fuera fresco, ¿qué sentido tendría venderlo? El hombre aceptó también esta sugerencia y quitó la palabra fresco del rótulo de la tienda. Ahora decía: se vende pescado. Días después, un cliente le comentó: ¿por qué has puesto en el rótulo la expresión se vende? Si esto es un establecimiento abierto al público y lo único que tiene es pescado, resulta entonces evidente que es para venderlo. ¿Para qué otra cosa podría ser? Así

0: que el dueño de la pescadería decidió eliminar la frase "se vende" del rótulo. Ahora decía sencillamente "pescado". Por último, llegó una señora que le dijo: "Amigo, ¿para qué necesitas un rótulo que diga pescado? Si desde que uno da la vuelta a la esquina toda la calle huele a pescado. Es obvio que lo que aquí vendes es pescado, así que no necesitas ningún rótulo que lo diga". ¿Qué te parece? Oler a Jesús. Mientras vamos en el camino, que la gente se dé cuenta que tú y yo somos amigos de Jesús porque olemos a Él.
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Saludos, queridos amigos, ¿qué tal? Aquí con ustedes Douglas Archer, el arquero de Dios. Bienvenidos, amigos. Ya estamos listos para comenzar aquí en Fecha Canción.

Y gracias a Dios, un día más, amigos. Cada día es un regalo. Oh, si pudiéramos tener más conciencia de eso, ¿verdad? Aprovecharíamos muchísimo más el tiempo que Dios nos regala. Cada día es un don, es un regalo del Señor. Así que yo le doy gracias que yo pueda estar con ustedes una vez más aquí desde el Estudio 3 de EWTN. Y en la siguiente hora vamos a escuchar, como siempre, la música de nuestros grupos y cantantes católicos. Y si ustedes quieren

echarnos una mano escogiendo las canciones que vamos a escuchar. Ya saben que nos pueden llamar o nos pueden escribir, nos pueden enviar un mensaje. Tengo todos los medios posibles a su disposición para que puedan estar en comunicación con Fe Hecha Canción. Hoy debo de escribir estrofas. Poesías. Bueno, amigos, si nos quieren llamar desde los Estados Unidos, marquen el 1-866-398-6377. O me pueden llamar desde cualquier país del mundo, si me están escuchando. Bueno, donde quiera que se encuentren, solo hay que marcar, si es que están fuera de Estados Unidos, hay que marcar el código para una llamada internacional. Aquí, por ejemplo, nosotros marcamos siempre 011 cuando queremos llamar al extranjero, pero cada país tiene su código, ¿verdad?, para llamar al extranjero. Entonces marcas ese código y luego 1, que es el código de Estados Unidos. 1-205-271-2976. Y por correo electrónico me pueden escribir, mándenme un mensaje, amigos. fehechacancion@ewtn.com. Y búsquenme por las redes, por Facebook, Fe Hecha Canción, y por Instagram, Arquero de Dios. Ok, bueno, pues vamos a comenzar con esta nueva canción que salió hace unos días desde Colombia, la cantante Carmen Elisa, Caminando sobre el Mar.

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1: Y escuchamos a Carmen Elisa de Colombia, su más reciente, que se titula Caminando sobre el mar. Y seguimos, amigos, con esta nueva que salió también hace un par de días. Ricky Vázquez junto con Nico Cabrera.

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1: Ricky Vázquez es cantante del grupo Epic The Band. Ese grupo estuvo acá con nosotros en Fe Hecha Canción hace... ¿cuántos años fue eso? Ejo, ¿tú te acuerdas? Bueno, dice, bueno, solo se acuerda que hubo muchos. Sí.

No sé cuántos. A ver, creo que tengo una foto aquí. 1, 2, 3, 4, 5, 6, 7. Eran 7 integrantes del grupo en aquella época. Y los tuvimos a todos aquí en el Estudio 3. Eso fue increíble, amigos. Hay un video, de hecho, hay un video que ustedes pueden ver. Está en nuestro canal de YouTube. Fe Hecha Canción. Busquen el canal de YouTube de Fe Hecha Canción y busquen el video de Epic the Band. Epic. Y hay una canción que grabamos con el grupo acá en el Estudio 3. Eso fue maravilloso. Pero bueno, Ricky Vázquez, cantante de Epic, junto con Nico Cabrera, en esta canción, esta nueva canción que se llama Esperaré. Bueno, pues, y seguimos, amigos, con lo más reciente de Fruto del Madero, una canción a los sacerdotes que se llama Siervo por Amor.

0: Ahí escuchamos a Fruto del Madero de Colombia con este tema titulado Siervo por Amor. Y tengo a Felipe que nos llama desde Dallas, Texas. ¿Cómo estás, Felipe?
1: Muy bien, Douglas. Gracias a Dios. ¿Tú cómo estás?
0: Bien, hermano. Bien, gracias a Dios.
1: Qué bueno.
0: Gracias por llamar, Felipe.
1: Claro que sí, haciéndonos presentes aquí una vez más, Douglas.
0: Saludos a todos que nos escuchan por allá por Radio Guadalupe, en Dallas, Midland, Kermit, se me hace, varias otras ciudades. Gracias a todos por estar en la sintonía de Fe Hecha Canción. Y Felipe, entonces, no sé, amigo, ¿qué me cuentas? ¿Qué canción quieres escuchar?
1: Mira, me gustaría ver si puedes encontrar por ahí la de Por Ti Seré Pescador de Rafael Moreno.
0: Ajá.
1: Ya que hoy el evangelio de hoy habla de eso, ¿verdad? De que los manda a ser pescadores de hombres a los apóstoles. Entonces, pienso que caería muy bien para la ocasión.
0: Buenísimo, buenísimo. Claro que sí, Felipe.
1: Muchas gracias, Douglas.
0: Esa canción, bueno, me puse a buscar ahora mismo, la encontré, y está en un disco de Rafael Moreno que se llama Reunidos en Tu Nombre, volumen 2. Así que si quieren buscarlo después, amigos, ahí está. Y es una canción que cuenta con la colaboración de otra cantante que se llama Ana Betancourt. Así
1: Correcto.
0: Que aquí está. Y Felipe, hermano, gracias nuevamente por llamar y por escuchar.
1: Muchas gracias, Douglas. Bendiciones.
0: Un abrazo, amigo. Hasta luego.
1: Adiós.
0: Adiós, adiós.

todas las canciones de Rafael Moreno. Esta se llama Por ti seré pescador, de su disco Reunidos en tu nombre volumen 2. Featuring Ana Betancourt. Bueno, pues nos da tiempo, amigos, para otra canción más en este primer segmento. Vamos con Jesús Cabello de España, de su disco Siempre. Aquí está la canción Brisa.

Amigos, gracias por escuchar. Llegamos al final del primer segmento de Fecha Canción. No se me vayan, excepto si van a ir a buscar un refresco, un cafecito, una galletica. Ok, bueno, en ese caso, permiso otorgado. Jejo, tú tienes permiso. Ok. Así que bueno. Enseguida, amigos, regresamos. Jejo, el mío, con mucho.

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1: 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Un Dios que no se cansa de esperarnos con los brazos abiertos. Y aquí la gran pregunta es si estamos llegando a nuestra oración como niños. ¿Y qué podemos hacer para lograrlo? En los regazos del Padre podemos tener un diálogo que nos hace reflexionar sobre nuestra fe, sobre nuestro compromiso con el mundo de hoy y cómo podemos impactar la sociedad, cómo podemos impactar nuestra iglesia con nuestro testimonio. ¿Lo estamos haciendo? Y por eso la oración constante impacta a la comunidad que nos rodea. Todas estas ideas que vamos a presentar en este microprograma de la oración son tomadas de las catequesis que dio el Papa

0: Francisco en el año 2021 y que se han tomado en el documento para la preparación del año jubilar del 2025. 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Muy importante que a través de la oración nos permitamos ayudarnos a través del Espíritu Santo para que el mal no tome la delantera. Como dice Romanos 12:21, no seas vencido de lo malo, sino vence con el bien al mal. Quédese con nuestra programación.
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Hola, ¿qué tal amigos? Gracias por seguir aquí en la sintonía de Fecha Canción a través de Radio Católica Mundial. Aquí con ustedes, Mr. Douglas Archer, el arquero de Dios desde el Estudio 3. Contentísimo amigos de estar aquí con ustedes, escuchando la música de nuestros grupos y cantantes católicos. Y bueno, si nos quieren echar una mano escogiendo las canciones que vamos a escuchar en este segundo bloque del programa, nos pueden escribir, nos pueden llamar, mándenos un mensaje, amigos. fehechacancion@ewtn.com, Facebook, Fe Hecha Canción, Instagram, búsqueme por ahí. La cuenta en Instagram es Arquero de Dios. Y si quieren, me pueden enviar un mensaje de voz, un audio. Si quieren, me encantaría escuchar o recibir sus saludos y sus mensajes de voz. Me escribe Mario desde Chicago, mi amigo que siempre está escuchando ahí desde su trabajo, y me dice, bueno, me mandó un video con su saludo que no se escucha para nada. Y me dice, por eso Douglas, no podemos enviar saludos desde trabajo, porque no se escucha absolutamente nada. Bueno, Mario, muchísimas gracias, caballero, por enviarme tu video. Y saludos a todos tus compañeros allá en el trabajo. Y bueno, no sé qué canción tú quieres escuchar, pero mándame otro mensaje para que yo pueda poner una de tus favoritas el día de hoy, ¿ok? Y saludos a Víctor, gracias Víctor por tu saludo y tu mensaje. Dice que escuchó ayer pusimos un audio de uno de los primeros programas que yo había hecho en Fe Hecha Canción hace 30 años, quizás. Así que eso fue bien chistoso. Pero bueno, Víctor, gracias amigo por tu saludo y por tu mensaje y por estar aquí siempre escuchando Fe Hecha Canción. Leonel, gracias amigo Leonel, que me escribió también nuevamente. Gracias por tu saludo. Y te mandé la información que me pediste, Leonel. Así que muchísimas gracias, caballero. Ok, bueno pues, seguimos amigos entonces en este segundo segmento de Fe Hecha Canción el día de hoy. Vamos a comenzar con esta canción, esta oración amigos. Esta maravillosa oración que es la Salve Regina, ¿ok? En latín. Y en esta versión de dos cantantes. Bueno, yo no sé honestamente de dónde es esta cantante. Creo que, bueno, ella vive en Argentina, pero sus raíces son europeos, porque no sé qué idioma habla. No sé si es ruso, croato, ucraniano, no lo sé. Pero bueno, tiene una canción en español en su disco que acaba de lanzar con Atenas. Y es esta versión, esta adaptación de la oración Salve Regina, que es una hermosura. Aquí está.

Y bueno, mi amigo Mario me dijo entonces que quería escuchar el clásico de la hermana Glenda, Nada es imposible para ti, y saludos a sus papás que están en casa escuchando. Y pues también a sus amigos allá en su trabajo, Alejandro. No sé qué otro hay por ahí, pero bueno, muchas gracias Mario y saludos a tus papás.

No sé si voy a poder escuchar esta canción, amigos, el resto de mi vida sin pensar en mi amigo Rafael Fernández, quien recientemente falleció y que fue el conductor del programa Palabras de Confianza aquí en EWTN, porque él siempre usaba esta canción, la versión instrumental, para su oración al inicio de cada programa. Así que ahora mismo que estábamos escuchándola, pues, ay, cómo se me estremeció el corazón recordando a mi amigo Rafael, que en paz descanse, que solamente son apenas 2 semanas desde que el Señor se lo llevó. Así que bueno, no era lo que pensaba Mario, que iba a ¿cómo se dice? A provocar escuchando esta canción. Pero bueno, saludos nuevamente para ti, Mario, para tus queridos papás allá en Chicago, escuchando Fe Hecha Canción. Bueno, amigos, si quieren, si ustedes, o si tú, mejor dicho, si tú que me estás escuchando, quieres enviarme un mensaje, un saludo, quieres que pongamos tu canción favorita, nos quedan unos cuantos minutos todavía, hay tiempo para que me escribas, para que me busques por Facebook, Facebook Messenger. Búsqueme como Fe Hecha Canción en Facebook. Y búsquenme por Instagram como Arquero de Dios. Y me puedes enviar tu mensaje, tu saludo, o si me quieres enviar un correo electrónico, fehechacancion@ewtn.com. José María de Colombia, su más reciente. ¿Quién dice?

luminosos brillamos cuando, acogiendo a Jesús, aprendemos a amar como Él. Amar como Jesús, eso nos lleva a hacer obras de amor.

desde Colombia. Y esta es su más reciente, que se llama ¿Quién dice? Bueno, pues si ¿quién dice que no se puede escuchar fecha canción si uno no sintoniza la emisión en directo? Pues no es así. Si te pierdes alguna emisión en directo, puedes escuchar el programa siempre a través de la aplicación de EWTN o a través de ewtn.com/es. Hay que buscar ahí

fe hecha canción. Y no sé cuántos, bueno, hay unos cuantos ahí que se pueden escuchar de días anteriores. Y el archivo completo está en la página web de EWTN. Si busquen bajo, creo que, bueno, donde ponchas para verlo el menú y luego buscas lo que se llama la audioteca. Y en la audioteca buscas fecha canción y te van a salir, no sé, como 50 páginas de programas. Hasta no sé qué año. Tengo que ver hasta qué año tenemos programas ahí. Por lo menos 2000, principios de los 2000. De los años 2000. Tenemos programas hasta la fecha de hoy en el archivo completo de Fe Hecha Canción. Qué barbaridad. Eso sí, eso es para escuchar cada día, jejo. Todo el día, cada día por un par de años seguidos. Bueno, ok. Seguimos, amigos, con... Oh, esta canción es una belleza, man. Belleza de canción. Luna Eikar con Katia del Cid, Moriste.

FM. Pues a vosotros os doy las gracias por estar aquí en la sintonía de Fe Hecha Canción, y ojalá alguien por allá, por Zaragoza, pues que nos mande un saludo, que nos deje saber que está escuchando Fe Hecha Canción desde allá, desde la tierra de Santiago. Bueno, Nuestra Señora del Pilar, allá en Zaragoza, España. Bueno, pues escríbanos o escribidnos vosotros. Mandanos un mensaje. fehechacancion@ewtn.com. O por Facebook, buscadme por allá por Facebook, Fe Hecha Canción, o por Instagram, ahí la cuenta es Arquero de Dios. Ok, bueno, ya nos tenemos que despedir hasta el día de mañana, amigos. No se me pongan tristes, por favor, porque solo faltan 23 horas y unos cuantos segundos para que nos encontremos aquí nuevamente. Mañana... Olines, mañana es viernes. Oh my gosh. Mañana es viernes. Vaya. Pues vamos a ver qué novedades tenemos para el día de mañana. Seguramente tendremos unas cuantas. Así que no dejen de escuchar, amigos, porque aquí en Fecha Canciones, donde se mantienen al día de todas las nuevas canciones. Bueno, hasta mañana entonces.

Quiero enviar saludos a todos ustedes allá en Zaragoza, España, escuchando a través de Cadena de la Paz en Aragón, 106.5.

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0: Señor, tu amor llega hasta el cielo, hasta las nubes tu fidelidad. Tu justicia se asemeja a las altas montañas, tu derecho al océano profundo. Salmo 36.
1: Entre todas las emociones, sentimientos y afectos del alma, el amor es el único con que la criatura puede corresponder a su Creador. San Bernardo de Claraval.

0: Hola, ¿qué tal amigos, amigas? Bienvenidas a su programa La Casita Sagrada. Gracias por conectarte el día de hoy aquí con nosotros en Radio Católica Mundial, EWTN. Esta es nuestra casa, ¿verdad? Nuestra casita sagrada. Y les saluda su amiga, compañera y coach católica, Elsie Acatitla. Hoy tengo el honor, el gusto de que nos acompaña nuestra hermana desde Monterrey, México, Mónica Montemayor. Ella es madre, esposa y facilitadora de talleres para hacer escuela en casa y educación en la fe. Hola, Mónica.
1: Hola, hola, buenas tardes. Espero que todos estén muy bien. Estoy muy bendecida de poder compartir aquí con ustedes esta tarde y, bueno, pues ser materia dispuesta, en nombre sea de Dios, para poder compartir en esta tarde.
0: Excelente. Muchas gracias, Mónica. En un momento más vamos a platicar con ella sobre el tema de la escuela en casa y la vida en general, ¿verdad? Y cosas interesantes como su testimonio, cómo ella ha tenido logros, bendiciones de Dios a través de este proceso de educar a los hijos. Y también nos puede compartir tips, ¿verdad? Cómo nosotros, independientemente que hagamos escuela regular o escuela en casa, podemos ser educadores en la fe de nuestros hijos. Y les recordamos que estamos en vivo y en directo con ustedes. Y como siempre, le damos las gracias a nuestros productores en Birmingham, Alabama, a Douglas Archer, a Katia Baliño, y también a través de ellos pueden llamarnos al 1-205-271-2976. Si tienen alguna duda, una pregunta o un comentario, algo que se les haga interesante lo que estamos platicando, no importa, pueden interrumpir, pueden llamar al 1-205-271-2976. Y para comenzar, como siempre, les invitamos a consagrarnos a nuestra Madre Santísima, la Virgen María. Rezando esta oración, nos ponemos en sus manos. En el nombre del Padre, del Hijo y del Espíritu Santo. Amén. Acuérdate, oh piadosísima Virgen María de Guadalupe, que jamás se ha oído decir que ninguno de los que han acudido a tu protección, implorando tu auxilio, haya sido abandonado de ti. Animado con esta confianza, a ti también yo acudo y me atrevo a implorarte a pesar del peso de mis pecados. Oh Madre del Verbo, no desatiendas mis súplicas, antes bien, acógelas benignamente. Te pedimos, Madre Santa, que podamos cumplir nuestra misión de ser padres educadores en la fe y que podamos orar por la vocación de nuestros hijos imitando tus virtudes y también los de la Sagrada Familia, y así construir una casita sagrada en nuestro hogar. En el nombre del Padre, del Hijo, del Espíritu Santo. Amén. Bueno, pues tenemos unos anuncios aquí. Les recordamos que tenemos Facebook como La Casita Sagrada y que hoy en la noche tenemos un rosario que hacemos desde 2021, sin parar, todos los martes, de manera virtual, un rosario para la Virgen, y en donde nos unimos como familias, sobre todo como mujeres, para pedir por nuestras necesidades de todo tipo, materiales y espirituales. Así que si gustan pueden dejarme un mensaje, con gusto les mando el enlace al 682-772-1958, todos los martes a las 9 horas central. Y quisiera empezar este tema acerca de la vida, de la escuela en casa.

0: casa con un tema de una santa que también fue educada en casa, Santa Teresita de Lisieux. Y ella, su frase muy famosa es: mi vocación es el amor. Esta es una expresión que refleja su convicción de que el amor fue el motor de su vida. Y por eso, como por medio de esto, ella llegó a la santidad. Así que no se crean que ella lo hizo sola, también fue a través de su familia, su papá y su mamá. Ahora son beatos, que están yendo hacia el altar porque ellos fueron sus maestros educadores en la fe a través de la escuela en casa. ¿Cómo ven? Y bueno, hoy ya estoy aquí acompañada, bien acompañada de Mónica Montemayor de Silva. Ella es hija amada de Dios, católica, esposa, madre de tres varones, felizmente casada por 29 años, y junto con su esposo empezaron a hacer escuela en casa. Empezaron este camino de homeschooling entre el 2009 y el 2020 y han participado activamente con, pues, juntos en diferentes apostolados. Pues muchas gracias por estar aquí compartiendo, Mónica, desde Monterrey. Y bueno, pues platícanos un poco acerca de ti, que la gente te conozca. A mí se me hace impactante tu testimonio de cómo, ¿verdad?, Dios les ha dotado de muchos dones, pero especialmente imagino que de mucha paciencia, ¿no?, para educar a sus varones y en casa.
1: Gracias. Pues mira, no éramos muy pacientes. Yo creo que por eso el Señor nos ha permitido caminar por este maravilloso camino de la educación en casa, porque yo creo que si no estaríamos perdidos. Como bien dices tú, muchas de las cosas que hemos vivido en familia, mi esposo y yo, nuestro caminar como esposos, como padres, pues ha sido precisamente como que yo le llamo a la escuela en casa o el homeschooling como un camino de santidad también. O ha sido un camino de santidad para nosotros, ¿verdad? Que yo creo que no hubiéramos volteado a ver si nosotros no hubiéramos hecho educación en el hogar. Como a mí me gusta llamarlo un poquito más educación en familia, porque no solamente nosotros educamos a nuestros hijos, sino más bien ellos también son como que nuestros maestros, ¿verdad? Entonces yo creo que el Señor nos tenía algo preparado, algo muy bello en este caminar que, como repito, si no hubiéramos conocido la escuela en casa, yo creo que sí estaríamos perdidos. Yo, pues, sí era una mamá muy impaciente, la verdad.
0: ¿Quién no?
1: Sí era muy impaciente. Yo creo que, y con tres varones, bueno, pues nosotros, pues felizmente casados, como ya habías comentado, tenemos la bendición de tener a nuestro cuidado a tres varones, ya ahorita jóvenes adultos, a Jorge Luis de 27 años, a Daniel de 24 y a Adrián Eduardo de 23. Entonces, al menos la parte de la educación en casa ya la pasamos, ¿verdad? Yeah. Ya pasamos la educación académica, ¿verdad? Pero pues ahora nos toca pues seguir acompañando, ¿verdad?, a nuestros hijos. Entonces,
0: sí, exacto. Bueno. Seguimos educando hasta que, como dice nuestro sacramento del matrimonio, hasta que la muerte nos separe.
1: Nos separe. Exacto. Sí. Sí. Sí, sí, sí. Precisamente, o sea, cuando el Señor nos llama al matrimonio, o sea, hay diferentes llamados, ¿verdad?, en nuestra vida. Primero, pues, somos llamados a la vida, nos somos llamados a pertenecer a la familia de Dios por medio del bautismo. Y luego después, pues, la vocación, ¿verdad?, también. Y bueno, pues, somos llamados al matrimonio. Y algo muy impactante que cuando nosotros estamos delante del altar, cuando nos estamos casando, bueno, no somos conscientes, desgraciadamente, o al menos nosotros no lo éramos, de lo que estábamos prometiendo, de las promesas, de lo que el Señor nos pedía, ¿verdad? Y una de ellas, bueno, pues era recibir los hijos que Él nos diera, pero lo que siempre se nos olvida o no escuchamos es de que dice que los eduquemos en la fe. ¿verdad? O sea, los hijos que Dios, y la educación de los hijos. Entonces, cuando ya eres consciente de eso, que no eras consciente cuando te estabas casando, o a lo mejor sí, ¿verdad? Qué bendición, pero nosotros no, entonces es cuando dices, ah, tengo una misión muy
0: Sí.
1: importante, sí, con nuestros hijos,
0: Sí, mira, y este tema
1: precisamente.
0: se me hace muy interesante acerca de educación en casa, porque independientemente que tengamos a los hijos en un método escolarizado o no, necesitamos ser conscientes de esto que estás diciendo, que es un compromiso que hicimos con el Señor y que es extensivo. O sea,
1: Así
0: es una forma de pasar la estafeta de la fe a las nuevas generaciones.
1: es.
0: Y este tema de la escuela en casa tal vez lo ubicamos mejor por la pandemia, ¿no? Porque se escuchó mucho de la escuela online, ¿verdad? A través del internet, como incluso el método escolarizado se necesitó adaptar a este cambio,
1: Adaptar.
0: porque las escuelas se cerraron, las iglesias se cerraron, todo se cerró. Y entonces como que se empezó a escuchar un poco más esto de la escuela en casa, que en inglés se llama homeschooling.
1: Homeschool.
0: Pero fíjate que este método, aunque ya pasaron pues estos añitos, a mí se me hace como muy interesante. Y hablando sobre el regreso a clase ahora, que no, recientemente todos corrimos para forrar libros y no sé cuánta cosa encima, corre, corre, ¿no? Pues es como retomar este inicio, ¿verdad? O reinicio de adaptación a los horarios, a los corre-corres, a todas estas cosas que implica ser, pues, educador, ¿verdad? O sea, aquí lo importante también yo creo que es visualizar otra cosa que antes de hablar con ahora como estamos en vivo en EWTN, estábamos hablando tú y yo en corto de la importancia de cómo nosotros a veces no nos damos cuenta que estamos delegando esa responsabilidad en otras personas. Por ejemplo, cuando ya empieza desde kinder el niño hasta la primaria, la secundaria y todo eso, nos encargamos, como dije antes, de forrar los libros, de llevarlos a la escuela, de llegar a tiempo, de entender las reglas
1: Los uniformes.
0: que nos dicen que hay que cumplir las reglas de la escuela, etc., ¿verdad? En el método escolarizado, ¿no? Y
1: Así.
0: todo esto que pasa, pues a veces no nos damos cuenta hasta qué tanto estamos delegando esa responsabilidad de la educación de nuestros hijos en manos ajenas. Y en
1: Así.
0: cuestión de la fe, también lo hacemos cuando llevamos a nuestros hijos a el catecismo. O sea, no estoy diciendo que no lo hagamos, al contrario, qué bueno que tenemos esa ayuda, ¿verdad? Muchas mamás trabajan, es casi imposible poder hacer educación en casa, así que este tema no es para que las mamás que nos escuchan pues digan, ay, me están atiborrando de información y yo estaba interesada en hacer escuela en casa, pero no, ahora que escucho esto, pues menos, menos ganas tengo, es demasiada presión. No, no, no,
1: Sí,
0: al
1: ya lo sé.
0: contrario, es facilitarles la información. Incluso al final vamos a dar los datos de Mónica porque ella tiene varias maneras de cómo apoyarnos en esto, pero también como para abrirnos un poquito a la idea de que podemos tener ciertas herramientas, ciertas cosas que se hacen de educación en casa, ¿verdad? Y que se pueden aplicar aunque estés en el método escolarizado con tus hijos, Mónica.
1: Así es. Sí, muchas gracias, Elsie. Sí, no, tienes razón. Fíjate que una de las cosas que yo me acuerdo mucho, y ahorita que mencionas lo de la pandemia, nosotros entramos a la educación en casa en pandemia y salimos en pandemia. O
0: Ajá.
1: sea, haz de cuenta de que de pandemia a pandemia, le dije yo una vez, cuando mi hijo, el mayor, se recibió de su carrera, no tuvo una, ¿cómo se le llama esto? Cuando te dan el diploma, vaya, no tuvo
0: Graduación.
1: la graduación en sí como la conocemos, ¿verdad? Pero pues nosotros le hicimos una
0: Ceremonia.
1: cenita, una ceremonia, así todo muy decorado y todo, y hablaba yo en mi discurso, ¿verdad? De maestra y de directora de mi hogar. Le puse eso de pandemia a pandemia, precisamente. Yo creo que nada sucede sin que Dios tenga un propósito para las cosas. Y el propósito para nosotros era de que volteáramos a verlo a Él, en esta situación que para algunos era o fue muy difícil, como tú lo mencionas, o sea, la pandemia para muchas personas.

0: pues la vivieron de una manera, pues sí, que se les dificultaba hacer las cosas. Mis hijos, como ya estaban acostumbrados a estar en casa, gracias a Dios no sufrieron esto, ¿verdad? Que muchos niños de hecho tuvieron que pues, acudir al psicólogo después de que volvieron al colegio y todo eso. Pero bueno, hablando también de lo que comentabas de que nos poníamos a forrar los libros y que esto y que el otro, yo pienso que todas esas correrías, como decimos, ¿verdad? Son cosas que en su momento nosotros decimos, ay, es que tengo que hacer esto, que tengo que hacer. Pero fíjate que hasta en eso siento que no somos libres de hacer lo que nosotros queremos. O sea, de poder cumplir con esa misión, ¿verdad? Que tenemos como padres, de ser educadores, no podemos tomar la batuta porque precisamente estamos, o sea, no somos libres de decidir, sino que estamos haciendo lo que otras personas nos están diciendo, ¿sí? O sea, el colegio te está indicando qué zapatos va a llevar el niño, de qué color le tienes que forrar el libro, obviamente tenemos que cumplir los horarios, pero te están ya como que coartando tu libertad, ¿verdad? O sea, a lo mejor en este momento yo quería que mi hijo aprendiera esto, pero pues ahorita se tiene que abocar a lo que dice la escuela. Entonces, todas esas cosas como que nos impiden a nosotros poder tomar las riendas de la educación de nuestros hijos, ¿verdad?
1: Así
0: Entonces,
1: es.
0: sí.
1: Sí, definitivamente es algo importante lo que dices. No nos damos cuenta, ¿no? Porque, pues, a mí me tocó. La mayoría de del tiempo mis hijos estuvieron escolarizados, excepto cuando ya nos mudamos para acá, Estados Unidos, hace unos 8 años aproximadamente, que la hija más pequeña ya tuvimos la oportunidad de conectarnos con personas que hacían escuela en casa. Y gracias a eso, ella ahora pues terminó los estudios, incluso se graduó ya de la high school, de la preparatoria, y no fue tan difícil para ella reintegrarse al sistema escolarizado. Una, pues porque de pequeña lo vivió, pero ya al final de sus estudios, ella quiso, después de un tiempo de hacer escuela en casa, y pidió terminar la graduación junto con otras personas. Ella sí tuvo su ceremonia aquí en Sherman, aquí donde vivimos ahora, Sherman, Texas, y ella pues se integró. No, obviamente los cambios no son fáciles al principio, mas sin embargo ella me decía, es que la verdad, mamá, no aprendí nada porque ya todo ya lo sabía. O sea, y es que fíjate que eso a mí me conflictuaba porque mucho tiempo que le estábamos en ese sistema escuela en casa, yo decía, es que ¿cómo va a ser? ¿Será que se va a graduar? ¿No se va a poder graduar? ¿Le estoy enseñando bien los huecos, los gaps, como dicen en inglés? ¿Le estoy dejando, verdad, muchas cosas pendientes,
0: Lagunas.
1: lagunas de espacios académicos que ella necesitaba llenar esos créditos? Y yo, pues, me faltó, ¿verdad? Me faltó. Mas, sin embargo, ya cuando entramos en materia, nos dimos cuenta que es mucho mejor la escuela en casa, en cuestión incluso académica. Da más fruto, a los niños aprenden más porque se vuelven prácticamente autodidactas, ¿no? Ellos, yo vi cómo ella le empezó a gustar leer, ¿verdad? Y le empezaron a gustar, está su cuarto lleno de libros, le encanta leer y se le facilitó aprender el inglés, porque si lo lees mucho, luego también lo puedes hablar.
0: Aprender.
1: Entonces, aparte, pues en la escuelita donde estaba, todos hablaban en inglés, eran como dos mamás nada más y yo que hablábamos el español. Entonces, son esas cosas que facilitaron el camino, yo siento, que pues finalmente valió la pena, dices, después de todo, porque ahí los momentos en los que quieres tirar la toalla y te pones a dudar tú como educador, dices, es que a lo mejor no era el camino, me equivoqué, ¿verdad? Y es válido cuestionarnos.
0: Claro.
1: Mónica.
0: Sí, ahorita que dices eso de lo que pasó tu hija, bueno, te comentaba de mi hijo mayor, pero ahorita estoy recordando también una anécdota con nuestro hijo menor, que sus hijos, digo, sus hermanos le decían, ay, no, este niño no aprende, ay, mamá. O sea, qué importante es reconocer en nuestros hijos la manera.

0: manera en la que ellos aprenden. O sea, mi hijo, el más pequeño, o sea, él absorbía todo lo que sus hermanos estaban aprendiendo, o sea, en el camino, ¿verdad? De la parte académica y todo eso. Pero ellos en ese momento no reconocían como que él estuviera haciendo algo de escuela, ¿verdad? Entonces, sí se le dificultó en algunas ocasiones. Y yo decía, ay, no, este niño no la va a hacer, y siempre me preguntaba lo que tú dices, ¿verdad? Me cuestionaba, híjole, no, no, no, no le estoy educando bien, es que le falta esto, es que le falta lo otro. Oye, total de que pasa la preparatoria, que también la hizo con nosotros en casa, bueno, con él, aquí en México, bueno, está la escuela abierta, ¿verdad? Por módulos que también puedes a tomar ese recurso, ¿verdad? Que te puede ayudar. Pero sin embargo, pues nosotros éramos los que tomábamos toda la batuta de su educación. Entonces, bueno, haz de cuenta que para no hacerte largo el cuento, mi hijo sale así como con un pase de 8 punto y cacho, ¿verdad? Que no era tan bueno a comparación de sus hermanos en preparatoria. Pero luego resulta que en la carrera él estudió comunicación, y en la carrera era de que los primeros lugares, y ya sabes que le daban becas y nos mandaban correos felicitándonos, y wow. O sea, nosotros casi que hasta queríamos enmarcar, ¿verdad? Las cartas que nos daban, de que, bueno, o sea, así lo hice. O sea, esas montañas que subimos, esas subidas y bajadas y descalabradas que nos dábamos. O sea, tuvieron fruto, ¿verdad? O sea, gracias a Dios, ahorita pues los tres hijos, pues ya terminaron sus carreras, están estudiando, perdón, están trabajando, ya se compraron su coche. O sea, ya han tenido, o sea,
1: Retos, ¿verdad?
0: retos retos y satisfacciones también de lo que es su trabajo, ¿verdad?
1: Wow.
0: Entonces, yo pienso que sí hay más bendiciones y que lo podemos ver, ¿verdad? En el día a
1: Palpar,
0: día.
1: ¿verdad? Excelente.
0: Claro que
1: Muchas felicidades, Mónica.
0: sí. Muchas
1: Y hay
0: gracias.
1: otros retos también que se presentan cuando eliges escuela en casa, ¿no? La falta de socialización, ¿no? Es como una de las preocupaciones principales, más allá que la parte académica y la socialización. Yo creo que es importante centrarnos sobre las vocaciones de nuestros hijos.
0: Así
1: Aquí
0: es.
1: es bien importante. Estaba explicando una persona en un video el otro día, un profesor, y decía, es que antes las personas, imagínense, un refrigerador, ¿no? Que solamente hay en el refrigerador leche, huevos, jamón y queso, ¿verdad? Eso, haz de cuenta. Y entonces el hijo abre y dice, ¿y qué vamos a comer? Ah, ¿qué puedo hacer con eso? Pues solo hay dos opciones, o como huevo o hago mi
0: Huevo.
1: sándwich, ¿no? Haga cuenta que así eran las generaciones pasadas. Ahora dice, no, el chico tiene cantidad de opciones, cantidad de cosas y no sabe qué elegir. Es como que abres el refri y hay de todo y no puedes ni meter la mano de tan lleno de cosas que está, ¿verdad? Y elegir
0: Oye,
1: una
0: también,
1: sola cosa.
0: perdón, que sí, o sea, de hecho, también ahorita que dices eso, que lo mencionas, me llama la atención de que como tenemos todo a la mano y estamos en una generación de la inmediatez, ¿verdad?
1: Sí,
0: También.
1: claro, ajá.
0: Entonces pones la televisión y tienes la televisión de paga y es tanto lo que te ponen que no sabes ni qué escoger. A veces ahí estás como que tratando de buscar qué me conviene ver, qué me conviene ver,
1: No
0: y
1: encuentras
0: resulta
1: nada.
0: que no encuentras nada.
1: Sí.
0: No
1: Sí,
0: encuentras
1: sí, sí.
0: nada. Y
1: Sí.
0: o sea, qué importante esto de la sociabilización, que es uno de los temas top que siempre preguntan, ¿verdad? Todas las mamás que tienen ese miedo de que, ¿cómo? O sea, mi hijo no va a socializar. Hoy tuve la bendición de recibir aquí a unos niños que son educados en casa y, o sea, súper sociables ellos, o sea, nada que ver, o sea, ellos pueden entablar una conversación, muy educados los niños. Entonces dices tú, no, o sea, sí lo estamos haciendo bien, sí lo estamos haciendo bien, aparte de que la sociabilización se da en el día a día, ¿sí? Y se da con los familiares, se da en el parque, se da, no sé, en los deportes, con el señor de la tiendita, o sea, vas y tienes que relacionarte, ¿verdad?, con ellos.
1: Exactamente, y
0: Entonces.
1: siempre tienes nuevos retos, aún yendo a socializar, ¿verdad? A lo mejor en un centro comercial. Bueno, en México se da mucho la socialización, allí no hay ni un problema, pero bueno, aquí en
0: No.
1: Estados Unidos la gente, la mayoría, vive más aislada debido
0: Más aislado.
1: a que tienen los papás a veces dos trabajos o puede ser que más, y pues los chicos están prácticamente a veces solos en la casa. Y si se vive en
0: Ay.
1: un sistema escolarizado, ahora si la mamá vive en casa, está haciendo su labor de ser la educadora principal, porque también hay que decir que el papá se involucra, como el caso tuyo, ¿verdad? Los dos papás se involucran en la educación, no está sola como esposa allí educando, ¿verdad? Porque aunque el papá es proveedor, puede hacer un espacio para esto, pero principalmente una de las cosas que nos preocupan aquí es la educación en la fe que les podemos dar para que puedan encontrar su vocación nuestros hijos, ya sea hacia la religión, en cuanto a que pudieran tener el camino hacia ser religiosas o sacerdotes, pero también el poder ser buenos padres de familia, porque aquí es el asunto. Antiguamente, si vemos como hablábamos de Santa Teresita, pues ella vio el ejemplo de sus padres y recibió ese amor, y tan así que ella puso, ¿no? Mi vocación es el amor. Pues
0: El amor.
1: igual para nosotros padres es como que la meta de poder pasar la estafeta del amor a nuestros hijos para que ellos puedan ver con esos anteojos la vida, ¿no? Cómo esto implica, ¿verdad? Hacer sacrificios para ser generosos con los hermanos, ¿no? Por ejemplo, es sencillo, muchas veces he escuchado de muchas gentes que tienen muchos hijos y les dicen, oye, ¿cómo le hicieron con esto? O sea, ¿cómo sobrevivieron ahora que está tan difícil la economía? Nadie quiere tener más que un hijo, si acaso, o ninguno, prefieren una mascota que antes que tener un hijo,
0: Ya
1: porque
0: sé.
1: la cuestión de comprar los zapatos, de pagar escuela o qué sé yo, que se comprometan los papás para la educación de los hijos, es muy pesado, ¿no? Ese compromiso. Entonces, ¿qué hacen? Pues no, los hijos pequeños, por lo general, reciben las cosas del hijo mayor, ¿verdad? Y se va pasando las cosas al otro y al otro,
0: Al otro y al
1: ¿verdad?
0: otro, ya le llega todo roto, ¿verdad?
1: Sí, a veces, ¿no? Pero bueno, o sea, es que ahora no es así, ¿no?
0: No,
1: Ahora
0: no, todo
1: hasta.
0: lo quieren nuevo, ¿verdad? Y hasta
1: Ajá.
0: de cierta marca y todo, ¿verdad?
1: Sí, entonces esto es como una enseñanza a cómo llevar la frustración como una oportunidad más que un castigo o un problema, Mónica.
0: Sí, y qué importante observar, pues, de sus intereses y acompañarlos para descubrir esa vocación que tú mencionas. Yo a mis hijos, precisamente les digo, es que aquí es donde ustedes van a aprender a amar. O sea, la casa, la escuela, perdón, la familia es una escuela de virtudes, ¿sí? Entonces es aquí donde practicamos esas virtudes, ¿verdad? Como tú lo estabas mencionando ahorita. Oye, de decir, bueno, a ver, pues tenemos este pastel, bueno, ¿cómo lo comparto contigo, verdad? O cederle, ¿sabes qué? El último vaso de leche que hay en el refrigerador, o sea, es poder dar, o sea, darse a los demás, y eso es lo que nos va a ayudar a nosotros también a poder descubrir nuestra vocación y aplicarlo en nuestra vocación, ya sea al matrimonio o a la vida religiosa, ¿verdad? O sea, yo lo que les digo a los muchachos, ¿verdad? Los tratamos de que todo lo que les enseñamos es tratarlos de acompañar para que ellos mismos se den cuenta de que todo lo que les comentábamos aquí en la casa, que a lo mejor les parece pesado, eso es a final de cuentas una enseñanza que ellos van a aplicar después en su casa, si ellos son, pues yo tengo puros varones, imagínate, padres de familia, cabezas de familia, ¿verdad? O si el Señor los llama a la vida religiosa, bueno, pues también aplicarlo ahí también, ¿verdad? Porque al final son padres, ¿verdad? De una gran familia que es la iglesia. Entonces, yo creo que a nuestros hijos es necesario también ayudarlos o acompañarlos también a ver sus intereses. Te comentaba de mi hijo, ¿verdad? Que le gustaba mucho lo que es la repostería y todo eso. Bueno, a ver, hijito, ¿eso te gustaría aplicarlo para un trabajo o esto lo haces porque te gusta, es un hobby? ¿O cómo convertir tu hobby en un trabajo? O sea, acompañarlos también en esa parte importante, como te digo, ellos van a ser proveedores, ¿verdad? De su casa. Y es como que a veces también, aunque no seas educado en casa, pero es también como que el estar pensando, ay, ¿cómo lo voy a hacer cuando me case, los gastos y qué, esto y lo otro? Eso también, ahora últimamente los hemos tratado de acompañar para que ellos también vayan formando esa capacidad del ahorro, de saber administrarse. Te digo, ya tiene sus propios coches, a lo que se han ido enfrentando ya. Entonces, todo eso es parte de una enseñanza que se les da ¿dónde? Eso no se lo vas a enseñar en una escuela. En una escuela no te lo enseñan. Eso se lo va a enseñar a su papá. Bueno, en este caso, mi esposo, que está muy, muy pegado con ellos por ser varones. O sea, él se dio a la tarea de acompañarlos en su discernimiento para buscar su carrera también, a ver qué es lo que te gusta, en dónde la puedes aplicar. Pues aquí sí, un poquito de si te va a servir, o sea, si vas a ganar económicamente como para sostenerte de eso que estás haciendo. Entonces, eso pues también, como tú dices, gracias a Dios que mi esposo pues apoyó en eso, ¿verdad? Él en ese acompañamiento y sigue apoyándolo. Entonces es algo
1: Excelente,
0: bueno.
1: excelente. Bueno, y cabe mencionar, si en caso de que pues seas madre soltera, si no estás escuchando, ¿verdad? También
0: Así es.
1: hay opciones como esto que tú estás mencionando, ¿verdad? De que como mujeres también nos toca ese papel de acompañar a los hijos a lograr una vida mejor. Y es a
0: Claro.
1: través de los valores cristianos, católicos. Ahí, por
0: Así es.
1: ejemplo, yo ya también tengo hijos que están empezando a emprender su negocio. Le digo, ¿sabes qué? Mira, independientemente de que incluso pues se topan con personas, ¿verdad? De todo tipo. ¿Sí? Y esto es un ejemplo de un consejo que se puede dar a cualquier tipo de persona. Incluso yo lo he escuchado, personas que no tienen la fe católica. Sin embargo, es muy clave, yo lo comentaba con uno de ellos, de que se necesita fe. Si quieres ser emprendedor, necesariamente va primero la fe. Si no, no vas a poder hacer nada en la vida, ¿no?
0: Definitivamente. Oye, y ahora, tanto que hay estos programas, gracias a Dios, y que el Señor ha inspirado a mucha gente, por ejemplo, estos de His Way at Work y todo esto, que es un acompañamiento también de la fe de los empresarios,
1: Claro.
0: ¿verdad? Entonces, o sea, y así van saliendo, ¿verdad? Más y más carismas, o no sé, ¿verdad? Que te
1: Sí.
0: van ayudando, ¿verdad? Son recursos que
1: Hay
0: nos
1: muchísimos.
0: sirven. Sí,
1: Sí.
0: bastantísimos.
1: Pues muchas
0: Gracias
1: gracias,
0: a Dios.
1: Mónica. Vamos a ir
0: Claro.
1: a un corte. Vamos a
0: Ok.
1: regresar en un momento más. Esto se me hace que es muy interesante. Hay tela de dónde cortar, pero
0: Bastante.
1: uff. Así que no se nos acaba, así que no se vayan, amigas que nos están escuchando en la casita sagrada. Vamos a un corte y regresamos.

0: Ya estamos de vuelta aquí. Tengo la fortuna de estar aquí con mi amiga y hermana en Cristo, Mónica Montemayor, desde Monterrey, y estamos hablando de escuela en casa. Ella también tiene opciones para ayudar a las mamás, sobre todo, a llegar a una cercanía en comunicación con las hijas. Son unos talleres muy especiales. Y platícanos un poquito más sobre esto y de los talleres que tienes próximamente, Mónica.
1: Muchas gracias, Elsie. Pues fíjate que para gloria de Dios, muchas de las cosas que nosotros hemos experimentado como padres educadores en el hogar es de que nosotros mismos nos hemos tenido que formar también en nuestra fe, ¿verdad? Porque a final de cuentas, ¿cómo vamos a transmitir a nuestros hijos una fe que nosotros no conocemos, ¿verdad? Entonces, pues en el curso de los años hemos tomado clases de Biblia, de catecismo, de así de recursos, ¿verdad? Para educarlos en la fe, para ser una iglesia doméstica. Y bueno, en cierto periodo de nuestra vida, conforme nuestros hijos fueron creciendo, pues nosotros también buscábamos cosas que íbamos necesitando, ¿verdad? Porque gracias a Dios, o sea, Él que tomó esa promesa que le hicimos nosotros de educar a nuestros hijos en el hogar, pues sabe que pues a veces no podemos hacerlo sin Él, ¿verdad? Entonces Él nos equipa y nos va poniendo las personas indicadas en el momento indicado. Entonces, como más o menos como en el 2014, 2013, llega a mis oídos la teología del cuerpo, cosa que yo no había nunca jamás escuchado en toda mi vida. Y eso es que, bueno, la teología del cuerpo
0: Ajá.
1: pues ya tiene mucho,
0: Sí,
1: ¿verdad? Mucho,
0: en el
1: mucho
0: papado de
1: tiempo,
0: Juan
1: pero
0: Pablo II, en
1: así
0: la
1: es.
0: encíclica de la teología del cuerpo, sí.
1: Entonces, te estoy hablando de que eran sus, ¿cómo se llaman estas audiencias, ¿verdad? De los miércoles, entre los años 1979 y 1984, más o menos, en todos los miércoles, ¿verdad? Que lo fue desarrollando. Y digo yo, como apenas, yo creo que es poco lo que hemos descubierto de esta gran riqueza. Pero bueno, en su momento a nosotros nos llegó esta, te digo, providencialmente, nuestros hijos ya pues estaban experimentando lo que es la adolescencia. Entonces llega esta teología del cuerpo, ¿verdad?
0: Esta
1: Y pues
0: catequesis,
1: nosotros,
0: ¿no?
1: así, esta gran catequesis de San Juan Pablo II. Y bueno, te digo, nos puso a las personas y los medios para aprender, fíjate que a sanar nuestra propia sexualidad. De nosotros como matrimonio, para poder ser ejemplo para nuestros hijos, ¿verdad? Entonces, teníamos que ser nosotros primero ese matrimonio que Dios quería que fuéramos, ¿verdad? Entonces, al descubrir nosotros esta gran bendición, después de como un año o 2 años de que habíamos escuchado por primera vez la teología del cuerpo, unos amigos muy cercanos también, a nosotros que queremos mucho, pues desarrollaron para sus propios hijos un material, ¿verdad? Un material que era especialmente para educados en casa, ¿verdad? Porque pues ellos también eran educadores en el hogar. Y bueno, conforme fue pasando el tiempo, este programa que ellos hicieron para sus hijos, pues lo fueron compartiendo con más familias, y es ahí donde yo descubrí pues este recurso, ¿verdad? Para poder acompañar tanto a los papás con los hijos como a las mamás con las hijas. Entonces, bueno, nosotros tenemos puros varones. Entonces, yo le decía a mi amiga, oye, pero no tienes algo para niños y que esto y que lo otro. No, pues sí, pues ayúdame a desarrollarlo, o más bien no a desarrollarlo, ella ya lo tenía desarrollado, más bien como que
0: A facilitarlo.
1: a facilitarlo, ajá, para los varones. Pero bueno, conforme estaba yo en ese proceso, pues yo misma también te digo, iba sanando yo varias heridas de mi propia sexualidad y yo sentí un llamado muy fuerte de compartir lo que es la teología del cuerpo con más mujeres, ¿sí?
0: Okay.
1: Porque fue un llamado así muy específico, y muy concreto para mí, y muy fuerte de nuestro Señor, porque estando en este retiro que había, ¿verdad?, con la mamá con la hija, yo veía cómo estaban dando los temas y todo, porque yo estaba como sirviendo de observadora y sirviendo, ¿verdad?, pero no los estaba dando yo, entonces yo era como si yo los estuviera recibiendo primero. Bueno, total, de que yo escucho a nuestro Señor decirme, este es tu camino de redención. O sea, yo no podía parar de llorar, no podía parar de llorar porque fue algo tan palpable y tan exacto que escuché una voz que me decía eso. Entonces yo ahí entendí que pues, aunque yo no tuviera hijas,
0: curiosamente,
1: aunque yo no tuviera hijas, yo estaba llamada a compartir a más mujeres esto, ¿verdad? Entonces, bueno, ya con este llamamiento, pues, ¿cómo decirle al Señor que no, verdad? Entonces, pues, ya desde el 2014, más o menos, estoy compartiendo estos retiros, estos

0: de
1: Talleres.
0: encuentros de madre, de estos talleres de mamá e hija, ¿verdad? Que pues que desarrolló mi amiga Shonane Olivas, que también es una persona muy conocida dentro del homeschooling. Entonces, providencialmente, pues te digo, llegó en el momento indicado y pues ahora ayudo a compartir estos talleres junto con ella y con todas las que se quieran sumar y pues vamos a tener pues por ahí algunas ya de manera virtual, lo estuvimos haciendo algo así muy, muy orgánico, o sea, compartirlo con las... ¿cómo se llama? Con las mismas hermanas de la iglesia o en nuestras propias familias, con comunidades que educaban en casa también. Pero bueno, todo esto, pues como es obra del Señor, se fue abriendo, ¿verdad? Para más personas. Entonces yo ya con la experiencia que gracias a Dios mi esposo también se subió al barco y que lo empezó a compartir ya con nuestros hijos, que eran a los primeros que queríamos llegar, ¿verdad? Nosotros.
1: Claro.
0: Ahora sí, pues ya durante todo este tiempo lo hemos estado compartiendo, ¿verdad? Y está básicamente basado en las enseñanzas de la iglesia, en las enseñanzas de San Juan Pablo II, pero también de un documento muy, muy, muy puntual para todos los educadores, ¿verdad? Que es el documento este es Sexualidad Humana, Verdad y Significado, que es del año 1995, todavía era durante el papado de San Juan Pablo II, y es el gran desconocido. Y yo digo, este es un manual excelente para nosotros papás que estamos
1: Claro.
0: enfrentando, ajá, que vamos a ya nos enfrentamos a la adolescencia, a la pubertad de nuestros hijos y que queremos, pues, saber cómo hacerle,
1: Sí,
0: ¿verdad? ¿Cómo
1: claro.
0: hacerle? Porque, ajá.
1: Sí, fíjate que leí en esa carta justo lo que dices, que hay que leer esta carta porque es muy, muy, muy, muy interesante y que nos puede ayudar. Nos da como una visión panorámica de lo que está sucediendo hoy día, estos retos acerca de la sexualidad propia y de nuestros hijos, ¿verdad? Que como familia necesitamos acercarnos al Señor para que nos vaya sanando, pues, de muchas heridas, como tú bien comentabas. Pero esto me llamó la atención que decía, estos retos que se están presentando, sobre todo en las escuelas, dice, la escuela, por su parte, se ha mostrado disponible para programas de educación sexual, lo ha hecho frecuentemente sustituyendo a la familia y en general con fórmulas puramente informativas. A veces se llega a una verdadera deformación de las conciencias. Los mismos padres, a causa de las dificultades y por la propia falta de preparación, han renunciado en muchos casos a su tarea en este campo o han querido delegarla a otros. Y
0: A otras
1: este es el
0: personas.
1: llamado que les hacemos, hermanas que nos están escuchando, a leer esta carta, que es muy, muy importante que la podamos leer, pero que principalmente empecemos con algo. No nos podemos súper preocupar porque no hablamos de la sexualidad con nuestros hijos abiertamente o que no sabíamos el cómo, que nos daba miedito o qué sé yo. Pero por medio de las herramientas, como tú dices, a través de formarnos primero nosotras, educadoras, podemos llegar al corazón de nuestros hijos.
0: Y
1: Mónica.
0: te digo, este programa no es nada más para personas que educan en casa, o sea, es para todos los que quieran, pues, aprender a transmitirlo, ¿verdad? Y como tú dices, pues por ese miedo que a veces tenemos de cómo le digo, la plática, ¿verdad? Famosa. En este ambiente todo bello y preparado para poder recibir este regalo que nos da este documento, ¿verdad? Y el poder transmitir nosotras mismas las verdades de nuestro cuerpo, de nuestra propia sexualidad y cómo nosotras tenemos que respetarnos, ¿verdad? Darnos a respetar, o sea, hablamos de lo que es la dignidad de la persona y la belleza de ser mujer, ¿verdad? Porque a veces nosotras también como que... Le comentaba yo a una amiga que hoy en día hay un rechazo a la maternidad. sea, tenemos miedo a ser madres. Y sin embargo, cuando nosotros aprendemos a recibir este don, ¿verdad?

0: Nos lleva a la
1: Claro.
0: plenitud, nos lleva al amor. Volvemos a lo mismo que decía Santa
1: Al
0: Teresita, de
1: principio.
0: mi vocación es el amor. ¿Y dónde podemos conectarnos para poder asistir online o inscribirnos al taller?
1: Sí. Bueno, yo tengo una página, puede ser a la página mía para contactarme más directamente aquí en Monterrey, pero también puede ser de manera virtual. Aquí en Monterrey estoy en Jorge y Mónica Creciendo Familia o en el teléfono 8112-56-86-51 nada más un WhatsAppito y por ahí pues no, yo les puedo pasar más información. O también ya para todos los talleres virtuales y en otros lugares de México y del mundo, ¿verdad? Porque sí hemos tenido oportunidad de viajar hasta Colombia y bueno, muchos lugares muy bonitos. También pueden a accesar a la página de familiasparaelcielo.org o familie ad caelum, ¿verdad? Así se escribe. Y ahí, bueno, también si escriben en la página, hay página en Facebook y en Instagram, pueden hacer contacto para
0: También hay
1: recibir
0: otra
1: más
0: página
1: información
0: que se llama La Belleza de Ser
1: de ser mujer.
0: Mujer.org y allí pueden ver la foto de nuestra hermana Mónica Montemayor, ¿verdad? Y cómo ella, Dios la fue llamando a esto. Ahí está su testimonio y pueden leerlo. Y pues muchísimas gracias, Mónica. Yo creo que tenemos, vamos a tener que organizarnos tú y yo para otros programas, ¿no?
1: Yo creo que sí, porque definitivamente hay mucha, como tú dices, tela de dónde cortar, ¿verdad?
0: Sí.
1: Entonces, pues sí. Sí.
0: Sí, y esto que mencionas, pues vamos a ponerlo en oración, ¿verdad? Para que Dios nos diga para dónde va a ser el próximo programa con Mónica Montemayor. Muchas gracias. Y pues
1: Gracias.
0: tenemos este reto, hermanas, queridas hermanas, como de buscarle la vuelta, yo digo así, ¿no? Sencillamente, para seguirnos formando. Y que Dios vaya haciendo de nuestro corazón un corazón lleno de virtudes a los cuales podamos invitar a otras personas y a nuestra propia familia a amar a Dios cada día más. Gracias,
1: Así
0: Mónica, que Dios te bendiga y vamos a escucharnos de nueva cuenta en otro programa para que nos sigas hablando acerca de esto y sobre todo tu testimonio. Gracias por compartirlo.
1: gracias a Dios. Y muchas gracias. Puedo terminar con esta pequeña oración
0: Claro que sí.
1: de precisamente Santos Luis y Celina Martín, que en el seno de vuestro hogar educasteis a vuestras hijas en el amor a la verdad, la belleza y la fe. Os pedimos que intercedáis por nuestra escuela en casa. Concede a los padres la paciencia, sabiduría y prudencia para enseñar con amor. Concede a los hijos un corazón dócil y alegre para aprender y que nuestro hogar sea un hogar de amor. Amén.
0: Amén. Muchas gracias, Mónica. Bendiciones para ti y
1: Ay,
0: para tu
1: casi que no.
0: familia. Gracias.
1: Igualmente, bendiciones.
0: Nos
1: Hasta
0: estamos
1: luego.
0: escuchando en la próxima emisión, amigas. Hasta la próxima. Hasta luego.

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2: Dios mío, te amo con todo el corazón sobre todas las cosas, porque eres infinitamente bueno y nuestra eterna felicidad. Y por amor a ti, amo a mi prójimo como a mí mismo y perdono las ofensas recibidas. Señor, haz que yo te ame cada vez más.

Hola queridos amigos, soy la hermana Teresa de Jesús de las Comunicadoras Eucarísticas del Padre Celestial de Colombia. Díganme, ¿a quién no le gusta hacer negocios y ganar en ellos?

Rezo del Santo Rosario. Misterios gozosos. Por la señal de la Santa Cruz, de nuestros enemigos, líbranos, Señor, Dios nuestro. En el nombre del Padre, del Hijo y del Espíritu Santo. Amén. Primer misterio gozoso. La Anunciación del Arcángel San Gabriel a María Santísima y Encarnación del Hijo de Dios.

0: Padre nuestro que estás en el cielo, santificado sea tu nombre. Venga a nosotros tu reino. Hágase tu voluntad, así en la tierra como en el cielo.
1: Danos hoy nuestro pan de cada día. Perdona nuestras ofensas, como también nosotros perdonamos a los que nos ofenden. No nos dejes caer en tentación y líbranos del mal.
0: Dios te salve María, llena eres de gracia. El Señor es contigo. Bendita tú eres entre todas las mujeres. Bendito es el fruto de tu vientre, Jesús.
1: Santa María, Madre de Dios, ruega por nosotros los pecadores, ahora y en la hora de nuestra muerte. Amén.
0: Dios te salve María, llena eres de gracia, el Señor es contigo. Bendita tú eres entre todas las mujeres, bendito es el fruto de tu vientre, Jesús.
1: Santa María, Madre de Dios, ruega por nosotros los pecadores, ahora y en la hora de nuestra muerte. Amén.
0: Dios te salve María, llena eres de gracia, el Señor es contigo. Bendita tú eres entre todas las mujeres, bendito es el fruto de tu vientre, Jesús.
1: Santa María, Madre de Dios, ruega por nosotros los pecadores, ahora y en la hora de nuestra muerte. Amén.
0: Dios te salve María, llena eres de gracia, el Señor es contigo. Bendita tú eres entre todas las mujeres, bendito es el fruto de tu vientre, Jesús.
1: Santa María, Madre de Dios, ruega por nosotros los pecadores, ahora y en la hora de nuestra muerte. Amén.
0: Dios te salve María, llena eres de gracia, el Señor es contigo. Bendita tú eres entre todas las mujeres, bendito es el fruto de tu vientre, Jesús.
1: Santa María, Madre de Dios, ruega por nosotros los pecadores, ahora y en la hora de nuestra muerte. Amén.
0: Dios te salve María, llena eres de gracia, el Señor es contigo. Bendita tú eres entre todas las mujeres, bendito es el fruto de tu vientre, Jesús.
1: Santa María, Madre de Dios, ruega por nosotros los pecadores, ahora y en la hora de nuestra muerte. Amén.
0: Dios te salve María, llena eres de gracia, el Señor es contigo. Bendita tú eres entre todas las mujeres, bendito es el fruto de tu vientre, Jesús.
1: Santa María, Madre de Dios, ruega por nosotros los pecadores, ahora y en la hora de nuestra muerte. Amén.
0: Dios te salve María, llena eres de gracia, el Señor es contigo. Bendita tú eres entre todas las mujeres, bendito es el fruto de tu vientre, Jesús.
1: Santa María, Madre de Dios, ruega por nosotros los pecadores, ahora y en la hora de nuestra muerte. Amén.
0: Dios te salve María, llena eres de gracia, el Señor es contigo. Bendita tú eres entre todas las mujeres, bendito es el fruto de tu vientre, Jesús.
1: Santa María, Madre de Dios, ruega por nosotros los pecadores, ahora y en la hora de nuestra muerte. Amén.
0: Dios te salve María, llena eres de gracia, el Señor es contigo. Bendita tú eres entre todas las mujeres, bendito es el fruto de tu vientre, Jesús.
1: Santa María, Madre de Dios, ruega por nosotros los pecadores, ahora y en la hora de nuestra muerte. Amén.
0: Gloria al Padre, y al Hijo, y al Espíritu Santo.
1: Como era en un principio, ahora y siempre, por los siglos de los siglos. Amén.
0: Oh Jesús mío, perdona nuestros pecados. Líbranos del fuego del infierno. Lleva todas las almas al cielo, especialmente las más necesitadas de tu misericordia.
2: Segundo misterio gozoso. La visita que hizo María Santísima a su prima Santa Isabel y santificación de San Juan Bautista.

0: sea tu nombre. Venga a nosotros tu reino. Hágase tu voluntad así en la tierra como en el cielo.
1: Danos hoy nuestro pan de cada día. Perdona nuestras ofensas, como también nosotros perdonamos a los que nos ofenden. No nos dejes caer en la tentación y líbranos del mal.
0: Dios te salve María, llena eres de gracia, el Señor es contigo. Bendita tú eres entre todas las mujeres, y bendito es el fruto de tu vientre, Jesús.
1: Santa María, Madre de Dios, ruega por nosotros los pecadores, ahora y en la hora de nuestra muerte. Amén.

0: Santa María, Madre de Dios, ruega por nosotros los pecadores, ahora y en la hora de nuestra muerte. Amén.
1: Dios te salve María, llena eres de gracia, el Señor es contigo, bendita tú eres entre todas las mujeres, bendito es el fruto de tu vientre, Jesús.
0: Santa María, Madre de Dios, ruega por nosotros los pecadores, ahora y en la hora de nuestra muerte. Amén.
1: Dios te salve María, llena eres de gracia, el Señor es contigo, bendita tú eres entre todas las mujeres, bendito es el fruto de tu vientre, Jesús.
0: Santa María, Madre de Dios, ruega por nosotros los pecadores, ahora y en la hora de nuestra muerte. Amén.
1: Dios te salve María, llena eres de gracia, el Señor es contigo, bendita tú eres entre todas las mujeres, bendito es el fruto de tu vientre, Jesús.
0: Santa María, Madre de Dios, ruega por nosotros los pecadores, ahora y en la hora de nuestra muerte. Amén.
1: Dios te salve María, llena eres de gracia, el Señor es contigo, bendita tú eres entre todas las mujeres, bendito es el fruto de tu vientre, Jesús.
0: Santa María, Madre de Dios, ruega por nosotros los pecadores, ahora y en la hora de nuestra muerte. Amén.
1: Dios te salve María, llena eres de gracia, el Señor es contigo, bendita tú eres entre todas las mujeres, bendito es el fruto de tu vientre, Jesús.
0: Santa María, Madre de Dios, ruega por nosotros los pecadores, ahora y en la hora de nuestra muerte. Amén.
1: Dios te salve María, llena eres de gracia, el Señor es contigo, bendita tú eres entre todas las mujeres, bendito es el fruto de tu vientre, Jesús.
0: Santa María, Madre de Dios, ruega por nosotros los pecadores, ahora y en la hora de nuestra muerte. Amén.
1: Dios te salve María, llena eres de gracia, el Señor es contigo, bendita tú eres entre todas las mujeres, bendito es el fruto de tu vientre, Jesús.
0: Santa María, Madre de Dios, ruega por nosotros los pecadores, ahora y en la hora de nuestra muerte. Amén.
1: Dios te salve María, llena eres de gracia, el Señor es contigo, bendita tú eres entre todas las mujeres, bendito es el fruto de tu vientre, Jesús.
0: Santa María, Madre de Dios, ruega por nosotros los pecadores, ahora y en la hora de nuestra muerte. Amén.
1: Gloria al Padre, al Hijo y al Espíritu Santo,
0: como era en el principio, ahora y siempre, por los siglos de los siglos. Amén. Oh Jesús mío, perdona nuestros pecados, líbranos del fuego del infierno, lleva todas las almas al cielo, especialmente las más necesitadas de tu misericordia. Amén.
2: Tercer misterio gozoso: el nacimiento del niño Dios en el portal de Belén.

0: Padre nuestro que estás en el cielo, santificado sea tu nombre. Venga a nosotros tu reino. Hágase tu voluntad, así en la tierra como en el cielo.
1: Danos hoy nuestro pan de cada día. Perdona nuestras ofensas, como también nosotros perdonamos a los que nos ofenden. No nos dejes caer en tentación y líbranos del mal.
0: Dios te salve María, llena eres de gracia. El Señor es contigo. Bendita tú eres entre todas las mujeres. Bendito es el fruto de tu vientre, Jesús.
1: Santa María, Madre de Dios, ruega por nosotros los pecadores, ahora y en la hora de nuestra muerte. Amén.
0: Dios te salve María, llena eres de gracia, el Señor es contigo. Bendita tú eres entre todas las mujeres, bendito es el fruto de tu vientre, Jesús.
1: Santa María, Madre de Dios, ruega por nosotros los pecadores, ahora y en la hora de nuestra muerte. Amén.
0: Dios te salve María, llena eres de gracia, el Señor es contigo. Bendita tú eres entre todas las mujeres, bendito es el fruto de tu vientre, Jesús.
1: Santa María, Madre de Dios, ruega por nosotros los pecadores, ahora y en la hora de nuestra muerte. Amén.
0: Dios te salve María, llena eres de gracia, el Señor es contigo. Bendita tú eres entre todas las mujeres, bendito es el fruto de tu vientre, Jesús.
1: Santa María, Madre de Dios, ruega por nosotros los pecadores, ahora y en la hora de nuestra muerte. Amén.
0: Dios te salve María, llena eres de gracia, el Señor es contigo. Bendita tú eres entre todas las mujeres, bendito es el fruto de tu vientre, Jesús.
1: Santa María, Madre de Dios, ruega por nosotros los pecadores, ahora y en la hora de nuestra muerte. Amén.
0: Dios te salve María, llena eres de gracia, el Señor es contigo. Bendita tú eres entre todas las mujeres, bendito es el fruto de tu vientre, Jesús.
1: Santa María, Madre de Dios, ruega por nosotros los pecadores, ahora y en la hora de nuestra muerte. Amén.
0: Dios te salve María, llena eres de gracia, el Señor es contigo. Bendita tú eres entre todas las mujeres, bendito es el fruto de tu vientre, Jesús.
1: Santa María, Madre de Dios, ruega por nosotros los pecadores, ahora y en la hora de nuestra muerte. Amén.
0: Dios te salve María, llena eres de gracia, el Señor es contigo. Bendita tú eres entre todas las mujeres, bendito es el fruto de tu vientre, Jesús.
1: Santa María, Madre de Dios, ruega por nosotros los pecadores, ahora y en la hora de nuestra muerte. Amén.
0: Dios te salve María, llena eres de gracia, el Señor es contigo. Bendita tú eres entre todas las mujeres, bendito es el fruto de tu vientre, Jesús.
1: Santa María, Madre de Dios, ruega por nosotros los pecadores, ahora y en la hora de nuestra muerte. Amén.
0: Dios te salve María, llena eres de gracia, el Señor es contigo. Bendita tú eres entre todas las mujeres, bendito es el fruto de tu vientre, Jesús.
1: Santa María, Madre de Dios, ruega por nosotros los pecadores, ahora y en la hora de nuestra muerte. Amén.
0: Gloria al Padre, y al Hijo, y al Espíritu Santo.
1: Como era en un principio, ahora y siempre, por los siglos de los siglos. Amén.
0: Oh Jesús mío, perdona nuestros pecados. Líbranos del fuego del infierno. Lleva todas las almas al cielo, especialmente las más necesitadas de tu misericordia.
2: Cuarto misterio gozoso: la presentación del Niño Dios en el templo y purificación de su Santísima Madre.

0: venga a nosotros tu reino, hágase tu voluntad así en la tierra como en el cielo.
1: Danos hoy nuestro pan de cada día, perdona nuestras ofensas, como también nosotros perdonamos a los que nos ofenden. No nos dejes caer en la tentación y líbranos del mal.
0: Dios te salve María, llena eres de gracia, el Señor es contigo. Bendita tú eres entre todas las mujeres, y bendito es el fruto de tu vientre, Jesús.
1: Santa María, Madre de Dios, ruega por nosotros los pecadores, ahora y en la hora de nuestra muerte. Amén.
0: Dios te salve María, llena eres de gracia, el Señor es contigo. Bendita tú eres entre todas las mujeres, y bendito es el fruto de tu vientre, Jesús.
1: Santa María, Madre de Dios, ruega por nosotros los pecadores, ahora y en la hora de nuestra muerte. Amén.
0: Dios te salve María, llena eres de gracia, el Señor es contigo. Bendita tú eres entre todas las mujeres, bendito es el fruto de tu vientre, Jesús.
1: Santa María, Madre de Dios, ruega por nosotros los pecadores, ahora y en la hora de nuestra muerte. Amén.
0: Dios te salve María, llena eres de gracia, el Señor es contigo. Bendita tú eres entre todas las mujeres, bendito es el fruto de tu vientre, Jesús.
1: Santa María, Madre de Dios, ruega por nosotros los pecadores, ahora y en la hora de nuestra muerte. Amén.
0: Dios te salve María, llena eres de gracia, el Señor es contigo. Bendita tú eres entre todas las mujeres, bendito es el fruto de tu vientre, Jesús.
1: Santa María, Madre de Dios, ruega por nosotros los pecadores, ahora y en la hora de nuestra muerte. Amén.
0: Dios te salve María, llena eres de gracia, el Señor es contigo. Bendita tú eres entre todas las mujeres, bendito es el fruto de tu vientre, Jesús.
1: Santa María, Madre de Dios, ruega por nosotros los pecadores, ahora y en la hora de nuestra muerte. Amén.
0: Dios te salve María, llena eres de gracia, el Señor es contigo. Bendita tú eres entre todas las mujeres, bendito es el fruto de tu vientre, Jesús.
1: Santa María, Madre de Dios, ruega por nosotros los pecadores, ahora y en la hora de nuestra muerte. Amén.
0: Dios te salve María, llena eres de gracia, el Señor es contigo. Bendita tú eres entre todas las mujeres, bendito es el fruto de tu vientre, Jesús.
1: Santa María, Madre de Dios, ruega por nosotros los pecadores, ahora y en la hora de nuestra muerte. Amén.

0: Santa María, Madre de Dios, ruega por nosotros los pecadores, ahora y en la hora de nuestra muerte. Amén.
1: Gloria al Padre, al Hijo y al Espíritu Santo.
0: Como era en el principio, ahora y siempre, por los siglos de los siglos. Amén. Oh Jesús mío, perdona nuestros pecados, líbranos del fuego del infierno, lleva todas las almas al cielo, especialmente las más necesitadas de tu misericordia. Amén.
2: Quinto misterio gozoso, la perra.

0: Padre nuestro que estás en el cielo, santificado sea tu nombre. Venga a nosotros tu reino. Hágase tu voluntad, así en la tierra como en el cielo.
1: Danos hoy nuestro pan de cada día. Perdona nuestras ofensas, como también nosotros perdonamos a los que nos ofenden. No nos dejes caer en tentación y líbranos del mal.
0: Dios te salve María, llena eres de gracia. El Señor es contigo. Bendita tú eres entre todas las mujeres. Bendito es el fruto de tu vientre, Jesús.
1: Santa María, Madre de Dios, ruega por nosotros los pecadores, ahora y en la hora de nuestra muerte. Amén.
0: Dios te salve María, llena eres de gracia, el Señor es contigo. Bendita tú eres entre todas las mujeres, bendito es el fruto de tu vientre, Jesús.
1: Santa María, Madre de Dios, ruega por nosotros los pecadores, ahora y en la hora de nuestra muerte. Amén.
0: Dios te salve María, llena eres de gracia, el Señor es contigo. Bendita tú eres entre todas las mujeres, bendito es el fruto de tu vientre, Jesús.
1: Santa María, Madre de Dios, ruega por nosotros los pecadores, ahora y en la hora de nuestra muerte. Amén.
0: Dios te salve María, llena eres de gracia, el Señor es contigo. Bendita tú eres entre todas las mujeres, bendito es el fruto de tu vientre, Jesús.
1: Santa María, Madre de Dios, ruega por nosotros los pecadores, ahora y en la hora de nuestra muerte. Amén.
0: Dios te salve María, llena eres de gracia, el Señor es contigo. Bendita tú eres entre todas las mujeres, bendito es el fruto de tu vientre, Jesús.
1: Santa María, Madre de Dios, ruega por nosotros los pecadores, ahora y en la hora de nuestra muerte. Amén.
0: Dios te salve María, llena eres de gracia, el Señor es contigo. Bendita tú eres entre todas las mujeres, bendito es el fruto de tu vientre, Jesús.
1: Santa María, Madre de Dios, ruega por nosotros los pecadores, ahora y en la hora de nuestra muerte. Amén.
0: Dios te salve María, llena eres de gracia, el Señor es contigo. Bendita tú eres entre todas las mujeres, bendito es el fruto de tu vientre, Jesús.
1: Santa María, Madre de Dios, ruega por nosotros los pecadores, ahora y en la hora de nuestra muerte. Amén.
0: Dios te salve María, llena eres de gracia, el Señor es contigo. Bendita tú eres entre todas las mujeres, bendito es el fruto de tu vientre, Jesús.
1: Santa María, Madre de Dios, ruega por nosotros los pecadores, ahora y en la hora de nuestra muerte. Amén.
0: Dios te salve María, llena eres de gracia, el Señor es contigo. Bendita tú eres entre todas las mujeres, bendito es el fruto de tu vientre, Jesús.
1: Santa María, Madre de Dios, ruega por nosotros los pecadores, ahora y en la hora de nuestra muerte. Amén.
0: Dios te salve María, llena eres de gracia, el Señor es contigo. Bendita tú eres entre todas las mujeres, bendito es el fruto de tu vientre, Jesús.
1: Santa María, Madre de Dios, ruega por nosotros los pecadores, ahora y en la hora de nuestra muerte. Amén.
0: Gloria al Padre, y al Hijo, y al Espíritu Santo.
1: Como era en un principio, ahora y siempre, por los siglos de los siglos. Amén.
0: Oh Jesús mío, perdona nuestros pecados. Líbranos del fuego del infierno. Lleva todas las almas al cielo, especialmente las más necesitadas de tu misericordia.
2: Dios te salve, Reina y Madre, Madre de misericordia, vida, dulzura y esperanza nuestra. Dios te salve.

clamamos los desterrados hijos de Eva. A ti suspiramos gimiendo y llorando en este valle de lágrimas. Ea pues, Señora abogada nuestra, vuelve a nosotros esos tus ojos misericordiosos, y después de este destierro, muéstranos a Jesús, fruto bendito de tu vientre. Oh clemente, oh piadosa, oh dulce Virgen María, ruega por nosotros, Santa Madre de Dios, para que seamos dignos de alcanzar las promesas y gracias de nuestro Señor Jesucristo. Amén.

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Hace tiempo vives con el propósito de cambiar tu vida, de mejorar tus actos, de terminar definitivamente con tus deficiencias. Entonces, comienza ya. No dejes para mañana lo que puedes hacer hoy. Es claro que todo no lo solucionarás de la noche a la mañana, pero comienza ya. Si caes de nuevo, no te desanimes. Vuelve a empezar cuantas veces sea necesario. 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

Oración al ángel de la guarda. Ángel de Dios, bajo cuya custodia me puso el Señor con amorosa piedad, a mí, que soy vuestro encomendado, iluminadme hoy, guardadme, regidme y gobernadme. Amén.

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1: Muy buenas, mi querida familia radial, aquí de nuevo en su segmento Palabras de Confianza. Como siempre, doy las gracias por su sintonía y sobre todo por sus oraciones. Siempre digo lo mismo, por favor, no dejen de orar por este servidor de ustedes, que mucha falta que me hace. Mucha falta que me hace. Mucha falta que me hace. Pero bueno, quiero dar las gracias a aquellos que me han escrito. Muchísimas gracias por sus palabras tan bonitas sobre el programa. Sabemos que todo honor y toda gloria es para Papa Dios. Pero bueno, siempre es un halago saber de ustedes. Un gran halago. Escríbeme a rafael@confianza.net.

rafael@confianza.net. Quiero dar las gracias también a los que están en controles, Pedrito Acevedo, mi hermanazo, como siempre, y a todos ustedes que están en distintas partes del mundo ayudándome a que el programa salga al aire. Muchísimas gracias por su ayuda. Y como siempre, ustedes saben que empiezo pidiendo la ayuda a Dios diciendo así:

Padre Celestial, Señor, te doy gracias infinitamente por este privilegio tan enorme que me das cada semana. De hablarle a tu pueblo, a esta familia radial que tú me has regalado. Muchísimas gracias, Señor. Tú sabes el cariño tan grande que les tengo, por eso pido por cada uno de los que están escuchando en estos momentos. Te pido que tú les sanes las heridas, ya sean físicas o emocionales. Y te pido que le conceda los anhelos de su corazón según tu voluntad y tu propósito. Papá Dios, tú sabes que te quiero mucho, te necesito mucho y te agradezco tanto. Tu misericordia no hay quien la entienda. Te quiero tanto, Papá Dios. Dame un favor, dale un abrazo a mami, que seguro que está ahí cerca. Te quiero mucho, Papá Dios, y te pido todas estas cosas humildemente. En el nombre de tu Hijo Jesús, amén. Y amén. Bueno, saben, mi querida familia Rodea, que cada semana pues le traigo una lectura. Papá Dios me lleva hoy a una de mis favoritas, que es de Lucas capítulo 15, del 11 al 24. Y dice así: Jesús contó esto también. Un hombre tenía dos hijos, y el más joven le dijo a su padre: Padre, dame la parte de la herencia que me toca. Entonces el padre repartió los bienes entre ellos. Pocos días después, el hijo menor vendió su parte de la propiedad y con ese dinero se fue lejos a otro país, donde todo lo derrochó llevando una vida desenfrenada. Pero cuando ya se lo había gastado todo, hubo una gran escasez de comida en aquel país y él comenzó a pasar hambre. Fue a pedir trabajo a un hombre del lugar que lo mandó a su campo a cuidar cerdos. Y tenía ganas de llenarse con las algarrobas que comían los cerdos. Pero nadie se las daba. Al fin se puso a pensar: ¿cuántos trabajadores en la casa de mi padre tienen comida de sobra? Mientras yo aquí me muero de hambre. Regresaré a casa de mi padre y le diré: Padre mío, he pecado contra Dios y contra ti. Ya no merezco llamarme tu hijo. Trátame como uno de tus trabajadores. Así que se puso en camino y regresó a la casa de su padre. Cuando todavía estaba lejos, su padre lo vio y sintió compasión de él. Corrió a su encuentro y lo recibió con abrazos y besos. El hijo le dijo: Padre, padre mío, he pecado contra Dios y contra ti. Ya no merezco llamarme tu hijo. Pero el padre ordenó a sus criados: saquen pronto la mejor ropa y vístanlo. Póngalo también un anillo en el dedo y sandalias en los pies. Traigan el becerro más gordo y mátenlo. Vamos a celebrar esto con un banquete, porque este hijo mío estaba muerto y ha vuelto a vivir. Se había perdido y lo hemos encontrado. Y comenzaron la fiesta. Y esto es palabra de Dios. Gloria a ti, Señor Jesús. Bueno, mi querida familia radial, sabe que siempre les traigo un chisme y esta semana no es excepción. La otra noche me pasó una cosa tan bonita. Resulta que era tarde, había trabajado tarde, entonces ya era tarde y me entró hambre, me entró antojo. No es que esté embarazado ni nada de eso, pero me entró antojo de KFC, de Kentucky Fried Chicken, del pollo famoso este de americano. Pero ya era como a las 10:30 de la noche, más o menos. Entonces lo que llegué a donde la tienda esta del pollo, ya era como a las 10:45, entonces, pero bueno, entré, pedí, y me volví al carro y estoy sentado ahí y tenía tanta hambre que empecé a comerme un burro y de momento veo que alguien cierra la puerta y después veo un muchacho joven, estoy hablando como 17 años más o menos por ahí, trapeando, nosotros decimos mapeando, pero eso es un barbarismo del inglés que es mopping, mop. Pero en realidad lo busqué es trapeando, ¿no? Pero trapeando con entusiasmo. Lamentablemente no como algunos muchachos de hoy en día que, tú sabes, lo hacen con... como si que...

no tiene ganas de hacerlo. No, este muchacho es increíble. Y yo mirándolo, con el muslo en la boca, mirando al muchacho, pero trapeando, pero mi querida familia real, con un deseo. Entonces yo me quedé pensando. Y ¿sabes? Tengo que decir algo, muchacho este. Entonces toqué en la puerta y salió, porque le hice seña, ¿no? Sal para afuera. Y lo miré a los ojos y le dije, tú sabes, joven, vas a triunfar en la vida. Entonces el muchacho se me quedó y me dio las gracias. Me dijo, pero ¿por qué usted me dice eso? Digo, porque estabas trapeando. Dice, trapeando. Digo, sí. A tu edad, trapeando a esta hora, demuestra que tú tienes el carácter, tú tienes lo que hace falta, tienes el deseo, ¿sabes? Se nota, se ve. Además, con la forma que lo estás haciendo, vas a triunfar en la vida. Ese muchacho, mi querida familia radial, Dios sabe que no le miento, se le aguaron los ojos, como que nunca había oído algo así. Y nada, no es nada del otro mundo. Le dije lo que sentí, lo que el papá Dios me puso en el corazón, le dije la verdad, lo que yo sentía. Y me dio la gracia de una forma increíble. Y nada, me fui. Pero saliendo de ahí dije, ah, esto es chisme para mi familia radial, ¿sabes? Tengo que compartirlo. Entonces da la casualidad, la cristualidad, como digo yo, que me topo con esto de nuevo del hijo pródigo, de Lucas capítulo 15, que habla sobre el hijo pródigo, que por cierto le doy gracias a Dios que no puso una foto mía al lado de Lucas 15.

Pero bueno, vamos a entrar en tema, vamos a entrar en tema. Primer punto. Mi querida familia radial, a veces lo único que la otra persona necesita oír son unas palabras de reconocimiento, unas palabras de inspiración. O bueno, como el programa, como mi programa, unas palabras de confianza. A veces alguien, a veces tu esposa, lo único que necesita oír son unas palabras de reconocimiento. A veces un hijo, a veces un muchacho, a veces un joven camarero o camarera, lo que necesitan oír es algo positivo, algo de reconocimiento. Algo de que tú le digas al camarero, búscame tu gerente. Y el muchacho se ponga nervioso. Entonces cuando viene el gerente le dice, óyeme, tremendo muchacho, tremendo servicio. A veces lo único que necesitamos son unas palabras de reconocimiento, de amor, de inspiración. A veces eso es lo único que hace falta. No como este hijo pródigo, porque yo no sé si este muchacho del Kentucky Fried Chicken en el pollo era un hijo pródigo. No creo. Parece más como el hermano mayor. No creo. Pero el hijo pródigo, vamos ahora a entrar en el tema del evangelio, no era de estar trapeando. Aparentemente tenía su herencia y su gozo y su papá estaba bien. Es más, le dice, oye, dame la parte mía. Y hay una parte muy profunda, en mi opinión, que Jesús dice, y él repartió los bienes entre ellos. Claro, específicamente hablan de dos, pero bueno, lo repartió entre ellos. Y no es menos cierto, mi querida familia radial, mi querido hermano que me estás escuchando, hermanita, efectivamente el Padre Celestial ha repartido sus bienes entre ellos, entre nosotros también. Porque en ti puso algo especial. Porque tú eres especial. Imagínate que estás hecho a imagen y semejanza de Papa Dios y que eres templo del Espíritu Santo. ¿Oye eso? Entonces, efectivamente, ya repartió los bienes entre nosotros. Una pregunta de reflexión es, ¿qué estamos haciendo nosotros con la parte de la herencia? Porque este joven se fue, no a trapear en la de esos pollos, no, se fue lejos. Esto siempre me hace reír porque, sobre todo nosotros los hombres, que somos brutos. Y si eres hombre, me estás escuchando, tú sabes que es verdad, tú sabes lo que creemos nosotros, mi querida familia radial, los hombres, a veces, que si nos vamos lejos, donde nadie nos conoce, como que si uno pudiera irse lejos de los ojos de Dios, o sea, como para, no, voy a ir lejos para ir a pecar, lo que sea. Y lo más lindo del caso es que muchas veces, Papá Dios, hasta en su sentido del humor, te hace encontrarte con alguien, tú estás en otra ciudad lejísima, y ahí te encuentras con el primo de tu esposa, hey, fulano, ¿qué tú haces aquí? Porque así es Papá Dios, así es Papá Dios. Pero bueno, de todas maneras, ¿cuán lejos tendríamos que ir nosotros para escaparnos de los ojos de Dios? ¿Tú estás pensando? Porque además, por cierto, tenía todo este dinero porque dice que pocos días después el hijo menor vendió todo lo que tenía. Eso de pocos días después me da a entender, porque cuando tú tienes algo de valor y tú lo vendes en pocos días, No sé si ustedes están de acuerdo, pero a mí me da a entender que lo vendió baratísimo. No, toma, dame lo que tú quieras. A veces somos así con nuestra fe. No, dame lo que tú quieras, no importa. Vendémoslo al tesoro más grande del mundo por algo tan, tan barato. Y sin embargo, ¿cuánto vale lo que Papá Dios nos ha dado? Dice, pero cuando ya se lo había gastado todo, dice que le entró hambre. Bueno, mi querida familia radial, normalmente cuando tú te lo gastas todo, te entra un hambre porque como no puedes comprar comida, y encima de eso había hambre en la tierra, en el país, ¿sabes? Y tenía tanta hambre.

decide aceptar un trabajo cuidando cerdo. Y dice que tenía tanta hambre, claro, que quería comerse la algarroba que se le tiraba a los cerdos. Increíble, no, no podemos juzgarlo mucho porque a veces nosotros estamos tan desesperados que acudimos a algarrobas espirituales. Y algarrobas de la adicción, algarrobas del alcohol. Dice, no, yo bebo alcohol para ahogar las penas. Y, sí, pero las penas nadan, las penas nadan. Y cuando vienes a ver, llevas una semana tomando y a la final de la semana está peor la cosa. Pero también algarrobas espirituales. Nos vamos al tarot y a que nos lean la mano y que nos lean el horóscopo y no estamos tan desesperados que hasta algarrobas espirituales si nos dan. Pero bueno, en el versículo 17 dice, déjame leérselo. Dice así, fue a pedir trabajo un hombre del lugar que lo mandó a su campo a cuidar cerdo. Y tenía ganas de llenarse con las algarrobas que comían los cerdos, pero nadie se las daba. Pero el versículo 17, oigan esto. Dice, al fin se puso a pensar. Al fin se puso a pensar. ¿Sabes qué, mi querido familia real? A veces uno mismo, ¿no? Y también los familiares de uno o hijos de uno. A veces tiene que llegar hasta un punto para que ellos mismos se den cuenta o uno mismo se dé cuenta. A veces, papá Dios permite las cosas por un propósito. Por supuesto, como siempre digo, o él la hace o él la permite. Y si la permite, es por un propósito. Y a veces permite cosas, ¿usted sabe por qué? Es más, me acordé de un cuento precioso. Resulta que había un joven que había perdido el trabajo y estaba enojadísimo con Dios, porque le estaba diciendo, ¿por qué? ¿Por qué me botaron del trabajo? ¿Por qué? Entonces, pero bueno, al fin fue a la iglesia y ahí se encontró con un sacerdote, el sacerdote abierto a hablar con él y el muchacho caminando para atrás y para adelante en la oficina del sacerdote, ¿por qué Dios no me habla? Y el sacerdote, bien bajito, dijo, porque a veces él quiere que tú te acerques a él. Y el muchacho dijo, ¿cómo? Perdón, no lo escuché bien. Y se acercó el muchacho al sacerdote. Dice, perdón, ¿qué dijo usted? Porque a veces él quiere que tú te acerques a él. Y todavía el muchacho dice, óigame, perdóname, yo no sé, pero no lo. Hasta que se acercó tanto que ya estaba pegada a la cara del cura. Y dice, porque a veces Dios permite las cosas para que te acerques más a él y lo puedas escuchar. Qué sabiduría. Qué sabiduría. Pero al fin se puso a pensar. Y a veces Papá Dios permite esos momentos de al fin. Precisamente dice, iré a la casa de mi padre. Menos mal que sabía el camino. Esa es otra. Pero dice, al fin se puso a pensar y volveré a la casa de mi padre. ¿Y usted sabe qué, mi querida familia radial? El perdón increíble, el perdón que de Dios, que no hay quien lo entienda, empieza ahí. En el momento que ese muchacho dijo, volveré a la casa de mi padre. Todavía no se ha levantado y ya ahí empieza el perdón de Dios. Increíble. Eso hay que vivirlo. Eso hay que vivirlo. Las veces que hemos hecho, hemos metido la pata, pero en serio, y sentimos así una cosa, un amor de Dios, que nos echamos a llorar. Yo primero. Ahí empieza, desde que uno dice, wow, se puso a pensar, me puse a pensar, ¿sabes qué? ¿Qué va? Yo tengo que regresar a Papá Dios. Yo tengo que regresar a la iglesia. Yo tengo que hacer algo. Yo voy a regresar.

pidiéndole perdón, óyeme, no soy digno de esto, lo otro, con un corazón así contrito, humilde. Bueno, dice la palabra, es más, se lo voy a leer. Cuando todavía estaba lejos, su padre lo vio y sintió compasión de él, corrió hacia el hijo. Nosotros damos un paso hacia papá Dios y él viene corriendo hacia ti. ¿Tú sabes lo que es eso? Eso es la analogía más linda de Jesús haciendo esta palabra. Y por cierto, esto no es palabra de Rafaelito, esto es palabra de Dios, esto es Jesús mismo dándonos la analogía, la enseñanza, la didáctica, para que lo podamos cerrar los ojos y ver un padre corriendo. Vamos a celebrar porque este hijo mío, esta hija mía está perdida. Y mira, aquí está con nosotros. Esto me recuerda una historia muy linda que siempre me gusta compartirla cuando estoy hablando del hijo pródigo. Me recuerda un muchacho, esta historia del muchacho joven, adolescente, ya harto de las leyes, que no puedes venir después de las 12 y todo ese lío, y tienes que elevar tu cuarto, y harto de todas las leyes, las cosas de la paz y de la madre. Entonces cogió su mochila, le echó 4 trapos que tenía y se fue de la casa. Bueno, como al mes empezó a sentir hambre. Pero no solo hambre de comida, sino hambre de cariño. De cariño. Pero no sabía cómo regresar a la casa, porque figúrate tú. Entonces decidió dejar un mensaje. Y le puso: querido papá, el domingo por la noche yo voy a pasar por la casa. Si la luz del portal está encendida, sé que puedo regresar. Pero si está apagada, seguiré de largo. Bueno, mi querida familia radial, llega el domingo, esa noche. Y el muchacho casi no se atrevía ni a mirar. Pero bueno, cogió un poquito de coraje y miró hacia el portal. Mi querida familia radial, el papá había puesto la luz del portal de todas las habitaciones, del segundo piso. Sacó las luces de Navidad, partió el patio. Aquella esquina brillaba con bombillo y de todos los colores. Entonces, todas las luces que pudo poner estaban puestas. Y aquel muchacho salió corriendo. Y cuando entró, ahí estaba el padre con los brazos abiertos. Y tú sabes lo único que le dijo: ¿cómo te he extrañado? ¿Cómo te he extrañado, hijo mío? Bueno, mi querida familia real, siento que está diciendo a muchos de nosotros

0: Y recuerden siempre, usted es mucho más de lo que es, no solo por lo que es, sino por lo que puede llegar a ser en Cristo Jesús. Y estas son palabras de confianza.
1: Feliz el que ha sido absuelto de su pecado y liberado de su falta. Feliz el hombre a quien el Señor no le tiene en cuenta las culpas y en cuyo espíritu no hay doblez. Mientras me quedé callado, mis huesos se consumían entre continuos lamentos, porque de día y de noche tu mano pesaba sobre mí. Mi savia se secaba por los ardores del verano. Pero yo reconocí mi pecado. No te escondí mi culpa, pensando, confesaré mis faltas al Señor. Y tú perdonaste mi culpa y mi pecado. Por eso que todos tus fieles te supliquen en el momento de la angustia. Tú eres mi refugio, tú me libras de los peligros y me colmas con las alegrías de la salvación. Yo te instruiré, te enseñaré el camino que debes seguir. Con los ojos puestos en ti, seré tu consejero. ¿Cuántos son los tormentos del malvado? Pero el Señor cubrirá con su amor al que confía en Él. Alégrense en el Señor, regocíjense los justos, canten jubilosos los rectos de corazón.

0: El principio de la sabiduría es el temor del Señor. Conocer al Santo, esa es la inteligencia. Porque por mí tus días se multiplican y los años de tu vida se aumentan. Si tú eres sabio para tu bien. Si eres escéptico, tú solo sufrirás las consecuencias.
1: No des ni sueño a tus ojos, ni reposo a tus párpados. Líbrate, como de la red la gacela, y como el pájaro

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1: ¿Qué llevas en tu mochila? ¿Has sentido alguna vez como que no avanzas en el camino? Como que caminas, das pasos, pero no te mueves a ningún lugar. No llegas a ninguna parte. A veces como que sientes que caminas en círculos y sucede lo mismo todos los días. Una monotonía que pesa, que es como un equipaje cargado de piedras y de cosas que no necesitas. Cuando es así, es necesario que revisemos qué es aquello que llevamos en nuestra mochila, en nuestro equipaje. Hay veces que esas cosas que llevamos dentro no nos ayudan en nada, porque pesan mucho o porque sencillamente están ocupando un espacio que pudiera estar ocupando algo más útil en nuestra vida. Cuesta mucho desprenderse de esas cosas que llevamos cargando por mucho tiempo, porque estamos apegados a esas cosas. Estamos apegados a objetos, a recuerdos, a personas, a situaciones que muchas veces nos hacen más mal que bien. Nos retrasan el camino, nos retrasan el vuelo. Porque pensamos que quizá eso que llevamos en la mochila lo vamos a utilizar más adelante y quizá pueda ser de ayuda, pero es todo lo contrario. Recuerda que a veces es mejor andar ligeros de equipaje.
2: Detalles de belleza cada instante que hablan del amor de Dios.
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3: Dios no se cansa nunca de perdonar. Somos nosotros los que nos cansamos de acudir a su misericordia. San Juan Pablo II.

¿Qué tal, hermanos? ¿Qué tal, hermanas? Bienvenidos una vez más a Discípulo y Profeta, donde vamos a cantar el Evangelio. Este programa se llama Evangelio Cantado número 4. Hemos estado cantando algunos de los... Bueno, ya llevamos 4, imagínense 4 por 7, 28. Son como 28 cantos los que se me ha ocurrido construirlos, componerlos, basados en evangelios. Y hay más por hacer. Esperamos que el Señor nos inspire para poder seguir haciendo esa versión cantada de los evangelios. ¿Por qué cantada? Bueno, porque a veces, como les he insistido, a veces se nos pega una frase, una frase que nos traemos de una fiesta, de alguna canción que se nos pegó y se nos quedó en el corazón.

Bueno, yo espero que también cuando vas a misa, cuando vas a un grupo de oración o cuando las oyes por ahí en alguna radio católica, que por lo menos una frase, y espero que sea una frase poderosa, se te quede en la mente y en el corazón. También se puede quedar si la lectura es así, leída, no cantada. Pero la música tiene una facultad, una propiedad que se mete al sentimiento, invade nuestro corazón. Y a veces, aunque estemos de mal genio o que no queremos ni cantar, nos acordamos de alguna frase de alguna canción, porque la música así es. Pasa las barreras de nuestra razón y se va hacia adentro, hacia el corazón. Por lo menos es lo que deseamos los compositores, que esas canciones se vayan, se brinquen las trancas, como decimos en México, se brinquen las trancas, las barreras de la razón, de la racionalidad fría a veces, y que invadan ese lugar de las emociones, de los sentimientos, porque eso también es de Dios. Vamos a empezar pues este Evangelio cantado número 4. Y vamos a cantar algunas de las canciones. Creo que va a ser ya el último programa de este compendio de Evangelio cantado. Y quizá nos vayamos ahora al Antiguo Testamento. Puede ser, no sé. Pero por lo pronto, Evangelio cantado número 4. Y para poder cantar los Evangelios, tú y yo, deseamos y pedimos que la paz del Señor inunde nuestros corazones. Cantemos juntos.

Llenos de la paz de Dios, vamos a revisar este primer evangelio. Este evangelio es un evangelio que tú conoces mucho. De hecho, me llama la atención, siempre me ha llamado la atención, de que los evangelios los hemos oído años, años, desde que estábamos chiquitos. Y cada vez que los oyes o que los lees, te viene una idea diferente, una idea nueva. Y a veces, claro, una idea de esas que se quedan como la base de ese evangelio. Y es el que esa palabra, esa frase, te gusta remasticar, te gusta rumiar. Eso es muy bueno. Yo te invito a que busques también otra frase, que no te vayas siempre a la misma. Cuando la misma ya se quedó en tu corazón, bueno, pues de este evangelio ve buscando otra frase que te pegue, que te esté hablando en estos momentos. Porque el Señor, a pesar de que nos dice estas palabras después de 2000 años, siempre son vivas, siempre son diferentes, siempre van a resonar con alguna idea que hoy, después de años quizá de haber oído el mismo evangelio, va a resonar una idea diferente en ti, en tu corazón. Va a ser la respuesta a eso que le estás pidiendo al Señor. Así que empecemos con el primer evangelio. Lucas 5, del 1 al 11. En aquel tiempo, la gente se agolpaba en torno a Jesús para oír la palabra de Dios. Vio entonces dos barcas que estaban en la orilla. Los pescadores que habían desembarcado de ellas estaban lavando las redes. Subiendo a una de las barcas, que era la de Simón, le pidió que la apartara un poco de tierra, y desde ahí, desde la barca, Jesús, sentado, enseñaba a la gente que se había quedado en la playa.

Cuando acabó de hablar, le dijo a Simón: Simón, rema mar adentro y echa vuestras redes para la pesca. Simón Pedro respondió y le dijo: Maestro, hemos estado bregando toda la noche y no hemos recogido nada, pero por tu palabra echaré las redes. Y puestos a la obra, hicieron una redada tan grande de peces que las redes comenzaban a reventarse. Entonces hicieron señas a los compañeros que estaban en otra barca para que vinieran a ayudarles. Vinieron y llenaron las dos barcas, hasta el punto que casi se hundían. Al ver esto, Simón Pedro se echó a los pies de Jesús diciendo: Señor, apártate de mí, que soy un pecador. Y es que el estupor se había apoderado de él y de los que estaban con él, por la redada de peces que se había recogido. Y lo mismo les pasaba a Santiago y a Juan, hijos de Zebedeo, que eran compañeros de Simón. Entonces Jesús le dijo a Simón: No temas, desde ahora serás pescador de hombres. Entonces sacaron las barcas a tierra y dejándolo todo, lo siguieron. Está larga la lectura, pero me parece muy interesante para aquellos como nosotros, como tú, como yo, que buscamos cómo seguir al Señor. El Señor nos hace un llamado. Este primer llamado, este llamado que te va haciendo cada día y a veces de manera diferente, hay que estar muy atentos a ese llamado, porque el Señor va a ir subiendo la rayita, va a ir moviendo el nivel, va a ir esperando esos frutos que quiere de nosotros. Aquí nace, de esta cita que acabamos de leer, de este evangelio, nace lo que vamos a cantar a continuación. Canta conmigo, a ver qué te dice el Señor.

En esa llamada el Señor nos conoce y sabe muy bien que sin Él no podríamos seguir. Pero la buena noticia es que nunca nos va a abandonar. La buena noticia es que por más que nosotros nos esforcemos, sin el Espíritu Santo que nos regala, sin la fuerza de lo alto, no podríamos hacer nada. Ni siquiera podríamos reconocer que creemos en Él. Por eso, cantemos confiados. Tú que conoces lo débil que soy,

Este canto, si se fijan, espero que se hayan fijado, que no es, como les he contado, no es repetir exactamente lo que dice el canto, sino en este canto yo me propuse ponerme en los guaraches de Pedro, de Simón, y contestarle a esa invitación: vengan a mí, los haré pescadores de hombres. Y yo empiezo diciendo el canto: dejé mi barca en la arena. Es esa respuesta que nosotros damos al Señor y le decimos: tú me has llamado para esto, y yo respondo que acepto. Y en ese aceptar también le añado, porque esto no viene en la lectura del Evangelio, añado esa promesa que después hará Jesús de que siempre estará con nosotros. Y pues le estoy diciendo que no nos deje, que no nos abandone, que una vez que aceptamos estar con Él, que nos haga capaces de ver su mano poderosa en nosotros, en nuestro caminar. Y entonces se convierte en una oración, en una petición. Esto se puede cantar como oración, se puede cantar en el Evangelio cuando se lea esta lectura. De cualquier manera, no seamos tan fariseos, tan estrictos, que tiene que ser justo lo que dice la palabra. Cuando lo haces así, está bien, solo que también se vale convertirla en una oración personal, también se vale inspirarse en la palabra, no justo lo que dice. Todas esas son fórmulas que se valen, son herramientas útiles para la evangelización. En este caso, usando la música. Bien, vamos al siguiente evangelio. Este evangelio habla de la intercesión y de una cosa que me parece interesante. Por allá en los 80 se usaba mucho una palabra, no la he visto después, no la he oído, que decían: hay que arrancarle un milagro a Jesús. Y vemos algunos encuentros donde Jesús no le queda otra más que hacer el milagro. Bueno, aquí vemos una de esas. Es una de esas que habla de arrancarle un milagro a Jesús. Y claro, como Jesús ya sabía que esto iba a pasar porque es Dios, pero vamos a suponer que no sabía. Esta lectura es muy, muy profunda de analizar, pero vamos a quedarnos solo en la parte que nosotros conocemos mucho y también en aquello que te quiere decir el Señor hoy. Marcos 2. Después de varios días regresó Jesús al pueblo de Cafarnaún. Apenas se supo que Jesús estaba en casa, mucha gente iba a verlo. Y era tanta la gente que ya no cabía nadie más en la entrada de la casa. Entonces Jesús comenzó a anunciarles la buena nueva. De pronto, llegaron a casa 4 personas. Llevaban en una camilla a un hombre que era paralítico. Como había tanta gente, subieron al techo y abrieron un agujero entre las baldosas. Por allí bajaron al enfermo en la camilla donde estaba acostado. Entonces Jesús, cuando vio la confianza de aquellos hombres que tenían en él, le dijo al paralítico: amigo, te perdono tus pecados. Al oír lo que Jesús le dijo al paralítico, unos maestros de la ley que estaban allí pensaron: ¿cómo se atreve este a hablar así? Lo que dice es una ofensa contra Dios. Solo Dios puede perdonar pecados. Pero Jesús se dio cuenta de lo que estaban pensando y entonces les dice: ¿por qué piensan así? Díganme, ¿qué es más fácil? ¿Perdonar a este enfermo o sanarlo? Pues voy a demostrarles que yo, el Hijo del Hombre, tengo autoridad aquí en la tierra para perdonar pecados. Entonces le dijo al que no podía caminar: levántate, toma tu camilla y vete a tu casa. En ese mismo instante y ante la mirada de todos, aquel hombre se levantó, tomó su camilla y se fue a su casa. Al verlo, todos se quedaron admirados y comenzaron a alabar a Dios diciendo: nunca habíamos visto nada como esto. Qué hermosa palabra de Dios. ¿Qué te habla? ¿Qué te dice a ti? Bueno, a reserva de lo que te diga a ti, quédate con esa idea, rúmiala, porque ese es el mensaje que Dios quiere darte. Pero vamos a fijarnos en, primero, es un encuentro. El otro con Pedro era el llamado a aquellos que serían sus discípulos. Ahora es un primer encuentro. Vamos a ver varios estilos de encuentro, porque no todos los encuentros con Jesús son iguales. Este es un encuentro. ¿Quién salió beneficiado de ahí, perdonado de sus pecados, sanado de su parálisis? ¿Quién? Un hombre que ni sabemos cómo se llamaba. Un hombre que no habló nada, no dijo una palabra en toda la cita.
No sabemos si era pecador, supongo que sí, por eso le perdonaron los pecados. No sabemos si él quería sanar, a lo mejor estaba muy a gusto siendo paralítico. No sabemos si había conocido a Jesús en algún momento. Sabemos que sus amigos sí conocían de Jesús, por eso trataron de acercarlo a él. Pero él no. No dice que fuera santo, que fuera muy bueno, que rezara el rosario, que no dice que era malo ni bueno. Jesús tuvo un encuentro con él, por intercesión de sus amigos. Y ellos, los amigos, fueron los que le arrancaron ese milagro a Jesús, ese doble milagro. ¿Qué es más fácil? ¿Perdonarle sus pecados o sanarlo? Pregunta Jesús. Pues para que vean que yo hago las dos cosas, porque tengo ese poder. Te sano los pecados y también te perdono los pecados, perdón, y también te sano de tu parálisis. Este es Jesús que se encuentra con nosotros. No es por tu gracia, porque te portes muy bien, es porque Él ha querido, por misericordia. Vamos a cantar, pues, igual que el canto pasado, vamos a cantar este canto desde la perspectiva del pobre hombre este. Bueno, ni tan pobre, le fue muy bien. Era paralítico, pero a partir de ahí se fue dando gloria a Dios. Este encuentro con el Señor que han provocado los amigos del hombre aquel, fue suficiente para su conversión. Vamos a cantar, pues, canto número 21. Déjame ver dónde está. Aquí está. 23. Este canto lo canto desde la perspectiva de aquel hombre. Tú y yo oremos y cantamos reconociendo el poder de Dios.

Así que tú y yo podremos ser como aquellos amigos que intercedieron por aquel hombre, porque ellos sí creían en el Señor. Tanto que dice que el Señor se maravilló por la fe de aquellos cuatro hombres. O sea que, de algún modo, conocía sus corazones. En cambio, el que fue beneficiado no fueron aquellos cuatro hombres, sino aquel enfermo, aquel pecador. Ojalá que tú y yo tengamos amigos, hermanos, así, que estén continuamente intercediendo por nosotros para que, a pesar de nuestro pecado, a pesar de nuestra indiferencia ante Dios, el Señor se encuentre con nosotros, nos perdone y nos salve. También podemos ser como aquel hombre, un poco ignorante de lo que estaba pasando ahí, a lo mejor hasta enojado. ¿Por qué me sacaron de mi casa? ¿Por qué me están cargando en esta camilla? ¿A dónde vamos? Yo no quiero ir a ningún lado. Y todos los cuatro amigos, calladitos la boca, te conviene, cállate, te conviene a donde te llevamos. Y aquel hombre, sorprendido, sin decir una palabra, sin pedir nada, sin rogarle a Dios, sin rezar, fue perdonado de sus pecados y sanado de su parálisis. Dichoso aquel. Ojalá tú y yo seamos así como aquel hombre, que nos dejemos empujar, nos dejemos regalar por el milagro del Señor en nuestras vidas.

Muy bien, vamos a continuar con el otro evangelio. Este evangelio es una cita que nomás se usa, bueno, yo casi no soy experto en el ciclo de las lecturas que se lee en las misas, pero esto casi siempre uno lo oye alrededor de Semana Santa. Es aquel encuentro que tienen los discípulos de Emaús. Es un evangelio que no lo acabamos de entender muy bien. Así que eso es bueno porque cada vez que lo leemos, quizá el Señor nos diga otra cosa diferente. Está muy largo, vamos a leer un pedacito. Al cabo yo confío en que tú ya te lo sabes. Y luego el canto va cubriendo bastante de este encuentro. Es otro encuentro. Vamos a ir revisando en algunos de estos evangelios. Se queda claro el estilo de Jesús al encontrarse con nosotros de diferentes maneras. Esta es una de ellas. Lucas 24:13. Ese mismo día, dos de los discípulos iban a un pequeño pueblo llamado Emaús, situado a unos 10 kilómetros de Jerusalén. En el camino hablaban sobre lo que había ocurrido, y mientras conversaban y discutían, el mismo Jesús se acercó y siguió caminando con ellos. Pero algo impedía que sus ojos lo reconocieran. Qué curioso que el Señor, bueno, ahí la vamos a dejar, yo confío en que tú sabes toda la historia. Qué curioso que el Señor se escondía. A propósito, aquellos discípulos que habían trabajado junto a Él, habían ido a los pueblos a evangelizar, en ese momento como que se pone borroso Jesús. Yo no sé cómo le hizo para que no lo reconocieran, pero el caso es que no lo reconocieron. ¿Por qué era necesario ese cómo se encuentra Jesús con nosotros? A veces está al lado de nosotros y sin embargo no lo reconocemos. Vamos a cantar y el canto se llama precisamente, otra vez lo hago como un canto de oración, de súplica a ese Jesús que está con nosotros. El canto se llama Camina con nosotros. Y vamos a ir repasando, espero, confío en tu buena memoria, para que esta cita de los discípulos de Emaús se quede, que ya se ha quedado en tu corazón. Vaya repasando esos capítulos, esos momentos, y podamos decirle confiados, camina con nosotros.

Hoy en estos días, esta frase que sigue es poderosa, especialmente poderosa. La razón te busca, trata en vano de entender. Quien te encuentra es el corazón.

0: Te lo pedimos, Señor. Bien, estamos cantando el Evangelio. Evangelio cantado número 4. Vamos a seguir a una pequeña pausa para seguir cantando. Y quédate con estas ideas, quédate en oración y quédate descubriendo cuáles frases se han quedado en tu corazón. Ya volvemos después de esta pausa aquí en Discípulo y Profeta.
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pues Él habló y todo fue creado, lo ordenó y las cosas existieron. El proyecto del Señor permanece y de siglos en siglos sus deseos.

Te glorificaré, Rey y Dios mío. Bendeciré tu nombre por siempre. Todos los días te bendeciré. Alabaré tu nombre sin cesar.

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2: Mateo 20, ya te la sabes. No te acuerdas, pero ya te la sabes. Mateo 20 es una cita que yo les he dicho que de esta cita bíblica yo he compuesto tres cantos con diferente visión. Bueno, esta es una más. Esta tiene la narración del Evangelio, por eso no lo vamos a leer porque tú ya te lo sabes. Y además el canto lo va contando casi al pie de la letra. Casi, porque hay que hacerlo poesía. Y sin embargo, en el coro me atreví a cambiar el sentido, el vocativo. En lugar de contar la narración solamente del Evangelio, la hago una oración. Y esta oración la hemos usado en adoración del Santísimo, la hemos usado... No tienes que cantar todo el canto todas las veces. A veces nomás agarras un pedacito. Pero en este canto yo solo uso el coro cuando se trata de orar, pero cuando hay que contar la historia, pues usamos todo el canto. Y ese canto, esa cita bíblica, estoy seguro que tú te la sabes. Empezamos.

Este canto, si vieron, está basado casi literalmente en la historia. Me brinqué el asunto de que al final el hijo del hermano no quiere ir a la fiesta y todo eso. Tú puedes seleccionar un pedazo y sobre eso componer una canción, no tienes que aventarte toda la historia. Pero es la libertad creativa de nosotros los compositores. Habrá que hacer un canto, no lo he hecho, de el hermano enojón que no quería entrar a la fiesta. Sería buen motivo para un canto. A ver si me inspiro. Ahora vamos a ver otro encuentro. Este encuentro especial de Jesús es el encuentro buscado. Y este encuentro buscado, ahora sí, este personaje que se encuentra con Jesús, él se la buscó, literalmente, pero tiene la bendición de cambiar los planes de Jesús. Es muy bonito pensar cuando le arrancamos, eso es la palabra que se usaba, esa que les comentaba, le arrancamos el milagro a Jesús. Bueno, este es esto que vamos a leer a continuación en Mateo 10, 46, Marcos, perdón, Marcos 10, 46. Vamos a leer este personaje que le arranca el milagro a Jesús. Marcos 10, 46. Después llegaron a Jericó, cuando Jesús salía de allí, acompañado de sus discípulos y de una gran multitud. El hijo de Timeo, Bartimeo, un ciego mendigo, estaba sentado junto al camino. Al enterarse de que pasaba a Jesús, el Nazareno, se puso a gritar: «Jesús, hijo de David, ten compasión de mí». Muchos lo reprendían y lo callaban, pero él gritó con más fuerza: «Hijo de David, ten piedad de mí». Jesús se detuvo y dijo: «Llámenlo». Entonces llamaron al ciego y le dijeron: «Ánimo, levántate, Jesús te llama». Y el ciego, arrojando su manto, se puso de pie de un salto y fue hacia Jesús. Jesús le pregunta: «¿Qué quieres que haga yo por ti?». Él le responde: «Maestro, que yo pueda ver». Jesús le dijo: «Vete, tu fe te ha salvado». Y enseguida comenzó a ver y lo siguió por el camino. Otro evangelio poderosísimo para nosotros los que estamos ciegos y vemos lo que no debemos ver. Nuestros ojos no ven la gloria de Dios. Siempre que veas un milagro de ciegos, a veces nos quedamos solo en la superficie. Ay, este pobrecito el hombre estaba ciego y ahora ve. No, no es así de superficial. Tú estás ciego porque no ves con los ojos de Dios. Ojalá que le pudiéramos pedir al Señor, porque lo puedes hacer, ¿eh? Hazlo. Que nos adelantemos y gritándole a Jesús, cambiemos sus planes. Dice: «Jesús se detuvo». Él iba: «Ah, yo estoy repasando lo que voy a hacer en el pueblo fulano, porque les voy a echar un discurso de esto y esto otro», y de repente oye con sus oídos santos: «Jesús, hijo de David», el hombre gritándole, berreando. Y el Jesús seguía caminando: «No te preocupes, maestro, es un ciego de esos que hay un montón». Y seguía caminando: «Jesús, hijo de David», hasta que Jesús se detiene, dice la palabra. Suspende sus planes por ti. Esa es una de las enseñanzas poderosas. Jesús no está tan ocupado como creemos. Decimos: «Es que Jesús debe estar muy ocupado, por eso hay que pedirle mejor a…». Y hacemos una lista. Pídele a Jesús, grítale como aquel hombre. Y Jesús se detiene. Y te manda a llamar y luego te dice delante de ti: «¿Qué quieres que haga yo por ti?». Yo no sabría qué contestarle a Jesús. Ahí te la dejo de tarea. Esa es otra de las preguntas poderosas que todos los días nos hace Jesús y nosotros nos hacemos de los oídos gordos, no de la vista gorda, pero nos hacemos de oídos sordos. Jesús te pregunta: «¿Qué quieres que haga por ti?». Y tú no sabes qué responder. Ojalá que, maestro, que yo pueda ver, que vea con tus ojos. Eso le diría yo, entre otras cosas. Pero bueno, vamos a cantar ahora esta historia de Bartimeo. Esta historia que tú y yo hemos oído muchas veces. Yo te vuelvo a repetir. A ver qué te dice el Señor, en qué momento, cuál frase es la que se te queda. Y vamos a ir cantando.

0: ¿Cuál frase se te queda en el corazón? Gritarle a Jesús, Jesús, ten compasión de mí. Bueno, ya te escuchó, ya te llamó y ahora estás delante de Él y te dice, ¿qué quieres que haga por ti? Te la dejo de tarea. Seguimos con el siguiente evangelio. El siguiente evangelio es un otro encuentro con Jesús. Así como este fue un encuentro buscado. Este hombre gritó para que Jesús detuviera su camino, cambiara sus planes. Grítale al obispo para que cambie sus planes. A ver qué pasa. Con aquello de la sinodalidad, a ver qué pasa. Grítale a tu padre, a ver si se detiene de sus planes y te escucha. A ver qué pasa. Eso se llama sinodalidad, el que tenga oídos que escuche. Este otro hombre, también este otro personaje, tiene un encuentro con el Señor de una manera diferente. Este a mí me encanta porque, como yo le llamo, esto es cortesía de la casa, dice Jesús. Juan 5:1. Se celebraba una fiesta de los judíos y Jesús subió a Jerusalén. Junto a la puerta de las ovejas en Jerusalén hay una piscina llamada en hebreo Betesda, que tiene 5 pórticos. Bajo estos pórticos yacía una multitud de enfermos, ciegos, lisiados, paralíticos, que esperaban la agitación del agua. Allí había un hombre que estaba enfermo desde hacía 38 años. Al verlo tendido y sabiendo que hacía tanto tiempo que estaba así, Jesús le pregunta, ¿quieres curarte? Otra pregunta de Jesús, me encanta. ¿Quieres curarte? Él respondió, ¡ay, Señor! Yo no tengo a nadie que me sumerja en la piscina cuando el agua comienza a agitarse. Mientras yo voy, hay otros que bajan antes que yo. Jesús, casi sonriendo, le dijo, ¡levántate! Toma tu camilla y camina. Enseguida ese hombre quedó curado. Tomó su camilla y empezó a caminar. Y continúa la cita, ¿te acuerdas que todos empiezan allí a cuidar? Él se va, se le pierde de vista, nadie se presentó, nadie sabía cómo se llamaba nadie. Ni siquiera él sabía que era Jesús. A mí me encanta porque este episodio yo lo llamaría cortesía de la casa, como tantos. Jesús se animó a acercarse a aquel hombre. Había, dice la cita, muchos enfermos, lisiados, ciegos, paralíticos. Y fue a este, elegido por Jesús. ¿Por qué? No sabemos. ¿Es que debe haber sido muy bueno? No. ¿Es que era muy pecador? No sé. No sabemos. No lo aclara. Yo te dejo la tarea. ¿Cuántas veces se ha encontrado contigo Jesús y lo único que te dice es, ¿quieres curarte? Y tú le pones un montón de pretextos. ¡Ay, Señor! No tengo a nadie que me lleve a no sé dónde, que me traiga. ¿Quieres curarte? Sí o no. No hay opciones. No te compliques. Jesús es claro y tú tienes que responderle claro. ¿Quieres curarte? Sí, obviamente. Pues a pesar de que aquel hombre no le respondió que sí, Jesús, cortesía de la casa, lo sana. ¡Qué bendición! Vamos a cantar esta historia. A ver, es el canto número 22. No, mentiras. Sí, vamos a cantar este canto 22, 23, 24. Vamos a ver qué tal tú y yo nos lo repasamos y cuál es la frase que se te queda en el corazón. Cortesía de la casa. Jesús te dice, ¿quieres curarte? Y hay que distinguir, esta es otra de las enseñanzas, hay que distinguir dónde está el poder de Dios. A veces creemos que está en las aguas que se agitan, a veces creemos que está aquí o allá donde te dicen que hay milagros. Y el Señor te dice, ¿a dónde vas si yo estoy de aquí contigo? ¿Dónde está el poder para sanarnos, salvarnos? ¿Dónde está el poder que nos quiere guiar en nuestro camino? En Jesús. Y solo en Él.
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Para cambiar nuestra vida está en Jesús. Nada más. Nada más. Nada más. No busques donde no está, porque

Escuchar los evangelios cantados, como les comenté al inicio de este ciclo, en este programa Evangelios Cantados, Evangelio Cantado número 4, hemos revisado ya casi 40 cantos, un poquito menos, 30 y tantos. Hemos revisado las palabras de Jesús porque nos queremos acercar a ese personaje, a Jesús nuestro Salvador. ¿Y cómo lo vamos a hacer? Pues en los evangelios está cómo hablaba, cómo respondía a diferentes situaciones. A veces lo vemos triste, a veces lo vemos feliz, riendo, a veces enojado, regañando a los escribas y a los fariseos. A veces lo vemos, y así lo vamos viendo, y en los evangelios lo vamos conociendo. Por eso es importante. Muchas gracias por habernos acompañado en esta secuela de cantos dedicados e inspirados en los evangelios. Esto ha sido un momento para mí, pues una historia de 40 años de componer cantos, y espero poder componer otros tantos más basados precisamente en esas palabras que quiero que se queden en tu corazón. ¿Y de dónde voy a sacar la inspiración? Bueno, de los evangelios mismos, de la palabra de Jesús, para conocerlo mejor. Muchas gracias a todos ustedes, gracias a Katia Baliño, gracias por orar. Vamos orando unos por otros para ser intercesores y arrancarle ese milagro a Jesús cuando sea necesario. Muchas gracias, Maye, gracias a todos ustedes, y nos oímos el próximo miércoles, Dios mediante. Que el Señor los bendiga.

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El arte de vivir feliz, del sacerdote franciscano Fray Anselmo. Muchos placeres, lo mismo que muchas flores, solo deben contemplarse a distancia. Al contacto con el calor de nuestras manos, las flores se marchitan. Su belleza desaparece y su perfume se disipa. En el ansia de gozar todos los placeres, destruimos la belleza de la virtud y perdemos el sentido de la vida. La felicidad es un bien que yo mismo construyo o destruyo, conquisto o rechazo, cultivo o abandono. La felicidad es una conquista que cada día llega poco a poco, eslabón tras eslabón, se va formando la cadena.

Quien dice que habita en la luz y odia a su hermano, todavía habita en la oscuridad. Quien ama a su hermano, permanece en la luz y nada lo hará tropezar. Primera de Juan 2:9.

0: la coronilla a la divina misericordia. En el nombre del Padre, y del Hijo, y del Espíritu Santo.
1: Amén.
0: Padre nuestro que estás en el cielo, santificado sea tu nombre. Venga a nosotros tu reino. Hágase tu voluntad en la tierra como en el cielo.
1: Danos hoy nuestro pan de cada día. Perdona nuestras ofensas, como también nosotros perdonamos a los que nos ofenden. No nos dejes caer en tentación y líbranos del mal. Amén.
0: Dios te salve María, llena de gracia, el Señor es contigo. Bendita tú eres entre todas las mujeres. Y bendito es el fruto de tu vientre, Jesús.
1: Santa María, Madre de Dios, ruega por nosotros pecadores, ahora y en la hora de nuestra muerte. Amén.
0: Creo en Dios, Padre Todopoderoso, Creador del cielo y de la tierra. Creo en Jesucristo, su único Hijo, nuestro Señor, que fue concebido por obra y gracia del Espíritu Santo, nació de Santa María Virgen, padeció bajo el poder de Poncio Pilato, fue crucificado, muerto y sepultado.

0: alabado, descendió a los infiernos. Al tercer día resucitó de entre los muertos, subió a los cielos y está sentado a la derecha de Dios Padre Todopoderoso. Desde allí ha de venir a juzgar a vivos y muertos.
1: Creo en el Espíritu Santo, en la Santa Iglesia Católica, en la comunión de los santos, en el perdón de los pecados, en la resurrección de la carne y en la vida eterna. Amén.
2: Padre eterno, te ofrezco el cuerpo y la sangre, el alma y la divinidad de tu amadísimo Hijo, nuestro Señor Jesucristo.
1: Con expiación de nuestros pecados y los del mundo entero.
2: Por su dolorosa pasión,
1: ten misericordia de nosotros y del mundo entero.
2: Por su dolorosa pasión,
1: ten misericordia de nosotros y del mundo entero.
2: Por su dolorosa pasión,
1: ten misericordia de nosotros y del mundo entero.
2: Por su dolorosa pasión,
1: ten misericordia de nosotros y del mundo entero.
2: Por su dolorosa pasión,
1: ten misericordia de nosotros y del mundo entero.
2: Por su dolorosa pasión,
1: ten misericordia de nosotros y del mundo entero.
2: Por su dolorosa pasión,
1: ten misericordia de nosotros y del mundo entero.
2: Por su dolorosa pasión,
1: ten misericordia de nosotros y del mundo entero.
2: Por su dolorosa pasión,
1: ten misericordia de nosotros y del mundo entero.
2: Por su dolorosa pasión,
1: ten misericordia de nosotros y del mundo entero.
3: Padre eterno, te ofrezco el cuerpo y la sangre, el alma y la divinidad de tu amadísimo Hijo, nuestro Señor Jesucristo,
1: como expiación de nuestros pecados y de los del mundo entero.
3: Por su dolorosa pasión,
1: ten misericordia de nosotros y del mundo entero.
3: Por su dolorosa pasión,
1: ten misericordia de nosotros y del mundo entero.
3: Por su dolorosa pasión,
1: ten misericordia de nosotros y del mundo entero.
3: Por su dolorosa pasión,
1: ten misericordia de nosotros y del mundo entero.
3: Por su dolorosa pasión,
1: ten misericordia de nosotros y del mundo entero.
3: Por su dolorosa pasión,
1: ten misericordia de nosotros y del mundo entero.
3: Por su dolorosa pasión,
1: ten misericordia de nosotros y del mundo entero.
3: Por su dolorosa pasión,
1: ten misericordia de nosotros y del mundo entero.
3: Por su dolorosa pasión,
1: ten misericordia de nosotros y del mundo entero.
3: Por su dolorosa pasión,
1: ten misericordia de nosotros y del mundo entero.
4: Padre eterno, te ofrezco el cuerpo y la sangre, el alma y la divinidad de tu amadísimo Hijo, nuestro Señor Jesucristo,
1: como propiciación de nuestros pecados y de los del mundo entero.
4: Por su dolorosa pasión,
1: ten misericordia de nosotros y del mundo entero.
4: Por su dolorosa pasión,
1: ten misericordia de nosotros y del mundo entero.
4: Por su dolorosa pasión,
1: ten misericordia de nosotros y del mundo entero.
4: Por su dolorosa pasión,
1: ten misericordia de nosotros y del mundo entero.
4: Por su dolorosa pasión,
1: ten misericordia de nosotros y del mundo entero.
4: Por su dolorosa pasión,
1: ten misericordia de nosotros y del mundo entero.
4: Por su dolorosa pasión,
1: ten misericordia de nosotros y del mundo entero.
4: Por su dolorosa pasión,
1: ten misericordia de nosotros y del mundo entero.
4: Por su dolorosa pasión,
1: ten misericordia de nosotros y del mundo entero.
4: Por su dolorosa pasión,
1: ten misericordia de nosotros y del mundo entero.
3: Padre eterno, te ofrezco el cuerpo y la sangre, el alma y la divinidad de tu amadísimo Hijo, nuestro Señor Jesucristo,
1: en expiación de nuestros pecados y del mundo entero.
3: Por su dolorosa pasión,
1: ten misericordia de nosotros y del mundo entero.
3: Por su dolorosa pasión,
1: ten misericordia de nosotros y del mundo entero.
3: Por su dolorosa pasión,
1: ten misericordia de nosotros.

0: por su dolorosa pasión.
1: Ten misericordia de nosotros y del mundo entero.
0: Por su dolorosa pasión.
1: Ten misericordia de nosotros y del mundo entero.
0: Por su dolorosa pasión.
1: Ten misericordia de nosotros y del mundo entero.
0: Por su dolorosa pasión.
1: Ten misericordia de nosotros y del mundo entero.
0: Por su dolorosa pasión.
1: Ten misericordia de nosotros.
0: Por su dolorosa pasión.
1: Ten misericordia de nosotros y del mundo entero.
0: Por su dolorosa pasión.
1: Ten misericordia de nosotros y del mundo entero.
2: Padre eterno, te ofrezco el cuerpo y la sangre, el alma y la divinidad de tu amadísimo Hijo, nuestro Señor Jesucristo.
1: En expiación de nuestros pecados y del mundo entero.
2: Por su dolorosa pasión.
1: Ten misericordia de nosotros.
2: Por su dolorosa pasión.
1: Ten misericordia de nosotros y del mundo entero.
2: Por su dolorosa pasión.
1: Ten misericordia de nosotros y del mundo entero.
2: Por su dolorosa pasión.
1: Ten misericordia de nosotros y del mundo entero.
2: Por su dolorosa pasión.
1: Ten misericordia de nosotros y del mundo entero.
2: Por su dolorosa pasión.
1: Ten misericordia de nosotros y del mundo.
2: Por su dolorosa pasión.
1: Ten misericordia de nosotros y del mundo entero.
2: Por su dolorosa pasión.
1: Ten misericordia de nosotros y del mundo entero.
2: Por su dolorosa pasión.
1: Ten misericordia de nosotros y del mundo entero.
2: Por su dolorosa pasión.
1: Ten misericordia de nosotros y del mundo entero.
3: Santo Dios, santo fuerte.

0: Santo Dios, Santo fuerte, Santo inmortal, ten piedad de nosotros y del mundo entero.
1: En el nombre del Padre, y del Hijo, y del Espíritu Santo.
0: Amén.

Oh alto y glorioso Dios, ilumina las tinieblas de mi corazón. Dame fe recta, esperanza cierta, caridad perfecta, acierto y conocimiento, oh Señor, para cumplir tu santo y veraz mandato.

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1: La oración al Espíritu Santo. Dice San Pablo a los Romanos en el capítulo 8, 26. Del mismo modo, el Espíritu viene en ayuda de nuestra debilidad. Pues, ¿qué hemos de pedir como conviene? No lo sabemos. Pero el Espíritu mismo intercede por nosotros con gemidos inefables. Palabra del Señor. Esto quiere decir, hermanas y hermanos, que el Espíritu Santo nos capacita para la oración. Nos ayuda a expresar las necesidades que tal vez no nos atrevemos ni siquiera a pedir o que no sabemos que ocupamos. Nos enseña a descubrir nuestras debilidades. Nos da la capacidad de revisar nuestro temperamento si se lo pedimos. Y por supuesto, se lo pedimos y de pronto encontramos a un profesional que nos describe el temperamento o en un movimiento que enseñe estos temas con un psicólogo. Pero al descubrir nuestro temperamento, nos damos cuenta de por qué actuamos como actuamos. Cuando descubrimos nuestras debilidades, el Espíritu Santo nos va a ayudar a fortalecerlas. Por eso San Pablo se gloría de sus debilidades, porque al entenderse humildemente débil, vuelve su mirada a Dios y Él nos hace fuertes. Eso es lo más importante. La oración es un acto personal y comunitario también, que nos une a Dios y nos permite participar en su vida y ser testigos de nuestra transformación desde la mirada de Dios y para los demás. Por favor, no cambien de estación.
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0: Hola amigos de EWTN, les saluda Astrid Bennett de Orduño, están en su programa Informe Provida. Les saludo desde California y el día de hoy les traemos un tema muy fascinante. Esta nueva generación está encontrando a Cristo, buscando respuestas profundas a las dudas que todos tenemos. Y para esto tenemos una entrevista con una joven, Isabela González, desde Londres. Ella es de raíces colombianas, pero ella ha vivido casi toda su vida en Inglaterra. Le damos la bienvenida a Isabela González. ¿Cómo estás el día de hoy, Isabela?
1: Buenos días, qué placer estar con ustedes. Estoy muy bien aquí. Es de verdad un privilegio hablar con ustedes de todos estos temas que son tan cerca a mi corazón.
0: Maravilloso. Bueno, eres una maestra en un colegio salesiano católico en Londres. Y bueno, Carlos, nuestro productor, me pasó tu currículum vitae y me quedé asombrada al leer una frase preciosa que tú incluiste en tu currículum. Es de Santo Tomás Aquino, que dice: "No podemos amar lo que no entendemos". Me pareció bellísimo. Y fui a buscar la fuente y me di cuenta que es parte de la Suma Teológica de Santo Tomás de Aquino. ¿Cómo una joven de 25 años está leyendo la Suma Teológica? Aparte, tú preparaste tu tesis sobre la Suma Teológica. ¿Me puedes decir qué significa para ti esa bella frase? No podemos amar lo que no entendemos.
1: Claro que sí. Pues de verdad todo vino de reconocer la importancia de un orden natural, es lo que noté. Santo Tomás de Aquino dice que necesitamos conocer y reconocer el bien, la verdad y la belleza antes de poder amarlo, como dijiste. Y por lo tanto no puedes amarlo bien si no sabes lo que es bien. Y creo que la educación y la formación espiritual, moral, intelectual es clave para esto. Y yo descubrí esto por yo misma al haber crecido en una familia católica practicante, hacer parte de mi parroquia y estudiar en un colegio católico público. Pero de verdad noté que se necesita una verdadera formación integral de la persona humana. Y esperamos que los jóvenes tengan fe sin haberles dado toda la teología en que se basan las enseñanzas de nuestra iglesia. Entonces fue cuando estaba en universidad en Durham que de verdad me enamoré de la teología, incluyendo la filosofía, la lógica e inclusivemente la misma ciencia, que también noté que soporta todas las enseñanzas de la iglesia, incluyendo todas las enseñanzas de la vida. Entonces, sea a través de la familia o el catequesis o grupos de jóvenes o el sistema educativo, sentí que debo dedicar mi vida para enseñar a los jóvenes porque, como el mismo Tomás de Aquino, trató de unir la fe y la razón para demostrar que no están en conflicto. Esto despertó para mí ese deseo de enseñar y motivar a los jóvenes sobre la fe para que ellos mismos puedan utilizar su intelecto y sus calidades y virtudes y poder llegar a la verdad que es Cristo, porque eso fue el camino que yo mismo también llegué desde pequeña, pero de verdad fue en universidad cuando empecé a leer la Suma Teología de San Tomás Aquino que de verdad todo cambió para mí.
0: Sí, y eso fue lo que descubrí. De hecho, me metí al internet a buscar el capítulo de la Suma Teológica de Santo Tomás de Aquino y este capítulo se titula Si la felicidad consiste en un acto de la voluntad, o sea, conocer para amar y para servir a Dios es la felicidad que el hombre busca, que tanto anhela, está escrito en su corazón. Y tú lo has encontrado, esa perla de gran precio. Isabela, y tú como maestra, quiero que me des tu opinión o tu perspectiva, porque se dice que los jóvenes de hoy en día están perdidos, son indiferentes a Dios. Pero tú como maestra que estás instruyendo estas jóvenes mentes, ¿qué encuentras tú? ¿Es la realidad eso, que los jóvenes están cerrados a la idea de Dios?
1: Pues esa es una muy buena pregunta. Y si miramos las estadísticas con relación a la generación Z, nos muestran algo diferente y los dan de verdad mucha esperanza. Aproximadamente el 50% de las conversiones están entre las edades de 18 y 35 años acá en el Reino Unido. Y en Inglaterra, después de que Enrique VIII, por ejemplo, es un país no católico, hoy en día estaban investigando y encontraron que por ahí 40% de estas edades entre 18 y 35 son católicos, en comparación con los anglicanos, que son por ahí el 20% de los jóvenes. Entonces, creo que vemos los dos extremos. Por un lado, un aumento constante en las conversiones, especialmente los jóvenes. Y por el otro lado, más secularización, ideología de género, el feminismo, obsesión con el medio ambiente, antes que la dignidad del ser humano. Y yo pienso que los jóvenes de verdad están buscando algo más grande que ellos. Están buscando una paz y un sentido a sus vidas y a veces lo buscan en las cosas equivocadas, pero están en esa búsqueda. Y todo esto de verdad yo creo que muestra ese deseo, esa sed por la paz y quieren ser parte de algo más grande que ellos, tener una comunidad, un sentido de verdad de pertenecer.
0: De acuerdo completamente, Isabela, y me hiciste pensar en algo. Inglaterra es tierra de mártires.
1: Exacto.
0: Muchos católicos vivieron bajo un reino, o sea, terrorífico, anglicano, donde dieron sus vidas, como en el reinado de Enrique VIII, Santo Tomás Moro, San Juan Fisher, dieron su vida, derramaron su sangre. Entonces, Dios quiera que esa, como dicen, esa sangre de mártires brote en frutos de conversiones y que estos jóvenes entiendan el precio que se ha pagado y que ellos aprecien y también abracen esa perla de gran precio. Te quiero preguntar, porque este programa es Informe Provida, hablamos sobre temas relacionados con la defensa de la vida. En particular, me parece interesante conversar con los jóvenes sobre el tema del aborto. Te quiero preguntar a ti, ¿ves tú alguna apertura? Porque ahora con la tecnología, los jóvenes pueden ver con videos fácilmente lo que es un ultrasonido, lo que es un aborto inclusive. ¿Cómo es la conversación? ¿Cómo es el debate hoy en día en torno al tema del aborto con estos jóvenes? ¿Ves tú alguna apertura?
1: Sí, yo encuentro que depende en las clases lo que ha visto, porque pues como yo enseño en un colegio católico, entonces todas las enseñanzas son católicas. Depende de verdad de la edad. Ha notado, yo enseño desde los 11 a los 18 y también noto diferencias entre las mujeres y los hombres. Generalmente, tristemente, las mujeres están más a favor, pero creo que eso es porque la sociedad y las redes sociales nos han indoctrinado con un falso sentido de el empoderamiento, la libertad y la autonomía. Y cuando en realidad las niñas de 13 años, cuando uno de verdad habla con ellas, no saben la realidad del aborto y los efectos a largo plazo y que te hace menos libre en el verdadero sentido de la libertad. Yo pienso que los jóvenes aprenden de lo que ven en el internet, como tú dices, antes de la formación en la casa o la iglesia. Entonces, tenemos que afrontar esa realidad y educar y formar a las edades más jóvenes que las generaciones pasadas, porque tristemente están expuestos en el colegio o en la cultura del mundo. Por ejemplo, el argumento que yo siempre oigo en mis clases son, es el derecho de la mujer escoger, es su cuerpo. Y yo creo que si afrontamos esos argumentos con la teología adecuada que soporta la santidad de la vida, tenemos respuestas para todas las preguntas. Poco a poco se puede cambiar esa conversación sobre el aborto. Por ejemplo, el año pasado tuve una conversación sobre la eugenesia y cómo los seres humanos fueron asesinados por ser considerados inferiores por discapacidades o raza o lo que sea, y hablamos sobre lo mal y lo injusto que era esto. Y en esa misma conversación con los estudiantes pudimos hacer un paralelo con relacionar el aborto y como un ser humano que está en el vientre y o tiene un defecto, no es menos y como es intrínsecamente mal verlo así. Entonces, eso, esas ideas y esas conversaciones con amor y misericordia, pero siempre con la verdad, me parece muy, muy importante porque creo que la caridad sin la verdad no es caridad y siempre hay que decir la verdad, que está bien y que está mal, pero con amor y misericordia.
0: Hablemos de eso específicamente, Isabela. ¿Qué errores cometemos al intentar evangelizar con los jóvenes? Porque como tú, yo también veo cuando voy a una clase de confirmación a dar el tema del aborto, me sorprende ver alumnos católicos que están a favor del aborto. Digo, somos católicos, eso no es una opción, pero es porque las escuelas públicas y también el adoctrinamiento a través de redes sociales está al orden del día constantemente 24/7. Entonces, ¿qué errores estamos cometiendo para poder corregir y poder alcanzar esos corazones?
1: Pues lo primero que se me ocurre es la importancia de formar con ejemplo, ¿no? Es más importante hablar con tus acciones sobre las palabras. Por ejemplo, tristemente muchas de las profesoras que lo están enseñando, los niños notan cuando no están convencidas, ¿no? De lo que dicen. Y los jóvenes son muy observantes, entonces tenemos que vivir lo que predicamos. Y la segunda cosa que viene a mi mente es de San Juan Bosco, el salesiano, que dijo que no es suficiente amar a los jóvenes, ellos necesitan saber que están amados. Entonces no podemos enseñarles solo desde la autoridad, necesitamos enseñarles desde el amor y hacerlos que se sientan seguros. Y él también, en esa misma vena, siempre dijo mucha y le daba mucha importancia al humor. Y los jóvenes valoran el humor. Hay tiempos donde las conversaciones tienen que ser serias, pero hay otras en la clase y en el colegio, no de la vida, pero de religión en general o de moralidad, que los jóvenes valoran esto y se ha perdido la educación como cuando todo se convierte simplemente en pasar exámenes y no tener un enfocón de educar pastoralmente.
0: Claro que sí. Eso es muy cierto, es estar con ellos, saber que los amamos, que los entendemos, y también tenemos que ser dinámicos, ¿verdad? Y también encontrar maneras de enseñar el mensaje con tecnologías. Veo que eso ayuda mucho también. Y las historias que conmueven el corazón. Los eslóganes de los proabortos son positivos: libertad, apoyar a la mujer. Entonces, entender que ellos están viendo algo que es falso y mostrarles que la verdad y el amor están en provida. Me interesa mucho también preguntarte, Isabela, porque yo también hablo con jóvenes que están contemplando el aborto, o sea, embarazadas que están contemplando el aborto. Si tú tuvieras ahora mismo delante de ti una alumna de 15, 16 años que viene contigo y te confía que está embarazada, está triste, está temerosa por sus padres, por el qué dirán, porque sus sueños se vendrán abajo. Dime tú, si tuvieras unos 5 minutos para hablar con ella, ¿qué le dirías?
1: Pues le diría que es normal sentir miedo e incertidumbre, pero que ella es amada y que también fue una vez un bebé como el que lleva en su vientre. Escucharía sus preocupaciones y pensamientos, pero le recordaría con caridad que no tome una decisión en el momento que tenga consecuencias permanentes y de efectos a largo plazo. Le hablaría del valor intrínseco de cada ser humano y por qué elegir la vida siempre es la opción más amorosa. Y también sería importante dirigirla al apoyo disponible psicológicamente, financiero, espiritual y alternativas como la adopción, caridades de provida y testimonios. Y sobre todo, me parece que el ejemplo de la Virgen María, hay que darle un sí, un fiat al don de la vida y de verdad confiar, porque le diría que Dios siempre tiene un plan maravilloso para cada uno y él no se equivoca en el número de seres humanos que existen y sabe las necesidades que tenemos y siempre provide para los otros.
0: Amén, qué bellas palabras. Y lo que noto es que tú estás empatizando mucho en el amor, que Dar Vida es una empresa de amor, sí, del corazón. Así que me encanta escucharte, y eso es algo que tenemos que tener en mente, es de hablar con ternura y amor, y ser positivos con estas jóvenes, porque Dios tiene un gran regalo para ellas. Bueno, ya tú hablaste un poquito sobre esto, pero quiero realmente enfatizar esta parte. Cuando tú das el tema del aborto, hablas del valor de la vida, ¿cuáles son los argumentos que tú ves que son más convincentes entre los jóvenes?
1: De verdad,

0: Bueno, creo que las generaciones más jóvenes están de verdad interesados en el significado y el propósito de la vida. Incluso en medio de tanta guerra y enfermedad y sufrimiento, están preguntando para qué todo es esto. Y yo veo que muchos me estás preguntando los argumentos que tienen los estudiantes o los que yo doy.
1: Sí, los que tú has dado y que ves que sí los asombra o hace que piensen, por lo menos que me gusta a mí observar cuando ellos tal vez se abren o algo les hace que hagan más preguntas, ¿sí? Porque como estábamos diciendo antes, están ellos constantemente recibiendo mensajes contrarios. Entonces, ¿qué te parece más convincente? Porque tenemos aspectos de enseñanza, tecnología, ¿verdad? Tenemos videos, tenemos hasta el tacto, podemos sujetar un bebé, un feto, un modelo de bebé, podemos a contar historias. Podemos usar método socrático. ¿Qué es lo que tú has visto que realmente ayuda en cuanto a tu enseñanza en particular? O tal vez lo que a ti misma te ha tocado tu corazón.
0: Pues yo pienso que si enfrentamos y defendemos estos argumentos con la teología clara y estamos claros del carácter sagrado de la vida, como es súper claro en la Biblia, eso es lo que me tocó a mí, que la vida de verdad pertenece a Dios desde la concepción y que somos sus criaturas amadas para amar y podemos cambiar esa mentalidad del aborto y esa cultura de la muerte de la que hablaba San Juan Pablo II. Eso primero. Y segundo, pues también no negar la ciencia, ¿no? Que un bebé tiene su nuevo y completo ADN humano desde el momento de fertilización. Y los estudiantes siempre, por ejemplo, cuando tuve la conversación con ellos este año, siempre se enfocan en los casos más extremos, ¿no? No sé si tú también notas eso, como la violación, que cuenta por el 1% de abortos. Y sin embargo, creo que es importante reconocer que es algo horrible y que el perpetrador debe rendir justicia, pero también hay que reconocer que cometer otro acto de violencia como el aborto contra la tercera parte inocente, el bebé, es un acto de injusticia y porque el bebé no fue el perpetrador del crimen y no lo hace menos humano. Y los jóvenes se preocupan mucho de la justicia y yo he visto que ese ejemplo, de verdad, cuando se ponen a pensar, esto es justo. Piensan, ¿no? Les queda un poco. Y como dice Santa Teresa de Calcuta, no podemos esperar paz si ni siquiera reconocemos la llorada del inocente en el bebé. Entonces eso es algo que me tocó a mí, pero también yo veo que no necesariamente lo dicen en las clases enfrente de todo el mundo, pero que se quedan pensando.
1: Sí, sabes, me gustaría concluir con esta pregunta, porque aquí en Estados Unidos hemos visto en los reportajes, en los medios seglares, cómo en lugares como Nueva York, California, las iglesias, sobre todo en iglesias donde se reza el rosario y a veces hasta se ven mujeres con velos, se está llenando de jóvenes de esta generación, los generación Z. Y es asombroso cómo ellos están buscando a Dios, cómo se están abriendo porque tienen sed de Dios claramente. Entonces, dime tú, ¿qué señales de esperanza estás viendo en esta generación?
0: Pues como dije antes, las estadísticas hablan por ellas mismas, la fe de los jóvenes está creciendo, no hay duda en eso. Y hay esperanza porque también incluso la tecnología y las redes sociales, por ejemplo, yo he visto todos los videos de la iglesia en Nueva York, donde van muchos jóvenes, se está transformando la evangelización, ¿no? Por ejemplo, este pasado fin de semana hubo un festival en the UK que se llama We Believe, que es donde todos los charisms, todas las edades de la Iglesia Católica se reúne por un fin de semana y tienen un festival con charlas de padres, de familias, de todo, y de verdad atrae a todo el mundo. Y el ejemplo, por ejemplo, de San Carlos Acutis los muestra que como cerca de 80.000 personas se

0: De verdad, hay mucha esperanza y bueno, pues muchas de las apariciones de la Virgen han sido a niños, ¿no? Y ha puesto importancia en tener fe como los niños. Y preciso en la aparición de Fátima, la Virgen también anunció que la batalla final sería sobre la familia. Y lo que demuestra esto es el gran valor que tienen los jóvenes y la iglesia doméstica, la familia, para el mundo entero y la importancia de verdad de formarla bien, pero también protegerla.
1: Qué maravilloso. Realmente te agradezco a tu labor. Es una inspiración total, Isabela, verte a ti joven. El mundo te ofrece tantas opciones, pero tú has elegido a Cristo y se nota en tu semblante esa paz y esa alegría. Te agradezco de corazón que nos hayas acompañado y te acompañan nuestras oraciones por tu apostolado con esos jóvenes y esas familias. Dios te siga bendiciendo y te dé muchos frutos, muchos hijos espirituales a través de tu labor.
0: Muchísimas gracias, Astrid. Ha sido un honor para mí. Yo el año pasado visité EWTN y estaba en Huntsville y de verdad ha sido un sitio muy especial para mí personalmente. Entonces, qué rico que ha tenido este tiempo con ustedes.
1: Muchas gracias, Isabela. Te deseamos todo lo mejor. Dios te siga acompañando y bendiciendo en tu bella labor. Bueno, amigos, esto ha sido una entrevista con una joven que nos da esperanza, nos da muchas pautas para poder seguir evangelizando. Les quiero dar yo unos consejos para que ustedes sigan compartiendo esta esperanza. Si te gustó esta entrevista, este episodio, compártelo con un joven en tu vida, un hijo, una sobrina, un ahijado, un joven que está por confirmarse tal vez, para que vea que no está solo. Hay muchos más jóvenes también buscando a Dios y encontrando la felicidad. Número dos, si eres joven y quieres defender la vida, contacta tu centro de ayuda local y conviértete en un voluntario. No es demasiado temprano para empezar a ser un activista pro vida. Número tres, padres y abuelos, no subestimen el poder de su ejemplo, como lo ha dicho Isabela, y sus oraciones. Oren por esta nueva generación que está comprobando que está más abierto de lo que antes pensamos. Esta semana recen un Ave María por los jóvenes en su vida. Y para todos, como Santo Tomás nos enseña, no se puede amar lo que no se conoce. Aprendan, lean, hagan preguntas y busquen la verdad. Esto ha sido todo por el día de hoy, amigos. Acuérdense que pueden encontrarnos en redes sociales. Estamos en Informe Provida en Facebook e Instagram. También me pueden encontrar a mí en mis redes sociales personales, Astrid Bennett de Orduño. Estoy en Facebook e Instagram. También me pueden encontrar en somosprovida.com. Y bueno, si tienen alguna duda, nos pueden escribir a informeprovida@ewtn.com. Bueno, amigos, les agradezco su sintonía y les recuerdo que todos los católicos somos pro vida. Hasta la próxima y Dios los bendiga.

Sopla sobre mí, Espíritu Santo, para que todos mis pensamientos sean santos. Actúa en mí, Espíritu Santo, para que también mi trabajo sea santo. Induce mi corazón, Espíritu Santo, para que ame solamente aquello que es santo. Fortaléceme, Espíritu Santo, para defender todo lo que es santo. Guárdame, Espíritu Santo, para que yo siempre sea santo.

0: Él tiene grandes planes para ti y solo basta que le busques con todo tu corazón.
1: Espíritu Santo, ven. 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
3: Al celebrar la independencia y fundación de nuestra nación, conviene que reflexionemos sobre el hecho de que San Junípero Serra no solo fue el apóstol de California, sino que fue también uno de los padres fundadores de Estados Unidos, como lo dijo el Papa Francisco hace varios años. Incluso antes de que nuestra nación fuera fundada, los misioneros ya estaban aquí, en California y en todo el país, proclamando a Jesucristo y su amor. Pidámosle especialmente a San Junípero, al igual que a todos esos maravillosos y santos misioneros que intercedan por esta gran nación, que nos ayuden a seguir edificando una nación que viva de acuerdo a sus principios fundadores de igualdad, libertad y dignidad para toda persona.
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4: Dame, oh Señor y Dios mío, entendimiento para conocerte, un corazón que busque sabiduría para encontrarte, una conducta que te complazca, fiel perseverancia para esperar por ti y esperanza para finalmente abrazarte.
5: Dios golpea sin cesar las puertas de nuestro corazón. Siempre está deseoso de entrar. Si no penetra, la culpa es nuestra. San Ambrosio.

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0: entonces un nuevo programa de Radio Benjamín. Aquí con unas amigas nuevas que seguro las ha traído la abuela. Porque como ya conocen todos los niños, a la abuela le encantan conocer gente nueva y siempre la trae aquí invitada al programa.
1: Así es.
0: ¿Son amigas suyas, abuela?
1: Hermana, cada día tengo más amigas en todo el mundo.
0: A la abuela la conoce la mitad del mundo.
1: Sí.
0: Y la otra mitad la conoce ella. O sea,
1: exactamente.
0: El mundo entero tiene muchos amigos, pero es porque siempre nos enseña cosas interesantes. Bueno, abuela, estoy deseando que me presente a estas amigas
1: con
0: nuevas.
1: Muchísimo gusto. Dicen las reglas de educación que hay que presentar a las personas que uno no conoce. A ver, que se presente la más pequeñita. Dile, hermana, ¿cómo te llamas?
2: Bárbara.
1: ¿Y cuántos años tienes?
2: 8.
1: Muy bien. ¿Y esta que está aquí a tu lado, quién es?
2: Mi hermana.
1: Que se presente. A ver, ¿tú eres?
2: Blanca.
1: Blanca, ¿y cuántos años tienes?
2: 13.
1: Muy bien. ¿Y solo son dos solitas en la familia?
0: Yo he visto por ahí un pequeñajo corriendo detrás de su mamá.
1: Pero está tranquilito, hermana, mira.
0: Menos mal que no lo han metido al programa, porque si no, alguna vez hemos metido niños pequeños al programa, pero... cosa de 2 minutos hemos tenido. Sí,
1: bueno, no llegábamos a 2 minutos, 1 minuto y medio exactamente, porque salían.
0: Acababan
1: corriendo.
0: Debajo de la mesa. Bueno, me alegro de conoceros, Bárbara y Blanca. Uh-huh. ¿Qué tal, abuelita? ¿Cómo está usted?
1: Estoy contentísima, hermana, y me gustaría que ellas nos comentaran quiénes son los otros integrantes de su familia.
0: Ah, por ejemplo, ¿cuántos hermanos sois?
2: 4.
0: 4. ¿Y cómo se llaman los otros dos que faltan?
2: Carlos y Jaime.
0: Carlos y Jaime. Jaime es el que ha venido el más pequeño con vosotros. ¿Cuántos años tiene, Blanca?
2: 3.
0: ¿Y Bárbara, qué es del otro hermanito? De Carlos. ¿Dónde está él?
3: Cuéntale. En un seminario menor.
0: En un seminario menor. ¿Tú sabes lo que es un seminario menor?
3: Sí.
0: ¿Qué hace él allí ahora?
3: Pues está estudiando para ser sacerdote.
0: Bueno, si Dios le pide. Tiene como cierta inquietud vocacional, ¿no? Entonces existen seminarios menores donde los niños siguen estudiando y van encauzando su vocación a ver si el Señor les pide algún día ser sacerdote.

0: bonito, ¿verdad,
1: y
0: hermana?
1: Y si no, esa formación le servirá mucho para después, pues, fundar una familia o seguir sirviendo al Señor en el camino que Él le pida, ¿verdad?
0: Y bueno, algunos amiguitos recordarán a Javi.
1: Sí.
0: Que es un amiguito nuestro, bueno, ya ha dejado
1: muy
0: de ser
1: antiguo.
0: Amiguito, es un amigote.
1: Amigote, porque está un poco alto.
0: Así es. Pues Javi, que empezó con nosotros siendo muy pequeñito, ya sacarán las cuentas de cuántos años tiene la abuela, está en un seminario también, terminando sus estudios. Bueno, hermana,
1: les animamos a conocer estos seminarios menores por si algún oyente nos está escuchando y tiene algún niño o adolescente que tiene cierta inquietud vocacional, pues puede ponerse en contacto con algún seminario menor de la diócesis para que pueda encauzar esa vocación. Mire qué gran servicio haremos a la Iglesia si Dios nos concede un nuevo sacerdote. ¡Ay! Ojalá, recemos para que el Señor nos dé muchas vocaciones.
0: Muy bien. Hermana, estas niñas tienen clarísimo que aquí se viene a trabajar.
1: Ah, me parece muy bien que la abuela os haya instruido, porque es lo que hacemos en este programa. Les enseñamos durante una hora a todos los niños y mayores y adultos que nos están escuchando muchas cosas de Jesús y de María. Pero este programa no se podría hacer si no estuviera el técnico del otro lado, que vamos a saludar también. Esta vez es Raúl García, que levanta la mano.
0: ¿Lo conoces, hermana?
1: Pues desde que nació.
0: ¡No me digas!
1: Claro, porque es mi hermano.
0: ¡Caramba! ¡Todo queda en familia! Bueno, Raúl, a ver cómo saludan los técnicos. Claro, porque como no puede venir aquí, porque no tiene...
1: Tiene que dar señal de que está
0: claro,
1: contento.
0: Claro, está
1: bueno,
0: vivo.
1: Bueno, hablando de contentos, tenemos que recordar el lema del programa.
0: A ver, es que a veces me olvido de las cosas. A ver si me puedo acordar algo de que hay que estar feliz.
1: Claro.
0: A ver.
1: El lema del programa es contento, Señor, contento. ¿Os ha contado la abuela de este lema? ¿Sí? A ver, ¿sabéis quién dijo esta frase? ¿Os acordáis?
0: No, eso no lo saben.
1: Un sacerdote de Chile, canonizado, San Alberto Hurtado. Él tenía este lema. Y mire que le pasaron cosas, las mil y una, al pobrecito, porque se metió a ayudar a los pobres, iba a buscarlos debajo de los puentes y fundó el Hogar de Cristo, donde ayudaba a la gente que no tenía ni siquiera qué comer ni dónde vivir. Y él siempre decía esto, para animarse, decía, contento, Señor, contento. Y cuando le ocurrían dificultades o alguien hablaba mal de él y le metían en líos, él no se defendía, sino que seguía adelante y decía, contento, Señor, contento.
0: Como dice la canción.
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0: ¡Ay, qué bonito!
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0: ¡Ay, qué bonita, hermana!
1: Bueno, acordaros entonces, todos los que participáis en este programa, también los que nos estáis escuchando, que este debe ser el lema de todos los benjamines. En cualquier circunstancia, siempre contentos, porque el que es hijo de Dios no tiene ningún motivo para estar triste.
0: Así es.
1: El único motivo que tendríamos es el pecado, que es la mayor desgracia que nos puede ocurrir. Y si hemos tenido la desgracia de caer en pecado, a ver, vosotras que habéis hecho la primera comunión, ¿qué hay que hacer si uno cae en pecado?
3: Confesarse.
1: ¿Irse corriendo a confesar? Para que el Señor nos dé de nuevo el perdón y ya con nuestra alma limpia volvemos a ser amigos de Dios.
0: Muy bien.
1: Luego ya no hay
0: nada que preocuparse
1: para estar tristes, ¿ven? Bueno, pues como hemos venido a trabajar, comencemos. ¿Me ayudáis a decir cuáles son los espacios que vamos a comentar en este día?
0: Sí.
3: La escuelita de Dios.
1: El primer espacio, la escuelita. ¿De qué hablaremos?
3: De la limosna.
1: De la limosna, muy bien. Y tú eres Blanca, ¿verdad?
0: Bárbara.
1: Es que, abuela, la primera vez que las veo.
0: Claro.
1: Y además, como
0: tranquila,
1: las dos empiezan con va, pues se me enreda.
0: Hermana.
1: Entonces, Bárbara. Bárbara, ¿qué otro espacio haremos?
3: Lo sabías, Junior.
1: ¿Y qué vamos a saber?
3: ¿Sabías que los persas y los romanos también comían dulces?
1: Ah, o sea que desde tan antiguo ya la gente era golosa.
0: Hermana, y dicen los arqueólogos que tenían muchísimas caries las dientes que encontraron por ahí perdidos.
1: Porque en aquel tiempo no existiría el flúor y el dentífrico y todo eso. Yo no sé cómo harían.
0: Y el cepillo de dientes.
1: Claro.
0: Y por eso no había dentistas en aquella época. Bueno, luego lo contaremos todo, ¿vale?
1: También vamos a hacer otro espacio que se titula, Blanca,
3: Custodios de la Eucaristía.
1: ¿De qué hablaremos?
3: De la presencia real de Jesús en la Eucaristía.
1: La presencia real, esto es un misterio. Vamos a ver qué nos dicen los santos de este misterio. Bárbara, ¿qué otro espacio?
3: Pregunta, pregunta.
1: ¿Cuál será la pregunta de hoy?

0: dónde provienen los pavos?
1: ¿Hacías en los pavos?
2: ¿Los pavos?
1: Sí. ¿Son tan pavotes?
2: Tan pavos. Hay una edad cuando uno se pone así medio tonto, que es la adolescencia, dicen la edad del pavo.
1: Exactamente.
2: ¿Será porque nos parecemos a ellos en esa época? Bueno, si nos da tiempo, haremos otro espacio.
1: Nos tiene que dar tiempo, hermana.
2: Vamos a apurarnos, sí. Otro espacio que se titula...
0: Amiguitos de María.
2: ¿Y qué haremos en Amiguitos de María?
0: Hoy te contamos una historia que se titula... Porque la Virgen no quiere.
2: Porque la Virgen no quiere.
1: Es una historia muy bonita.
2: ¿Qué será que no querrá?
1: Para aprender cosas, vas a ver.
2: Y abuela, ¿a usted que le gustan tanto las canciones, nos tiene preparada alguna?
1: No solo una, sino dos.
2: ¿Dos canciones?
1: Dos canciones a falta de una. Y muy bonitas. Y además, no me quiero olvidar de que hoy también tenemos tu rincón. De aquí no sale nadie hasta que no contemos un chiste. ¿De acuerdo?
2: Pero cuidado con las mandíbulas. A la abuela un día, contando un chiste, se le cayó la dentadura postiza.
1: De tanto reírse.
2: Así que, por favor, con moderación.
1: Eso es.
2: Bueno, pues, ¿qué os parece entonces si empezamos?
1: Muy bien. ¿Qué tal si Bárbara y Blanca nos anuncian cuál es el primer espacio? A la una, a las dos y a las tres.
0: La escuelita de Dios.

0: Bueno, hemos dicho que vamos a hablar de la limosna, pero para hablar de la limosna vamos a hablar primero, a ver estas chicas que han hecho la primera comunión, si me saben decir, hay mandamientos de la ley de Dios y hay mandamientos de la Santa Madre Iglesia, ¿verdad? ¿Los mandamientos de la ley de Dios cuántos son?
1: 10.
0: Muy bien. ¿Y los de la Santa Madre Iglesia?
1: 5.
0: Bueno. ¿Y os acordáis de los mandamientos de la Santa Madre Iglesia? A ver, vamos bueno. Bueno, vamos a recordar solamente el quinto, porque esta vez vamos a hablar del quinto. Los mandamientos de la Santa Madre Iglesia nos hablan de ir a misa los domingos, confesar y comulgar cuando lo manda la Iglesia, ayunar también cuando lo manda la Iglesia, y el quinto nos pide contribuir al sostenimiento de la Iglesia.
2: Así es.
0: ¿Ven? ¿Eso qué significa? Vamos a hacer un poquito de reflexión. Vamos a ayudar a reflexionar a los amigos que nos están escuchando. ¿Habéis entrado alguna vez a una iglesia antigua?
1: Sí.
2: Uy, sí.
0: Y, por ejemplo, ¿qué es lo que más os llama la atención cuando entráis a una iglesia antigua y veis esos altares o esas paredes todas llenas de... A veces están rodeadas con oro, con columnas preciosas. ¿Qué es lo que más os llama la atención de una iglesia antigua, por ejemplo?
1: Que cómo podían hacer eso tan bonito.
0: Tan bonito, ¿no? Son cosas muy caras. Y yo digo, ¿y por qué hacen esas cosas tan caras? Imaginemos, ¿por qué no le ponen a Jesús, por ejemplo, no sé, una columna de plástico barato en vez de oro? ¿Por qué le pondrán a Dios eso?
1: Porque se merece lo mejor.
0: Bueno, abuela, las amigas que usted se trae...
2: ¿Pero tú qué crees?
0: ¡Caramba!
2: Que todos los sudores de llamar por teléfono no tienen un fruto.
0: Claro,
2: pues aquí
0: que
2: están.
0: Sí. Bueno, has dicho una cosa muy bonita, Blanca. Dios se merece lo mejor. Claro que le podríamos poner una cosa de plástico barata que se rompiera los 2 meses.
2: Uh-huh.
0: Y unos bancos que fueran de la peor madera y que en cuanto uno se siente se
2: crash.
0: Quiebren. Pero Dios se merece lo mejor. El que las iglesias, sobre todo las antiguas, tengan esa ornamentación tan preciosa... Aunque sea cara, lo que está diciendo es que la gente que hizo eso tenía mucha fe. Creían de verdad en la presencia real de Dios entre nosotros, en la Eucaristía. Entonces, a lo mejor para ellos, pues vestían con una sotana ya gastadita y comían como el santo cura de Ars, que comía patatas todo el día. No comía otra cosa más que patatas toda la semana. Y alguna vez que le llevaban un poco de fruta. Pero para Dios reservaba lo mejor. Y le hizo un precioso campanario cuando él llegó a la iglesia.
2: En Ars.
0: Estaba la pobre iglesia, pues la encontró con telarañas, que se estaba cayendo el campanario, los manteles todos llenos de cera. ¿Ustedes creen que Dios se merece eso?
1: No.
0: ¿Tú en tu casa tienes el mantel de la cocina con una mancha? ¿Qué pasa si cae una mancha?
1: Lo lavamos.
0: Lo lavamos y lo cambiamos y ponemos uno decente porque tu familia se merece eso. Y la mamá dice, pues yo no voy a poner a mi marido un mantel con manchas.

0: porque lo quiero y porque quiero a mis hijos y les doy lo mejor. ¿Cuánto más Dios? ¿Ven? Pero ¿qué pasa? Que todas esas cosas, los templos, las parroquias donde vamos nosotros, donde eso se pone, hay algunas, como digo, las antiguas, uh-huh, donde está el sagrario, pues un sagrario de oro, o por lo menos con baño de oro o de plata.
1: Tan bonitos.
0: ¿Ven? Los cálices, todo esto somos nosotros los cristianos los que tenemos que contribuir con nuestras limosnas al sostenimiento económico de la iglesia, es decir, del templo, las velas, el aceite para las lamparitas, ¿qué más hay en una iglesia? Por ejemplo, para comprar el vino y las sagradas formas, para que los sacerdotes puedan vivir, porque ellos no se alimentan del aire, son hombres de carne y hueso como nosotros, claro, y están al servicio de la iglesia, ¿ven?
1: Hermana, también es muy bonito cuando las personas generosas regalan las imágenes de los santos,
0: exacto,
1: por ejemplo, o de la Virgen, ¿no?
0: El prestar esa ayuda material, porque la iglesia lo necesita para el culto, como digo, pues eso, si las bancas están ya que se rompen, pues entre todos los que van a la parroquia, pues hacen una colecta. ¿Habéis visto la Santa Misa? ¿Recordáis en qué momento se hace la colecta dentro de la misa? A ver. ¿En qué momento de la misa se hace la colecta?
2: ¿En el ofertorio?
0: ¡En el ofertorio! ¡Muy bien, Blanca! Después de la homilía, nos sentamos, bueno, se reza el credo y las preces, y después ahí, durante el momento del ofertorio, justamente le ofrecemos a Dios, uh-huh, nuestras limosnas.
1: Mientras van cantando una canción preciosa, ¿no?
0: Exacto. También, por ejemplo, para que haya flores, para todo el culto de la iglesia. Y también, por ejemplo, en el seminario donde estáis vosotros, pues para el sostenimiento de esos seminarios, uh-huh, para que florezcan las vocaciones, hay que hacer campañas, misiones. Para todo esto la iglesia necesita dinero, así que es importante que seamos generosos y contribuyamos con nuestras limosnas al sostenimiento del culto, de la limpieza. Imagínense que fuéramos a la iglesia y la encontráramos con polvo, con suciedad, que no hay a quien pagarle para la limpieza. Sería una pena. Y además hablaría de nuestra poca fe, porque si nuestra fe nos dice que Dios está viviendo en esa iglesia, está realmente en la Eucaristía, nosotros tenemos que darle lo mejor. Para Dios no se pueden hacer chapuzas.
1: No.
0: ¿Ve? Tiene que estar adornada la casa del Señor de la mejor manera y para el sustento de los sacerdotes, por supuesto, ¿ven? Así que todo el que ofrece la ayuda material a la iglesia tiene que pensar que se lo está ofreciendo directamente al mismo Dios, ¿ven? Sí. Colabora con esa obra del sostenimiento del culto. Así que vamos a recordar, ¿cuál es el quinto mandamiento de la Santa Madre Iglesia? Contribuir
2: con la iglesia.
0: Al sostenimiento de la iglesia, ¿ven? Contribuir al sostenimiento de la iglesia, de esta manera, con nuestras limosnas, para ayudar al culto y a los sacerdotes, a las misiones, a todo el adorno y la limpieza de la casa del Señor, que esté siempre de la mejor manera posible, ¿ven? Eso habla de nuestra generosidad para con Dios y de nuestra fe. Muy bien.
1: Hermana, ¿te parece que en otro programa sigamos hablando de la limosna, el dar a todos los demás que no tienen y que forman también parte de la iglesia, ¿te parece?
0: Por ejemplo, también la iglesia ayuda a los pobres, ¿ven? Porque muchos pobres van a las parroquias a pedir comida, a pedir
1: ropa,
0: medicinas, y la parroquia debe ser un centro de ayuda de toda la comunidad. Pero para eso nosotros, uh-huh, tenemos que aportar con nuestras limosnas a esta obra de caridad,
1: ¿ves? Muy bien.
0: De los pobres.
1: ¿Quieren escuchar una canción, Blanca? Bárbara,
2: sí.
1: ¿Quieren? ¿Les gustaría?
2: Sí.
1: Bueno, ¿qué pasa cuando damos una limosna? Tenemos que ir, voy a dar una limosna. No podemos hacer eso.
0: ¿Qué dice
1: eso,
0: Jesús en el Evangelio?
2: Que no lo vayamos diciendo.
0: Que no, uh-huh, que no se entere tu mano derecha lo que hace la mano izquierda,
1: ¿eh? Muy bien.
0: Tenemos que hacerlo de forma escondida para que lo vea solamente nuestro Padre Dios, para que no nos entre vanidad y nos den la recompensa aquí en la tierra. Si todos nos aplauden, ¡oh, qué generosa
1: gente
0: ha sido! ¡Mira qué billete tan grande, uh-huh, ha dado! Y todos nos aplauden y nos felicitan, pues ya hemos recibido la recompensa aquí en la tierra. Es mejor que la deje Dios para dárnosla en el cielo, ¿eh?
1: Y que solo lo vea Dios, ¿eh? Uh-huh. Pues esa canción nos habla de eso. Vamos a escucharla.
0: Sí.

0: Ahora, amiguitos, lo sabía el Junior.
1: Así que los persas eran golosos.
2: Sí, como todos, porque los niños persas son igual que los niños romanos y los niños españoles y los niños argentinos.
1: Claro.
2: O sea que les gustan los dulces.
1: Lo que habría que ver es cómo los hacían. Eso
2: claro,
1: me intriga.
2: ¿Te intriga? Pues me ahora intriga. Lo vas a conocer, porque Bárbara y Blanca nos lo van a contar. ¿Quién va a empezar? A ver. ¿Quién me empieza? Tú. ¿Y tú quién eres?
0: Blanca.
2: Blanca. Blanca va a empezar. Venga, a ver.
0: Los dulces eran ya fabricados por los indios, los chinos y los persas, hace muchos, muchísimos años, aunque eran bastante distintos de los que comemos ahora. Los romanos también saboreaban dulces y en los días festivos se obsequiaban mutuamente con frutos envueltos en hojas de árbol.
2: Fíjate, en hojas de árbol, claro. No bueno, serían tan ricos como ahora.
1: No existían esos envoltorios de ahora, así uh-huh. color plata y con colores, pero mira.
2: Claro, ¿ves qué interesante?
1: Uh-huh.
2: Bueno, a ver, ¿qué más, Bárbara?
0: Hace muchos años la miel se utilizaba para endulzar los alimentos. Entonces se mezclaban trocitos de carne con frutas y miel para hacer dulces.
2: Fíjate.
0: Más tarde se dejó de añadir carne a la mezcla.
2: Menos mal y gracias a Dios.
1: Sí,
2: ¿y entonces?
0: Y los dulces consistieron en la fruta recubierta de miel o cocida con la misma.
2: Puede ser, entonces, quiere decir que antes eran pedacitos de carne, que se ve que se conservaban bien y les ponían dulce,
1: añadían,
2: o sea, miel,
1: dulce.
2: Fíjate. Claro, ahora no nos gusta a nosotros, pero para ellos era muy rico, ¿no?
1: ¿Qué bueno, más? Esas confituras con fruta todavía se hacen.
2: Exactamente,
1: ¿no?
2: Lo único que ya no se pone carne dentro.
1: Claro, exacto.
2: ¿Eh? ¿Qué más, Blanca? ¿Sabes algo más? A que está interesante, hermana.
1: ¿Sí?
2: Venga.
0: A principios del siglo XVIII llegaron de las Indias Occidentales grandes suministros de azúcar, que comenzó a utilizarse en Europa para fabricar dulces.
2: ¿Eh?
0: Anteriormente ya había llegado al continente el chocolate, por lo que no tardaron en hacerse también dulces de este sabroso alimento.
2: Claro, hay alimentos, bueno, dulces de chocolate, ¿eh? Qué rico, ¿verdad?
1: Es el que se lleva la palma, parece.
2: Exactamente. A mí me gustan mucho los de limón. Los caramelos de limón, por ejemplo, me gustan mucho.
1: Ahora, claro, hay mucha variedad.
2: Claro, hasta de café.
1: Porque
2: ¿quién hubiera pensado que iba a haber caramelos
1: de café? Los
2: de
1: menta para la tos.
2: Así es, y eso es bien para los locutores, fenomenal.
1: Fenomenal.
2: A ver, ¿qué más, Bárbara?
0: Pero lo que hizo posible la fabricación de dulces

0: fue el azúcar barato, ya que cualquiera de nosotros puede hacer caramelos en casa.
1: ¿Ah, sí? ¿Cómo hacemos? A ver, ¿qué hacemos?
0: Haciendo hervir azúcar con una pequeña cantidad de agua, o simplemente solo. Entonces, manos a la obra.
2: ¿Hirviendo el azúcar?
1: Fíjate, así parece.
2: Vaya, vaya, vaya.
1: A ver si esta tarde... Bueno, esta tarde creo que no voy a tener tanto tiempo, pero voy a intentar hacer entonces dulce según lo que ha dicho Bárbara.
2: Pero tenga cuidado, no se le queme.
1: Espero que no. Espero, porque si no, esa sería...
2: Un asado quemado.
1: Una barbacoa. Bueno, se entiende entonces, hermana, lo que nos han contado Bárbara y Blanca. Que los persas, los romanos y los chinos también comían dulces. De las muelas, las caries y los dentistas por ahora no sabemos nada.
2: Claro. ¿Eh? Yo creo que sería un problema grave, pero ya le habrían buscado a lo mejor alguna solución.
1: Seguramente. Los romanos, por ejemplo, eran muy inteligentes, sí, ¿no? Pero que veamos también que para ellos, claro, como... vamos avanzando en los descubrimientos. Claro, en aquella época el chocolate no existía todavía. Y cuando apareció, no. Pues ahí dijeron, venga, no, vamos a comer mucho. Bueno, ¿qué te ha parecido? Bien, lo sabías, Julia.
2: Interesante,
1: ¿no? Muy interesante, diría. Y ahora Blanca nos va a anunciar cuál es el próximo espacio.
2: ¿Así?
1: Atención, que vamos a aprender mucho con la hermana, ¿eh? ¿Cuál es, Blanca? Dínoslo.
0: Custodios de la Eucaristía.
1: Aquí va.

0: bueno, ¿de qué dijimos que íbamos a hablar en este espacio Custodios de la Eucaristía, Blanca?
1: La presencia real de Jesús en la Eucaristía.
0: Muy bien. ¿Y tú sabrías decirme qué es eso de la presencia real?
1: Pues que Jesús se ha quedado en la Eucaristía para estar con nosotros.
0: Muy bien. Decimos real porque es de nuestro Rey, ¿no? Uh-huh. Pero es una presencia
2: y verdadera
0: también. Eso, ¿ah? Claro. Real porque es verdadera. Y porque es Jesús nuestro Rey que está de manera misteriosa, se ha querido quedar en el sagrario, en todos los sagrarios del mundo. En el momento de la consagración, cuando el sacerdote dice, ¿os acordáis de las palabras de la consagración, Bárbara? ¿Qué dice el sacerdote cuando eleva la hostia sagrada y va a hacer la consagración? Tomad y comed.
1: Todo de él, porque este es el...
0: Esto es mi cuerpo. Uh-huh. Y este es el cáliz de mi sangre. Con esas palabras se produce un milagro cada vez que hay una santa misa, aunque nosotros no lo veamos.
2: Así es.
0: El milagro de la transustanciación.
2: Hermana, ¿nos lo puedes repetir despacito? Porque es una palabra bastante difícil.
0: Larga.
2: Claro.
0: Se produce en cada santa misa el milagro de la transustanciación. Trans significa cambio, ¿no? Mm. Cambio de sustancia. Ya ahí no está el pan, sino que empieza a estar... ¿quién?
1: Jesús
0: con
2: pero
0: su
2: si
0: cuerpo.
2: Yo veo el pan, hermana.
0: Tú lo ves con tus ojos, pero ¿sí? La sustancia se ha cambiado.
2: Ah.
0: Ya no está ahí la sustancia del pan, solamente quedan los accidentes. Los accidentes son el color, el sabor,
2: entendido,
0: el olor, la forma. Esos son accidentes, como si yo... Un bolígrafo puede ser azul, negro o rojo. Esos son accidentes del bolígrafo. Pueden cambiar, pero lo que hace que el bolígrafo sea bolígrafo,
2: sí,
0: es la tinta, lo que pinta. Esa es,
2: claro,
0: la sustancia del bolígrafo.
2: Ah.
0: Pues la sustancia del pan es la que cambia. Ahí ya no está la sustancia del pan, sino que está el cuerpo de Cristo. Pero los accidentes, lo de fuera, el color, el sabor, la forma, esas se mantienen como flotando de una forma totalmente milagrosa. Y la sustancia está ahí cambiada. Dijéramos que aparentemente se ve pan, pero realmente, ¿quién está?
1: Jesús.
0: Jesús, con su cuerpo, con su sangre, con su alma y su divinidad. Por lo tanto, dijéramos que es un disfraz que se pone Jesús.
2: ¿Ah, sí?
0: Claro. ¿Qué pasa cuando uno se pone un disfraz?
2: No parezco yo.
0: ¿Qué no parece, no? Como que hay. Parecías otra cosa. Si me disfrazo de árbol, por ejemplo, pues yo no veo lo que hay debajo. Digo, uy, parecía un árbol. Pues no, soy yo. Pues para que lo entiendan los niños, uh-huh, de alguna manera se pone Dios ese disfraz del pan y del vino, pero realmente Él está escondido ahí. ¿Ven? Y se nos entrega a nosotros en la Sagrada Comunión. Entonces, ¿qué pasa con esas sagradas hostias que han sido consagradas en la misa? Después se guardan, ¿dónde?
1: En el sagrario.
0: En el sagrario, exacto, y ahí queda la presencia real de Cristo. Miren, os voy a contar unas anécdotas.
2: ¡Ay, qué bueno! Me encantan las
0: anécdotas. De los santos.
2: De la hermana. Mucho.
0: Una vez le ocurrió a un obispo que estaba de misiones, se le acercó un mahometano, que es de otra religión, de la religión de Mahoma, un musulmán, creo. Uh-huh. Y le pregunto, ¿pero cómo es posible que el pan y el vino se conviertan en el cuerpo y en la sangre de
2: Cristo? ¿Quién dijo a quién, hermana?
0: El mahometano se lo preguntó al obispo.
2: Ah.
0: Claro, él había escuchado eso en la Iglesia Católica, pero decía, ¿pero cómo es posible esto? No puede ser. Y le respondió el obispo, mira, cuando tú naciste, eras muy pequeñito, y ahora has crecido y te has transformado,
2: uh-huh,
0: en un hombre mayor, y... el alimento que tú has tomado es el que se ha transformado en tu carne y en tus huesos. Gracias a ese alimento tú has ido creciendo.
2: Uh-huh.
0: Pues si el cuerpo de un hombre es capaz de transformar en carne y en sangre lo que come, ¿verdad? Yo como el pan, pero a mí no me sale el pan por la piel.
2: Menos mal, sería muy...
0: Ni la carne tampoco.
2: Mal. No.
0: ¿Qué pasa con esa carne y ese huevo que yo me como si no me sale por la piel? Se transforma, ¿verdad? Y ya entonces yo voy creciendo y cada, uh-huh, vez me voy haciendo más... Los huesos se van haciendo más grandes, pero no es que mi hueso esté lleno de huevitos y pescado. Es que se transforma.
2: Es que la hermana dice cada cosa.
0: Pero es para que los niños lo entiendan, ¿verdad?
2: A mí también me gusta que lo digas así, hermana.
0: El alimento que yo tomo se transforma en mi cuerpo y por eso voy creciendo. ¿Ves? En energía, en calorías, uh-huh, en vitaminas. Bueno, eso lo saben los médicos.
2: Sí, eso.
0: Pues con mucha más razón, si eso es una cosa que ocurre a cada rato, cada vez que como, ¿por qué no el pan y el vino se van a poder transformar en el cuerpo y en la sangre?
2: Sí que
0: de
2: pueden.
0: Cristo. Claro que se puede, ¿ves? Uh-huh. Pero el maometano no quedó tranquilo y siguió preguntando. Pero, ¿cómo puede ser posible que en una hostia tan pequeña esté presente Jesús todo entero, que vosotros decís que está ahí presente?
2: Era una buena pregunta, hermana,
0: ¿Se os había ocurrido alguna vez esa pregunta?
1: Sí.
0: ¿Sí? A ver, ¿y qué le podríamos responder?
2: A ver.
0: ¿Sabéis cómo le respondió el obispo? Dijo, mira ahora con tu ojo todo el paisaje que tienes aquí alrededor. Imaginemos que estamos en un campo y miramos con nuestro ojo, que es muy pequeñito, y miramos todo el paisaje que tenemos delante. Nuestro ojo es muy pequeño. ¿Cómo puede ser que pueda encerrar kilómetros y kilómetros de campo? Con nuestro ojo lo vemos todo. ¿Y cómo puede ser que algo tan grande entre? ¿Sabéis cuánto mide nuestro ojito y la retina? Yo creo que apenas medirá un centímetro. ¿Cómo puede entrar en un centímetro que mide nuestro ojito miles y miles de kilómetros de un campo que yo miro alrededor, o el mar, por ejemplo?
2: Nunca lo había pensado, hermana.
0: ¡Ah! ¿Ven que eso también existe en la naturaleza? Pues entonces, ¿por qué no puede hacer Dios que toda su grandeza, que es mucho más grande que el campo, entre en algo tan pequeñito como es una hostia consagrada, un poquito de pan? Uh-huh. Pues sí, igual que todo el campo entra en mi ojo. ¿Ven que se puede? Es algo, no es algo imposible. Pero este maometano se ve que era un poco terco.
2: Ah, lo podríamos invitar a que venga a pregunta, porque pregunta mucho.
0: Y siguió preguntando, pero bueno, a lo mejor le ayudó después a él reflexionar. Dijo, bien, pero ¿cómo es posible que el mismo cuerpo de Cristo esté al mismo tiempo en todas las iglesias?
2: Buena pregunta.
0: Entiendo que esté en una hostia y que todo Dios se meta en una cosa tan pequeñita, pero que esté repartido el mismo Dios en todas, en las miles y miles de iglesias que existen en todo el mundo.
2: Yo lo sé.
0: A ver.
2: Yo le respondería que con el mismo poder que hace que esté en una hostia pequeñita, puede repartirse por todo el mundo. Uh-huh. ¿Lo he hecho bien?
0: Por supuesto, porque para Dios no hay nada imposible y esa respuesta debería bastar. Si Dios es todopoderoso, pues puede hacerlo. Pero también en la naturaleza hay una respuesta a esta pregunta. Imaginemos un espejo muy grande, de estos que tienen a veces las mamás en las habitaciones, que se ve el cuerpo entero. Son muy grandes. Bueno, agarremos ese espejo y lo tiramos al suelo.
2: Ni se te ocurre, hermana, con lo que cuesta.
0: ¿Qué pasaría, Blanca, con ese espejo?

0: espejo si lo tiramos al suelo?
1: Que se rompería.
0: En muchos pedacitos, ¿verdad?
1: Sí.
0: Y en cada pedacito yo me vería entero. No es que si yo me miro en un espejo que está roto, no es que en una parte se me vea solo
2: el
0: dedo o el brazo,
1: claro.
0: Y en otros... Si yo me miro en un pedacito chiquitito de espejo, se me ve todo entera.
2: Sí.
0: Hasta donde cabe el rostro, por ejemplo. Y en el otro pedacito se me ve toda entera. Y en el otro pedacito se me
2: también.
0: Ve toda entera. No es que yo me miro y en uno solo se me ve la nariz y después el otro queda en blanco. No. Yo en cada pedacito pequeño del espejo que se ha roto estoy toda entera. Mi imagen, ¿verdad? Pues de la misma manera...
2: ¡Qué buen ejemplo, hermana!
0: Jesús también puede estar en una hostia y en cada pedacito de la hostia, como si fuera un espejo que se rompe, ¿ven? Jesús no se rompe cuando el padre, el sacerdote, parte la hostia consagrada, ¿ven? Así que el maometano espero que se haya quedado satisfecho con esas respuestas, ¿ven?
2: Y se haya convertido, ¿no?
0: Sí.
2: Porque...
0: Y qué bonito, hubo algún santo, y con esto ya termino.
2: Sí.
0: Le pasó a Santa Catalina de Siena. Un día, un sacerdote, que parece que no... A lo mejor era un sacerdote, pues no sé, protestante o hereje, que en algún tiempo esto ocurrió, y no creía en la presencia real de Jesús en la Eucaristía. Y entonces le llevó a Santa Catalina, que estaba enferma, una hostia no consagrada. Para comulgara. Como dice, da lo mismo una que esté consagrada y otra.
2: Como
0: que
2: él no creía, ¿no?
0: Como él no creía. Y al entrar el sacerdote, la santa no se movió de su cama como solía hacerse, inclinaba, se levantaba un poco para adorar a Jesús Eucaristía.
2: ¿Y qué pasó?
0: Y no se levantó. Ella sintió que no estaba ahí Jesús.
2: Fíjate.
0: Y entonces se dio cuenta y le reprochó a este sacerdote, que él creía que no se iba a dar cuenta, ese engaño que estaba haciendo y ese pecado de idolatría, porque podía engañar a las personas haciendo creer que Jesús estaba ahí y lo adoraban y era solo un trozo de pan. Y ojalá que este sacerdote después haya reflexionado y haya vuelto a la fe.
2: Así
0: de
2: es.
0: La presencia real de Jesús en la Eucaristía.
2: Ay, hermana, me ha encantado todo lo que nos... ¿Se ha gustado lo que nos ha contado la hermana?
0: Le podéis contar a los amigos si os preguntan alguna vez esto, pues ves con qué facilidad se puede responder.
2: Muy bien. ¿Mm? Y hablando de responder, hermana, en el próximo espacio que nos va a decir Blanca cuál es, respondemos siempre a las preguntas, pero no tanto como las del maometano. Esta solo es una. ¿Cuál es el próximo espacio, Blanca? Con fuerza.
1: Pregunta, pregunta.
2: Aquí va.

0: Bueno, yo cuando era pequeñita aprendí cómo hacían los pavos y no sé si me sale igual, pero hacen... ¿Eh? Bueno, se parecen un poco, más parecen ocas. Fíjate, ¿has visto cuando se dice, esto no es moco de pavo?
1: ¿Por qué dicen eso, abuela?
0: Porque tienen una, como debajo de su cogotito.
1: Exacto.
0: Un pedacito de piel.
1: Que les cuelga.
0: Claro, que no es en realidad sus moquitos. Uh-huh. O sea, que como es como de mentirita, por decirlo de alguna manera, ¿no? Como que no es real. Y por eso cuando nos cuentan algo y decimos que es algo así, queremos ejemplificar, decimos eso. Y eso no es moco de pavo, o sea que es verdad.
1: Sí, es verdad,
0: ¿eh? En ese sentido. Bueno, quería, no sé qué tiene que ver, pero me salió con los pavos. Bueno, Blanca y Bárbara están preparadas.
1: A ver.
0: ¿Tú quieres saber de dónde provienen los pavos? ¿Alguna vez has tenido esa duda en tu vida, hermana?
1: No me lo había nunca planteado.
0: ¿Ves?
1: Pero
0: ¿ves?
1: Es una buena pregunta.
0: Claro que sí. Yo una vez me pregunté, ¿de dónde vendrán los pavos? Y ahora me lo van a responder ellas. A ¿quién va a empezar?
2: Bárbara,
0: empieza tú, venga.
2: Los pavos existían ya en México mucho antes de que fueran conocidos en nuestro continente.
0: En Europa, ¿eh?
2: Cuando los aventureros españoles intentaron por Centro y Sudamérica en el siglo XVI...
0: Se internaron, quiere decir que fueron a dar vueltas por ahí, ¿eh? ¿Qué vieron?
2: Vieron por primera vez a los pavos y llevaron algunos consigo a Europa.
0: Ah, fíjate.
1: Así que no existían en Europa entonces.
0: No, ¿y entonces?
2: Los pavos que se crían hoy en día son descendientes de aquellos primeros pavos.

0: aventureros.
1: Tuvieron que cruzar el océano en barco.
2: Sí, así. Fíjate,
1: vaya, y no fue moco de pavo.
2: Fue verdad. Eran unos pavos aventureros. O sea, de pavos no tenían nada, ¿eh? A ver, ¿y entonces?
0: Los ingleses llaman a los pavos turkeys.
2: ¿Turkeys?
1: ¿Turkeys?
2: ¿Y por qué les dicen así?
0: Lo que ha hecho pensar, ajá, más de una vez, que estos animales provienen de Turquía.
2: ¿Y provienen de Turquía o no?
0: En realidad, el nombre de turkey lo reciben debido al curioso sonido que hacen con la garganta. Uh-huh. Y que suena algo así como turk, turk.
2: Ah, fíjate.
1: A ver, abuela.
2: No, lo conocí. Porque parece que habla así que se les estirara la lengua. A ver. Bueno, un poquito parecido.
1: Es que este debe ser extranjero.
2: Seguramente. No sabe hablar el idioma
1: de pavos. No sabe hablar el idioma de los pavos.
2: No, de los pavos españoles. Eso no saben nada. A ver, que nos digan algo.
1: Academia.
2: A ver. Lo que sí hacen bien es hacer mucho barullo.
1: Sí, cuando se juntan todos hacen sí,
2: claro, mismo. Es verdad, ¿eh? A mí los pavos siempre me han resultado muy simpáticos. No
1: bueno,
2: sé por qué.
1: Los pavos reales es gracioso verlos porque dicen que a veces los animales representan o, como decía la abuela, escenifican algunas virtudes o defectos de los seres humanos. Y uno de los que tienen los pavos reales es la vanidad. ¿Habéis visto a un pavo real? Si uno sobre todo le aplaude, le empieza a aplaudir.
2: ¿Qué dices,
1: sí,
2: hermana?
1: Sí, abuela. De pequeña nosotros íbamos a ver a nuestra abuela vivía cerca de un campo donde había un campo, más bien se llamaba Campo Grande, pero era, ajá, un parque.
2: Ah.
1: Y allí había muchos pavos reales preciosos, los cuidaban muy bien. Y bastaba aplaudirles un poquito, inmediatamente, de forma lenta, lenta, pero con mucha vanidad y vanagloria, abrían su gran cola y despacito, despacito se van dando la vuelta para que todo el mundo los mire.
2: ¡Caramba!
1: Sí, sí, sí.
2: Ay, la próxima vez que vea un pavo real lo voy a hacer.
1: Hay que aplaudirlo.
2: Yo no lo sabía, ¿eh? Es que siempre aprendemos, todos aprendemos algo en este programa.
1: Claro.
2: Entonces ya, al saber de dónde provienen los pavos, yo creo que, a ver la hora... ¡Uy, vamos fenomenal! Y creo que hoy podremos hacer tu rincón, uh-huh, y además escuchar una canción.
1: Pero ahora vamos a otro espacio, ¿verdad?
2: ¡Uy, este espacio me encanta! ¿Quieren saber cuál es?
1: A ver.
2: Ahí te lo presentamos.
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0: Bueno, después de los amiguitos de María son los que le rezan cada día por lo menos las tres Ave Marías. Blanca, ¿tú tienes costumbre de rezarle a la Virgen cada día?
1: Sí.
0: ¿Qué le rezas?
1: Tres Ave Marías.
0: Tres Ave Marías. ¿La rezas sola, con tu hermana, en familia? ¿Cómo lo rezáis?
1: Bueno, a veces en familia, a veces con solas.
0: Solita.
2: Depende, porque es una mujer muy ocupada.
0: Vaya, sí, Blanca, sí, ha hecho
2: claro que sí.
0: Un espacio en su agenda para
2: claro,
0: venir a visitarnos. ¿Y el rosario lo rezáis de vez en cuando?
1: Sí.
0: ¿Cuándo? ¿En los viajes, por ejemplo? O
1: sí.
0: ¿También?
1: En familia.
0: En familia, eso es muy bonito,
2: muy
0: que se
2: rece
0: el rosario en familia.
2: Muy bien.
0: Entonces sois muy amiguitos de María. Bueno, abuela, nos iban a contar una historia, me parece.
2: Sí, que aquí Blanca nos va a decir cómo se llama. Nos lo va a recordar.
1: Porque la Virgen no quiere.
2: ¿Has oído bien,
0: hermana? ¿Qué será
2: hermana?
0: Que no quiere la Virgen? Porque ella quiere todo lo bueno para nosotros.
2: Ahora vas a ver. ¿Estás preparada?
0: Preparada.
2: Tendrás que ayudarnos un poquito, hermana.
0: Adelante, me encanta.
2: Bueno, mira, esto pasó en el año... Déjame que recuerde un momento. ¿Tengo unos 5 minutos para recordar?
0: No. Un poquito más, abuela, menos, que si no, no vamos a hacer
2: bueno,
0: tu rincón.
2: Pues si me apremian así, lo voy a decir. Año 1951. Esto sucedió en una ciudad marítima donde habría, como sabes, mucho barullo porque parece que se iban a celebrar unas fiestas en uno de los lugares más concurridos por los jóvenes que quieren divertirse. Ahora, escucha esto, hermana.
1: Una chica, entonces colegiala de las regiones, de las religiosas esclavas del Sagrado Corazón, está llena de ilusiones, pues en esa fiesta vestirá por primera vez sus galas de mujer

0: Sueña con el traje y todos sus detalles, los invitados.
1: Uh-huh. Ah, iba a ir por primera vez vestida de gala.
2: Claro.
1: Vaya, vaya. Y entonces, en sus conversaciones con una religiosa, pues le salen todos estos sentimientos que ella tenía. Seguramente le empezó a contar, ay, y me voy a poner tal traje, y estos pendientes, uh-huh, y este collar, y los que vienen y tal. La religiosa, que la conoce bien, presiente con cierta preocupación que aquella fiesta puede poner en peligro la pureza de esta joven. Uh-huh. Porque ya sabemos que el baile, a lo mejor empiezan a bailar y ya uno se olvida y empieza a hacer otro tipo de cosas y tal. Uh-huh. Bueno, de acuerdo con la madre de la niña...
2: Fíjate, qué bien, ¿no?
1: Llegan, o sea, se ponen en conjunto, uh-huh, dijéramos, la religiosa con la mamá de la niña.
2: ¿Para qué?
1: Y llegan a la conclusión de que hay que evitar que asista a esta fiesta. No porque pueda hacer, sino para evitarle el peligro. Uh-huh. Puede ser que a lo mejor no lo hiciera, pero para evitar esa ocasión en la que uno puede ser débil y hacer otras cosas de las que después se arrepienta, pues prefieren que no vaya.
2: Y qué bonito la mamá, ¿verdad?
1: Sí.
2: Que ya lo veía
1: entonces.
2: Bueno,
1: abuelita,
2: nos lo va a decir Bárbara. ¿Cómo? ¿Qué pasó después, Bárbara?
0: Son las 8, hora de salida. Toca la campana.
2: ¡Tilín, tilín!
0: Las alumnas inquietas, deseando estar libres después de un día eterno de estudio.
2: Claro, o sea, han estado estudiando y luego viene la fiesta.
1: La fiesta.
2: Es como que lo estaban esperando. Y ella va la primera en la fila, esta jovencita, que no sabemos el nombre. La religiosa la llama para hacerle unos encarguitos. Recordemos que estaba en combinación con la mamá. Y entonces, mientras le está hablando hermana María Esther, nota que la chica está un poquito impaciente. Venga, dígame todo, que me tengo que... Más o menos así sería, ¿no? Y entonces la conversación dura media hora. La chica ya estaría desesperada por irse.
1: Claro.
2: Y entonces ya dan las 8:30 y las chicas, las otras internas, pasan al comedor. Y entonces la religiosa le dice...
0: ¿Quieres cenar? Así te llevas ya eso adelantado.
2: ¿Ves? ¿Y qué pasa después, hermana?
1: Bueno, que ella accede más por educación que porque realmente lo desease.
2: Uh-huh.
1: Bueno, todo ha salido como había previsto. Acabada la cena, la acompaña a la portería para marcharse. No está la hermana y mientras la monja va a buscarla, le dice...
0: Entra en la capilla y dile a la Virgen si ella quiere que asistas a la fiesta, que bailes y tal vez que manches tu pureza. Y haz lo que la Virgen te diga.
2: Fíjate, eso le dijo la religiosa.
1: La hizo reflexionar un poquito.
2: Exactamente. Pasan 10 minutos. La chica entró a la capilla, hermana. Uh-huh. Pasan 10 minutos. Pasan 15.
1: Uy.
2: Pasan 20.
1: ¿Le habrá pasado algo?
2: Y la chica no sale de la capilla.
1: Se habrá desmayado.
2: Entonces entra la religiosa despacito para no asustarla. Se le acerca y entonces...
0: ¿Qué decides? Que no voy. ¿Por qué? Porque la Virgen no quiere, madre.
2: A la mañana siguiente se reanudan las clases.
1: Claro.
2: Y exteriormente todo, hermana, parece como que es igual. Solamente que la Virgen Santísima sabe todo el mérito que ha tenido la jovencita.
1: Seguro que le costó mucho renunciar a eso porque estaba muy ilusionada.
2: ¿Y sabes cómo terminó esta historia?
1: No.
2: Pues esta chica, al poquito tiempo, cuando nos cuentan, cuando escribieron esta historia que realmente pasó, estaba ya faltándole poquito tiempo para casarse.
1: Ah.
2: Aquella renuncia que hizo a los pies de la Virgen Santísima le enseñó a mantener fiel su pureza para llegar al matrimonio como Dios lo manda, lo pide y lo quiere.
1: ¡Qué bonito!
2: ¿Te ha gustado la historia?
1: Me ha encantado.
0: Sí.
1: Y sobre todo el cuidado de la mamá y de la religiosa de velar por su pureza. Si los padres y los educadores estuvieran más al tanto de estas cosas y con, no de forma brusca, pero sí insinuando, rezando, uh-huh, por ellos, ¿no? Y buscando la manera de ayudar a estos jóvenes, que a veces es más por atolondramiento,
2: sí,
1: que por maldad, les hicieran ver el peligro que pueden existir en estas cosas, más de uno reflexionaría y después lo agradecería por toda su vida, el resto de su vida.
2: Fíjate, qué bonito ha llegado al llegar al matrimonio pura y qué contento estaría su futuro esposo, ¿verdad?
1: Claro que sí. ¿Mm? Y sobre todo Dios.
2: Exactamente. Y la Virgen y hablar.
1: Eso.
2: Bueno, ¿tienen los oídos preparados? A ver, por aquí hay uno. Por aquí hay otro. A la hermana no le veo porque tiene el velo.
1: El velo.
2: Porque ha llegado la hora de escuchar otra canción.
1: ¿Otra canción?
2: Miren, esta...
1: ¿Será de la Virgen?
2: Sí, es de la Virgen. Es una Ave María muy especial que nos...

0: Ahora, amiguitos, tu rincón.
1: Hacía varios programas que no nos daba tiempo a hacer tu rincón.
2: Menos mal. Hoy dije al principio del programa, de aquí nadie sale si no se hace tu rincón.
1: Vale. Muy bien, me parece que los oyentes están todos de acuerdo porque ya no tenían chiste que contarle a sus amigos.
2: Bueno, a ver, ¿qué hay? ¿Chistes?
1: Y adivinanzas.
2: ¿Adivinanzas?
1: ¿Quiere que le cuente una?
2: Ay, a ver, pero que no sea muy difícil, venga.
1: Piensen.
2: A ver.
1: Sin mí no tendrías pan, ni pasteles, ni empanada. Uh-huh. Nazco verde y soy dorada por los días de San Juan.
2: Verde y dorada. A ver.
1: ¿Y qué se hace con pan, con pasteles y empanada? Es muy fácil.
2: Con harina.
1: ¿Y la harina de dónde sale?
2: Pues de la espiga.
1: Pues la espiga, claro, porque nace verde.
2: Claro que sí. Bueno, a ver.
1: Pues se pone dorada.
2: Bárbara nos va a contar un chiste. Que esto sucede en una casa, más precisamente dentro del baño. ¿A que sí? Se oye ruido de la ducha y... A ver.
3: Roja, muy roja.
2: No, el chiste
1: que tú tenías.
2: Ah, eso. ¡Qué buen chiste!
1: Después viene la adivinanza.
2: Bueno, a ver, venga.
3: Estaba niña en la bañera y le dice a su madre: mamá, mamá, se me acaba el champú. Pues usa el mío. No, ¿por qué? Porque en el tuyo pone para cabellos secos y yo ya me lo he mojado.
2: ¡Claro! ¡Qué niño más inteligente! Bueno, a ver, Blanca, ¿tú qué tienes preparado por ahí?
4: Una adivinanza.
2: A ver, ¿otra? Que no sea difícil, que sea fácil como la de la hermana María Esther, venga.
4: Yo tengo nombre de santa y en mi hermosura merezco ser comparada con la que es madre de Dios.
1: Vaya, en mi hermosura merezco
2: bueno, puede ser Blanca.
1: Ser comparada...
2: Porque la Virgen es muy pura. ¿No es Blanca?
4: No.
2: Claro, y no hay una rosa que...
1: Dice que tiene nombre de...
2: He dicho la respuesta.
1: ¿Qué era? ¿La rosa?
2: He dicho, no hay una rosa que se llame Blanca.
1: Ah, pero hay
2: yo
1: una...
2: me he hecho.
1: Hay una santa que se llama Rosa.
2: Claro,
1: Santa Rosa de Lima.
2: Es la rosa,
1: era
2: ¿verdad?
1: Era la rosa.
4: Sí,
2: claro.
1: Qué bonito. Tengo nombre de santa y en mi hermosura merezco ser comparada con la que es madre de Dios.
2: Bueno.
1: Porque a la Virgen se la llama... Rosa mística, se dice en las letanías, ¿no?
2: Bueno, ¿quieres escuchar un chiste que nos van a contar Blanca y Bárbara?
1: Claro que sí.
2: Bueno, hermana, esto sucede en la puerta de una casa. Están las señoras comentando las cosas del día. Por ejemplo, le dice la señorita Blanca...
4: Oye, qué mentirosos son los empleados de correos. ¿Por qué dices eso? El otro día el cartero me entregó una carta que decía, por avión... Pero yo le vi detrás de la ventana que la trajo en bicicleta.
2: ¡Ay, Dios mío!
1: Era la carta de que vení por la vida.
2: Bueno, ¿qué pasa cuando alguien nos cuenta por lo bajito algo? ¿Qué solemos decir? ¿Que quién nos ha contado eso?
1: Ay.
2: Un pajarito, ¿verdad?
1: Un pajarito.
2: Claro. Bueno, si un pajarito te dice algo,

0: Debes estar un poco despistado porque los pájaros no hablan. Wow. Está bueno.
1: Es una manera de hablar, abuela.
0: Bueno, hablando de manera de hablar, estamos en la clase de las niñas más pequeñitas del cole. No es de Bárbara y Blanca, no. Y entonces, la maestra, que se ve que era realmente tremenda, porque ¿cómo le va a ir a hacer esta pregunta a los niños pequeñitos? Y le dice a una que era tremenda, pero fíjate

0: la mamá consumía. La mamá es Blanca y la hijita es Bárbara. Uh-huh. Y mira lo que le pregunta, a ver. Vamos a ver. No, la hija, al revés era. Tengo un lío en la cabeza. Venga, tú.
1: ¿Qué edificio es ese, mamá?
2: Una casa de salud. ¿Y por qué se llama casa de salud?
1: Pues porque está llena de enfermos, niños.
0: ¡Claro! Por eso, ¿eh? Bueno, nos queda un minuto, menos
3: nos
0: de un minuto.
3: Nos tenemos que ir rapidísimo. Vamos a recordar, corriendo, de qué hemos hablado en
0: ellos. Empieza la música.
3: En la escuelita de Dios hemos hablado de...
1: la limosna.
0: Muy bien.
3: Él lo sabía, Junior.
1: ¿Sabías que los pesos... que los persas y los romanos también comían dulces?
3: Ya hemos visto cómo sabemos. Los hacían. Uh-huh. Muy bien. En pregunta, pregunta, ¿qué preguntamos?
1: ¿De dónde provienen los pavos?
3: En Amiguitos de María hemos contado una preciosa historia que se titulaba Porque la Virgen no quiere, de esta niña que le ofreció su pureza a la Virgen, ¿ves? Gracias a su mamá y su profesora que estuvieron al cuidado de ella.
0: Bueno, hermana, final.
3: Nos toca despedirnos,
0: claro,
3: amigos.
0: Sí.
3: Pero acuérdense de todas las cosas buenas que han aprendido en este programa y póngalas en práctica.
0: Eso es. Y gracias a Blanca, a Bárbara y a Blanca, que es la mamá de esa.
3: Y a Jaime, que ha estado por ahí
0: revoloteando. Que ha estado haciendo lío por ahí. Y gracias a todos. Y a todos los amiguitos, entonces, a querer mucho a la Virgen. Se va a despedir Blanca por ser la mayor de las dos.
3: Muy bien.
0: ¿De acuerdo? Venga, con fuerza.
1: Hasta el próximo programa.
4: Si Dios quiere.
0: Adiós, amiguitos.
3: Adiós, amiguitos.

0: El arte de vivir feliz, del sacerdote franciscano Fray Anselmo. El camino de la felicidad es largo y tortuoso. Las dificultades son muchas y grande es el peligro de perder de vista el camino recto a seguir. La felicidad no es algo que permanece solo en el deseo, sino una realidad que conquistamos día tras día. La felicidad no es un fruto de la casualidad, sino la búsqueda incansable de toda una vida. La felicidad está al alcance de todos. Usar el tiempo de la vida para amar y hacer el bien es una manera práctica de conquistarla cada día un poco.
1: A ti, oh Dios, te alabamos. A ti, Señor, te reconocemos. A ti, eterno Padre, te venera toda la creación. Los ángeles todos, los cielos y todas las potestades te honran. Los querubines y serafines te cantan sin cesar.

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1: ¿Qué tal, mis queridos hermanos? Qué alegría estar nuevamente con todos ustedes presentando el programa Caminando con los hijos en la fe. ¿Y quién te habla? Con mucho cariño, este servidor Carlos Sena.
2: Y esta servidora Adriana Sena.
1: 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También queremos mandar un saludo fraterno, una bendición a todos nuestros amigos, familia, hermanos, oyentes que nos están escuchando por amplitud modulada, frecuencia modulada y también aquellos que están enlazando por repetidoras. Nosotros hoy estamos transmitiendo desde nuestros propios estudios aquí en la Florida, en la ciudad de Naples, y transmitiendo para el mundo entero.
2: Y durante el programa profundizaremos en fortalecer la unión familiar con oración, testimonios y mucho, mucho más. Recordemos que en la familia, nosotros los padres, debemos ser los primeros en predicar la fe a nuestros hijos por medio de la palabra y del ejemplo. Si quieren conocer más de Caminando con los hijos en la fe, nos pueden llamar al 239-276-2670. 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
1: Les recuerdo que en ese número a llamar, que Adriana compartió, 239-276-2670, ustedes pueden dejar intenciones personales, las cuales uniremos a las nuestras aquí en cabina. Hoy, jueves eucarístico, nosotros tenemos adoración, así es, al sacramento del altar, donde encontramos a Jesús vivo en cuerpo, alma, sangre y divinidad. Ahí, a los pies de Él, estaremos pidiendo por la conversión de nuestros hijos. Estamos pidiendo también por vocaciones sacerdotales, vocaciones religiosas. Pedimos por la paz del mundo, también estamos pidiendo por nuestros hermanos venezolanos y también por nuestros hermanos en Colombia después de haber vivido esa tragedia de los temblores. Y si ustedes dejan vuestra intención al 239-276-2670, pues entonces unimos, hermanos, vuestra intención a las nuestras aquí en cabina. También estamos orando por nuestros hermanos ahí en Nepal, donde también hemos visto cómo la naturaleza, pues, ha tenido y se ha pronunciado con muchísima fuerza ahí en esa frontera entre entonces Nepal y la China. Así que, hermanos, oración, oración, intercediendo unos por otros, como nuestro Señor Jesucristo nos los ha pedido.

0: 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Estamos nuevamente por EWTN Radio Católica Mundial. No te has equivocado, estás escuchando la mejor.
1: Así es, y hoy se celebra el santo San Gregorio Magno, Papa y Doctor de la Iglesia. Fue el Papa número 64 de la Iglesia Católica. Ocupó el cargo desde el año 590 hasta el 604. Se le llama Magno porque hizo grandes cambios. Se llamó a sí mismo Siervo de los Siervos de Dios y es uno de los cuatro grandes doctores de la Iglesia de Occidente.

0: las intenciones para este mes de septiembre del Papa León XIV son porque oremos por una gestión justa y sostenible del agua, un recurso vital para que todos puedan tener igual acceso a ella. Septiembre dirige nuestra mirada hacia uno de los dones más preciosos de la tierra, el agua. Con el cambio climático y la escasez de agua en muchas regiones, esta intención es especialmente urgente y universal. El Papa León nos pide que valoremos y protejamos el agua como un bien común, asegurándonos de que se gestione de forma inteligente y se comparta de manera justa.
1: Y estamos en el mes de septiembre, estamos comenzando este hermoso y lindo mes. Por lo tanto, vamos a ver qué es lo que nosotros debemos hacer en este mes de septiembre. Algo muy particular, porque en este mes es el mes de la Biblia. ¿Y por qué los católicos debemos de leerla? Bueno, todo eso lo vamos a estar ampliando, lo vamos a estar hablando, lo vamos a estar desarrollando y vamos a reflexionar, en la importancia de leer las Sagradas Escrituras. San Jerónimo decía, quien desconoce la Escritura, desconoce a Jesús. Así que hermanos, en este mes de septiembre, ¿qué tal si nos proponemos, verdad? Nos hacemos seriamente esa propuesta de abrir las Sagradas Escrituras y leer. No importa donde el corazón te llame a leer, comenzar a conocer el plan salvífico de Dios para con la humanidad. Una responsabilidad muy nuestra como hijos de Dios, que debemos de conocer a nuestro Señor, que está insertado, ¿verdad?, en el Antiguo Testamento y se deslumbra entonces en el Nuevo Testamento. Pero todo esto lo podemos entender, asimilar y maravillarnos de este amor infinito de Dios por nosotros cuando nos hace y nos regala esa carta de amor titulada la Biblia. Así que en este mes de septiembre nuevamente nos ponemos entonces a hacernos una propuesta sincera, una propuesta no por obligación sino por amor, a poder entonces entender qué es la Biblia, qué está escrito ahí para mí y para ti. Hermanos, la Escritura está escrita para que nosotros hoy vivamos un presente mejor.

0: Pero antes queremos invitarte, donde quiera que te encuentres, donde nos estés escuchando, que te unas con nosotros aquí en cabina, en corazón, en espíritu, y juntos demos gloria a Dios con la oración que caracteriza la apertura de este programa nuevamente, al cual le hemos titulado Caminando con los hijos en la fe.
1: Padre, te presentamos nuestros hijos, tomados de las manos, para que te sigan en el camino de la luz, verdad y vida, que sientan en sus corazones la paz que les brinda tu amor. Ayúdanos a formarles seguros en la fe, con pasos firmes en el camino que los lleve a encontrarte en el regalo de la Eucaristía, que acepten que tu doctrina es lo mejor que los guía. Señor, nuestros hijos, bendición divina. Es nuestro anhelo de padres conducirlos

0: Y en la Iglesia Católica, septiembre es considerado como el mes de la Biblia, el libro sagrado que contiene la palabra de Dios escrita. Por eso le vamos entonces a compartir algunos datos de que se debe tener en cuenta sobre la Sagrada Escritura. El primer dato es que tiene diversos nombres. Así es, de acuerdo a la Enciclopedia Católica, el término Biblia proviene del griego y significa los libros, así como se le ha llamado desde los primeros siglos del cristianismo. Y a lo largo de los siglos recibió también otros nombres. San Jerónimo, padre de la Iglesia y quien la tradujo al latín, la llamaba la Biblioteca Divina. Las Escrituras y la Sagrada Escritura son otras formas de referirse a ella. El segundo dato es la división. La Biblia contiene 73 libros y está dividido en el Antiguo Testamento y Nuevo Testamento. El término testamento viene del hebreo feriz, que significa alianza. Los volúmenes del Antiguo Testamento son 46 y fueron escritos antes de la venida de Cristo. Se agrupan en el Pentateuco, libros históricos, libros poéticos y sapienciales y libros proféticos, mientras que en el Nuevo Testamento está conformado por 27 libros y contiene los Evangelios, los Hechos de los Apóstoles, las Epístolas o Cartas y el Apocalipsis.
1: ¿Qué decir también acerca, Adriana, de los idiomas? Porque en la Biblia hay libros que fueron escritos en hebreo, otros en arameo y también algunos escritos en griego. Con el paso de los siglos se buscó traducirlos al latín y más adelante también a otros idiomas. Antes de la invención de la imprenta, diversos copistas tuvieron la tarea de transcribir a mano los textos sagrados para lograr entonces su permanencia en el tiempo. Por otro lado, en la antigüedad, durante las misas, las lecturas tomadas de la Biblia se proclamaban oficialmente en latín hasta el Concilio Vaticano II, que fue donde se permitió la celebración de la Eucaristía en otras lenguas. Ahora, la pregunta que muchísimos nos hacemos nosotros, bueno, don Carlos, ¿y por qué en septiembre? Porque podía haber sido en enero, podría haber sido febrero, marzo, abril o mayo, junio, julio, agosto, octubre, noviembre, diciembre. ¿Por qué se eligió el mes de septiembre? Bueno, una de las principales razones es San Jerónimo, considerado el traductor más importante de la Biblia. La tradujo al latín y su obra fue llamada la Vulgata. La fiesta de este gran santo que murió en Belén en el año 420 es cada 30 de septiembre. Entonces, la red de librerías paulinas indica que otras confesiones cristianas también celebran a la Biblia en este mes porque un 26 de septiembre del año 1569 se terminó de imprimir en español la Biblia del oso, cuya edición tenía en una tapa un dibujo de este animal comiendo miel. Fue traducida por Casiodoro de Reina y posteriormente revisada por Cipriano de Varela, dando origen a la Biblia Reina Valera. Así que ahí brevemente les estamos compartiendo con ustedes lo que realmente significa el celebrar la Biblia en el mes de septiembre. Como dijo Adriana, son unos cuantos libros, no es solamente uno, es un conjunto de libros. Entonces se escribió en varios idiomas. También la celebramos en el mes de septiembre porque celebramos a este gran santo que hizo la traducción del latín, ¿verdad? En el comienzo fue llamada la Vulgata y también que murió el 30 de septiembre. Y nuevamente, brevemente, lo que recién acabo de compartir con ustedes es que entonces Cipriano de Valle

0: Valera, dando origen a la Biblia Reina de Valera, también que fue en este mes, el 26 de septiembre del año 1569, donde entonces se terminó de imprimir en español. Entonces, hay varias razones por las cuales celebramos la Biblia en el mes de septiembre, y por eso que nosotros queremos darle este gran espacio, este gran tiempo y esta gran invitación para que ustedes en este mes de septiembre pues nos hagamos nuevamente un compromiso de comenzar a leerla, aquellos que lo han dejado por un tiempo, o si todavía no lo han hecho, entonces manos a la obra en este mes de septiembre y que perdure por el resto de nuestras vidas.
1: Así es, y si nos preguntamos entonces cómo celebrarla en este mes, las parroquias católicas del mundo suelen promover un mayor conocimiento y lectura de la Biblia con cursos formativos, charlas y celebraciones de la palabra. Hay familias que acostumbran tener un altar con el libro sagrado abierto en un lugar visible de la casa y leer un pasaje bíblico cada día. También es muy importante que de la Biblia católica para jóvenes se pueden encontrar numerosos recursos gratuitos para profundizar en la riqueza espiritual que nos da la Biblia.
0: Así es. Y decíamos al comienzo del programa, y bueno, ¿y por qué nosotros los católicos deberíamos o debemos de leer la Biblia? Hay veces que reconocemos o hay veces que vemos hermanos que están separados, hermanos esperados, como que pareciera que se la saben de memoria. Y muchas veces nosotros los católicos como que estamos un poco rezagados en cuanto a la lectura de la Biblia. Ahora bien, no vamos a leer la Biblia para saber más que ellos o para andar mencionando por ahí que somos y la sabemos de memoria mejor que ellos. No. El doctor en teología fundamental advirtió que hoy por hoy existe siempre la tentación de seguir un Jesús que muchas veces lo imaginamos o parcializado. El Jesús que quisiéramos que tal vez aprobara nuestra forma de vivir o incluso aprobara nuestros pecados. A esos extremos hemos llegado muchos de nosotros. Ante esa realidad, este teólogo fundamental dijo que el contacto frecuente con la palabra de Dios, como el conjunto de la Escritura, evita esa tentación. En otras palabras, es decir, ponerse delante de nuestros ojos al gran Cristo real. No hay Jesucristo que yo quisiera que existiera para que aprobara mi forma de vida o lo que yo hago. En realidad, esto es muy cierto. Muchas veces sabemos que Cristo es misericordioso, sabemos que Cristo es amor, sabemos que Cristo es el enviado de Dios Padre para revelar su amor hacia nosotros. Pero también necesitamos conocer a ese Cristo que también nos invita a seguir su evangelio, a seguir sus pasos, a ser justicieros, a ser personas de amor, a ser personas reales, verdaderas, a ser personas que lo amemos. O sea, leer, entender la Biblia por amor y encontrar dentro de las Sagradas Escrituras a este verdadero Jesús que caminó, que vivió, que nos conoce y que nosotros deberíamos también conocerlo a Él. El Cristo real es el que aparece en las Sagradas Escrituras, que ciertamente me consuela, pero también que me sana, pero también que me interpela, también me confronta y también me llama continuamente a la conversión. En ese sentido, concluyo con este gran sacerdote Fray Nelson Medina, donde nos dice: apartarnos de la palabra de Dios solo puede traer como consecuencia apartarnos del Cristo real. Así que por eso, hermano, hemos querido compartir contigo esta gran realidad de por qué, ¿verdad?, nosotros celebramos en este mes de septiembre la Biblia y por qué nosotros los católicos debemos también de leer las Sagradas Escrituras.
1: Así es, y sobre la interpretación de las Escrituras, según el Magisterio de la Iglesia, el sacerdote subrayó que la Biblia no puede ser interpretada de manera individual, porque uno le puede hacer decir lo que uno no quiera, y resaltó la importancia de la tradición de la Iglesia y de la autoridad legítima dada por Dios que tiene aquellas personas autorizadas a interpretar las Escrituras. Es fácil forzar los pasajes bíblicos para que digan lo que yo quiero, advirtió. Algunas veces la Biblia dice cosas que van en contra de mis deseos. Cuando las Escrituras apelan a mi conciencia y acusan mi pecado, obviamente no salgo muy cómodo y tengo dos opciones. O trato de manipular y relativizar el significado, o puedo sostenerme a lo que Dios me está diciendo con fuerza a través de su palabra. Incluso si un primer momento no me gusta, al final la verdad nos hará libres, remarcó entonces el sacerdote. Y también ofreció algunos consejos para pasar de solo leer la Biblia a vivir realmente sus enseñanzas en nuestra vida cotidiana. Sobre esto afirmó que normalmente los fieles tienen contacto con las Escrituras a través de la liturgia. Un siguiente paso al contacto litúrgico con la Biblia es poder estudiarla de forma académica, y agregó que la meditación de los pasajes bíblicos es incluso más importante. Es una palabra viva que tiene algo que decirme hoy de manera personal. Así que entonces es muy importante, ¿verdad?, mantenerse leyendo las Sagradas Escrituras, porque todos los días tenemos un mensaje nuevo.
0: Correcto, como tú decías, la palabra viva me está hablando a mí, ¿verdad? Hoy, en el presente, no en el pasado, me está hablando Dios a mí, comunicándose conmigo a través de las Sagradas Escrituras. Y como nuestra Iglesia Católica es Iglesia Universal, y la invitación que te estamos haciendo hoy a través de WTN, Encaminando con los Hijos en la Fe, también vemos que en el resto del mundo se celebra de diferentes formas. Por ejemplo, en Argentina, el Departamento Nacional de Animación y Pastoral Bíblica de la Conferencia Episcopal Argentina organizó la campaña bíblica nacional en el año 2018 bajo el lema «Alégrate, estoy con vos». Y eso se mantiene hoy por hoy vigente. Para ello prepararon un subsidio con varios esquemas de la Lectio Divina para facilitar los encuentros bíblicos de adoración y reflexión. El departamento también anima la celebración del Domingo Bíblico Nacional, que se realiza el último domingo del mes de septiembre, y eso se lleva en todo el país. El objetivo es que las comunidades se reúnan para reflexionar sobre la importancia de la palabra de Dios en la vida y la pastoral de la Iglesia. Por ejemplo, también en Colombia, este maravilloso país en el cual nosotros estamos orando mucho por ellos. Les cuento que el Departamento de Catequesis y Animación Bíblica confeccionó la cartilla La Alegría del Evangelio en Compañía de María, que consta de 7 temáticas que ayudarán a celebrar las Sagradas Escrituras bajo la mirada de la Madre de Dios. El objetivo es que los bautizados, desde una relación íntima con la Santísima Virgen María, comprenda que este tiempo de volver a oír la buena noticia es tiempo de saber que es para todos nosotros, pero de manera especial para cada uno. En Brasil, en nuestro hermano, donde se habla la lengua portuguesa, la comisión para la animación bíblico catequética de la Conferencia Nacional de Brasil ofrece 2 subsidios bajo el lema «Para que en él nuestros pueblos tengan vida», libro de la sabiduría, y el lema «La sabiduría es un espíritu amigo del ser humano». Para este estudio de los 6 primeros capítulos del libro de la sabiduría, la Comisión Episcopal propuso 4 fichas de trabajo, mientras que para guiar la Lectio Divina personal o comunitaria prepararon una guía con 5 fichas de trabajo. Y en Uruguay, bien al sur de Latinoamérica, la Comisión Nacional de Animación Bíblica de la Pastoral creó un set de fichas para guiar la Lectio Divina personal y comunitaria en torno al primer anuncio. Explicó que el desarrollo del tema responde a las acentuaciones programadas para el trienio 2017-19. También en el 2017 se desarrolló la animación bíblica pastoral. En el 2018 se enfatiza el primer anuncio y en el 2019 se reflexionó sobre la iniciación de la vida cristiana. Y todo esto está vigente hasta el día de hoy. En una sociedad postcristiana, el primer anuncio es más amplio que el querigma y tiene que ver más con la comunicación inicial de la experiencia cristiana en la vida cotidiana. Esta comunicación suscita interés por el estilo de vida cristiana y despierta así también un segundo momento de diálogo cultural. Todo esto pasó y sigue pasando en Uruguay. ¿Qué pasa en otras partes del mundo, de Latinoamérica? ¿Qué pasa en otros países de Latinoamérica? Bueno, tenemos mucha información. Y como nos queda muy poco tiempo, voy a compartir lo que está pasando hoy por hoy en Bolivia. Les cuento que el área de evangelización

0: Organización de la Conferencia Episcopal Boliviana invitó a revitalizar la pastoral a través del encuentro personal y comunitario con Cristo en su palabra. En este año 2026 propuso la formación bíblica en torno al Evangelio de San Marcos bajo el lema Comunidad de la Palabra, Sal, Anuncia y Construye. En este contexto, las 18 jurisdicciones eclesiales desarrollan durante todo el mes 5 encuentros específicos, exposiciones, actividades artísticas, ferias de difusión, entre unos cuantos. Y nuestros hermanos en Chile, ¿qué están haciendo? Bueno, les cuento que la Comisión Arquidiocesana de la Animación Bíblica de la Pastoral elaboró un material con los que considera son los 4 pilares para revitalizar la alegría y la frescura del Evangelio. ¿Y cómo lo van a hacer? Bueno, fortaleciendo la experiencia profunda de un encuentro con Jesucristo, potenciar y contextualizar la escucha ante de la palabra de Dios, impulsando la vivencia de la comunidad cristiana y promoviendo la opción por los más pobres, son los temas propuestos para la reflexión. Y me queda también lo que están haciendo nuestros hermanos paraguayos ahí en Paraguay. Les cuento que la Coordinación Nacional de Animación Bíblica de la Pastoral de Paraguay desarrolló un material llamado Encuentros Bíblicos Año 2026, el que estará a la venta en la Conferencia Episcopal Paraguaya. También el 29 y 30 de este mes de septiembre realizarán el tercer Congreso Bíblico bajo el lema Abrazamos a Jesús, Palabra de Vida, en Ciudad del Este, destinado a todos los grupos de servicios pastorales, movimientos, catequistas, liturgistas, adoradores y comunidades de retiros. Así que, hermanos paraguayos, a reunirnos y celebrar el mes de la Sagrada Escritura.
1: Así es, y recuerden entonces que como católicos tenemos que conocer toda la Biblia, profundizar en el Antiguo Testamento para poder entender el Nuevo Testamento. Hemos llegado al final de este programa. Queremos agradecer a nuestro director de programación, a Douglas Archer en Birmingham, Alabama, y nos despedimos de todos ustedes hasta el próximo jueves con el programa Caminando con los Hijos en la Fe.

0: Encomienda al Señor tu camino. Confía en Él y Él actuará. Salmo 37.
1: Y Jesús dijo: Yo soy el camino, la verdad y la vida. Nadie va al Padre sino por mí.

Prefiero mil veces equivocarme pasándome de buena que hacer milagros sin ser bondadosa. Santa Teresa de Calcuta.

0: Josías, ¿qué te parece si te cuento del nacimiento de Jesús?
1: Sí, porfa, anda, abuelito, sí.
0: Pues escucha, María, su madre, estaba desposada con José, y antes de vivir juntos, resultó que ella esperaba un hijo por obra del Espíritu Santo. Un ángel se le apareció en sueño a José para decirle:
2: José, hijo de David, no tengas reparo en llevarte a María, porque la criatura que hay en ella viene del Espíritu Santo. Dará a luz un hijo y tú le pondrás por nombre Jesús, porque él salvará a su pueblo de los pecados.
0: Todo esto sucedió para que se cumpliese lo que había dicho el Señor por medio del profeta.
3: Miren, la Virgen concebirá y dará a luz un hijo, y le pondrá por nombre Emmanuel, que significa Dios con nosotros.
0: Así que como anunció el ángel, este niño nació. Y desde su nacimiento, aquellos que le han buscado han encontrado sentido a sus vidas a través de él. Otros, no sé qué están esperando.
4: Rayo de luz.
5: Señor, dame la gracia de amar a mis hermanos como tú. Amén. Propósito del día: estar atento a las necesidades de los demás.

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Felices los que trabajan por la paz. Esta bienaventuranza, que es la séptima en nuestro pequeño curso sobre bienaventuranza, continuamos tratándola hoy. Hola, queridos amigos, les saludo Adolfo Castañeda, director de Educación de Vida Humana Internacional, para darles la bienvenida a su programa Defiende la Vida, que con el favor de Dios se transmite semanalmente a todo el mundo gracias a las ondas radiales de Radio Católica Mundial. Y continuamos con nuestra compartir acerca de qué significa la bienaventuranza de los que trabajan por la paz. Hemos ya hablado de la paz interior necesaria para la paz exterior, qué significa esa paz, que no es solamente la ausencia de conflicto, sino todo lo que tiene que ver con relaciones interpersonales de amor a Dios y al prójimo, de amor sincero y verdadero. Y estábamos hablando de cómo los mandamientos, su obediencia, constituyen el amor verdadero y lo que da la felicidad. Y hablábamos de que los mandamientos, todos ellos, contienen valores más allá de los actos que prohíben. Y tomamos como ejemplo el mandamiento número 5, que prohíbe matar, y que Jesús, en su deseo de explicar los mandamientos hasta sus últimas consecuencias, o sea, darle su pleno cumplimiento, Jesús le da pleno cumplimiento a la ley, a los mandamientos en su propia persona, en su propio ejemplo de vida, en su pasión, muerte y resurrección y en su enseñanza. Y en este mandamiento, por ejemplo, que prohíbe matar, se extiende al deber que tenemos de proteger y ayudar de forma práctica a los más necesitados. Hoy en día, las víctimas en potencia del aborto y la eutanasia, y hablamos de la misericordia de Dios sobre todas las personas que se han arrepentido de estas cosas, porque Dios nunca ha dejado de amarles, que esto implica entonces que debemos tener una labor particular en ayuda a las mujeres embarazadas en situaciones de crisis, una solidaridad especial con los ancianos, los enfermos, los pobres, los discapacitados, etc. Y por supuesto también los que trabajan con los pobres y los desamparados. Todo esto, este cuidar y ayudar a nuestros prójimos, sobre todo en necesidad, cumple también por extensión este mandamiento de no solamente no matar, sino de amar y proteger y cuidar del cuerpo de los demás. También se extiende a nuestra participación en la vida social y política de nuestro país. A veces los cristianos tenemos una comprensión equivocada de la relación entre la iglesia y el Estado o entre el gobierno y la religión. Piensan que tiene que haber una separación completa entre estos dos ámbitos de nuestra vida, pero eso no es verdad. Si bien son distintos y cada uno tiene su enfoque, su meta, la religión se ocupa de la vida sobrenatural de la persona y su fin último en el cielo. La política se ocupa de la vida, de cómo vivir correctamente en sociedad. De todas maneras, aunque son distintos, deben tener una relación entre ambas muy estrecha. Hay de esa política que no se deja influir por la verdadera religión, de los valores religiosos y morales. Hay de esa religión que se desentiende de la política. O sea, tenemos que quitarnos esa idea de la cabeza, y la iglesia es muy clara en esto. La iglesia nos enseña que tenemos un deber cívico, un deber en el campo político y social y económico, como cristianos, especialmente nosotros los laicos. Entonces, en este campo del respeto a la vida, debemos también promover leyes justas y candidatos pro vida, a puestos pro vida. De esa manera construiremos un orden social justo, del cual va a fluir la paz con un río caudaloso, porque hemos ya hablado en el programa anterior, de la semana pasada, de que la paz es el resultado del orden, como dice San Agustín, que la paz es la tranquilidad del orden, pero ese orden a su vez es el resultado de la justicia y de la caridad, de la justicia para con todo el mundo, tanto individual como social, y también de la caridad que completa la justicia, los actos de caridad.
para que pueda entonces haber una verdadera paz. La Biblia dice que fluya como agua la justicia y la honradez como un manantial inagotable. Esta bellísima cita del profeta Amós, que tanto batalló por la justicia, en capítulo 5, versículo 24 del profeta Amós. O sea que hemos visto que hay que ponerse a trabajar para que haya paz, tanto a nivel individual, como en nuestro matrimonio, como a nivel familiar con nuestros hijos, como en nuestras parroquias o movimientos apostólicos, y también en la sociedad secular. Porque esta paz de la que habla Jesucristo no es una paz solamente interior, escondida, sino que dice trabajar por la paz. Es una paz que debe abarcar a todos, porque al final de su ministerio en la tierra, antes de irse al cielo, le digo a sus apóstoles en Mateo 28, 19 al 20, que vayan a todo el mundo y les enseñen todo lo que yo les he enseñado y hagan discípulos a todos los pueblos. Si hacemos discípulos a todos los pueblos, entonces va a influir eso en la política y va a influir en la economía y va a influir en lo social y va a influir en el campo de la medicina, en el campo de la educación, en el campo de la inmigración, en todos los campos. Entonces, esto va a trabajarse en nuestras familias y nuestras iglesias, etc. Ahora, en esta labor por la paz, es muy importante la oración de intercesión, incluso para la paz social y política. Fíjense lo que dice San Pablo en 1 Timoteo 2, del 1 al 4. Ante todo, recomiendo que se hagan plegarias, oraciones, súplicas y acciones de gracias por todos los hombres, por los reyes y por todos los constituidos en autoridad. Hoy diríamos por los presidentes, por los congresistas, por los miembros del brazo judicial del Estado, etc. Para que podamos vivir una vida tranquila y apacible con toda piedad y dignidad. Fíjense lo que está diciendo San Pablo. Está diciendo que debemos orar por las autoridades para que podamos tener orden, paz y tranquilidad y podamos nosotros los cristianos vivir nuestra fe de manera tranquila y apacible con toda piedad y dignidad. Sigue diciendo, esto es bueno y agradable a Dios, nuestro Salvador, que quiere que todos los hombres se salven y lleguen al conocimiento pleno de la verdad. 1 Timoteo 2, del 1 al 4. ¿Qué pasaje tan hermoso? O sea, que muchas veces para que la gente se pueda convertir, la mayoría de la gente no está hecha para ser mártir y cosas así, aunque si el Señor nos llama a eso, tenemos que responder.

pero la mayoría de la gente y su familia y las personas que cuidan a sus ancianos necesitan que haya al menos un nivel básico de paz, de orden en sus sociedades para que puedan practicar su fe, incluso para que puedan conocer a Dios aquellos que no lo conocen. Entonces, San Pablo está siendo muy realista. Hay que pedirle a Dios, y por eso la iglesia todos los días en su misa pide no solamente por los que dirigen la iglesia, sino también por los que dirigen el mundo, para que se conviertan, ¿no? En este momento hay países que están sufriendo la opresión de sus gobernantes. Tenemos que orar para que esos gobernantes se arrepientan de su mala dirección y tengan una conversión. Y si no se arrepienten, pues entonces que se haga justicia. No estoy diciendo que los maten a todos, sino que los saquen de sus puestos, ¿no? Que los metan presos para que no hagan daño a nadie y quizás se puedan convertir en la cárcel, ¿no? O sea, estas son palabras duras, pero es así. Si ustedes leen Romanos 13, los primeros 7 versículos de la carta de los Romanos, capítulo 13, San Pablo habla precisamente de que Dios ha constituido las autoridades para castigar a los malvados. Lo dice muy claro, ¿no? Incluso habla de la espada, ¿no? O sea, a veces se nos olvida eso, de que Dios quiere que haya orden en la sociedad secular también, ¿no? Y San Pablo está pidiendo oración y está pidiendo acción, ¿no? En todo caso, el Evangelio de Jesús es el Evangelio de la paz. Él vino a traernos la paz. Él es el príncipe de la paz. Durante su ministerio en la tierra, como ustedes saben, envió a sus discípulos a anunciar el reino de Dios y a curar enfermos. Y les dijo que le transmitieran la paz a los miembros de la casa donde fuesen hospedados. Esto está en Lucas 10:5. Al despedirse de ellos, después de los discípulos, después de concluido su ministerio en la tierra, antes de ir a su pasión, Jesús les dijo: os dejo la paz, mi paz os doy, no os la doy como la da el mundo. Esto está en Juan 14:27. O sea, la paz del mundo, que solamente es una paz tensa, o que es una ausencia de conflicto temporal, ¿no? No, Jesús le estaba transmitiendo la paz que Él quiere, que Él tiene con su Padre y con el Espíritu Santo, y que Él quiere que se establezca en la tierra. Jesús quiere que su reinado se establezca en la tierra y que sea un reinado de paz. El mismo domingo de su resurrección, ya después resucitado por la tarde, Jesús apareció a los discípulos y de nuevo les transmitió la paz, y lo hizo y lo dijo dos veces. Esto está en Juan 20, 19 al 23. Voy a leerlo porque tiene una conclusión muy importante. Juan 20, 19 al 23 dice: al atardecer de aquel día, el primero de la semana, o sea, domingo, estando cerradas por miedo a los judíos las puertas del lugar donde se encontraban los discípulos, se presentó Jesús en medio de ellos y les dijo: la paz con vosotros. Dicho esto, les mostró las manos y el costado. Es decir, les mostró las llagas donde había estado las heridas. O sea, a Jesús le costó salvarlo y le costó traernos la paz. Los discípulos se alegraron a ver al Señor, claro, resucitado. Jesús les dijo otra vez: la paz con vosotros, otra vez. Como el Padre me envió, también yo os envío. Dicho esto, sopló sobre ellos y les dijo: recibid el Espíritu Santo. A quienes perdonéis los pecados, les quedan perdonados. A quienes se los retengáis, les quedan retenidos. Final de la cita. Fíjense esta conclusión de este pasaje. Es significativo que acto seguido a la paz, Jesús le dio a su apóstol el poder de perdonar pecados. El pecado es el obstáculo más grande que tiene la paz, que tiene que comenzar en el interior de cada persona. Y por eso le dio a la iglesia el poder de reconciliar a los hombres con Dios. Esa es la primera tarea en el orden de buscar la paz. Buscar que los hombres se reconcilien con Dios, que todos se conviertan a Dios, que todos sean perdonados, que se arrepientan. Por ahí es que comienza la paz, incluyendo la paz social y política. Si un jefe de Estado o los jefes de Estado, porque el Estado tiene tres poderes o tres ramas, el ejecutivo, que es el presidente, el legislativo, que es el parlamento o congreso, como se llame, senado, y el poder judicial, ¿no?, que interpreta la ley.

si las personas que están en esos poderes están convertidas a Dios, a Cristo sobre todo, o por lo menos a Dios, chance va a haber de que va a haber paz, porque esa gente se va a comportar bien y van a castigar a los malos, si los malos no se arrepienten, y van a proteger a los buenos, y entonces va a poder haber paz. Esto suena muy sencillo, pero eso es lo que vino a traer Cristo, ¿no? O sea, el Evangelio de Cristo tiene una repercusión política, social, económica y en todos los otros ámbitos importantes de la existencia humana. Léanse el Catecismo número 2032 y se van a dar cuenta de lo que estoy diciendo, donde la Iglesia proclama que su mensaje y que tiene el derecho a hablar de su mensaje sobre cualquier tema en el que esté en juego, estoy parafraseando, los derechos de las personas y la salvación de las personas. Fíjense el doble cometido de esa predicación de la Iglesia. Defender los derechos aquí, ahora, en la tierra, de las personas y sus deberes, y lograr, con la gracia de Cristo, la salvación de sus almas. Tiene ese doble cometido, uno terrenal, que surge del Evangelio de Cristo, y el otro sobrenatural, que es el más importante, pero que implica el terrenal. Los valores que Cristo nos ha enseñado son valores eternos, que no tienen ni principio ni fin, porque emanan de su esencia, de Dios, que es eterno, pero tienen una aplicación concreta en la vida terrena y temporal que estamos viviendo. Por eso nunca pasan de moda. Los mandamientos de Dios contienen valores que son eternos, pero al mismo tiempo aplican al mundo temporal. El Evangelio de Jesús es de reconciliación y de paz. Pero quiero volver a esto del perdonar los pecados. El sacramento de la confesión nos da la paz que el pecado nos ha robado. Si quieres paz, querido amigo, comienza por arrepentirte y confesar tus pecados, pidiéndole perdón a Dios y también pidiéndole perdón a los que has ofendido, o ofreciendo tu perdón a los que te perdonando a los que te han ofendido y perdonándolos, y también ofreciendo tu perdón a aquellos a los que tú has ofendido. Si haces eso, vas a ver cómo la paz va a reinar en tu corazón y en el de los demás, especialmente en tu matrimonio. Bien, continuando con este tema, el Evangelio de Jesús es un Evangelio de reconciliación y de paz. Jesús vino a morir por nuestros pecados, pero eso no se queda ahí. Nos perdona los pecados, ¿para qué? Para que podamos tener una relación con Dios que sea justa, sometidos a Dios y con nuestros hermanos en paz. Es decir, una buena relación interpersonal con Dios y con los demás. Eso es la paz. Esta es precisamente la meta de Jesucristo y su Evangelio. El construir este hombre nuevo, esta mujer nueva, implica que la persona acepte los valores de Jesús como son las bienaventuranzas en su corazón, y entre ellos está esto de vivir la paz, la séptima bienaventuranza. Reconciliar a la humanidad con Dios, reconciliar a los pueblos entre sí. Hay un ejemplo de esto en la bellísima carta del apóstol San Pablo a los Efesios, en el capítulo 2, versículos del 14 al 18, que este así quiero compartir con ustedes. Dice San Pablo aquí, porque Él, Jesús, es nuestra paz, el que de los dos pueblos hizo uno, derribando el muro que los separaba, la enemistad, para crear en sí mismo de los dos un solo hombre nuevo, haciendo la paz y reconciliar con Dios a ambos en un solo cuerpo por medio de la cruz, dando en sí mismo muerte a la enemistad. Vino a anunciar la paz, paz a vosotros que estabais lejos, se está refiriendo a los gentiles, a los no judíos, y paz a los que estaban cerca, se está refiriendo a los judíos. Esos son los dos pueblos que San Pablo quiere que se reconcilien. Pues por él, unos y otros, tenemos libre acceso al Padre en un mismo espíritu. Final de la cita. Esta cita tan hermosa de San Pablo, tan espléndida, se puede y debe aplicar no solamente al pueblo judío y al pueblo gentil que se reconcilien, sino a todos los pueblos, entre los mismos judíos y entre los mismos gentiles, ¿no?
De manera que esta es la meta del Evangelio. ¿Cómo podemos comenzar nosotros por trabajar en esto, ¿no? Ya en el último capítulo, digámoslo así, de esta serie, después que hablemos de los perseguidos que, por causa de Cristo y de la justicia, que será la próxima bienaventuranza, ahí vamos a hablar después de eso, de cómo podemos nosotros adquirir estas bienaventuranzas. Pero ahora vamos con un preámbulo de esto, en cuanto a la paz se refiere. Comencemos, hermanos, de todo corazón se los pido, por evitar todo lo que se opone a la paz. Alejémonos del chisme, no sembremos cizaña, no hablemos ni pensemos mal de otros. Si nos viene un pensamiento malo de otra persona, detengamos ese pensamiento y digámosle no, y pidamos a Cristo que sea Él el centro de nuestro pensamiento. Evitemos juzgar y condenar. Tratemos de que otros que están enemistados, si es posible, se reconcilien entre sí. Evitemos malentendidos o rencillas. Tengamos cuidado al hablar. Utilicemos siempre un lenguaje no conflictivo, sino amable y conciliador. Esto no es fácil, pero hay que comenzar por ahí. Seamos personas mansas y pacíficas, como lo fue Jesús, el príncipe de la paz. Esto está predicho por Isaías en el capítulo 9, versículo 5, que él iba a ser el príncipe, el rey de la paz. Isaías 9, 5. O como dijo San Pablo en Romanos 12, 18, en lo posible, y en cuanto de vosotros dependa, en paz con todos los hombres. Hagan todo lo posible por estar en paz con todos. Trabajemos por la paz y la reconciliación en nuestros matrimonios, en nuestras familias, en nuestras comunidades de fe, en nuestros centros de trabajo o nuestros centros de estudio, en nuestra sociedad, en nuestro país y en el mundo entero. Uno a veces piensa que, bueno, pero ¿cómo yo puedo influir en el mundo entero o puedo influir en mi país o en mi ciudad? Bueno, primero es con la oración, pidiéndolo a Dios por los dirigentes y por todo el mundo. Segundo, trabajando nosotros mismos para, bueno, eso sería lo primero, para nosotros ser personas pacíficas, creando un entorno pacífico en nuestro entorno, por valga la redundancia, ¿no? Y tercero, por participando en la vida política, cuando haya que votar, ir a votar correctamente por aquellas personas que son pro vida, que siguen los mandamientos de Dios, que creen en la justicia, ¿no? Y en los derechos de todos. También influyendo a nuestros políticos con cartas y demás, cuando surgen proyectos de leyes, de ley antivida o antifamilia o antijusticia, ¿no? Dando a conocer nuestra opinión, ¿no? Siempre tenemos manera de poder participar en la vida si vivimos en un país donde hay democracia. Si no vivimos en un país donde hay democracia, estamos sufriendo, pidamos a Dios que todo lo puede. Hay una oración muy hermosa, no lo había pensado antes, está en Segunda Crónica, si no me equivoco, es Segunda Crónica 7:14, sino Primera Crónica 7:14, donde dice Dios: si mi pueblo viene ante mí, se humilla y viene en oración, yo sanaré su tierra. O sea, la oración por la política para que sea buena, por la economía para que sea buena, es válida y Dios quiere que la hagamos. Ya vimos lo que San Pablo, la oración tan hermosa que nos da San Pablo, o mejor dicho, la invitación tan hermosa que nos da San Pablo a la oración por nuestros dirigentes. La iglesia no se cansa de pedir por los dirigentes. Aunque aparentemente no haya un cambio, sigamos pidiendo. Si todos juntos pidamos, y si todos cada uno en su hogar, y también cuando estemos en la iglesia, pedimos con fuerza, esa oración de todos unidos, Dios la va a escuchar. Dios la va a escuchar porque Dios quiere eso. Eso es parte de la voluntad de Dios. La voluntad de Dios no es que haya guerras. La voluntad de Dios no es que haya opresión. La voluntad de Dios no es que haya sistemas totalitarios, sino que haya sistemas justos para todos, nacidos o por nacer, pequeños o grandes, pobres o ricos.

de nosotros aquí en la tierra también. Él le interesa que la política, la economía, lo social, el campo de la medicina, hasta los deportes, todo se pueda vivir en paz y tranquilidad, que haya orden, ¿no? Eso es lo que él quiere, porque es el resultado de vivir los mandamientos. Los mandamientos de Dios son para alcanzar la vida eterna, pero también son para vivirlos aquí en esta vida. De manera que abramos el horizonte de nuestra mente. El trabajar por la paz es un trabajar por la paz a todo nivel, empezando por nosotros mismos, comenzando por la meditación de la palabra de Dios, de aquellos pasajes que nos enseñan a ser pacíficos. Por ejemplo, Jesús en Mateo 11, del 28 al 30, nos dice: vengan a mí todos aquellos de ustedes que estén cansados o agobiados y encontrarán paz en sus almas. Imítenme a mí, que soy manso y humilde de corazón, y encontraréis paz en vuestras almas. Si nosotros imitamos a Jesús, que es manso y humilde de corazón, siempre lo fue, a pesar de que a veces tuvo que ponerse fuerte con la gente, pero siempre lo hizo con paz. Si nosotros lo imitamos a él, entonces vamos a lograr el descanso que nuestras almas necesitan y que lo que nos rodean necesitan. No seamos prepotentes, dominantes, mal hablados, iracundos en nuestras familias. Si somos padres de familia, somos la cabeza de la familia, demos el ejemplo. Por favor, dejemos a la gente tranquila con su espacio justo de libertad. No seamos dominantes, sino bien servidores. Claro, tenemos autoridad para mandar en las cosas justas de Dios, pero hagamos de manera amable y tranquila. Hay momentos en que tenemos que ponernos fuertes, por eso son los menos. En la mayoría del tiempo tenemos que vivir la amabilidad, que es lo que conduce a la mansedumbre y a la paz. Bien, queridos amigos, nos acercamos al final del programa y ya con esto terminamos esta séptima bienaventuranza. La próxima será, Dios mediante, la última y a la octava, y después cerraremos cómo vivirlas. Mientras tanto, yo les deseo a todos la paz de Dios, la bendición de Dios, y les invito con mucho amor a la semana que viene para un próximo programa de Defiende la Vida. Hasta entonces.

Y Jesús dijo: No se enciende una lámpara de aceite para cubrirla con una vasija de barro, sino que se pone sobre el candelero para que alumbre a todos los que están en la casa. Brille su luz delante de los hombres, de modo que al ver sus buenas obras, den gloria a su Padre que está en los cielos.

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0: Señor, tu amor llega hasta el cielo, hasta las nubes tu fidelidad. Tu justicia se asemeja a las altas montañas, tu derecho al océano profundo. Salmo 36.
1: Desear el saber por el saber. San Alberto Magno.

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2: Alabado sea Jesucristo, gloria al Rey de Reyes, gloria al Señor, Rey del Universo y espero Rey de tu corazón y del mío también. ¿Qué tal, queridos hermanos, amigos? Qué alegría estar con ustedes. Este es su programa Solas con Jesús, hoy día martes, y bueno, pues me acaban de decir que el próximo martes, con el favor de Dios, es la fiesta de Nuestra Señora de la Caridad del Cobre, patrona de Cuba, y quisiera pues que me acompañara en oración muy particularmente por Cuba, por la situación que está pasando. También quiero orar, pues, por supuesto, por Colombia y por Venezuela, que el Señor bendiga en abundancia. También en África hay lugares donde la situación está muy precaria, muy difícil, sobre todo en Nepal, y que el Señor los bendiga a ellos en abundancia. También en las Filipinas hay situaciones bien difíciles también, hermanos, así que vamos a orar por el mundo entero y vamos a pedir al Señor particularmente por nuestros lugares de nacimiento, nuestros lugares de esperanza, que un día podamos regresar y podamos comenzar una vida nueva. Y los que se encuentran en sus países, en sus lugares, que la paz y la presencia de Cristo Jesús anide sus corazones y los bendiga en abundancia. Comenzamos pues en el nombre del Padre, del Hijo y del Espíritu Santo. Amén. Padre bueno, Padre amantísimo, Padre misericordioso, gracias a Dios por el don de la fe. Gracias, Señor, porque sabemos que a pesar de nuestras dificultades y problemas, no estamos solos, Señor. Tú estás con nosotros. Tú lo has prometido, Jesús, y nos has dicho que estarás con nosotros siempre, hasta la consumación de este mundo, Señor. Estarás con nosotros. Porque nos amas, Señor, nos amas con un amor que es amor puro, amor verdadero. Amor que no hay quien supere ese amor. Amor que lo llena todo, que lo supera todo, que lo sobrepasa todo. Gracias, Señor, porque nos amas como si fuéramos la única persona que existía en este vasto universo creado por ti. Gracias, Padre Santo. Porque aunque las montañas se caigan y las colinas se vengan al suelo, tu amor por nosotros no pasará. Nos tienes grabado en la palma de tu mano y a ti te pertenecemos. Yo te pido, Señor, por este hijo tuyo, particularmente en estos momentos que está sufriendo, Señor. Que siente el dolor de una enfermedad física, otra vez una enfermedad espiritual, emocional. Yo te pido, Señor, que pongas tu mano sanadora sobre el pecho de tu hijo. Que lo lleves, oh Dios, de la plenitud de tu paz, de la plenitud de tu amor, de la plenitud de tu poder, Señor. Tú en quien todo lo podemos y para quien todo es posible. Pedimos sanación para tu hijo, Señor. Pedimos que lo liberes de todo mal y que lo llenes, oh Dios, de la fuerza y el poder de tu Espíritu Santo, que es amor. Te pido por esta hija, Señor, tan apreciada por ti. Esta hija que tú amas hasta el extremo, que lo viste todo hasta la última gota de tu sangre, Señor Jesús, en una cruz en Calvario. Para que esta hija tuya pudiera experimentar la anchura, la profundidad, la altura, la magnitud, la longitud, sí, la plenitud de tu amor por ella en Cristo Jesús, tu Hijo, nuestro Señor Padre Santo. Bendice abundantemente, Señor. Guíala, Señor, en el camino de la victoria, en el camino de la vida. Y aunque a veces se sienta que ya no tiene fuerzas para seguir adelante, que esté consciente, Señor, que hay alguien que se preocupa por ella, hay alguien que la ama sobre todas las cosas, y ese alguien eres tú, Señor. Gracias, Señor, porque no somos un número más. Hemos sido creados a imagen y semejanza tuya, Señor, y a ti te pertenecemos. Nos amas, oh Dios, un amor puro, amor sincero. Amor que ojalá algún día nosotros también, tus seguidores, Señor Jesús, podamos imitar. Y tu palabra nos dice que es posible amar hasta el extremo. ¿Verdad que sí, hermano? ¿Verdad que sí, hermana? El Señor Jesús nos dice en el Evangelio según San Lucas, capítulo 6, versículo 40, que el discípulo no puede ser diferente al maestro. No puede. Si vamos a ser discípulos de Jesús, tenemos que por lo menos empezar a tratar de amar como Jesús nos ha enseñado. El discípulo no puede ser diferente al maestro. Más aún dice el Señor, si el discípulo se deja formar, llega a ser como un maestro. Imagínense ustedes un mundo lleno de hombres y mujeres que están dispuestos a vivir como Jesús, a amar como Jesús, a perdonar como Jesús, a dar de sí mismo a otras personas que tal vez tengan menos, para que esas personas puedan sentir alivio en sus corazones y en sus vidas también. Yo quiero aprovechar este momento, Señor, para darte gracias, particularmente por nuestros hermanos en Colombia, nuestros hermanos en Venezuela, tanta gente que ha aportado, tanta gente que ha ayudado, tanta gente que se ha quitado cosas básicas de sí mismo para compartir, Señor, el pan con otras personas que no tienen nada, Señor, en estos momentos. Bendícelos en abundancia, Señor, bendice a cada persona que extiende su mano para dar algo a otra persona más necesitada. Gracias, Señor, porque el amor tiene poder para transformar vidas, y no solamente nuestras vidas, pero las vidas de aquellos que reciben, Señor, lo mucho o poco que podemos dar. Gracias te doy, Señor, por estos dos países particularmente. Bendícelos, Señor, en abundancia, y que este sea como que el principio de un nuevo comienzo, tanto para Colombia como para Venezuela, y que ellos puedan experimentar a través de la acogida y el amor que reciben, Señor, que puedan experimentar tu mano santa, Señor, tu mano poderosa, tu mano amorosa en sus vidas, y que ellos también, mi Dios, cuando tengan la posibilidad de hacer lo mismo, que lo hagan, Señor. Qué hermoso sería este mundo si fuéramos un poco más como Jesús. Yo te doy gracias también, Señor, por nuestro hermano país de Cuba, en estos momentos en que nos preparamos y se preparan ellos particularmente para la fiesta de Nuestra Señora de la Caridad del Cobre, patrona de Cuba. Bien sabemos que la palabra caridad significa amor, y no amor cualquiera, es amor que viene de Dios, amor puro, amor santo. Ella es Nuestra Señora de la caridad de Jesús, la caridad que se despliega, que se entrega, que se dona, que se da, sin esperar nada a cambio. Yo te pido, Madre Santísima, que nos ayudes en este tiempo difícil de nuestra vida, como cubanos y como latinoamericanos. Ayúdanos, Señora, a poner nuestra confianza y nuestros ojos más y más en ese en quien todo lo podemos y para quien todo es posible, que es Jesús el Señor. Apiádate de este pueblo, Señor, que está sufriendo tanto, y que a través del ejemplo de Nuestra Señora, la Caridad del Cobre, María Santísima, que un día no solamente podamos ser libres de verdad, pero que podamos recibir la enseñanza de que lo que hagamos por el más pequeño, lo hacemos por ti, Señor. Y que al fin y al cabo, la esperanza no se pone en la política, no se pone en las cosas que prometen los políticos, sea bueno o malo, pero en nuestra capacidad de amar a nuestra Santísima Madre, sabiendo que el que la ama a ella, te ama a ti, Señor. Porque María, todo lo que quiere es que nos acerquemos más a ti. Aquellas palabras que fueron sus últimas en el Evangelio según San Juan, capítulo 2, versículo 5. Hagan todo lo que les mande. Esa es la vida de María. Esa es la misión de nuestra Santísima Madre. Que nosotros, imitándola a ella, podamos hacer todo lo que Jesús nos pide. Que podamos imitarla a ella de verdad, para que la caridad de Dios que habita en nuestros corazones y que a veces está un poco como que rehace a salir, que pueda salir de nosotros. Sobre todo si aquellas personas que en el día de hoy, en estos días particularmente, más necesiten de Dios, más necesiten de una mano amiga que los levante de sus caídas, que los ayude para comenzar una vida nueva, sabiendo que todos juntos podemos hacer la gran diferencia. No solamente aquellas personas que podemos levantar cuando están caídos, ayudarles cuando están necesitados, pero que a través de nuestro testimonio de vida cristiana otras personas van a hacer lo mismo, van a imitarnos a nosotros también. Y yo espero con todo mi corazón, con todo mi corazón, que un día, no muy lejano, cesarán las guerras, cesarán las contiendas entre los seres humanos, cesarán las envidias, los celos, y no solamente en el mundo político, en el mundo económico, pero también aún en nuestra iglesia, que cesen las contiendas, Señor, que cesen las problemáticas que a veces confrontamos, y que reine el amor, Señor, con la plenitud de tu presencia, tú que eres amor, con la plenitud de la presencia de María Santísima Caridad del Cobre, que al fin y al cabo pues es la gran imitadora tuya, Señor, porque la vida de María no fue otra cosa sino que era hacer tu santa voluntad, ella que dijo: he aquí la esclava del Señor, hágase en mí según lo que tú has dicho. La vida de María fue un hacer la voluntad tuya, Señor. María no tenía ojos para nada ni para nadie, solamente para ti. Estaba dispuesta a todo por amor a ti. Y tú la cogiste, Señor, en tus brazos. Y le dijiste: yo quiero que tú seas mi mamá. Y así fue. El Verbo se hizo carne y habitó entre nosotros. Oh Dios, bendito seas. Que podamos en este día tomar la decisión más importante de nuestra vida, y es poner en práctica un poquito más lo que sea, un poquito más aunque sea, la capacidad que tenemos de amar, de perdonar, de hacer como María, haciendo la diferencia, poniendo en nuestro corazón el deseo de amar con la misma intensidad con que tú, Jesús, nos has amado primero. A ti la gloria, la honra y el poder, Padre Santo, en Cristo Jesús, en los siglos de los siglos. Amén, Señor. Amén. Bendito sea, Señor. Bendito sea. Gloria a Dios. ¿Qué tal? ¿Qué tal? ¿Qué tal, hermanas y hermanos? Qué alegría estar con ustedes. De veras que sí. Es un gran gusto para mí poder compartir con ustedes. Y no solamente la palabra de Dios, las enseñanzas de nuestra Santa Madre Iglesia, Iglesia Católica, pero también al mismo tiempo, pues, compartir la fe en ese que nunca nos abandona y que siempre quiere lo mejor para nosotros. Podemos buscar por aquí y por allá cómo llenar el vacío de nuestro corazón, pero al fin y al cabo nada de eso sin Dios llena el vacío. El vacío solamente lo puede llenar Jesucristo. ¿Por qué? Porque el vacío que tú tienes y que yo tengo tiene el mismo tamaño de Dios. Bendito sea el Señor. 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Y la comida espectacular. Y los shows de primera clase. Así que no se lo pierdan. Quiero decirles también que voy a estar en Nashville, Tennessee, con el favor de Dios, el 26 y 27 de ya este mes de septiembre. Dios mío santo, cómo pasa el tiempo, ¿no es cierto? Ya se fue agosto. Bye, agosto, bye, bye. Sí, 26 y 27 de septiembre en el 14º Congreso Parroquial a llevarse a cabo en la parroquia San Sagrado Corazón de Jesús. Y para más información, por favor, comuníquense al número telefónico 615-775-6232. Repito, 615-775-6232. Bueno, pues si tengo dos anuncios más, si me permiten. Uno es que voy a estar en Yuma, en Arizona, el 10 y 11 de octubre de este año, en el Congreso Anual de la Renovación Carismática Católica. Eso va a ser el 10 y el 11 de octubre. Y también pues voy a estar en Oklahoma City, Oklahoma, el 31 de octubre, con el favor de Dios, en las parroquias Sagrado Corazón de Jesús y también San Patricio. Así que en el futuro cercano estaremos dando más información acerca de cada uno de estos eventos donde este servidor en alguna forma va a participar. Pues bien, tengo conmigo un elenco especial. Tengo a Marisela Hasbun, también pues a Katia Aliño. A Katia es pues muy conocida en el campo de las noticias, etcétera, y es un gusto estar con nosotros. Es un gusto tenerte con nosotros, Katia. Dios te bendiga. También tenemos a Marisela Hasbun, y Marisela pues es para mí como mi mano derecha, porque me ayuda en todo lo que necesito, y más aún todavía siempre está al tanto de mis problemas y situaciones, porque a veces trato de abarcar mucho, pero dicen que el que abarca mucho aprieta poco, ¿no es cierto? Bueno, tengo a Katia Baliño y también Marisela Hasbun con nosotros, así que bienvenidas, chicas, es un gusto tenerles. ¿Cómo están?
3: Padre, buenas noches, ¿cómo está?
2: Pues bendecido, por gracia de Dios, es un gusto estar aquí ante los micrófonos de Radio Católica Mundial, compartiendo con todas las personas que nos escuchan. Y quiero decirles a ustedes, hermanas y hermanos, que este programa no solamente es para ustedes, pero ustedes son los patrocinadores de este programa, porque ustedes son los que van a llamar con sus preguntas, sus comentarios, si así los tienen. Entonces, no sean pues penosos, no piensen que las preguntas de ustedes no valen, no sirven. Por el contrario, todas las preguntas son importantes y buenas. Entonces, si el tiempo es un poco limitado, traten de llamar lo antes posible para que podamos recibir sus llamadas, y entonces será pues de mucha importancia que nos comuniquemos. A ver, aquí me dicen también que el evento de San Antonio es este fin de semana. El evento de San Antonio, Texas.
3: Padre, si quiere, se le leo un poco, sí, la información. Uh-huh. Este evento es este sábado 5 de septiembre. Va a ser el 17º Congreso de la Divina Misericordia, y está organizado por Virgen de Guadalupe Foundation, y se va a llevar a cabo en el Norris Conference Center en San Antonio, Texas. Y para más información pueden llamar al 830-388-3009. Nuevamente, como decía usted, padre, 830-388-3009. Ahorita lo ponemos en pantalla para que también la gente lo pueda ver esa información.
2: ¿Y por qué no das los teléfonos para que llamen aquí en Estados Unidos y los teléfonos para internacional?
3: Ahorita Katia va a saludarnos y dar eso. Sí.
4: ¿Cómo no, padre? Buenas noches. Hola,
2: Katia. Buenas
4: bienvenida. Noches. Gracias a usted buenas y a noches. Toda la audiencia. Bueno, para llamar acá, si llaman desde los Estados Unidos, pueden hacerlo a través del 1-866-398-6377. 1-866-398-6377. Internacional, o también de sus celulares sin ningún cargo, sería el 205-271-2976. 205-271-2976. Eso es aquí en vivo, en el estudio, desde Birmingham, Alabama. El padre está en New Orleans. Gracias a la tecnología.
2: Ya pronto estaré de nuevo con ustedes en Birmingham, pero en estos días estoy por acá. Así que
3: es quiere decir, padre, que prontamente va a aparecer en pantalla. ¿No?
4: Más le vale, yeah, padre. Sí, venga pronto.
3: Para venga a ponernos a
2: ¿se
3: trabajar.
2: Se dan cuenta, se dan cuenta, muchachos, muchachas. Es decir, y dicen que las señoras, las mujeres, no tienen poder. Ay, Dios mío, qué equivocación tan grande. Pues vamos a comenzar con las preguntas. Yo sé que algunas preguntas ustedes ya tienen listas para compartir conmigo. Así que adelante, por favor.
4: Aquí tengo la primera pregunta, padre. Dice, ¿por qué Dios permite el sufrimiento de tantos pobres e inocentes? Si Dios es todopoderoso y amoroso, ¿por qué permite que los más pobres sean usualmente los más afectados en inundaciones, terremotos, al igual que en un sinnúmero de otras catástrofes de la naturaleza? ¿Cómo entender el amor de Dios en esas situaciones tan dolorosas y absurdas, padre? Esta es una pregunta de Agustino Bianchi, desde Roma, Italia.
2: Agustino, muchísimas gracias. Y mira, cuando hay un evento que es catastrófico, cuando hay una situación adversa de gran categoría, cuando las cosas parece que van de mal en peor, como no tenemos a nadie a quien echar la culpa, se lo echamos a Dios. Y Dios realmente es el que es menos culpable. ¿Por qué? Porque Dios quiere lo opuesto. Dios nos ha creado con lo que se llama libre albedrío, es decir, tomar decisiones. Podemos tomar decisiones y por eso el Señor Jesús presenta dos caminos, ¿verdad? Evangelio según San Mateo, capítulo 7, versículos 13 y 14. El camino estrecho y el camino ancho son dos caminos. Uno de los dos tenemos que tomar. No podemos estar en el medio de los dos. Porque entonces seríamos, como dice el libro de Apocalipsis, capítulo 3, pues el Señor nos expulsaría de su boca. Entonces, el estar en el camino ancho del mundo significa hacer lo que yo quiero hacer con mi vida, tratar de pasarla bien, si tengo que lastimar a alguien lo hago, si tengo que herir a alguien lo hago, si tengo que hacer lo que tenga que hacer para yo salirme con la mía, pues lo voy a hacer. ¿Qué es lo que pasa como resultado de eso? Dios nos ha creado con un fin y ese fin es para poder vivir en unidad con Él y los unos con los otros. Cuando hay desarmonía en el ser humano, también consciente o inconscientemente hay desarmonía en el corazón.

0: mismo. Es decir, somos una entidad. Lo que Dios ha creado, lo ha creado por amor, lo ha creado para el bien, no solamente de algunos, pero para todos. Como resultado de eso, cuando nosotros hacemos cosas que están en contra de la voluntad de Dios, sufrimos las consecuencias, pero no solamente sufrimos nosotros, pero hacemos que otras personas también sufran. Y eso se convierte como que un ripple effect, es decir, tú tiras una piedrecita en el lago, una laguna o algo así, y empieza a hacer ondas y ondas y ondas y ondas. Y parece que no tiene fin. Pues así pasa cuando hacemos algo malo, cuando hacemos algo que está en contra de la voluntad de Dios. No solamente nos dañamos nosotros, porque al fin y al cabo el pecado nunca es personal, siempre es universal. Entonces el pecado hace que otras personas se dañen. Fíjense, nuestros primeros padres, Adán y Eva, no solamente ellos pecaron, pero ellos hicieron a través de su desobediencia a Dios que la humanidad completa pecara. ¿Por qué? Porque somos una entidad y lo que uno hace, pues no solamente tiene efecto en esa persona, pero también en el resto del mundo en alguna forma u otra. Por eso dice la palabra de Dios también que cuando nosotros pecamos, no solamente nos afecta a nosotros, pero afecta hasta la tercera y cuarta generación. Y eso es tremendo, tremendo, porque no estamos conscientes de hasta qué punto podemos dañar a otras personas. Pues bien, entonces, cuando estas cosas suceden, ¿de quién es la culpa? Pues la culpa es del pecado que existe en el mundo. Consecuencia del pecado siempre, siempre, siempre va a ser la muerte. La muerte. ¿Y qué es la muerte? Ausencia de vida. ¿Y quién es vida? Dios. Yo soy el camino, yo soy la verdad, yo soy la vida. Cuando nosotros pecamos, rechazamos la vida. Y cuando rechazamos la vida, al fin y al cabo, pues, estamos metiéndonos en el otro bando, es decir, en el camino ancho del mundo, que al fin y al cabo es el camino de la perdición. ¿Cómo resolver ese problema? Pues tenemos que comenzar nosotros mismos. Yo no puedo cambiar la vida de otra persona. Yo puedo tratar de ayudarle, pero yo no puedo cambiar su vida. Pero yo sí puedo cambiar la mía. Entonces, yo como papá, yo como mamá, yo como hijo, como hija, como hermano, etc. Yo puedo hacer la diferencia en mi familia, para comenzar. Yo puedo hacer la diferencia con mi círculo de amistades, para comenzar. Yo puedo hacer la diferencia con las personas con quien me rodeo en mi trabajo, etc. Tal vez yo no pueda cambiar sus corazones o sus mentes, pero por lo menos que ellos vean una opción que ellos pueden elegir. Entonces, el que sucedan todas estas cosas, todas estas calamidades, todos estos momentos de terrible dolor, al fin y al cabo es la consecuencia de la inestabilidad del ser humano, consecuencia del pecado. ¿Qué podemos hacer? Pues lo que están haciendo, por ejemplo, en Colombia, en Venezuela. Tratar de ayudar, tratar de dar una mano en África, por ejemplo, en las Filipinas, por ejemplo. Es decir, es dando que recibimos, no solamente recibimos cosas materiales, pero más aún, dice el Señor, que recibimos poder de Dios. Poder no solamente para dejarnos transformar por Él más y más y llegar a ser de verdad imagen y semejanza de Él, pero poder para transformar el mundo en que vivimos. Se habla mucho de cohetes espaciales, donde vamos a tener telescopios, esto, lo otro, y está bien, pero al fin y al cabo, ¿de qué vale todo eso si el ser humano sigue en pugna unos con otros? Si siguen las guerras, si siguen las matanzas, si siguen los desprecios, las venganzas, las discriminaciones. Yo me pregunto, ¿está bien que se gaste tanto dinero en ese tipo de artefacto? Pues tal vez hace falta, y no solo para buscar cosas que no conocemos, pero también para protegernos de aquellos que tratan de llegar al punto de destruir, en este caso, donde estamos viviendo. Entonces, la situación no es nada fácil, pero el Señor Jesús nos dice que va a ser imposible. Él siempre dice que tratemos, que carguemos la cruz en el camino estrecho, Y sí nos promete una cosa: estaré con ustedes siempre. No os dejaré huérfanos. Y si el Señor promete estar con nosotros siempre, entonces hay grandes posibilidades de que este mundo pueda ser un mundo mejor, en la medida en que nosotros, tú y yo, comenzamos a vivir como Cristo. Por eso es que el Señor de Jesús dice en el Evangelio según San Lucas, capítulo 6, versículo 40, el discípulo puede ser diferente al maestro. ¿Y cuánto nos falta para ser como Jesús? No es cierto. Pero bueno, hay que dar los primeros pasos y después otros, y hasta que podamos llegar a una relación íntima con Jesús. Es por eso que la Iglesia nos presenta santos, ¿verdad? El Papa Juan Pablo II decía de María Santísima: no le pidan tanto, no le pidan tanto, imítenla, imítenla. ¿Por qué? Porque si bien es cierto que hay personas que han alcanzado un grado de santidad altísimo, y son personas que, pues, la gracia de Dios, el poder de Dios, la presencia de Dios, el amor de Dios, se ha manifestado de tantas maneras diferentes, lo mismo puede ser contigo y conmigo, si nos dejamos. Si dejamos de ser tal vez tan vanidosos, tan egoístas, tan pretenciosos, tan incapaces de perdonar, incapaces de amar. Todos nosotros podemos hacer algo mejor con nuestra vida, ¿cierto? Y la vida pasa y se termina el espectáculo, como dice San Pablo. ¿Y después qué? Entonces, desde ya comenzar a trabajar con la fuerza y el poder del Espíritu Santo para vivir la santidad, para vivir más como Jesús nos pide, para imitar más a María en su amor y en su capacidad de vivir a Jesús como centro y Señor de su existencia. San Pablo, en su carta a los Corintios, 1 Corintios, capítulo 9, nos dice que la vida es como un estadio donde vamos a competir para alcanzar una corona. Y él dice que los atletas se preparan y luchan y hacen todo lo posible para alcanzar esa corona. Pero al fin y al cabo esa corona se marchita. Esa corona puede ser que agarre polvo y hasta se pierda. Pero hay una corona que no se pierde. Hay una corona que va a perdurar para toda la eternidad. Y esa corona es la corona de la vida, la corona de la victoria, que es el cielo. Jesús lo dijo: los pobres siempre lo van a tener conmigo. Pero qué bueno si tú y yo podemos extender una mano hacia ellos y ayudarles a levantarse de sus miserias, de sus necesidades, y comenzar una vida nueva. Yo los reto a ustedes, hermanos, y me reto yo mismo también. Está bueno que nos preguntamos por qué tanto dolor, por qué tanta necesidad, porque el mundo está tan desajustado en tantas formas diferentes. Pero mi pregunta sería: ¿y qué podemos hacer para ajustarlo un poco más? Para que realmente sea lo que Dios imaginó en su mente y en su corazón, de que un día íbamos a ser verdaderamente hermanos. Para que un día entonces, al nombre de Jesús, como dice la palabra de Dios en Filipenses capítulo 2, versículo 10 y 11, toda rodilla se doble al nombre de Jesús, toda rodilla, y toda lengua proclame que Jesús es el Señor, para la gloria de nuestro Padre Dios. El futuro está en tus manos y en las mías también. Ojalá que en vez de quejarnos tanto, hagamos lo posible, con la gracia de Dios, por hacer la diferencia en este mundo que el Señor nos ha regalado, que necesita mucho, pero mucho, pero mucho amor. Yo creo que ya dije bastante. Así que, chicas, si ustedes tienen otra pregunta, o si hay alguien en la audiencia que quiere hacer alguna pregunta, pues más que bienvenidas. Estamos en vivo, en directo, en este programa que le llamamos Estudio Abierto.
1: Padre, antes de proseguir con la otra pregunta, le quería comentar que en Facebook Cecilia López está pidiendo por todos los enfermos del mundo entero, especialmente por niñas y niños enfermos. Pide al Señor que los sane.
0: Pues gracias, Cecilia, que Dios te bendiga. Gracias por tu deseo de que los niños en el mundo entero mejoren su salud. Vamos a pedir, Padre misericordioso, Padre bueno, Padre amantísimo, Bendice, Señor, a todos los niños que están pasando dificultades en estos momentos, particularmente de salud, y que ellos puedan recuperarse pronto por la gracia tuya, Señor, por tu poder, por tu presencia en ellos. Bendice, Señor, en el nombre del Padre, del Hijo y del Espíritu Santo. Amén. Gracias, Maricela.
1: No, Padre, no hay de qué. Tenemos otra pregunta, Padre, y esta es de Consuelo Arrechavala, desde Chile. Ella pregunta... Okay. ¿Por qué se le llama Santo Padre al Papa cuando el único Santo Padre es Dios?
0: Claro, y tienes toda razón. El Santo entre los santos es Dios. ¿Pero qué significa la palabra santo? Significa apartado. Y si alguien está apartado en el buen sentido de la palabra, es decir, para enseñarnos el camino, que es el camino del amor, el camino de la justicia, el camino de la verdad, ese es Dios, ese es Jesucristo. El Papa no es santo porque pues recibió el llamado a ser el vicario de Cristo aquí en la tierra. El Papa es santo y se llama santo por su oficio, por su ministerio. Es decir, el ministerio que el Papa ejecuta es un ministerio santo. El Señor llama a Pedro y le dice, le pregunta tres veces, ¿me amas más que estos? Evangelio según San Juan, capítulo 21, versículo del 15 en adelante. Y tres veces Pedro le dice, sí, Señor, tú sabes que te amo. ¿Y qué le dice Jesús a Pedro entonces? Apacienta mis ovejas, apaciéntalos. Es decir, cuídalos. No son tus ovejas, Pedro. Apacienta mis ovejas. Son mías, cuídalas. ¿Sí? Entonces, él es el primer vicario de Cristo. ¿Qué significa la palabra vicario? Significa asistente. Él es asistente de Jesús y por lo tanto tiene un cargo muy especial. Es un cargo santo. ¿Por qué? Porque es impuesto por el mismo Señor Jesús. ¿Para qué? Para que la iglesia establecida por el mismo Jesús perdure hasta el fin de los tiempos. Va a haber papas excelentemente buenos, hombres muy santos, muy llenos de Dios. Y van a haber otros papas que no son tan buenos ni tan llenos de Dios. Pero bueno, ¿para qué ir más lejos? Si en la compañía de Jesús habían hombres que ninguno de ellos realmente era tan bueno ni tan santo. Tenemos a Pedro, que negó a Jesús tres veces. Tenemos a Judas, que lo vendió por 30 monedas de oro, de plata. Y tenemos un montón de discípulos, supuestamente de Jesús, que cuando lo vieron crucificado salieron corriendo y se escondieron, ¿dónde? En el aposento alto, a puertas cerradas. Y Jesús iba a comenzar su iglesia con esa gente. De acuerdo al punto de vista humano, imposible, imposible. Sí, pero lo que es imposible para el hombre, ¿qué más? Es posible para Dios. Y el caso es que, pues, Jesús utiliza a quien él quiere, para lo que él estime conveniente sea su meta final. La meta final es que un día la iglesia ya no tenga más problemas de tipo pecaminoso, nada de eso, ¿no? Sino que realmente sea una iglesia santa y pura, inmaculada, como él lo desea que sea. Al fin y al cabo, él es la cabeza de la iglesia. Colosenses 1, 18. Jesús es la cabeza y nosotros, los bautizados, somos el cuerpo de Cristo. ¿Y qué es lo que él quiere de su cuerpo? Que sea puro, inmaculado, santo, como él es puro, inmaculado y santo. Entonces, la razón por la cual se llama Santo Padre es porque, al fin y al cabo, no porque el Papa León XIV sea santo, o la calumnia sea, pero sobre todo porque ejerce el ministerio que Dios le ha encomendado a través del Espíritu Santo para que él dirija el pueblo de Dios, que al fin y al cabo es la Iglesia Católica. Tenemos una llamada de anónima desde California. Gracias, gracias. Adelante, por favor.
2: Oh, buenas tardes, Padre.
0: Buenas tardes, Pedro. Dios te bendice.
2: Buenas tardes, Padre Pedro. Padre, yo tengo una pregunta para usted.
0: Sí.
2: Yo sé que estoy en pecado, sé que estamos en pecado. Yo tengo 34 años con mi esposo, pero no estamos casados a la iglesia.
0: ¿Por qué?
2: Pero últimamente yo

0: pues le estoy pidiendo a Dios que me dé sabiduría y certeza de estarle hablando a mi esposo sobre su palabra. Y le trato de hablar, pero a veces hasta se molesta. Y le digo yo que se acerque a él para estar pues más en bendición con Dios.
1: Claro,
0: y
1: claro.
0: él me dice que no, él como que no, pues dice que Dios no existe y que no sé qué.
1: Okay, pero
0: Y
1: para
0: pues
1: ti
0: yo
1: sí
0: nomás
1: existe,
0: estoy
1: ¿verdad?
0: agarrada de Dios Padre, Dios Padre y Dios Espíritu Santo Padre.
1: Pues yo te felicito porque el que persevera alcanza, ¿sí? Entonces, yo no sé si tú estás dispuesta a poner en práctica el consejo que te voy a dar, pero tú le puedes decir a él, mira, yo respeto tu punto de vista, si Dios no existe para ti, pues, pero para mí sí existe. Si no quieres casarte por tu propia cuenta, hazme ese favor y dame ese regalo. Y si te dice que no, entonces le dices, bueno, mira, yo te amo, y dile todas las cosas lindas que le puedes decir. Yo te amo, después de Dios, como no amo a nadie. Te amo de verdad con todo mi corazón. Pero ¿sabes qué? Yo no quiero ni que tú vayas al infierno, ni yo quiero el infierno tampoco. Por lo tanto, yo voy a separar mi cuerpo, ya no voy a estar contigo en tu cama, yo voy a buscar otro lugar donde estar dentro de la casa, hasta que tú tomes la decisión de casarte por la iglesia. No tienes que ir a ningún tipo de clases, ni si no quieres. Pero yo sí quiero casarme por la iglesia. ¿Por qué? Porque yo quiero recibir al Señor Jesús en la Santa Eucaristía. Porque yo quiero tener mi alma limpia. Y cuando el Señor me llame, que yo pueda decir, Señor, misión cumplida. Aquí estoy. Entonces, anónima, yo te pido de todo corazón, yo sé que no es fácil. Me parece que tu esposo tiene un carácter un poquito fuerte, ¿no es cierto?
0: Estoy,
1: pero sabes una cosa,
0: en mis 16
1: ¿cómo?
0: años he estado con él, ahorita le digo 34 años. Ahorita ya tengo, mi hija la mayor va a cumplir 33 años, primeramente Dios, la siguiente 28.
1: Entonces, mi hija, el testimonio de vida cristiana que tú le das a tus hijos es fabuloso, si te llegas a casar con tu esposo. ¿Por qué? Porque le vas a decir a ellos lo importante que es Dios en tu vida. Y tu esposo puede ser muy importante, pero Dios es más importante que tu esposo. Entonces, decirle a él que tú lo amas apasionadamente e entrañablemente, pero que tú vas a separar tu cuerpo de él mientras él no quiera casarse por la iglesia. Entonces, yo lo que te pido es que le ayudes a torcer su brazo un poquito para que él diga entonces, sí, me caso en contra de mis deseos, etcétera, pero va a ser algo que tú vas a disfrutar verdaderamente. ¿Por qué? Porque después de que tú recibas al Señor en la Eucaristía, tu vida va a cambiar, te aseguro, y va a cambiar para siempre. Así que lo que sí te pido es que si él te dice, sí, voy a cambiar, vamos a ir a casarnos, te diga, entonces hasta que nos casemos, yo regreso a tu casa. ¿Qué te parece?
0: Gracias por sus lindas palabras y espero y me ponga en sus oraciones para mi esposo y para mí.
1: Vamos a orar.
0: Su nombre de él es Gustavo, por si gusta subrayarlo ahí. De tomo yo, como le digo, estoy agarrada de la palabra de Dios.
1: Amén.
0: Lo mejor que
1: Amén.
0: Puedo y lo más que puedo.
1: Amén.
0: Y ojalá
1: felicito.
0: Dios quiera me fortalezca para seguir perseverando,
1: pues sí,
0: con mi matrimonio.
1: Y acuérdate que Dios está contigo. Si Dios está contigo, nada ni nadie puede estar en tu contra. Todo lo puedes en Cristo que te fortalece. Padre amantísimo, Padre bueno, Padre misericordioso, bendice esta hija tan amada por ti. Cúbrela, Señor, con la fuerza y el poder de tu Espíritu Santo y que ella pueda hablarle a su esposo palabras que salgan del mismo Espíritu Santo, que lleguen al corazón de su esposo a través de las palabras de ella. Detrás de ellos para protegerles, delante de ellos para guiarles, y sobre ellos para bendecirles hoy siempre, Padre, Hijo y Espíritu Santo. Amén. Dios te cuide, mija. Felicidades. Buenas tardes.
2: Bueno, Padre, ahora, ¿me escucha?
1: Hola, hola.
2: Sí, tenemos, Katia, otra, hola. Tenemos otra pregunta.
1: Sí, adelante, por favor.
2: Y dice, ¿qué es un pecado mortal y en qué forma se diferencia de un pecado capital? Estoy muy agradecido por sus enseñanzas.

0: enseñanzas las cuales me han servido de mucho para profundizar mi fe en Dios y en su Santa Iglesia, dice José Luis González desde España.
1: Qué bueno, José Luis, muchísimas gracias por tu comentario, te agradezco muchísimo. Primero que todo, ¿qué significa la palabra capital? La palabra capital viene no de la capital de un país, ¿no? O de un estado, etc. Sino que la palabra capital significa cabeza. Sí, por ejemplo, cuando una persona decapitaba, es decir, le cortaba una cabeza. En este caso, pues, capital, el pecado capital significa como que el pecado principal a través del cual otros muchos pecados comienzan a surgir. Por ejemplo, a ver si me puedo, si me viene a la mente algún pecado, pero, por ejemplo, la lujuria. Lujuria, por ejemplo, ¿sí? La lujuria es un pecado capital. Es cabeza de muchos otros pecados. Pero los pecados que yo puedo cometer a través de mi impulso de lujuria pueden ser un montón diferentes. Y todos son, o pueden ser pecados mortales. Entonces es como que está en la cima de los pecados. No es necesariamente el peor ni el más vil de los pecados, pero sí como que es el timón que lleva a que otros también pequen en formas diferentes. Por ejemplo, yo estoy poniendo un ejemplo, estoy diciendo que yo soy así, ¿no? Pero, por ejemplo, el pecado de la lujuria. Okay, entonces comienzo a ver pornografía. Entonces comienzo a, no sé, a ver películas que nada que ver con lo que Dios pide de mí. Comienzo a buscar personas que quieran hacer algo conmigo. Tantas cosas, ¿no? Y me convierto hasta como un agente de Satanás buscando y persuadiendo gente que quiera hacer algo conmigo para yo poder satisfacer mis deseos carnales. Entonces, todos son parte de una misma cabeza, y esa cabeza, si no se cura a tiempo, pues puede hacer muchísimo daño. Entonces, ese es el pecado capital. El pecado mortal es muy diferente. El pecado mortal lo que hace es matar la presencia de Dios, eliminar la presencia de Dios, descartar la presencia de Dios, destruir la presencia de Dios en la vida del ser humano. Entonces, el pecado capital definitivamente pues, es un pecado mortal, pero el pecado ya mortal pues, se clasifica como algo separado. Vamos a suponer la persona que robó un banco, no sé. Pues, esa persona sabe que lo que ha robado no le pertenece para comenzar, y además eso, no solamente eso, sino que pues, se ha robado dinero de mucha gente relativamente pobre, que ha puesto sus centavos en la caja de ahorros y que ahora pues no tiene absolutamente nada porque esta persona se robó todo. Entonces, todas las cosas que nosotros hacemos que lastiman a otros y nos lastiman a nosotros como consecuencia y que nos apartan de Dios es un pecado mortal. Mira, hablamos de ídolos, ¿no es cierto? ¿Pero qué es un ídolo? Un ídolo es todo aquello que toma lugar de Dios. Entonces, cuando cometemos un pecado mortal, estamos prefiriendo ese acto a tener una relación íntima con Jesús. Estamos negándole a Dios el amor, el respeto, la dignidad que Él merece, porque le estamos dando la espalda para irnos con el otro. Entonces, todos somos idólatras de una forma u otra. Todos somos idólatras, seamos católicos, seamos evangélicos, seamos. Porque cada vez que yo cometo un pecado, yo prefiero ser ese pecado a mi relación con Dios. Y por lo tanto, estoy cometiendo el pecado de la lujuria, además de cometer el pecado mortal, que puede ser, no sé, el robo, puede ser el que esté hablando mal de una persona y le esté quitando su reputación, lo que sea. Lo que sea. Pero, de nuevo, el ídolo no solamente es una imagen. El ídolo es todo aquello que me aparta de Dios. Y el pecado mortal definitivamente me aparta de Dios. El pecado capital también me aparta de Dios. Pero el pecado capital tiene ramificaciones, que tal vez el pecado mortal

0: se concentre en una sola cosa, en un solo acto, que no necesariamente involucre a más de uno o dos actos, además de lo que pues está haciendo la persona. Entiendo, no entiendo cómo está la cosa. ¿Katia?
1: Aquí estamos, padre, aquí estamos.
0: ¿Se entiende lo que dijo o no se entiende?
1: Sí, respondió muy bien.
2: Okay. Claro. Algo que sí. No sabíamos bien, que era capital porque de esa cabeza se desprenden otros pecados. Sí.
0: Claro, claro. El pecado capital definitivamente te va a llevar a otros pecados.
2: Es como, bueno, usted mencionó el ejemplo de la lujuria, pero por ejemplo, si digamos la avaricia, el amor por el dinero,
0: claro,
2: todo eso viene en codicia.
1: La gula, también.
2: Sí, vienen, se desprenden de ahí. No, porque a veces... por conseguir algo, tengo que mentir para hacer engañar a alguien, para yo. Entonces sí, se entendió, padre, gracias.
0: La mentira es un pecado usualmente venial, es decir, no es mortal, pero cuando yo miento, haciendo daño a
1: otra persona, claro,
0: arruinando su reputación, definitivamente es un pecado mortal.
1: Y la lengua, padre, que es el Papa Francisco, que en paz descanse, nos lo recordó mucho cuando la gente decía, no, yo no he matado a nadie. Claro que has matado con la lengua, canal. Claro que has matado a alguien con la lengua. Y es verdad, es verdad.
0: Definitivamente.
1: Quedan cuatro minutos. ¿Usted cree todavía alguna otra pregunta, padre?
2: ¿O quiere que comentemos al respecto?
0: Sí,
2: la hemos hablado.
0: Bueno, podemos tener, si ustedes quieren, podemos tener una hora extra.
1: Sí. Hay que pedirse la Radio Católica Mundial. Léele tú, Marisa,
2: okay. Esta está un poquito pesadita, padre, pero bueno, ahí va. Dice, tengo un vicio desordenado sexual, no adquirido por violación sexual de pequeña, sino que el deseo carnal por los hombres me vuelve loca y tengo que acudir a la pornografía y a la masturbación varias veces al día. Ayúdeme, por favor, anónima.
1: Tiene 4 minutos, padre, menos de 4 para responder esa pregunta. Está fuerte.
0: Pues, mira, si bien es cierto que podemos tener apegos, o en este caso, pues, deseos que tal parece que tienen más fuerza que nuestra propia voluntad. También es cierto que no vamos a luchar solos. El Señor nos ha prometido, y esto, pues, lo digo, lo vuelvo a decir, lo seguiré diciendo hasta que me caiga muerto, ¿no? Pero no estamos solos. Jesucristo está con nosotros. Jesús pagó el precio de tu salvación. El pensar que no puedes cambiar tu forma de vida, estás muy equivocada, hermano. Eso te lo metió Satanás en la cabeza. Pero lo que tú no puedes hacer, con Dios tú sí puedes. Y yo lo que te sugiero es que, igual que una persona que deja de comer comidas que no tienen que comer para poder bajar de peso y para poder tener un peso estable y saludable, en todos los ámbitos de la vida nosotros podemos hacer lo que tenemos que hacer para que se realice en nosotros el bienestar que Dios quiere para nosotros. Entonces, si tu problema es ese, mira, yo te aconsejo de todo corazón que vayas a confesarte, haz una buena confesión. Yo te aconsejo que vayas usando la rejilla, no tienes que ponerte frente al sacerdote, usa la rejilla, porque yo sé que estás dolida y como resultado de eso, pues, te va a ser más difícil confesarte, ¿sí? Pero desemboca todo lo que tienes por dentro, ¿sí? Saca todo lo que tienes por dentro. Y que el sacerdote te dé una buena penitencia. La penitencia no es para hacerte sufrir, sino por el contrario, para ayudarte a fortalecer tu interior y para poder decir, yo solo no puedo, pero todo lo puedo en Cristo que me fortalece. Y después empezar a recibir la Santa Comunión. La Eucaristía es indispensable. La Eucaristía es el banquete por excelencia que el Señor nos quiere dar. ¿Para qué? Para poder sobrepasar dificultades, problemas, situaciones adversas como las tuyas y caminar en la victoria de los hijos de Dios. No te digo que va a ser fácil al principio, pero acuérdate, no estás sola, no estás sola, no estás sola. Dios está contigo. Y porque Dios está contigo, tú eres más que victoriosa en Cristo Jesús que te fortalece. Yo te felicito por tu honestidad, por tu deseo de hacer la voluntad de Dios. Yo te felicito, yo te animo

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2: Entonces Jesús preguntó a los 12: ¿Acaso también ustedes quieren irse? Simón Pedro le respondió: Señor, ¿a quién iríamos? Tus palabras dan vida eterna. Nosotros creemos y sabemos que tú eres el Santo de Dios. Juan 6:67.

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1: Dichoso quien no tiene más gozo y alegría que las palabras y obras del Señor. 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
2: Hola, gente buena, ¿cómo dice que le va? Espero que esté teniendo un super martes mágico, musical y divertido, llenito del amor de Dios, y que, pues, ¿qué cree? Ya estamos en septiembre. Así se nos fue el año, señores. Sí, señor. Ya estamos en el noveno mes del año y yo creo que pues todo el mundo anda un poquito corriendo porque seguramente ya se acabaron las vacaciones, ya entraron los chicos a la escuela o usted ya se terminó sus vacaciones y anda otra vez de regreso retomando las actividades y la rutina y como que todo se vuelve un poquito caótico, pero pues, relajado, la vida es más fácil porque si nos estresamos demasiado, la neta no está padre. Así que hay que disfrutar también un poquito el estrés de volver a la rutina, de volver a tener este ritmo que a veces es muy a prisa, pero también pues agradecidos por las vacaciones que tuvimos, por el ratito de descanso. Y si todavía no tiene sus vacaciones, si usted las va a tomar después, pues qué padre, para que también las disfrute cuando le toque. Y a lo mejor ahorita ya está un poco cansado de tanto trabajar, pero igual hay que disfrutar y agradecer lo que tenemos. Y ayer que fue primer día del mes, pues siempre usted sabe que la iglesia lo dedicamos a la divina providencia, así que siempre, ahora sí que acójase a esa divina providencia. El buen Martín Valverde, me encanta porque tiene una frase y dice, es que la providencia es divina, y es verdad, así que usted también acójase a ella, y cuando esté en necesidad, pues no dude en pedirle a Dios por aquello que necesitamos, pero también agradecer, que esa parte no se nos olvide. Y siempre a los primeros días del mes, esa parte que importante es que no se nos olvide agradecer todo lo que recibimos el mes anterior y también lo que vamos a recibir en este, porque aunque las cosas estén un poquito estresantes, siempre vamos a recibir algo. Pues oiga, ¿qué cree? El día de hoy tenemos tremendo programa porque como estamos en septiembre, usted no está para saberlo ni yo para contarlo, pero pues septiembre es el mes que la iglesia dedica a las Sagradas Escrituras, a la Biblia. Y eso me encanta porque luego a veces podemos ser como un poquito flojitos con esto del estudio de la Sagrada Escritura. Así que todo este programa es especial para la Sagrada Escritura y que la palabra de nuestro Señor raspase nuestros corazones, que verdaderamente tenga un impacto en nuestros corazones, que no sea como algo que pues estamos acostumbrados a escuchar y ya está, pero que verdaderamente tengamos esa apertura en nuestro corazón para que, así como dice la misma Escritura, sea una espada de doble filo que corta cuando entra y vuelve a cortar al salir. Y eso es algo que siempre tenemos que tener presente cuando estamos en misa, escuchando la palabra, pero también cuando la estudiamos, cuando la leemos. Y pues le voy a estar platicando durante todo el programa diferentes santos que son súper devotos de la Sagrada Escritura. Vamos a estar platicando sobre ellos, pero también la receta de la semana, cómo poder ahora sí que leer de una mejor manera la Biblia. Y en lugar de la entrevista, le voy a tener un especial hoy sobre la Biblia, justo para conocerla más a detalle, porque a veces como que digo, ay, como por dónde empiezo, como por dónde se come, ¿no? Como que a veces me puede dar miedo leer la Sagrada Escritura porque no sé cómo interpretarla, ¿no? Hay muchas cosas que a veces nos alejan de estudiarla. Y es triste que a veces nuestros hermanos separados, como tienen mucho estudio bíblico, pues nos hacen garras porque desconocemos las Escrituras. Entonces hay que estudiarlas, eso nos corresponde a todo. Y si usted pusiera atención así plenamente en misa, pues esa es la mejor manera de estudiarla. Y si va a misa a diario, pues qué mejor, porque de esa manera escuchamos todos los días la Sagrada Escritura. Pero bueno, ¿qué le parece si comenzamos? Por favor, prepárese su bebida favorita. No se quede sin tener ese gustito, ¿no? Agarse un latecito, un tecito, un matecito. Lo que usted tenga, un smoothie, ¿no? O hasta agüita, agüita natural, agüita mineral, una agüita fresca que tenga por ahí. Pues prepárese y quédese conmigo esta horita, que al cabo se va de volada, de volada, de volada. Que tenga un súper, súper martes, pero no se me vaya, quédese, que comenzamos.

Pues gente buena, ¿qué le digo? Fíjese que dentro de esto de conocer la Sagrada Escritura, pues septiembre es el mes de la Biblia con la finalidad de que el pueblo católico se acerque más a ella, la lea y la medite, la conozca y profundice en sus conocimientos bíblicos, obviamente promoviendo cursos, ¿no?, del estudio de la Sagrada Escritura, y no sin razón es que San Pedro siempre dijo: pero ante todo, tened presente que ninguna profecía de la Escritura puede interpretarse por cuenta propia, porque nunca ninguna profecía alguna ha venido por voluntad humana, sino que hombres movidos por el Espíritu Santo han hablado de parte de Dios. Entonces, por eso es bien importante tener un estudio que sea mucho más profundo de lo que es la Sagrada Escritura. Y bueno, pues obviamente en el mes de septiembre, como le decía, pues se estudia. Pero ¿por qué en septiembre es que celebramos la Biblia? Bueno, porque el 30 de septiembre, que le voy a platicar ya obviamente más cercano a la fecha, es el día de San Jerónimo. Y este santazo pues dedicó su vida al estudio y la traducción de la Biblia en latín. Entonces, San Jerónimo, que nació en Dalmacia cerca del año del 340 y murió en Belén el 30 de septiembre del 420, San Jerónimo tradujo la Biblia del griego y el hebreo al latín. La traducción al latín de la Biblia hecha por San Jerónimo, que es la que se conoce como la Vulgata, ha sido hasta la promulgación de la Neo-Vulgata en 1979, o sea, imagínense, desde el 300 y tantos, ¿no? 390 por ahí, que sacó la Vulgata, hasta la promulgación de la Neo-Vulgata en 1979, pues el texto bíblico oficial de la Iglesia Católica había sido esa Vulgata. Entonces, para poder lograr la nueva evangelización, necesitamos sí o sí el conocimiento de la palabra para justamente afrontar todos estos nuevos desafíos, ¿no? Porque la palabra de Dios siempre es actual, no más que nosotros no, como no la conocemos, no entendemos y a veces la descontextualizamos, y pues ahí es donde la puerca torce el rabo, dicen en mi pueblo, ¿no? Porque tengo que aprenderla a estudiar desde el magisterio de la Iglesia. Esta parte es bien importante, ¿no? Entonces, pues como tenemos una realidad que cambia constantemente, es necesario sembrar en ella la semilla del Evangelio para que el mensaje de Jesús llegue a ser una interpretación válida, comprensible, esperanzadora y relevante para la vida del hombre y la mujer de hoy. La intención, pues, es que durante este mes, en todas las comunidades, tanto de las parroquias o de diferentes grupos, pues se desarrollen algunas actividades que nos permitan acercarnos mejor y con más provecho a la palabra de Dios, pero también en la familia. O sea, no hay que esperarnos a que la parroquia organice un grupo de estudio bíblico. Nosotros también tenemos que, con nuestra inquietud, educar a nuestros hijos, ¿no?, a nuestros sobrinos, ahijados, a toda la banda que esté cerca de nosotros, y decirle: oye, pues, ¿qué te parece si meditamos el Evangelio de hoy? Para que no nos agarren en curva, al menos proponte que durante todo el mes de septiembre vas a escuchar el Evangelio de hoy. Si no puedes ir a misa, al menos escuchar el Evangelio. Qué mejor que puedas meditar no solo el Evangelio, sino también la primera lectura y el Salmo. Obviamente en el domingo la primera lectura, el Salmo, y la segunda lectura. Para ir empapándonos de la palabra de nuestro Dios, ¿no? Porque ella se configura como el alimento espiritual para la vida de todo cristiano. Los mensajes, las parábolas, las vivencias contenidas en la Biblia nos van a permitir entender y comprender la gran obra de salvación de nuestro Señor Jesucristo. Y esto es muy importante. Fíjate, el Papa Francisco, que obviamente pues le tenía muchísimo cariño a la Sagrada Escritura, porque es imposible no amar la Sagrada Escritura, es la palabra de Dios, él nos dejó un mensaje muy bonito y dice: nosotros los cristianos tenemos que tener un único objetivo en nuestra vida de fe, y es poner la Biblia en el centro de nuestra vida cristiana, para que ella sea una brújula, pero también para que ella sea como la primavera de nuestra vida espiritual,
para que ella sea la que nos indique el camino a seguir, pero sobre todo porque, como decía San Jerónimo, quien desconoce la escritura, desconoce a la persona de Jesús. Así que esto, ¿no? Es como que bien importante el conocer la escritura para conocer a Dios. Acuérdate que nadie ama lo que no conoce. Entonces, para conocer a Dios, hay que estudiar lo que nos ha dicho, ¿no? Su palabra. ¿Cuál es su voluntad? Es algo que siempre nos preguntamos, ¿no? ¿Qué querrá Dios de mí? ¿Cuál será la voluntad de Dios? Pero qué mejor manera de ir descubriendo esa voluntad por medio de su palabra, que ahí están tantas promesas, está tanto que nos pide, ahí está escrito, entonces pues hay que conocerlo. Ahora fíjate, ¿qué dice también el catecismo? Porque pues el catecismo de la iglesia nos habla todo el tiempo de la Biblia, es toda una referencia, de hecho, a la Biblia. Entonces, pues, la Biblia es el alimento de la vida espiritual y todos los cristianos deben tener un fácil acceso a la Sagrada Escritura, ya que es el alma de la teología. O sea, no se puede hablar de teología, del estudio de Dios, sin el estudio de la Sagrada Escritura. ¿Estás de acuerdo? Entonces, es el alma de la teología, pero también de la predicación y de la catequesis, porque no voy a poder andar predicando o enseñando algo que es contrario a la Sagrada Escritura, ¿sí? Por eso es muy importante comprenderla, entender el contexto, no sacar cosas de contexto, como desafortunadamente a veces y, bueno, muy seguido hacen nuestros hermanos separados, en donde sacan de contexto y entonces te dicen, no, es que Jesús tuvo más hermanos, porque aquí en la Biblia dice que María, ¿no?, y fue con los hermanos de Jesús, y nadie te explica, ¿no?, pues que en la Biblia, en el momento que se escribe, y sobre todo en la cultura judía, hermanos son parientes, como primos o primos segundos o terceros, porque serán parientes simplemente. Entonces, todas estas cosas, cuando no lo conocemos, pues es muy fácil que alguien de otra religión empiece a atacar mi fe sacando citas descontextualizadas. Y eso no está padre. Para que no me lo agarren en curva, hay que meternos a estudiar muy bien la Sagrada Escritura. También la Iglesia recomienda pues la lectura asidua, es decir, frecuente, cotidiana, de la Sagrada Escritura. Y eso, si usted, lo que le decía, si va a misa diaria, pues qué mejor manera de tener el pan de vida, la palabra de Dios y obviamente la Eucaristía, ¿no? O sea, ¿qué más puedo recibir y poder estar plenos? Pero si por distintas circunstancias no le es posible asistir a misa diaria, pues al menos sí meditar las escrituras de ese día. Eso es muy bonito, ya que desconocerla es desconocer a Jesús. En cambio, quienes la disfrutan, pues van adquiriendo también la mente de Cristo. Voy pensando como Él, me voy comportando como Él. Entonces hay que pedirle siempre al Espíritu Santo para que Él haga algunos de estos elementos que nos toquen la mente, el corazón y nos ayuden a acercarnos al libro más leído en la historia de la humanidad, en el cual el Padre Celestial sale a dialogar con sus hijos. Esto lo dice el catecismo en su número 103, y del que se conservan los manuscritos más cercanos al original, y a través de él conocer, amar y seguir a Jesús, que eso es lo propio del cristiano. También San Juan Pablo II nos deja unas hermosísimas palabras para esta celebración del mes de septiembre de la Biblia, y nos dice: los católicos durante el mes de septiembre debemos dedicarlo a impulsar el conocimiento y la divulgación de los textos bíblicos con mayor énfasis, ya que quien se llame cristiano tendría que conocer la historia de la salvación y la palabra de Dios interpretadas auténtica y fielmente por el magisterio de la Iglesia. Y esto es bien bonito. Por eso el catecismo es tan importante en nuestra vida, porque es la herramienta, es como una guía perfecta para el estudio de la Sagrada Escritura. Y hay una descripción que a mí personalmente me encanta de lo que es la Sagrada Escritura, y se me hace preciosa porque no sé la verdad quién la definió de esa manera, no conozco el autor, pero me encanta porque tiene toda la razón. Y dice: la Biblia es la historia de amor más grande jamás contada.
es la historia de amor de Dios por nosotros. Es la historia de amor de Dios por ti, por mí, por cada uno de nosotros. Entonces, por eso, ¿cómo no voy a leer esa historia de amor en donde Él se va revelando y nos va diciendo cuánto nos ama? Y pues la culminación, ¿no?, de ese amor es esa pasión de nuestro Señor Jesucristo y obviamente su resurrección, porque no se queda solo en esa pasión y muerte, sino en esa resurrección donde resucitando también nos da vida. Entonces, ¿cómo no querernos sumergir en esa historia desde la creación, desde que Dios nos crea como sus criaturas? Porque en el origen pues éramos criatura, no éramos hijos, pero la redención de nuestro Señor Jesucristo nos hace hijos. Entonces es la historia de amor más grande jamás contada y usted ni yo nos la podemos perder, gente buena. Es algo que tenemos que estudiar y tenemos que estudiar a profundidad para estar llenitos, que el corazón esté llenito del amor de Dios, llenito de conocimiento y que no nos agarren en curva, ¿no? Desafortunadamente, tanto protestantismo luego nos va haciendo dudar porque no conocemos la escritura, porque no la hemos estudiado desde el magisterio de la iglesia y desafortunadamente pues nuestros hermanos separados tampoco la estudian desde el magisterio de la iglesia y pues muchas veces la estudian con mucho resentimiento, con odio, como con simplemente el objetivo de lastimar el catolicismo. Entonces pues no, hay que tener herramientas para primero proteger tu corazón y luego también defender la fe, que eso es muy importante. Pues gente buena, ¿qué le parece si nos vamos a la receta de la semana? Pero antes de la receta de la semana le tengo una rolita que por ahí nuestro querido Douglas ya nos la tiene preparada para que por favor pues quédese a escuchar la rolita y luego lo espero en la receta de la semana, gente buena. Vámonos a la rolita, mi querido Douglas.

Gente buena, pues vamos ahora sí a la receta de la semana. Y yo sé que a usted les encanta siempre esta parte y esta sección, porque me lo han comentado mucho en las redes sociales, que por cierto, si usted quiere seguirnos en las redes sociales, puede buscarnos en Amares Conferencias, tanto en Instagram como en Facebook. Y ahí nos puede poner también sus comentarios, qué le gusta, qué no le gusta, ¿no? O qué otra receta le gustaría, pues, escuchar. Nada más le comento porque luego me dicen, oiga, ¿cuál fue la canción? Porque no alcancé a escuchar. La canción que escuchamos ahorita fue Tu Palabra, del padre Juan Baena, de España. Y bueno, pues ahora sí que vámonos a la receta de la semana, gente buena. Le tengo varias, porque pues es como es el especial de la Biblia, tengo varias recetas de la semana. Pero la primera que le quiero compartir son los métodos para leer la Biblia y sacarle el mejor provecho. Porque muchas veces como que, pues no sé, le digo por dónde empezar, cómo se come, cómo le hacemos, ¿no? Bueno, el primer método es la lectio divina. Porque la lectio divina es una celebración de la palabra que se remonta a tiempos antiquísimos y su método se atribuye al monje Orígenes. Se puede celebrar en comunidad, en familia o de modo individual. La lectio divina o lectura orante de la Biblia consiste en el estudio de la palabra en un diálogo íntimo con Dios. Y la verdad es que es muy bonita porque se van meditando, pues, salmos, se van meditando diferentes partes de la escritura y hay como mucha repetición, por eso eso lo hace muy, muy bonito. Entonces yo le recomiendo mucho la lectio divina. Luego también, pues la lectura del texto bíblico, que esto es la relectura incluso y búsqueda de términos complicados y reconstrucción imaginaria de los hechos tal y cómo son descritos letra a letra. Y aquí se puede aplicar mucho la técnica de San Ignacio de Loyola de composición de lugar, que es muy bonita, ¿no? Esta composición de lugar o esta técnica de meditación de los ejercicios ignacianos, en donde me permite situarme en ese momento que la Biblia está redactando, bueno, lo que estamos leyendo, lo que estamos meditando, el poder posicionarme en dónde estoy en ese momento, ¿no? Yo qué personaje me sentiría como que más cercano a qué personaje o viendo toda la escena, ¿no? ¿Cómo estaría yo viendo toda la escena que la Sagrada Escritura me está relatando? Entonces, esto es muy bonito, pero también esta relectura, yo puedo escuchar a lo mejor la misa y escucho la palabra de Dios, pero a lo mejor hubo algo que tocó mi corazón y me gustaría entenderlo mejor, releerlo más. Entonces, eso vale la pena hacer esa relectura, ya sea que lo haya escuchado en la misa, entonces regresar a mi casa y volver a leer ese evangelio o esa lectura o ese salmo para profundizar. También buscar ciertos términos, perdón, que son un poquito más complicados y que a veces no termino de entender. Entonces vale la pena esas palabras que me son nuevas o que no había escuchado o que son muy distintas. Bueno, pues también buscar su significado y también en el contexto bíblico qué significan, ¿no? Eso también es muy importante. Obviamente la otra técnica, pues, o el otro método, pues es la meditación, que consiste en el análisis del mensaje de salvación que el texto ofrece y la enseñanza para la vida que contiene. Y aquí, en esta meditación, pues siempre es muy bonito apoyarse de sacerdotes que, y ahorita en la actualidad, la verdad es que eso es padrísimo porque hay un montón de sacerdotes que hacen la meditación del Evangelio del día. Y entonces, pues escuchas el Evangelio y aparte ellos hacen una meditación que es como una pequeña homilía, ¿no? Entonces puedes escucharla en diferentes plataformas o incluso a mí hay una que a mí me encanta que es del padre Salvador Martí de los Franciscanos de María y él la manda por WhatsApp. Y entonces todos los días pues tengo oportunidad de escuchar el Evangelio, pero aparte la meditación que hace el padre Santiago Martí, ¿no? Pero así como él hay muchísimos en donde podemos profundizar cada vez más sobre la belleza de la palabra de Dios, de ese mensaje de amor y cómo va entrando en mi corazón. Y les decía yo que es como esta espada de doble filo que corta al entrar pero vuelve a cortar al salir.
Y aunque haya escuchado, esto es muy bonito, aunque la escritura, ese pasaje ya lo haya escuchado, hombre, no sé, cientos de veces en mi vida, siempre va a decir algo diferente. Siempre, siempre se renueva, siempre se actualiza, porque mis circunstancias han cambiado. Pero para esas nuevas circunstancias hay algo que a lo mejor la primera vez que lo escuché, pues no me llegó tanto, pero a lo mejor la siguiente vez que lo escuché ahora me dijo otra cosa. Y luego ahora en esta décima vez que la escuché me dice algo totalmente diferente que nunca había meditado, que nunca me había puesto a pensar. Por eso la palabra de Dios se actualiza. Eso es muy bonito. Luego, el siguiente método es la oración. Y la oración es muy importante porque es la respuesta que damos a Dios después de haber escuchado su palabra. Es el ofrecimiento de nuestra vida, la solicitud de su misericordia, siempre en sintonía con el mensaje leído. Y eso es muy importante. O sea, esa meditación, esa meditación de la misericordia, ese dar gracias ahora sí que dar gracias por las gracias recibidas en la lectura de la escritura y luego en la meditación, ¿no? ¿Qué recibí de aquí de nuestro buen Dios? Y obviamente el ofrecerle la vida, ¿no? ¿Qué me está enseñando este pasaje? ¿Qué tengo que cambiar yo en mi vida para que sea yo cada vez más como Cristo, como nuestra Madre Santísima, como San José? ¿Qué tengo que hacer más para confiar más en Dios, ¿no? ¿Qué tengo que hacer? Entonces esta parte de la oración es bien hermosa. Luego el siguiente método es la contemplación. Y ese es precioso. Porque es cuestión de interiorizar el mensaje. Es preguntarse qué quiere Dios de mí con este mensaje de salvación. ¿A qué me voy a comprometer? Si la lectio divina, por ejemplo, se hace en casa, se recomienda estar libre de distracciones y crear un clima de santidad. Realizarlo frente a un crucifijo, con una vela encendida y comenzando con un acto de penitencia y la invocación del Espíritu Santo. Y esto me ayuda también para la contemplación, ¿no? Es decir, la contemplación es siempre un estado del corazón en donde mi corazón enamorado de Dios no puede hacer otra cosa más que eso, contemplarle. Así como cuando, no sé, estabas en la secundaria y te gustaba algún chico, alguna chica y no, o sea, no podías parar de verle. Bueno, pues así es ese estado contemplativo en donde veo esa grandeza, esa belleza de Dios y no puedo dejar de verla, ¿sale? No puedo dejar de ver cuánto me ama. O sea, nada, nada, nada, nada, nada. No, no me puedo así parpadear porque es una cosa bellísima, ¿no? Lo que Dios, la belleza que Dios irradia. Entonces, eso es bien bonito porque esa contemplación me llena el alma, como cuando ves un hermoso atardecer, un hermoso amanecer, un cielo estrellado, ¿no? Esa misma contemplación de ver a Dios en su máximo esplendor, en ver en ese amor, ¿sale? Y luego, como estas técnicas o estos métodos, pues están padrísimos, pero también hay que tener ciertas recomendaciones del corazón. ¿Cómo tiene que estar el corazón para leer la Biblia? Y esta parte es muy importante, ¿no? Esta rectitud del corazón al momento de leer la Biblia. Primero, el primer pasito que te recomiendo es que orar siempre al Espíritu Santo para recibir su luz y entendimiento. Que no sea lo que yo quiero interpretar, ¿sale? Que no sea lo que yo quiero que diga, ¿no? O descontextualizar las cosas para luego es usarlo a mi favor y así justificar ciertas cosas, porque te lo digo, a veces me pasa mucho en la consultoría con personas que tengo el honor de acompañar, que a veces queremos como justificar algo que quiero hacer, ahora sí que trastornando, porque no hay otra manera de decirlo, como el mensaje de Dios, ¿no? Entonces, no, hay que siempre pedir al Espíritu Santo que sea como súper honesto, súper, que mi corazón tenga una rectitud del corazón para poder entender lo que Dios quiere que entienda. Luego, el siguiente pasito, leer con humildad, ¿sí? No pretendiendo tenerlo ya todo entendido, ¿sale? Porque
A veces las personas, como que la soberbia nos hace creer que no, hombre, ya, yo ya estudié, ya tengo 2, 3 cursitos de Biblia, entonces yo ya soy muy lista, entonces yo ya me las sé todas, todas, entonces ya la Biblia ya sé lo que me va a decir, entonces ya, no, no, no, aquí siempre tener mucha humildad y saber que no voy a entender todo. Eso también es bien importante, porque es la palabra de Dios y también tiene su complejidad. Y hay veces que hay cosas que no voy a entender y a lo mejor después las voy a entender. Pero en ese momento no, por alguna razón, porque hay textos que son complejos y que de primera no se entienden, ¿no? Y que pueden ser hasta así como que, pero Jesús, ¿por qué hizo eso? ¿No? A mí antes me generaba con muchísimo ruido ese pasaje en donde nuestro Señor está predicando y llegan y le dicen, Señor, aquí está tu madre y tus hermanos. Y entonces él, en lugar de decir, aclaro, si ahí voy, no, déjame los atiendo, dice, ¿quiénes son mis padres, mi madre y mis hermanos? Son aquellos que hacen la voluntad de mi padre. Pero pareciera que fuera como un poco rudo con nuestra madre, ¿no? Entonces, como que antes me generaba como, ay, pero ¿por qué hizo eso? Y entonces ya después entiendes, porque lo que nos está diciendo es que quiere que todos seamos su madre y sus hermanos. Es decir, quiere que todos hagamos la voluntad como ella lo hizo. La está poniendo de ejemplo de que ella hizo la voluntad del Padre, y el que hace la voluntad del Padre, pues es su madre y sus hermanos. Entonces, pero hay cosas que no, como que no la alcanzamos a entender en el momento, o nos pueden generar cierto ruido. Por eso siempre verlo con esa humildad, decir, no, no lo entiendo todo, a lo mejor esta vez hay incluso partes que me pueden resultar chocantes porque no las entiendo, no entiendo tampoco el contexto histórico, que esa parte también es importante, no es lo mismo como vivían las personas hace, por ejemplo, en el Antiguo Testamento, pues hace mucho más de 2000 años, 3000, 4000, 5000 años. Entonces, hay muchas cosas que solo se pueden entender desde el contexto cultural y obviamente desde el magisterio de la iglesia. Entonces, por eso, leer con humildad. Luego, el tercer pasito es interpretar según la iglesia. ¿Sale? La humildad va a exigir que se pregunte y se estudie. Y aquí, cuando volvemos a esto de interpretar según la iglesia, pues es acorde al magisterio de la iglesia. No querer hacer mis interpretaciones, no, claro, es que aquí lo que quiso decir, no. A ver, ¿qué dice el magisterio? ¿Qué nos enseña el magisterio? Y luego, y ver qué dicen los doctores de la iglesia. Y entonces leer las homilías de ese evangelio, de ese pasaje, que, hombre, homilías escritas hay millones. Desde los primeros padres de la iglesia, ¿no? San Juan Crisóstomo, o sea, todos, San Atanasio, o sea, hay los que quieras. San Ambrosio, buscar esas homilías que son muy bonitas. Oye, las mismas cartas de San Pablo que me explican mucho también el evangelio. Las cartas, por eso me encantan las cartas de San Pablo, porque me enseñan mucho, me interpretan mucho de muchos evangelios que a veces uno no entiende, y en las cartas San Pablo lo explica. Entonces, por eso también, como que siempre interpretar según la iglesia. Luego, el cuarto pasito, pues leer la Biblia con frecuencia para beber más de la fuente. ¿Sale? O sea, que no sea algo que hay una vez al año, ¿no? No, pues sí, voy a misa, pero la verdad es que durante las lecturas y el evangelio, pues estoy un poco perdido, ¿no? Me estoy durmiendo o no. No, no, siempre con plena atención, siempre buscando, más que nada sabiendo que la palabra llena mi corazón. La palabra es alimento, es como la Eucaristía, ¿no? Obviamente en la Eucaristía estamos recibiendo al cuerpo de nuestro Señor. Pero la escritura, pues, es la palabra de Dios, es lo que Dios quiere para mí. Por eso necesito las dos. Por eso la Santa Misa, pues, tiene estas dos partes dentro de la liturgia, ¿no? La Eucaristía y la Sagrada Escritura. Entonces, las dos son necesarias para llenar el corazón humano que necesita escuchar. Yo creo que todos necesitamos, aunque mi mamá me abrace, pero yo necesito que me lo diga también con palabras. Pues es lo mismo con la palabra que recibimos de nuestro buen Dios. Y obviamente el quinto pasito, pues, es leer con el fin de amar y obedecer más a Dios y amar más al prójimo. Que vaya ensanchando mi corazón, que la escritura ensanche mi corazón para dejarme amar por Dios, que él ya lo hace, pero a veces yo soy la que soy rejega y no me dejo amar por él. Dejarme amar por él
y obviamente obedecerle más por ese amor que ya recibo, amarle más y obviamente con el amor que recibo de Dios puedo amar mejor al prójimo. Y el último pasito, el sexto pasito, pues no buscar en la Biblia ciencia natural, sino un mensaje espiritual, porque a veces no volvemos, vuelvo al tema, no lo descontextualizamos, ¿no? Y entonces quiero como que históricamente que todo concuerde de acuerdo a la ciencia, no sé qué, no sé qué, no sé qué. Entonces eso no hacerlo. Y otra cosa que tampoco hay que hacer, que esto es muy importante, no usar la Biblia como talismán, como bola mágica que me va a decir mi suerte. Y entonces la abro y en la página que se abra, a ver qué me dice ahí. No, no jugar con la palabra de Dios. El estudio tiene que ser verdaderamente serio, porque se trata del amor de Dios. No puedo estar jugando con el amor de Dios. Entonces esto de mucha gente que lo hace, pues voy a abrir la escritura a ver qué me dice Dios, pues es como ver la Sagrada Escritura, eso como si fuera un talismán, como si fuera algo de la buena suerte, ¿verdad? Y eso va contrario a la fe. Entonces, no, tratarla con todo el respeto, con todo el amor. Por eso la mejor manera de leerla, pues es acorde al año litúrgico, irla estudiando acorde de ese año litúrgico, gente buena. Entonces, pues bueno, siempre se les sugiere mucho que preguntemos en nuestra parroquia, a ver, ¿qué actividades va a haber en este mes de septiembre para pues estudiar más, ¿no? Si ya sea que sean sesiones de estudio, algún cursito de Biblia, ¿no? Algunos retiros espirituales que también son bíblicos. No, no hay que desperdiciar nada de la riqueza que podemos llegar a poseer con el estudio de la Biblia y obviamente desde el seno de la Iglesia, porque es tan grande su poder y la fuerza de la palabra de Dios que constituye ese sustento y vigor de la Iglesia, firmeza de fe para sus hijos, alimento del alma, fuente límpida y perenne de la vida espiritual. Gente buena. Pues esta fue la receta de la semana, gente buena. Pero ¿qué le parece si nos vamos a otra rolita ahora con mi queridísimo Pablo Martínez y su canción que se llama Es tu palabra? Vámonos a la rolita y ahorita seguimos con este especial sobre la Sagrada Escritura.

Ay, me encantó. Este Pablito Martínez es la onda. La verdad es que bueno, a mí me encanta y tiene unos videos padrísimos. Lo puedes seguir en Instagram y en Facebook porque la verdad, hace un trabajo padrísimo de evangelización. Si no lo conoce, además de ser un súper cantautor católico, la verdad es que hace una chamba evangelizadora bien, bien padre. Bueno, gente buena, pues siguiendo con este especial sobre la Sagrada Escritura, la verdad es que ahora quisiera darle más consejos, como tuvimos ahorita la resta de la semana, pero más consejos que puedan ser para enriquecer y tener una comprensión más profunda del lenguaje, perdón, del mensaje de la Biblia. Y a veces es muy importante entender que leer la Escritura, fíjate qué interesante. A veces necesitamos empezar un poquito como por el final, ¿no? Esta es una recomendación que yo lo he escuchado muy a menudo. ¿Por qué? Pues porque es más fácil entender los evangelios, ¿sale? Y es tomar los evangelios como punto de partida, que es Nuevo Testamento, y de esa manera estudiarlo, porque aunque es como que contrario a la intuición, pues no es recomendable empezar por el Génesis, ¿no? Aunque es el primer libro de la Biblia, pero no fue escrito primero y puede que no lo entendamos a totalidad porque está lleno de un lenguaje simbólico. Se requiere un conocimiento como más profundo del contexto histórico y cultural para poder comprender su significado. En cambio, si comenzamos por los evangelios que narran la vida, muerte, resurrección de nuestro Señor Jesucristo, pues son es el corazón de la fe cristiana. O sea, dice San Pablo, ¿no? Si Cristo no ha resucitado, vana es mi fe. O sea, todo el corazón de la fe está en esto, en que nuestro Señor se hizo uno de nosotros, se encarnó, nos enseñó cómo vivir con su vida, con su predicación, con todo lo que hizo, para luego entregar su vida y darnos la vida eterna por medio de esa pasión, muerte y resurrección, ¿no? Entonces, por eso este es el corazón de nuestra fe. Entonces, primero entender, como que empezar por el centro, ¿sí sabes? Y de esa manera, al comenzar por los evangelios que narran la vida, muerte y resurrección de nuestro Señor Jesucristo, que es el corazón de la iglesia, pues es mucho más accesible para, sobre todo, el lector moderno, vamos a decirlo así, estos que somos nosotros, y eso nos va a permitir tener una introducción más clara al mensaje central de la vida, que de la Biblia, que es este amor de Dios por nosotros, ¿no? Entonces, por eso es bien importante. Ahora, otras razones, ¿por qué empezar por los evangelios? Bueno, porque la narración es accesible, es decir, los evangelios van a presentar la historia de Jesús de una manera narrativa que facilita la comprensión y la conexión emocional con el texto. También porque tienen el mensaje central, pues siempre los evangelios revelan el mensaje fundamental del cristianismo, el amor de Dios por la humanidad, esta historia de amor de Dios por nosotros y la salvación por medio de la fe en nuestro Señor Jesucristo. Entonces, ahí van dos aspectos, porque es una narración accesible, porque nos cuentan el mensaje central, el amor de Dios por nosotros, y el tercer elemento de por qué empezar por los evangelios es por el contexto histórico. Los evangelios fueron escritos en un contexto histórico más cercano al lector, lo que facilita mucho más la comprensión de costumbres, creencias y los problemas de la gente. O sea, si nos vamos a Reyes, Macabeos, ¿no? Ruth, o sea, era un contexto histórico súper distinto, incluso para el mismo Jesús, ¿no? Porque estamos hablando de 5.000 años, de 2.000 años de antes de Cristo. Entonces eso hace que todo sea como mucho, mucho más diferente. Por eso leerlo desde el Evangelio es un contexto histórico mucho más cercano para nosotros. Después de leer los evangelios o de estudiar los evangelios, lo siguiente que podemos explorar pues son las cartas de los apóstoles, ¿no? Que ofrecen enseñanzas sobre la vida cristiana y la interpretación de la fe, lo que yo te comentaba ahorita. O sea, a mí leer las cartas de San Pablo me hacen comprender mucho mejor los evangelios. También la de Santiago o la de San Pedro, San Juan, ¿no? Entonces, finalmente, o los hechos de los apóstoles, que es como muy histórico y es como muy bonito ver todo lo que pasaron ellos después de que nuestro Señor resucita y tiene la, la esas, asciende al cielo, ¿no? Cuando él asciende al cielo,
y ya se quedan ellos solitos, por así decirlo, entre comillas, porque el Espíritu Santo está con ellos y el Espíritu Santo desciende y está con ellos, y este Pentecostés en donde permanece, pero luego ver como este recorrido de los apóstoles, pues esos son los hechos de los apóstoles, que son como las aventuras, vamos a decirlo así, de los apóstoles, que a mí me encantan, la verdad, porque ver la bravura, ver sobre todo la obra del Espíritu Santo en ellos, a pesar de ser personas pues bien sencillas, ¿no? Pues a veces hasta ignorantes, pero cómo él, la presencia del Espíritu Santo cambia todo en ellos. Y él, se dejan envolver por el amor de Dios, y eso alguien lo predica, ¿no? Y cómo el testimonio de nuestro Señor, el haber caminado con Él, el haber presenciado su pasión, muerte y resurrección, todo eso, cómo transforma su vida. Entonces eso es impresionante, ¿no? Y ya al final, después de haber leído los evangelios, las cartas, ¿no? Pues ahora sí poder ir abordando el Antiguo Testamento teniendo en cuenta su contexto histórico y la necesidad de una interpretación adecuada. Especialmente el Antiguo Testamento requiere una interpretación adecuada porque es como lo más difícil de contextualizar sin caer en cuestiones literales, ¿no? De, es que aquí había como, tenían muchas esposas, ¿no? Y entonces, también aquí hay que tener muchas esposas, la poligamia se debe de promover. No, no, no, es que hay que entender el contexto histórico, ¿sale? Porque hay muchas cosas que se hacían hace 5.000, 10.000 años, ¿no? Pero que, pues ahorita no se pueden hacer y que ni siquiera nuestro Señor Jesucristo estaba de acuerdo, pero eran situaciones que eran de esa época. Por eso hay que entenderlas, ¿sale? Y pues obviamente comprender ese poder del Evangelio del día, ¿sí? Esto que te decía yo, hay que leer el Evangelio todos los días, ¿no? ¿Por qué? Porque es una palabra fresca para cada día. O sea, esto de que es terrible de leer la Biblia al azar, así de que, ay, voy a abrir a ver qué me dice hoy, no, esto es terrible. No, lo que se recomienda es enfocarse en el Evangelio del día. Esta práctica que es común en la liturgia católica, pues ofrece un pasaje específico del Evangelio que se lee y se medita en la misa diaria. Y el Evangelio del día es una palabra fresca y nueva que Dios nos ofrece cada día, un mensaje que se relaciona con nuestra vida actual y con nuestras necesidades. Y entonces, ¿cuáles son los beneficios? Fíjate, esto está muy bonito. ¿Cuáles son los beneficios del Evangelio del día? Pues la relevancia diaria. El Evangelio del día nos habla de forma súper personal y nos ayuda a reflexionar sobre las situaciones que vivimos. Porque me está hablando, acuérdate lo que te decía ahorita, la palabra de Dios siempre se actualiza. Y entonces, algo que en otro momento lo escuché me dijo otra cosa, pero ahora vuelvo a escuchar el mismo pasaje, el mismo Evangelio, y ahora me dice otra cosa totalmente diferente. Totalmente diferente. Por ejemplo, te voy a poner algo que a mí me pasa y me encanta ese pasaje porque siempre escucho algo diferente y es la parábola del sembrador. Entonces, a mí antes, cuando escuchaba la parábola del sembrador, me llegaba mucho esto de cómo quien da su vida a Dios puede dar el 100 por 1. Eso me llenaba un chorro, ¿no? Así como, wow, tú das la vida a Dios y te da el 100 por 1. Eso era un mensaje que como que siempre me prendía el corazón, me lo encendía, así como, oh, yeah, ¿no? Por todo este tema de misionar y de evangelizar, y ¿no? Que es precioso. Pero luego, ahora más reciente, ¿no? En fechas más recientes, un pasaje, un pequeño, una pequeña explicación de ese mismo pasaje, ¿no? Donde nuestro Señor está explicando, ¿no? Aquellas semillas que caen en el camino son como a los que llega el diablo y se lleva la semilla, otros que la semilla cae entre espinas y hierba, ¿no? Es como las preocupaciones de la persona que sí quiere entregar su vida a Dios, pero las preocupaciones de la vida y las angustias de la vida lo hacen no hacerlo. Y esa parte en particular últimamente me ha así como me enciende, ¿no? ¿Por qué? Porque es verdad que muchas veces las preocupaciones de la vida pues hacen que no queramos darle la vida a Dios, que tengamos miedo de darle la vida a Dios.
que me preocupan tantas cosas. Es que, ¿cómo me voy a dedicar a la evangelización si tengo que comer o no? Estoy dando este ejemplo, ¿no? Del que quiere dedicarse a eso, pero cualquier otra persona que tenga una vocación o no, ¿qué voy a hacer de mi vida? Pues sí, como que me están proponiendo matrimonio, pero qué miedo casarse, ¿no? Y ahí te vas dando cuenta de muchas cosas que te dice en tu día a día. Entonces, escuchar siempre, pues, el Evangelio con esa apertura, porque Dios nos está hablando a nosotros en nuestra realidad. Luego, segundo beneficio, que esto es bien bonito, segundo beneficio del Evangelio del día, conexión con la iglesia, ya que al leer el mismo Evangelio que se lee en las misas de todo el mundo, pues nos conectamos con la comunidad cristiana y con la tradición de la iglesia. ¿Sale? Porque somos la iglesia militante. ¿Sale? Acuérdate que es la iglesia purgante, los que están en el purgatorio, la iglesia triunfante, los que ya están en el cielo, y la iglesia militante, los que estamos aquí echándole ganas, gente buena, ¿no? Y ahí está la comunidad, la comunión de los santos, que es lo que creemos nosotros. Entonces, cuando imagínate, todo el mundo, en todo el mundo se lee el mismo evangelio, las mismas lecturas, pues eso nos conecta con los demás. La única diferencia que puede haber de lecturas es entre ritos, ¿no? Pero el rito romano, todo se lee lo mismo, pero por ejemplo, el rito bizantino, en todo el mundo se leen las mismas lecturas del rito bizantino, todos los que son bizantinos, ¿no? O los caldeos o los maronitas, ellos sí diferencian, son diferentes las lecturas que ellos tienen, pero de todas maneras entre ellos, pues hay una unidad. Entonces, esto es la riqueza de la iglesia, ¿no? De estar en esta comunión de los santos y estar conectados todos unos con los otros, y donde sabes que en algún lugar del mundo en este momento se está celebrando una misa. O sea, qué belleza, imagínate saber que siempre en algún lugar del mundo se está celebrando una misa y en donde se está llevando el sacrificio de nuestro Señor, se está viviendo, en donde estamos en el Golgota. O sea, qué belleza. Luego, el cuarto beneficio de la lectura y el estudio del Evangelio del Día, pues es la profundidad espiritual, ya que el Evangelio del Día nos invita a la meditación y a la oración, profundizando nuestra relación con Dios. O sea, gente buena, el Evangelio del Día es tremendo regalo que la Iglesia nos ofrece para alimentar nuestra fe y encontrar el tutorial de Dios en nuestra vida diaria, ¿no? O sea, ahora para todo hay tutoriales, ¿no? Tú quieres hacer un pastel, no sé, tres leches, lo que quieras, y te metes a YouTube y le metes lo que quieres hacer y te saca un tutorial, ¿no? O quieres reparar, no sé, la llave de tu casa porque la llave del agua porque se está goteando, y entonces ves un tutorial y ahí te dice, ¿no? Bueno, pues el Evangelio del Día es ese tutorial de Dios en nuestra vida, ¿sale? Y esa profundidad espiritual a la que nos lleva a ese recogimiento interior, a la oración, ¿qué me está diciendo Dios? Pues eso va a profundizar nuestra relación con Dios. Así que, pues, ¿qué cree que es la recomendación de la semana? Pues la recomendación de la semana, gente buena, pues que estudie la Biblia. Obvio, ese es el libro que les recomiendo. Pero sobre todo y específicamente en que se enfoque en el Evangelio del Día. Que se ponga ese propósito, ¿qué le parece? Se lo voy a poner de reto para todo este mes de septiembre. Que haga este reto de al menos el mes de septiembre, todos los días, escuchar y meditar el Evangelio del Día o leerlo, ¿sí? Porque no se le pase. ¿Sale, gente buena? Oiga, pues qué más gustazo qué más gustazo que siempre el poder compartir con ustedes una meditación, una reflexión, información que les sea de utilidad. Yo soy Marce Palos. Puedes seguirme en las redes sociales de Amares Conferencias. Esto fue la T2. Contáctenos si tiene dudas, comentarios, lo que usted necesite o si requiere un acompañamiento más profundo para su vida espiritual. Para mí será un honor acompañarle. Puede contactarnos en las redes sociales de Amares Conferencias. Será un honor atenderle en lo que necesite. Y por favor,

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1: En el Evangelio de Lucas, después de que Jesús les enseña la oración del Padre Nuestro, Jesús les dice una parábola, la parábola del amigo necio. Vayan a la palabra de Dios a leerla. Esta historia de que está dormido y sus hijos también, y llega el vecino y le toca la puerta porque tienen unos invitados, y al final, por ser tan necio, este vecino, el tipo le abre la puerta, se despierta. El Señor nos está enseñando a pedir constantemente, de forma necia. Está ahí en la palabra de Dios. Estamos en estos microprogramas tratando de profundizar en las catequesis del Papa Francisco sobre el año de la oración, que se dieron en el año 2020 y 2021, y que en este año 2024 estamos profundizando para llegar con una mejor oración al 2025, año jubilar. Romanos 12:12 dice: alégrense en la esperanza, muestren paciencia en el sufrimiento, perseveren en la oración. San Pablo nos dice que tenemos que perseverar en la oración. ¿Cómo estamos perseverando? Hagamos un examen de conciencia. También hay otra parábola que habla de esta insistencia de una viuda que llega donde un juez que no creía en Dios, y al principio se niega a ayudarla y finalmente cede debido a su insistencia. O sea, tenemos que ser perseverantes, insistentes en nuestra oración. Pidamos y pidamos y pidamos. Y por favor, no cambie de estación, quédese en EWTN Radio.
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